0: por 13 países que integran la alianza denominada Escudo de América, manifestó su respaldo a la gestión de Rodrigo Paz y exigió que rindan cuentas los que están financiando las protestas actuales con dinero sucio. Hora 21:04, el cielo está nublado en Buenos Aires, temperatura 16 grados 2 décimas, humedad 90%.
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0: 21 horas 5 minutos, seguimos en Solo por Deporte, estamos en Radio Espléndida M990. ¿Y hubo partido amistoso, Franco?
1: Sí, se están jugando bastantes partidos amistosos. Bueno, ayer ya habíamos hablado de del empate de España, de la derrota sorpresiva también de Francia. Y lo que nos quedó por hablar ayer fue la goleada de México. Claramente no lo hablamos porque fue después del programa, se jugó bastante tarde. Le ganó 5-1 a Serbia, Pablo. Muchos que no le tienen fe a México. Bueno, la verdad que sorpresivo también. Fue una goleada bastante abultada. En el día de hoy, bastantes partidos sin sentido, Pablo. Selecciones como Hong Kong, como Tailandia, como Indonesia. Eso la verdad que a nosotros no nos mueve la aguja. Pero sí, mañana va a estar lindo. En un rato juega Paraguay igual. Acordate que juega Paraguay contra Nicaragua. Y mañana va a haber partidos, por supuesto, el de Argentina, va a jugar Portugal contra Chile también, va a jugar Estados Unidos-Alemania, una linda medida para el equipo de Pochettino, para ver en qué está, y también una linda medida para Alemania, que levanta un poquito el piné de los rivales para también llegar de la mejor forma al Mundial. Juega Inglaterra contra Nueva Zelanda, juega Brasil contra Egipto y juega Turquía contra Venezuela.
0: Bueno, vamos a seguir con el orden alfabético de las selecciones que van a participar del Mundial. Y en orden alfabético tenemos a Suecia, Pato.
2: Yo, Suecia.
0: Suecia.
2: Yo era Suecia.
0: Ah, dale.
2: Bueno, vamos con eso. La selección disputó 13 Copas del Mundo desde 1934 hasta el 2026, donde entre ellas llegó a una final del mundo con Brasil, ni más ni menos, que terminó perdiendo. En aquel momento con Pelé, con 17 años, metiendo 2 goles, que perdió 5-2, no pudo lograr el máximo título internacional.
0: El primer mundial de Pelé la rompió toda.
2: Exactamente, sí.
0: Después en el siguiente mundial lo rompieron todo.
2: Y bueno, después había hecho 2 goles Babá y había hecho un gol Mario Zagallo, y del lado del equipo sueco hicieron gol Niederström y Simonsson. Uh-huh. Después también habrá logrado un Brasil 1950 tercer lugar y Estados Unidos 1994 también. Y después cuarto lugar en Francia 1938. Una selección que deja buenos papeles. Y me he acordado justo recién cuando Argentina también lo dejó fuera en fase de grupos.
0: Uh-huh. 2002,
2: justamente. No sé ustedes cómo lo ven para este mundial. Justo.
1: No, Suiza siempre entrega un mundial de discreto para arriba, siempre compite. Es muy prolijo, siempre compite, realmente no le da para las fases finales, pero la verdad que este mundial es una incógnita igual, pero yo creo que puede llegar a octavos de final y por qué no un cuarto de final, que sería un mundialazo. Además, siempre fue una selección que tuvo muy buenos jugadores. Me acuerdo uno, Stéphane Chapuisat, el mundial pasado Shaqiri.
3: Shaqiri no, Shaqiri de Suiza.
1: Y estamos hablando de Suiza.
0: Suecia.
1: Ah, pero era Suecia. No, me.
2: Era Suecia.
0: Suecia.
1: Me jugó sucio.
0: No, Suecia.
1: No. Bueno, igual.
3: Igual sí, grandes jugadores suecos. Ibrahimovic.
1: No solo Ibrahimovic.
2: Larsson.
1: Escúchame, en el Mundial 94, el equipo de Suiza. De Suecia, hoy como estoy. El equipo de Suecia tenía a Thomas Brolin, tenía en el arco a Tomás Ravelli, que fue un arquerazo. ¿Viste esos jugadores? La verdad es que el otro día te hablaba de esos jugadores que aparecen en un Mundial, que no sabes dónde juegan, qué pasó después, como Oleg Salenko también, que el ruso metió 5 goles. Bueno, tenía muchos de esos jugadores, Suecia, que la terminan rompiendo en el 94, que para nosotros tiene amarguísimo ese mundial, pero terminan terceros, y para mí fue una selección que dejó, si no fue la mejor camada de jugadores de Suecia de la historia, pegan el palo. Mejor que hasta cuando estuvo Ibrahimovic en la selección, porque era Ibrahimovic y 10 más.
0: Igual yo te digo, yo escucho Suecia y lo único que me viene a la memoria es el 1-1 en el Mundial 2002, que nos vinimos en primera ronda. Así que a mí, pasemos de largo. Porque
3: día tristes, ¿eh?
0: Día tristísimo, que volverse en primera ronda con...
3: Estaba en el colegio, yo me acuerdo.
0: Con un equipo donde tenías Verón...
3: Ortega.
0: Crespo, Batistuta, Canigia. Un equipo, pero... Simeone.
1: Pero ese mundial, no, el rival no fue Suecia. Ese mundial, el rival de Argentina fue Argentina. Llegó totalmente desgastado, sin batería.
0: Eso es lo que siempre yo digo, que Bilardo quería y lo dijo en el Mundial 1986, que los jugadores tenían que llegar con 2 o 3 kilos de más para poder tener el desgaste después durante el Mundial. Y es lo que dijo Signorini en la nota del otro día, ¿qué tienen que hacer de ahora hasta el día del partido?
1: Dormir, descansar.
0: Cargar las pilas, cargar las baterías, porque después es largo. Esa selección argentina, un mes antes, era imposible que pierda el Mundial. Un mes antes, o ponele 2 meses antes, era imposible. Los últimos 20 estaban todos lesionados.
1: Sí, bueno, estuvo
0: lesionados, fundidos, cansados.
1: La controversia al doble 9 también.
0: Ayala.
1: Pero la controversia al doble 9 que no los podía poner. Ahora estaba Crespo y Batistuta. De hecho, Crespo, uno de los recuerdos más amargos que tiene en su carrera es Bielsa y el Mundial 2002. Sí. No lo perdonó todavía.
0: Bueno, ¿qué tenemos por el lado de...? Sí, tenés...
2: No, iba a cerrar el grupo, los rivales.
0: A ver.
2: Tiene en el grupo, sí, el grupo F integrado por Países Bajos, Japón y Túnez. Y bueno, va a enfrentar el domingo 14 de junio en Monterrey, en México, a Túnez, el primer partido, el segundo difícil con Países Bajos en Houston y el tercer partido con Japón en Texas.
0: Es que es un grupo dificilísimo. Es difícil para Túnez, obviamente, pero para los otros tres, ¿quién de los otros tres, Suecia, Japón o Países Bajos, cómo es el orden?
3: Para mí,
0: lo tienen claro, o sea... Uno se imagina que por ahí Holanda, Países Bajos, pero ¿es tan claro que el orden va a ser 1, 2, 3?
3: No, no es claro. Para mí Japón va a ser el 2.
1: Para mí Japón va a ser el 1.
0: Bueno, ahí está, ¿ves? ¿Ahí te das cuenta?
1: Para mí Japón va a ser el 1, viene muy bien. Ojo, y Países Bajos no me convence.
3: Bueno, el otro día no ganó. Claro. Perdió un partido importante, bueno, no importante, pero que llamó la atención.
0: Igual, sí, perdón, pero los amistosos... Con lo estamos viendo últimamente, que los jugadores juegan una amistosa y se lesionan, no ponen la pata, no corren, van a trotar. Ya vamos a ver nosotros, ya empecemos a anticipar que mañana, sacando algún jugador que quiera mostrarse, como es el caso de ni siquiera de los arqueros, si juega Giai o juega Capaldo, que quieran ganarse el puesto y que quieran mostrarse como alternativa, los que ya están adentro van a caminar, van a cuidar.
3: Sí, al trotecito.
0: Van a cuidarse. Pero olvídate, faltan 5 días para que debute el Mundial. Todos los días tenés la noticia de un jugador que se lesionó y quedó afuera. No, no van a querer ser ellos la noticia del día siguiente. ¿Vamos para Suiza?
3: Vamos para Suiza, ahora sí.
0: Vamos para Suiza.
3: Bueno, Suiza clasificó el Mundial en forma invicta. 4 victorias, 2 empates. Solo 2 goles recibió en la clasificación, así que... fue tranquila el transcurso hacia el Mundial. Va a compartir el grupo B con Qatar, Bosnia y Canadá. Va a debutar con Qatar el 13 de junio en San Francisco. Segunda fecha con Bosnia en Los Ángeles. Y va a cerrar el grupo con Canadá el 24 de junio. Los jugadores más a destacar son Xhaka, mediocampista central. Ex jugador del Bayer Leverkusen, actual jugador de
0: ahora
3: Premier
0: sí
3: League. Sunderland.
1: No, a ver, pero ahora sí lo voy a decir. Sí, había un jugador que realmente me gustaba mucho, que se llamaba Stefan Chapuisat, que jugó mucho en el Borussia, no sé si mucho, habrá jugado 3 años, pero salió campeón siendo el eje del equipo con Matías Sammer, el alemán, del Borussia Dortmund, campeón de la Champions, gran campeón. Jugador suizo del año. A mí me gustaba mucho cómo jugaba. Quería hablar de ese jugador porque me retrotrajo a esa. Encima jugó el Mundial 94, que antes también habíamos hablado del Mundial 94.
0: Ahí te sacaste las ganas. Ahora sí.
3: El que no va a estar va a ser Shaqiri.
0: ¿Pero cuántos años va a tener?
3: No te creas que es tan viejo.
1: No tiene tanto, ¿no? ¿Cuánto tiene? 34 debe tener.
3: 34 años.
0: Ah, bueno.
3: Sería el quinto Mundial, pero bueno, se retiró de la selección suiza, así que no va a ser parte. Lo vamos a extrañar porque... Es un jugador típico de las figuritas, está en todos los álbumes.
1: Sí,
3: de los
1: a ver, años. Es el jugador que va a los mundiales y decís, loco, qué bien que juega. Después lo ves en el equipo y sí, más juega menos, bien, sí, pero viste, sí. Como
3: algo no,
1: nunca algo le falta. Exacto.
0: Sí, a ver, repetime el grupo. Qatar, Canadá, Bosnia y Suiza. Si Canadá juega este mundial como jugó Copa América y como jugó el mundial pasado, ojo, es capaz de clasificar primero en este grupo, ¿eh?
3: Bueno, sí. Yo creo que Qatar es el candidato a no ganar ni un partido.
0: Obviamente.
3: Y después Bosnia, ojo, que dejó fuera Italia.
1: Sí, yo te iba a decir Bosnia, a mí me gusta para que pase Bosnia, ¿eh? Ojo.
0: Para Italia hoy tampoco es mucha medida.
3: No, obviamente, pero si vemos lo que es Bosnia como país en metros, en kilómetros cuadrados, es muy chico y es notable que tenga una selección competitiva. Que...
1: Nada más tiene jugadores de buen pie, me acuerdo de Pjanic también, tiene jugadores de buen pie. En el lado este de Europa hay buenos equipos. Para mí pasa a Bosnia y pasa a Suiza. Canadá fuera. O serio? Puede pasar como mejor tercero, no lo sé todavía.
0: De decir primero, Canadá.
1: Pero pará. Sacando a Qatar, estos tres son tres equipos que están muy, incógnita. muy parejos.
0: Es como el grupo.
1: Pero
0: anterior.
1: Para mí son Bosnia y Suiza. Pero sí. Canadá puede pasar tranquilamente.
3: Uh-huh. Nada más. Yo te digo que lo veo. El tema de Canadá es que es local y los jugadores jugando un mundial en su país, yo creo que van a dar más del 100%. Entonces, ese puede ser un pequeño diferencial, pero bueno.
1: Lo que pasa
3: yo
1: que
3: creo que puede pasar cualquier cosa.
1: Hay tres anfitriones. Y los tres, ninguno decís, wow, para mí, dos quedan afuera y uno pasa. No es que van a pasar los tres o van a pasar dos. Vos tenés que elegir de los tres uno que pase. Dos se quedan afuera. Ya te lo digo.
3: Bueno, veremos qué pasa acá con la pitoniza Franco.
0: La pitoniza. Me gusta la pitoniza. Bueno, ¿qué tenemos con el escándalo de Colombia?
2: Bueno, justo hoy en Colombia pasó un hecho particular, que en la despedida del plantel en el país colombiano, que rindieron bandera después de que el presidente homenajeó a los jugadores y le deseó éxitos. En la despedida James no saludó a la hija, que es Antonella Petro.
0: Sí,
2: bueno, ahí claramente marca una diferencia política de James con el gobierno, que acabó de ganar las elecciones justamente recientemente hace poco. Y bueno, esto generó revuelo en las redes sociales, ¿no?
0: Sí, un poco. Fue un desplante. La hija del presidente Petro pidió sacar una foto, lo quiso saludar, y James pasó de largo de una manera.
1: Tiró do lobu.
0: Sí, siguió de largo. Qué sé yo. Lo cortés no quita lo valiente. Se puede estar en contra, pero me parece que más con una...
1: No sé, si vos querés, vos no estás alineado ideológicamente y podés... No, para mí, pues es una manera de protestar, no estás de acuerdo.
0: Bueno, qué sé yo. Ponele. Bueno, Marianito, ¿te parece si vendemos? Y después venimos a hablar de San Lorenzo. Vendemos.
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1: Seguimos en Solo por Deporte, estamos en Red Espléndida M990. ¿Qué tenemos de Kasla? Porque ya oficialmente arrancó el mandato, primer día de culota como presidente.
2: Culota presidente. A ver, Pablo, ¿sabés quién apareció?
1: No, otra vez no.
2: Don Inhibición. Otra vez. 5 inhibiciones nuevas en la página de la FIFA. Hoy buscás San Lorenzo y te aparecen 5 inhibiciones nuevas en la página de la FIFA.
1: Esperando que entre, que culota ponga su culota en el sillón presidencial y le...
2: Y explotó la granada. Sí. Son 5 nuevas inhibiciones que, bueno, va a tener que afrontar en este receso invernal. Por lo menos tiene un poco más de cintura y de tiempo para buscar el dinero. Si es que le quiere entregar a Gustavo Valer, es un equipo digno para arrancar el segundo semestre del año. 4 de las inhibiciones serían administrativas. Y una es vinculada al pase del Torito Rodríguez. Esto ya viene de larga data, porque esta fue una de las...
1: ¿Tenemos las inhibiciones?
2: Mirá, el problema fue que ya se había hecho un acuerdo. Y el acuerdo
1: se cayó
2: porque en San Lorenzo se incumplió otra vez.
1: No.
2: Porque el del Torito Rodríguez fue una de las 14 inhibiciones, ¿te acordás cuando estaban en la FIFA? Según Constantino, gracias a ellos habían hecho todo lo posible para pagarlas, se habían desaparecido. Pues bueno, también no lo hicieron.
1: ¿Quién las pateó para adelante? ¿Constantino o Moretti?
2: No, Constantino. Ya estaba pata. Constantino. Ahora, el problema es que vos, está bien, buenísimo, vamos con el plan de pago, pero hay que ponerla a la torta, porque si no, volvemos a foja cero. Entonces, el pago inicial era $850,000, eran 12 pagos mensuales de $75,000. Y bueno, monstruo, hay que ponerla a la plata, si no, otra vez lo mismo. Además, ya se está hablando de jugadores que podrían irse del club. Ya habíamos hablado un poquito de la semana pasada. Hablamos del caso Gil, Orlando Gil, que uh-huh. Es seguido de cerca por el Valencia. Va a estar en el Mundial. Puede ser titular, como hablaba recién, uh-huh. Como hablaba ayer Luis Enrique, ¿no? Nos había contado.
1: Bueno, a ver, a propósito de Luis Enrique y a propósito de Gil, está hoy jugaba la selección de Paraguay, jugaba un amistoso, bueno... Malas noticias, un último momento para la selección paraguaya, Lucas.
3: Sí, acabó en el primer tiempo, salió Julio Enciso en camilla y llorando.
1: Lesionado y llorando.
2: Terrible.
1: Malísimas noticias para la selección de Paraguay. Último momento, sí.
3: No iba a agregar que está ganando 4-0 el amistoso.
2: Sí, pero, anecdótico en este momento.
1: Anecdótico, porque cambiarían todos los goles, porque precisamente ayer hablábamos con... Luis Enrique Pérez, que va a cubrir, va a viajar a Estados Unidos mañana sábado, que tienen muchas ilusiones, muchas expectativas con la actuación de Enciso.
2: Y Enciso es nuestro Nico Paz, digamos. No lo pongo a la par de Messi por razones, pero es nuestro Nico Paz.
1: Bueno, repetimos entonces, salió lesionado y llorando Julio Enciso en el primer tiempo del amistoso donde Paraguay está ganando 4-0, que es un resultado anecdótico. La noticia es que la máxima figura de la selección de Paraguay salió lesionado y la participación, por lo menos para el debut, ya está en duda.
2: Bueno, lamentables noticias para la selección de Paraguay. Hablábamos de Gil recién, que bueno, en San Lorenzo va a ser muy importante si va a ser o no titular en el Mundial, porque es una gran vidriera. Hasta ahora en San Lorenzo tiene 59 partidos y 30 vallas invictas. Para nada despreciable. Otro que están viendo con ojos de llevárselo es Manuel Insaurralde. Ya había despertado interés en Chile, pero un grande del continente también estaría ahí tratando de sondear al jugador. ¿Quién es? El Peixe, el santo de Neymar. DT, Cuca. Cuando el Santos vino a jugar, recibió a San Lorenzo en Brasil, el partido que iban ganando 2-0 y con mucha garra, San Lorenzo lo empató. Le gustó mucho el jugador y le pidió a la dirigencia, por favor, que hagan un tirito por uno de los 2 doble-5 titulares del equipo de Álvarez, Pablo. Y por otro lado, te cuento que bueno, ayer se dio el traspaso oficial del mandato entre Constantino y Culota. Uh-huh. Y lo primero que va a tener que hacer Culota, además de levantar las inhibiciones, además de ver la salida de los jugadores, además de ver a quién trae, es una relación bastante deteriorada con la AFA, más precisamente con el Chiqui Tapia. De alguna manera va a tener que reconstruirse este vínculo de una manera sana, no como venía siendo en la era Moretti. ¿Por qué? Porque el año pasado, ¿se acuerdan con todo el quilombo de Moretti? Habían Hubo dos reuniones en el predio de la AFA entre los dirigentes de AFA y los dirigentes de San Lorenzo cuando trataba de meterse AFA para acomodar un poco las cosas. Fueron una en octubre y una en noviembre. Y en el segundo encuentro, ¿qué pasó? Culota fue el primero que alzó la voz después de la segunda reunión públicamente cuando le pusieron un micrófono adelante y dijo, lo veo mal, creo que San Lorenzo tiene la autonomía suficiente como asociación civil sin fines de lucro, lo dejó bien claro, para manejarse con la elección de autoridades por medio de los socios. También había recalcado que los comicios no podían tardar más de un plazo máximo de 150 días desde esa reunión. Bueno, pasó un montón de agua bajo el puente. Y en la AFA lo vieron como una forma de insurrección, más que nada el Chiqui Tapia. Así que bueno, ahora con el Mundial de por medio parece un momento ideal y con el tiempo necesario para que este vínculo entre la AFA y San Lorenzo pueda reconectarse otra vez, Pablo.
1: Bueno, hay novedades con el tema del velorio del Indio Solari. Racing no quiere asumir el riesgo de hacer el velatorio en el estadio, en el cilindro. El Estadio Único de La Plata vuelve a ser el único escenario, pero claro, también parece no ser porque el Estadio Único está en obras. Claro. Entonces, no podría ser. Ahora, el gobierno ofertó Tecnópolis para hacerlo, así que, bueno, la decisión está en manos de la familia, si lo van a hacer en Tecnópolis o no.
2: A ver, acá lo que juega mucho, lo que se pone mucho sobre la mesa es la ideología política que sostenía hace tiempo ya el Indio Solari.
1: Sí, pero me parece que es buena. Tecnópolis me parece que es una buena alternativa, un lugar con buen acceso, con un lugar abierto, donde se puede preparar tranquilamente y no ahondar el conflicto en un lugar mucho más político.
2: Ya veremos,
1: ¿no? Me parece que puede ser una buena salida. Por ese lado de San Lorenzo, estamos listos.
2: No, si querés el lunes te tengo los jugadores que realmente podrían irse, para no extenderme, Pablo, porque son bastantes los que están en la lista de transferibles.
1: Es la típica frase, cuando no tienen nada más para decir, ¿qué querés?
2: Guzmán Corujo, si no sería tenido en cuenta.
1: Te traigo, ahora
2: Facundo
1: no me
2: Altamirano.
1: Entender.
2: Diego Erazo, lo repetí hasta el cansancio, es un jugador que se tiene que ir ya, el colombiano de 30 años.
3: Me acuerdo del partido con River que...
2: No transpira, es raro, es un jugador que supuestamente corre todo el partido, pero no transpira, es impresionante.
1: Diría Valeria, es como los ranas, ¿viste? Le tenés que tocar el culo para que vaya saltando.
2: José de Becky, y qué buena tocada de culo, Pablo, porque ¿viste? No paro ahora de hablar.
1: Ahora no para.
2: José de Becky, que ya tuvo varios pasos por el club y varios préstamos, que bueno, no, esta vez la verdad que cuando le tocó atajar anduvo bien, pero bueno, no son los minutos esperados también, ni desde el jugador, ni desde el club. Tenemos a Maxi Celaya, bueno, que es ese jugador había venido desde la era Moretti y fue uno de los pases más polémicos, lo habían traído para la reserva. González Ábrego, que yo había dicho que iba a andar muy bien en el club, lamentablemente no se dio, así que podría salir. Mauricio Cardillo, otro de los refuerzos. Luciano Vietto, que tuvo el último partido frente a Recoleta, entró en el último tiempo y la verdad que no lo hizo de muy buena manera y otra vez sufrió las mismas lesiones que venía sufriendo en Racing. Ezequiel Ceruti, uno de los jugadores del plantel que ya pasó los 200 jugadores, también o podría renovar su contrato o ser transferido, todavía no está claro eso. El Perrito Barrios, que está analizando su situación en el club. Alexis Cuello es uno de los jugadores que junto a Romania en el club se estaría buscando hacer caja porque es uno de los líderes y de los mejores jugadores. Hablamos de Orlando Gil y también de Johan Romania. Así
1: ¿viste que tenías todo?
2: Chupate esa mandarina.
1: Ustedes eran muy chicos, todavía no estaban en el programa, ni Luca ni Pato, pero este señor que está acá al lado mío a mi derecha dijo en este mismo estudio, en este mismo programa, que cuando San Lorenzo contrató a Ábrego, dijo, Ábrego y 10 más.
2: No, bueno, Ábrego y 10 más me parece que estás exagerando.
1: Ábrego y 10 más.
2: Me parece que sos un demagogo.
1: Dijo,
2: sos...
1: dijo Vietto no. Ábrego va a ser la gran
2: figura. ¿Y me equivoqué
1: figura
2: con Vietto? Estuvo más afuera que adentro, y lo dije.
1: Pero
2: una de dos metí.
1: Por lo menos...
2: No, yo dije que al hincha de San Lorenzo lo ilusionaba mucho la llegada de Ábrego.
1: A vos te ilusionaba mucho.
2: Bueno, puede
1: la llegada
2: ser,
1: de Ábrego.
2: Pero bueno, me desilusionó la llegada de Ábrego.
3: Te liquidó.
1: Te compras la. Te
2: bueno.
1: Te adueñas de la palabra del hincha de San Lorenzo.
2: No. Igual, pará, no, había visto encuesta, la gente estaba también, le gustaba el... Yo agregué que era el más buscado por el hincha de San Lorenzo, puede ser.
1: En redes sociales, la gente dice, pare de vender humo, por favor. Parece periodista deportivo. 21 horas 31 minutos, noticias en Radio Splendid, en la voz de Gabriel Laizola.
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4: Hora 21, 31 minutos, temperatura en Buenos Aires, 16 grados, humedad 92%. Críticas de Mauricio Macri al gobierno. Al encabezar un acto del PRO en la ciudad de Santa Fe, el ex presidente apuntó hoy contra Javier Milei, al que acusó de manosear el Poder Judicial por su intento de frenar nombramientos de magistrados. Granja Tres Arroyos podría reabrir. Autoridades de esa empresa mantuvieron reuniones con el gobernador de Entre Ríos, Rogelio Frigerio, para analizar la situación generada por la suspensión de actividades en la planta ubicada en Concepción del Uruguay. Ucrania y Rusia concretaron un canje de prisioneros. El Ministerio de Defensa ruso confirmó que ambos países intercambiaron este viernes 185 prisioneros de guerra por cada lado. En tanto, crecen las expectativas por un posible alto al fuego en el corto plazo. 21:32 minutos en todo el país. El cielo está cubierto en Buenos Aires. Temperatura 16 grados, humedad 92%.
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0: 21:33 minutos, seguimos en Solo por Deporte, estamos en Radio Splendid, AM990. Vamos a hablar de la Copa Sudamericana, Pato.
1: Sí, Pablo, porque ya tenemos horarios y fechas confirmadas. Si bien, bueno, ahora vamos a tener un mes de Mundial, apenas termine el Mundial, el domingo 19, tres días después, ya va a haber fútbol, ya va a haber equipos argentinos jugándose cosas, porque se van a jugar esa semana misma se van a jugar los 16avos de la Copa Sudamericana. Están Tigre, Boca y Lanús jugándose un lugar para los octavos de final. Tigre va a visitar a Nacional de Uruguay el 21 de julio a las 19 horas. Lanús va a estar recibiendo a Cienciano el miércoles 22 de julio a las 21:30. Y Boca va a estar recibiendo el jueves 27 de junio a las 21:30 en la Bombonera a O'Higgins. Una semana después invertirán las localías y se definirá el pasaje a octavos de final. Recordemos que Boca comparte cuadro con River y podrían enfrentarse en unas semifinales, si no me equivoco, ¿no, Lucas?
2: Exactamente, exactamente. Sí, dan los resultados y Boca llega y con el nuevo técnico ya para cuando juegue la Copa Sudamericana.
1: ¿Te imaginas al Vasco enfrentando de vuelta a Boca?
0: Otra vez.
2: Sería el más partido del morbo en la historia del fútbol, el fútbol internacional.
0: Al único que no tienen que dejar entrar en ese partido es al panadero.
1: Eso seguro.
0: ¿No? Al panadero. Bueno, ¿qué tenemos de la Premier, Luca?
2: Sí, justamente la Premier League hoy se oficializó el nuevo refuerzo del Tottenham después de quedar libre Andrew Robertson, el histórico lateral del Liverpool, que logró un montón de títulos, recordando un poco la Champions 2019, la Premier League del 2020-2025, el Mundial de Clubes 2019, la Supercopa, la FA Cup, la FL Cup, la Copa de la Liga y la Community Shield. Yo, uno de los laterales importantísimo del club, donde disputó 378 partidos y hizo 11 goles. Es un muy buen jugador que el Tottenham tiene a su predisposición, la verdad. No sé ustedes.
3: Sí, estamos de acuerdo.
0: ¿Ponemos primera? ¿Hablamos de Fórmula 1? Porque tuvimos hoy...
3: Sí, Pablo, basta de pelotita.
0: Basta de pelotita.
3: Ya estoy cansado.
0: Dejémonos ya de pelotear.
3: Bueno, Gran Premio de Mónaco, el emblemático circuito de Monte Carlo, donde el local Ferrari llegaba como favorito, bueno, debido a las características del circuito, que ya lo dijimos hasta el hartazgo en la semana, que se ajustan a la perfección de los monoplazas del Cavallino. Un trazado lento con el que sacan bastante ventaja porque ellos tienen un turbo más pequeño. De hecho, lo vemos en las carreras cuando salen disparados en las largadas. Bueno, los ayuda mucho para salir rápido luego de las curvas lentas, cosa que Mercedes y McLaren tienen un turbo más grande y sufren mucho con este tipo de circuitos. Pero yendo a la práctica libre número uno, que fue la primera sesión del día, Charles Leclerc y Hamilton fueron los más rápidos. Hubo bastante acción y además contó con la primera bandera roja de este fin de semana, que seguramente no va a ser una... Hubo más después, pero digo, seguramente vamos a ver también mañana y el domingo, por un choque de Hazard en la chicana de la piscina. Y la segunda fue por la rotura del alerón delantero del auto de Alonso a la salida del túnel, casi al final de la práctica, faltaba muy poquito. Como decíamos, Leclerc el más rápido, con 1 minuto 13 segundos y 978 milésimas por delante de Hamilton y el Red Bull de Max Verstappen. Cuarta y quinta posición para los Mercedes, Kimi adelante y Russell atrás. McLaren con Lando Norris sexto. Nico Hülkenberg metió un séptimo puesto adelante de Oscar Piastri octavo. Sufrieron muchísimo los McLaren, Pablo. Gasly terminó décimo y Colapinto décimo quinto, a 3.5 de su compañero. Le costó mucho a Colapinto seguirle el ritmo, si bien no quedó muy lejos de su compañero, le costó demasiado hoy, no anduvo tan bien. Y en la práctica libre número 2 se invirtieron los roles, pero no el resultado final, porque siguió haciendo el 1-2 Ferrari. Hamilton fue el más rápido, con Leclerc pisándole los talones a solo una décima. Verstappen fue tercero otra vez. Ahora también se invierten los roles de los Mercedes, porque el que le gana la pulseada en el cuarto puesto es Russell Antonelli. Hazard sexto, Piastri séptimo, Hülkenberg otra vez sorprendiendo, antes fue séptimo, ahora octavo, Bortoleto noveno, Berman 10. Norris tuvo un problema mecánico, no pudo ser parte de la partida. La verdad que está teniendo muchísimos problemas de fiabilidad. Ya lo sufrió Norris antes, ya lo sufrió Piastri también. Va a tener que hacer algo al respecto McLaren, si no se le va a escapar el campeonato. Y a falta de 20 minutos para el cierre de la segunda práctica, Colapinto toca el muro de una manera no tan brusca, pero tuvo que regresar a boxes Y pese al susto, el Alpine no sufrió ningún daño de importancia, no tuvo ningún problema en la suspensión y volvió a la pista 8 minutos antes para completar la segunda sesión, donde volvió a terminar 15º y Colapinto bajó un puesto y terminó 11º con una ventaja de más de 2 décimas. Y la sesión terminó con la bandera roja por un principio de incendio en el Cadillac de Sergio Pérez, en la goma delantera izquierda por un problema en los frenos. Así que, bueno, así las cosas, Pablo. Bueno, y me olvidé de contarte cómo le fue a Colapinto el año pasado.
0: ¿Cómo le
3: había largado 18º y terminó 13º con un auto que realmente no daba ningún tipo de certeza? Me parece que le puede ir mejor, todo depende. Ya hablamos de la clasificación que va a ser mañana. ¿Cómo sigue las sesiones? ¿Cómo sigue este fin de semana en la Fórmula 1? Práctica libre 3 tempranito, 7:30 de la mañana, hora argentina, la cual iba a ser a las 11, y el domingo, el platito fuerte, la carrera principal a 78 vueltas en un fin de semana que vuelve a tener formato convencional, como todos los años pasa en el circuito de Monte Carlo. El vigente campeón, Lando Norris, se había quedado con la carrera el año pasado, y la carrera 78 vueltas va a ser a las 10 de la mañana, Pablo.
0: Tempranito para tomar unos mates, unas facturitas y ver disfrutar de un fin de semana.
3: Y no tan temprano, tranquilo, a las 10 de la mañana. Ya tenés que estar hecho.
0: Tranquilo. Bueno, mañana tenemos pruebas libres, clasificación.
3: Y el domingo.
0: Y el domingo la carrera.
3: La carrera, exacto.
0: Yo le tengo fe que vengan que estén probando, que estén buscando.
3: Sí, igual te digo, Audi. Este fin de semana está dando un paso adelante muy grande. De hecho, Alpine para mí dio un paso para atrás, porque en la primera práctica libre, lo creas o no, Pablo, Sergio Pérez, Checo Pérez, terminó adelante con Colapinto.
0: ¿Ah, sí?
3: Sí, sí. Se vio una mejoría bastante sustancial. Del lado del Checo Pérez, porque la verdad que Bottas, hasta se está hablando de que lo pueden llegar a reemplazar a Bottas, porque el buen desempeño de Pérez en una escudería y en un auto que no da la talla lo expone cada vez más al finlandés. Y por otro lado, Pablo, bueno, este fin de semana, antes de toda esta acción del Gran Premio de Mónaco, había salido a hablar Briatore, que no es muy común el elogio de Briatore. Que hable y después que te elogie, más el año pasado que había tenido, en un momento había perdido la paciencia con su proyecto es Franco Colapinto, que él había llevado a cabo las negociaciones con Williams para llevarlo a Alpine, así que era su apuesta, no le estaba yendo bien en un momento, y de hecho comentó que Franco está en un gran momento, ahora está mucho más maduro, siempre dijo que tenía talento y que había que esperarlo, y nada más, lo que está pasando ahora es que la apuesta que habían hecho en su momento está dando sus frutos, porque cada vez está más asentado en la estructura del equipo, hay claros signos de evolución. Está ya como una pieza más de la estructura de Alpine, tanto como con su compañero, donde hay muy buena relación, y no es tan fácil en la Fórmula 1, ¿eh? Si no, pregúntenle a los Mercedes, si no, pregúntenle a los McLaren, si no, pregunten en Red Bull por qué Verstappen siempre anda solo. Uh-huh.
0: Vendemos, después seguimos con más Solo por Deporte.
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0: al Barcelona para jugar un amistoso en el Monumental para la fecha de agosto. La verdad que estaría muy bueno ver un partido River-Barcelona en Núñez. Sería algo histórico, ¿no?
1: Histórico, sí, sí.
0: Así que nada, por ese lado muy ilusionado el hincha de River de poder vivir esa situación. Por otro lado, Di Carlo, muy duro, como decía más temprano, con esta frase. El que no quiera salir, se refiere a irse de River, tendrá que entrenar de manera diferenciada en doble o triple turno. Como metiéndole presión a los jugadores que River no va a tener en cuenta y que tienen contrato alto y es difícil que otros clubes igualen su salario y poder salir. Por ejemplo, Paulo Díaz tiene muchas ofertas, sobre todo de Chile, pero su salario triplica lo que se cobra normalmente un buen salario en Chile, entonces hace muy difícil que salga, y así hay varios jugadores de River, así que el jugador de River que no se quiera ir y se quiera quedar en River a cobrar el contrato, va a sufrir, digamos.
2: Está pasando lo que estaba pasando en Boca, ¿no, Pablo? Sí. El año pasado.
0: Y la verdad que sí, el tema es que River tiene muchos jugadores y muchos contratos altos y jugadores que no, ni siquiera, no es que no rinden, sino que no juegan, no suman minutos. Galopo es otro de esos, en Avellaneda, en Independiente interesa, pero bueno, el salario del jugador lo hace imposible y muchas veces los jugadores tienen el contrato firmado y no quieren bajarse el sueldo porque también saben que la oportunidad de jugar en River es una vez y desaprovecharla o tirar el contrato así porque sí, es una locura para ellos también. Así que es una situación incómoda para los jugadores, incómoda para los dirigentes. Y veremos cómo se resuelve. Por lo pronto, River, en lo que no está dispuesto a pichicatear, a sacar. En lo que está dispuesto a romper el chanchito, es en las incorporaciones, digamos.
2: Me pareció raro pichicatear.
0: No quiere ahorrar.
2: Ah, ahora sí.
0: No quiere ahorrar. Va en busca del uruguayo. Está muy avanzado el uruguayo Arambarri. River ofertó 5 millones de dólares por el 50% del pase.
2: No, Kevin Castaño número 2.
0: ¿Vos decís?
2: Sí.
0: Todos los números, bueno, ¿no?
2: Dale.
0: No es un jugador de renombre que conozcamos, que podamos decir, bueno, va a venir a River y lo va a romper.
2: A ver, puede pasar que la rompa, porque digo, ¿quién lo conocía a Ginóbili en su momento en Estados Unidos, no? Y terminó siendo el pick 50. Te lo llevo a la NBA que a vos te gusta. Terminó siendo el pick 57 y es uno de los robos del draft más grande de la historia. Mirá si viene el uruguayo y la rompe.
0: Sí, pero tiene que ser el nuevo Toro Gallego para pagar eso.
2: ¿Tiene más probabilidades Qatar de pasar de ronda en el Mundial?
0: Que venga este pibe
2: y la rompa.
0: Bueno, el que yo para mí sí la puede llegar a romper en River si viene, pero vale saladito, es Ángel Correa. Está tasado en 15 millones de dólares y el presidente de River está dispuesto a ponerlos. Bueno, ese yo creo que es una incorporación de lujo para River, pero...
2: Cara igual, ¿eh?
0: Pero me parece caro para la edad que tiene, ¿no? Es un jugador que ya está rondando los 30 años, es plata tirada para mí porque va a venir, o sea, si viene y gana la Copa con Libertadores el año que viene con River, o sale campeón con River, va a ser una buena inversión como fue Prato en su momento, que claro, pagaron caro por un jugador de edad avanzada, pero bueno, es un riesgo importante.
2: Lo que pasa es que Prato estaba rodeado de un equipo. Ahora, vos traes a Ángel Correa, ni siquiera Paredes vino a Boca y pudo hacer algo porque estaba solo en muchos momentos. Digo, si lo vas a rodear, buenísimo que venga Ángel Correa, porque tuvo una buena temporada a pesar de su edad. Tuvo dos subcampeonatos en México, entre goles y asistencias, casi un 0.50 de promedio entre partidos jugados y goles y asistencias, o sea, en participación de goles, que no es poca cosa, pero 15 palos. Si no lo vas a rodear bien, son 15 palos tirados, ya desde el vamos.
0: Y desde el vamos, además de esos 15 palos, debería poner un poco más de dinero para buscar un centro delantero. Y para mí una de las falencias de River son los costados. Necesita jugadores por afuera que tengan el ida y vuelta constante, como podría haber sido Mesa, pero no funcionó.
2: No funcionó.
0: Bueno, Mesa interesa en Avellaneda. En Independiente interesan todos los jugadores que River no va a tener en cuenta. El tema es el presupuesto salarial.
2: Acotado.
1: ¿Vendemos, Mariano?
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1: ...21:50, nos quedan 10 minutos y tenemos tanta información y vamos a... dijimos recién sobre el golpe, sobre la lesión de Enciso, que salió llorando, salió lesionado en el primer tiempo en el partido que está ganando Paraguay, en el último amistoso, cosa que encendió las alarmas, y llamamos a Gianluca Barney, relator de Radio Paraguaya. ¿Cómo está Gianluca? ¿Cómo está Enciso? ¿Qué es lo que se sabe? ¿Qué es lo que se puede contar en estos momentos?
2: Bien, un gusto saludarle a todos ustedes y por supuesto a la audiencia. Mucha preocupación. Acaba de finalizar el amistoso de la selección paraguaya y la fiesta fue incompleta, podríamos decir, pese al gran rendimiento, victoria 4-0 ante Nicaragua, pero eso quedó a un segundo plano. Directo a la consulta, mencionar de que a priori lo que tenemos es que fue una fuerte contusión en el muslo por parte de Julio Enciso. Podríamos estar hablando a esta altura de que no se descarta que sea una rotura esta noche. Enciso se realiza una resonancia magnética para a partir de ahí empezar a evaluar. Reitero, si fue una rotura, si termina siendo un susto producto de esa fuerte contusión, pero lo cierto es que las alarmas están encendidas y hay muchísima preocupación aquí en suelo paraguayo por el caso de Enciso.
1: Cuando hablamos de rotura, ¿estamos hablando de hueso?
2: No, estamos hablando de una rotura muscular.
3: Fibrilar, de ligamento.
2: Rotura muscular, fibrilar, claro, muslo. Una rotura muscular, una especie de... A ver, tampoco quiero decirlo con mucha precisión porque hasta ahora todo es... estamos hablando de informaciones a priori.
1: Sí, no llegó ni a la clínica todavía.
2: Claro, no siquiera estaba en zona de vestuarios. Las informaciones que recibimos son preliminares por parte de gente que está ahí adentro, pero dentro de todo podríamos decir de que se retiró por su propia cuenta al momento, lo vimos de vuelta a caminar también, pese a que se lo vio muy tocado emocionalmente. Acá lo importante va a ser de que en la conferencia de prensa lo escuchemos a Gustavo Alfaro, creo que ahí va a haber una novedad ya quizás un poco más clara sobre el caso de Julio Enciso, pero sí, hay mucha preocupación.
1: Bueno, buenísimo, Gianluca. ¿Te vas a cubrir el Mundial? ¿Vas a relatar? ¿Vas a viajar? ¿O te quedás en tu país?
2: Estamos por aquí. Hay compañeros que van a estar ya viajando en los próximos días, pero en mi caso particular voy a estar por acá ante la cantidad inmensa de partidos que tenemos, pero sí, vamos a estar con la cobertura.
1: Buenísimo. Muchísimas gracias, Gianluca Barney, relator, colega, por estos minutitos y por salir tan rápido como porque la verdad que fue medio desprolijo. Nosotros estamos terminando el programa a las 10 de la noche, pero valía la pena el llamado y salir para llevar tranquilidad o intranquilidad, pero sí encendieron mucho las alarmas, sobre todo verlo llorar a Enciso. Cuando ves llorar a los jugadores después de una lesión, las alarmas siempre se encienden, y más a un jugador que Paraguay tiene muchísimas expectativas para este Mundial.
2: Totalmente, estamos hablando, para graficar un poco lo que representa para nosotros, es nuestro Messi. Estamos hablando del mejor futbolista que tiene hoy en día Paraguay, y al tratarse de él, por supuesto que esto deja mucha preocupación, a la espera de que no sea nada grave.
1: Muchísimas gracias, Gianluca Barney. Nos volvemos a comunicar, esperemos que en alguna ocasión un poquito más grata.
2: Y esperemos que sea con una noticia positiva, y suerte también para la selección argentina. Un abrazo.
1: Igualmente.

0: Bueno, a ver, fue un poco desprolijo, pero había valió la pena, ¿eh?
1: La verdad
0: muy,
1: que sí.
0: Sí, muy, muy buena la predisposición. Gianluca terminaba de relatar, recién estaba, todavía estaba en la cabina, terminaron de relatar recién. Agradecerle a Gianluca, agradecerle a nuestra productora ejecutiva que consiguió el teléfono, y a Adela Mercado, que fue la que nos facilitó el teléfono. Y también a Luis Enrique Pérez, que está haciendo la cobertura del partido, pero no terminó todavía la transmisión. Claro. Entonces todavía sigue trabajando, pero fue el que nos dijo que sí, que estaba con un problema, que la lesión existe, así que vamos a ver.
1: Y ojalá que no sea nada,
0: ojalá,
1: Pablo.
0: Ojalá que no sea nada. ¿Qué tenemos de la NBA, Franco?
1: Bueno, Pablo, se está jugando el segundo juego de la final de la NBA. San Antonio recibe por segundo partido consecutivo a los New York Knicks. Primer cuarto, promediando el primer cuarto, gana 17-13. Muy buena labor de Champagne. Y por el lado de Knicks, Jalen Brunson, la estrella. Y también unas perlitas, Pablo, para el juego 3 y juego 4 que se va a jugar en Nueva York, va a cambiar la localía. Trump dijo que va a ir a ver el partido. Yo creo que lo van a buchear un poquito, ¿no?
0: No,
2: y después ¿Por alguna circunstancia o por algo a Trump? Porque lo abuchearían.
1: Porque hay mucha gente que está en descontento, así como algunos lo apoyan. En este momento no goza de la mayor popularidad en el país.
0: Y además que también yankee. Tiene que ver mucho con la cantidad de latinos. Y
1: claro, exactamente, por supuesto. Y también que las entradas, la más barata, ¿quiénes saben cuánto está? $7,200.
0: No, ¿cuánto?
1: $7,200. Hay, y en la última fila, Pablo, allá arriba, donde los jugadores son hormigas, ¿viste? Es un desfile de hormigas. Abajo, 77,000.
2: Sale más caro que ir a una final del mundo, más o menos.
3: Y, ¿vamos? Y bueno, 50 años sin salir campeón de los Knicks, tiene su costo.
1: Claro, por supuesto.
2: Dijiste, vamos, bueno, vendo mi casa, vende la tuya, me vende Pablo la suya y listo, vamos.
0: Ah, bueno. No, yo me quedo en casa.
3: Yo también.
1: Bueno, yo ahora nadie pone guita, listo, no, dale, nos quedamos acá.
0: Bueno, a ver, cortita, Luca, ¿qué tenemos?
2: Sí, justo en el día de ayer sucedió un hecho histórico en Lanús porque venció a San Isidro y gritó campeón y volvió a la Liga Nacional después de vencer al equipo de San Francisco 67-52.
0: Franquito querido, ¿qué tenemos de tenis?
1: Bueno, se jugó la primera semifinal de Roland Garros. Zverev le ganó a Mensik, le ganó en 4 sets, le ganó 7-5, 6-2, 3-6 y 6-3. Por el lado del femenino ya está definida la final con Chaliwanska y Andreeva. Y después en el doble masculino, buenísimas noticias para el tenis argentino. Ceballos y Granollers van a jugar la final. Le ganaron 7-6 y 6-4 a Simone Bolelli y Andrea Babasori.
0: Cortitas, Luca.
2: Sí, All Boys goleó a San Lorenzo y sigue invicto y lidera el campeonato. El futsal femenino del Albo sigue imparable y este domingo venció a las Santitas 3-0 en condición de local.
0: Cortita, Franco.
1: Sí, Pablo. Real Madrid en la Liga ACB de España le ganó a Valencia y empató la serie 1-1 con una buena labor de Facundo Campazzo. No jugó el Tortuga Deck, así que todos esperando el tercer partido de la Liga ACB.
0: Cortita, Luca.
2: Sí, Faustino ahora vuelve a una ciudad clave en su historia que se sabe del evento de Mar del Plata. La visita argentina estará disputada el 5 de agosto para las disputas simultáneas en una ciudad que tiene mucho significado en su historia. Estamos hablando de Mar del Plata.
0: Cortita, ¿tenés una más cortita?
1: Tim Payne, lateral derecho de Nueva Zelanda, el jugador que gracias a un streamer argentino pasó de tener 4.500 seguidores a más de 5 millones. Nah. ¿Sabés quién lo busca?
0: ¿Quién lo busca?
1: ¿Quién lo busca? Es Tim Fale. Lo riestra.
0: ¿En serio?
1: Sí. Están viendo el negocio,
0: si
1: Pablo.
0: Si jugó Sprint, puede jugar Tim Payne.
1: Pero escuchame, ¿sabes los sponsors que te trae el neozelandés? Igual el otro día con Haití se mandó una. Yo no sé si está para traerlo del lateral
2: igual
1: derecho.
2: Igual supongo que Tim Payne hace más que Sprint, ¿no? Supongo.
1: No, sí, y va bien, pero no creo que haga más que el lateral derecho de este momento de Riestra. Así que bueno, vamos a ver cómo sale.
0: ¿Vos lo querés en el rojo?
3: Yo lo quiero, Tim Payne.
0: ¿En serio?
3: Obvio.
0: ¿Y en lugar de quién?
3: Yo lo traigo y marketing, a vender camiseta, necesitamos plata.
0: ¿Vos lo querés en Boca, Luca?
2: No, Boca es un club serio.
3: No sé si es
0: se ha hecho,
3: serio.
0: Se hizo un silencio.
1: Igual, hey, lateral derecho dije, no sé si no te conviene.
0: ¿Tenés otra cortita, Luca?
2: Sí, iba corto en la Fórmula 3, Matías Colgani largará desde el fondo de Mónaco y el joven en Italia que corre por bandera argentina quedó en el puesto 27 en la clasificación de la FIA en la Fórmula 3.
0: Tanta información tenemos que damos la información de uno que quedó en el puesto
2: 27.
0: ¿Viste?
2: Bueno.
3: Cola de tarro.
0: Yo en una máquina.
1: Hay que seguir a los argentinos en las buenas y en las malas,
0: yo,
1: Pablo.
0: Yo voy a venir con el látigo. Voy a venir con el látigo. Son una máquina de vender humo.
1: ¿Quién? ¿Yo?
0: ¿Vos con qué? El otro con Tim Payne. Luca con uno que no, entró Tim 27.
1: Payne, Tim Payne es mía, no te lo permito.
0: 27 en una clasificación. Tim Payne, que vende humo.
1: ¿Querés ir con una en serio?
0: A ver.
1: Bueno, el candidato opositor del Real Madrid.
0: Tienes 30 segundos para tirar noticias serias.
1: El
0: ¿no?
1: candidato opositor Riquelme, que se va a presentar este fin de semana en los comicios del Real Madrid, tiene como fija traer a Jürgen Klopp como director técnico. ¿Te gusta o no?
0: No sé. ¿Tenés alguna otra cosita por ahí?
2: Sí, sí. Argentina le ganó a México y cruza como Puerto Rico en la América Cup de la Sub-18, que esta madrugada había derrotado a México 66-63.
0: Bueno, no sé.
1: ¿En básquet?
0: No sé. Sí. A ver, mañana tenemos 16 carreras en el hipódromo de San Isidro, donde se destaca el clásico Peppermint Grupo 2.400 metros, gracias, sobre pista de césped, y el clásico Forli Grupo 2, 1800 metros, también sobre pista de césped. La primera carrera se va a correr a las 12 horas 45 minutos, ideal para ir a comer un churrasquito, el que quiere mollo, el bife de chorizo. No, ahí ya me gritó, ya me pidió que no. Sí, no.
1: Está muy crudo todavía.
0: Está muy crudo, lo dejamos un poquitito más. O un revuelto gramajo, mejor.
1: ¿Cómo te gusta?
0: Y ahora
1: ese,
0: escuché a la vaca Lola gritando, no la vamos a comer. Revuelto gramajo. Llegamos al final del programa del viernes. Mariano Blanco, Maxi Ibáñez en los controles. Rocío Lastre en las redes sociales. Valeria Mirabella en producción ejecutiva.
4: Ya, querido.
0: Tremendo laburo la productora. Lujita Castiglón en la producción en el piso. Y este equipo que nunca me deja pata, Nachito Díaz, que se fue después de la primera hora. No, se quedó a ver a Moyo y estaba contento, quería verlo como gallina, que es, quería hablar con Moyo igual. Luca Castiglione, Pato D'Alessio, Franco Sansone, quienes habla, Pablo Pedro Díaz en la conducción. Nos vemos el lunes a las 7 de la tarde, otra vez en Solo por Deporte, como siempre en Radio Splendid. Chau, buen fin de semana.

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3: Dos minutos en todo el país, la temperatura en Buenos Aires 16 grados, humedad 92%. Más sobre el velatorio del Indio Solari, desde la cuenta oficial del artista confirmaron que la despedida pública se hará el domingo 7 de junio para, dijeron, darle tiempo a la gente que viene desde lejos. Por otra parte, el lugar específico y la hora serán informados durante el día de mañana. Se agrava la salud de Lázaro Báez, el empresario que cumple con una condena a 15 años por las causas Ruta del Dinero K y Vialidad en el penal de Ezeiza, fue internado de urgencia este viernes. Báez, que es diabético, sufrió un cuadro de pulmonía que se suma a hemorragias digestivas e hipertensión.
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3: Scaloni habló sobre la convocatoria a Messi. El entrenador de la Albiceleste contó los detalles de cómo fue la confirmación de la presencia de Leo para el compromiso mundial.
4: Simplemente le escribí un mensaje y me dijo que iba a esperar a la lista y estaba convocado. Así, simplemente eso. Bueno, tú estás convocado. Y ya está. No, todos esperábamos que haga a lo mejor un anuncio, que todos, yo igual, primero, y al final hizo lo que hace cualquier jugador, esperar a que el entrenador convoque, y a mí eso, bueno, me dio una tranquilidad enorme cuando me dijo que no iba a hacer ningún anuncio, iba a esperar la lista de convocados, así que así fue.
3: Hora 22, 3 minutos en todo el país. En Buenos Aires el cielo está cubierto, temperatura 16 grados, humedad 92%.
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4: Buenas noches tengan todos y todas ustedes. Bienvenidos y bienvenidas a un nuevo capítulo, una nueva emisión de No Va Más. Acá este viernes por la noche, como todas las semanas, acá en nuestra casa, en Splendid AM 990, viernes 22. Ahora sí, claramente estamos ahora saliendo, finalizando esta semana. Una semana que la verdad, por suerte, también No Va Más lo pueden ir a buscar en Spotify e ir encontrando que cada uno de los capítulos va a ser bastante ecléctico, bastante diferente al anterior. Si veníamos de la semana pasada que decíamos que el gobierno tenía, la verdad, había pasado una semana relativamente tranquila, sin internas a la vista, bueno, ahí apareció Pato Bullrich y dijo, teneme la cerveza, y apateó la puerta y entró. Mi nombre es Sebastián Iñurrieta y ya quiero introducir en esta mesa de debate y análisis a mi amiga y compañera Rosario Ayerdi. ¿Cómo estás?
5: ¿Cómo estamos? Bien, yo pensé que una semana podíamos no llegar a hablar de las internas del gobierno, de los cruces, de qué es lo que está pasando, escándalo y más escándalos, porque después de aquel 25 de mayo con reunión de gabinete, con mesa política, dije, se terminó todo en el gobierno, pero no, exactamente una semana duró esa tregua tan frágil, que lo decíamos la semana pasada, Melisa Molina lo contó también en este programa. Estaba claro que iba a durar poco. Nunca se sabe por dónde viene, porque la verdad que las internas son tan fuertes y es un todos contra todos que nunca sabemos por dónde va a venir el nuevo golpe del gobierno que se pelea con el propio gobierno, ¿no?
4: Bueno, ese es el tema, ¿no? Porque tenemos la pelea de fondo, la que siempre está, la subterránea, que nos ayuda a explicar muchas de las cosas que pasan en este gobierno, buenas y malas también. Es, obviamente, pongámosle la diferencia de criterios que mantienen constantemente Karina Milei y Santiago Caputo. Esa explicó, en parte, también la arremetida de Caputo hace unas semanas atrás contra Martín Menem, a quien acusó de estar detrás de una cuenta que tuiteaba, bueno, críticas no solo a Caputo, sino también al presidente y también a Karina Milei. Bueno, y estábamos relativamente tranquilos, pero había y sabíamos que había otra interna ahí dando vueltas bastante fuerte, que también, digo, nada nos termina sorprendiendo, salvo por ahí lo que recién decía Rosario. Por eso decíamos, bueno, evidentemente algo va a estallarle al gobierno, no sabemos cuándo. Por ahí nos termina sorprendiendo la cuestión de la temporalidad, precisamente, que sea relativamente tan poca. Estamos hablando de lo que dijo Rosario, una semana. ¿Pero qué pasó? Bueno, se iba a votar un pliego, ¿no? Ya lo saben, de Micheli, que es la cuñada de Hugo Alconada Mon, el periodista de La Nación, que, bueno, sabemos que el gobierno no lo tiene en buena consideración. Bueno, y empezó a aparecer ya esta idea, ¿no? De che, el gobierno quiere retirar el pliego, el mismo gobierno que había enviado, ¿no? Lo había enviado para su consideración la asunción de esta jurista a jueza ahí en un tribunal de La Plata. Bueno, el propio gobierno empezó a decir, lo vamos a retirar. Primero era Karina, después era el propio presidente que estaba ahí reclamándolo, y apareció ella, sí, Patricia Bullrich, y dijo, no, yo no quiero retirarlo, y lo dijo así, lo explicó así.
6: Lo que hay es, de mi parte, una objeción de conciencia, que es una figura muy importante cuando uno cree que hay algo que no puede votar, ¿no? Es decir, esto es una figura que se utiliza mucho. Yo fui ayer, hablé con el presidente, le conté de mi objeción de conciencia, bueno, él me explicó su posición, es una reunión privada, con lo cual no la voy a dar a conocer, y por supuesto, toda persona de bien, cuando tiene que darle a conocer al presidente una posición quizás distinta a la que puede tener el presidente, uno como persona de bien pone su renuncia a disposición. Para el presidente siguió la conversación sin, digamos, darle importancia a esa aseveración que yo hice, que creo que corresponde. No hay internas, hay una objeción de conciencia y hoy ha salido con toda claridad.
7: Senadora, ¿cómo es su relación?
6: Una comunicación del mismo partido,
7: senador,
6: la divergencia en el seno de una fuerza política amplia es importante.
5: Y ahí escuchábamos a una Patricia Bullrich que le dijo al presidente que ella no iba a seguir las órdenes justamente del jefe de Estado e iba a accionar todo lo contrario, al revés de lo que pedía el gobierno. Pero no solamente eso, sino que Patricia Bullrich dijo más y dijo que puso a disposición la renuncia como jefa del bloque del Senado ante Javier Milei. Después, algunos voceros extraoficiales del presidente, como Luis Majul, que mostró que habló sin mostrar que habló con el presidente, decía, el presidente ni siquiera registró ese momento. O sea, bueno, uh-huh. Se ve que el jefe de Estado está distraído mientras la jefa del bloque del Senado le discute sobre un pliego de una posible jueza, ¿no? Bueno, claro, ahí lo que hay que mencionar siempre es que la decisión la había tomado Karina Milei, ¿no? O sea, sin lugar a dudas, Milei mira más por un costado la política, y esto tenía más que ver con un enojo por ser cuñada de que por involucrarse en las decisiones de quiénes van a ser los jueces, que sí está más involucrada Karina Milei, ¿no?
4: Bueno, y ahí es precisamente ese tema también. ¿Quién fue que le llevó la idea a Javier Milei? Porque, a ver, si bien es así, o sea, empieza siendo algo que pretendía hacer Karina Milei, después el propio Milei termina abrazando, ¿no?, la decisión, al punto de que se tira también sobre esa granada, ¿no? Y termina hablando, dejando trascender, mejor dicho, cuál era el argumento. Lo hace incluso a través de Luis Majul, que es este, ¿no?, que había posibles conflictos de interés no, por vínculo familiar. La verdad no entiendo bien la explicación, pero bueno, es por lo menos el argumento que decía el propio Milei. Pero de nuevo, una interna explica otra interna también, porque vemos que lo que desató en la superficie el pliego de Micheli, que es precisamente esta pelea entre Patricia Bullrich y Karina Milei, que tuvo su foto, y como todo lo que ocurre en este gobierno que tiene interna, foto, después sigue la interna como si nada, que ahora lo vamos a hablar, pero digo, de fondo también estaba en la pelea histórica, la que explica también lo que decíamos al principio, la que explica todo lo que pasa en este gobierno, porque empezó Santiago Caputo a decir qué gran idea le llegó Maíquez, el ministro de Justicia, a Karina Milei y al presidente, ¿no? Porque empezaron a achacarle desde este sector, decir, bueno, la verdad, todo el escándalo de retirar este pliego y todo el daño interno que se produjo por, de nuevo, una disidencia de Patricia Bullrich y con todo ese ruido que genera, una Patricia Bullrich que, paréntesis, hasta hace poquito estaba midiendo mejor en las encuestas que el propio presidente. Digo, también es un dato que no le debe caer en gracia a Karina Milei. Pero digo, estaban diciendo eso, ¿no? Bueno, es culpa de Maí, ¿y a quién lo puso Maí? Que sí, bueno, fue Karina, y fue Karina por consejo de los Menem. Y volvemos de nuevo, y es un círculo vicioso de internas que explica este gobierno, ¿no, Ro?
5: Bueno, es así, y vos fijate, ¿no? O sea, también desde la Casa Rosada vos decías, interna, foto interna. Tampoco pueden hacer demasiado desde los hermanos Milei, porque saben que Patricia Bullrich no es una socia más, que no tiene solamente la jefatura de bloque. Patricia Bullrich tiene con qué amenazar o con qué decir que quiere ser candidata a presidenta, aunque obviamente todavía no lo va a decir. Porque además de ser la jefa de bloque o una socia de La Libertad Avanza, Karina Milei tiene demasiado en claro que Patricia Bullrich tiene votos electorales, incluso se los prestó cuando Milei fue al balotaje. Tiene legisladores, porque lo que vimos ayer también en el Congreso es una demostración de que puede dialogar con la oposición, puede dialogar con el peronismo, que cuando hay legisladores peronistas que votan con el oficialismo es también por un diálogo con el que avanzó ella. Es muy distinta la dinámica del Senado de Patricia Bullrich, jefa de bloque, que la de Atauche, jefe de bloque. Y ayer, en el medio de todo, de toda la interna, el ida y vuelta con el pliego de Micheli, también hubo una foto de Mariano Campero, diputado tucumano de uno de los radicales con peluca, ¿no?, que se bautizaron así. Y la foto venía a demostrar que Patricia Bullrich incluso tiene legisladores en la Cámara de Diputados, ¿no? Porque creo que fueron 9 los legisladores que votaron su pase, que en realidad firmaron su pase al bloque de La Libertad Avanza, porque Patricia Bullrich los convenció cuando el PRO todavía no sabía qué hacer, si aliarse, sino al si quedar dividido. Bueno, Patricia Bullrich tiene votos, tiene legisladores que pueden complicarle el año en el Congreso a Javier Milei, y además tiene la mirada puesta del Círculo Rojo, que está mirando cómo defender el modelo más allá de la suerte de Javier Milei, ¿no?
4: Sí, lo que venimos contando, ¿no? Precisamente esto último, es la cuestión de si Patricia Bullrich puede ser para el establishment y para algunos sectores también de la política una oferta electoral de derecha mucho más atractiva que Javier Milei el año que viene, si efectivamente la administración de Milei no le termina yendo bien o por lo menos se pone en riesgo la reelección. Ahora, Rosario lo sintetizó perfecto, ¿no? Votos, legisladores, o sea, tropa propia, y obviamente ese poder que puede ejercer para los poderosos. Bueno, eso es precisamente lo que no sabe, es el gran dilema de Karina Milei, de cómo contener a Patricia Bullrich. Pero me parece que lo grave, entre comillas, para Karina, que ocurrió esta semana, fue precisamente que es el nuevo desafío de Patricia Bullrich y cómo eso empieza a mancillar el propio liderazgo, la propia jefatura del jefe, ¿no? Porque es la segunda vez que la desafía y es la segunda vez que, por lo menos hasta ahora, de nuevo, estamos viendo, ¿no? Esto es siguiendo minuto a minuto, pero no ocurre nada. ¿Por qué? Ya la tuvimos a Patricia Bullrich el año pasado pidiéndole explicaciones a Esper cuando el gobierno había, ¿no?, se había montado alrededor de él. Ahí por ahí, digamos, no afectaba tanto a Karina porque sabemos que Esper no le caía muy en gracia, bueno, si no lo bancaba más el presidente. Después, últimamente también venía diciendo Patricia Bullrich por lo bajo, cosa que le llegó obviamente a oídos de Karina, decía, che, no me gusta esto de las restricciones a la prensa, la verdad cerrar la sala de periodistas no está bueno. Bueno, y empezaba a mostrar algunas quejas, ¿no? bicha como es, obviamente, y con tantos años en la política ya sabe moverse por aguas turbulentas, lo ve a Mauricio Macri y se saluda afectuosamente con él también, un mensaje por elevación al gobierno. Y finalmente termina con esta cuestión escalando de la objeción de conciencia, ¿no? Argumentándolo como para decir, no, yo este pliego para mí no está bien retirarlo, puse a disposición mi renuncia del presidente, si bien evidentemente en la charla no lo escuchó cuando se lo dije, pero termina también contando eso, o sea, y después me parece que igual le termina dando, no cerró, esto debatámoslo, le termina dando, me parece, para que no estuviera completamente en el piso, le termina dando un gesto a Karina Milei de ir a verla, dejarse fotografiar. Esa fotografía fue, todo ese posteo, más allá de que lo hace Patricia Bullrich, fue digitado desde la vocería de la Casa Rosada. Y sale ella realmente de espaldas, ¿no? O sea, no se ve, la única que se ve, la protagonista de esa foto es Karina Milei, una Karina Milei que está más radiante que nunca en esa fotografía, sonriendo. Y me parece que fue un gesto de decirle, bueno, o sea, terminemos con esto, yo ya gané a esta altura, me parece que ya demostró Bullrich que puede desafiarla y sobrevivir, puede demostrarle también a su electorado que se le puede parar de manos al gobierno cuando ella no está de acuerdo. Pero bueno, ahora es, ¿qué va a hacer Karina Milei? Por ahí no ahora, porque sabemos que la venganza es un plato frío, ¿no? Que, digo, ¿qué puede llegar a ser el año que viene? Porque ahí es donde, ¿qué quiere hacer también Patricia Bullrich? ¿Candidata a qué?
5: Bueno, parece que está claro que Patricia Bullrich no se conforma con poder ser candidata a jefa de gobierno porteño, como son los planes o eran los planes de La Libertad Avanza, ¿no? Y ahí está la pelea. ¿Hasta dónde se va a diferenciar Patricia Bullrich y llegar al momento en que diga, yo quiero internas? O sea, ¿cómo alguien le puede plantear internas a un presidente que quiere ir por la reelección? Bueno, vamos a llegar, sospecho yo, a ese momento. Pero hablábamos de lo que pasó en la reunión entre Patricia Bullrich y Javier Milei. Nos enteramos en realidad porque Patricia Bullrich nos contó. Porque cuando quisimos ir a ver qué decía Javier Milei de esta interna feroz que estaba atravesando el gobierno, nos encontramos con esto.
8: Miren, hay una película, yo sé que va a ser polémico lo que voy a contar, pero hay una película que es hermosa que se llama Monster Inc. Es fabulosa la película, porque era como una suerte de fábrica que se dedicaban a asustar niños. ¿Y cuál es la trama de la película? Que va un monstruo y quiere asustar a una nenita, y la nenita lo mira, se le mata la risa. Es decir, el día que le saquemos la careta a los monstruos colectivistas, este país va a ser definitivamente libre y va a ser grande nuevamente.
4: Hace una semana decíamos que no le costaba al presidente explicar el libro de la teoría del caos con la que está, ¿no?, obsesionado, es el nuevo Homo Argentum, ¿no? Cada vez que puede lo menciona, que es esto del Estado como una aseguradora. Bueno, ya incluso la última ya entrevista que dijo, ya tiró directamente Estado asegurador, y la verdad que ni se molestó en tratar de explicarlo. Tiene un problema con las explicaciones y los argumentos el presidente, porque tampoco pudo explicar bien. Entiendo yo que por ahí no terminó de ver la película, no sabe cómo termina. Estamos hablando obviamente de Monster Inc., una película que termina siendo también una crítica un poco también al capitalismo, porque la empresa, recordemos, termina en manos de los trabajadores. Así que es una película, por lo menos es un argumento a ojos del gobierno bastante trosco. Pero bueno, es parte, me parece, del operativo. Más allá de podemos hacer todos los chistes, y ya no vamos a inventar ninguno porque se hicieron todos en Twitter, vayan a buscarlos, con respecto a la interpretación del presidente de Monsters Inc., incluyendo, me pongo de pie, al mejor resumidor de películas, que es José Mayans, hablando de Terminator 1, 2 y 3. Digo, eso, aprende a resumir las películas, Javo. Pero bueno, digo, el presidente evidentemente lo que está haciendo es fingir demencia, ¿no? Estábamos todos esperando a ver qué decía de todo este quilombo y de la interna, y que estaba obviamente a flor de piel. La foto todavía estaba caliente de lo recién impresa que estaba, la foto entre Karina y Patricia Bullrich, y el presidente salió hablando de películas. Bueno, es un poco así, ¿no? El operativo, digamos, de todo el gobierno, Rosario, ¿no? Fingir demencia.
5: Bueno, hablando de fingir demencia, cuando uno va a ver un poquitito en qué anda el gobierno entre tanta interna, se encuentra con casos como el de Federico Sturzenegger, que habla que obviamente tiene en la mira muchas desregulaciones. ¿Y qué te parece? ¿Vos querés saber en qué anda el gobierno? ¿Qué te parece si lo escuchamos?
9: Es una historia real. Entonces él dijo, las licencias de conducir, ¿sabes qué? Como es tan corrupto el sistema, no va a haber más examen de conducción. O sea, vos vas, te presentas, decís, quiero mi licencia de conducir, y bueno, te la dan 10 minutos, sin test, nada. Y vos decís, ¿qué pasó?
5: Ahora,
9: déjame terminar el remate.
5: Sí.
9: Bajaron los accidentes. Porque yo te digo, vos no sabés manejar, vas a sacar la licencia, te vas a subir un auto.
10: Bueno, hay gente que sí, que pone a manejar a chicos de 14 años. Bueno, ¿qué te iba a
4: decir? Sturzenegger, digo, a ver, se moría de ganas de salir, esto me consta, en los últimos meses, pero no podía porque, bueno, es uno de los que reprochaba también, che, dejemos del tema Dorni, nos está matando, no podemos salir a explicar las cosas que queremos hacer, cómo queremos cambiar la Argentina, cómo queremos insertar este país en uno de los pioneros del mundo en cuestiones, por ejemplo, de inteligencia artificial. Lo vimos escribir una columna al presidente del Financial Times diciendo, bueno, validando esta teoría de Sturzenegger de que acá en la Argentina con la nueva ley de sociedades se van a poder hacer empresas sin humanos, ¿no? Básicamente estamos hablando, de nuevo, con películas, estamos hablando de estamos dejándole la puerta abierta a Sky para que directamente ya ni tenga esa primera parte donde, bueno, más o menos la dibuje y directamente haya una empresa de robots e inteligencia artificial. Pero bueno, y salió a hablar y sigue hablando, y cada vez que habla también Sturzenegger deja algo que es obviamente viralizado, como por ejemplo su explicación de por qué no es necesaria el registro de conducir. Se venía hablando de la BTV también, diciendo que la BTV tampoco es necesaria porque solamente el 1% de los choques es causado por problemas del auto. Bueno,
5: justamente porque la BTV funciona.
4: Eso era para decirle, era bueno, y sí, prácticamente, por eso no debería haber tantos autos con problemas en la calle, precisamente porque está siendo controlado, Federico. Pero bueno, deja, mejor hablanos del registro de conducir. No, no, porque hablaste de eso. Bueno, listo. Sí, básicamente es, ¿para qué vamos a estudiar guitarra si uno puede comprar la guitarra y empezar a tocar? Digamos, así un montón de cosas y de analogías que podemos hacer, pero no quiero cerrar esta introducción sin que Rosario tenga su minuto de respuesta al ministro de Desregulación y Transformación del Estado, porque ya no va a hablar como periodista, ya no va a hablar como integrante de Nova Más, va a hablar solamente como platense.
5: Sí, porque además de decir que la BTV ya no tiene que estar, que la gente va a poder ir a buscar los registros de conducir sin ningún examen, Federico Sturzenegger se metió con algo que no se podía meter, por lo menos para mí, que es con los platenses, con la ciudad de La Plata. ¿Qué dijo Federico Sturzenegger? Que hoy no puede entrar a la cancha del Lobo porque lo putean, algo que está mal, pero que es lo que sucedió en la ciudad de La Plata. Dijo que La Plata es una ciudad de estadistas que viven todos del Estado. No, Federico Sturzenegger, La Plata sí, es una ciudad en donde funciona, que tiene vida pública, pero que también los que viven del Estado son justamente los médicos que estudiaron en la Universidad de La Plata, son los contadores, son muchísima gente que los policías, son todos los que siempre mencionamos de los trabajadores del Estado, que ellos los quieren asociar a los ñoquis. Pero hay un montón de otros trabajadores que tampoco viven del Estado, pero lo que hacen todos los días es justamente levantarse y laburar para financiar a alguien que vive del Estado como Federico Sturzenegger. Así que eso hacemos los platenses todos los días. Nos levantamos y vamos a laburar para que Federico Sturzenegger pueda ir a los medios y decir estas barbaridades. Pero listo, es mi minuto de descargo. Y ahora, Seba, ¿qué te parece si no presentamos a los chicos? Porque no estamos solos.
4: Obviamente, está Andrés Lerner y Melisa Molina, que ya los van a escuchar. Andrés, obviamente, nuestro especialista en economía, que nos ayuda a explicar también, más allá de este gobierno, la política, bueno, las cosas que le interesan al presidente, que es precisamente la economía. Y la tenemos también, obviamente, a Melisa, que está ahí haciendo lo que puede en la Casa Rosada, que está, digo, se cumplió ya ayer un mes de el regreso de la prensa a la Casa Rosada, después de la denuncia aquella que quedó, la justicia terminó desestimando, pero sigue habiendo bastantes restricciones para ejercer el derecho de informar. No quiero hacer un asterisco cortito a la cuestión de La Plata, no voy a suscribir, además como ex vecino de La Plata, ex estudiante de y egresado de esa de la Universidad de La Plata, pero puedo decir que mi crítica a los platenses va por el término pollajería. Bueno, nada más, eso no puedo permitirlo. Bueno, ¿te parece, Roque, vayamos rapidito a los informes y seguimos con
5: sí,
4: más
5: claro
4: no va más?
5: Sí. Dale.
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1: El jefe de gabinete, Manuel Adorni, sigue sin presentar su declaración jurada en medio de las causas que lo acusan de distintos hechos de corrupción vinculados a cuestiones que tienen que ver con su crecimiento patrimonial, que fue escandaloso. En los últimos dos años se habla de cerca de $850,000 que Adorni no puede explicar. Y lo cierto es que esta situación, esta no presentación de declaración jurada, recordemos que hace aproximadamente un mes el presidente Javier Milei salió a decir que ya estaba próximo a presentarla y sigue sin aparecer, desató también, por supuesto, otra nueva interna en el gobierno de La Libertad Avanza, porque Patricia Bullrich fue quien le había pedido al jefe de gabinete que la presente con celeridad, y no solo eso, sino que después presentó también su declaración jurada en una señal de volver a apurar, ¿no?, al jefe de gabinete de Manuel Adorni, que sigue sin aclarar y sin presentar los papeles necesarios. Bueno, en medio de esta polémica y de otra polémica, porque Bullrich no solo se enfrentó o confrontó a los hermanos Milei con el caso Adorni, sino que también esta semana estuvo en el centro de la agenda por cuestionar el retiro del pliego de la jueza Micheli que quería hacer el gobierno nacional, bueno, que finalmente, como contaron, no terminó ocurriendo. Bueno, también desató o participó de otra polémica Bullrich, porque desde Mendoza habló de la declaración jurada de Manuel Adorni y dijo, démosle tiempo, dijo que la va a presentar el día 15. Es tema terminado, con decir las cosas una vez alcanza, su responsabilidad como funcionario es presentarla. Bueno, por primera vez puso una fecha alguien del gobierno, en este caso Patricia Bullrich, dijo que Adorni había explicado, les había explicado, no se entiende si a los ministros y en alguna reunión de gabinete, que iba a presentar y que esa presentación iba a ser el día 15. Es decir, ¿cuándo es el día 15? Es un día antes del Mundial, no, un día antes del que juega la selección argentina en el Mundial. La selección argentina juega el 16, bueno, supuestamente, según lo que dijo Patricia Bullrich, Adorni la presentaría el día 15, porque esa es la estrategia del gobierno. Quieren que, ante los festejos, ante el cambio de clima social vinculado a el clima mundialista, bueno, que en ese escenario presente Manuel Adorni su declaración jurada para que tratar de que pase de largo y que no se mire con demasiado detalle. Tienen miedo, por supuesto, desde Balcarce 50, que con esta nueva con este nuevo capítulo del caso de Manuel Adorni, con la presentación de su declaración jurada, vuelva a estar en el centro de la agenda. Lo cierto es que en las últimas semanas, con las distintas internas del gobierno y otras noticias, pasó a un segundo plano el caso judicial de Adorni, y con esta nueva presentación tienen miedo que vuelva a aparecer y a tomar las primeras planas de los diarios. Por eso están planeando esta estrategia de presentarlo justo antes del día que juega la selección argentina en el Mundial. Por ahora es solo lo que dijo Patricia Bullrich, no hubo una confirmación oficial ni tampoco una fecha fija, más allá de lo que dijo ella, desde el entorno de Manuel Adorni. Cuando se consulta a el círculo íntimo del jefe de gabinete, dicen que en los próximos días, que ya la está terminando, pero bueno, la verdad es que eso quedó muy lejos de los dichos de Javier Milei, que había aclarado hace más o menos un mes que ya estaba próximo a presentarse. Por ahora también la justicia está investigando distintas billeteras virtuales, distintas cuentas del jefe de gabinete de Manuel Adorni. Veremos si aclara o oscurece cuando presente estos papeles, esta declaración jurada, que recordemos se extendió el plazo de la Oficina Anticorrupción para presentarlo, porque en medio de la causa judicial decidieron que iban a pasarlo hasta el 31 de julio, o sea que todavía tiene tiempo el jefe de gabinete, pero en el contexto social y ante las dudas del crecimiento exponencial de su patrimonio, bueno, él dentro del gabinete y dentro del propio gobierno de La Libertad Avanza le están exigiendo que lo presente lo antes posible.
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5: Resumen semanal de una economía en la que hay mucho, pero mucho para mirar. En cuanto a lo que hace al empleo, a la actividad productiva, sigue habiendo complicaciones, sigue habiendo casos resonantes y que llaman la atención, como la crisis en Pirelli, con fuertes recortes en la producción, suspensiones y la posibilidad de despidos. La Secretaría de Trabajo convocó una audiencia urgente justamente por las dificultades que está atravesando la empresa, que uno podría hacer extensiva a los distintos sectores de la cadena de valor automotriz, ya sea desde el patentamiento de autos, la producción y las exportaciones que cayeron fuerte en la primera parte del año, como también al sector autopartista con varias empresas con dificultades e incluso al sector metalúrgico y metalmecánico que sigue mostrando un uso de capacidad instalada alrededor del 50%, ¿no? Es decir, que es una crisis que pega en toda la cadena de valor y que termina, por supuesto, también impactando en el empleo. Otro caso resonante y a seguir, si quieren, para hablar entre los sectores que todavía les está yendo bien, como el sector financiero, es el del Banco Supervil, porque el sindicato, la bancaria, está denunciando despidos encubiertos de hasta 600 trabajadores en el Banco Supervil a lo largo y a lo ancho del país. Es decir, otro caso así fuerte, resonante en cuanto a la cantidad concentrada de trabajadores que estarían impactados por esta medida, ¿no? Por citar, un sector al que le está yendo mal, como el sector automotriz, y un sector al que le está yendo bien,

0: como el sector financiero. Pareciera ser que incluso en los sectores, a los sectores que le va bien, donde hay mayor nivel de dinamismo, bueno, también atraviesan dificultades. Estaba viendo un trabajo que hizo el CTID, que es el Centro de Estudios de la Universidad de San Martín, de la UNSAM, y que de alguna manera viene a discutir esa idea de que solo está siendo impactado el conurbano bonaerense y al resto del país le está yendo bien. Bueno, la verdad que lo que dice este estudio es otra cosa, ¿no? En cuanto, por lo menos, a la generación de empleo, sitúa la mayor parte de los departamentos con destrucción neta de empleo. En distintas provincias del país uno podría ver el cuadro que hay, por ejemplo, en la ciudad de Formosa, una destrucción del 12,1% de los empleos, o sea, una caída del 12,1% en el empleo, en Gran Resistencia Chaco 11,9%, en el Gran San Luis 7,7%, en Posadas 7,2%, en el Gran La Plata 6,3%, en Santiago del Estero, y así podría seguir. Por lo que en realidad la variación relativa, o sea, el porcentaje, muestran peores caídas otras ciudades del interior del país que el conurbano bonaerense, que cae 1,7%. Claro, cuando vas a la cantidad, como en el conurbano vive mucha más gente, en cantidad sí hay mayor destrucción de empleo en el conurbano, pero esto viene a romper con el mito de que de la desconurbanización, ¿no? De que entonces la gente se va del conurbano bonaerense a otros puntos del país donde se encuentra prosperidad, y la verdad es que son prácticamente excepciones las ciudades o departamentos que pueden mostrar una variación positiva en el empleo, como Confluencia Neuquén, General Roca, Río Negro, el Carmen, Jujuy, o sea, lugares muy específicos donde efectivamente hay algún tipo de enclave que está funcionando, pero son muy pocos lugares y muy pocos empleos los que se generan, y que obviamente lo que dejan de manifiesto es que es muy difícil de que se pueda absorber la destrucción que hay hoy por hoy de las fuentes de trabajo, ¿no? Incluso, si uno lo mira por regiones, en el AMBA cae 2% el empleo, en la región centro cae 1,6%, en la Patagonia 2%, en Cuyo 2,2%, en el NOA cae 3,4% y en el NEA cae 7,1%. Me parece que hay que empezar a prestar atención a estos datos de crisis, a estos datos de dificultades en el mercado laboral, que es un poco lo que de alguna manera advirtió nada más y nada menos que el gobernador de Salta, Gustavo Sáenz, uno de los gobernadores que más acompañó al gobierno, y que dijo que se empiezan a ver algunas señales parecidas en términos socioeconómicos a lo que ocurrió en el año 2001. Así que me parece que es un dato para seguir esta idea de que, en definitiva, es poco posible de que la cordillera o las actividades como el petróleo, el gas y la minería terminen acobijando a todas las personas que pierden su puesto de trabajo en el resto de los sectores de la economía, ya sea la industria, la construcción, el comercio, que son los que todavía siguen perdiendo.
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1: Hasta acá llegamos este viernes en Nova Más con mi amigo Sebastián Iñurrieta, con Melisa Molina y Andrés Lerner, obviamente hablando de la interna del gobierno, pero también un poquitito de la economía, que tampoco le da buenas noticias al gobierno, aunque nos quieren hacer creer eso. Nosotros nos volvemos a reencontrar el próximo viernes. Esto fue Nova Más. Sí.

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0: placer enorme saludarlos. Arrancamos un nuevo programa del Show de los Grandes en este día particular, muy particular para el argentino, para mi generación en sí. A veces trato de no entrar en la vulgaridad de generar homenajes a mitos o a leyendas como, o para mí un prócer, como va a ser el Indio Solari, sin hablar en primera persona. Lo que pasa es que al no conocerlo, al no conocer a Carlos Solari, conocer al Indio, que es su personaje, es imposible no trazar la su historia con la mía, o con Nicos más chico, pero con la de los que los tocó vivirla, porque la verdad es que el Indio Solari formó parte de nuestro crecimiento, de nuestra historia, al ser de una generación más grande que la mía. Él murió a los 76 años, yo tengo 47, me llevaba 30 años. Fui aprendiendo su música a través de mi desarrollo intelectual, de mi crecimiento. Eso creo que nos pasó a todos. Hoy lo charlaba en un programa que estaba al mediodía, en otra emisora, y decía que, claro, cuando yo era chiquito empecé a escuchar Jijiji, empecé a escuchar Mi Perro Dinamita. Y después me partió la cabeza, bueno, ya todo el disco de Octubre, Momo Samper, empecé a crecer, y ya más de grande, por ahí acompañado con gente más grande que me enseñó, que me educó en el tema musical. Yo no soy un especialista en música, simplemente soy un tipo al que le gusta. Y como no soy un especialista, puedo decir lo que me gusta y lo que no me gusta, y después no puedo ahondar demasiado. Pero creo que el Indio reflejó mucho de lo que es la vida para muchos de nosotros, para el pibe urbano, el pibe que se crió como yo, en mi caso, pero puede ser cualquiera de ustedes, en una esquina de La Matanza, que significó ver la lucha, ver expresada la lucha de nuestros mayores, que después era la nuestra. Después, más adelante, gente grande, que eso les decía, que nos hizo interpretar mucho más las letras, esas letras que parecían difíciles, después era mucho más sencilla de codificarla y pasó de ser de letras complicadas a genialidades. Y no eran simplemente genialidades porque no las entendíamos, sino eran genialidades porque a todos nos daba una sana envidia encontrar a un tipo que tenga la capacidad para con tanta simpleza explicar cosas que eran muy complejas. Y eso era el Indio Solari, además de ser un músico del carajo, además de tener un carisma tremendo, además de ser el líder, o uno de los líderes, porque el otro era Sky Bellinson, quizá con mucho menos poder mediático, del movimiento popular más importante de la historia argentina. Nada, absolutamente nada, ni River, ni Boca, ni la selección argentina, ni Gardel, nada generó tanto movimiento popular en la historia como generaron Los Redondos, en nuestro país. Alguno me dirá, y con razón me decían, que Los Redondos quizá no trascendieron fronteras. Y Los Redondos significaron justamente la argentinidad nuestra. El sentir del pibe urbano. Podrán escuchar decenas de canciones de todo tipo y de todo color, y seguramente muchos se sentirán identificados. Quizá muchos que no les guste el rock se sentarán e intentarán decodificar alguna de esas letras, o simplemente se quedarán con algunas frases que son maravillosas, qué sé yo, vivir solo cuesta vida. Es algo que cuando uno tiene o está llegando a nuestra edad, se empieza a preguntar si realmente nuestra vida vale la pena gastar tanta vida. Hay un montón de cuestiones. Tenía un montón anotadas que ahora obviamente me las olvidé y por ahí en la memoria seguramente no me van a entrar, pero que marca mucho lo que es una capacidad, insisto, poética que excede, creo yo, lo que es el rock nacional. Hay muy buenos intérpretes en el rock nacional, muy buenos escritores de rock nacional, pero sin lugar a dudas, el Indio Solari expresaba todo y por eso fue tan significativo. Como pasó que el día que murió Maradona, como seguramente pasará el día que mueran otros personajes importantes, o como otros, incluso hasta políticos, deportistas, músicos, escritores, todos nos vamos a acordar qué estábamos haciendo el día que nos enteramos que falleció el Indio. Como, insisto, me acuerdo qué estaba haciendo el día que falleció Diego, o el día que falleció hasta un familiar. Porque para muchos de nosotros, la cercanía con el indio, insisto, no con Carlos Solari, sino con el indio, con el personaje, era tan cercana que sentíamos que tendríamos que darle ese tributo a un tipo que nos hizo ser felices, que nos hizo pensar, que nos hizo sentir la música, que nos hizo disfrutar un show, que nos hizo admirar y que nos hizo pasar grandísimos momentos. Así que quería abrir un par de minutos con esto, con un pequeño tributo no preparado, sino improvisado, de lo que ha sido una mega estrella de la cultura argentina y que sin lugar a dudas se va a transformar en uno de los grandes próceres de la nación. Nico, ¿cómo estás? ¿Todo bien?
1: ¿Cómo va? Buenas noches.
0: Es difícil, por ahí. ¿Vos qué edad tenés?
1: 22.
0: Es muy difícil que te pueda atravesar. Sos casi, tenés casi la edad de mi hijo. Yo sí. Tengo un hijo de 20 años y qué sé yo. Hoy lo escuchaba cantar el Ángel Amateur, que es el a mi manera de mi generación. A mi manera, ya todos los oyentes saben, pero vos por ahí no, es un tema que hizo famoso Frank Sinatra, que acá la cantaba, lo traducía Chico Navarro, que era de un tipo que parecía estaba de vuelta y contaba cómo le tocó vivir, cómo sintió su vida. Yo creo que el Ángel Amateur termina siendo eso. Un tipo que hizo un montón, hablando de batallas que todavía no pudo dar. Y la verdad que también forma parte de muchos de nosotros. Insisto, un artista que no fue el caso de mis viejos, pero que tranquilamente podrían haber sido amantes de su música porque eran contemporáneos. Mis viejos hubiesen tenido la misma edad que el indio. Pero que pasa por mi generación, o incluso algunos chicos un poco más chicos que yo, que somos amantes de Los Redondos porque nos trazó la vida. O sea, es imposible no recordar al Indio Solari y escuchar temas y pensar en nuestra adolescencia, pensar en nuestros primeros años de adultez, en nuestra infancia y en nuestros amigos que nos hicieron escuchar Los Redondos y algún legado que también intentamos dejar nosotros. Pero bueno, a vos me imagino que por ahí vas por otro lado en la música.
1: No, a mí me gusta mucho el rock nacional. Sí. Si hay algo que tengo que recordar del Indio, y lo voy a ir a tributo personal, no me puedo olvidar, por ejemplo, cuando era chico, tenía un amigo que era muy, muy fanático para ese entonces del rock nacional, Facundo, le mando un abrazo, y siempre me pasaba que cuando iba a la casa era algo común escuchar rock nacional. Y a mí me encantaba. En mi casa también pasaba lo mismo. Era muy de salsa. Mis papás bailan muy bien salsa. Sí. En general bailan muy bien, pero bueno, son de escuchar más ese tipo de música. Y me pasaba eso. Y hoy, cuando me enteré de la noticia, inminentemente me volví a aquellas tardes después del colegio donde iba a la casa de mi mejor amigo, que lo sigue siendo hasta el día de hoy, y nos sentábamos a escuchar música, capaz mientras teníamos una charla, mientras jugábamos al truco. Bueno, lógicamente, el Indio, para mi gusto, fue un acompañante más en cada una de las vacaciones que tuve con amigos, con familia. Para mí era un personaje más. Arriba del auto era uno más. Era un acompañante
0: era
1: más.
0: Era un acompañante más.
1: Y a mí me pasó hoy particularmente que la fui a buscar a mi hermanita, tiene 12 años, al colegio, y lo primero que me dijo ni bien se subió es: ¿viste lo del Indio? Y no habíamos hablado en todo el día. Y yo le quería preguntar cómo le había ido en el colegio, el chico que le gusta, esas típicas cosas cuando estás en la adolescencia o cuando estás ahí en el secundario. Y me sorprendió mucho que una nena de 12 años me haya mirado y me haya dicho: ¿viste lo del Indio? Y ahí es donde uno, más allá de lo que puede llegar a conocer a nivel nacional, a nivel cultural del Indio Solari, ahí es donde uno entiende cuando un personaje atraviesa no solamente, como contaba antes, un auto y lo sentís como un acompañante más, o una casa y lo sentís como si estuviese jugando al truco con vos mientras ves cómo vas anotando los tantos, sino también te das cuenta que atraviesa generaciones. Que una persona, como lo decías vos, David, de 40 años, 50 años, hasta una persona de 12 sabe quién es el Indio Solari.
0: No, por supuesto.
1: Y lo identifica. Vos le pones una canción del Indio Solari y se le viene la foto a la cabeza.
0: Seguro. Pensar que Los Redondos dejaron de tocar o se separaron como banda en noviembre del 2001.
1: Claro, yo no había nacido todavía.
0: Hace 25 años que Los Redondos no son tal y que bueno, después empezó Sky Berinson con su banda y, uh-huh. y después siguió por otro lado Los Fundamentalistas del Aire Acondicionado. Pero bueno, acá yo me estaba buscando un machete, algo que había escrito, qué sé yo, un tipo que pudo decir que el lujo era es vulgaridad, que ya sufriste mejores cosas que estas, mi único héroe en este lío, los genios son buenos servidores y malos amos, pero yo sé que hay caballos que mueren potros sin galopar. ¿Cuánto de fútbol esta frase, eh?
1: Uf.
0: Qué resumida que está en el fútbol esta frase.
1: Te
0: ¿cuántos
1: digo,
0: caballos mueren potros sin galopar?
1: Sí, sí, sí, sí. La primera de todas, el lujo es vulgaridad, es fenomenal.
0: Es fenomenal.
1: Fenomenal.
0: Siempre fui menos que mi reputación. Mm. También hay tantos que les caería también esa. Incluso a uno mismo también.
1: Sí.
0: Incluso a uno mismo también. Vivir solo cuesta vida. Que a veces, la verdad que es muy de pensar nosotros. Estoy perdido en mi estupidez. Bueno, tengo ahí frases que son maravillosas. La verdad que es un genio. Fue un genio y la verdad le agradezco todo lo que me dio. Alguna vez, creo que al Negro Dolina se le ocurrió decir que a Maradona no lo juzgaba por su vida, sino por lo que hizo con la suya. Bueno, no soy nadie para juzgar la vida de nadie. Cada uno hace lo que puede, deambula de la mejor manera que puede dentro de este mundo. Pero el indio, sin lugar a dudas, alegró demasiado la mía. Así que le agradezco muchísimo, que en paz descanse y que un saludo grande a su familia y amigos. Pequeño escuchar al indio y después ya vamos con Nico Morbande.

0: Y a una semana, y bueno, seis días nada más de que arranque el Mundial, a un día de que Argentina juegue su primer partido amistoso mañana frente al seleccionado de Honduras. Hoy habló Lionel Scaloni y vamos a charlar también con Nico Mormandi. Nico, querido, ¿cómo estás? ¿Todo bien?
1: Hola, Dordo. Saludo grande para Nico también. ¿Cómo les va?
0: Bien. Sabes que nos conocemos hace muchísimos años y nunca hablamos, muy pocas veces hablamos de música. ¿Eras ricotero? ¿Te gustaba o te gustan Los Redondos? ¿Qué te pareció? ¿Qué te cayó hoy la muerte del Indio?
1: Mirá, justo hace un rato hablaba con un amigo y le contaba lo que me pasó a mí con la situación del Indio y Los Redondos. Yo no era de escuchar tanto Los Redondos y desde que un amigo cambió el auto, dejó de tener un pendrive hace muchos años y me lo dio. Y automáticamente yo lo puse en mi auto y cuando empieza a sonar era toda la discografía de Los Redondos. Y ahí empecé a escucharlo. Y sinceramente, no digo que soy un ricotero más, pero sí que me gusta mucho Los Redondos, que escucho todas las canciones, que no me conozco todos los álbumes, ni todos los títulos y demás, pero sí que me gusta escucharlo cuando me junto con amigos, asados y demás. Escucho Los Redondos, hoy por hoy los Fundamentalistas y demás. Y hoy cuando nos enteramos es un dolor, ¿no? Porque uno por ahí no es ricotero de pura sangre, pero sin lugar a dudas es parte de nuestro rock, es parte de nuestra música, y a mí me gusta el rock nacional. No me gusta nada en inglés, nada internacional, y soy nacionalista en cuanto a la música, y sin lugar a dudas que fue duro.
0: Sí, la verdad que sí. Pero bueno, uno no hace falta ser de pura cepa, uno llega en el momento que llega a cada una de la música. A mí también me empezó a gustar mucha música, incluso fuera del rock. Yo era muy rock and rollero de chico, casi que con exclusividad, y con el tiempo empecé a descubrir otras cosas y empecé a gustar, y me empezó a gustar otro estilo. Todo llega. En la vida va llegando, depende de cada uno, de los momentos de cada uno, y bueno. Pero bueno, el rock nacional, y comparto. Yo sí soy un poquito más amplio en eso. A mí me gusta mucho el rock internacional. Insisto, me gusta otro tipo de música también, que la fui incorporando con el tiempo.
1: Con los hijos, ¿no?
0: ¿Eh?
1: Con los hijos.
0: Algunas cosas sí. Algunas cosas sí incorpora. Hay cosas que escuchan mis hijos que no, pero hay cosas que sí, ¿no? Y abierto a escuchar cosas nuevas. Bueno, alguna vez mi hijo más chico, el que hoy tiene 15 años, era muy chiquito y le empezó a gustar René. Y empecé a escuchar a René y dije, ah, la mierda, ¿cómo me perdí esto? ¿Qué maestro es este muchacho? Y bueno, Woz me gusta mucho. Hay varias cosas que... Bueno, hay un tema de Woz con el Indio que es maravilloso también. Hay muchas cosas.
1: Creo que fue el último que grabó.
0: Sí.
1: Si no me equivoco, fue el último que grabó con Woz. Pero bueno, un maestro, ¿no? Un ícono de nuestra música. Como lo fue Cerati, como lo es Charlie, y creo que...
0: Sí, no, Spinetta, yo tengo la espina clavada con los chicos de Callejeros, que para mí es una banda del recontra carajo. A mí me gustan mucho las Pastillas de la Abuela, hay un montón, el rock argentino es muy diverso, es muy bueno.
1: Lo mío va más por el lado de Callejeros, Don Osvaldo ahora y demás, y bueno.
0: Ah, una banda que iba camino a esto también, pero bueno. Hay veces que el destino te marca otras cuestiones. Bueno, y de la selección, bueno, habló el gringo, habló Scaloni hoy. No sé si marcó algunas cuestiones que nos llamaron la atención, pero...
1: Yo creo que dejó algunos títulos. Como, por ejemplo, que mañana va a atajar Musso.
0: Sí.
1: Que Rulli va a atajar el martes. Y que por ahí puede atajar Beltrán también.
0: Sí, bueno, ahí dijo esto. Vamos a escuchar estos dos audios. Tengo dos audios que dice, uno va a atajar mucho y otro van a jugar todos. Pedémoslos, que me parece que van a tener un poco que ver con lo que estaba hablando Nico recién.
2: En cuanto a quién va a atajar Juan mañana. Seguramente el próximo lo ataje Jero y con la posibilidad de que también Santi pueda disputar algunos minutos y... Si el partido así lo requiere, vamos a darle minuto a los chicos y esa es la
3: va a atajar
2: Juan mañana. Seguramente el próximo lo ataje Jero y con la posibilidad de que también Santi pueda disputar algunos minutos si el partido así lo requiere, vamos a darle minuto a los chicos, y esa es la idea, ¿no?
0: Bueno, perfecto. Acá la palabra de Scaloni, contando que van a atajar, y los tres arqueros, posiblemente tenga Beltrán también la posibilidad de atajar unos minutos.
1: Sí.
0: Y cosa que está bueno, ¿eh? Me parece que está muy bien.
1: Sí, sí, sí, porque le va a marcar la posibilidad, creo yo, a un chico que en 6 meses, o un poco menos, podríamos decir, ya empieza a marcar también su futuro, ¿no? Con gran presente en River, y que sin lugar a dudas, después de esta convocatoria, de esta posibilidad de entrenar con la selección mayor, va a ser un hombre a tener en cuenta de acá en adelante, porque recordemos que no estuvo en selecciones juveniles. Entonces, creo que empieza...
0: Claro, pero tiene un porqué no estuvo en selecciones. Empezó a atajar a los 18 años, en quinta división. No,
3: claro.
1: Por eso mismo, pero que también arrancó tarde a jugar a la pelota. Y bueno, la posibilidad está para todos. Y sin lugar a dudas que Beltrán, después de lo hecho en River, tendrá esta chance. Pero bueno, lo que confirma, y creo yo que habrá que estar atentos a esto, es que Musso ataja mañana. Esto deja ver que será el segundo arquero de la selección argentina, o lo quiere probar, pero sabe que el segundo sigue siendo Rulli.
3: Y yo creo que ahí hay una linda discusión, porque normalmente, si el arquero titular no está, la lógica indica que el suplente se le da la recompensa de que ataje un partido, y al tercer arquero que lo comparta con un juvenil. En este caso, que Musso le dé 90 minutos, yo creo que no coincide con esa lógica, sino es más un lugar, un escenario para darle a Juan Musso la posibilidad de decir, bueno, te ganaste la convocatoria como premio a la temporada que hiciste. En su momento sí. No lo llevó cuando había sido campeón de la Europa League, ganándole en la final al Leverkusen, ese que arrollaba de Xavi Alonso. Yo creo que es un premio de decir, bueno, mostrame en 90 minutos que te estoy llevando al Mundial, y hasta quizás lo convence de ser el segundo.
0: Es que tuvo paradas importantes, Musso. Sí. Cuando digo paradas, no por atajadas, ¿eh? Sino que estuvo en partidos muy calientes este año.
1: Bravo.
0: Y respondió muy bien, hasta fue figura del equipo. En algún momento en Madrid se discutía si un ídolo como Oblak tenía que perder el puesto con Musso, y ya poner en duda eso... bueno, es tan importante como lo de Beltrán, si querés, con Armani. Total. Más allá de que Musso es un arquero muchísimo más hecho que Beltrán, lo de Beltrán ya es asombroso, pero para llevarlo a un parámetro, o sea, Oblak tranquilamente podría ser un Armani para el Atlético de Madrid. Y a Rulli, la verdad, tengo que ser honesto, no lo vi tanto este año. El que haya atajado en el Olympique de Marsella, vi un partido contra el PSG, me acuerdo, uh-huh. Que ganó el PSG.
3: Con goleada.
0: En
3: el Parque de los Príncipes. Sí. Sí, hubo muchas macanas de Valerdi en ese partido.
0: Sí, jugó muy mal Valerdi. Sí. Muy mal ese día.
3: Bueno, yo lo seguí bastante al Olympique de Marsella. Para mí tuvo un buen semestre en el cierre de 2025. De hecho, tiene un partido con Real Madrid, que Mastantuono no la rompe, pero no lo puede terminar de pronunciar en el resultado, porque Rulli, más allá de que pierde el Real Madrid, tiene creo que 10 atajadas en el Bernabéu, una cosa así. Un rendimiento importante que después se prolongó en otros partidos. Ese terminó siendo el de mejor exhibición. Y después, para mí, en este último semestre bajó y creció mucho lo de Musso. Ahí es donde se terminaron en algún punto empatando ambos arqueros.
0: No, pero está bien. Sí.
1: Para mí, hoy Musso es el segundo arquero de la selección argentina.
0: Esperemos no descubrirlo, ¿no?
1: Ojalá que no.
3: Claro.
0: Porque ese día de hoy, ¿sabés que no sabemos si Armani o Rulli era el arquero suplente? Porque algunos te dicen que iba a ser Armani, que era Armani, y otros te dicen que era Rulli, porque el Dibu después comentó que le dijo a Musso que se prepare para un partido, pero decían que ese día Armani había tenido fiebre y que por eso creían que no iba a poder jugar, que fue el partido contra Croacia.
3: Con Croacia, sí.
0: Entonces, viste, son esas cosas que uno no sabe realmente que hubiese pasado. Claro. Bueno, me gustaría tener ese incógnito también.
3: Sí, a mí no me gustaría descubrirlo.
1: Y que se devele al final del Mundial, ¿no?
3: Claro.
0: Sí, vos sabés que yo después de muchísimos años, me enteré quién hubiese pateado el quinto penal contra Italia en el Mundial 90. Y pues me lo contó la persona que hubiese pateado, que era el Checho Batista. Si no, no me hubiese enterado nunca. Viste que hay misterios que uno prefiere no haberse enterado porque terminaron siendo muy positivos para,
3: claro,
0: para una...
1: El de Qatar dicen que era Lautaro.
0: Lautaro
3: mismo lo contó.
0: Sí, aparte Montiel también, te contaba que se peleaban casi por quién pateaba el penal. Porque Montiel, eso es tremendo. Montiel fue llorando a patear el verano.
3: Sí, cuando Scaloni le pregunta, lo vio llorando y Julián le decía, Cachi, ¿estás bien para patear? Sí. Y Montiel le decía que sí.
0: Qué bárbaro, qué cabezas duras son. En el buen sentido. La verdad, yo admiro esa cabeza a tan corta edad. Pues son muy pibes. O sea, yo visto de un tipo grande ya, la verdad que a mí me genera mucha admiración por cualquier jugador, ¿eh? Incluso hasta los que le termina saliendo mal. Bueno, ¿qué más dijo Scaloni?
1: A ver, hablando de Montiel, creo yo que sigue la incógnita con respecto a los lesionados. Obviamente que en la conferencia no iba a dar a entender quiénes seguían tocados y qué iba a pasar. Dijo que en la semana se iban a analizar, que iban a ver el tema de las cargas y demás. Pero bueno, fue optimista en cuanto a lo de Messi, a tal punto que la conferencia fue previa al entrenamiento y el 10 y capitán de la selección entrenó a la par, por lo tanto es un mensaje positivo. Y habrá que ver los dos laterales derechos que entrenaron diferenciados, tanto Molina como Montiel, al igual que Nicolás Paz, Julián Álvarez y Leandro Paredes.
3: Nico, a mí me... Hoy, tratando de averiguar antes de que hable Scaloni cómo iba a ser el equipo de mañana, me dijeron que, más allá de que haya confirmado a Musso, ¿no?, que Giai va a ser el 4 titular, que le ganó la pulseada a Capaldo.
1: Sí.
3: Y que la duda en el 11, no sé si hay más, que la duda en el 11 estaría en si juega el Flaco López o Juliano Simeone. No sé si tenés algo más.
1: Sí, la duda pasaría por ahí. El otro día decíamos que se podía meter por ahí Gio Lo Celso.
0: Era lo que hablábamos ayer del equipo, ¿no?
1: Exacto. Yo creo que el lateral por derecha va a ser Giai, sí. como decís vos, Nico, uh-huh. Que no se va a meter Capaldo, por lo menos de arranque. Veremos a ver si rota en el entretiempo o si decide probarlo directamente con Islandia, porque no creo que Molina y Montiel jueguen el día martes tampoco. Por lo tanto, habrá que ver la situación de lateral por derecha. Y después es ver si juega Juliano o el Flaco López. Me parece que más bien para probar distintas variantes, ¿no?
0: Sí.
1: Decíamos el otro día que por ahí se podía meter Gio Lo Celso, cambiando un poco el esquema, pero me parece que lo que busca el entrenador es ver, en caso de tener la necesidad de meter el doble 9, ¿no?, con López y con Lautaro en este caso, cómo responden juntos. Y lo de Juliano Simeone sería más bien una cuestión de lógica, de poner a alguien por afuera para alimentar al número 9, algo que habitualmente se alinea con los esquemas de Scaloni, ¿no?
0: A ver, armemos el equipo porque me gusta. Aparte tengo una pequeña incertidumbre, ¿cómo formaría?
1: Bien, mañana entonces estaría con Musso en el arco,
0: sí.
1: Y hay Otamendi, Lisandro Martínez y Tagliafico.
0: Bueno, o Molina o Montiel, y más ellos me parece van a ser los jugadores del debut, ¿no? Hay que ver Romero si llega.
1: Yo creo que Cuti va a jugar.
0: ¿Vos decís que llega el primer partido?
3: ¿Desde el arranque?
1: Y que no te sorprenda que mañana pruebe.
0: Bueno, ojalá.
1: Yo creo que Cuti Romero va a ser titular contra Argelia. Ajá. Lo que hay que ver es si suma minutos en estos amistosos. Pero para mí el cordobés no se lo pierde.
0: Bueno. En lugar de Otamendi sería en este caso.
1: Bueno, ahí está la duda. Porque también hay que decir que Lisandro Martínez no viene con tanta continuidad. Y que, ya lo hemos hablado en varias ocasiones, es del gusto de Scaloni y lo ha demostrado en la Copa América, ¿no? Que le gusta la saga Cuti Romero con Lisandro Martínez.
3: Sí, es que del campeón de Qatar versus el campeón de la Copa América, el único cambio que hizo fue ese.
0: Y que era lógico.
3: Sí, sí,
0: hoy
3: sí.
0: Lisandro Martínez es más que Otamendi, claramente es más que Otamendi.
3: Sí,
1: pero igualmente el año de Otamendi en Benfica fue muy bueno también.
0: Sí, sí, no digo lo contrario, lo que pasa es que también tenés que comparar dónde juega uno y dónde juegan otros.
1: Sí, por supuesto, pero uno no tuvo acompañado de lesiones como si lo tuvo el otro.
0: No,
3: y yo creo que ahí es donde Otamendi le gana en algún punto cierta confianza a Scaloni, de saber que a Lisandro no lo podés arriesgar. Y a Otamendi, si está con una pequeña molestia, capaz hasta te juega y completa el partido.
1: Pero bueno, yo creo que van a analizar igualmente cómo llega cómo llega en este caso el cordobés Cuti Romero, y a uh-huh. partir de ahí ver quién será su acompañante en el caso de que el primer marcador central sea Romero. Ahora, en cuanto a mañana, el mediocampo con los tres habituales, con De Paul, Alexis y Enzo Fernández. Almada es una fija, el Toro Martínez también, y después habrá que ver, lo mencionado recién, entre el Flaco López o el mismo Giuliano Simeone. En el caso de que sea Simeone, uno estima que será jugando por derecha, abierto, porque siempre que jugó Almada en este equipo siempre lo hizo en el rol de volante o extremo sí. izquierda. Por lo tanto, me parece que Giuliano Simeone irá por derecha. Si bien en algún partido ingresó por izquierda, tal como lo hizo con Brasil, por ejemplo, que después termina haciendo el gol por derecha, pero él ingresó por izquierda, me parece que la posición de jugador del Atlético es por derecha. En el caso de que sea él, jugará como extremo por ese sector y Lautaro como centro delantero. Si juega el Flaco López, creo que se retrasará un poquito más Almada, ¿no?
0: Sí, a mí me genera ciertas dudas. A ver, lo primero que me sale rápidamente es que a López lo veo más compatible con Julián Álvarez. Ahora, también hay que decir que las mejores versiones de Lautaro Martínez se vio con otro delantero en el Inter.
3: Sí.
0: Empezá por Lukaku, seguí con Turán, y más atrás también.
1: Con vos.
0: Con Atuan Seco, con Edwin Seco, es verdad. Es verdad. Entonces, lo que pasa es que había un equipo que se conformaba de otra manera. Era un equipo mucho más frontal, incluso muchas veces jugando con línea 3 el Inter, y mucha llegada con los laterales, sobre todo el último Inter.
3: Sí.
0: Los últimos dos técnicos del Inter jugaron con línea de 3. Y jugaba aquello, jugaba Espósito, o jugaba Turán, o iban rotando quién era el delantero que lo acompañaba. Ahora me generaría un poco más de dudas. Y también la posición de Almada. O sea, yo creo que si juegan los dos, Almada tendría que jugar
3: suelto.
0: En un rombo, sí, suelto, sí. En la mitad de la cancha. Porque aparte, ni De Paul, ni Alexis, ni Enzo Fernández están para hacer banda. Sería un desperdicio.
3: Claro.
0: Sería un desperdicio.
1: No, pero por ahí lo empieza a soltar un poco más a Giai.
0: No, bueno, eso va a pasar, pero te puede dar en un partido como el de mañana. Pero bueno, está bien, igualmente no está mal, ¿eh? No está mal, podés probar distintas variables que puede llegar a tener el juego.
1: Y que juegue Giai también puede ser un complemento para que juegue el Flaco López.
0: Sí, y puede ser que también mañana con Otamendi, con Lisandro y con Tagliafico se anime a jugar como una línea de tres.
3: También.
0: Y con Giai y algún otro por afuera, puede ser, sí.
1: Sí, lo de Giai yo lo veo más relacionado con el Flaco López porque ambos se conocen.
0: Juan en Palmeiras, sí.
1: ¿No? Entonces, por ahí busca esas dualidades, busca esas uniones en ofensiva que le puede sacar provecho. Creo que es algo que el entrenador mayormente tiene en vista, ¿no? Eso.
0: Sí, a ver, él en Palmeiras, López, juega atrás de Vitor Roque.
3: Sí.
0: Habitualmente. Pero juega con dos extremos. Por eso no encuentro, o sea, no lo veo al Flaco López jugando de atrás con un punta y Almada. No, lo veo, va a ser un equipo rengo si juega así. Porque si hay, tampoco es un lateral. Para jugar así, yo creo que debería jugar Simeone. Pero bueno, habrá que ver. El partido es dinámica, entonces te va a aportar un montón de cosas. Y la verdad tampoco conozco cómo juega Honduras.
3: No, y aparte yo creo que hay algo importante. Giuliano no es para nada el mismo jugador por derecha que por izquierda.
0: A mí me gusta más por derecha.
3: Ah, sí, a mí también. Por izquierda, yo creo que hasta incluso si analizamos, que se entienda la comparación, si analizamos a Giuliano por izquierda, ni lo llevaría a la selección.
0: Mirá.
3: Lo veo por derecha y digo, este tipo tiene que hasta incluso pelear un lugar en el 11.
0: Bueno, como Nico González, a mí me gusta más por izquierda que por derecha.
3: Claro, también.
0: Lo mismo. Por derecha Nico González igual creo que es mejor que Giuliano por izquierda.
3: Sí, sin duda.
0: Está muchísimo mejor. Nico puede jugar tranquilamente perfil invertido, básicamente porque utiliza las dos piernas.
3: Sí, Giuliano no. Es muy diestro. Bueno, en la serie con Arsenal quedó evidenciado. Sí, sí, tiene sí. Un mano a mano con el arco que en lugar de definir de zurda la quiere puntear con la derecha.
0: En los Juegos Olímpicos fue que erró con el arco vacío
3: claro.
0: Contra Francia.
3: Exactamente.
0: Que por no patear de zurda.
3: Claro, las dos jugadas calcadas. Sí, ahora en la última en semi de Champions.
0: Así que, bueno, habrá que ver. Pero es un lindo desafío, más que nada para ver a la selección, sin sacar demasiadas conclusiones. Juegan a cuarto de ritmo. Le pasó a Francia, pasa a casi todas las selecciones que están jugando a cuarto de ritmo. Y está bien, nadie va a arriesgar físico y tampoco nadie va a mostrar cartas. Son entrenamientos con público estos. Pero está bueno, la verdad que está bueno. Y están bien elegidos los rivales, me parece. Rivales que...
1: ¿Eh? Igualmente, creo que acá lo importante es que no salga nadie lesionado.
0: Por supuesto.
1: Después, el resultado es anecdótico. Creo que, visto lo que pasó con Países Bajos y con Francia, mismo con España, que empató con Irak, no creo que nadie se preocupe si Argentina mañana no le puede ganar a Honduras.
0: Y hay que llenar muchas horas de cámara.
3: Claro.
0: Está bien. Va a haber preocupación ficticia.
1: No, está bien, pero lo que creo que... Puertas adentro, digo...
0: No creo. Yo creo que Scaloni... Es más, Scaloni, me acuerdo después del partido contra Emiratos Árabes, estaba recontra caliente. Argentina había jugado un partidazo y le había hecho 4 o 5 goles.
3: Sí.
0: De hecho, Correa hizo un gol y lo sacó. Y lo dejó fuera del Mundial. Porque se dio cuenta que estaba fingiendo una lesión.
1: Claro. Yo creo que lo importante pasa por el tema físico, tanto para el partido de mañana. Bueno, en un momento, en el arranque de la conferencia, dice, son partidos incómodos. Porque es una realidad también. Porque si bien los jugadores dan el 100%, también está el miedo de que pisar mal, algún arranque y algún tirón, alguna molestia, claro, que afuera de un Mundial, en un partido con Honduras o con Islandia, con dos selecciones que no van a participar.
0: Mira, ayer los que estuvieron viendo la práctica dijeron que era mucho más exigente el fútbol en espacios reducidos que se dio de lo que puede llegar a ser el partido contra Islandia o contra Honduras. O sea, por la intensidad, por la calidad de los jugadores. O sea, quien juegue titulares contra suplentes, o ni siquiera un mezcladito,
3: claro,
0: jugó todo bárbaro. O sea, no hay nada que decir, bueno, este es un poco limitado.
3: Claro.
1: Por eso mismo puede resultar incómodo un partido.
0: Sí, obvio. Pero bueno, habrá que ver qué pasa. Se hablaba también de hasta el posible debut de Simón Escobar en la selección. ¿Qué locura el caso de este chico, es un tema que vamos a hablar. Mira, el domingo...
3: A mí me encanta cómo juega
0: Escobar. No, bueno, lo conozco de los Babi. Ajá. A Simón Escobar. No, es una cosa tremenda. Tiene un solo tema. Eligió muy mal el representante. Espero que no le juegue en contra. Pero sí, es un chico que juega bárbaro. O sea, quien lo vio jugar en el Sub-17, en la reserva... Es que es 2009, Simón Escobar.
3: Sí.
0: Y en serio, en la cabeza de Escalón está, este pibe está en forma parte del grupo ya, ¿eh?
3: Sí,
0: o sea,
3: sí,
0: termina
3: sí.
0: El Mundial y Escobar empieza, está en la próxima lista. Se lo ha ganado. Bueno, yo le había contado algo similar con otros chicos que hoy no están. El caso de Prestiani, me parece que mucho tuvo que ver esta sanción. Si no por este Prestiani estaba en esta gira. El caso de Echeverri.
1: Punto, para mí el punto, ¿sabes cuál es Tordo en cuanto a eso?
0: ¿Cuál?
1: Que si vos mirás el nivel de los campeones en Qatar, creo que ninguno bajó el rendimiento como para decir se tiene que perder el Mundial.
0: Bueno, pero hubo 9 cambios. Entonces, en esos 9 cambios podías meter a... en la cabeza del técnico, Prestiani y Echeverri estuvieron siempre. Y Carboni, si no se lesionaba, también.
3: Claro.
0: Se metió Rico Paz. Y por ahí se metió otro chico más. O se sostuvo Almada, si querés. Pero podrían haber estado tranquilamente. A ver,
1: Almada se mantuvo en el ciclo.
3: Sí, yo creo que Almada es como en este Mundial Nico Paz.
1: Atlético.
0: Claro.
1: No se mantuvo por el nivel Atlético, porque Almada cuando tuvo...
0: No, porque fue el mejor jugador en el 2025 de la selección argentina.
1: Por eso, porque Almada le da el triunfo en Uruguay, porque Almada le dio rebeldía en varios de los partidos, entonces...
3: Bueno, con Colombia el empate, con uno menos. Con Brasil la descosió, gol, sí. Asistencia Julián en Chile, contra Chile, en Chile.
1: Eso me parece que Almada se lo termina ganando más por el rendimiento en la selección, en cada citación, que por lo que dio y los minutos que tuvo en Atlético Madrid.
0: Claro, y está bien remarcado Atlético Madrid porque en el medio él jugó muy bien en Francia y en Brasil.
3: Sí.
0: Entonces ahí también se lo ganó. Pero bueno, en lugar del Flaco López podría haber estado este chico, o en lugar de Medina podrían haber estado... qué sé yo, Ramírez y Villalba, que eran jugadores que el técnico los tenía también para llevar a la selección, y cuando terminó el Sub-20 ninguno pudo destacarse ni en Gimnasia ni en Argentinos.
3: Bueno, Villalba con incluso la salida de Vélez, sí, a Tigre.
0: Y en Tigre no juega nunca.
3: Sí.
0: Es un caso que a mí me llama poderosamente la atención.
3: Sí. Ah, perdón, y Gimnasia en el medio. Es Vélez, Gimnasia, Tigre.
0: Gimnasia, Tigre.
3: Claro, lo omití a Gimnasia. Lo,
0: y sé que estuvieron... Bueno, Toby Ramírez estuvo citado en una selección.
1: Uh-huh. Yo creo que la mayor decepción para Scaloni y el cuerpo técnico son los laterales.
0: Pero no hubo ningún... Ah, de los que se sostuvieron.
1: Es que no solamente por los que se sostuvieron, sino porque no apareció ninguno detrás que les puedan pelear el puesto a... Hoy por hoy, Molina y Montiel lesionados y sin un suplente fijo de Tagliafico, por ejemplo.
0: ¿Vos sabés que cuesta mucho hacer laterales en las inferiores también?
3: Claro, y la mayoría son reconvertidos. O un central todos. Que lo corre en el costado o un extremo o que baja para atrás.
0: Todos. Claro.
1: Yo creo que el gran candidato en el lateral derecho era Joaquín García, sí. Chico de Vélez.
0: Sí,
1: pero la lesión que lo dejó al margen durante un año... automáticamente lo dejó afuera, ¿no?
0: Claro. Sí, sin duda. Y los que pintaban para el otro lado, por el lado izquierdo, eran Barco, que se reconvirtió a otro tipo de jugador, y Román Bea, que desperdició su carrera. O sea, o no, se hizo millonario, pero está jugando en Rusia. Pero hoy, que por ahí son los dos categorías 2004, que eran los que pintaban desde esa categoría, desde el Mundial Sub-20, a poder convertirse en laterales izquierdos de la selección. No me acuerdo. Ah, bueno, Giai fue el lateral derecho de esa selección. Sí.
3: Claro.
0: Y bueno, que también esta categoría 2004. Y bueno, quizá en Giai y Román Vega puedas encontrar dos jugadores, o Mateo del Blanco.
3: Sí, pero tienen que pegar un salto más.
0: Hoy están todavía... Bueno,
3: tan lejos.
0: A Román Vega le perdí el paso hace bastante, desde que se fue a Argentinos. Giai yo lo veo muy bajo con respecto a la expectativa que a mí particularmente me generaba. Y después... qué sé yo, yo no sé si
3: bueno, está
0: Blanco muy chico todavía. Muy
3: está
0: poco
3: Julio Soler en el lateral izquierdo.
0: Sí.
3: Le falta agarrar más ritmo.
0: A Soler, para mí se apuró en irse afuera. A ese paso que no tuvo por River, seguir en Lanús, es lo de Echeverry. Para mí Echeverry, con un año más en River, iba al Mundial.
3: Sí, sin duda. Es que las condiciones nadie duda
0: es
3: que las tiene.
0: Es el mejor de todos. Mirá, esa categoría la conozco. Es el mejor de todos. De 2005... a 2008, no tengo dudas que Echeverry es el mejor de todos. Y para el técnico también, ¿eh? Y para Messi también. Messi, bueno, está Messi lo pidió, se lo pidió Scaloni.
1: Igual lo de Echeverry es raro.
0: No es raro.
1: Porque, pero sí, para mí sí, Tordo, porque cuando va al City, empieza jugando.
0: Pero claro, pero ¿sabes? Echeverry tuvo un gran problema, lo decía recién del caso, Rolizarte porque se lleva a los jugadores sin firmar el contrato. Para mí es una bajeza eso. Pero es una bajeza tremenda. Después no desconozco. Imagino que Rolly Sárez es un tipo inteligente porque fue futbolista y es un tipo inteligente. A mí no me gustan sus actitudes. Por eso digo que para mí equivocó al representante. Ahora, Monteleone, el que tiene Echeverry, es tremendo.
3: Es que hasta el mismo Guardiola le recomendó que lo deje.
0: ¿Saben cómo fue la historia de Guardiola? Ahí me lo contó un chico cercano a Echeverry. Uh-huh. Echeverry... había empezado a agarrar ritmo y empezó a ser un poco apadrinado por Foden. Y gustaba mucho, y al técnico le empezó a gustar mucho cuando se... ¿Te acuerdas que tuvo una lesión de 3 o 4 meses cuando llegó a Inglaterra? Él volvió a fin de año, jugó un par de partidos, jugó bien, hizo un gol en un partido, habló muy bien el técnico de él y se hablaba que este año iba a ser la explosión. Echeverry juega el primer partido de titular en el Mundial de Clubes, hace
3: gol
0: un
3: de
0: gol,
3: tiro libre.
0: De tiro libre. O sea, toma la responsabilidad del gol. El técnico dijo, bueno, este es tu momento, que esto es el otro, y en una charla que tuvo dijo, bueno, vas a arrancar por ahí de atrás porque va a arrancar, no me acuerdo quién era el jugador, Sabiño, suponete.
3: ¿No era Marmoush?
0: Puede ser Marmoush, no me acuerdo quién era, vas a arrancar, pero vas a empezar, y el tipo ya tenía arreglado un contrato en donde se llevaba una torta de guita con el Bayer Leverkusen, y generó el préstamo y le llenó la cabeza que tenía que ir al Bayer Leverkusen para jugar el Mundial. Por eso Guardiola le dijo, bueno, pregúntenle al representante porque yo lo tenía en cuenta. Iba a jugar conmigo este año.
3: Claro.
1: Por eso te digo que no sé si se quedaba en River. Para mí, si se quedaba en el City, también tenía chance.
0: Puede ser. ¿Y sabes qué otra cosa? Si hubiese jugado el Mundial Sub-20.
3: Sin duda. Bueno, pero eso también a Mastantuono le fue el mismo problema para él.
0: Pero Mastantuono estaba jugando en ese momento en el Madrid. Era la época que vos decías que empezó a jugar muy bien.
3: Sí.
0: Echeverry no. Echeverry era el momento. Echeverry entró en un partido contra el Friburgo, yo me acuerdo. Jugó muy bien y el técnico decidió dejarlo. Lo mató. Lo mató.

0: ya no pasaba nada.
1: Es que, a ver, por ahí me equivoco, pero no hay nada concreto de si está sancionado por FIFA o no Prestiani.
2: Me parece que sí.
0: Tengo entendido, no podía jugar los próximos dos partidos oficiales por torneo FIFA, que se elevaba.
1: Porque él formó parte de la lista de 55.
0: Claro.
2: Pero fue antes, la lista de 55 la dio en marzo.
1: Me parece que ya había salido de la sanción.
2: Bueno.
1: Por eso mi duda, ¿eh?
2: Bueno, a mí me llamó la atención. Si no hubiera un jugador que yo hubiese llevado. La verdad, hoy creo que hubiera un jugador...
1: Y la lista salió después de la sanción de FIFA, pero para ahí es claro. Error mío de timing.
2: No, puede ser, ¿eh? Puede ser. Pero bueno, por ahí es que lo metieron en la lista de 55 por si se apelaba y cambiaba algo. Puede ser.
1: Es una posibilidad, pero es un jugador que gusta. De hecho, hasta estuvo citado en los amistosos últimos y de hecho jugó en el último, en el primero se quedó afuera, en el segundo sí tuvo la posibilidad de ingresar unos minutos, y es un jugador que le interesa mucho el cuerpo técnico y que seguramente después de lo que sea el Mundial empezará a ser la cara del cambio, ¿no? De uno de los que se meta en las próximas citaciones.
2: Sin duda. Bueno, Nico, mañana seguramente en la previa, en el programa, en la previa del partido vas a estar charlando con los chicos, ¿dale?
1: Dale, perfecto, abrazo grande.
2: Abrazo grande.
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0: Estamos en el show de los grandes, últimos 10 minutos de programa y últimos 10 minutos para charlar un poquito de lo que nos quedaba ayer pendiente de River, Pato, de las posibles incorporaciones, de eso que el hincha de River lo excita, todos los hinchas, de todos los clubes, el de River, el de Boca, el de Huracán, el de Platense, el de Argentino, cualquiera, pero River por los nombres la verdad hasta me ilusiona a mí. ¿Cómo andás?
1: Buenas noches, ¿cómo ando? ¿Todo tranquilo? Sí.
0: Todo tranquilo.
1: A River, diría, con este mercado de pases, ¿eh?
0: ¿Eh?
1: Qué ilusión a River con este mercado de pases, diría, pero bueno.
0: Es un loop esto, ¿no? Cada 6 meses volvemos a la misma.
2: Sí, sí. Aparte, la danza de nombres que tiene River en cada mercado de pases.
0: Es tremenda.
1: Sí, yo creo que aparte después hay, a ver, lo charlamos un poco también. Algunos que con el diario del verde decís, mira, este no me emociona tanto, pero otro nombre que decís, che, este le cierra absolutamente todos.
2: Claro.
1: Bueno, yo creo que este es un mercado de pases en el cual River está apuntando fuerte, que ya cerró un refuerzo antes de que el propio siquiera comience, como es el caso de Nicolás Otamendi, y que está siendo fuerte por otros jugadores de selección argentina también.
2: ¿Hay alguno que en algún punto desespere, que se entienda la referencia, desespere a Dicarlo por traer, que diga, así como con Otamendi, que avanzó fuerte, ni bien se conoció que Otamendi dejaba Benfica, ¿hay alguno por el cual avance Dicarlo en ese sentido?
1: La obsesión, el sueño que tiene Dicarlo y sí. Gustavo River es Thiago Almada.
2: Ok.
1: Es Thiago Almada.
0: Si como hincha de la selección, te tengo que decir, ojalá que Thiago Almada no vaya a River.
2: Sí, sí, yo también.
0: Porque quiere decir que no tuvo un gran mundial.
1: Thiago Almada yo creo que no está para ser titular de la selección argentina, pero eso veremos en otro momento. A ver, Thiago Almada.
0: Bueno, está bien, pero el técnico no subo. Es Scaloni, le gusta Scaloni. Yo también por ahí pongo a Nico Paz, si está bien. El técnico va a poner a Thiago Almada. Aparte se lo ganó en la cancha, Thiago Almada.
1: Sí, se lo ganó en la cancha, pero de vuelta, después del año que viene teniendo en el Atlético Madrid, yo creo que hay otros que están bastante mejor que él. Bastante mejor.
0: ¿Pero cómo lo sacas?
1: Pero bueno.
2: Yo diría el semestre que está teniendo en Atlético Madrid.
0: Sí.
1: Bueno, toda la temporada que tuvo en Atlético Madrid fue mala.
0: No sé si fue mala, jugó poco, que son dos cosas distintas.
1: O sea, yo vi que jugó más o menos la mitad de los partidos con el Atlético, y que si hizo creo que 3 goles en liga, estoy siendo generoso.
0: No, está bien, quizá no fue lo que muchos esperaban, pero es una cuestión para charlar en otro momento y muy particular la de Simeone con los jugadores argentinos, ¿eh? Muy particular. Sí. Muy particular. Pero bueno, vamos puesto por puesto, no tenemos mucho tiempo, tenemos 6 minutos y quiero seguir. Arqueros me parece que no van a buscar, les sobra.
1: No, arquero con Beltrán están más que satisfechos, de vuelta. Hay que ver si le buscan salida o a Armani o a Centurión.
0: Y el tercero será Jarosevic, ¿no?
1: Sí, por eso. Está Jarosevic, hay que ver qué pasa con Lucas Lavagnino, que está prestado independiente, pero bueno.
0: ¿Tiene que volver Lavagnino ahora?
1: Más adelante. No.
2: ¿En diciembre?
1: Lucas Lavagnino tiene que volver todavía. No. Va a tener que volver recién. Si mal recuerdo, sí, a fines del 2026.
0: A fines del 2026. Recordemos que Beltrán era suplente de Lavagnino.
2: Claro.
0: En River.
1: Sí. Era el quinto arquero de River en un momento.
0: Claro, claro. No, pero aparte en su categoría son los dos 2004. Son los dos arqueros 2004. Bueno, a ver, entonces. Defensores. Lateral derecho, si se va a Bustos, ¿van a buscar algo o va a quedar alguno de los pibes del club?
1: No, está interesando uno que vos lo conocés bastante bien, me parece, Tordo.
0: ¿Quién es?
1: Guarda Argentino Junior.
0: ¿Quién, Lozano?
1: Sí.
0: Es un buen jugador para River. Es un jugador que es muy adaptable a la forma de jugar de River.
1: Sí, pero bueno, hay que ver si se va Fabricio Bustos. Si se va, puede que entonces hagan el esfuerzo por el lateral uruguayo de Argentinos, por Leandro Lozano. Pero, de vuelta, hoy tampoco es una prioridad para River. Después, en lo que refiere a los marcadores centrales, a ver, ya se cerró a Nicolás Otamendi, y bueno, hay que ver si le buscan salir al Lautaro Rivero. Yo creo que Rivero, por lo que me estoy contando, podría entrar en una operación por Thiago Almada. Eso es lo que va a tener en consideración también. Pero bueno, ya venimos.
0: ¿Vos sabés que a mí me sorprende el optimismo que tiene la gente de River con Rivero? A mí me parece un pibe con muchas condiciones. Muchas, ¿eh? Muchas, muchas. Pero es muy difícil de vendérselo a alguien con el semestre que tuvo. Es muy difícil.
2: Es que lo último destacable de Rivero fue a la selección. Y estamos hablando de la fecha FIFA de noviembre.
0: Claro, bueno,
2: estamos
0: a junio. Un gran semestre anterior, del por eso. Año pasado, se ganó el puesto.
1: El de la de octubre, porque la de noviembre no fue convocado.
2: Claro, la de
0: bueno,
2: octubre.
0: Bueno, pero el semestre en sí, hasta fin de año de Rivero fue muy bueno. El año 20-25 de Rivero, tanto en Central Córdoba como en River, fue muy bueno.
1: Hasta el Superclásico, ¿eh? El Superclásico para mí lo juega mal y contra Racing también es responsable de la derrota en Avellaneda en el torneo de fin del año pasado.
0: Está bien, pero estábamos hablando de un partido puntual. Pero bueno, te lo tomo si querés. Pero creo que en síntesis tuvo un muy buen año. Bueno, entonces, ¿centrales a quién van a incorporar? Vamos a hacerlo más dinámico.
1: No, centrales por el momento se van a quedar con eso. Se van a quedar con Otamendi, que ya está, con Tobias Ramírez, con Martínez Cuarta. Y bueno, de momento, a ver... Si se va Rivero también, sí, pero si se va Rivero, no sé si van a tener a alguien tampoco, es porque de vuelta, para algo vino Otamendi.
0: Claro, y está muy bien, aparte Pesela todavía no se fue.
1: Sí, Pesela sigue estando en River, Paulo Díaz, si bien le buscan salida, también sigue estando...
0: Me parece que ya no está más Paulo Díaz en River.
1: No es que solo dice no se tiene que ir.
0: Ya se tiene que ir, me parece que no va a formar parte ni siquiera de la gente que va a entrenar. Después el lateral izquierdo está claro que no, tienen dos de selección que van a estar en el Mundial, bueno, uno va a estar en el Mundial, el suplente justamente del Mundial, el titular no. En la mitad de la cancha, que es donde me parece van a llegar, bueno, los puntas, más rápido, más que jugadores, ¿quiénes pueden ser?
1: A ver, está el caso también de Mauro Arambarri, que ya está todo para que sea el segundo refuerzo, yo creo que es el próximo que se va a cerrar el uruguayo, quien ya hemos hablado, de casi una década, jugando en el Getafe, y que también es el que más avanzado está de todos los jugadores por los cuales negocia River.
0: Perfecto. ¿Y después quién más?
1: Y yendo adelante, otro por el cual también ya se está avanzando bastante, es Ángel Correa. ¿Sí? River ya tiene acuerdo con el jugador, está terminando de cerrar con Tigres de México.
0: Ahora,
1: ¿sí?
0: Correa, perdón que me metan cifras, cobra 3,5 millones de dólares.
2: Y Tigres quiere sí. 12 palos. De base.
1: Si quieres que dé 15.
2: Claro, bueno, pero tengo entendido que baja hasta 12, no más de eso.
1: River quiere sacarlo por 10. Seguramente si se termina haciendo, la cifra sea alrededor de 12 millones de dólares.
0: Bueno. Y después los 9, ¿quiénes van a ser? Porque ahí también van a tener que poner la dura.
2: Claro.
1: No, está también el caso de Simeone. Eso está enfriado porque River había llegado a un acuerdo con el jugador... Sí. El Torino empezó a pedir mucha plata empezó a pedir, porque la complicación sigue siendo que el Torino pretende 15 millones. Y a ver, River tampoco va a ser un mercado de pases en el que se gaste 60 palos, que son 15 por Correa, que son 5 por Arambarri, que son 20 por Almada, que son 15 por Simeone. River tampoco va a hipotecar el club para ese mercado de pases.
0: Bueno, el presidente debe entender que sí.
1: Le van a tener que dar muchas salidas.
0: Y que van a poner mucha guita en compra.
1: Sí, es que a ver, mucha guita para mí, 40 palos es mucha guita.
0: Por supuesto que
1: me
0: sí.
1: Parece ya algo...
0: Sí, por supuesto. No. Bueno, se viene el show de Boca. Mirá, mañana tenemos programa largo y el domingo, bueno, el domingo vas a estar haciendo el partido, pero después te vamos a estar molestando, ¿dale?
1: Dale, perfecto.
0: Abrazo grande.
1: Abrazo, nos vemos.
0: Nico, mañana te toca Brasil-Egipto. Qué lindo partido.
2: Lindo partido. Quiero ver la propuesta de ambos, porque lógicamente está la Brasil de Ancelotti, Neymar, con lo que significaba, más allá del factor físico Neymar. Y creo que es una Brasil que siempre que llega a los mundiales hay olor a candidata. Yo no me animo nunca a bajarlo a Brasil de candidato a un mundial.
0: Le faltan delanteros a Brasil.
2: Sí, paradójicamente.
0: Pero, insólitamente, sí. Y volumen de juego en la mitad de la cancha. No tiene enganche.
2: Sí.
0: Es insólito, pero es insólito. A ver, Brasil no tenga jugadores que se pasan bien la pelota.
2: Sí, es algo que contrarresta su historia.
0: Es su historia. La historia del fútbol brasileño es el pase. Y Brasil tiene gambeteadores. Parece Argentina en otra época.
2: Totalmente.
0: Es increíble.
2: Totalmente.
0: Bueno, te voy a escuchar mañana. Nos vamos a ver seguramente la semana que viene nosotros con más propuestas acá antes de tu viaje, que va a ser el próximo viernes a Estados Unidos. Los dejamos con el show de Boca. Mañana, desde las 4 de la tarde, estamos con el programa de Show de los Grandes hasta las 12 de la noche, cuando termine el partido de la selección. Y el domingo, desde las 2 de la tarde, vamos a estar con el clásico Almirante Morón hasta también las 12 de la noche, cuando cierre Pablito D'Angelo. Que tengan todos muy buenas noches. Chau.

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0: yo soy bostero y yo me di cuenta un día que entre todas las partes estúpidas que yo tengo, había una que cada vez que el equipo contrario a Boca pasaba a la mitad de la cancha hacia los cuernos, pero no que había un tiro libre ni un córner, que el equipo contrario, digo, ¿qué estoy haciendo? Digo, me parece que es mucho.
1: Se fue el Indio, bola alto, Indio, de Boca y del pueblo, el Indio Solari. Hoy nos dejó. Este es uno de los pocos programas de la radio argentina que arranca con el Indio y con Mariposa.
2: Ah, Mariposa Pontiac, un clásico.
1: Uno, te diría, no sé si no es el único, que hace 30 años que arranca con este tema. Un mito. Se fue un mito. Bienvenidos todos al show de Boca. Vamos a compartir algunas frases más del Indio, hablando de Boca, de Román. A ver, tenemos a Román hablando, claro, del Indio también. Sí. Hoy les propongo, vamos a hacer un juvenil que se presenta también, ¿te parece?
3: Me parece perfecto.
1: Hoy habla Jagger Herrera.
3: Mirá, hablando de rock, ¿no?
1: Hablando con Ezequiel Liñado en el predio de Seiza. Tenemos a Elio Fragosa y tenemos muchas novedades. ¿Cómo le va, Presti?
3: Y hoy es un día especial, la verdad, abrazar a todo el pueblo ricotero, ¿no? Porque, como decís vos, se fue, no se fue una estrella de rock, se fue alguien que trascendió fronteras de la música, de la cultura del país, y yo creo que se fue un amigo. Sin que lo sepa él. El amigo que se metía en el asado, el amigo que se metía en las reuniones en donde nos juntábamos con la banda de aquella época, de los 80, los 90.
2: En la radio.
3: En la radio. El amigo que estaba en el bondi, en los Walkman, o en el subte. Se fue esa persona, el que estuvo en la vida tuya desde el primer momento, allá por los 80, claro, cuando salía Gulp.
2: En este día y en cada día.
3: Exactamente. Y yo creo que se habrá ido desde lo físico, pero con el legado y con cada música, con cada estrofa y en cada cancha, donde veas una bandera de los Redondos, te vas a dar cuenta que nunca se fue. Larga vida para el Indio Solari, larga vida.
1: Esos fueron los temas del día.
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1: Está en la operación técnica.
5: ¡Hola!
1: Hello, Mariano. Ezequiel Liñado en la producción general.
6: ¡Hola!
1: ¡Hola! Y el señor locutor Carlos Casal en la locución comercial, claro.
7: ¡Aló!
1: ¡Aló! Juan Román Riquelme levantó el teléfono, mira, y le ofreció el cargo de director técnico a Rodolfo Arruabarrena, que dicen tiene ganas de volver. El fin de semana dialogarán sobre el proyecto, a ver si le cierra a ambos. El retorno pareciera encaminado del Vasco a Boca. Pasó una década, desde el 2014 al 2016 dirigió.
2: Ya una década.
1: Ya pasó una década.
2: Increíble.
1: Es increíble.
2: Cómo pasa el tiempo, ¿no?
3: Oh, dos títulos.
1: El expresidente Mauricio Macri postuló cuatro técnicos para reemplazar a Úbeda. Macri reveló sus preferencias ante un medio colega en una pequeña ronda de prensa, ¿no? Correcto. Le preguntaron y dijo: a mí me gustan Barros Esqueloto, Palermo, Carlos Tevez y...
2: ¿Y?
1: Alcoyana, Alcoyana. Arroba Barrena.
2: Mirá
1: vos. Coincidencia entre Riquelme y Macri. De las pocas, ¿no? Los dos quieren arroba Barrena como técnico.
2: ¿Será?
1: Es toda tuya, Vasco. Se fue el Indio, un ícono del rock nacional, ídolo popular y de Boca. Siempre mostró su preferencia por Román, a quien le dedicó un poema. Boca lo despidió de manera oficial en las redes sociales. Lamentamos profundamente la partida de Carlos Alberto Solari, uno de los nuestros. Gracioso y valiente. Hasta siempre, Indio, en este día y cada día, reza la publicación de Boca con el Indio Solari levantando el micrófono, sonriente. En este día y cada día. O'Higgins informó que el partido... Se juega en el Teniente, pusieron la placa. Que el partido de vuelta y decisivo de 16avos de Copa Sudamericana. Partido decisivo, ¿no? Se define allá.
3: Se define allá. Mejor que se define allá.
1: Mejor. Lo jugará de local en Rancagua. En el Teniente Rancagua. ¿Eh? Un estadio con capacidad para 14.000 espectadores. Muy chiquitito. Parece la cancha de Temperley.
2: Sí.
1: O de Albois, chiquitito.
3: O de Arsenal.
1: Claro. O de Arsenal, sí. No, el Arsenal es más grande.
3: Que creo que tiene... apenas llega a 20.000.
1: Bueno, 14.000 tiene el Teniente Rancagua. Hoy la placa que publicó el equipo trasandino fue: se juega en el Teniente. Se juega en el Teniente. Ezequiel Lineado tiene un número mágico.
2: Muy bien, ese es el 11-38-28-0990. Reiteramos una vez más, 11-38-28-0990.
1: Señores, aquí estamos. Hay Mundial, hablamos de Boca. Pasa lo que pasa, hablamos de Boca. Está la una, solo hablamos de Boca.
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0: Este es el tema, Mariano, en este día, cada día.
1: Ya nadie va a escuchar tu remera, es como se llama la canción.
2: No, las letras que ha dejado el indio para la posteridad, para la eternidad, es tremendo.
1: Por suerte va a estar siempre con nosotros, por más que se haya ido físicamente hoy.
2: Usar ese sentido figurado a cada estrofa, a cada palabra, es decir, y te dejes pensando, recarburando, uh-huh, y que te acompañe y que se use, como decís vos, en remeras, claro, en banderas, hoy más tecnificados con, claro, celulares o en las redes sociales, uh-huh, deja un legado único, eterno, eterno, eterno. ¿Cómo le va, Casal?
3: ¿Qué tal, profe? ¿Qué tal, muchachos? ¿Cómo andan?
2: Hola, Carlito.
0: Hoy está apto,
2: Carlos, mira.
0: ¿Está apto el estudio?
3: Está apto el estudio, ese
0: puede. Hoy estamos bien, hoy es respirable. Sí, sí, sí. Me alegra mucho.
2: Carlos el Cacique Casal. Él no sería Carlos el Indio Solari, no, Carlos el Cacique Casal. Cacique, cacique,
0: cacique. Bueno.
2: Mira, Carlos Cacique Casal.
0: Dice la noticia que a pocos días de la confirmación del final del ciclo de Claudio Úbeda como entrenador de Boca, el presidente del club, Juan Román Riquelme, se movió rápido, levantó el teléfono y le ofreció el cargo a Rodolfo Arrua Barrena, quien le dio una respuesta afirmativa y, a falta de detalles, quedó a un paso de tener su segundo ciclo al frente de Boca. Hoy, grado de veracidad de esto.
2: Sí. En estos momentos, bueno, a ver, yo hoy a la tarde hablé con, a la tarde no, tarde noche te diría, hace un par de horas, 3-4 horas, hablé con un alto dirigente de Boca, en donde están al tanto de esto, y que generó muchísima expectativa para que el 18 de junio Boca arranque su pretemporada con un técnico, y que ese técnico sea Arrua Barrena.
0: Cuando lo llamó estaba en un campo en Las Heras, provincia de Buenos Aires.
2: ¿Quién?
0: Arrua Barrena.
2: ¿El Vasco? Ah, yo tenía otra información.
0: Bueno, no, estaba en Las Heras.
2: En Dubái.
1: En Dubái.
2: En Dubái porque ha dejado negocios ahí.
1: Hace un año y medio que tiene, no, pero, dirige, ¿no?
2: Sí,
1: claro,
2: pero
1: es bastante ya.
2: El tema es que a Dubái va y viene porque tiene temas personales que le han quedado de su larga trayectoria que ha tenido, al fin y al cabo, ¿no?
0: Yo tengo entendido que la semana pasada o hace unos días había vuelto al país y que hoy estaban, dicen que inclusive la señal no era buena para hablar.
2: Mira. Ok, pero lo cierto
0: es
2: que
0: en el campo la señal no es buena.
2: En el campo la señal depende de dónde también, ¿no? Porque si tenés un buen wifi arriba de una vaca, la vaca no se mueve tanto, la señal la podés hacer.
0: Hoy en día tenés la antena esta de esa llama de...
2: Sí, la que está...
3: De Elon Musk.
0: De Musk, que te llevas a todos lados y tenés satélite,
2: ¿no? Pero lo que queda claro es que Arrua Barrena... Un tema económico me queda claro que no va a ser, uh-huh, obviamente, no, porque Boca siempre ofrece buenos contratos. En definitiva, más allá de eso, Arrua Barrena, tema económico no es el problema. Sí hay que hablar en lo que tiene que ver. La palabra proyecto no me gusta, no existe el proyecto, la pelota no entra y no gana, el proyecto, uh-huh, no hay. Pero sí con qué cuadro se va a encontrar, con qué panorama, sí, se va a encontrar. Desde, como siempre digo, ¿no? Un análisis... No solamente del plantel actual, sino de qué es lo que está pensando Riquelme con respecto a los refuerzos. Porque lo que acaba también de tirar de noticia, sí,
0: Pablo,
2: perdóname, me agarra con tanto nombre, que este tema de cómo va a empezar la Sudamericana Boca, en una cancha distinta a la que se pensaba, todo eso, a 3 días de haber terminado el Mundial, uh-huh, eso tiene que analizarlo también el técnico.
0: Aumenta las exigencias, no.
2: Exactamente, entonces tiene que hacer un análisis,
0: exacto,
2: previo.
0: Exacto.
2: Yo entiendo esa frase, no se le puede decir no a Boca, la entiendo, uh-huh, todo bien, es linda, es hermosa, fantástico. Yo no digo que no se le diga que no, yo lo que digo que el técnico que venga, por una vez por todas, analice con, claro, qué terreno se va a encontrar.
0: Exacto.
2: Que no se encuentre, claro, con sorpresa y con historias raras.
0: Ahora vamos a tratar de recordar algunas cositas del Vasco cuando fue técnico de Boca. Habló Macri y entre los 4 técnicos que dio a entender, uno era...
3: Arrua Barrena.
0: A ver qué dijo Macri.
4: ¿El Vasco te gusta para Boca? ¿El Vasco Arrua Barrena?
5: El técnico de Boca, si tuviésemos un club serio, conducido por una comisión directiva seria, no podía dejar de salir... de Barros Esqueloto, Palermo, Tevez o Arrua Barrena. Son los 4 que están en condiciones de dirigir a Boca, son nuestros ídolos, lo aman a Boca, pero bueno.
4: ¿Y el año que viene no quiere encabezar ninguna lista usted?
2: No. Mira, en bueno, paso le tiró otra preguntita por la duda, ¿no?
1: No, dijo, ¿no?
2: Igual yo creo que me parece que meter dentro de esta gama de nombres que tiró el Mauricio Macri,
1: sí,
2: la gama de ídolo Arruebarrena, me parece que es demasiado.
0: Yes.
2: Para mí Arruebarrena no es ídolo, es querido.
0: Ganó mucho en Boca.
2: Exactamente, pero digo, a la altura de Palermo, claro, de Guillermo y de Tevez,
1: abajo,
2: me parece que no lo está.
0: Hoy habló sobre esto el conductor y ex vicepresidente de Boca, Mario Pergolini.
2: Sí.
0: Y dijo, lapidario fue, ante la chance de que el Vasco Arruebarrena dirija a Boca, dijo, con Román no va a andar. Bueno, pero demos una chance para que haya un diálogo y se mostró muy escéptico, ¿no, Mario?
2: Sí,
0: demasiado,
2: sí, bueno,
0: ¿no?
2: Insisto, se tendrán que poner de acuerdo y no tiene nada que ver con lo que quedó allá en las antípodas cuando el Vasco Arruebarrena fue técnico, que salía Riquelme cada dos por tres a hablar del equipo en ese momento de Arruebarrena y de las críticas. Eso quedó en las antípodas. No pasa por ahí el tema. Pasa por la actualidad, por el presente y por el arranque hacia lo que viene. Poner las cosas claras lo mejor posible. A veces, Pablito, las cosas se ponen claras, pero después sobre la marcha van cambiando, ¿no?
0: Ah, sí, sí.
2: Pero
0: sí,
2: lo importante
0: sí,
2: es que tenga un punto de inicio y que, insisto, Arruebarrena se dé cuenta a dónde está viniendo, con qué jugadores se va a encontrar, con qué planteos de refuerzos le va a proponer Riquelme. Porque queda claro que más allá de que Boca lamentablemente se quedó fuera de la Libertadores, tiene que seguir afrontando cosas.
1: Claro.
2: Y está obligado,
1: a ganar,
2: como siempre, a ganar algo. Uh-huh. Porque cada vez la deuda se hace cada vez más larga, más pendiente,
1: más
2: pesada, más impagable. Entonces Arruebarrena se va a tener que poner una mochila que, por más que no sea de él, se la va a tener que cargar y va a estar recontra pesada.
1: Bueno, ayer decíamos que el Vasco rompió la racha de 3-4 años sin salir campeón con Boca.
2: Claro.
1: Que fue con Falcioni el último.
2: Exactamente. Otro plan. Ustedes ya saben que yo soy bastante crítico de este plan.
0: Sí, sí, sí, sí, sí.
2: Bastante crítico.
0: A ver, escuchemos a Román hablando del Indio Solari.
1: Sí, ha hablado, ¿no? Sí, en su momento.
0: Román hablando del Indio. ¿Qué decía Román del Indio?
6: ¿Te gusta el rock and roll? ¿Te gustan los redondos?
7: A mí me gusta todo. Todo, todo. Acá se escucha música todo el tiempo, así que me gusta todo. Y no solamente a mí, sino que a mi hermano, a mis amigos. Y pedimos permiso para poder ir con mi hermano y con otros amigos y estábamos todos muy contentos, así que pasamos un momento muy lindo.
0: Creo
7: que a vos te gusta.
6: Sí, a mí me gusta mucho. Es más, te usaría un poco de periodista y preguntarte si te dijo si va a volver a tocar el Indio Solari, porque está esa duda ahí.
7: No lo sé. Se lo veía bien, está contento, se lo veía bien. Sí, se lo veía muy bien. Para mí fue un momento muy lindo, así que bueno. Ya nos volveremos a juntar seguramente a comer asado nuevamente.
0: Bueno, el Román, que en su momento fue a ver el recital del Indio, ¿no?
1: Allá fue 2016, 2017.
0: ¿Y qué decía el Indio de Juan Román Riquelme? A ver.
5: Aló, Román. Habla Indio. Quería apoyarte porque te lo mereces y porque sé de tu honestidad y de tu capacidad. Y entonces quiero apoyarte en esta campaña del Real que te están haciendo. Bueno, no sabes lo que te quiero y lo que te admiro y lo que te he admirado cuando eras jugador y que te admiro también por tu conducta al frente de lo que te toca en Boca. Y bueno, esto te lo digo aparte porque yo soy bostero.
0: Pues grande, ¿no?
2: Bueno,
0: yo soy bostero, ¿eh?
1: Yo soy bostero.
0: No hay dudas, ¿no?
6: No.
2: El Indio le ha dedicado un poema muy lindo, lo he leído.
0: Sí,
2: muy
0: sí,
2: lindo,
0: sí, sí, un poema dedicado que dice que es una maravilla, no, él usa otra palabra. Ahora, búscamelo y me lo decís ahora.
2: Sí, claro que
0: ¿cómo
2: sí,
0: le va a casar? ¿Arrancamos?
3: Sí, cuando usted lo disponga.
0: Es el preciso momento.
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1: 11-38-28-09-90. Hola, buenas noches, show. ¿Me pueden mandar un saludo de cumpleaños? Dice Marcia de Lugano, bien bostera.
0: Pero claro que sí. Bien, feliz cumpleaños, Marcia, querida. Que siempre estás junto al show. ¿Dijo cuántos
1: no
0: cumple?
1: No dijo.
0: Marcia, tenés hasta la una para contarnos cuántos.
2: No se le pregunta a una mujer cuántos años cumple.
0: Ah, pero Marcia es de la banda.
1: Bueno.
0: Es
1: de la casa.
2: No, de la banda no. No diga, por favor. Mira cómo se me pone la piel de pollo. No.
0: Sí, la piel de pollo. Hoy dijeron, alguien me dijo lo contrario. Digo, no, eso no.
1: Ahí está, feliz cumple.
0: Ahí está, feliz cumpleaños para Marcia, entonces. Dale.
1: Muy bien, Jorge Dadrogué, arroba Barrena, otro disparate de El Hombre Don Tor 4.
0: ¿Y a quién querés traer?
1: No dice. Rubén de Escalada, pobre el Vasco, no sabe dónde se mete, si acepta. Hola, Joe, ¿por qué Boca no hace un intento por Almada? Adiós, Indio, un grande más que nos deja.
0: Pero no es fácil, Almada llega a un mundial normalito. Y Almada te cuesta 30 millones de euros. No es tan fácil traer esos jugadores. Aparte, el contrato que le tenés que hacer es superior a todo el contrato de los demás jugadores. Esos jugadores no son fáciles traer. No son fáciles.
2: Está bueno.
0: Una fortuna cuesta. Vos no podés hipotecar el club para traer a Thiago Almada. Porque no te resulta Thiago Almada.
2: Sí.
0: Y te tenés que...
2: Bueno, pero a ver, habrá que hacer un planteo. No voy a este exceso superlativo de guita. Pero cuando a mí me dicen, che, Boca tiene tres jugadores de calidad, de jerarquía, de pin, y empiezan a hacer la lista de los jugadores. Y digo, ¿cuánto querés pagarlo entonces? ¿Cuánto querés pagarlo? ¿Cuánto querés pagar un arquero de jerarquía? ¿Cuánto querés pagar un volante de jerarquía? ¿Cuánto querés pagar un lateral de jerarquía? Digo, no podés chau chipalito todo.
0: No, Fernando, pero vos tenés que traer...
2: Algún día vos tenés que poner la plata y ponerla como corresponde.
0: No coincido con vos.
2: Bueno, está
0: porque
2: bien.
0: Porque 100 millones no va a tener Boca, va a poner nunca.
2: No tengo ni idea si 100, 50 o 70. Hoy Boca tiene un plantel totalmente...
0: ¿Vos pensás que Boca mediocre? Puede poner 50 millones de dólares?
2: No tengo ni idea. Hoy Boca tiene que...
0: No tengo ni idea,
2: no
0: pero
2: sé,
0: Fernando...
2: Pero si entraron más de 120 millones de dólares por la venta de jugadores, ¿querés que te
0: suene? ¿Pero entraron?
2: Medina...
0: No.
2: Varela...
0: Primero que eso...
2: Barco... ¿Querés que te haga la lista?
0: No estoy desinformado. Sí, porque
2: en todo caso te dolerá que es así, que tiene mucha plata y no sé dónde está parando la plata.
0: No, ¿qué no querés que te diga? Bueno, dejá terminar porque hablamos solo. La realidad es que no entra el bruto de la plata. Entra mucha menos plata que lo que es. Porque hay miles de comisiones, de retenciones, mucho menos. Además de eso, Boca tiene un presupuesto muy grande anual.
2: Bueno, que corta el presupuesto anual que tiene.
0: El
2: en algunas
0: paredes,
2: cosas.
0: Por ejemplo. No arreglamos la cancha.
2: Hablame de Cavani, no de Paredes.
0: Bueno, Cavani lo echamos.
2: Hablame de Cavani, no de Paredes.
0: Bueno, ¿y qué hacemos? No arreglamos más la cancha, total, la abandonamos. Eso cuesta millones, ¿eh?
2: Hablame de un plantel largo, producto de los Hanson, de los Martegani, de los Orsini, que no se quieren ir y que le tenés que seguir pagando un sueldo.
0: Me suena muy...
2: Y hablame también de todo lo que ingresa por Boca, y te lo puedo decir de adentro, que no pasa solamente por la plata de los jugadores. Boca es un negocio permanente. Hay que ser un obtuso para chocarlo a Boca. Hasta el... Cualquier empresa quiere hacer negocio en Boca, jugar un partido en Boca, hacer un montón de cosas. Y mirá que lo he visto adentro, no me lo contó nadie, ¿eh?
0: Quieren hacer negocio...
2: No me lo contó nadie.
0: No, pará. Quieren hacer negocio con Boca, claro, sí, por supuesto.
2: Por supuesto, Boca... pero que Boca saque rédito al negocio, claro que sí.
0: Entonces... Yo te digo nada más que Boca tiene un presupuesto anual altísimo. De la única manera que se sostiene ese presupuesto anual altísimo es vendiendo jugadores.
2: Bueno, hoy no hay ofertas por los jugadores.
0: Bueno, no, pero pará. Vos decís, vendieron jugadores, está toda la plata guardada. No, no la guardan en un cajoncito. La usan para mantener al club, para mantener el presupuesto que tiene Boca. No, vos me decís, es así, Fernando.
2: No, pero tiene que haber más margen. No, pero no es un club social. ¿Qué es Boca social? Junior.
0: ¿Vos sabés cuánto cuesta el básquet, por ejemplo, a Boca? Y no reditúa el básquet.
2: Bueno,
0: ¿eh?
2: Entonces deberá sentarse y solventarse más el básquet de una manera.
0: Hay
2: que...
0: un montón de actividades. ¿Qué es lo que cuesta?
2: El fútbol, yo te entiendo, ¿sabes lo que pasa? Pablo, vos me estás hablando, claro. Me estás haciendo, no sé. Boca se mantiene por el fútbol.
0: No.
2: ¿Qué crees que te diga? Sí, es la realidad, sí. Y bueno.
0: Boca se mantiene por
2: y bueno,
0: el fútbol.
2: Y bueno, si al fútbol le generás mejor hábitat, mejor posibilidades para que empiece a conseguir título, logro y ingrese más dinero. Eso va a solventar el resto de las actividades.
0: Pero
2: de Boca.
0: Eso sí,
2: es el huevo o la gallina.
0: Para, porque eso de taparme cuando yo quiero explicar las cosas es muy fácil. Yo lo que te digo es que Boca tiene, necesita una habilidad desde la dirigencia para poder administrar un club que tiene buenos recursos, pero que tiene que ganar más.
2: Lo dijiste vos.
0: Sí.
2: Habilidad de la dirigencia.
0: Ah, bueno.
2: Entonces, ¿cómo en su momento lo pudo hacer y ahora no se puede hacer?
0: Elio Fragosa nos trae un homenaje a Lindo Solar.
2: Chapo.
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9: Murió el indio. Seguirá sonando mariposa eternamente. El líder de Patricio Rey y sus redonditos de ricota falleció este viernes a los 77 años. En 2016 contó que fue diagnosticado de mal de Parkinson. Músico gigante, con perfil futbolero. Seguí jugando al fútbol ocasionalmente por puro placer hasta que me quebré los meñiscos poco antes de dos shows mientras peloteaba con mis sobrinos. Ahí aprendí que uno tiene que cuidarse, reconocí al indio en su modo fútbol. En su libro, Recuerdos que mienten un poco, el indio Solari se describió como el futbolista que era por aquellos años de juventud y un gran admirador del arte de Riquelme. Ante todo era amigo de los que jugaba bien y por eso me metían en sus equipos. Fui un buen marcador. De chico los vecinos me regalaban camisetas de fútbol para que me hiciese de uno u otros. Yo usé siempre la de Boca, por los colores, ante todo. La blanca con la banda roja nunca me dio bola, reconoció en su autobiografía el músico. Bostero incondicional, fanático de Riquelme, que lo había invitado a su despedida en la Bombonera, y en el libro del indio se revela un texto, poema que le dedicó a Román, el artista. Ese jugador que disfrutó y le vio hacer maravillas. Paradójicamente, el hombre que metía 500.000 fanáticos en un descampado y reventaba estadios, le tenía fobia a las multitudes. La muerte del indio Solari dejó desamparados a millones de fanáticos de su propia música y de su personalidad. Y también trae el recuerdo de los hinchas de fútbol y su amor por Boca, su fanatismo por Juan Román Riquelme y su inolvidable poema dedicado al hoy presidente Genaice. Por alto, indio, seguirá sonando mariposa hasta la eternidad.

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1: Qué limpito que está, ¿no?
0: Oh, está impecable.
2: Sacó luz.
1: ¿Usted dijo La Boca, barrio La Boca?
0: Sí.
1: ¿De Banchero?
0: Sí.
1: ¿Sabe quién vive en La Boca?
0: Sí, la reina y la princesa.
1: La reina y la princesa. Beso. Saludos
0: sí,
1: para
0: sí,
1: ella.
0: Sí, saludos, ¿no? Especiales para ella.
1: Sí, está con nanas, ¿eh?
0: ¿Quién está con nanas?
1: La princesa.
0: La princesa está con nanas.
1: Con gripe.
0: Bueno, deseamos una pronta recuperación a su realeza.
1: Una pronta mejoría.
0: A la realeza le deseamos.
3: Hola, buenas noches, Joe. ¿Qué tiene que opinar Macri, por favor? Dice Luis de Monte Grande. Buenas noches, Joe. Lo miro por TV. Un abrazo especial al maestro Casal. Me encantan sus frases. Vamos, Boca. Buenas noches, muchachos de Boca. Basta de verso. El Vasco nació en Boca y bueno, a Boca hay que creer lo que labure solo. Soy Alberto de Bosques Norte. ¿Qué opinan las mujeres de Boca que hicieron echar a Villa? Ahora vienen y no se van a poner, dice Alescula de Barrancas, de Belgrano. Hoy no se habla de Boca, se habla del Indio. Otro mensaje más. Y que sea lo mejor para Boca, eso es lo único que nos tiene que importar. Los quiero. Romina Miranda, de Villa de Mayo.
1: A ver, hablemos de Villa un poquito.
4: Uh-huh. A ver, ¿qué me quiere decir?
1: Yo
4: de
1: digo
4: Villa?
1: Que Boca es el jugador que va a buscar. El refuerzo número uno va a ser Villa. ¿Vos decís que hay otro puesto que va a buscar antes que Villa?
4: Un arquero.
1: ¿Antes que Villa?
4: Y un lateral por derecha. Eso es lo que venimos hablando
1: sí,
4: hace
1: sí,
4: rato.
1: Sí, sí, sí. Va a ir a buscar un lateral.
4: Lo de Villa...
1: ¿Lozano se lo quieren llevar a los primos? ¿Que quería Boca?
4: ¿A quién?
1: A Lozano, el de Argentino.
4: Parece que sí.
1: O sea que sí. Nos duermen de nuevo.
0: No sé.
1: Ahora, si ¿es tan bueno Lozano?
0: Claro.
4: Insisto. No sé cuánto está tasado en Argentino Lozada. ¿Cuánto está tasado? Sí. Lo que yo digo es... insisto... No sé cuánto pretende Boca pagar por un lateral por derecha, por ejemplo, pero si es tan bueno o no tan bueno, Boca tiene un gran problema en ese sector. Tiene que ir a buscar un lateral por derecho. Terminó jugando Braida, Pablo, que es el lateral por izquierda.
1: Intentando jugar Braida.
4: O intentando jugarlo, peor todavía. Sin Barinaga, sin Weigan, que Goro... Entonces tenés que ir a buscar un lateral por derecha.
3: Te salen 4 millones.
1: Loyola se bajó ya.
4: Está bien.
1: Escuché no, el otro no está bien, es buen jugador Loyola.
4: El que no quiere venir, que no venga. Tampoco voy a andar pagando que no quiera venir. Y hoy un lateral por derecha.
1: No, me
4: gusta el de Argentino, me parece un muy buen jugador.
1: Pero quiere llevar a los primos ahora.
4: Bueno, que está bien, pero que ponga Boca un poco más. Que oferte Boca un poco más si lo necesita. A ver, calidad y jerarquía bueno, cuesta
1: entonces,
4: plata.
1: Para vos es primero el arquero, después el lateral y después recién Villa.
4: Para mí Villa... Si ponen, no sé si Boca va a poner los 10 millones que quiere Independiente Rivadavia por él. ¿Puedo decir que lo pone?
1: No, 6, no son 10.
4: El otro día Roberto dijo que habló de 10.
1: Roberto dijo que. Porque Vila dijo: si se lo quieren llevar, van a tener que poner 10 palos. Pero la cláusula es 6.
4: No, está bien.
1: Se irá por la cláusula de última.
4: Dos cosas te digo.
1: Hay que arreglar el tema judicial con Boca.
4: Primero,
1: el
4: tema judicial. Y segundo, ¿sabes qué dolor de huevo tener que ir a pagar a un jugador que se te fue gratis 6 millones de dólares?
1: Ah, bueno.
3: Ay,
1: bueno.
3: Están con en juicio también.
4: Está con juicio. Ah. Acá dicen todo es tan sencillo, tan fácil. Mañana se vende a Ceballos. Sales a comprar a Villa.
3: Está
4: tan sencillo todo.
3: Queda el prestigio de la camiseta de Boca,
1: ¿no? Mirá, Sebastián Perata, el director deportivo de Independiente de Rivadavia, descartó negociaciones con Boca. Pero todos descartan, ¿viste? Yo qué sé. Yo digo que si Boca lo quiere, lo va a conseguir a Villa. Es Boca. Y Villa quiere volver a Boca.
4: Bueno, hay que ver si hay una convicción en serio de parte de Boca de ir a buscar a Villa.
1: Vos hablabas el otro día, si se va a Villa, la duración de Independiente en la Copa Libertadores es muy corta.
4: Sí, bueno, sin duda. Por eso creo que Vila no lo va a dejar así, no más de irse, por una cuestión de promesa que le dio a un jugador que además se le vence el contrato a fin de año.
1: Por eso. Dale.
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1: Bien, Ezequiel estuvo en Ezeiza, en el predio, y entrevistó a Jagger Herrera.
4: Exacto.
1: El alto, que lo llaman Jagger porque es parecido a Mick Jagger.
4: Lo cuenta en la nota.
1: ¿Es parecido?
4: Tiene un aire.
1: Es parecido, dice. Sí,
4: camina así con los brazos, claro. Así. No, se acerca.
1: Camina como futbolista.
4: Mira.
1: Dale.
5: En el show de Boca juegan los pibes.
2: Estamos acá con Facu Herrera. ¿Qué les dice Mariano, el técnico? ¿Qué les pide? ¿Qué les inculca?
5: Nada, que juguemos como lo veníamos haciendo, que él nos daba mucha confianza, la verdad. Así que cada uno es libre, obviamente, hacer lo que quiera con toda la responsabilidad del mundo.
2: ¿Qué significa para vos jugar en Boca, estar en un club como lo es Boca?
5: Nada, un orgullo, un sueño vivir esto el día a día. Es algo muy lindo y muy feliz.
2: ¿Y algún sueño que tengas por cumplir?
5: Jugar en la primera de Boca.
2: Jugar en la primera de Boca, muy bien. ¿Hablas con Román? ¿Lo pudiste ver, cruzar? ¿Alguna foto, algún diálogo?
5: Nada, sí, cruzar, lo hemos cruzado varias veces, pero un diálogo nunca pude tener, pero sí, lo hemos visto.
2: ¿Quién es tu referente en el puesto? ¿Cómo es el contacto con el plantel de primera? ¿Los ven, hablan, les dice algo?
5: Hoy mi referente en el puesto es el Cuti Romero y sí, con la primera vez vamos a ser reducidos, nos hablan, nos ayudan, nos aconsejan, así que contento.
2: Muy bien, vos estás acá en la pensión, vas a tu casa, tenés la familia te viene a apoyar, ¿cómo es?
5: No, yo vivo acá en Buenos Aires, tengo mi familia que vive acá también y soy acá.
2: Bien, y después en la escuela la pudiste terminar, algo más allá fuera del fútbol.
5: Sí, el colegio lo terminé hace 2 años, creo, por ahí. Sí.
2: ¿Qué significa tu familia para vos?
5: No, mi familia es todo, es un sostén muy grande, la verdad, en el día a día que me mantiene enfocado, nunca siempre con los pies en la tierra y la verdad que es todo.
2: Bien, ¿influye después tener técnicos que hayan jugado en el club, en Boca?
5: No.
2: ¿En divisiones menores, anteriores a la reserva?
5: No, obvio, porque ellos vivieron el mundo Boca y que te aconsejen de ese lado de lo que es, te sacan la presión también, sí, la verdad influye mucho.
2: El partido suele ser físico, ¿no? Igualmente acá en reserva, la intensidad parece como si estuviesen en primera, ¿o no?
5: No, la verdad que la intensidad es mucha, mucho físico, mucho correr, mucho meter, mucho disputar, pero lo hicimos bien, ¿no? Y feliz.
2: El apodo Jagger, ¿no? ¿Te dicen? Te lo habrán preguntado ya, pero ¿por qué?
5: Por el cantante de los Rolling Stones.
2: ¿Y qué? ¿Cómo?

0: el show de Boca, ¿no?
1: Vamos así.
0: ¿La semana que viene tenemos más?
1: Claro, por supuesto, claro que sí,
0: Pablito. La semana que viene vamos a presentar más juveniles, para que el hincha de Boca vaya familiarizándose con jugadores que por ahí en poco tiempo están en el plantel de primero.
2: Ojalá, porque no. para mí va a ser necesario apuntar a ellos también, además de lo que se pueda buscar poniendo la platita, Pablo. Pero hay que también andar mirando lo que tenemos en el semillero.
0: Claro. Bien, Ezequiel agarró el auto, fue al predio de Seiza, pidió las autorizaciones pertinentes.
2: Muy bien.
0: Gracias a Claudio Freire, ¿no?
1: Exactamente.
0: Que los autorizó, y a la gente de reserva, Chiche Soñora, a Blas Yunta, a Anto, que nos abrieron las puertas para que podamos presentar en sociedad a los juveniles de Boca.
1: Muchísimas gracias.
0: Dale.
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0: Si viésemos el sprint de los jugadores, que están haciendo precalentamiento antes, tienen que salir corriendo, ¿no?
4: 11-38-28.
0: Hay una vieja historia, perdón, de una vuelta olímpica en la cancha de River, a Boca.
1: Sí.
0: Que le prenden el riego, los aspersores, para que los jugadores se vayan y no den la vuelta olímpica. Y todo esto lo contaba Madurga, creo. Madurga contaba que no le dejaron dar la vuelta y le prendieron los riegos de la cancha. Sí, sí.
4: 11-38-28-09-90. Buenas muchachos del show. Seguro están dolidos por la partida del Indio, uno de nosotros que ama estos colores. Por eso se lo siente. Más, Dios te reciba en el reino celestial y tenga consuelo. La familia está siempre. Jorge de Santiago del Estero. A ver, 49 años cumplo. Muchas gracias. Son muy amables. Siempre os escucho. Me siento muy agradecida. Dice Marcia de Lugano.
0: Gracias, Marcia, gracias.
4: Hola, yo soy Claudio de la Boca. Yo pienso que primero, antes que los refuerzos, está hacer una depuración del equipo y después traer solo jerarquía. Abrazos al cielo encantador. Buenas noches, muchachos. Soy Carlos de Chaco. La verdad, espero que se concrete el Vasco Arrúa Barrena. Creo que es un técnico a la altura del club, y sobre los jugadores, creo que los pocos que han salvado las papas en momentos complicados no se tienen que ir todavía. Pero sí se necesita traer refuerzos de calidad para estar mejor armados. Hola, muchachos, acá Pedro Vargas Loa desde Reynosa. Y bueno, soy veresano y creo que Boca se equivocó. Debió haber contratado a los Barros Esqueloto. Abrazo grande a todos. Y hola, Mesa, ¿ustedes creen que Villa puede valer 10 millones? Además que va a dejar de jugar a Libertadores por la Sudamericana. No seamos ilusos, José de Necochea.
0: Bien, bien, bien. Bueno, señores, 0.50. ¿Usted quería darme uno más antes de la tanda?
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0: Ahora nos vamos a ir a una tanda, pero cuando volvamos, vamos a hablar del tema arquero. Porque hay algunos nombres que están sonando, como el caso de Montero. Le voy a preguntar a Pristi quién es Montero, cuánto cuesta Montero y si de que hay chances de que venga Montero a Boca. Ahora, ida y vuelta.

0: late. 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

0: 0:53, estás en el show de Boca. Nos quedamos hasta la una.
1: Sí, señor.
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2: Sí.
0: Presti, bueno, a ver, Montero, sí. ¿Quién es Montero?
3: Álvaro Montero, el arquero de Vélez, que está a préstamo en el equipo que hoy conduce Guillermo Barros Schelotto, en donde tiene una cláusula obligatoria de compra de 3 millones de dólares. El pase pertenece a Deportes Tolima. Uh-huh. Por lo que cuentan la información que viene del oeste, me parece que el equipo liano no está en condiciones o no está interesado en pagar esa cláusula. Habrá que ver.
0: Sin club.
3: Se quedaría sin club. Por eso Boca está a la expectativa de lo que haga Vélez.
0: Está en Estados Unidos para el Mundial ahora.
3: Está,
0: ¿no?,
3: en Estados Unidos para el Mundial. Este lungo arquero, porque mide casi 2 metros.
0: Muy alto.
3: Es alto. De que ha tenido muy buena performance en el equipo velezano. Así que es uno de los nombres, junto a Roget, el uruguayo, de que en teoría Boca estaría 31 interesado.
0: Años tiene Montero.
3: 31 años tiene Montero.
0: Roget es más grande, ¿no?
3: Roget creo que tiene 33, ¿puede
1: sí,
3: ser?
1: Sí, 33.
3: Sí. Pero bueno, igual, tanto la edad de Roget como...
0: Son edad de arquero
3: y sobre todo la de Montero, que...
0: Si insisto, te diera elegir Roget o Montero, ¿con cuál te gusta más?
3: Y yo a Roget no lo estoy viendo mucho, y sí, lo he visto a Montero en el fútbol argentino y me parece que Montero es una buena alternativa.
0: O sea, que podría ser el arquero titular en Boca, sí, ¿no? En lugar de Marchesín.
3: Y yo creo que...
0: Marchesín está entrenando para recuperarse, me dijo,
3: sí,
0: en octubre
3: todavía,
0: llega.
3: Todavía le falta. Yo creo que es una buena alternativa a Montero, y es un arquero que por 3 millones de dólares, me parece que, ya que pedimos jerarquía,
0: pero lo comprás
3: calidad,
0: por 3 millones.
3: Sí, yo lo compraría, sí, tal cual.
0: Por ahí es un préstamo.
3: Tonto préstamo.
0: Es lo que hay, dale.
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1: Qué
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4: Bien, bien.
1: Potente, potente.
4: Bien.
1: Potente.
0: Estamos todos con,
3: sí,
0: hambre, ¿no?
3: Olvidate,
4: 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Ese segundo plato.
0: Que a esta hora estamos todos con hambre,
4: sí,
0: ¿no? Está,
4: sí,
0: claro,
4: sí,
0: ¿no?
4: Sí,
0: sí.
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0: Claro que sí, vamos a Argentina.
1: Hola amigos, soy yo de nuevo, José El Che de Nueva York, y escuchando todas las mejores noticias al día, sin cuentos, porque ya como hincha del club más grande del mundo sufrimos bastante en los últimos años. Buenas noches y feliz fin de semana. Buenas noches amigos Bosteros, yo pienso que está bien que venga el Vasco. Los escucho y saludo desde el camión. Jorge, el camionero de Quilmes.
0: Gracias, Jorgito, un abrazo grande.
1: Raúl de Pilar, hoy renové mi platea sector L, pagué 2.500.000 anual.
0: Bien.
1: Soy Daniel de Devoto. ¿Qué opinan de
0: Russo? Te alcanza para irte en el crucero.
1: Claro. ¿Qué opinan de Russo y Zielinski? Gracias.
0: No, Zielinski no va a dirigir Boca.
1: Omar de Felipe o Ricardo Zielinski, Mario José Cepaz.
0: No. Todos esos técnicos que nombrás, que son buenos técnicos, uno, yo los conozco, son buena gente y buenos técnicos. No. Ninguno tiene chance, como no lo tienen Guillermo, Tevez y...
1: Hola amigos, pobre Vasco, si vuelve con Riquelme nada va a funcionar, no va a cambiar, aunque se hunda el barco, traigan a Villa, pongan la plata, total sumen lo que gastaron con los jugadores que ya están, Jesús de Bonifacio y hola Joe, jaja, Macri hablando de seriedad, el chiste más gracioso del año, Roberto San Martín, saludos.
0: Bueno.
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0: Gracias, Carlitos. Nos encontramos el lunes.
4: El domingo.
0: Haga la pregunta.
4: El domingo. ¿Hay fogón?
0: Hay fogón 22:30.
4: Todavía, 22:30 del domingo, fogón. Con Pablo D'Angelo. Claro, chicos,
0: qué contento. Quedan todos contentos. Mariano Blanco, la operación técnica. Gracias, Marian. Nos encontramos la semana que viene. Ezequiel.
1: Gracias, Pablo.
0: ¿Me dice el fogón?
1: Por supuesto.
0: Ahí está el fogón del domingo. ¿Y usted, Presti, se va?
3: Lo escucho, lo voy a escuchar.
0: ¿Va a escuchar el domingo el fútbol?
3: Sí, ¿por qué no?
0: El fútbol es el último fin de semana sin mundial.
3: Claro.
0: El jueves empieza el mundial. El jueves, ¿no?
1: El jueves, 11, jueves, claro.
0: El mundial. Pero el show de Boca sigue.
3: Va a seguir, obvio.
0: Y hablando de Boca, ¿eh?
3: Exactamente.
0: Así que, atentos todos, no nos vamos.
1: Así aquí es. Estaremos.
0: Sí, señores, señor. Buen fin de semana para todos. En lo personal, los espero el domingo a las 22:30 para el fogón de fútbol de los grandes. Y en lo que tiene que ver con Boca, el lunes a las 11 de la mañana, el show de Boca de Selección, y a la medianoche, con Leto a la cabeza, el show de Boca. Chau.

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0: ¿cómo te va? ¿Todo bien?
1: Buen día, ¿cómo les va? Aquí estamos arrancando el show de Boca de Selección, primera edición. Estamos aquí para hacerlo divertir sanamente y en familia. Hasta las 12 del mediodía, momento en que va a llegar Leo Uranga y toda su gente.
2: 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Vengan pequeños y grandes esta noche a celebrar.
1: Esta hora que tenemos a puro Boca.
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1: Estamos como cuando vinimos de España.
4: Ocupe,
1: sí, señor.
2: Y prestemos atención. A punto está de
1: cuando recién nacemos.
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1: El técnico sí, que el técnico no, que mía, puta, que escucha mía. ¿Cuándo el técnico? ¿Cuándo?
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1: Ahora aparece el Vasco.
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1: Es un gran día.
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1: Vamos arriba, que se levante el telón.
2: 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Con el señor Casanova y su ella.
1: Arriba, que tenemos una hora.
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1: Arriba, que tenemos que informarnos con Boca.
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1: Este es el programa que tiene la operación técnica de Josué Seca. Hola, Josué querido. En las redes, Bernardo Ciarreta.
2: 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Si lo empleas como
1: el Ramiro en la Cobara y Camilo Jiménez en la producción.
3: 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Y no dosifiques los placeres y puedes derrocharlos.
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1: Obviamente con la participación de ustedes, ¿eh? Lo más importante, la participación de ustedes, los que hacen el show de Boca de Selección, nuestros oyentes.
2: El joven Márquez de Sade actuará a continuación. Sodomizando una monja del Sagrado Corazón.
1: Y el saludo enorme para el querido Juan Wolf, Wolf Propiedades, la casa inmobiliaria más importante del Gran Buenos Aires, que maneja nuestro querido Juan Wolf. Abrazo enorme, Juancito, que nos está escuchando, prendido la radio, haciendo el show de Boca de Selección en AM990 en Radio Splendid.
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1: Y mañana también, y preste todos atentos, hoy puede ser un...
0: Claro que es un gran día.

0: se levanta el telón en el show de Boca de Selección, que es de Cabernet Sauvignon. ¡Vamos de arriba! Fabián Timber, buen día. ¿Cómo estamos, amigo?
1: Hola, Dani, querido. Saludo al pueblo llaneyse. ¿Cómo andamos? ¿Todo bien?
0: Muy bien, gracias a Dios, ¿eh? Acá estamos, arrancando esta hora final del viernes. No, final de la mañana, porque a las 23:59 del viernes,
1: claro,
0: empieza la segunda.
1: Por favor, no dejes afuera a Pablo D'Angelo, porque si no se complica el tema.
0: No, jamás lo dejo afuera, pero digo, 23:59, ¿no? Es decir, por eso que es la segunda edición.
1: Claro.
0: Mirá todo lo que tuvimos que armar para que el hombre no rompa más los cuñones, ¿viste? Te lo digo en italiano. Porque era la primera, la segunda y todas esas cosas, ¿viste?
1: Se entendió perfectamente. Fuiste muy claro.
0: Fui claro, ¿no? Sí, hola, sí. Vero, querida, ¿cómo estás, reina?
2: Hola, Mollito, ¿cómo estás? ¿Todo bien? ¿Cómo me gusta la apertura del programa? Te juro, me quedo así con los auriculares, ¿no es cierto?
1: Y aparte un gran vendedor del programa, de todo, amigo, Mollo, aquel que conoce...
2: Pero
1: todos
2: me pone
1: los espacios
2: las pilas.
1: En la cancha.
2: Terminé llorando en el programa de Graña por el Indio Solari, por todo lo que ya sabemos, por estos días para mí. Y ahora de repente me...
1: Y vas a terminar llorando también el programa.
2: No
1: es nada malo, sino porque hay un mensaje hermoso para compartir de Marcelito Lerner. Así que en el cierre del programa vamos a compartir lo que nos mandó para todos.
0: No, pero...
2: ¿Qué?
0: Quería saludar a Diego Mendoza, pero hoy recibí la mejor noticia de la vida, chicos. No sé qué dice Marcelo, pero... a ver, porque esta es una gran familia. Juli hace 15 días que está en terapia intensiva. Juli es el hijo de Marcelo Lerner. Es mi sobrino, mi otro sobrino, no sanguíneo, pero de la vida. Lo conozco desde que estaba en la panza de la mamá. Y la peleó desde la panza de la mamá con un pequeño problemita, que no sé cuántos lo afrontan, si no es que no tenés un padre como Marcelo y como Claudia. Y 30 años más tarde, bueno, tuvo una recaída, lo tuvieron que operar, le tuvieron que hacer una operación muy delicada del cerebro. Hace 15 días que estaba sedado. Bueno, Juli abrió los ojos y reconoció a Claudia y a Marcelo. Uf. Así que mirá si tenemos motivos para festejar.
1: Sí. Bien. Bueno, vamos a compartir el audio después con los oyentes, que de mucha gratitud de Marcelo, antes de terminar el programa, que habla también del equipo de nosotros. Así que bueno, no tiene que ver con Boca, pero sí tiene que ver con esta familia que somos nosotros los que hacemos esto, y que nos pasan cosas como a vos, como a usted que está escuchando el programa, y bueno, y que los compartimos con usted. Yo justamente no quería que, digo, que los escuche Dani, porque se va a poner a llorar, pero bueno, esto de ayer, el audio de Marce, yo le escribo todos los días, así que le dije, che, te extrañamos. Me contestó, dijo, a ustedes también. Y bueno, me mandó el audio, que después, antes de terminar el programa, vamos a escuchar
0: de a poco. Obviamente que esto no es para tirar manteca al techo, esto va a ser muy despacio todo, pero hasta los propios médicos hablan del poder de voluntad, de la fuerza, de un chico que toda la vida la peleó. Desde que llegó a este mundo la tuvo que pelear, la pelea, y está peleando esta batalla, y los médicos sostenían que este avance, el momento en que Claudia, no habla todavía Juli, pero Claudia le dice, ¿dónde está papá? Y le señala a papá, lo mira papá, te puedo garantizar que es descomunal, ¿no? Y que todos seguimos rezando, porque esto va a ser muy lento, pero que quizás hace 15 días era impensado, pero la fe me mueve montañas.
2: Total,
0: y estamos todos. Y a todos los que están rezando, que me mandan mensaje, muchísimas, muchísimas gracias. Es la mejor noticia, ¿eh?
2: Oh,
0: es mejor que salir campeón del mundo, es mejor que Boca compre a Maradona, a Batistuta, a Messi. Es Vero la mejor noticia del mundo.
2: Totalmente. Como madre, como me muero, ¿no? Que se despierte así, que abra los ojitos y te reconozca. Ya está, la vida entera se te viene en un segundo.
1: Como dice Dani, y como dice Marcelo también en el audio, es un guerrero, la va a pelear y la va a ganar. Bueno, vos sabés, Dani, bueno, Bale son...
0: Vamos a hablar a Diego Mendoza, se incorpora Diego Mendoza, el querido Diego. Me llamó el hombre más experimentado de todo esto, el hombre que cuando era yo chiquitito, y me dice, Danielito, qué bueno, dice, así que mira, te bendijo Leto, te metió toda la presión Leto, así que Diego Mendoza, bienvenido arriba, a la primera edición.
3: ¿Cómo va, Dani, Fabi, Vero? Bueno, el placer de estar aquí en la mesa, y bueno, qué día emotivo para venir, La verdad, para incorporarme.
1: Vos trajiste, escucha, trajo suerte Mendoza. Escucha, Mendoza, relator de fútbol, estudios centrales. ¿Sos relator de fútbol? ¿Relatás para una radio del interior o no?
3: Sí.
1: Ha relatado también para otra radio, en la cual no te han pagado. No importa, ya se imagina de quién estamos hablando. Sos estudios centrales en Radio Continental, estás haciendo estudios en Radio Continental.
3: Usted
1: es un amigo y se gana el laburo porque vos sos estudios centrales desde hace 20 años hace radio. Sí. Fanático de Boca. Cuando hay un problema siempre lo llamamos y está. A ver, reemplaza a D'Angelo. ¿Sabés lo que reemplaza a D'Angelo cuando D'Angelo no está?
3: Soy el errón del equipo.
1: Usted dice. El errón. Te ponemos un poquito más arriba,
3: Úbeda.
1: Bienvenido y gracias por estar.
3: Gracias, Fabi.
1: Gracias por estar.
3: Gracias por la convocatoria.
0: Sí que reemplazaba a D'Angelo, mamá. ¿Qué habrás hecho en tu vida de malo para que Dios te haya dado esa
3: respuesta? No, pero Pablo. Y los muchachos de la noche también, claro.
1: Dani, ¿sabés que tenemos una encuesta para compartir con la gente? Seguimos con los técnicos, que todos los días va apareciendo alguna otra información, nada muy concreto. Benito, tenemos la encuesta para compartir. A ver, ¿quiénes son los cuatro? Porque nos permiten hasta cuatro, ¿no?
2: Por el sistema de nuestro canal de YouTube, sí. Y el de votación, hay cuatro. ¿Quién te gustaría que sea el próximo director técnico de Boca?
1: A ver.
2: Rodolfo Vasco Arruabarrena.
1: Sí.
2: Carlos Tevez.
1: Sí.
2: Kili González.
1: Sí.
2: Néstor Lorenzo.
1: Bueno, tres sin laburo.
3: Qué nombre, ¿sí?
1: Tres sin laburo y uno que está en el Mundial, que a ver, creo que nos gustaría a todos, pero bueno, es el me parece que es el más, ¿cómo decir? Está mal dicho, más imposible, pero bueno. Es
3: lo más difícil.
1: Claro,
3: más
1: sí, difícil. Pero más, digo más imposible porque es al que a uno más le gustaría, pero bueno, es el que está en el Mundial, por lo menos no podría venir a Boca hasta el 10 de julio.
3: ¿Por ser técnico de selección es el que más gustaría? Porque estaba mirando la carrera de equipos de Lorenzo, solo dirigió a uno, al Melgar de Perú, nada más. Esa es la performance de clubes que tiene Lorenzo.
1: Está bien, bueno, pero como técnico de Colombia le ha ido muy bien. Esta Colombia, recordemos que más allá del bajón de Brasil, esto mérito de Colombia, esta Colombia ha sido, sin lugar a dudas, en los últimos años, el segundo equipo realmente de Sudamérica.
3: Sí, sí,
1: Argentina, marcadamente el primero, y de hecho Colombia, los
3: y
1: últimos...
3: Ecuador, los dos.
1: Está bien, pero los últimos dos o tres partidos de Colombia contra Argentina nos ha costado muchísimo ganarle. Mismo en la última final le ganamos en segundo tiempo suplementario, nos ha ganado en Colombia en eliminatoria y empatamos acá.
3: Sí.
0: Está haciendo el mismo camino de Pekerman, porque recuerden ustedes que Pekerman comenzó dirigiendo selecciones, si yo mal no recuerdo, o digamos, adquirió popularidad a partir de los juveniles y después volvió. A ver, no sé si volvió a dirigir equipos, Pekerman, no lo tengo
1: no,
0: muy presente.
1: No volvió.
0: Bien, pero a ver, esto sería a ver, y está bueno lo que plantea vos, Diego, como que si no, Scaloni se va a quedar a dirigir selecciones y no va a dirigir nunca un equipo. Yo creo que Scaloni, el día que diga, bueno, ojalá que sea dentro de 10 años, termina mi ciclo de selección, el Real, el City, todos los grandes se le tiran de palomita, me parece, ¿no?
3: Sí, obvio. Estaba repasando también la carrera de Lorenzo. Muchos o pocos se acuerdan. Él jugó en Boca, fue compañero de Riquelme. No sé si puede llegar a influir, quizás no. Pero jugó en Boca, tuvo un paso fugaz en el 96-97.
1: Fue como una selección, me parece, o lo dirigió él a Riquelme.
3: Lo dirigió Bilardo, fue compañero de Riquelme en aquel Boca del 96-97.
0: Cuando llegan los 8 jugadores de Argentinos Juniors, a Boca, el técnico era Bilardo y ahí estaba Lorenzo.
3: Exactamente. Y es verdad lo que dice Dani, lo que decís vos, que su vida fue de selección con Pekerman, primero en la selección argentina, en Colombia, y bueno, después se abrió... Le fue relativamente bien en Perú, terminó quinto con el Melgar.
1: Quinto en el torneo peruano, con todo respeto, no es bueno.
3: No, pero era el Melgar.
1: Fuiste delicado, es tu primera intervención. Claro. La manera fuiste delicado.
3: Pero en Colombia es verdad.
1: Ha hecho un laburo, Colombia ha hecho un laburo espectacular. Sí, Colombia, sí. Sin lugar a dudas. O
3: totalmente.
1: Sea, los últimos tres partidos de Argentina, Colombia, en los 90 minutos no le ganamos ninguno.
3: No, obvio. Y es un técnico de selección, como pide el hincha de Boca, un técnico de jerarquía, de selección.
1: O sea, que Dani decía, tiene que ser un técnico de selección, decía Dani Moyo, tiene que ser un técnico que ya haya hecho el terciario,
0: claro.
1: Que ya tenga la personalidad, que haya ganado.
3: Sí.
1: A ver... Tiene sí, mucho mérito.
0: Todos los medios lo están dando como casi cerrado o muy avanzado lo de Arruabarrena, ¿no? Yo tengo al día de hoy, a esta hora, y no es información mía, es información de una persona que sabe mucho más que yo del mundo Boca. Recién que hace un ratito hablé con él. Nadie habló con Arruabarrena todavía. Nadie habló. Y hay un tema que es muy, muy, muy, muy, muy, muy, muy, muy, muy importante. Arruabarrena es un gran amigo, pero no gran amigo, hasta de comer juntos, de una persona que en el seno de la Comisión Directiva de Boca no cae bien. Viste que estas cosas se miran, ¿no?
1: Sí,
0: se
1: ven, ¿no? Mucho.
0: Así que vos sos amigo de Fabián, entonces yo no te hablo porque yo con Fabián no me hablo. ¿Qué sé yo? Quizás en este proceso de ir limando algunas cosas o de ir superando que Boca está por encima de todo, bueno, eso queda en un segundo plano, ¿no? O a fortuna, porque debiera ser así, Boca está por encima de todo y no nos tenemos que fijar si vos te hablas con Pedrito o te hablas con Juancito, ¿no? Yo siempre pongo el ejemplo de Infantino. Infantino es presidente de la FIFA y Macri está peleado a muerte con Tapia y Tapia con Macri. E Infantino lo recibe los dos, come con los dos, sale con los dos, habla con los dos. Digo, y así debiera ser, ¿no? Los problemas de ustedes, arréglenselo a ustedes. Si ustedes le pueden hacer bien al fútbol de la FIFA, vení vos con la selección, vení vos a la fundación. Porque no se olviden que Macri es presidente de la Fundación FIFA, ¿no? Y no se habla con Tapia, y Tapia no se habla con Macri. E Infantino, el otro día le reconocía en una charla a Tapia que en la final del Mundial están 4 o 5 butacas separadas, ¿no? Pero el bien era que Argentina sea campeón del mundo,
1: ¿no? Sí, claro. Sí, claro. Vamos a ver qué es lo que pasa. Igual hay una cuestión de... A ver, Román ha tratado la pelota mejor que ninguno, ha escondido la pelota del rival mejor que ninguno, y muchas veces, vos sabés, en estas cuestiones en las cuales la manejan con mucha discreción, a ver, ¿cómo decirlo en términos futbolísticos? Me disfrazo de Leto y Lerner como comentarista, no sé, la famosa jugada de distracción, ¿no? Todos apuntamos a un lado y va a otro. Digo por esta información que decís vos, de que nadie habló todavía con Arruabarrena y todos lo dan como algo muy avanzado. ¿Qué opina la gente, Benito? Discúlpame.
2: Mira,
1: ¿qué
2: está diciendo la gente? Rodolfo Vasco Arruabarrena.
1: El Vasco es más fácil.
2: Sí, el Rodolfo Vasco.
1: Sí, se complica.
2: 43%.
1: El Vasco, la gente le gustaría.
2: Está yendo a la cabeza.
3: Un buen paso, Moca.
2: Carlos Tevez, 19%.
1: Sí.
2: Kili González, 19%. Néstor Lorenzo, 19%.
3: Mira, todos empatados.
2: Sí.
3: Los de abajo.
2: Pero el Vasco, ¿les gusta a ustedes?
1: Sí. A mí me gusta, sí, también. Me gusta. ¿A vos, Dani, te gusta el Vasco?
0: Sí, me gusta. Además, igual tengo, sí. Yo soy de los que no pueden, y está mal, sustraerse de lo afectivo también, ¿no? Y ha hecho un buen trabajo, de lo que están dando vuelta un hombre, siempre pedimos un hombre de Boca, ya conoce el mundo Boca, y además no digo que soy un amigo, pero tengo una muy buena relación con él, y entonces lo afectivo priva también.
2: Dani.
0: De todo lo que se están mencionando, me gusta.
3: Como Lorenzo decíamos que dirigió a Melgar, a mí lo que un poco me trae la duda es que Arruabarrena, después de Boca, solamente dirigió en Medio Oriente, en el fútbol árabe, no tuvo algún paso por Europa, por América, por Sudamérica, solamente sí, Medio Oriente.
1: A ver, un fútbol, en un momento menor, hoy no tan menor, porque hay muchísimos jugadores de muchísimo nivel que van a jugar la Liga de Arabia, ¿no?
3: Sí, o sea, está, de hecho, Cristiano Ronaldo.
1: Hay muchísimos jugadores de mucho nivel.
3: La competitividad, la pasión del fútbol argentino. 10 años es mucho.
1: Sí, digamos, vos decís, no dirige ninguna Copa Internacional. Claro. O sea, a ver, nada por... Yo digo que la Liga Árabe hoy está arriba que la Liga de Estados Unidos.
3: ¿Sí? Un poquito mejor, sí.
1: Para mí es un poco bastante mejor que la Liga de Estados Unidos, pero sigue siendo una liga de... No sé,
3: tercer orden.
1: Claro. ¿Sí? De tercer orden. Pero está bien el dato que aportás, me parece interesante, Diego.
0: Sí, siempre tener en cuenta, porque lo hemos dicho hasta para el propio Gallardo, que ir a Arabia te llena los bolsillos, pero te involuciona de lo futbolístico, ¿no? Sí, nadie que pasó por Arabia todo un tiempo largo la pasó bien, ¿no? Después a la vuelta, digo, ¿no?
1: Sí, o sea, con la plata la habrá pasado bárbaro, futbolísticamente.
0: Claro, Por supuesto. Bien, dos oyentes, a ver, y nos vamos a las noticias. Dale.
2: Bueno, a ver, qué día triste hoy, ha muerto el Indio Solari, pero ahí el show de Boca me pone para arriba, siempre escuchándolos. Qué alegría la noticia del hijo de Marcelo, me alegra mucho, saludos a su familia. Soy Marcelo de Flores, el show de Boca, saludos a todos. Lorenzo, José María Fuentes, Tevez, dice Fabio de Palermo. La gente está votando por WhatsApp,
1: sí.
2: Por nuestro canal de YouTube, un montón.
0: Estoy al pasar, pido disculpa un segundo al informativo, repasando que hay dos o tres oyentes que me castigan duramente porque arrancamos con Sabina y Serrat arriba cuando se produjo la noticia del Indio Solari. Es decir, es la cortina del programa. Este es un programa deportivo, estamos todos muy doloridos y lamentamos la muerte del Indio Solari, un gran hincha de Boca, pero un músico extraordinario. Y obviamente que después de el tremendo homenaje que le había hecho Rolando, creíamos que era suficiente con eso, pero además es la cortina del programa, no es que estamos de joda y nos estamos divirtiendo. Digo, algunos oyentes mezclan a veces escondidos detrás de un nombre ficticio en las redes. No creo que todos los programas de la radiofonía argentina hoy no pongan música. Lamentamos profundamente, reitero esto, pero es la cortina del programa. Y este es un programa deportivo, ¿no? Y creemos que la gente, algunos, como lo decía recién Vero, le hizo bien, porque venía del dolor de semejante cierre periodístico notable que hizo Rolando Graña. Y bueno, y el haber cambiado hasta anímicamente te mejora, ¿no, Vero?
2: Por supuesto, a mí me pasó eso. Cuando arrancá la música y la apertura, el show de Boca, te lo aclaré y te lo dije, Moyo, a mí me... Y eso no significa que no sigamos tristes y homenajeando al Indio y sí, todo, pero la vida es eso también, y no por eso vamos a estar tal cual. Me parece que no es para nada criticable, al contrario, Moyo, al contrario.
0: Bien, 12:30, pedimos disculpas, pasamos unos minutitos de las noticias y volvemos, dale.
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0: selección a través de Radio Splendid, a través de AM990. Vamos hasta las 12 del mediodía, momento en que va a llegar el querido Leo Branga y todo su equipo. Fabián Bimber dice que...
1: que estamos esperando la confirmación, alguna novedad, algún acercamiento, algún dato preciso de quién va a ser el técnico de Boca, porque necesitamos saberlo, porque necesitamos armar el plantel, porque necesitamos confirmar quiénes se van y quiénes llegan, porque Boca en 10 días vuelve a las prácticas y sería buenísimo que Boca tenga el técnico y que ya cada uno de los jugadores que se van o que serán ofrecidos o que están disponibles como para pasar a otra institución, también lo sepan por su futuro, por su vida y por la posibilidad de seguir su camino y su paso, su carrera
2: lista larga,
1: en
2: ¿no?
1: algún otro lado, una lista larga. Ayer hablábamos, yo tenía 7 jugadores, tenía 10, después me pasó los 10 jugadores, hay varios que uno imagina y algún otro que no. ¿Ah?
2: Sí, obvio. Igual en esa lista figuran tipos como Ramírez, Orsini, que ya están en el club, pero no están. Digo, ¿están en esa lista, Fabio, o no? ¿Están aparte?
1: Son aparte.
2: Son aparte.
1: Son aparte los que vuelven y se van.
2: Por eso, es una lista
1: ¿sabes
2: muy
1: quién
2: larga.
1: Está también?
2: A ver quién.
1: Que me dijeron que no se va, ¿eh? No se va de Boca. Escuchá la música.
2: Número uno. Más grande.
1: Cuando uno imagina un bigote, ya sabe quién es.
0: Esta música no me diga que identifica al número uno. A ver, subí la música, a ver, subí.
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0: Ahí lo vemos al amigo de Leiva Joyas, que está auspiciando este momento, de Roberto Leto. Hola, Robert, querido.
4: Hola, Dani, querido, ¿cómo andás? ¿Cómo andan todos? Escuchándolos ahí también, a Dieguito Mendoza, querido Fabi. Y a vos del otro lado, qué equipo, ¿eh? Qué equipo, ¿eh? Mamma mía, ¿eh? Un equipazo. Un equipazo que lleva ya un tiempo que está marcando una mucha diferencia. Y bueno, y con los dos shows de Boca de selección, más diferencia todavía. Así que, contento de estar con ustedes. Hace un ratito, me parece mentira, pero estaba en el aire también ahí. Con el señor Pablo D'Angelo, pero... Y también con el turco siempre con esa voz especial lo provoca mucho.
0: Yo te quiero decir una cosa, Roberto, porque sí. Lo hablamos esta mañana muy temprano.
4: Muy temprano.
0: Pues yo
4: muy temprano.
0: Conocí, gracias a Dios y a la Virgen, profesionalmente hace 39 años, y yo, bueno, te conozco a vos hace 30 de cuando te escuchaba, ¿no? Pero digo...
4: Sí, me escuchaba de chiquito, sí.
0: Sí. Yo mirá que escucho radio, sigue siendo mi pasión la radio, por encima de todo, redes sociales, sí. Televisión, la radio. Hacía tiempo que no escuchaba algo como lo que escuchamos en este programa hace 48 horas, 72 horas, donde el señor Andrés Alaluf sostuvo que Úbeda es mejor técnico que Bataglia.
1: Y que Ibarra también.
2: Polémico.
1: Y que Ibarra también.
2: Muy polémico.
4: Yo digo que Úbeda no es mejor que Bataglia. Pasa algo que es muy especial. Primero de todo, Bataglia es un técnico muy reconocido en Boca y muy querido en el mundo Boca. Contra eso Úbeda no puede luchar. Y lo mismo le pasa con Ibarra, por la imagen que dejaron como jugadores, campeones del mundo, campeones de América. Ibarra, para mí, él mismo fue de una mano con Riquelme. Es una cosa distinta, porque Úbeda tiene una trayectoria dirigiendo equipos y también dirigiendo selecciones juveniles, y después la dejó de lado porque directamente no funcionaba, no anduvo bien, y bueno, se acercó como ayudante de campo y lo cobijó Miguel Ángel Russo. Pero Ibarra después es un técnico que salió campeón con Boca, que es el último que salió campeón, pero Ibarra lo he visto a él el año pasado, me lo encontré en la calle caminando, y le dije, ¿por qué no seguiste? Y dice, tuve muchas ofertas de distintos lugares, me llamaron para ir a dirigir, pero no me gusta, esto lo hice porque me lo pidió mi amigo Riquelme, nada más que por eso. Así que son distintas el punto de comparación, porque ¿cómo comparo yo a alguien que directamente lo hizo de buena persona, que dirigía la reserva, pero a Ibarra no dirigió nunca más nada? ¿A vos te parece que Ibarra no tuvo ofertas siendo campeón con Boca? Las tuvo, pero él dijo que no. Y lo de Bataglia, el Bataglia tuvo su gran momento porque salió campeón con Boca, por lo menos. Eso lo hizo. Eso, salió campeón, ganó un título. Yo qué sé, me parece que no se puede comparar a Úbeda, que no tiene historia en Boca, que no ganó nada y que, bueno, y si es mejor técnico será una opinión del turco. Pero yo me baso en que Bataglia y Ibarra no lo podés comparar con Úbeda, porque directamente para el hincha de Boca tiene un respeto muy grande, y si a pesar que no terminó Bataglia dirigiendo otros equipos importantes y que le fuera bien, Bataglia en Boca por lo menos dejó una buena imagen.
0: Robert, sabemos que tenés muy buena información del caso Arruabarrena.
4: La información que tengo del caso Arruabarrena es que con Arruabarrena no se comunicó nadie de Boca. Está en España Arruabarrena. Yo he averiguado por un amigo que lo conoce a Vasco Arruabarrena y que habló con el Vasco Arruabarrena y que dijo todavía no recibió ninguna oferta de Boca. O sea, esto que ha salido y que está instalado en los medios como que va a ser Arruabarrena, del lado de Arruabarrena no recibió ningún llamado. Y también le acotó a esta persona, amiga mía, le dijo: yo no tengo ganas ahora de moverme mucho, estoy bien en España, no está dirigiendo, está con la familia descansando después de mucho Medio Oriente, y que bueno, pero llamado no recibió. O sea, no, acá no hubo un llamado ni de Delgado ni de Riquelme, que son las dos personas que te tienen que llamar para dirigir a Boca, no hay otros dos, ¿quién te va a llamar? Por eso te digo, por ahora no lo llamaron, que pueda estar en la mente de ellos, me parecería algo lógico. De todos los candidatos que hay en estos momentos en danza de nombres y libres, a mí el que más me gusta es el Vasco Arruabarrena.
0: Bien. Estamos haciendo una encuesta, a ver, sí, el porcentaje, sí, para que la conozca Roberto, ¿cómo va? A ver.
5: Y la verdad que sí, el Vasco Arruabarrena está
1: bien,
5: liderando.
1: Bien, porque no es un nombre que manejes y se nota.
5: Estoy aprendiendo.
1: Algo de Arruabarrena. Impecable. Yo ya me hubiese trabado 18 veces.
5: 42% el Vasco, Carlos Tevez 21, Kili González 17 y Néstor Lorenzo 20. Al comienzo Carlos Tevez era el que más bajo estaba, ¿viste?
1: No estaban los tres.
2: Igual a 19.
5: Sí,
2: igualados.
5: Pero más al comienzo de
1: Carlos. Claro, por eso yo decía. Ahora, vos, pero no lo dijiste.
2: Ahora Tevez segundo.
1: Ocultaste información.
5: Me quería preguntar por qué tan abajo Carlos Tevez.
2: ¿Viste? Y no viene de un buen paso en Talleres. ¿Ah?
1: Lo no, terminó mal. Claro, perdió con Belgrano, o sea, no. Bueno, a ver, lo sacó el descenso, lo dejó un complicado.
2: En los tres equipos empezó muy bien Tevez, Central, Independiente y Talleres, y en los tres, no digo que se terminó yendo mal, pero no como
1: tres,
2: quería, ¿no?
1: Y tenía tres buenos equipos con tres buenos planteles, ¿no?
2: A Independiente lo salvó de la B.
1: Y a Talleres también lo levantó.
2: Claro, exactamente.
0: Pero, ¿qué? Con el mayor de los respetos te lo voy a decir, ¿no? No lo saludaste a Roberto Leto.
5: No, él no me saludó a mí, perdón. No sé si escuchaste.
4: Perdón, no sabía que estaba Vero en la mesa. A mí me dijeron que en la mesa estaban Diego Mendoza, Fabián Bimber y que estaba Dani. No, perdóname, Vero, no sabía.
1: Perdón se acompaña con una caja de bombones.
5: Y alguna cosita, una.
4: Pero... caja de bombones, por no decir perdón.
0: Pero a ver, pero
4: lo que debe salir otra mirada más.
0: Saludar a Roberto como se merece.
5: Hola Roberto Leto, ¿cómo estás? Buen día. Estoy
4: muy bien, buen día. Un gusto poder escucharte. Siempre de alguna manera cambias tantas voces de hombres por dulzura que tiene tu voz y en tu encanto también para poder estar al aire.
5: Bueno, está bien, pero si no me saludó ahora.
1: No, lo que pasa es que aprovecha que Mingy duerme, se levanta a las 2 de la tarde.
4: Claro, sí,
1: no,
5: ¿quién duerme?
1: Mingy, la mujer de Roberto. Una genia absoluta.
5: Pensé
1: una
5: la genia. China, porque
0: pero ojo, llega... Pabi, que este programa se repite a la 1 de la mañana y está despierta.
1: Uy, tenés razón. ¿Se puede cortar para la 1 de la mañana esta parte?
5: Para, ¿letra de qué bando es? ¿De la China o mío? Pues vos sos del bando de la China.
1: Yo soy de la China, nunca me caíste
5: vos
1: bien.
5: Tenés vos que ir pensando.
2: Sí,
5: porque
0: acá hay una pelea en Roberto, muy puesto de manifiesto, ¿no? No sé cómo lo vamos a arreglar. Entre la China y Vero, ¿no? Algunos están con la China, otros están con Vero. ¿Vos con quién estás, Roberto?
6: La China y nadie más, ¿eh?
4: Estoy muy bien con las dos.
5: Ay, pobre, mamá, papá. Difícil.
4: Porque para colmo comparto distintos, son distintas transmisiones, es distinto. La China está en la transmisión de los partidos y Vero está en el programa. Claro. Hacen tareas distintas porque los programas son de distintos estilos también.
5: Sí,
4: que... uno estar corriendo, transmitiendo el partido, la lleva pelota, la lleva puta, y de repente aparece la China para meter su bocadillo y lógicamente su aviso y haciendo muy bien su trabajo de locutor. Bueno. Pero cambio Vero está en un espacio mucho más dilatado, más tranquilo, con mucha más llegada. Tiene más suerte en ese aspecto, me parece Vero.
5: La próxima igual voy a venir
0: ahora vamos a una pregunta para Vero. Y ya te liberamos, Robert, no sabemos si tenés que... ¿Quién es más alto, Vero? Sí. ¿Roberto Leto o Babi Checopar?
5: Ah, ah, ah, ah. buena pregunta. Muy buena pregunta. ¿Sabés que estar ahí, no? Me parece. No lo tengo a Leto mucho. No sé, no estuve con él personalmente. No,
1: no,
5: no sé dónde
1: no,
5: me
1: no lo vi a Babi. No lo vi a
5: Babi.
1: ¿Como yo, Leto? Leto no. Leto tiene una grandeza que no entra al estudio.
2: Un aura.
4: Perdón, ¿quién es más quién? ¿De altura? Si yo soy más alto que Babi, no sé, no me medí nunca. ¿Qué sé? Yo soy bajito, ¿no?
1: No, vos medís más de 60.
0: Espalda, Robert, un día tenemos que hacer, Robert.
4: Un día tengo que ir, juntarme así de, para medirnos Babi y yo.
5: Tenés que venir. Historia. Venite a Leto acá a Rivadavia a las 5 de la tarde y hacemos
2: la realidad.
4: Muy bien, bueno,
1: aprovechándote.
4: Haremos esas medidas. Robert, antes... lo conozco, pero no, nunca me puse a medirme. Yo me hice una densiometría, quizás la palabra,
5: sí.
4: Y me la hice hace un año atrás y había perdido 2 centímetros de mi. De lo que tenía yo antes.
5: Mira.
4: O sea,
5: mira.
4: Yo antes medía 1,61, ahora estoy midiendo 1,58.
0: Bueno, basta, no bajes. No bajas con tu capacidad de información y con las primicias que nos tiras. Es decir, lo que estás tirando y adelantando en Radio Splendid, que la información que manejamos a través de un amigo en común es que habló con Arruabarrena y que por el momento nadie se comunicó con él.
4: Nadie se comunicó con él. Y que él está muy bien en España, dijo. Tiene que ser algo muy especial, pero está muy bien y muy tranquilo porque quiere descansar después de tanto Medio Oriente y para Boca hay que ponerse las pilas muy, muy fuertes. Pero seguramente lo va a atender al que lo llame. Llámese Delgado, llámese a Riquelme. Me parece que Riquelme y el Vasco se deben una charla. Para mí, ¿eh? En mi fuero íntimo. Ajá. Y vos también, Nani, estabas en esos momentos.
0: Sí.
4: Eran momentos en que de repente flaqueó el campeonato del Vasco Arruabarrena, que fue muy importante la llegada de Tevez, y que en esos momentos Román salía mucho al aire, muchos programas, y él decía que no estaba tan de acuerdo cómo jugaba Boca, que para ganar un campeonato en Boca es fácil, porque entonces cuatro años lo ganá, y yo sé que eso había pegado en la gente que estaba con el Vasco.
0: Exactamente. El técnico de Boca, el día... No, el de Gas Pimienta era Guillermo.
2: No, el Vasco. Y ahí Riquelme había sido durísimo, porque había dicho, ¿te acordás, Robert y Dani y
4: sí,
2: Fabi?
4: Sí.
2: Que Boca no podía meter excusa del tema del Gas Pimienta ni la Conmebol porque no le había pegado al arco en todo el primer tiempo contra River.
4: No había pateado al arco, esa es la palabra, exactamente. Por eso te cuento estas cositas, pero bueno, igual tanto el Vasco como Riquelme, yo Riquelme con el jugador que más habrá jugado, habrá sido con el Vasco, porque jugó un montón de años en Boca y después 5 años y medio en el Villarreal.
2: Claro.
0: Si no se, y participaron, el Vasco fue en el partido homenaje del cumpleaños del Villarreal, que estuvieron Riquelme y Palermo. ¿Estuvieron ahí? No me acuerdo. Quizá nuestro amigo
4: que,
0: Leo...
4: Mira, me quedó grabada la foto de Guillermo y de Palermo y no del Vasco, pero el más claro, pero es difícil venir de Medio Oriente también, ¿no? No sé, capaz que fácil. Que
0: eso, quizás es real.
4: Pero no estoy tan seguro si estuvo Arruabarrena. No sé.
0: Robert, querido...
4: Otros por lo menos no me quedaron a mí. La de Palermo sí salió con Román.
0: Sí, sí. Robert, querido, disfruta del viernes y nos escuchamos después a la noche.
5: Un mensaje para Leto, ¿viste?
1: Hay mensaje para Leto, hay mensaje para Leto.
5: En YouTube, Moyo, dicen... Para. ¿Vos me estás diciendo que Leto es el as de Almagro?
1: Sí, sin duda. Y es de Almagro solamente porque vive en Almagro hace 2000 años, si no sería de otro lado también.
5: Ah, bueno.
0: Robert, ¿quién te puso la de Almagro? ¿Fantino?
4: Sí, Fantino.
5: Claro.
4: Fandina. Esa toda es Fandina.
0: Bien. Bien.
4: Que es buena, ¿no? Me gusta, es linda. Me parece.
0: ¿Vos sos de mentir cuando jugás al truco, Roberto?
4: Me está llamando la policía que tengo que avanzar y está en rojo acá en un semáforo.
1: Guarda.
4: Que anda en rojo y está cortada la calle. Bueno, ahí sigo.
0: Chao, Roberto. Hasta luego.
4: No, está bien. Bueno, listo. No, sí, fue Alejandro, Dani.
0: Te mando un beso, Robert. Buen viernes.
4: Igualmente para todos ustedes. Un beso, Vero.
5: A beso, Letito. Chau.
0: Pero no, basta Robert. De besos, que me pongo celoso. Basta de besos,
1: Robert.
0: Tanda y volvemos, dale.
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0: del show de Boca de Selección. Nos quedan 7 minutos para escuchar oyentes, para escuchar el mensaje de nuestro querido amigo Marcelo Lerner, uno de los comentaristas del show de Boca de Selección. A ver, oyentes que están llamando, ¿qué número, Vero?
1: 11-38-28-09-90 y dicen...
2: Bueno, déjame mientras buscamos o solucionamos el tema. Acá me manda un dato un tal Diego Mendoza, atento a todo. Bueno. El Vasco no estuvo
3: en el partido. No estuvo convocado.

0: En la nómina no estaba. Muchos nombres importantes, quizás que, qué sé yo, Musacchio, no me acuerdo si dejó un mejor paso que Arruabarrena en el Villarreal. Agarró el mejor momento del Villarreal, Arruabarrena. En los principios de los 2000, sí, finalista de Champions, pero no estuvo en la nómina de invitado, no estuvo. Ahora, si ¿cómo? No pudo ir o no lo invitaron, no sé tanto. Es la verdad.
1: Bien. ¿Más oyentes? ¿Tenemos sí. Oyentes? Sí.
2: Daniel y equipo, buen día. Me gustaría que venga el Vasco a Boca. Saludos, soy Carlos de Neuquén.
3: Bueno, gracias, Carlitos.
2: Ibarria, Batalia, Ron, Úbeda son interinos de divisiones inferiores o ayudantes. Dieron una gran mano. Boca necesita un técnico ya consagrado que ya haya ganado cosas importantes, dice Jorge.
3: Muy bien, como dijo Danito Moyo el día lunes, sí.
2: La tristeza me invade, no sé si decir buen día, pero esta es la radio que habla de mi Boca, querido. Ojalá, dice Marcelo de Lanús, alguien nos devuelva la alegría en todo sentido. Buen día, que Moyo, a la luz Fileto, me envíen un saludo de cumpleaños. Soy Marcia de Lugano.
1: Hola, Marcia, feliz cumpleaños en nombre mío, de todo el equipo, de Roberto, de Vero, de Andrés, de Fabián, de Diego. Totalmente. De este equipo maravilloso, que los cumpla muy feliz y que seas muy feliz hoy y todos los días de tu vida.
2: Bueno, aguante Lerner nuevamente, siempre el aguante para él y su familia, dice Luis.
3: Vamos con los audios de Marcelito, ¿te parece? Dale, vamos a escuchar a Marcelo.
4: Este es un mensaje, primero buenos días, este es un mensaje para todos mis compañeros del show de Boca de Selección, para Daniel, para Roberto, para Daniel, para Fabián, para el Turco, para Fernando, para el Pampa, para Pablito, para los chicos también, para Lucas y para Rama y para Oriana, y por supuesto para los locutores, para Pancho, para la China, para Vero, y fundamentalmente para todos los oyentes que me están haciendo llegar muestras de cariño. No es que seguramente se habrán enterado, estamos jugando el partido más importante de nuestra vida. Son 100 mundiales juntos y 1000 Copas Libertadores juntos, y la vamos a ganar. Julián, mi hijo, la está peleando. Y hoy la vida y mis deseos y mi corazón quieren que esté acá al lado de él, día y noche. Hace 2 semanas que nos pasó esto, esta pesadilla tremenda. Pero Julián es un guerrero, la está peleando. Entonces, les quiero mandar un abrazo grande a todos. Agradecerles el apoyo, decirles que se siente, que para nosotros, para mí, para Claudia, mi esposa, mi hijo Martín y mi nuera, que está por tener familia, más Julián, por supuesto, que está recuperándose y haciendo un esfuerzo enorme para salir de esta pesadilla y poder volver a ser el Julián que nosotros tanto amamos. Y fundamentalmente vivir la vida que se merece vivir después de tanto castigo que ha tenido injusto. Así que nada, quería agradecerles, y no piensen que me borré, ni mucho menos. Estoy donde tengo que estar y donde quiero estar, donde siento que tengo que estar. Es importantísimo para nosotros el apoyo que estamos recibiendo. Lo sentimos, lo valoramos. Y nos hace muy bien. Les mando un abrazo grande a todos, con el amor y con toda la intensidad que uno puede transmitirlo. Gracias. Y bueno, espero poder en poco tiempo brindarles buenas informaciones y seguramente, como recién le decía, volver significará que Julián está bien. Entonces, ojalá que pueda volver cuando ya Juli esté bien. Así que un abrazo.
2: Ay, Dios.
3: Bueno, Marcelito, ante el comentario que le hice yo ayer, che, te extrañamos, dijo, yo a ustedes también, y bueno, me mandó los audios, pido perdón por no haberlo pasado ayer, me lo pasó ayer, tipo 11:30 a.m, bueno, no el programa, lo que uno tenía, no
0: daba
3: como para armarlo, pero me parece que era importantísimo compartirlo y agradecer a la gente.

0: Como tanto dice Dani, rezar cada uno en lo que crea, en lo que le parezca, y que la gente sepa que a veces el mensaje que mandan, lo importante que es, porque Marcelo recibe un montón, tenemos un montón de mensajes en el chat, y hay un montón de mensajes que va mandando la gente o va recibiendo él, y lo importante que es cuando uno pasa un momento tremendamente jodido, tener el apoyo de la gente, porque uno labura bien, mal, diga una boludez, diga 100 boludeces o no, esté de acuerdo o no, se equivoque en editoriales, se equivoque en cuestiones que diga, en poner una música o no una música, uno labura para la gente y es parte de una compañía y de una familia, que es lo que es la radio, una familia que no termina acá, en los que estamos en la mesa, en los que hoy no pudieron venir, o el que sale por teléfono, o el que está en otro lado. Nada, eso es lo que es la radio, eso es lo que es la radio y lo que ha sido la radio toda la vida, ¿no? Y eso es lo que me parecía
1: un
0: importante.
1: Un abrazo enorme a Marce, que la está peleando. No hay nada más feo que ver un hijo, ¿no? Que la está peleando. Entonces uno le sale el guerrero, el león, todas las palabras para Marcelo. Así que fuerza. Y totalmente que llega, ¿eh? Llega.
0: Estamos con vos, la cadena, vale. Estamos todos con vos.
2: Todos te queremos, Marce.
1: Llega, claro que llega, Dani.
3: Nos vemos, nos encontramos.
0: Dale.
3: Chau.
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0: Dios.
1: La teletransportación existe. La teletransportación existe. Y para Juan es el aroma del café. Nomás olerlo y ¡zas! Se encuentra en la cocina de su casa de la infancia, subido a un banquito para llegar a la mesada. Las galletitas secas desparramadas en un plato, un bol con café apenas tibio y las manos de su mamá construyendo edificios de chocotorta. Huele el café y puede ver sus manos sumergiendo la galletita en el fluido oscuro y prohibido, la bebida de los adultos, el café. Desde que tiene memoria, todos los cumpleaños de su vida fueron celebrados con galletitas mojadas en café y luego untadas en una mezcla que, de existir un Dios, algo que ver con esa mezcla tiene. Es lo que piensa Juan. Y ahora festeja a los de sus hijos de igual modo. Cada desayuno, cada vez que entró a una confitería o que llega a una reunión de trabajo, aparece el olor y ¡pumba!, el viaje en el tiempo. Menos mal que está atrapado en el más dulce de los recuerdos, porque siempre termina pasando la lengua por los restos de la mezcla de dulce de leche y queso untable que une los pisos de los tres deseos al soplar las velitas. Nosotros, los que hacemos Jardín de Gente, te acompañamos en esta porción del día con un café, listos para escuchar tu historia acá, por el aire de la Splendid 990, siempre de tu lado.

Amigas, amigos, jardineras, jardineros, familia de la Splendid 990 y a toda la audiencia que se ha quedado luego del show de Boca en esa discusión en torno a quién será a cargo de la conducción técnica del equipo. Qué dilema. Bien. Muy buenas noches, o mejor dicho, trasnoches. 5 minutos pasa de la 1 de la madrugada de este, el primer día de octubre. 1 de octubre o 1 de octubre de 2024. Corría 2024 y nadie podía alcanzarlo. Y hablando de correr, llegó el momento de desensillar, como decimos los hombres de campo, desensillar hasta que amaine. Porque a esta hora, después de todo el día, de escuchar lo que escuchaste, de enterarte de todo lo que te enteraste, sin olvidarnos del mundo en el que vivimos, de sus injusticias, de las broncas, de las maldades, desigualdades, y a tus llaves, sin olvidarnos de dónde estamos parados, te invitamos a 2 horas hechas de datos irrelevantes, reflexiones innecesarias y música. Podés compartir tu reflexión innecesaria en el 11 38 28 0990. Y es así que a la hora en que la mayoría se encuentra durmiendo, según el INDEC, a esta hora el 99,3% de la población argentina duerme. O sea, somos el 0,7% que por diversos motivos estamos despiertos. Y en estas 2 horas intentaremos convertir el veneno del día, no sé si en medicina, pero seguro que no en veneno, de la mano de la música, la charla y nuestro afán por dar testimonio de este mundo alejado del ruido, del morbo y de los falsos debates. Algo así. De todo eso vamos a hacer un programa. Arranco con una pregunta a Maximiliano Marino, un hombre también de tierra adentro. No, no es que no se bañe, el tipo es que está limpio, pero desde la Argentina profunda. Un hombre que parte cada vez y va más lejos, buscando nuevos horizontes. Maximiliano Marino, buenas trasnoches. Es el operador técnico de este programa. Lo pueden aplaudir, está acostumbrado. ¿Qué onda con estas lluvias que amagan y no llueven? No solo que te amaga la aplicación del teléfono, el servicio meteorológico, la página del diario digital que se te ocurra leer, porque siempre figura los pronósticos en la tele y en la radio. ¿Qué son estos amagues? Que uno entra la ropa que colgó, que es un tema aparte, la ropa y la pelusa amarilla. Dejá la ropa colgada en mitad de esta lluvia tóxica, otra que el Eternauta. Más allá de lo perjudicial que es para la nariz, las vías respiratorias, después te pica todo. Te pones una remera que estuvo en contacto para su pertinente secado. No solo con el sol, sino casi con una invisible lluvia, porque está la parte de lo amarillo que ves, pero está en los cristalitos que no ves. Ya hablamos de esto el otro día, no de las remeras y la ropa colgada. Y ni te explico cuando la ropa es la ropa interior. La que va afuera, digo, del lado de abajo de la ropa exterior. ¿Cómo pica? Pica, pica. ¿Dice usted, Maximiliano?
Claro, salvo para los superhéroes que se ponen el calzoncillo arriba del pantalón. Por ejemplo, Superman. Muy Superman, pero ¿por qué se pondrá el calzón arriba de la calza? Otras costumbres. Pero Batman es de acá, Bruce Wayne, el más millonario, y se pone el calzoncillo arriba del pantalón. Excéntrico. La gente va llegando al baile. Buenas noches. ¿Qué tal el fin de semana todo esto? Mi hijo terminó el mundialito, así que a partir del domingo que viene, como hombre de campo, recupero, espero, un rato de siesta. Lo que yo espero los domingos, post almuerzo, entregarme al desinterés desfachatado de una siesta, no pido mucho, mi siesta de los domingos. Y hace ya más de un mes que no la tengo. Bueno, el pibe y su equipo quedaron en un digno tercer puesto. Y yo creo haber cumplido con mis cuestiones de padre. No sé qué hicieron ustedes, pueden o no contarlo, no es que es súper importante. Mafalda cumplió 60 años, eso creo que fue un tema que pasó bastante desapercibido. No sé ustedes, pero yo con Mafalda tengo una relación de cercanía, bueno, con Quino, con la obra de Quino en general. Y Mafalda en particular porque la leía una y otra vez. Empezaba desde la 1, llegaba hasta la 10, que habían encuadernado mis viejos en 3 tomos, y volví a empezar. Y siempre era feliz leyendo Mafalda. Y como me gustaba dibujar, bueno, Mafalda, Quino. ¿Qué estaría escribiendo, no? Mafalda. Por supuesto que es Quino. Pero muchas de las cosas que sostuvo Mafalda del mundo en el que vivimos, ya sea desde su opinión o la de libertad, pero sobre todo Mafalda, sobre todo hablando de la pobreza, de esos vendedores en pasado, vendedores de pasado en Copa Nueva, quiero decir, que a lo largo de la historia parecen repetir y someternos a las mismas desgracias. Bueno, en 60 años es muy impresionante cómo Mafalda cambian los nombres, pero el relato es muy similar, así que alzo mi copa. Fue el 29 de septiembre y nosotros, claro, no teníamos oportunidad de decirle nada a Mafalda porque no estábamos al aire. Y después haré algún comentario sobre temas que se van a discutir en términos de política, economía. En fin, algunas pistas de cómo arreglar este mundo esta trasnoche en Jardín de Gente. Basta de cháchara. Y puedo asegurar que este es un programa hecho de historias. Y que si tenés una historia para contar, en Jardín de Gente estamos para escucharla. Podés hablar de lo que quieras, porque todos tenemos nuestra historia. A veces divertida y gran anécdota, otras por ahí hablamos de algún dolor o remordimiento, tal vez de una soledad o estamos aburridos. Vale contar la historia que sea, no hay historias menos importantes, pero hoy la historia de este Jardín de Gente, así es el nombre del programa, no sé si lo dije todavía, la historia de esta trasnoche va por acá.

Café, café. ¿Tomar o no tomar café? Esa es la cuestión de esta trasnoche en nuestro jardín de gente. A priori uno decía, diría café. Podría presentarse como un tema pequeño, mas no. La segunda bebida más tomada en el planeta Tierra, después del agua. Acompaña a nuestra cultura, dicen que al descubrir que había un grupo de cabras que estaban exaltadas luego de comer los frutos del café. Ya nos referiremos a la historia y cómo llegó a cada rincón del planeta y sus beneficios y cuándo mejor tomarlo y cuándo mejor no. Bueno, uno de esos medios ya lo sabe, si te quieres dormir rápido y por ahí café no sea la bebida adecuada. By the way, el del piano es Eddie Palmieri y es el diablo mismo a la hora de solear el mundo de la música caribeña, del Latin Jazz, del piano. Tiene en él un referente que suena así de sabroso.

No sé tú, pero a mí esta música me puede. Y hay que llevarla con groove. Sencillez que puede transformarse en la más sofisticada de las complejidades en términos musicales. No para cualquiera esta música. Bien, ¿cómo te gusta el café? ¿Cómo lo tomás? ¿Dulce o amargo, negro o afrodescendiente? ¿Fuerte o suave? ¿Cortado? Y después empieza una gama al infinito de especies de café. El famoso cappuccino, una lágrima. Se han puesto, o se ha visto el desarrollo, ¿no?, de la cafetería en determinadas zonas urbanas. Y cómo mutó el café, el viejo café de esquina, en un lugar donde pasás y te llevas el vasito. O tenés tu propio vaso ecológico. ¿Cuántos cafés te tomas por día si tomas café? Yo soy de arrancar con mate y al rato largo mando un cafecito.

Eddie Palmieri, si quieren indagar, un hombre que podríamos decir pionero de esa música llamada salsa, para ponerle un cartelito. Tocó con todos. Y desde sus inicios en 1960 no paró. Hay un disco que a mí me gusta mucho de Eddie Palmieri que se llama Palo Parrumba. Y un hombre premiado por donde se te ocurra y admirado, y ha hecho participaciones con quien se te ocurra. Gracias le decimos a Eddie Palmieri. Mientras van llegando los saludos, hola Pablo y jardineros. Saludo a Marcela de Núñez, que nos cuenta que fue al cine. Ya estoy contigo, Marcela, que llegó Duke Ellington y no quiero ser descortés con la visita.

Y encima Ellington no vino solo, vino con todos los muchachos de la Big Band. Café con leche se llama esto. Café o leche. Si quieren escuchar Big Bands, o sea, grandes orquestas, ¿no viste? Porque a veces escuchamos a Monk. ¿Lo saludé a Monk? No lo saludé a Monk. En otra igual hoy. Ya, ahora un rato lo saludo. A mí me gusta mucho el sonido de las grandes orquestas. Tienen su momentito. Bueno, como una orquesta de música clásica, pero tocando jazz. Y Duke Ellington es de los que más me gustan. ¿Cuánto café tomás por día o cuánto? Yo antes de venir al programa le entro al café, por ejemplo. Mi ritual, cuando ya tengo todo listo, si es que lo tengo, a veces llego con lo justo. Un cafecito, leo un rato y ya al final acomodo y me vengo para la radio. Acá tengo un dilema que quiero compartir con ustedes. ¿Qué es más rico? ¿El café o el aroma del café? Es a mí, humilde entender, una cuestión de porcentajes. El café puede ser horrible, más su aroma puede ser a nuestro sentir delicioso. A lo lejos se huele un café y por ahí hay un lugar vendiendo café. Y lo pedís y te quemaste hasta el esófago y está mal y lo tenés que terminar tirando. O no, no es para tanto, hice una exageración ahí, ¿no? Pero planteo acá el dilema. La mayor parte de las veces yo creo que me pasa eso. Que es más rico el aroma y me despierta las ganas. Llegó Blair, Coffee and TV. Arrancamos muy tranqui, Eddie Palmieri. Fuimos más para New York, del Caribe y ahora para la isla. Blair, Coffee and TV.

0: de la mañana, 26 minutos de esta cálida noche primaveral, y nos transformamos en un jardín de café. Vuelo sobre el aroma, me encanta el aroma del café. Perfuma lindo aparte, entras a un lugar con aroma a café y no... Uno podría decir del asado que tiene un rico aroma, pero al rato sacámelo porque me estoy comiendo una pared. Bien, y después viene con qué acompañamos el café. ¿Hay preferencias? ¿Con qué te gusta acompañar el café? Hay quien con una media luna. Qué lindo mojar la media luna en el café. Esa media luna, esa que a vos te gusta con ese café. Viste que está el mojador de media luna equilibrista. Porque si vos la dejás demasiado, pasa de estar húmeda a que le pase un tsunami por arriba y se te cae media luna en la taza, generando un efecto, diría, medusa hacia afuera, que salpica. Hay que manejar el arte de mojarla en media luna en el café, porque aparte está caliente. ¿Se moja el tostado en el café? Yo digo que sí. Yo digo que todo es mojable en el café. La pizza misma es mojable en el café. Todo dependerá del estado en que uno esté volviendo del más allá. Uy, esas mañanas después de alguna gira. Y depende de la cantidad de días de la gira, ¿no? ¿Dónde sirven el mejor café que hayas probado? Vale más de un lugar, ¿eh? Hay casas que tienen buen café, otras que ya sabes que decís, no, gracias, gracias. Y en términos de compañía humana, ¿con qué te gusta acompañar el café? Ya entramos en el territorio de desayuno, merienda o el café después de la cena, ¿no? Estamos también, esta charla es gastronómica, como nos gusta a nosotros. Nos gustan las cosas que generan algún tipo de emoción, de placer. ¿Por qué no también estar atentos a los pliegues de algunas emociones no tan agradables? Pero bueno, hoy todo lo vinculado al café es agradable, ¿no? En la charla. Aunque es cierto que también sirven cafés en los velorios, ¿no? El más rico café, dice Maximiliano. Y puedes tomar todo lo que quieras. Che, no, está el café del micro de larga distancia. Hay café dudoso, ¿viste? Hay que tener cuidado. Esto que estamos escuchando, mientras hice la selección artesanal de granos musicales, se llama Café en Cuba. Pero son esas bandas que hacen... He participado de grabaciones de laburo, ¿no? Donde se graba para vaya uno a saber quién... Y termina eso siendo algún compilado lounge de música para charlar. Que muchas veces está bien. Y no lo digo por mí, que muchas veces participan grandes músicos haciendo su laburito, ¿no? De ir, te llaman para una grabación, te enterás ahí mismo en lo que tenés que tocar. Bueno, me pongo al día con nuestras jardineras y jardineros. El aroma, dice Pame, porque te invita, te incita, te seduce, te anima, te propone, te induce. Té, no, café. Aroma de café para empezar. Té a recorrer. Té, no. Café. Pero mirá que poesía la de Pame. Qué mensaje poético, ¿no? Gracias, Pamela. Bienvenida. En este momento voy a hablar todo así. En fin. ¿Qué tal? Buen comienzo de mes para todos los compas. El café lo tomo amargo y cargado. Me gusta el café irlandés. Un rico gustito cada tanto. Irlandés es con gotitas, ¿no? Yo le decía que café con gotitas. Dependiendo del trabajo... Viste que uno no es un neurocirujano, y si uno no ha de manejar, conducir un vehículo, ¿por qué no agregarle una gotita al café? Lo hacía antes, ya, como he contado, no consumo alcohol. Sí, qué rico un irlandés. Bueno, escocés, no tienen nombres. Después, dependiendo del menú, hay lugares que son como una torta metida dentro de un café, ¿no? El escocés viene en botella grande, dice Maximiliano. Puede ser. Bien, el café como sinónimo de encontrarnos o encontrarse a charlar con alguien. ¿De qué charlan? No es problema mío. O mejor dicho, es de mi interés. Puede ser una charla de negocios, de amor, por cuestiones de cercanía o de rupturas, a estudiar, a hacer proyectos o planes para robar un banco. Aunque mejor estudiemos. Levante la mano quien al menos una vez en su vida haya entrado a un café, a un bar, a un lugar donde sirvan café, solo, sola, a matar el tiempo, a mirar por la ventana o a leer para un examen o intentar garabatear esa carta con la que querés llegar a su corazón. Es lindo la actividad de entrar al café solo a leer, me encantó siempre. Y no hace mucho hablamos de bares. Yo creo que algunos merecen ser llamados cafés. Varela Varelita, por ejemplo, que está cerca de mi radar. Hermoso café que sobrevive los embates de dicroicas, neoliberalismos varios, y que sigue manteniendo el mobiliario como el primer día. Están los cafés no bares notables, de eso hablaremos en un rato. Y después preguntar para cerrar esto, ¿cómo preparas vos el café en tu casa? Están los que usan las cápsulas, yo no tengo, no me siento convocado. Posta me parece que está buenísimo, y alguno me dirá, pero son reciclables, pero me parece que ya es un exceso de desperdicio plástico y de estrafalaria necesidad de que vendan la cápsula para tal máquina. Así que yo, ¿sabés lo que hago? Filtrito media y el café que me gusta, y dale que va. Y a veces sí, también instantáneo. Dice Maximiliano, un buen amor como un buen café nunca será instantáneo. Yo le daría el debate, creo que es debatible la idea. Yo creo que puede haber un excelente amor instantáneo. Aunque para qué decirle amor cuando por él le queremos decir sexo. Pero siempre viene con algo de amor el café. Hola Pablo, dice Marcelo, yo al revés, arranco con un café y después sale mate. Bueno, hay países donde uno ve a los nietos con el café y al lado están clavando una salchicha con huevo revuelto, ¿viste? Como en las cafeterías de las películas gringas. Yo soy un poco más austero, la verdad, que a la hora de... Llego entrando en calor hacia la tarde-noche, pero al principio del día, salvo que esté de vacaciones, que casi nunca ocurre, ¿no? ¿Hay algún personaje histórico con el que les gustaría tomarse un café? Digo, antes de decir Jesús y... Pensemos un rato, vale, por supuesto Jesús, ¿eh? Y San Martín y... Gandhi, Juana Azurduy, pero... ¿Con quién te tomarías un café? Bueno, puede ser un familiar que ya no está. 11-38-28-09-90. Y creo no haber mentido cuando decía que el café parece un tema que se limita a una bebida oscura que por lo general se toma caliente. Aunque, ojo con el café helado. Es otra cosa. Por ahí me digas, no, ni... Yo lo he tomado y la verdad que me pareció una rica bebida. Ahora, cuando quiero tomar café, para mí se me representa como algo caliente. 11-38-28-09-90. Hola.
1: Hola, jardineros. Siempre me tentó el aroma a café cuando uno pasa por las cafeterías. Me encanta. Pero no soy de sentarme a tomar un café en ningún lado, salvo que el encuentro con la persona que me cite amerite ir a tomar un café, pero no soy cafetera en sí, soy más del té, porque me gusta más el sabor, me gusta el aroma del café y el sabor del té. Y considero que del 1 al 10 a gatas si llego al 4. Normalmente después de una comida, una rica comida, tomar un cafecito me encanta, pero no es algo habitual ni tampoco lo hago, lo deseo demasiado el café, así que no. Sí, el aroma del café me parece algo exquisito. Bueno, les dejo un cariño, queridos jardineros, que tengan una buena noche y un rico café servido. Soy Lidia de...

La noche fue larga. Gracias, Paez. Gracias a Lidia por el mensaje. No dormiste, las cosas por ahí no salieron bien. Y estás con ese café. Y ya unos cuantos ceniceros pasaron. Cigarettes and coffee. Otis Redding.

Último momento. El tipo está contento. No, no, porque viste que yo arranqué diciendo, viste, cuando las cosas no salieron bien. No, el tipo está diciendo, mientras miro el café y el cigarrillo, digo, nunca fui tan feliz como desde que estoy contigo. O sea que parece que tuvieron una noche, no sé cómo, porque se levantó a la mañana el tipo, pero supongamos que fue de pasión. El día arranca con un café y un cigarrillo. Bueno, eso es para la gente que fuma, que parece ser un placer. Para el que no, lo miraba como todo bien con el café, pero no digo que nunca lo hice, pero ahora me muero, me fumo un cigarrillo en la mañana. ¿Y a quién importa, no? Hola Pablo, mi vinculación con el café no es muy entusiasta. En general no me gustan las bebidas calientes. Esporádicamente tomo una taza de café de leche sin agua. Bueno, así se lo preparo a mis chicos. Algunas veces endulzado con miel. De chica completaba el cuadro, el pan, a veces tostado, con manteca y mermelada o azúcar para la mañana del invierno. Saludito Alicia de 11. Bueno, Alicia, mis chicos toman el café como vos decís. No sé ustedes, yo suelo, y me lo comentaba mi madre casi con tono crítico, oler la comida antes de comerla. Pero como una primera manera de saborearla. Pero también de testear si me va a gustar o no. Uno sabe cuando está o pasado de leche, de azúcar o de algo con el aroma, cuando entrena ese punto donde la nariz tintinea por el sabor prometido. Ya te das cuenta cuando algo, rara vez, puede fallar, puede fallar. Bueno, vine ganando la idea de que el aroma del café falla menos veces que el café. Bien, mensaje ahora de Marcela. Hola Pablo y jardineros. El fin de semana fui al cine e hice doblete. El Jockey, gran película de Luis Ortega, que tiene grandes guiños musicales, como el tema Sin Disfraz de Virus, Sabor a Nada, que es un hermoso tema de Palito Ortega, sí, único. Y además es el padre del director, ¿no? Y otros de Nino Bravo y luego Culpa Cero, dirigida por Valeria Bertuccelli. Ahora insomne, escuchando como todas las noches y esta semana a la espera de movimientos judiciales de sucesión que me permitan comprar mi primer departamento. Bueno, cruzo los dedos. Meses de cambios con esperanza, pero también con dolor. Hay que atravesar y, como dice Cerati, decir adiós es crecer. Perdón por tanto cocktail y ventanas abiertas, temas que me ocupan. Marcela, a vos te digo, para eso estamos. Abran las ventanas de sus temas. Quiero, por favor, que mantengas al tanto de cómo evoluciona lo de la posibilidad de tu primer departamento. Y esta mezcla de emociones.

1:44 y nos transformamos en una especie de... ¿Qué dirías de esta música? ¿Qué te sugiere? A ver, digan. Lo primero que se les cruce por la mente. ¿Música de qué es?

0: 15 minutos para las 2 de la madrugada y sí, en una radio llamada Splendid, donde alguna vez cantó Carlos Gardel. Ayer cantó, ayer fue el centenario. Mira, tanto romper los dates en 30 de septiembre de 1924, por primera vez. No es que canta por primera vez en Splendid, canta por primera vez en la radio, Carlos Gardel, frente a este mismo micrófono, este mismo estudio. Háblame de Cuesta Abajo. 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

versión del polaco de un temón de Cacho Castaña. Yo solamente necesito agradecerte la enseñanza de tus noches que me alejan de la muerte. Resalta la frase del polaco, mejor dicho, de Cacho. Pame. Hola Pablo, soy Natalio. Cada mañana un café instantáneo con leche. Y ya no banco el café común. El sábado, si no tengo leche, mato el tiempo hasta que abra el almacén y maldigo por no tener una reserva de larga vida. Natalio, gracias por tu mensaje. Bueno, salió mucho el team, el equipo Café con Leche. Bebida de la infancia junto con la chocolatada. Pareciera un poco más saludable el café con leche que la chocolatada. Estamos escuchando a Johann Sebastian Bach. ¿Qué tendrá que ver Bach con el café? Bueno, escuchen un minuto que ya les cuento.

0: categorías o con una categoría actual, es o ha sido el Messi del barroco. No hubo otro como él. Messi, Maradona, todo junto, Pelé. Tan prolífico como genial, tan ordenado como Bach. Lo seguimos estudiando porque ahí está el núcleo del contrapunto, todo lo que hay que saber de algunas cuestiones vinculadas a la arquitectura musical. Si es que uno quiere ir por esos lados, se puede llegar por caminos indirectos. Lo cierto es que dentro de su repertorio estaban las cantatas, las canciones o música cantada. Confieso que no es de lo que más me gusta de Bach, pero no viene al caso mi opinión. Esto que estamos escuchando se llama Cantata al Café. Mejor dicho, Cantata del Café. Una pequeña ópera bufa, una ópera menor, para soprano, tenor y barítono, compuesta en algún momento entre los años 1734 y 1735. Y es conocida la debilidad por Johann Sebastian Bach, por el café se lo veía muy seguido por los Starbucks de la época. Hablemos de la dimensión del café en tanto encuentro. Bueno, uno podría pensar en polémica en el bar, programa de la tele y centenares de textos. Gracias, Bach, otro día te llamamos. No, que se pone intenso, Bach. Y aparte la ópera en cuestión, o la cantata u ópera bufa, tiene varios momentos.
1: Y dale, que dale todo ahí. Con.
0: Bien. Lo convocamos al negro Fontana Rosa, que sitúa en un café en Rosario, que seguramente fue muchos cafés en su vida, pero uno en particular, que es el Cairo, y uno va a Rosario y entra para ver cómo es o qué quedó, fue reformado. Y pocos como el negro lograron contar el atractivo de un día cualquiera entrar al café y que estén los muchachos. Misei de José era un tipo de café. No es que él era una especialidad de café, no es que nos tomamos a mi abuelo, no digo eso. Ese fue Keith Richards, pero lo esnifó, dice él. Es una anécdota bastante pomelo, ¿no? Yo de más grande frecuenté bares, cafés, donde sabías que podías llegar y te encontrabas con, depende del día y la suerte, determinado grupo humano. Sobre ese ritual del encuentro en el café, el que habla es el negro Fontana Rosa.
2: Es un hábito fantástico, me parece, ese de juntarse, el café. Bueno. Juntarse con los amigos, después de trabajar habitualmente, 7:30, 8. Y que creo que es un hábito muy español y que por ahí nos viene, bueno, en caso mío, de mi padre. Por ahí mi padre no iba a los bares, pero iba a los clubs.
3: Claro.
2: ¿No? En eso, sí, eso se da
3: idea.
2: Mucho. Pero esa posibilidad de sentarse a charlar relajadamente con los amigos.
0: Esa posibilidad de ir a charlar, a relajar la mente con los amigos. No me busquen en mi casa, búsquenme en el bar. Y hay gente que si no la encontrás en la casa te va a salvar de siempre y lo vas a encontrar. Y si buscas a la Mississippi, a Tapia y los muchachos, ya sabes, te vas al Café Madrid.

un minuto ha pasado de las 2 de la mañana. Bajó un poco la temperatura. La noche va bien con el café. La mañana, digamos que para arrancar también. Tiene propiedades, o al menos imaginarias para mí, que si tomas café aguantas más. Qué sé yo, la cafeína parece que... sin abusar, funciona si no tiene una noche larga. Al igual que el jazz, mientras suena Black Coffee, al igual que el jazz, que es una música de origen afroamericano, pero primero que nada afro, nos vamos a África, como la voz y la música en este momento que lleva adelante ella, Ella Fitzgerald.

Decía que el origen del jazz, indudablemente africano, tiene con sus diferencias alguna similitud, aunque en otras épocas, con el origen del café. Se habla del árbol del café, de cómo se va ramificando, pero tiene un punto de origen que se ubica en Etiopía, África Oriental. Participa un arbusto que dicen crece a unos 1500, 2000 metros de altitud en el suroeste de Etiopía. Hay una leyenda sobre el origen del café, que, como decía al principio, un pastor, dicen llamado Caldi, un pastor de Abisinia, se dio cuenta que sus cabras estaban un tanto alteradas. Cabras locas. Y es que habían manducado, consumido los frutos de estos arbustos. Efecto que luego comprobó él mismo. Y abrió de este modo, con este descubrimiento, la historia del café, que no es pretensión de este conductor ni de este programa llevarla a sus últimas consecuencias. Se expandió por el mundo árabe y hoy en cualquier esquina de cualquier lugar vas a encontrar algún lugar donde tomarte un café. Solo en los bares, Man Ray, solo de piano, me encanta este solo de piano.

era mirado con reprobación en el café por los protestantes. Igual cuando hablaba de África, nos tenemos que ir. Pará, déjame ver, porque ya se me hizo un lío con los años. Bueno, a Cebocha. primeras cafeterías, veamos. En el sur y oeste de Europa se observó que había cafeterías. La primera de Londres se abrió en 1652. No sé si está abierta hasta ahora, pero probablemente que 1652 necesitaran clientes. En 1670 se abrió la primera cafetería en Berlín. Tardó un tiempo para aparecer en París. El café Procope, 1686.

Vino Dylan que se pidió un cafecito. Me gustan los comentarios que salpicás como músico. Eso de trabajar de músico profesional, que llega y se acopla a un grupo quizás desconocido, me parece fascinante. Y lo es a su modo, pero no es más fascinante que un grupo de carpinteros o de personas que se dedican a un mismo oficio y pueden hablar un lenguaje en común. No tenés que explicarte entre... No sé a qué te dedicas vos, Natalio. No le quiero sacar la cuota de romanticismo que le pones, pero pasa eso, estás entrenado en... Si jugás seguido al fútbol, conoces más o menos dónde te conviene pararte en la cancha, ya hablas el lenguaje de los que están jugando a la pelota. Bueno, pasa eso. Y después hay personas más entrenadas, menos entrenadas, que pueden o no subirse a determinados escenarios. Es Bob Dylan, dije, ¿no? Escuchémoslo.

0: ¿Tomás café? ¿Cómo te gusta el café? ¿Qué lugar ocupa el café en tu vida? ¿Qué si el aroma o el sabor? ¿Qué juntarse con amigos? ¿Con quién te tomarías un café? Todo eso y mucho más en el 11 38 28 09 90. Hola.
1: Hola Pablo, soy Laura.
0: Hola,
1: durante
0: Laura.
1: La mañana para mí un café es indispensable. Me gusta mucho el café, me gusta livianito y tomar bastante. Me gusta endulzarlo un poquitito, muy apenas. Me gusta en general sin leche, por ahí apenísimas, un poquito cortadito, pero muy poquito y suave porque me gusta tomar y una invitación a un café es casi, casi obligada. Me encanta el encuentro, me encanta el plan. Tomemos un café. Sí, sí, me encanta el ritual del café. Ah, y otra cosa, el café va después del mate a la mañana. Primero mate y después a media mañana
0: bien,
1: un break,
0: niñas.
1: Un café.
0: Bien, bien. Suena Café Tacuba, no podía faltar. Y una canción bellísima, Eres. 2:10 a.m. y estamos en vivo. En nuestro jardín de gente. Hasta las 3 por Splendid 990.

Café Tacuba, una canción intensa. El tipo la está sintiendo con toda, ¿eh? Eres todo, le está diciendo. O sea, si después de esto no lo logró, o la destinataria, entiendo yo, pongamos que puede ser él también, no lo sé, o realmente no lo quiere, o tiene comprensión, una limitada capacidad de comprensión de texto. Está diciendo todo lo que se puede decirle a alguien por quien uno siente afecto, ¿no? Amor.

La producción de esta placa, como de muchas de la época, en manos de un argentino. De ahí viene la importancia de Gustavo Santaolalla para el rock, no solo en la Argentina, con sus propias bandas, sino como le puso de su talento a bandas como la que estamos escuchando. En general, en Café Tacuba, no suele ser el cantante habitual. Ay, se me fue el nombre de Albarrán. Bueno, sí, es Joselo, Meme y Quique, pero el otro como... Ay, no me sale el nombre, es una cosa muy, muy mexicana. Zapilote. Acá está, Zopilote, no me abría. No siempre Café Tacuba se llamó Café Tacuba. Su primer nombre homenajeaba a una película de Martin Scorsese, Alicia ya no vive aquí, película homónima. Si uno viaja por el mundo, la idea de café que tiene, pensándolo desde un café de una ciudad grande argentina, que si bien tiene diferencias, digamos que se parecen. De todos modos entiendo, no es lo mismo un cafetín de Buenos Aires, los cafés o bares notables, que por ahí uno en Salta, en Neuquén, Chubut o La Rioja. Hablando de cantidades, Brasil, agárrate fuerte porque es potencia mundial del café, ¿no? Con eso no estoy diciendo mucho. Mirá, los principales productores de café. Uno diría, ¿quién es el principal productor de café? Diría rápidamente, Colombia. No, no es Colombia. Nombramos a Etiopía, que está en quinto lugar. En cuarto lugar, Indonesia. Etiopía con... 0.4 millones de toneladas, entiendo esto, anuales, ¿no? Igual no somos un programa periodístico, así que puedo tirar por aproximación. En tercer lugar, Colombia, con casi 1 millón de toneladas. Vietnam es el segundo productor de café, con 1.8 millones de toneladas. Y en primer lugar, Brasil. Ahí estamos en Brasil, escuchando desde un cafecito, un barcito, que es... Garota de Ipanema. El café se llamaba... No, la chica es la Garota de Ipanema, Markovsky. Bueno, digamos que el café se llama Ipanema. Nos quedamos en Brasil, que no solamente lo produce, sino que en Brasil es el segundo lugar del mundo donde más café se toma. Y llega un gran artista de Brasil, George Ben. Así se dice. Café no me vendría mal. George Ben George, el tema se llama Café.

0: Hola, buenas noches. Tomarse un café o invitar o ser invitado a tomarlo es, entre nosotros, un eufemismo de encontrarnos y compartir. Me gusta el café cortado y sin azúcar, y entre los especiales, prefiero los que aportan gusto a chocolate. Y si soy honesta, y aunque no lo hago, desde hace pila de años lo acompañaría con un cigarrillo. Dupla incomparable y nada recomendable. ¿Dónde sirven el mejor? No lo sé. Añoro algunos de mi pasado de cualquier lugar por la persona con la que lo compartía. Y como personaje histórico, creo que elegiría Eduardo Galeano para que fuera fácil y encantador escuchar sus pensamientos y relatos de primera mano. En mi casa hay café de filtro, pero en lo cotidiano se toma el instantáneo y con leche. Soy Ada, la desvelada de Villa Luz Uriaga. Chau.
1: Gracias, Ada. ¿Quién le saca la ficha al ñato que canta este tema?

0: Hola jardineros, buenas noches. Tomar un café con un amigo, charlando o sin charlar, compartiendo silencios, compartiendo problemas, alegrías, buenas noticias. El café, a mí en realidad no soy cafeinómano, pero me gusta de vez en cuando y tomarlo sin ningún tipo de azúcar o endulzante, tomarlo como café, sentir el gusto. Me encanta el aroma y creo que es muy lindo ver cuando uno pasa por una vereda y ve a la gente tomar un café, charlando, haciendo proyectos, juventud estudiando. Si uno tuviese la oportunidad en este momento de decir, bueno, quisiera elegir charlar con alguien que escucharlo o volverlo a escuchar, elegiría muchos que están alrededor mío y algunos que no están, una charla con Favaloro, con Sábato o con Belgrano o Mariano Moreno, y escuchar, que es lo más importante para entenderse un poco mejor. Que tengan ustedes un rico café esta noche y un dulce sueño también. Les habló Carlos de Devoto.
1: Gracias, Carlos, que se tomaría un café con Favaloro. ¿Sería jodón Favaloro? No lo sé. Siempre lo vimos muy en cosas serias. Sé que no tiene nada que ver con este tema, pero si quieren tener un buen argumento a favor de la decisión de las mujeres, de la potestad de una mujer sobre qué hacer o decidir hacer sobre su propio cuerpo, les recomiendo escucharlo a Favaloro sobre el tema del aborto. Clarísimamente, nadie está a favor del aborto. Estamos a favor de que las mujeres decidan sobre sus cuerpos. Ya es ley la interrupción voluntaria del embarazo. Bueno, me vino por Favaloro. Esto que estamos escuchando es el primer Marley, que está en su primer sencillo. No sé si es cara A o cara B. One Cup of Coffee, un ska. No siempre Marley fue Marley, el Marley ya consagrado, ¿no? Sí, Maximiliano. Marley más prolijito. Y previamente estaba en un grupo, creo que era un trío, donde se peinaban a la gomina los muchachos. Bien, dicho esto sobre Bob Marley, dos tipos en un bar se toman la mano. Si están en un bar, además de tomarse la mano, por ahí toman un café.

0: Escribe Seba, ojalá que llueva café en el campo. Pues es que lo programé ese tema, en un rato lo vamos a escuchar. Y manda, bueno, distintas imágenes de su arte, desde pequeñas esculturas hasta una taza que sin dudas habrá hecho nuestro súper talentoso y multihábil Sebastián, que arriesgó un Polanca cuando era Bob Marley. Negrita, ¿querés café? No, porque me hace mal. Entonces, ¿qué querés? Una careta para carnaval. Mi abuela me lo preguntaba para hacerme cosquillas de chiquita, cuenta Pame. Qué lindo cuento ese. Suena Charly García. Vamos a hacer una breve pausa. Pero nos servimos un café y a la vuelta seguimos con más Jardín de Gente.
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0: Estimadas y estimados secuaces trasnochados, estamos en Jardín de Gente. Un programa para desensillar del día. Algún comentario sobre la actualidad siempre traficamos, pero sin temor a equivocarme diría que sí. Hay alguna misión que pueda achacársele a este programa, que prefiere esquivar las misiones y las órdenes, es compartir alguna reflexión innecesaria, algún dato irrelevante y música en medio de nuestras charlas. No sé a ustedes, pero a mí me parece siempre enriquecedor el punto de vista de niñas, niños, niñas. Y teniendo dos muy a mano, bueno, sale la charla. Y ellos juegan a la radio y yo me doy el gusto de tener a mis Markovskits, a León y a Emilia, que mientras duermen, porque mañana van a la escuela, en algún momento de la tarde mientras merendábamos, hoy no tomaron café con leche, hoy tomaron licuado de banana, les hice. Tengo un licuado de banana muy competitivo, te digo, ¿eh? Claro, para que salga rico, rico, dos factores esenciales. Obviamente que sin banana no se puede hacer. El hielo y la dosis exacta de azúcar. Si se queda corto de azúcar, los pibes al toque te lo dicen. Pero tampoco te puedes pasar porque los reventás. Pero digamos que son cosas que llevan en el paladar promedio bastante azúcar. Emilia y León se acercan y nos cuentan alguna que otra observación sobre el café.
1: Hola, pa, ¿cómo andas? Hola, jardineros. Hablando del café, yo tomo mucho café. Me gusta mucho el café. A veces algunos más y otros menos, pero en general me gusta el café. Me gusta tomar mi cafecito, mi café con leche todas las mañanas. Me gusta tu café, que no sé qué le pones, pero es muy rico y tiene ese toque de papá. También me gusta, bueno, tengo vasos de café. Tengo uno de Starbucks. Fui a Starbucks, fui a, bueno, muchos cafés, así cualquiera. Y el último que fui se llamaba Porto, que era un café de especialidad con un amigo. Y estaba muy bueno. Bueno, te quiero mucho y te mando un beso. Chao, buen programa.
0: Gracias, mi amor. Sí, León siempre me dice, papá, esto está riquísimo. ¿Qué le pones? Para mí que a todos le dice lo mismo. El pibe ya sacó la ficha al mundo. Y sabe cómo ablandar al oponente. Los chicos míos, que yo soy el que más se encarga de la merienda, ¿no? Para la mañana la mamá los lleva a la escuela, a la tarde papá los busca. Y se quedan conmigo toda la tarde, hasta la hora de irse a cenar o a dormir. Y encuentran fascinante la mezcla café con leche y con tostadas con manteca y azúcar. El pan calentito con la... Y descubrí una chanchada de grande, que es que si a la manteca la pasás por un golpe de microondas, y después medio como que el pan lo mojás. Ah, no, vas directo a una obstrucción coronaria. O sea, bien que se tapen bien las venas, las arterias o lo que se tenga que tapar. Mi Micha, o Emilia, o la Mimi, está también con su mensaje. Hola, mi amor.
2: Hola, pa, hola, jardineros y jardineras. A mí, la verdad, no es, tipo, me gusta el café y todo, por ejemplo, un cortadito y todo, pero como yo soy chiquita todavía, yo no puedo tomar, tipo, café solo. No está tan bueno, entonces, y está, igual es rico, tipo, un cortado, una lágrima, y también me gusta mucho que le ponen espumita. El otro día fui a un lugar que daban café con, por ejemplo, gatitos, estaba Snoopy para hacerte un panda, para hacerte un gatito 3D, o sea, le ponían la espuma con la forma de eso y lo dibujaban con colores. Wow. Y yo igual me tomé una chocolatada y mi amiga una leche sola, y yo también podía pedirte el café Y algo que está muy bueno también del café es que es tipo, es muy rico, es algo que te alimenta mucho porque, o sea, tiene leche. Y la persona que hace mejor el café con leche son vos y mami. Es muy rico tu café, papi.
0: Gracias, mi amor. Sebastián habló, bueno, yo con el corazón lleno de eso que dan los hijos, ¿no? Cuando lo dan, se... mejora el mundo.

0: Como poder faltar, podría haber faltado este tema en la selección musical de hoy, pero ¿cómo iba a faltar? Ahora, si llegara a llover café en el campo y te agarra una lluvia de café, primero establezcamos la temperatura de la lluvia. No vaya a ser cosa que uno termine con quemadura severa por un café que llovió producto de un deseo que viene de una canción. Y además quedas todo pegoteado. Aunque uno entiende que el deseo es que no le falte café a nadie, ¿no? Y de Juan Luis Guerra y los 440, vamos a una versión uruguayizada del Café La Humedad de Cacho Castaña.
1: Cacho Castaña, Café La Humedad. Canción hermosa, si las hay. Interpretada por un gran amigo. Arriba, Cacho.
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Qué lindo cómo entra el candombe ahí, ¿no? Bueno, siempre primos, el tango, el candombe, la milonga. Y en este caso, ciertos aires de hip hop. Gracias, Rada, gracias una vez más por la música. Un poquito de voz, el nombre de esta canción que toca un fulano a quien yo no conozco y no llegué siquiera a googlear en el día. Se llama Martin Landström. Debe ser uno de esos suecos que flashean con lo que pasa en Sudamérica. Y bien que hacen. Y la canción se llama Café de Mayá. Me gusta, es muy poético, ¿no? Muy visual, Café de Mayá. Yo solía en Brasil, cuando iba a los hoteles, en los 90 hubo como una especie de plata dulce y estaba regalado Brasil, dicho esto de manera neoliberal. Y tuve la oportunidad de ir varias veces. Y yo decía que más que Café de Mayá, había unas pequeñas botellitas de champagne en los hoteles que ponían en los centros de ese mega desayuno, del que todos nos llevamos un péquele, una bolsita medio de canuto para que tire hasta el almuerzo. Y yo entraba con el champagne de Amaya. ¡Oh! Me sentía Sansón, pero con el pelo largo, ¿viste? Y me iba a nadar a ese mar sin olas ahí con unos champancitos. ¡Oh! No lo hagan en sus casas. Bueno, me quedé con un poco de alpedismo científico en la cartuchera, pero voy a ir a un poema de Frank O'Hara. Café instantáneo y leche apenas agria. Llamado telefónico al más allá, que no parece tener ganas de venir para acá. Papá, tengo pensado seguir emborrachándome varios días. Con la poesía de un amigo nuevo, mi vida frágilmente sostenida en las manos videntes de los otros, sus imposibilidades y las mías. ¿Será amor ahora que el primero terminó de morir, donde nada era imposible? ¡Uy, qué lindo bossa nova! Qué hermoso, dice Seba. Le mandamos un abrazo grande a Seba. Seba de Tunuyán, tal Seba de La Plata. Hemos tenido nombres destacados en la audiencia de este programa que no por repetidos dejan de ser originales. O lo que vaya a querer decir eso. Bueno, versión de Piazzolla de Cafetín de Buenos Aires. Para los que paren la oreja, notarán cómo Piazzolla le escapa a los lugares comunes y se manda un arreglo descomunal, más lento que la versión que conocemos por Edmundo Rivero, del Polaco o de Julio Sosa.

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1: Como una escuela de todas las cosas, ¿no? ¿Cómo olvidarse de una escuela de todas las cosas? Canta Héctor de Rosas.

0: agradecemos a Piazzolla por el hermoso arreglo. Y salimos del tango y nos ponemos más parranderos. Un arranque medio gershwiniano, diría, ¿no? Como Americano en París o Rhapsody en Blue. Pero no. 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

cuenta Pamela que cuando el sandinismo tomó el poder en 1979 en Nicaragua, se instauró una contrarrevolución financiada por Estados Unidos. Sí, cuando no. En este contexto, muchos brigadistas de todo el mundo fueron a ayudar a Nicaragua. A ellos se los conoció como brigadistas del café. Y era un grupo compuesto por médicos, profesores y militantes. Lo curioso es que también hubo muchos argentinos. Claudia Cesaroni integró la Brigada del Café organizada por la Federación Juvenil Comunista en 1985 y compartió con 119 brigadistas 2 meses de trabajo solidario en Nicaragua. Es también la autora del libro Brigadistas, una historia de la militancia en la Nicaragua de Sandino. Y se puede ver en Cinear Play la película, y es hermosa, dice Pamela. Bueno, gracias, no tenía este dato. A Claudia la conozco mucho, de charlar con ella, entrevistarla. Y a vos te agradezco el mensaje. Yo tengo épocas con el café. Voy y vengo. ¿Vino Frank Sinatra hablando de venir?

0: Buenas noches, jardineres. Un abrazo de Vero de Floresta. A mí me encanta el café en los bares. En mi casa no suelo tomar café, soy más del mate. Me gusta mucho el aroma a café, creo que más que el café. Pero el café bien rico en un bar, garpa. Y si está bien rico, me gusta amargo. Tal vez con un poco de leche o espuma de leche. Bueno, un abrazote.
1: Abrazo, Vero, de Floresta. Hola, negra, ¿cómo va? ¿Estás escuchando? Y ahí suena nuevo Sinatra nombrando a Brasil. ¿Se acuerdan del Café Veloz? Así lo nombró el Diego, ¿no? Qué pícaro ese muchacho, ¿no? Aparte del mejor jugador de todos los tiempos. Allá por el año 93, la Argentina, yo recuerdo que ese partido que jugamos en el repechaje contra Australia para entrar al Mundial de los Estados Unidos,

Café Veloz. Gonzalo Gamayo o Gamalo y Valesini hacen Café Veloz, que me trajo el recuerdo mientras buscaba música de esa clasificación de repechaje contra Australia, que significó también el regreso oficial del Diego. Que no jugaba hacía unos cuantos años oficialmente para la Argentina después de Italia 90. Y el Diego consiguió el milagro una vez más, ¿no? Nos clasificó Café Veloz mediante al Mundial de Estados Unidos. Lo que sí es otra historia. Pero yo recuerdo que estaba en Périda a mí, porque el partido se jugaba en Sydney o en el Monumental, no me acuerdo. Uno fue allá, uno fue acá.

0: Me encanta que le dice, yo no opino nada de vos. Está bueno, ¿no? Sentarse con alguien que en principio no opine nada de uno, de una. Y el tipo dice, disfrutaré el café aunque no me gusta la ciudad. Un poco más de alpedismo científico, tan útil a esta hora de la madrugada, sobre ciertos aspectos del café, como les decía, es la segunda bebida más consumida en el mundo después del agua. Todos los días, todos, ni uno solo deja de faltar, se consumen aproximadamente 3.000 millones de tazas de café. El lugar donde se consume más café parece ser en los países nórdicos, anda a chequearlo. La palabra café proviene de la palabra árabe kanwat album, que significa vino del grano. Bueno. Y en realidad el grano del café es la semilla de la fruta del árbol del cafeto, un árbol que puede llegar hasta 6 metros de altura. Siempre me termina subyugando el ingenio humano. Alguien tuvo que llegar, después de ver a la cabrita saltar medio dopada por el café, a cómo sacar de ahí algo para tomar. Es una semilla. Si hubiera sido por mí, no había café ni electricidad. Pero si me acercabas un piano, seguro sí hacía alguna canción. Es Sabina, que se metió por la ventana con su canción El café de Nicanor.
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0: Después de pagar dos rondas, tres contando la del baño, recuperé. Entre la Condesa y Julio, mi escaño de contertulio, mi carnet de fundador de la mesa más redonda del café de Nicanor. Estaban Gaby, el astronauta, Gastón y Flauta, Mari las tetas, el novillero poeta con su mujer.
1: Ja, Ciudad de la Paz 2364, Belgrano, decía la publicidad. Sí, luego de Ciudad de la Paz. Y después de tu depto siempre a Pridamide García, que hablaba de ese ciudad, de ese Pridamide, se mudó a la calle Monroe y Cabildo. Donde hemos vivido historias en las que hemos madrugado hasta muy tarde en mesas. En las que yo espero no haber imaginado a Charlie, pero si lo imaginé, me da lo mismo, yo lo recuerdo. Bueno, es que los bares como o los cafés como lugar de crianza generan su propia mitología, por ahí muy personal. Y bueno, hablamos de café más que de bebidas espirituosas. Pero también hablamos de café con gotitas. Un poco más de alpedismo científico. Le digo gracias a Sabina para que entren otras músicas. Tostado y un café, qué dupla, ¿eh? En un bar para mí es la matadora. Si no sé qué pedir, café doble con un tostado. Igual, ahora que estoy hecho un viejo choto, como me dice una amiga, me digo que no como más tostado.

costados, por ejemplo. ¿Qué le vamos a hacer? O me, como menos, quiero decir. Se ha demostrado que consumir café puede acelerar el metabolismo de una persona, llegando a este aceleramiento casi al 11%. O sea que te sube. Es el segundo producto más comercializado del mundo, el café. Brasil, como decíamos, es el mayor productor de café de todo el mundo mundial. Y su cosecha equivale al 30.16% del café mundial. Bueno, eso nos pone en proporción, ¿no?, lo que es la economía de Brasil en su volumen. Que está dentro del BRICS. No quiero deprimir a nadie, pero por decisión ideológica, no de conveniencia para su población, Argentina decidió quedarse afuera del BRICS. Y a este ritmo nos quedaremos afuera de muchas cosas importantes.

0: un tostado y un café es el nombre de este tema de Franco Marpegan. En Brasil dijimos le dicen café da Maia. ¿Y el cacho castaña de Brasil quién es? ¿Roberto Carlos equivale? No, lo veo menos matador, digamos. Roberto lo veo más millón de amigos. Pero tiene muchas canciones así seductoras.
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0: Hay una bata terciopelo acá, ¿no?
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0: 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Ah, primero Dunga Dunga.
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0: ¿Y el café?
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0: Pero insaciable. Bueno.
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0: Café de Amayá se llama el tema.
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0: Y otro más, tercero, ya conté el tercero. Qué fanfarrón. Ahí está. Ahí lleva el café. Ah, se le enfría y no lo toma.
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0: Gracias, Roberto Carlos. ¿Nos tomamos un último café? También, lindo tema este, ¿eh? ¿Y esta versión qué me decís?
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1: Es como un estándar, ¿eh? Para quienes escuchen jazz. Saber, aparte la melodía, ¿no? Esto que, es esta que viene ahora, este tramo. No, bueno, cuando arranca.
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1: Elegí este tema más que por...
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1: Mejor dicho, esta versión, más que por Julio Sosa, por Leopoldo Federico. Un tipo hermoso, enorme bandoneonista. Yo creo que estuve presente en, si no el último, de sus últimos conciertos, porque luego me enteré que a los poquitos días murió. Estaba ya el doblado, se presentó el Quinteto Real y en un momento subieron Horacio Salgán y Leopoldo Federico a tocar.
2: Bueno, viejo, a dormir, que mañana te tenés que levantar temprano para llevarnos al colegio.
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1: 3 en punto de la madrugada. Alicia, Pamela, Sebastián de Tunuyán, al Sebastián de La Plata, a Natalio, a Marcela, a Mavi, a Marcelo, a Lidia, bueno, Ada, a los chicos, a todas y todos los que han dejado mensajes y a un montón que sé que escuchan más sin la necesidad de un mensaje, y está bien, se puede escuchar Jardín de Gente sin mandar mensajes.
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1: Está acá, en esta, bueno, no, lo dejo para mañana el análisis de esta parte. Acá lo arruinan el tango por completo. Ese coro, bueno.
0: 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Y entonces
1: es muy de la época de las películas de Hollywood, ¿sí?
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1: Me voy, Maximiliano Marino en la operación técnica. Mariano Suárez en la edición. Arranquen dentro de un rato, continúen con la programación de la Splendid 990. Mi nombre es Pablo Markovsky, estos son mis finales, y si no te gustan, ¿sabes qué? Tengo otros.
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0: Señoras y señores, en la 990 comienza Jardín de Gente, con la conducción de Pablo Markovsky. O sea, mi papá. Dale, viejo, a laburar, que las cuentas no se pagan solas, ¿eh?
1: Penélope tiene 25 años y, a diferencia de la que teje, no espera a nadie más que a la suerte. Aunque no es creyente, no pierde oportunidad para pedir deseos cada vez que se le presenta alguna ocasión. Cuando pasa por debajo de un puente y pasa el tren, cuando encuentra una vaquita de San Antonio, ni que hablar cuando sopla las velitas de su cumpleaños. Para ella es un asunto muy serio, así que piensa muy, pero muy bien lo que pide. Hoy salió temprano de su casa, pasó por una panadería y se tentó con el olor del pan recién horneado. Al entrar, los vio y no hubo forma de resistirse. No se pudo negar. Ante sus ojos, una vitrina llena de sándwiches de miga. Y encima, la mujer que atendía le dice: están recién hechos. Mientras hincaba el diente en su adorado clásico de jamón y queso, saliendo de la panadería, vio volar un diente de león, un panadero. Estiró la mano y, como quien intenta agarrar una mariposa, lo tuvo en la palma de su mano. Y pidió un deseo cerrando los ojos con mucha fuerza, como dándole potencia al deseo, y después sopló. El panadero en la panadería le pareció un hermoso augurio. Y a nosotros también, porque nos gusta esa belleza poética y sobre todo nos gusta compartir historias. Esas historias que hace ya 3 años son parte de este jardín de gente, todas las madrugadas, acá por el aire de la Splendid 990, siempre de tu lado.

Amigas, amigos, jardineras, jardineros, tengan ustedes un gran comienzo de día. Primeras horas de esta nueva jornada y, como siempre, es un gusto saber que se corre el telón imaginario para que salga a escena un nuevo capítulo de Jardín de Gente. Nuestra humilde contribución radiofónica a la hora de mantener la neurona y el corazón atentos. La vida sin música sería un error y la radio un desperdicio. Por eso va este saludo al pianista inestable de nuestro programa. Hola, Monk, ¿cómo te va? Monk me guiña un ojo y me dice: vamos, adelante con el programa. Ya nos protege su arte, su swing, su elegancia. Este es un programa diseñado para nosotros, los rotos, los falladitos, los imperfectos. Y lo hacemos con el secreto anhelo de, aunque sea por un rato, un par de horas, alejarnos del ruido, del morbo y de los falsos debates. Es un programa, como te decía, hecho de historias y también de datos irrelevantes, de reflexiones innecesarias, y lo más importante, estamos hechos de música. Claro, otra pregunta es: ¿de qué está hecha la música? Podríamos decir que de silencios, de sonido, de melodía, de ritmo, de armonía. Y está también la poesía y la orquestación, las voces, por decir algo, ¿vio? En fin, fin del dato irrelevante. La historia y la música de esta trasnoche en nuestro jardín de gente, ¿saben qué? Va por acá.

debe decir de del Carpo, que además de ser un formidable guitarrista, ha sido un hombre único a la hora de su poesía bluesera o rockera. Hay que meter sándwiches de miga en una canción. Digo, no físicamente, ¿no? Digo la palabra. No puedo evitar que vengan hacia mí los sándwiches de miga. Bueno, por estos días, no tengo muy claro, se celebra a nivel mundial el Día del Sándwich. Por eso hoy en nuestro Jardín de Gente vamos a hablar de ellos. Y si te apuro y te pregunto por, no te voy a decir tu sándwich favorito para no abrumarte, pero si tenés que armar un podio de sándwiches favoritos, desde el tercero al primero, ¿no? ¿Cómo sería tu podio? Digo, valen de miga, vale de pan francés, árabe, pebete, cualquier cosa que entre entre dos panes es un sándwich. Es más, en una gran discusión que he tenido, hay gente que está convencida de que uno puede usar de tapa otra cosa que no sea el pan, como por ejemplo hojas de lechuga. Bueno, yo no soy quien para discutirlo. Lo que a vos se te ocurra como sándwich, ¿no? Por ahí va la historia. Pero me quedo con lo del pan, y este tema que toca la orquesta de Count Basie lleva por título Bread, o sea, factor fundamental a la hora de un sándwich. Y los que saben dicen que el pan hace la diferencia. Un buen sándwich empieza con un buen pan, ya sea este una hamburguesa, un sándwich de miga o un pancho.

0: Así que ahí estamos, hablando de algo muy importante para nuestras vidas, al menos para la mía, de los sándwiches. ¿Y cómo le decís? Porque uno llega a la N de sándwich, san, y ahí empieza un sendero, un camino donde los senderos se bifurcan. Después de la N, por ahí metés la D y decís sándwich, o sándwich, o sándwichito. Después están los que le metemos, después de la N del san, la G, que ahí viene sándwich o sándwich, que es una mezcla entre la versión original de la palabra, que es sándwich, pero escucharán otras pronunciaciones a la hora de viajar por el mundo. Hay gente a la que al sándwich le dice sanduche, con D, o sanduche, bocadillo en España, torta en México, emparedado. Algunos le dicen directamente un mixto. Y después están, claro, los nombres propios de los sándwiches en particular. Haremos un repaso. Así que bueno, ¿cómo es tu podio de sándwiches? En mi podio entra el choripán. ¿Sí?
1: ¡A los chorizos! ¡Vamos, muchachos, vamos! A ver, señorita, un choricito.
0: Parece ensayado y todo. Me encanta, este hombre es... Luis Arce, un gran artista del tango y la música popular.
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Yorimán, casi cual superhéroe, la tenés a Superman, Spider-Man, etcétera, y Yorimán, ¿no? Qué importante. Yo creo que si no hay chorizo o choripán, no hay fútbol y no hay manifestaciones. Para los que se la pasan imaginando exterminar adversarios políticos, yo creo que si sacás el choripán, terminás con una buena parte de lo que podemos denominar el campo nacional y popular, ¿no? El otro día con mis hijos, con mi hija y con mi hijo, comimos choripanes. Ese fue el menú. Y compré una salsita en un lugar que es como una especie de criolla, pero como más tirando al tomatito disecado, ¿viste? Y para mí está espléndida. Espléndida. Bueno, pero es uno de los tantos sándwiches posibles. Después voy a hacer un poco de dato irrelevante o alpedismo científico para compartir con ustedes en qué lugar ha quedado el choripán dentro de un ranking que se hace, porque hay ranking para todos los gustos de sándwiches del planeta. Entonces, ¿cómo le decís al sándwich? ¿Cuáles son tus sándwiches favoritos? ¿Tu podio? ¿Dónde se come el mejor choripán para vos? ¿Va con condimento, sin condimento? ¿Cuáles? Hay gente que le pone mayonesa, ¿eh? ¿Qué sé yo? Yo lo he visto. Bueno, y pasemos a los sándwiches de miga, ¿no? Únicos en el mundo. Mirá, yo no te digo que soy el tipo más viajado, pero vas por el mundo buscando sándwiches de miga y no hay. A mí me gusta mucho comprar los simples, los sándwiches, digo, los de jamón y queso, y tostarlos en casa. Pero hay para todos los gustos. Hay con jamón crudo, hay vegetarianos, están los que prefieren con huevo, con aceituna. ¿Ananá? ¿Nos ponemos polémicos? Hay quien come sándwiches con ananá, amiga y amigo. Sí, claro. Yo, si veo el caso, lo puedo comer, no le hago asco. Porque a la hora de comer sándwiches yo soy poliamoroso. Creo que me gustan todos, algunos más que otros. Panchos y pancherías, me acuerdo cuando éramos pibes ir a Pancho 46 en San Martín. Después empezaron a pulular. Y luego el pancho se transformó en una comida compleja porque empezaron las papitas, los toppings. Hamburguesa, lomito, bondiola, parar en un carrito de la costanera. Hablando de panchos, Hot Dog Buddy Buddy. Sí, todos los temas de esta gente suenan muy parecidos. Suena como a Rock Around the Clock, pero no. Es Hot Dog Buddy Buddy.

y ya tengo ganas de comer un pancho, un sándwich de miga, un choripán. Lo nombrás al sándwich y te dan ganas, ¿viste? Es inevitable. Hot dog, buddy, buddy. Me acuerdo la primera vez que escuché en una película, dame un perro caliente. Dije, ¿qué dijeron? En esas traducciones literales. ¿Y cuál es tu pan favorito para el sándwich? A mí me salió sándwich, ¿viste? Hice una combinación de sándwich y sándwich. Y después está lo que uno hace en su casa cuando tiene pan, no tiene ganas de cocinar y abre la heladera y se predispone a la aventura, ¿viste? ¿Quién no se ha armado un sándwich, no sé, de fideos? Con lo que haya sobrado y que estén, bueno, de milanesa. Sándwich de milanesa. Imbatible. Creo que es en Tucumán que hay un lugar donde hacen con capas infinitas de milanesa interminables. Bueno, y quien haya viajado seguramente podrá contar, ¿no? De algún sándwich exótico, distinto, de esos que hay solamente en ese lugar. Bueno, yo que estuve en Australia, hay una cosa que se llama Vegemite. No la vi en ninguna otra parte del mundo. Es un frasquito chiquito de algo oscuro cual brea, petróleo, que cuando lo probás por primera vez es, ¿cuál es la palabra que puedo usar? Repugnante. No es dulce, no es salado, es otra cosa. Y créeme que con el tiempo me acostumbré, pero es un sabor que te entra, ¿viste? El sabor a veces atraviesa en la parte posterior del paladar y se clava en algún lugar del hipotálamo. Voy a googlear, me pregunta Lucas Novoa, buenas noches, ¿qué es el Vegemite? Se escribe Vegemite. No, es un, como si es un aderezo, como se unta y es negro. Nunca viste algo negro de ese negror.

Si yo tengo que elegir un ingrediente después de los dos panes, vamos a hacer un juego mental porque no pasa. O solamente hay eso, prefiero que haya queso, cualquier queso. Y mi berretín es agarrar el queso que sea y calentarlo un poquito. Le das 15 segundos de microondas a cualquier queso, ya sea cremoso, por salud, de esos que se ablandan. Y después, bueno, Pate Gras, Mar de Plata, el que sea, adentro. Yo, queso y tomate para mí ya es un buen sándwich. Suena queso ruso, son los redondos, amigas y amigos, en este jardín de gente hoy transformado en un jardín de sándwiches.

0: Y sí, me agarró hambre, ¿qué le vamos a hacer? Es imposible, ¿viste? Hablas de comida y aunque haya... Bah, me pasa a mí, no sé ustedes. Y la verdad es que, ¿viste? Que hay gente que sostiene que uno come para vivir y otra gente que dice que, bueno, hay gente que vive para comer y que tiene por ahí algún problema que atender al respecto. Lo tomo como una actividad, obviamente, vital, pero sobre todo un momento de rehumanización. Cuando comes algo rico es como, no sé, conectar. Si tenés el minuto, a veces comes al galope, ¿viste? Y no hay mucho tiempo. Pero sentarse a morfar, estar tranquilo y comer algo rico es una de esas cosas por las que la vida vale la pena ser vivida. Y hacer bien un sándwich, ¿viste? Parece una pavada, pero toma un segundo. Yo todos los viernes a mi hijo León lo llevo a piano y muchas veces, o sea, cuando llegan los lindos días, hacemos picnic en una plaza que está cerca de donde vamos a lo llevo a la clase de piano. Al tipo le gusta el sándwich de pan francés con jamón crudo, el boludo le dicen, apenitas de queso blanco untado. Al primero quería manteca y yo lo voy llevando tratando de que no se acostumbre a la manteca tanto. Pará, tenés... No tapemos arterias tan temprano. Tomate, ingrediente indispensable para mí, y aceitunas le pone el tipo. Entonces yo se lo preparo así para mi pichón y sé que con eso lo tengo en el bolsillo. Diría que ese es el sándwich preferido de León. Bueno, y después viene el universo de las hamburguesas, que ni lo tocamos todavía. No soy muy de la hamburguesa de esta tienda de comidas rápidas. Viste que entrás con hambre y salís descompuesto por lo general, porque no las comés, las tragás. Es tipo, pasa de la lengua al esófago directamente. En esta lista que les cuento de los sándwiches más o mejor posicionados del mundo, aparecen tres sándwiches argentinos. Es una publicación, así como se entrega el Balón de Oro que Bessi ganó por octava vez. Bueno, todos los años gente especializada en gastronomía publica el ranking de mejores sándwiches del mundo. Qué buen laburo, ¿no? ¿Qué trabajas? No, yo viajo por el mundo probando sándwiches porque, bueno, nada, mi jefe me tiene podrido, ahora acá estoy en Buenos Aires, me tengo que ir después a Río, y de ahí vuelo a Tailandia y tengo que hacer el sudeste asiático porque trabajo para Taste Atlas, que es una plataforma que reúne las opiniones de usuarios de todos los países sobre recetas y platos gastronómicos. Les diré, como recién señalaba, que hay tres argentinos que figuran en alto, figuran muy alto. Y hay cosas que no sé qué son. En el puesto 50, arranco de ahí, está la torta ahogada. ¿Qué será la torta ahogada, no? Tengo algún chiste de dudoso buen gusto, pero no lo pienso hacer en este momento. Pero lo cierto es que entrar al mundo de los sándwiches es aventurarse al mundo de las combinaciones. No es como toda la paleta de colores posibles, le puedes poner lo que quieras, ¿no? De vegetales, hongos, frutos secos, inventarte el aderezo con lo que quieras. Es el dios de las comidas para llevar. Digo, te vas a hacer un picnic y no vas a llevar una fondue a un picnic, vas a llevar sándwiches a una situación de esa naturaleza. Hablamos de sándwiches, amigas y amigos, y los quiero escuchar en el 11-38-28-09-90. Hola.
1: Yo los nombro sándwich. No puedo decirlo de otra manera. No me sale ni el sándwich, ni el sándwich. No, sándwich. Y el que más me gusta es el de figacita de manteca, una capita de mayonesa, otra de queso crema, una milanesita y puede ser tomate o pepino. Ese es el que más me gusta. Eso en cuanto a sanguchitos caseros. Bueno, el sándwich de chorizo también, ese, bueno, primer plano. Y los sándwiches triples me gustan muchísimo, y en especial los que suelo comprar cuando la economía lo permite en una panadería que está cerca de casa, que se llama Los Tres Reyes Magos, que son espectaculares. Y la verdad, qué rico que es el sándwich. Mucho, mucho, mucho rico. Bueno, jardineros, les dejo un cariño especial. Soy Lidia de Devoto, me olvidé de contarles.
0: Gracias, Lidia de Devoto. Me gustó eso del pepino. Me suena que combina bien así con el pastrón, ¿no? También son bien de la paisanada esos. Ojo, porque de pastrón solo podemos hablar una noche entera. Los hay más industriales y que parecen medio de goma a los que están hechos caseros, porque el pastrón es la tapa del asado, hecha de modo muy singular, se la adoba, no es que se la roba, no, adoba, de adobe, de adobar, digo. No se le pone barro tampoco. Barro tal vez. Hay gente que cocina el barro, pero vamos a lo nuestro. Intenté con bastante éxito. El tema es que para que te quede el fiambre después, hay que dejarlo, como todo fiambre, reposar y estacionar por un tiempo. Él nos lleva al año 1762, el nacimiento del sándwich o el sándwich, al encuentro de un aristócrata de apellido Montagu, Montagu, Juan Montagu, conde. Cuarto conde de Sandwich, o sea que el nombre ya vemos de dónde viene. 1762, el tipo era muy timbero, muy timbero. Horas y horas jugando a la baraja y no le gustaba interrumpir. Entonces le pidió, esto por ahí ya lo escucharon ustedes en algún lado, a la gente que trabajaba en el castillo, ponele, que le trajeran algo rápido para comer. Y se le ocurrió, ¿por qué no me traen unos panes? Y entre los panes ponen unos cachos de carne. Cuenta la leyenda que de ese modo podía jugar a las cartas y no ensuciarse. Y de este modo, se supone, nace uno de los platos más populares del mundo mundial. La historia no termina acá, la contaremos de aquí a un rato sobre la historia del sándwich, que empezó a viajar por el mundo, Francia, Italia. Los ingleses adoptaron un pan de miga que hacían, el pan de molde, ¿no? Y ahí es donde nace el famoso pan blanco de molde, de caja, ¿cómo le decimos? Pan lactal le decimos acá, por lo general, pero no, que no termina, es decir, pan lactal no describe la pan de molde o de forma, como se le llama. Y bueno, y cada lugar tiene su manera de nombrarlo. En México, si vos pedís, bueno, ya sándwich es una palabra muy, muy popularizada a nivel mundial, pero se le dice torta, lo que para nosotros es torta, o sea, la torta de cumpleaños, allá torta, es lo que nosotros decimos sándwich o sándwich. Bueno, y los hay de muy diversos ingredientes, panes y... ¿Viste? Porque está lo central del sándwich y después está el cotillón. A mí cuando son muy grandes, así que no, ¿viste? Que parece que tenés que necesitar una prensa para comprimirlo, ya medio como que me caga un poco la onda, ¿viste? Si es de milanesa... Milanesa, un tomate, una lechuguita y adentro. Pero pruebo lo que venga. Hablamos de sándwiches, amigas y amigos. Les digo que el que aparece en el top 10, en el lugar número 9, por encima, mirá, en el puesto 2 está el chivito uruguayo. Ese lo conocemos todos, ¿no? El Cuban Sandwich, que le dan origen norteamericano. Está en el 11. La arepa, ¿no? Que es bien venezolana la arepa, en el 10. En el 9 lugar, amigas y amigos, aparece, sí señoras y señores, escrito como corresponde, sándwich de milanesa. Sándwich de milanesa. Y no cualquier sándwich de milanesa. Ponemos un poco de música y después le cuento cuál es el sándwich de milanesa al que se refiere. Doy una pista. Es del mismo lugar del que nació Mercedes Sosa. Hablando de música, vamos con una tanda de canciones. Si a ustedes no les parece mal, vamos a arrancar. Uy, perdí los temas. ¿Dónde los puse, señoras y señores? Acá están, los encontré. Hasta acá escuchamos a Papo, a Count Basie, a Chorimán de Luis Arce, a Bill Haley y sus Cometas con Los Panchos, digo, los Hot Dog, Buddy Buddy, a Los Redondos con Queso Ruso. Hablamos de pan, bueno, llega Bobby Hebb, el mismo del tema Sunny, haciendo Bread. Después va a llegar Sofía Viola con Pancho en Constitución. Como les decía, a mi gusto el tomate no puede faltar en un buen sándwich. Y ahí va la música de nuestro jardín de gente, hoy transformado en un jardín de sándwiches.

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0: tanda que cierra con Stevie Dan y Pretzel Logic. Ojo, porque el pretzel es el snack, pero también es ese pan trenzado que se utiliza para hacer sándwiches. Banda única, ¿no? Si uno hace también cierto rastreo, antropología musical, va a encontrar mucho de los Steely Dan en Charly García. Hay que escuchar fino, ¿viste? Y no implica eso ninguna especie de choreo, ¿no? Es como decir que Mozart le robó a Haydn. No Haydn, ¿eh? Haydn, digo. O que Fito a Charly. Bueno, vas escuchando y se va armando tu árbol genealógico musical. Pretzel Logic de los Steely Dan. Me acuerdo de chico, muy pibe. ¿Escuchaste Steely Dan? Me dicen. Sí, había escuchado algo. ¡Qué buen dúo! Sí, yo pensé que llamaban, eran Steel y Dan. Todavía me da vergüenza por haberme atrevido a decir eso. Es Walter Becker y Donald Fagen. Bueno, el bueno de Walter ha dejado el edificio y Donald Fagen sigue haciendo siempre buena música. Hablamos de sándwiches. Te preguntaba por tus favoritos. ¿Cómo les decís? Sándwiches, sándwich, sanguchito. En los distintos lugares del continente se lo llama de distintas formas. Ya dijimos algunas singularidades, como que en México es torta. Por ejemplo, en Uruguay, cuando pedís un refuerzo, el refuerzo se le llama así al hecho con, como dijimos antes, con pan de forma. En España decíamos bocadillo. O si no, claro, la diferencia entre sándwich y bocadillo es que el primero está hecho con el pan y el segundo con, ¿qué sería el pan de barra? Me pierdo ahí. Que se corta, que vos lo cortás. Claro. Ok, ya entendí. Tenemos más mensajes para compartir, dale. Hola.
1: Aprovecho la consigna de hoy para dedicarle un homenaje a mi querido Pebete de jamón y queso y huevo duro, fiel compañero del último tramo de la noche y principio de una madrugada, como corolario de una buena jornada. Asimismo, no olvido los laureles del inefable choripán que pertenece a la más gloriosa tradición política. Soy Jorge de Bresarfil.
0: Pero qué bien dicho, Jorge. Para mí el pebete es el sándwich del secundario. Iba a la Avellaneda, íbamos al bar del tío y ella era... Nada, bueno, nos tirábamos de cabeza el bar... a comprar el sándwich. Después, cuando íbamos a los torneos de natación, mi mamá armaba como unos mini pebetitos. No me acuerdo el nombre de ese pancito. Ubican lo que les digo, ¿no? Muy populares cuando yo era chico. No sé si siguen existiendo. Con el tiempo empezó a parecer que era demasiado dulce. Sobre todo el del pan pequeñito. El pan árabe me encanta, el pan francés, pero tiene que estar recién hecho. Un truco que aprendí no hace mucho es el pan que sobra lo frizo directamente.

0: va al freezer y lo sacás y al toque se desfriza solo y queda perfecto. Al pebete le dicen tortuguita en Uruguay, ¿es así? Por la forma, está muy bien. Gracias por el aporte incalculable, estimado. Vamos con otro mensaje, dale, hola.
1: Hola, cuando hablo pienso en sándwich, que así es como lo nombro, son de miga, o los caseros, esos que se hacen con todo aquello que encontrás y puede ponerse entre dos panes. Y si elijo de miga, el primero el de palmitos, el segundo de aceitunas y el tercero con lechuga. El choripán, mi absoluto preferido, y el mejor, el de la plaza, acompañando o militando.
0: Bien.
1: El pancho solo en mi casa y con mis nietos y mostaza. Hamburguesas jamás. Lomito, bondiola y tostados me gustan. Y también los conocidos de Uruguay. Soy Ada, la desvelada de Villa Luz Uriaga. Chau.
0: Qué geniada. El choripán en la plaza, militando, marchando. Muy genia, muy geniada. Bueno, no hace mucho, creo que fue el año el 2021. El choripán se ubicó en el puesto número 22. ¿Sí? Había en ese año estado en el primer puesto uno llamado Pambazo, oriundo de México. En segundo lugar, para el tramezzino de Italia. Tercero, el shawarma, ese lo conozco, de Medio Oriente. En cuarto lugar, el banh, algo así. No, banh mi, de Vietnam. Y en el quinto, la mufaleta. Pero ese ranking fue cambiando con el tiempo. Y si me dan un segundo, les diré que el choripán ascendió, y mucho, de ese vigésimo segundo lugar. Les decía que aparece en el ranking de los 100 mejores sándwiches del mundo, en el noveno lugar, el sándwich de milanesa. Es el sándwich de milanesa de Tucumán, ¿sí? Y en este caso estamos hablando de un pan de baguette, un pan largo, digamos, milanesa, mayonesa, tomates, cebollas, lechuga picada. Se le puede poner a veces a quien le quiere poner jamón o queso. A mí la verdad que el jamón caliente en el sándwich no me gusta. La hamburguesa es hamburguesa, no le ponga a mí, jamón. Si quiero un sándwich de jamón, como jamón. ¿Sí? Y en algunos casos se sirve con papas fritas, hasta hay quienes lo acompañan con puré, porque ya viene con milanesa con puré. En este mismo ranking aparece, ahora sí, y entrando al top 10, el choripán. El choripán está en el séptimo lugar de aquel 22, asciende nuestro sándwich nacional, diría yo, que es el choripán en el séptimo. Pero ojo, hay otro sándwich argentino que se sube al podio. No lo voy a decir ahora. Manejemos el suspenso. Y después choripán hay para todos los gustos, ¿viste? Cuando uno compra para hacer, hasta aparecieron los choripanes, los chorizos veganos. Hay quien dirá herejía, blasfemia. Pero sí, hay. Y la verdad que en muchos casos, o sea, es otra cosa. Son riquísimos. Es otra cosa. Está el que quiere, volviendo a la parte más carnívora, quien come el solo de cerdo, el solo vacuno, hay de cordero. Yo, el más común, el que comemos, es el mixto, ¿sí? Que tiene un poco de cerdo y de carne vacuna. Yo compro ese porque es más suave. Y se hace con tiempo, con mucho fuego, y después, para mí hay que hacerlo mariposa, boca abajo. Dicho esto, amigas y amigos, hablando de choripán, tenemos que sí o sí escuchar este próximo tema, que va a venir enganchado con otro, pero que lleva por título milonga del choripán.
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0: Y sí, qué ganas, ¿no? De un choripán. Un choripán bien popular en la cancha, en una marcha, todos ahumados. Noche de sándwiches, de cosas ricas que nos devuelven el alma al cuerpo, como la música que escuchamos y este jardín de gente de todas las trasnoches por el aire de la Splendid 990, que hace una breve, brevísima pausa y sigue hasta las 3 de la mañana. Ya volvemos.
1: La quiero con mayonesa, sin ketchup y con mostaza. Déjale el tomate, pero sacale la lechuga y la carne. Déjale el orégano, pero reemplazame la cebolla por la gaseosa y agrandame las papas y cambiámela por un cono de vainilla. Y si no tenés de vainilla, ponele ketchup a la comida y agrandame el menú por 50 centavos. Pero no le pongas condimentos al helado porque vengo del cine y ella se llama Valentina.
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4: Imagino que más de una y de uno se habrá hecho un rico sanguchito. Porque la comida entra por los ojos, por el olfato y también cuando uno escucha. Decime si cuando no estás mirando una película y se ponen a morfar y te abre el apetito. Inevitable, ¿no? Al menos para mí. Bueno, porque sí, me gusta morfar. Así que hablamos hoy de sándwiches, sanguchitos, de choripanes, de lomito, de hamburguesa, de todo lo que se pueda poner entre dos panes o, si querés, todo vegetariano y sin harinas. Los clásicos, los inventos. Yo últimamente estoy muy con una fuente de, le pongo, ponele, berenjena, zucchini, todos los bichos esos que encuentre y los hago al horno. Pero bien hechos, como que se van caramelizando en su propia esencia. Cebollas. Y son fantásticos. ¿A eso le pones queso? Mira, me salió un versito. Dos pancitos, le pones un poco de aceite de oliva, sal, pimienta o lo que se te ocurra. Riquísimo. Y, como decía mi hija cuando era chiquita, decía un sándwich vegetaliano. No, yo, obviamente que no hay que corregirlo, ¿no? Porque en vez de vegetariano, para Emilia era obvio que era vegetaliano, vegetaliano. ¿Cómo voy a decir? Tiene razón. Toda la lógica del mundo. ¿Por qué si es vegetal, después es vegetariano, no? O es como con la niebla. Si es niebla, tiene que ser nieblina. ¿Cómo niebla, neblina? Si es nieblina, digo, si es neblina, entonces digamos niebla. Pero si es nieblina, digo, si es nieblina, bueno, ya está. Si es niebla, es nieblina. ¿Se entendió lo que yo dije? Obvio. Bien. Fin de la reflexión innecesaria, amigas y amigos. Parece una cosa medio obvia, pero yo creo que escuchando mensajes vamos descubriendo gustos y modos de entender al sándwich. Cada región de nuestro país tiene sus singularidades. Cada uno de nosotros tiene sus preferencias. Así que vayamos y continuemos con la escucha. Hola.
5: Hola, Jardín de Gente. ¿Cómo andan? Espero que muy bien. A mí me parece que el sándwich, o sea, vamos a partir de esto. Si uno conoce a alguien, le tiene que preguntar cómo dice eso, porque va a determinar un montón el vínculo. O sea, si viene y dice sándwich, o no sé, o sándwich, no sé, tiene que ser algo, ¿no? Bueno, no quiero abrir juicio de valor, pero va a determinar mucho esa relación.
4: Sí, sí.
5: Y para mí no hay como el tostado de pan árabe con jamón, queso y tomate. Abrazote, nos saluda Vero de Floresta.
4: Gracias, Vero Duflo, que está. En Bolivia, por ejemplo, el término sándwich se usa para señalar a un pan que adentro lleva, en general, huevo frito, carne alguna y ensalada, o si no, en muchas ocasiones, algún escabeche, ¿sí? Y el típico plato boliviano, el silpancho, se sirve en forma de sándwich con el nombre de trancapecho. Bueno, si hay alguien que quiera desmentirlo, acá estoy, para dar la cara frente al público. Vamos con otro mensaje, dale, hola.
6: Jardineros queridos, acá Andrea de Montecastro.
4: Hola, Andrea.
6: Aguanten los sándwiches de miga y los de milanesa. Igual, hace rato que no le entro tanto al pan, encontré que con la hoja de el repollo
4: Mira, ahí tenés
6: perfectamente
4: una.
6: se puede hacer un taco, ¿eh? En vez de usar el pan pita o, bueno, nada, hoja de repollo y adentro lo que quieran. Estaba muy bien. Un abrazo grande.
4: Acá hubo gente que puso cara, pero bueno, son gustos. Hay un bocadillo o sándwich español, por ejemplo, de calamares, que siempre se acompaña de una cerveza fría. Bueno, el que estuvo primero mucho tiempo fue el peruano, ¿no? La cocina, la gastronomía peruana, limeña en particular, es de las mejores del mundo. Y la butifarra es un genial sándwich. Yo tengo debilidad por los de miga, pero bueno. Vamos a avanzar con la música. Vamos a avanzar con la música. Bancame que se me clavó un choripán en el ojo. Me estoy tratando de sacar. Claro que justo vi una imagen de un choripán y... ¡Qué cosa tan linda, Dios mío! ¿Qué tema sigue? A ver... Ah, por ejemplo, el bagel del salmón. Mi hijo León, que es medio aristócrata, el tipo tiene un ojo perfecto en encontrar y volverse fan de cosas caras. Ojo, no es que el tipo va porque mira la lista de precios, desde chico le pasa. Y no necesariamente yo estoy de acuerdo con que por lo general las cosas ricas o las cosas buenas son caras. Es más, las mejores cosas de la vida no tienen que ver con la guita. Pero bueno, a la hora de morfar, por lo general la comida se paga, si no es que te la invitan. Y un bagel de salmón, y, viste, sale un número. Hablando de salmón, llega Andrés Calamaro, el salmón. Después pasaremos por uno de mis favoritos, el sándwich de pastrón caliente. Nos comeremos un panchito de la mano de Led Zeppelin. Y los amigos de Acorazado Potemkin servirán el pan, pero no cualquier pan, el pan del facho. Cuando llegue ese tema, por favor, préstenle atención a la gente.

Salgo un poco de la agenda sanguchera para compartir con ustedes, si es que no lo han leído antes, pero si lo hicieron, me gusta la idea de tomar la palabra de Pedro Aznar. Lo hizo de forma oral, lo hizo realmente desde el Cabildo, pueden ustedes buscarlo, está en las redes, con un texto más que oportuno para este momento. Desde ya, Pedro Aznar, que es una cita de autoridad musical, artística, cultural, una cita de autoridad más que calificada, ¿no? Un hombre que le ha dedicado su vida a hacer nuestra vida más linda, desde sus tiempos con Serú Girán y su vuelo como artista con sus propios proyectos. Tuve la enorme fortuna de tocar con él en un par de oportunidades. Si lo quieren buscar, lo hice en el contexto de un trío en el que yo soy el pianista, que es del maestro Gabriel Senanes, lo nombré en alguna oportunidad. Senanes se escribe con S la dos veces y como suena. Ustedes busquen Senanes y pongan Pedro Aznar. Y hemos compartido escenarios en Clásica y Moderna, en La Usina del Arte, con orquestas, el invitado del trío. La verdad que, ¿qué puedo decir? Musicalmente estaba al lado yo de uno de mis ídolos. Un tipo muy reservado es Pedro. Con esto quiero decir buena onda, pero está ahí en su rinconcito. Yo lo tenía ahí, ¿viste? Y no, nunca estuvo en mi espíritu esa cosa de cholulear. Bueno, voy al texto. Este texto tiene que ver, decía, con el momento político, institucional que nos toca encarar. Y dice, titulado Cuando digo libertad, desde este cabildo que visité en mi infancia gracias a la escuela pública y gratuita, y cuando la vida ya me ha dado las canas de muchos de aquellos que forjaron desde este vientre el avance de la libertad contra el oprobio colonial, desde esta esquina de la plaza que vio más tarde la caída de las instituciones y la implantación de un régimen de terror, hago esta preocupada reflexión llamando a la cordura a muchos que parecen haber perdido la memoria. La democracia que recuperamos es preciosa, frágil y se apoya en los hombros de cada una y cada uno de nosotros. Ese nosotros que se levantó malherido de las ruinas en el 83 y le dijo a la cara al horror un resonante nunca más. Agrego yo, qué oportuno en épocas de negacionismo, de quienes creen que se puede decir cualquier cosa. Sigue el escrito de Pedro Aznar. Mientras el capitalismo implosiona y crea en su seno un océano de parias, la democracia es traicionada y secuestrada por las élites del mundo, por su retorcida especulación y su astuta manipulación de la opinión pública. Estamos, sí, cansados de no ver el mundo que anhelamos, uno en el que la igualdad de oportunidades y el derecho a una vida hermosa y justa se haga realidad. Pero salir corriendo hacia las fauces de la bestia que engendra la hecatombe no es la estrategia más inteligente ni el modo de alcanzar la utopía. Tomo un trago de agua, perdón. La libertad ilimitada del mercado para hacer su capricho atropella la vida, cercena las oportunidades del que menos tiene, se come vorazmente a las entrañas de la tierra. Hace 47 años tuvieron que implantar su triste reino con balas, torturas y vuelos de la muerte. Hoy, a cuatro exactas décadas de haber creído terminada para siempre aquella pesadilla de plomo, la vemos asomar su repugnante cabeza en forma de promesas falsas, ideas a medio cocinar, falacias mal vestidas de tecnicismo y un aberrante negacionismo de las monstruosidades cometidas. Este es el momento en que la ciudadanía deberá mostrar su temple y su coraje. El material del que está hecha, la fibra de su altura moral, o la caída estrepitosa al precipicio del individualismo autoritario. Defenderemos la democracia y los derechos que ella garantiza en las urnas. Si eso no alcanza, la defenderemos en las plazas, en los foros, en las calles,
la poesía también saldrá a abrazarla. La verdadera libertad no es la del dinero para esclavizar a las personas. La verdadera libertad canta en la defensa de la dignidad del otro. La verdadera libertad no retrocederá. La verdadera libertad no retrocederá. Firma Pedro Aznar.

0: Qué tema formidable, ¿no? De los Beach Boys, Brian Wilson, en una versión que para muchos fue lo primero que escucharon y después se enteraron de la existencia de ese tema de los Beach Boys, tan asociados a la música surfer y Surfing the USA, cuando lejos estaban de ser ese tipo de pibes, ¿no? Sobre todo Brian Wilson. Perdón, pero tengo la garganta un poco a la miseria. Bueno, bien, Pedro Aznar, la verdad, qué tranquilidad en el respaldo de hombres como Pedro. Y son épocas en las que asomarse a exponer ideas, y lo hizo de una manera tan respetuosa, además. Además está decir que en redes los energúmenos de siempre están al acecho para, bueno, que se hiervan en su salsa. Te voy a pedir un mensaje más, estimado Lucas Novoa. Puede ser que la voz del pueblo tiene que ser escuchada. Adelante.
1: Hola, Jardín de Gente, ¿cómo andan? Bueno, escuchando se me despertó un recuerdo. Una vez estaba en un viaje y me comí un bagel de salmón ahumado y queso, alguno de esos, que no vale decir marcas. Una de las cosas más ricas que recuerdo. Y después, si no, soy más así del sanguchito de mayonesa y tomate.
0: ¿Cómo mayonesa y tomate?
1: Me gusta el de aceitunas.
0: ¿Qué es eso?
1: O el de zanahoria. Así que, salvo la excepción del primero, soy más de los sándwiches verduleros. Les mando un cariño enorme, soy Elena de Flores.
0: Escúchame, Elena, no existe el sándwich de mayonesa y algo, es algo con mayonesa. Es como decir no sé, estoy pensando en una fórmula que sería un modo no es el flaco y el gordo, es el gordo y el flaco. ¿Entendés? No es juramento y cabildo, es cabildo y juramento. ¿Entendés? Hay cosas que son como son. Bueno, pero vale. Más música tengo para compartir con ustedes, pero antes, sí, que están todas y todos muy expectantes de qué pasó con los puestos de los sándwiches en el ranking, y corresponde que yo aclare y despeje esta duda. El séptimo puesto es para el choripán, y en el podio sube el argentino sándwich de lomo. ¿Sí? Ahí está, el lomo. Sí, sí, señoras y señores. En el tercer lugar de este importante ranking planetario, que ubica a los 100 mejores sándwiches del mundo. El primer lugar es para el tombik, conocido como kebab, típico de Turquía, que consiguió 4,7 puntos. Detrás del tombik, el butifarra de Perú, y el sándwich de lomo, oriundo de la provincia de Córdoba, versión extrema del sanguchito del lomito, ¿sí? Rodajas finas, tomate, cebollas, lechuga, mayonesa, chimichurri. Hay quien le pone jamón y queso, un huevo frito. Pero bueno, ya saben ustedes, ¿no? El lomito es el lomito. Y el lomo es un corte, además de ser de los más caros, de los más nobles. Así que ahí está. En el noveno puesto estaba... No, el... Ahí se me fue. ¿Qué dije? Acá está, sí. En el noveno el sándwich de milanesa, en el séptimo el choripán, y en el tercero el sándwich de lomo. Vamos a Argentina todavía. Hasta el primer puesto no paramos. Más música de esta trasnoche. Hablando de sándwiches, llega un tema que es importante: tostado y un café. A mí me gusta, por ejemplo, mojar el tostado en el café. ¿Qué querés que te diga? Me gusta el de jamón y queso, el finito, ¿no? Lo hace Franco Marpegan. Escuchen qué linda música. Después San Mayoni con los sándwiches del viajero. Llega Blue Perro con sándwich y un ingrediente novedoso para el paladar local, que es ponerle guacamole o palta a cualquier cosa. Por eso, Kevin Johansen con guacamole.

Qué super banda esta, Estamos escuchando un tema que me encanta, Green Onions, Booker T.

0: Booker T and the MGs, haciendo la traducción sería cebollas de verdeo. Ojo, una buena cebolla en un sándwich puede ir muy bien. Yo soy de la cebolla común, no la verdeo. Tiene que estar bien hecha, cocida, horneada. No, dice Lucas Novoa, de ninguna manera, me dice Markowski. Bueno, vos te la perdés, viejo. Quiero cumplir con ustedes que han dejado cantidad de mensajes, amigas y amigos. Hola.
1: Se llama Barroluco.
0: Opa.
1: Es una especie de sándwich de miga sextuple, porque es grande. Que lleva carne y verduras. Y va envuelto todo con un queso fundido. Ese es el Barroluco.
0: Barroluco.
1: Con carne y verduras. Ese es un plato típico que se come en las confiterías de La Rioja.
0: ¿Sabes qué? Ahora que lo decís, lo he probado. He estado en La Rioja. Barroluco, así como suena. Muy, muy, muy, muy rico. Hola.
2: Hola, soy Diana de Tucumán. Aquí el sándwich principal del pueblo es la milanga, el sándwich de milanesa, que me acuerdo que en un local en particular, a cada retazo o recorte de milanesa que quedaba, le iban apilando y te hacían un sándwich enorme que se llamaba el ascensor, que casi no te entraba en la boca. Los famosos en Tucumán también son los de ternera, queso y tomate. La ternera es como una carne embebida en salsa inglesa, que queda muy bien. Y esos son los clásicos. Y de ahí todos los aderezos. En Tucumán hay una panchería muy famosa al frente de la iglesia de San Francisco, que se llama La Panchería, que tiene así como el mejor pancho de todo Tucumán. Y a mí particularmente, que soy celíaca, me gusta el sándwich en pan árabe. Ajá. Que lo tuesto en mi casa y le pongo un aceite que queda de unos locotos, es decir, de unos picantes que hace mi mamá.
0: ¡Qué bueno!
2: Entonces, una vez que se comen los locotos, queda un aceite muy concentrado, picante. Y en vez de mayonesa o mostaza, yo le pongo ese aceite, queso y lomito ahumado. Esos son mis preferidos. Un gran saludo.
0: Locotos, ¿cómo estamos aprendiendo hoy, no? Del Barroluco a los rocotos, que serían como unos ajíes, ¿no? Imagino yo. Sobre el final de este programa trasnochado, vamos con un nuevo mensaje.
2: Otra cosa que es clásica de los sándwiches tucumanos es que se le quita la miga del centro del pan y siempre van tostados en un pan especial que se le llama pan sandwichero, que es como mucho más blandito que el francés. Uh-huh. Este es más como pálido, no tiene tanta costra y que al tostarlo queda así fantástico.
0: ¡Oh, qué rico! Bueno, a todas y a todos les agradezco por los mensajes, por compartir sus preferencias y sus gustos. Ojalá que siempre haya un sanguchito y un plato de pan en cada casa y podamos compartir. Yo sigo con la fantasía de hacer el jardín de gente palusa y nos encontramos a morfar, cada cual trae algo y le damos para adelante. Insisto que la clave de un buen sándwich está en el pan, por eso lo trajimos al mudo, al morocho, para que cierre el programa. Gracias a Lucas Novoa por la brillante operación técnica y a toda la familia de la Splendid 990. Mi nombre es Pablo Markowski, estos son mis finales y si no te gustan, ¿sabes qué? Tengo otros.

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1: Buen día, buen día, buen día, amigo. ¿Cómo les va? Bienvenidos a la mañana del sábado aquí en Radio Splendid. Hoy tenemos especial también de Palabra de Campo para referirnos a todo lo que ha ocurrido durante esta semana, una semana muy, pero muy intensa para todo el equipo de Palabra de Campo en Agroactiva. Sí, nos subimos al auto, hicimos nuestros prácticamente 350 kilómetros para llegarnos hasta Armstrong en la provincia de Santa Fe, con todo el equipo de Palabra de Campo, por supuesto, para realizar la cobertura de una de las muestras más importantes que tiene el campo argentino, Agroactiva, una de las tres muestras a cielo abierto más importantes del mundo. Por supuesto que siempre contemplamos también Expo Agro, otra de las muestras que cubrimos año tras año en el mes de marzo, pero sabemos todos que en este otoño siempre tenemos una parada obligatoria para nosotros y para todo el ecosistema agropecuario, que se da exactamente en ese lugar, en Santa Fe, en Armstrong, en una zona netamente productiva y fundamentalmente muy vinculada a la metalmecánica. Es por eso que durante este rato vamos a escuchar una enorme cantidad de testimonios de actores del sector productivo que tienen mucho que ver con el negocio de la maquinaria agrícola, con la metalmecánica. Y por supuesto también haremos un repaso por algunas nuevas tecnologías, lo que se está ofreciendo, lo que se ve hoy por hoy en el campo, que es ni más ni menos que eso, que es tecnología, que son drones, que es nuevos sistemas, que es posicionamiento satelital, que es inteligencia artificial. Todo lo que hoy por hoy se ve en el campo en el día a día lo vamos a contar y lo vamos a intentar transmitir durante este rato aquí hasta las 7 de la mañana, cuando comencemos nuestra edición tradicional de Palabra de Campo. Así que vamos a repasar en primer término algunos de los testimonios, pero también los discursos, porque la jornada inaugural, que fue el jueves, fue una jornada muy, pero muy intensa y muy interesante desde el punto de vista de lo político. Vamos a escuchar en breve los testimonios de Sergio Iraheta, el discurso de Sergio Iraheta en la inauguración oficial de Agroactiva, el secretario de Agricultura, de Roxana Nardi, Rosy Nardi, nuestra querida amiga del programa, que también es la presidenta de Agroactiva y ha dejado un discurso más que interesante, y del gobernador de la provincia de Santa Fe, también estuvo Puyaro. Vamos a hablar de lo que él dijo en la inauguración, pero también después lo que charló con algunos colegas, lo que pudo hablar a la prensa acerca de su mirada del campo, la mirada que tiene la provincia de Santa Fe del sector productivo, y también sobre las retenciones, un tema que siempre y siempre ocupa y preocupa al sector productivo. Así que este es el punto de partida de esta edición especial Agroactiva de nuestro Palabra de Campo. Seguimos en Palabra de Campo y hablamos de la inauguración entonces de Agroactiva, en un escenario donde han confluido la política, la industria, el campo. Allí se realizó la apertura formal de la muestra en esta semana, por supuesto el día miércoles fue el primero, y la muestra, recordemos que continúa también el día de hoy, así que hoy también quienes estén por la zona pueden darse una vuelta por el predio de Agroactiva allí sobre la ruta 178 en la provincia de Santa Fe. Pero por supuesto mucha emoción en el inicio, en la apertura oficial. Allí estuvo la directora general, la presidenta de Agroactiva, Roxana Nardi. Quizá uno de los discursos más profundos, más conceptuales de la jornada, no se centró únicamente en los números o en las estadísticas, eligió reflexionar sobre la esencia misma de la exposición, y esto es lo que decía Rosy Nardi en la inauguración de Agroactiva.
2: Buenos días, muchas gracias a todos por acompañarnos, a todas las autoridades, los trabajadores de prensa y a toda la comunidad agroactivista, que emociona ver cómo viene entrando a nuestra querida ciudad. A mi papá también, especialmente, que está hoy ahí acompañándonos. Hace más de 2000 años, en la Grecia clásica, los filósofos inventaron una regla para medir la relevancia de una vida, de una comunidad o de una obra. Dijeron que para alcanzar la grandeza debía reunir tres condiciones: debía ser bueno, debía ser bello y debía ser, por sobre todas las cosas, verdadero. Hoy estamos inaugurando Agroactiva 2026, y si esta ciudad que nace en el medio del campo cada junio hace 32 años sigue conmoviendo y moviendo al país, es porque es uno de los poquísimos lugares donde esta antigua tríada griega se vuelve realidad: bello, bueno y verdadero. Agroactiva es bella. Tiene a flor de piel la belleza de la creatividad, del diseño, de la innovación. La belleza arquitectónica de los edificios que se construyen acá como en ninguna otra exposición a cielo abierto del mundo. La belleza del trabajo bien hecho, de las caras sonrientes al entrar por el pórtico, de una mano que se extiende con un mate, la belleza de un abrazo. Agroactiva es buena. Buena en el sentido más profundo de la palabra. Esta ciudad se ofrece generosa para que la usemos. Te da al otro de frente. Te da 4 días que valen un año entero. Para que le saquemos el máximo provecho posible. Para que podamos hacer los mejores negocios con las mejores y las más variadas oportunidades. Para que compartamos conocimiento, para que se encuentren generaciones, empresas, universidades, productores, provincias, jóvenes, autoridades, instituciones, mundo. Todo junto, todo ocurriendo al mismo tiempo. La máxima densidad de encuentro productivo. Agroactiva es buena para el país. Y finalmente, quizá lo más difícil, Agroactiva es verdadera. No es una puesta en escena porque nació en el lugar donde las cosas suceden de verdad, en el corazón productivo de nuestra patria, en el campo. Creció y se hizo grande por la visión de un hombre con nombre y apellido, Luis Nardi, mi papá. Él nos enseñó a creer en lo que todavía no existía y nos convenció de que era posible. Gracias, papá. Acá hay cosas que verdaderamente pasan. Hay más de 1.100 empresas de todos los tamaños y rubros y hay una peregrinación imparable de chacareros que llega Agroactiva desde todo el país, porque en esta ciudad se muestra el campo en su mejor versión. Hay una provincia, Santa Fe, hay un banco, el Banco Nación, que entienden que acá se muestra al mundo la Argentina que funciona, la Argentina que queremos ser y nos potencian y nos impulsan para seguir creciendo todos los años. Gracias, gobernador, gracias, presidente del Banco Nación. Hay también un equipo de personas apasionadas por lo que hacen, que trabaja en la construcción de esta ciudad. Un equipo multidisciplinario que comparte una característica, la cultura de facilitar y la convicción de que casi siempre existe una mejor manera de hacer las cosas. Un equipazo. Hay familias, mi familia, mis hijos, Santino, Nazareno, Miranda, José, mi marido, mi papá, Nidia, mi hermano Luis, mis sobrinos, Aurelia, Irene, Octavio, Ulises, mi mamá, todos amando esta exposición. Agroactiva pertenece ciertamente a la categoría de lo verdadero. La Argentina federal y su capacidad silenciosa de gestar grandeza. Agroactiva se impone por la contundencia de su realidad, porque finalmente la verdad es inevitable. Bienvenidos a Agroactiva 2026, edición Banco Nación. Bella, buena, verdadera, una muestra de lo que somos. Bienvenidos a casa.
3: Felicitaciones, Rosana Nardi, presidenta de Agroactiva, todo el equipo de trabajo que siempre la acompaña en todo momento.
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1: Por supuesto, quien también estuvo en la inauguración oficial de la muestra era el gobernador de la provincia de Santa Fe, Maximiliano Puyaro. Puyaro repasó las políticas impulsadas por su gestión para fortalecer la infraestructura, la competitividad provincial. Aseguró que se han invertido cerca de 2.160 millones de dólares para desarrollar la provincia, para darle el potencial al agro, para tener mejor competitividad vial y mejor logística. Antes del gobernador Puyaro también estuvo el intendente de la localidad de Armstrong, también estuvo allí Sergio Iraeta, ya lo vamos a escuchar a ellos, pero quiero quedarme entonces con lo que repasaba el gobernador de la provincia de Santa Fe, Maximiliano Puyaro, en su discurso inaugural de la exposición de Agroactiva.
8: Bueno, muy buenos días. Bienvenidos a la provincia invencible de Santa Fe. Bienvenidos a la muestra más grande del campo y de la industria a cielo abierto que hay en América Latina. Bienvenidos al corazón productivo de este país. Quiero agradecerle sinceramente, profundamente, a los organizadores de Agroactiva, a Roxy, a Luis por lo que representa, y a todo el equipo por hacerme un año más en esta provincia, que es una provincia que tiene una matriz productiva y que siente orgullo de ser lo que es, porque tiene una identidad productiva. Quiero agradecerle también la presencia de los funcionarios nacionales, agradecerte, Sergio, que siempre estás presente, agradecerte profundamente, Darío, el presidente del Banco Nación, porque siempre está, nos atiende el teléfono y colabora permanentemente con la provincia de Santa Fe. Y pedirles y dejarles el saludo y la disculpa de los dos gobernadores de la región centro, que no pueden estar presentes, pero les dejan también un abrazo y me pidieron que se los pueda transmitir, porque querían estar aquí. Porque la región centro es esto, es campo, es industria, es comercio. Son miles y miles de productores agropecuarios industriales que arrancan temprano todos los días con una sonrisa, con alegría, que salen a producir, que no tienen problema de abrigarse y salir al campo, que no tienen problema de ir a abrir una fábrica, y lo hacen con orgullo y lo hacen con honor, porque sienten que lo que están haciendo es empujar la economía de la República Argentina, que lo que sienten es que están haciendo patria todos los días por este país. Por eso quiero aprovechar esta vidriera nacional e internacional que es Agroactiva para gritar fuertemente lo que es el campo y lo que es la industria en la provincia de Santa Fe y en la República Argentina. Un sector que se ha caído y se ha sabido levantar fundamentalmente por su gente, que cree en lo que hace, que nos enorgullece lo que es. Fíjense en toda esta región, en Antron, en todo este departamento, en toda esta provincia. Si ustedes ven las industrias, van a ver que la inmensa mayoría de ellas llevan los nombres y los apellidos de sus dueños, porque ninguno de ellos está pensando en llevarse la plata a otro lado. Lo que quieren es invertir y volver a invertir para poder crecer y para poder producir más. Eso es lo que somos nosotros en este interior productivo. Eso es lo que es la provincia de Santa Fe, eso es lo que a nosotros nos da identidad todos los días. Por eso en este momento creo que es muy importante poder reflejar políticas públicas que tiene que hacer y llevar adelante el Estado en este momento, para que muchas cosas de las que nos tuvimos que arrepentir colectivamente como sociedad, y lo decía Sergio, no vuelvan a suceder. El Estado tiene una responsabilidad, que ser más eficiente, que cuidar mejor los recursos públicos. Y esa responsabilidad tiene que ir directamente a la inversión. Esos recursos tienen que ir a la inversión. Miren, en la provincia invencible de Santa Fe dimos muchos, pero muchos debates en este sentido. Y pudimos mostrar que el Estado puede ser eficiente y que la obra pública no es sinónimo de corrupción. Fíjense, en estos 29 meses de gestión, invertimos en infraestructura productiva en la provincia de Santa Fe 2.160 millones de dólares para desarrollar nuestra provincia, para darle potencia al agro, para tener mejor conectividad vial, para tener mejor logística, para tener mejores puertos, para tener un mejor aeropuerto, para tener mejor energía. Eso es lo que hace la provincia de Santa Fe, articulando con el sector privado. Pero necesitamos también que la baja de retenciones continúe de manera permanente, y lo volvemos a pedir al gobierno nacional que lo pueda hacer. Que las bajas de retenciones van a impactar de manera positiva en toda la región productiva de la República Argentina. Si lo logramos hacer, ninguno de los hombres y mujeres que están aquí hoy, que vienen a ver una maquinaria, que vienen a ver cómo se produce, para que vienen a ver una tecnología, se van a llevar esa plata o la van a dejar en el banco. Todos la van a reinvertir, y eso nos va a permitir tener un círculo virtuoso, que nuestra economía va a poder crecer. Pero también necesitamos que podamos bajar la tasa de interés para poder producir más, para poder generar trabajo. Y fíjense, les voy a dar un dato. En el día de ayer, la provincia de Santa Fe, con bancos públicos y con bancos privados, lanzó una línea de créditos de 116 mil millones de pesos. Llevamos a lo que va del año casi 200 mil millones de pesos dados en créditos al sector productivo de la provincia de Santa Fe. Y esos 116 mil millones que lanzamos ayer, ya se llenaron carpetas por 70 mil millones y ya se prestaron 46 mil millones de pesos. Fíjense lo que es la potencia que tiene esta región, lo que es la potencia que tiene este sector. Y lo hicimos con una tasa de interés única en la República Argentina. Que va, escuchen bien, y escuchen los medios nacionales que están aquí, entre el 8% y el 20%, porque el Estado de la provincia de Santa Fe subsidia tasas para que el sector productivo pueda invertir y pueda venir a hacer buenos negocios aquí, en un momento muy difícil de la economía a nivel nacional, porque creemos también que tenemos que llevar adelante políticas contracíclicas. Entendemos que ese es el camino: seguir trabajando al lado del sector productivo, seguir bajando impuestos como lo hicimos en la última tributaria, que tuvimos la baja de impuestos más grande de los últimos 30 años en la provincia de Santa Fe, y así juntos trabajar para mostrarle al resto de la República Argentina que si al campo le va bien, si a la industria le va bien, si al comercio le va bien, Argentina crece y realmente es imparable. Muchísimas gracias. Que Dios bendiga nuestro campo, que Dios bendiga nuestra industria, que bendiga nuestro comercio y que bendiga a cada uno de los productores agropecuarios que se esfuerzan y le ponen el pecho todos los días a la República Argentina para salir adelante. Muchísimas, pero muchísimas gracias.
1: Y para terminar con esta parte de los discursos, para tener bien en claro cuál fue la postura de cada una de las autoridades en el inicio de la muestra en Agroactiva, escuchamos la palabra del secretario de Agricultura, Ganadería y Pesca de la Nación, Sergio Iraeta, quien, ya les anticipo, aprovechó el escenario de Agroactiva para ratificar el rumbo económico impulsado por el gobierno nacional y enviar una señal al sector productivo. Entre otras cuestiones, Iraeta aseguró que el gobierno está haciendo todo lo posible para que el campo vuelva a recuperar la competitividad que nunca debió haber perdido y que perdió por años y décadas de mucho maltrato. Sergio Iraeta, el secretario de Agricultura, Ganadería y Pesca de la Nación en Agroactiva.
9: Muchísimas gracias por la invitación, muchísimas gracias Roxana, muchísimas gracias al gobernador de Santa Fe, al intendente. Estoy como en casa, como dijo recién el intendente. Como representante de la nación, no soy otra cosa que lo que es la nación, porque la nación es la suma de las provincias en un punto. Y todo lo bueno que hace Santa Fe, que es muchísimo, que no hace falta hablarlo, que no hace falta decirlo, porque está representado en esta muestra, está representado en productores, en industriales, en comerciantes, en vendedores de insumos, en ingenieros, en capataces, en peones, en todos los santafesinos que están trabajando acá. Entonces, como estoy en mi casa, como me siento en mi casa, no los voy a aburrir con la conversación. Simplemente comentarles que desde Nación estamos haciendo todo lo que podemos para que el campo vuelva a recuperar la competitividad que nunca debió haber perdido y que perdió por años, décadas de maltrato. Estamos terminando con eso. Y cuesta, por supuesto que cuesta, porque el esfuerzo quien lo hace y lo hacen los que trabajan, los que producen. Tienen que hacer el esfuerzo para salir de esa situación, para salir del pantano. Desde el gobierno estamos haciendo lo imposible, lo que podemos. Un solo ejemplo. La semana pasada, el presidente de la Nación, en la Bolsa de Cereales de Buenos Aires, anunció una baja de derechos de exportación, anunció una baja de retenciones. Gracias a Dios, salió en el boletín oficial ayer, porque era complejo, porque como la gruesa viene con una disminución gradual, había que tener cuidado con el tema de las planillas, de los anexos, de las diferentes alícuotas, y por eso tardó y salió ayer. Pero el presidente y el ministro de Economía están cumpliendo su palabra. Están bajando las retenciones. Y como decía el paisano, es cierto, porque algunos me dicen, bueno, pero en realidad todavía falta, y es verdad, por supuesto que es verdad, y por supuesto que lo sabemos y lo entendemos. Pero otras veces se han tomado estas decisiones y después hubo que recular por problemas de caja, por problemas de presupuesto, hubo que ir para atrás. Y eso es muy frustrante para el productor, me pasó, es muy frustrante para el productor que se vuelva para atrás. Entonces, siguiendo la frase del paisano, más vale trote que llegue que galope que canse. Así que vamos al trote, pero al trote firme. Vamos a seguir bajando las retenciones, como dijo el presidente. Esto es lo que se puede hacer ahora. Este es el cronograma que se pudo implementar y es lo que hicimos. Por último, estoy en Santa Fe, estoy orgulloso, estoy alegre, estoy contento de lo que es esta muestra, que es una cosa fenomenal. Santa Fe, tierra de goleadores, tierra de cantantes, tierra de corredores de Fórmula 1, de grandes campeones de box. Pero lo más importante y lo que se ve acá, tierra de ganaderos, tierra de agricultores y tierra de tamberos. Muchísimas gracias.
3: El agradecimiento al secretario de Agricultura, Ganadería y Pesca de la Nación, Sergio Iraeta.
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1: Seguimos en Palabra de Campo. Recuerden que estamos repasando en este programa especial de Agroactiva, Palabra de Campo en la cobertura de Agroactiva, una de las muestras más interesantes que tiene el sector agropecuario. Claramente estamos hablando de una de las muestras que marca agenda, ¿no? Que marca agenda a mitad del año, porque no solamente pasan las autoridades, pasan también algunas personas muy importantes de la política. Hemos escuchado ya los discursos, pero se habla mucho durante Agroactiva también del potencial que tiene el sector agropecuario. Y para el potencial del agro también hacen falta créditos. Y Santa Fe ha lanzado, por ejemplo, créditos por más de 100 mil millones de pesos para esta muestra, que recordamos continúa también durante el día de hoy. Agroactiva es una de esas muestras que se da la oportunidad de tener sus puertas abiertas los días sábados para que vaya también gran parte de la familia agropecuaria, que es muy, pero muy grande y muy amplia, y está desparramada por cada rincón de la Argentina. Y por eso tienen la oportunidad de darse una vuelta un sábado, porque se sabe que el sábado es un día en el que quizá uno puede ir con los hijos, ir con el resto de la familia a disfrutar de una muestra bien, pero bien campera, bien en familia, bien de campo, como estamos acostumbrados. Así que seguimos repasando algunas de las entrevistas y el material que nosotros mismos hemos podido recoger durante nuestro trabajo allí en la muestra. Me parece que es muy interesante seguir repasando también, no solo los testimonios, sino fundamentalmente qué dice cada uno de ellos sobre varias cuestiones, entre ellas qué está pasando y qué están ofreciendo las empresas más importantes, las más grandes del mundo, que se dan cita en Agroactiva. Vamos a escuchar en este rato aquí en Palabra de Campo a Rodrigo Lanciotti, gerente de marketing de Case, o Case, como muchos conocen a la marca, que dijo presente en la muestra. Hay un stand enorme mostrando todos los productos que tiene la marca, muchos de ellos que se producen y se fabrican en la provincia de Córdoba. Lo escuchamos a Rodrigo Lanciotti, gerente de marketing de Case, que también dijo presente en Agroactiva. Rodrigo, se está presentando una edición nueva de Agroactiva y viene Case. Como siempre, nos tienen acostumbrados a novedades. ¿Qué es lo que han presentado? ¿En qué vienen a esta exposición?
10: A esta exposición básicamente venimos a mostrar tres novedades importantes. Una, ya cerrando lo que es la cosecha gruesa, queda un 20-30% de maíz por levantar, pero presentando la estrella un poco de la marca, hablando de cosechadoras, la AF10, una cosechadora clase 11, mostrando el prelanzamiento del cabezal de 61 pies FD2, de Case, donde, bueno, claramente apuntamos a un nicho de productor de perfil de cliente grande, grandes extensiones o grandes contratistas, con lo cual estamos muy contentos. Ya esta máquina que estamos presentando acá ya tuvo sus primeras horas rodando en lo que fue la gruesa de soja y en maíz, con expectativas por arriba de lo esperado. Sabemos que no es un mercado grande de Argentina, pero sí hay un perfil de cliente que estaba buscando tener esta máxima capacidad o esta máxima productividad a la hora de aprovechar esas grandes extensiones y buscar la eficiencia. Eso en materia de cosecha. Hay otro sector importante que estamos siguiendo muy de cerca, que es la parte de pasto ganadero. Ahí estamos con la mega enfaladora, el LB436. Es un mercado que está apareciendo de nuevo en Argentina. Este famoso megafardo de 500 kilogramos, de 0,9 de alto por 1,2 de ancho, que es especial para el transporte, ¿no? 260 el transporte, entran dos o entran dos contenedores para exportar alfalfa como un tiempo atrás, que estamos viendo que se está reactivando. Y volver a entrar en eficiencia de tecnología. La eficiencia pasó a ser una palabra central en el productor, ¿no? De ser eficiente, costo. Entonces, bueno, apuntamos a ese lado. Esta mega enfardadora que puede procesar hasta 40 toneladas de cultivos por hora, y con toda la tecnología que acostumbra, que es innovación, ¿no? No solamente medir el peso, medir la humedad, sino también geoposicionar ese fardo en el lote para tener la productividad, y eso va a ayudar a que todo el sistema pueda generar una mayor precisión y sobre todo esa transferencia de pasto, ¿no? De estacionalidad, que es muy importante. Y el tercer punto importante es el ecosistema de pulverización. En Espoadro lanzamos la serie 150 de pulverizadores y hoy somos la primera empresa que estamos lanzando drones de maquinaria que cierra el círculo del ecosistema con el P150, que esto nos permite a nosotros ver cómo se complementa en materia agronómica dos sistemas de equipo distintos, un sistema autopropulsado, ¿sí?, y un dron que nos permite poder atender las necesidades, ya sea aplicaciones en cobertura o esas cuestiones puntuales que hacemos sectorizadas que trabaja con drones. Y un poco, nada más en materia de producto, bajar un poco el mensaje de la visión de cómo trabajar con dos productos distintos, que es la complementación y no es la eliminación de uno, sino que precisan los dos para lograr esa eficiencia que busca el productor.
1: Hago doble clic, hago un poco de zoom en el mercado ganadero, digamos, un mercado que viene creciendo fuertemente. ¿Qué es lo que ustedes vieron que los llevó a tomar la reacción de traer este producto aquí al argentino, de tenerlo disponible?
10: Y la verdad que con la apertura del mercado nos dio la posibilidad de poder estar más de cerca del productor. Empezamos hace un tiempito atrás cuando salió con la segadora autopropulsada, que fue la primera demanda que empezó a volver al país, y vimos que empezó a crecer el nicho del pasto, no solo a nivel de transformarlo en carne, sino también como ese negocio que estaba anteriormente en Argentina, que sigue creciendo, de producción de alfalfa. Entonces se nos dio volver de vuelta con que fue una rotocúter un poquito ya con más de calidad, con esta RB565. Y bueno, el próximo paso que nos faltaba es volver a estar en el mercado como una alternativa a lo que es el megafardo, para poder acompañar al productor. También no estaba apuntado sino al pequeño productor, al pequeño o al mediano productor, sino ya a empresas que estén trabajando de ese lado, que yo creo que hoy la situación del sector permite usar técnicas agronómicas un poquito más eficientes como es el megafardo y a lo mejor salir de otras convenciones como veníamos trabajando. Entonces estamos apostando mucho que eso también nos ayuda, no solo equipo de forraje sino también tractores, ¿no? Poder trabajar un 150 caballos que tenga un full power shift para una roto que hoy tiene otra demanda. Así que nada, también viendo de cerca y característico de la marca, escuchando al productor esas pequeñas necesidades que está adquiriendo.
1: Para todo, se habla mucho hoy de la búsqueda de eficiencia. Vos mencionaste muy bien que hay varios equipos que persiguen básicamente ese objetivo. ¿Hasta dónde acompaña lo mecánico y hasta dónde acompaña la tecnología para lograr esa eficiencia?
10: Buen punto. Ahí dimos la respuesta en dos partes. Yo creo que en la parte mecánica, a nivel de eficiencia, hoy a nivel de marca ya no hay más que aportar, porque hoy lo último en eficiencia, que vamos a hablar una transmisión específica, una transmisión CBT, algo que me genere eficiencia de transmisión de energía, hoy ya la tenemos de serie en cosechadoras, que eso nos diferencia, pero sí el salto de calidad en los últimos años está al lado de la tecnología. No solo a nivel de software o programación que pueden hacer que esa transmisión funcione más eficiente, como la del pulverizador que es automatizado, la del Magnum, una cosechadora, sino también la parte de digitalización e información, como eso hace una toma de decisión mejor para el productor. Hoy yo discutía esto, charlaba con mis colegas y siempre menciono que nosotros ya no somos una fábrica, vendemos maquinaria agrícola, porque la maquinaria agrícola pasó a ser de hacer una tarea puntual a recolectar información, a hacer el punto de recolección de información para la toma de decisiones del productor. Y se está desarrollando el trabajo en eso. Entonces yo creo que hoy este cambio, no sé si de paradigma, llamarlo así, de eficiencia, que está muy de auge, creo que nos favoreció porque nosotros somos una marca orientada a eso. Y hoy un poco más la consulta viene de ese lado. Che, la tecnología, ¿cómo nos ayuda? Estamos hablando mucho más de lo que es el lado del ROI. ¿Cuál es el repago de esa inversión, de la eficiencia? ¿Cuál le va a aportar dentro del sistema? ¿Sí? Una transmisión lo vamos a hacer a un consumo de combustible y demás. Pero ahora cuando hablamos de una tecnología, che, un geoposicionamiento, un megafardo, ¿cómo me ayuda? Y che, la logística de recolección, eso me va a cambiar el sistema. Un tractor con telemetría me va a hacer o diagramar cómo voy a alimentar a mi feedlot para hacer el menor recorrido para mayor consumo. Y ahí cambia un poco la ecuación y ese es un poco el camino que estamos transitando de la marca.
1: ¿Va migrando el sector agropecuario hacia esto? Algunas empresas lo hacen más rápido como ustedes. ¿Y el productor lo va asimilando, lo va tomando también? ¿El contratista, digo, lo va tomando?
10: Sí, obviamente sí. Realmente es el famoso early adopter que siempre dicen de Argentina, pero si querés te lo divido en tres sectores o en tres perfiles que se ven marcados. Obviamente ya el productor por ahí profesional que mira ya el negocio del lado de la eficiencia es el primero que entra. Si lo vamos al nivel de contratista o prestadores de servicios, que por ahí depende de la actividad, ellos van adoptando a medida que ese servicio va generando valor para el cliente final, que se va dando, que en el último tiempo se aceleró mucho el tema de la adopción de ese lado. Y bueno, obviamente tenés no hay que tener que empujar, pero sí tenés que trabajar en hacer la parte de docencia, de mostrar y después de entender si la tecnología se adapta o no. siempre digo que el mismo paquete tecnológico no se adapta a todos los productos. Nosotros tenemos varios distintos niveles de tecnología para cada productor en cada estadio, porque si no, puede ser bastante más compleja la adopción.
1: Y Rodrigo, hay mercado claramente desde el punto de vista de la demanda, o sea, hay productores o hay contratistas que demandan esto, vos lo estás explicando muy bien. ¿Cómo se concretan los negocios? ¿Hay demanda, hay oferta de crédito, hay propuesta de la empresa?
10: Sí, tema siempre realmente charlábamos es que en el último año a lo mejor las dos ferias marcan un desfasaje en la demanda, cuando vos mirás, porque volvimos a 10 años atrás donde había un pico de demanda de ese lado. Realmente esto se da por la oferta financiera, claramente la feria, más allá del Banco Entidad como Banco Nación, que siempre se esperaba para en este caso de la Activa tenerlo, de la marca venimos trabajando con CNH Capital, con herramientas interesantes, plazo en 5 o 6 años en dólares. Tenemos un acuerdo específico con Santander, que eso nos permite tener competitivo como banca privada. Trabajamos muy juntos y obviamente convenios. Claramente hoy, por el último tiempo, eso fue un poco el detonante o el acelerador o freno del tema de la inversión de maquinaria, pero vemos que hacia adelante hay un futuro muy, muy positivo en que esto va a ir mejorando. Y la demanda, haciendo un resumen a eso, está en línea lo que es el año anterior y la visión es que hay desafíos, pero también hay oportunidades en el camino que vamos a transitar junto al productor.
1: ¿Cómo está operando la fábrica en Córdoba?
10: No, la verdad que seguimos operando de forma normal. Hoy tenemos básicamente el 75-80% del producto de portfolio está producido en planta Córdoba. Las cosechadoras, salvo la F10, que obviamente es de Estados Unidos, y alguna cosechadora clase 4 que es de Brasil, el resto es producida en nuestro polo industrial. Así que nada, todo marcha bien. Incluso este año la planta arrancó mucho antes de lo previsto comparado a años anteriores, así que en su transcurso normal.
1: ¿En la perspectiva del 2026?
10: Está en línea 2025. Nosotros vemos que es un mercado va a ser igual o un poquito más que el de 2025. Eso es lo que proyectábamos al inicio y es lo que nos está acostumbrando o mostrando los números de Acara acumulados hasta el mes pasado, más allá que muestre un incremento interanual del 5-7%. Sabemos que es estacional, pero claramente estimamos un mercado positivo y sobre todo por el tema de la gruesa y demás, pero vos hiciste una pregunta clave antes que pasa con el sector de financiero, entendemos que esa va a ser la clave que va a hacer que el mercado se mantenga igual que el año pasado.
1: Ha sido además muy interesante la experiencia que han tenido algunos alumnos de la localidad de Las Rosas. Cuando empezaba el programa les hablé de algunas localidades que son clave para el entramado productivo de la Argentina, fundamentalmente de lo que es industria, de la metalmecánica, la zona de Las Rojas, de Las Parejas, de Armstrong, todo ese epicentro que tiene la provincia de Santa Fe concentra un potencial enorme desde el punto de vista de la infraestructura productiva, de la industria en particular, pero no solamente por lo que implica la metalmecánica para la siembra, sino también en lo que implica el uso de drones. Por eso ha sido muy interesante la experiencia de algunos estudiantes de la Escuela de Educación Técnica 278 de General Mosconi, de la zona de Las Rosas, que han visitado Agractive y que están trabajando para presentar un programa en la categoría periodismo dentro de una serie de concursos que presenta Agractive. Hablan sobre maquinarias, hablan sobre drones, el uso que tiene esta tecnología en los campos, la posibilidad de la siembra, de la cosecha, de semillas, de todo se habla y se trabaja en el sector productivo y se le da mucha, pero mucha importancia a los alumnos, a los jóvenes que van a ser técnicos en el futuro probablemente y actores protagonistas del sector productivo quizá dentro de algunos años. Pero dije drones y cuando digo drones quiero que escuchemos y compartamos también la entrevista que hemos realizado en Agroactiva sobre justamente los drones, porque hemos hablado con una empresa que es muy importante en Brasil, que dice presente en la Argentina, que es parte del grupo de empresas que tiene Villanueva, y son los drones GTX. Leandro Palaro, que es gerente comercial de GTX, dijo presente, conversó con nosotros y nos explicó cuál es la propuesta de la empresa que hoy por hoy tiene para el campo argentino. Bueno, ¿cuáles son las propuestas de la marca que han traído aquí a Agroactiva para el mercado en la Argentina?
11: La propuesta del mercado argentino es muy similar al mercado brasileño. Tenemos en Agroactive el lanzamiento del producto del drone King 150. El King 150 Max es el mayor drone de América Latina. El mayor drone que existe en operación acá. Entonces trazamos la agua que tive el King 150, que son para grandes campos, para grandes clientes, y trazamos también el King 100, que es un drone versátil, es un drone para campos medios y campos pequeños. También tenemos el drone, el GT40, que es indicado para clientes menores, donde el campo es más chico. Entonces, estamos en Agroactivia con tres modelos. El GT40, 40 litros de cauda. Tenemos el King 100, que es 70 litros de cauda. Y el mayor drone de América Latina, el King 150, con 150 litros de líquido y 170 litros de sólidos. Entonces, son tres modelos de drones que traemos al mercado argentino.
1: ¿Para qué se están utilizando?
11: Esos drones, a nuestra especialidad es fabricación de drones de fumigación. Nuestra fábrica es AGTX, nuestra fábrica es una fábrica brasileña de drones, está en Bahía, al sur de Bahía, en la ciudad de Ilhéus, y somos focados en desarrollar drones de fumigación, solamente drones de fumigación. Entonces no tenemos otro tipo de drone, como entretenimiento, lazer, foto, cinema, no, solamente drones de fumigación, donde nos lleva a perfección del equipo.
1: ¿Líquidos o granulados también?
11: Sí, buena pregunta. Nuestros drones son preparados para dos productos: líquidos, para fumigación de líquidos, y para sembradura. Entonces se cambia el tanque de líquidos por un tanque de sólidos, donde se hace sembradura de gránulos, de pastales, vegetales o fertilización.
1: Okay. ¿Cuáles son las mayores consultas que reciben aquí? ¿Tiene que ver con la batería, con la autonomía, con las capacidades?
11: La principal consulta es sobre la autonomía de la batería. Y el nuestro drone, el propósito del drone, todo el trabajo, todo el desarrollo del drone es feito para aquí. Esvazie totalmente el tanque de líquido o de sólidos con una batería. Entonces, no King 100, si colocamos 70 litros de líquido, una batería de 30 mAh, ele, con una vazão de 10 litros por hectárea, esvazia o tanque, retorna o drone con 25 a 30% de batería. El King 150 ya voa con dos baterías de 38 mAh. Entonces, el kit viene con 6 baterías, 2 cargadores. Y un volo de 12 minutos, 13 minutos, descarrega todo el tanque de líquido de 150 litros y se hace 14, 15 hectáreas a una vazão de 10 litros por hectárea. Entonces, cuando se pega el GT40, la batería es la misma del King 100. Cuando se coloca esa batería en el GT40, se trabaja con, por ejemplo, 30 litros, se hace dos vuelos con una batería. Entonces, tenemos una versatilidad muy grande y sí, desenvolvemos el equipo para secar el tanque con la batería y retornar con carga suficiente para agilizar la próxima carga.
1: Estoy pensando... ¿Es un complemento de las pulverizadoras? ¿Lo reemplaza?
11: No, no necesariamente. El mosquito ha su lugar y el dron, antes del King 150, sí era una complementación. Hasta ahora, con el King 150, ya es una sustitución del mosquito, porque faz até 700 hectáreas em um único dia de trabalho. Entonces, no Brasil já temos muitos drones desses voando e se faz tranquilamente 700 hectáreas em um único dia de trabalho. Entonces, se substitui sim o mosquito.
1: Te pergunto porque as marcas mais importantes, o que oferecem sempre o drone é como um complemento.
11: Sim, como um complemento. Nós outros também oferecemos o drone como um complemento. Antes de ter o King 150. Quando tinha o King 100, que são 70 litros, como as outras marcas, sempre os posicionamos como complemento do mosquito. Mas agora, com o King 150, é a troca realmente, é a imersão, a troca do câmbio do mosquito pelo drone.
1: ¿Cuánta capacitación hay que recibir para poder operar un dron?
11: Un dron de esos precisa una capacitación de pelo menos 5 días. son 5 días de capacitación. Un día se faz la parte teórica y parte documental del equipo. En el segundo día se faz activación del drone e inicio de las actividades. Tercero día se faz toda la parte de mapeamiento, de cómo hacer la cerca, de cómo dividir el mapa, de cómo coletar los puntos, activación del generador, cargamento de batería. Y en el cuarto y quinto día somente vuelos. Entonces son 5 días de entrenamiento para una persona ficar habilitada a ser un piloto de drone.
1: ¿Están trabajando en algún drone de mayor capacidad?
11: Tenemos un estudio, sí, de un drone un poco mayor, mas el mercado va a nos decir si es necesario o no. Cuando el King 150 es un drone muy grande, es un drone que entrega mucha calidad y muy hectáreas día. Temos sim um desarrollo de um drone um pouco maior, mas não vamos colocar ainda em mercado, porque precisamos ver o que o mercado nos diz para quando começar a utilizar aqui na Argentina, o King 150. No Brasil, que é um mercado que atuamos mais fortemente, que já temos esses drones voando, não se pediu um drone maior ainda. Então, se o mercado nos pedir, temos um projeto praticamente pronto de utilizar um tanque maior.
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1: Una de las empresas que ha presentado un stand completamente imponente en la Agroactiva, en la muestra, aquí en la provincia de Santa Fe, es Apache, ¿sí? Una de las empresas quizá más importantes y más antiguas que hay en la Argentina del sector de la metalmecánica. Está ofreciendo bonificaciones, de hecho, es interesante recordarlo porque recuerdo que hoy también está abierta la muestra. Bonificaciones directas de fábrica, siguen asesorando a los productores para acceder a las mejores líneas de financiamiento. Estamos hablando de una empresa que ha presentado su gama completa de soluciones para la siembra de granos finos y gruesos, un catálogo tecnológico muy, pero muy completo. La empresa de las parejas está exhibiendo todo su potencial, su ingeniería, con unidades diseñadas para optimizar los rendimientos a campo. Pero la gran estrella es la 90.000, una sembradora airdrill de gran capacidad, de 12.000 a 13.000 litros, diseñada para granos finos o soja. Se destaca por su alta autonomía, bajo requerimiento hidráulico y versatilidad para incorporar siembra variable y corte surco por surco. Nosotros, por supuesto, que también visitamos el stand de Apache en Agroactiva, conversamos con Fernando Porcel de varios temas, ¿eh? Conversamos con Fernando Porcel, gerente comercial de Apache. Bueno, Fernando, una edición más acá de la activa. Hace muy poco tiempo ustedes lanzaron un nuevo modelo, la 90.000. ¿Cómo les ha ido en este tiempo y qué opiniones han recogido de los clientes?
13: Bueno, buenas tardes. La verdad que muy contentos. Yo creo que era un poco el producto que faltaba para completar la familia de sembradoras de Apache, porque es una máquina distinta a la que nosotros tenemos hoy en nuestro abanico de productos, porque es fundamentalmente para un sector específico. Digamos, si bien es una máquina que se puede vender en toda la Argentina, la provincia de Buenos Aires es un poco la zona por excelencia para esta máquina, porque es una máquina para siembra de granos finos, de gran ancho de labor y de gran capacidad de tolva, que es un poco una de las características distintivas que nos da este producto para el mercado del cual estamos apuntando. Pero bueno, como ya sabemos de Apache, que está casi cumpliendo 70 años, tenemos clientes en toda la Argentina. Por ejemplo, vinieron productores

0: Que muy confiados con este producto.
1: Muy, aparte, oportuna en el caso de la siembra de trigo, porque venimos de una campaña muy buena. Probablemente tengamos también una campaña muy interesante, más allá de alguna modificación en cuanto al área, pero digamos que para quien está apuntando a hacer una siembra de trigo, también es un producto interesante.
0: Sí, la verdad que venimos de una cosecha anterior que creo que fue récord, ¿no? La verdad que importante, el trigo ya se le está dando importancia en todo el país. Por ejemplo, Santiago del Estero, si hablamos de zonas que antes no era un cultivo por excelencia, hoy de alguna manera se está haciendo un cultivo comercial importante y seguramente la apuesta va a ser muy fuerte a pesar de lo que vos decías. Hay algún pequeño cambio por un tema de costos de producción de fertilizantes, pero bueno, igualmente mucha gente va a hacer una apuesta grande y bueno, y esta no deja de ser una máquina importante para de alguna manera trasladar buenos rendimientos.
1: ¿Y en qué está trabajando Apache? ¿Han trabajado muy fuerte también ustedes en el comercio exterior? O sea, ¿están invirtiendo? ¿En qué está Apache?
0: Sí, estamos trabajando fuerte en el exterior. Bueno, ya es el segundo año consecutivo que somos la empresa que mayor cantidad de dólares facturó de alguna manera en exportaciones en todas las fábricas que tenemos. Es un poco marca el rumbo y el objetivo que tenemos como empresa. Yo siempre digo lo mismo, que hace más de 50 años que Apache exporta maquinaria agrícola al mundo, o sea, no es de ahora. Pero bueno, ahora seguramente con la siembra directa vamos encontrando nichos y realmente el producto nos está dando esa confianza de alguna manera que tenemos cuando exportamos, porque también siempre digo lo mismo, competimos con empresas de todo el mundo y realmente la gente ve en el producto un valor importante que no ven otras marcas también.
1: ¿Hasta dónde llega la incorporación de tecnología en un equipo como este?
0: Bueno, hoy ya tenemos sistemas de alguna manera que pueden monitorear en tiempo real tanto la siembra como la fertilización. La podemos ajustar en tiempo real, podemos dosificar independiente línea por línea una dosificación de semilla también para de alguna manera ir ajustando los mapas de rendimiento a una siembra de alguna manera para optimizar de alguna manera los lotes que tenemos en distintas zonas. Así que bueno, yo creo que la agricultura cambió. Yo siempre digo lo mismo, estamos hablando de una agricultura por ambientes, que eso también es lo que nos va a marcar una optimización de recursos, mejoramos rendimiento, bajamos costos y de alguna manera es el camino que tenemos que ir y es el camino por el que el mundo también está yendo, porque seguramente la agricultura se está haciendo en algunos años a veces un tanto no tan rentable y tenemos que ir ajustando las variables.
1: ¿Cuáles son los destinos a los que exportan? ¿Dónde crees que hay mayor desafío para seguir?
0: Bueno, nosotros en el continente africano venimos trabajando hace más de 18 años. Es un destino muy importante para nosotros. De hecho, nos está visitando ahora nuestro representante que está trabajando con nosotros desde el 2006. La verdad que es un país que tiene un gran potencial. No solamente Sudáfrica, que es el destino más importante, sino también los países de la región, donde también el maíz es un cultivo muy importante y es un cultivo tecnológico. El cultivo de maíz demanda mucha tecnología, no solamente en maquinaria, sino también en insumos y en el know-how de cómo producir ese cultivo para tener un alto rendimiento. Así que ahí seguramente vemos un potencial muy grande.
1: Por último, ¿es caro producir en la Argentina?
0: Yo creo que es caro producir, pero bueno, también estamos atados a una realidad de los precios internacionales de los commodities que también van variando año a año y eso es parte de lo que tenemos que jugar todos, ¿no? O sea, el mundo está jugando con eso. Producir en Argentina es caro si no se hace bien y yo creo que es más eficiente si de alguna manera se van ajustando las prácticas de manejo que se vienen haciendo, digamos, a nivel tecnología, que es lo que de alguna manera nos va a mejorar el número de la rentabilidad en el campo.
1: Como industria, digo, ¿qué presente ven hoy? Hay un costo más alto de la energía, digamos, hay un sector industrial que en algún punto está un poco resentido por esas variables en particular.
0: Sí, yo creo que sí. Igualmente lo que tenemos que trabajar las industrias en ser más eficientes también. El campo tiene que ser más eficiente, la industria tiene que ser más eficiente. Nosotros estamos en un proceso que tenemos que producir más para bajar el costo por unidad de producto fabricado y yo creo que ese es el camino que tenemos que hacer. A veces no tenemos que depender tanto de los gobiernos, sino de lo que uno hace y yo creo que lo que uno hace es lo que uno es y es lo que uno va a hacer, ¿no? De acuerdo a la administración y a la eficiencia con la que trabajemos y los productos que diseñemos, que de alguna manera acompañen a las necesidades de los productores, es lo que nos va a marcar a nosotros como empresa nuestro presente y también nuestro futuro.
2: Y en esta mañana, entre mates, entre música y entre algunas entrevistas, seguimos informándonos y actualizándonos acerca de lo que ha pasado esta semana en Agroactiva. Y por supuesto, ya nos estamos preparando para comenzar nuestro programa formal.

0: A partir de las 7 de la mañana siempre decimos presente en Palabra de Campo, junto a Viviana Valles, junto a Sebastián Dumont, junto a un gran equipo que pone al aire cada fin de semana mucho esfuerzo para contarte lo más importante y lo más destacado en la actualidad productiva. Recuerden siempre que en arroba palabra de campo, en nuestra cuenta de Instagram, la seguimos. Tenemos ahí mucho contenido que hemos relevado durante la semana y que estamos compartiendo incluso por estas horas. En Twitter, en las redes sociales, siempre en YouTube, en Facebook, en todos lados nos pueden encontrar. Siempre búsquennos como arroba palabra de campo o directamente a nuestro portal, donde también aparecen todas las noticias del campo. En www.palabradecampo.com. Recuerden que en Splendid 990, en AM Splendid 990, nos encuentran también en el canal de YouTube con todo, con todo. Todo lo que hacemos, el trabajo de tantos días en la semana, se puede plasmar, se puede ver y se puede escuchar en las redes sociales y también en YouTube. Así que gracias por habernos acompañado hasta ahora con este especial de Palabra de Campo de Agroactiva. En instantes comenzamos con nuestra tradicional emisión del Palabra de Campo de cada fin de semana. La seguimos, ¿eh? Hay mucho, pero mucho contenido para seguir informándote sobre lo que está pasando hoy por hoy en el campo argentino.
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3: Buen día, amigos, buen día, ¿cómo les va? Buen sábado para todos, bienvenidos a los que se suman a las 7 de la mañana cada fin de semana a Palabra de Campo, y gracias a todos los que ya nos estaban escuchando con nuestro especial de Agroactiva. Vamos a seguir hablando durante esta hora hasta las 8 de la mañana con mucha actualidad y mucha información vinculada al sector agropecuario, al sector productivo, como lo hacemos cada fin de semana, junto a un gran equipo de colaboradores y a nuestro equipo que ha estado trabajando con una cobertura impresionante durante esta semana en Armstrong, en la provincia de Santa Fe, en esta edición de Agroactiva 2026. Vamos a hablar ahora, en instantes nada más, con los protagonistas, los que dicen presente cada año en estas muestras que son tan pero tan importantes. Son los protagonistas del día de hoy, del mundo productivo. Con ellos hablamos acerca de lo que está pasando en el campo hoy, de política, de coyuntura, de la situación económica de la Argentina, de cómo es producir hoy en nuestro país, cómo se hace desde una empresa para seguir ofreciendo la mejor tecnología y ser eficiente, y que un productor o un contratista te elija, te compre, te acepte y quiera tu producto. Vamos a hablar de eso durante esta hora hasta las 8 de la mañana, por supuesto aquí en Palabra de Campo. Y recordarles absolutamente todos que tenemos la posibilidad de seguir e interactuar entre ustedes durante el día de hoy y la semana, siempre en arroba Palabra de Campo, en nuestra cuenta de Instagram, donde cada fin de semana, cada día, somos mucho más los que interactuamos y nos escribimos. Así que gracias por acompañarnos, hasta las 8 de la mañana hay mucho Palabra de Campo, edición especial también en este fin de semana que comienza formalmente de esta manera.
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3: Seguimos en Palabra de Campo y vamos a escuchar al gobernador de la provincia de Santa Fe, Maximiliano Puyaro, que en ronda con varios colegas habló de este corazón productivo de la Argentina, que es la provincia de Santa Fe. Por supuesto, ha reivindicado el papel estratégico que tiene la agroindustria en la economía nacional. Se refirió a los productores santafesinos concretamente, pero también habló de la coyuntura, habló de las retenciones. Fue bastante crítico también a esta continuidad que mantiene el gobierno nacional cobrando las retenciones. Habló del crédito, habló también de la importancia que tiene la provincia de Santa Fe, la infraestructura sobre la cual también ha trabajado el mandatario provincial en su gestión. Pero lo escuchamos a Maximiliano Puyaro hablando de la coyuntura en ronda de periodistas, en ronda con colegas, hablando de las retenciones y de la actualidad de la producción de la Argentina.
4: Agroactiva se haga en el corazón productivo de la República Argentina. Nosotros somos la provincia de Santa Fe, la provincia más productiva de la República Argentina, y eso realmente nos pone felices, porque nos encontramos con industriales, nos encontramos con chacareros, pero fundamentalmente nos encontramos con personas que tienen una identidad muy clara, que es producir, que es esforzarse para que la Argentina pueda salir adelante. Me pone de buen humor que vengan primero los funcionarios del Gobierno Nacional, por eso le agradecí a Sergio, al Secretario de Agricultura, le agradecí al Presidente del Banco Nación, a Darío Wassenberg por estar aquí presentes. Para nosotros es muy importante que los funcionarios nacionales puedan venir aquí y vean lo que es esto. A veces nos sentimos que no nos comprenden en este interior, no comprenden nuestra identidad productiva, no comprenden lo que es el campo, no comprenden lo que es esta rueda que tanto empuja la economía a nivel nacional. Solamente ven los recursos que llegan a Buenos Aires a través de las retenciones, pero no todo lo que el campo le puede dar a la Argentina para que la Argentina salga adelante. Así es que me pone muy contento que puedan estar aquí. Me pone contento también que planteen que van a continuar la baja de las retenciones. Obviamente, desde aquí, desde una región que nos sentimos perjudicados, esperamos que las retenciones se hayan terminado este año. Eso inyectaría por lo menos 2.500 o 3.000 millones de dólares a estas economías locales, que generarían un círculo virtuoso en la economía que nos permitiría crecer muchísimo, generar empleo, generar trabajo. y no tal vez beneficiar a otros sectores de la economía con temas impositivos. Pero bueno, nosotros vamos a seguir luchando y vamos a seguir defendiendo al campo y a la industria para que este motor que hay en América Latina, que es esta región, la región más productiva de todo el continente, pueda seguir empujando.
2: Gobernador, ¿le parece insuficiente la medida que tomó Nación de bajar gradualmente las retenciones?
4: Bueno, miren, yo espero que las retenciones se puedan terminar. Lo venimos pidiendo desde hace mucho tiempo. Y hay informes de la Bolsa de Comercio de Rosario que son muy claros. Cuando planteé un programa también para la baja y la culminación de las retenciones. Nosotros, ¿qué es lo que entendemos? Que hoy Argentina, en lugar de tener un motor, empieza a tener tres motores. Un motor es el motor energético y el otro motor es el motor minero, además del campo como motor de la economía. Con lo cual podríamos empezar a equilibrar los pesos y no solamente mirar a lo que va a venir a la República Argentina, que es muy importante, sino además bajar las retenciones para que este sector pueda crecer. Y yo lo decía cuando la organización de la Agroactiva me permitió decir unas palabras. Aquí ningún productor agropecuario, si le bajan las retenciones, está pensando en llevarse la plata afuera o ponerla en interés para que le dé más recursos. Aquí todos están pensando en qué herramientas se compran, en qué tecnologías se compran y de qué manera producen más, tanto un chacarero como un industrial. Así que yo espero que de una vez por todas se puedan terminar las retenciones en la República Argentina.
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3: La Cámara de Argentina de Fabricantes de Maquinaria Agrícola ha realizado en Agroactiva, esto se los quería contar porque es muy interesante, una charla para explicar las alternativas que pueden tener cada una de las empresas para reducir o dar uso al saldo técnico de IVA, que es uno de los reclamos históricos que tiene el sector agropecuario. Este encuentro se realizó en el marco de Agroactiva, estuvo allí Gastón Utrera, que es un economista, que ha explicado varias cuestiones muy técnicas pero muy interesantes. Entre otras cuestiones, aseguró que el impuesto al valor agregado, el IVA, fue diseñado globalmente bajo un principio fundamental, la neutralidad para la producción. El esquema de créditos y débitos fiscales está pensado para que el impuesto se pague en cada una de las etapas de la cadena, pero con una incidencia que debe centrarse exclusivamente en el consumidor final. Por lo tanto, en la estructura de costos de cualquier empresa competitiva nunca tendría que haber un componente relacionado con el IVA. Pero hay saldos técnicos, y ese es un grave problema que tienen muchas empresas. Cuando aparecen regímenes especiales como el que existe en Argentina, esa neutralidad original se rompe. Ahí es donde surgen los denominados saldos técnicos de IVA, que son grandes, son chicos, son de rápida o lenta absorción, pero siempre son un problema enorme. Por eso es muy importante que este saldo técnico de IVA, incluso aunque sea muy pequeño o transitorio, bueno, se deba resolver. Es una distorsión, aseguró, que no tiene que existir. La estructura de costos tiene que permanecer completamente limpia de este impuesto, por eso, muy importante, trabajar en una eventual reforma tributaria, este tema en particular, porque es un tema que compromete en muchos casos la rentabilidad de cada una de las operaciones que se realizan en el marco de las ventas de equipos de metalmecánica. Muy, pero muy interesante el tema y muy importante trabajar en una futura resolución sobre este punto en particular. Pero no es el único tema técnico del que se habló, también se habló de los créditos. Cuando hablamos de los créditos, claramente nos referimos a las empresas, a los bancos, que son los que ofrecen estas líneas de créditos. Me parece muy importante en este tramo del programa escuchar la propuesta que ha llevado Banco Galicia, pero no ahora. Es la propuesta que lleva Banco Galicia desde hace tantos años al sector productivo. En esta oportunidad hicimos un parate en la muestra y conversamos con León Rugues, que es gerente de agronegocios para el interior de Banco Galicia, y esto que le dijo a los micrófonos de Palabra de Campo queremos compartir con todos ustedes. Bueno, León, estamos en Agroactiva y el Banco Galicia una vez más presente cerca del sector productivo, cerca del campo. ¿Cuál es la propuesta que tienen para acercarlo y por hoy a productor y a toda la gente que viene aquí a la muestra?
5: Hola Daniel, muchas gracias por visitarnos por el stand. Bueno, el banco tiene una vertical de negocios que ya viene con una propuesta bastante conocida en la actividad, que tiene que ver con financiar los insumos, financiar hoy stock ganadero, financiar compra de maquinaria, y hoy también con el presente y la perspectiva del sector ganadero también hay mucho interés en financiar el stock de vientres para recuperar el stock ganadero que se perdió mucho en los últimos 15 años. En términos...
6: ¡Bum! El sector ganadero este año.
5: El sector ganadero, sí, ya viene de un muy buen 2025 y hay muchas consultas. De hecho, el banco a través de Nera y en alianza con Cielo Real tiene Warran Ganadero. El Warran Ganadero va de un año a 4 años de plazo con la posibilidad de financiar ya sea planteles de invernada o también financiar reproductores para incrementar los planteles de cría.
6: La propuesta no es solamente para ganadería, es para otras líneas.
5: La propuesta es para agricultura, tiene que ver también con todo lo que es maquinaria. En los últimos años también hubo un atraso en lo que es la tecnología del parque maquinaria, con lo cual, bueno, en estos últimos 2 años hay mucho interés por parte del productor de actualizarse en forma, de actualizar la tecnología, porque claramente hoy el sector lo está viendo más en términos de productividad y no en términos financieros, con lo cual hoy por hoy tener maquinaria actualizada es clave para la actividad.
6: ¿Qué lectura están haciendo ustedes del mercado? ¿Ven qué se ofrece? ¿Qué tasas se ofrecen? ¿Más pesos, más dólares? ¿Qué es lo que pide el productor o un contratista?
5: Bueno, el tema desde el año pasado predominan los dólares, tiene que ver más que nada, digamos, por la diferencia de tasa que hay entre pesos y dólares, pero acá entra a jugar un aspecto normativo, Banco Central, que nos regula y solamente nos permite colocar dólares a los clientes que generan dólares. Con lo cual, hay, por ejemplo, un contratista que no hace producción primaria de grano queda por fuera de una línea en dólares. Pero después te diría, en la cartera nuestra hoy por hoy 80-85% de las colocaciones son en dólares y el 15% en pesos, con un 15% en pesos que está más atado al capital de trabajo, línea de corto plazo, básicamente descuento cheque o todo lo que tiene que ver con ganadería a través de Nera.
6: ¿Y alianzas?
5: Bueno, sí, el banco tiene muchas alianzas. La principal alianza que tenemos es con John Deere, también tenemos otras con John Deere, y después tenemos muchos convenios, la alianza con Cielo Real también, perdón, para todo lo que guardan de grano y guardan ganadero. Después, bueno, tenemos convenios, digamos, con las principales terminales y laboratorios que son proveedores estratégicos del sector.
6: Siempre se dice que el Banco Galicia es uno de los bancos que está más cerca al sector agropecuario por, bueno, tantos años de permanencia, de quedarse, de estar siempre con su tarjeta Galicia Rural, etcétera. ¿Se siente eso? ¿Vos lo vivís, digamos, estando acá en una muestra agropecuaria?
5: Sí, los clientes lo perciben. Siempre los clientes tienen, digamos, la imagen de que Banco Galicia siempre estuvo acompañando al campo. Y esto tiene que ver también, digamos, con la creación de una vertical de negocios que, en términos, digamos, en criollo, la vertical es tener un equipo especializado de ejecutivos de crédito que entiendan, que hablen el idioma del productor, que entiendan, digamos, cuáles son los dolores, los problemas que tiene el productor. Tenemos un equipo de crédito también espejado a este equipo comercial que también entiende todo lo que tiene que ver con el agro y con economías regionales también. Y bueno, y después también tenemos un sector de segmentos que va acompañando el desarrollo de productos para el agro.
6: En la última, ese productor que tanto incorpora tecnología en este último tiempo para producir, ¿toma la propuesta del banco de poner tecnología a disposición para que el otorgamiento de un crédito sea hoy por hoy más fácil? Es decir, el proceso que ustedes hoy utilizan para dar un crédito, ¿qué proceso es? ¿Cuánto interviene la tecnología ahí?
5: Bueno, sí, el banco hoy está con... El banco... Antes de la pandemia hizo un proceso de transformación digital y de hecho ahí nace, en ese momento, la plataforma Galicia Rural, que después se terminó convirtiendo en Nera porque tuvo un éxito rotundo y que tiene que ver más que nada con la posibilidad de sacar la carga manual y pasar todo en forma digital a través de una plataforma, lo cual le da mucha agilidad a todo el sistema de otorgamiento de crédito. También estamos ahora, dentro de ese sistema, estamos incorporando también información pública del productor. Por ejemplo, el plan de producción que el productor declara en ARCA para ir con una propuesta automática de crédito y que tenga también y con información más certera. O sea, ya sabemos en qué zona produce el productor, qué tipo de cultivo está haciendo, si es campo propio o campo arrendado, para en base a eso hacer la oferta de crédito. Y después sí, todo lo que tiene que ver con NERA, que NERA empieza a incorporar también activos digitales, ¿no? Como ser, por ejemplo, un guardan de grano, un guardan ganadero, y también la sesión de contrato forward, que también termina siendo un instrumento de muy fácil acceso al crédito.
6: Gracias por la charla.
5: No, gracias a ustedes.
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6: También durante nuestra recorrida en Agroactiva hemos tenido la oportunidad de hablar del medio ambiente, y fundamentalmente con un tema que preocupa al campo, que es la recuperación de los envases vacíos de fitosanitarios. En este contexto, en el marco del Día del Ambiente, que se celebra justamente cada 5 de junio, ayer tuvimos la oportunidad de recordar el Día Mundial del Ambiente, y en este día, como tantos, como lo venimos haciendo nosotros, repasamos cuáles son los avances y desafíos pendientes que tiene en materia de cuidado ambiental el sector productivo. Y me parece muy importante compartir con ustedes esta charla que hemos mantenido con Campo Limpio. Campo Limpio ha trabajado mucho y muy fuerte en los últimos años en la Argentina. Ya ha recuperado más de 25 millones de kilos de envases vacíos del campo argentino. En los últimos 3 años el recupero creció un 30% interanual en promedio, y la red territorial que sostiene ese volumen comprende más de 95 centros de almacenamiento transitorio. Creo que es muy, pero muy importante lo que se viene haciendo con la recuperación de envases vacíos. Todavía hay materia pendiente. En este punto hay 1.300.000 kilos que no se reciclaron por falta de lavado, y este es un punto crítico y muy importante sobre lo que Campo Limpio hace mucho hincapié y mucho esfuerzo, además, por ver y buscar una solución para este punto. Obvio que todo lo que pasa en el ecosistema económico del campo también pesa sobre esta situación, pero creo que que es muy importante siempre tener en cuenta lo que hace la Fundación, lo que hace Campo Limpio, lo que se hace de distintas organizaciones y entidades empresarias para tratar de resolver cada una de estas cuestiones y de estos puntos, porque son críticos para el sector agropecuario, para el sector productivo. Así que quiero compartir la charla que en este sentido hemos mantenido con uno de los referentes que tiene Campo Limpio, Juan Manuel Medina, gerente de institucionales y comunicación de Campo Limpio. Esto decía a palabra de campo. Estamos en el marco de Agroactiva y acá también Campo Limpio dice presente. ¿Por qué?
7: Estamos, la verdad, que muy contentos de estar en una nueva edición de Agroactiva. Para nosotros es una de las muestras más importantes que estamos durante el año. Básicamente porque viene muchísimo productor de Santa Fe, de Córdoba, Santiago del Estero, de Chaco, mucho, por supuesto, Buenos Aires, pero mucho productor pequeño, mediano, que trabaja en el campo cotidianamente, que contrata servicios y que, bueno, para nosotros es un actor principal en lo que es el sistema de la devolución de envases.
6: ¿Cómo está funcionando?
7: La verdad que venimos muy bien, con valores de recupero en una campaña que fue complicada por distintas situaciones que hemos tenido, tanto climática, que también impactan en el sistema, pero también con respecto al plástico, que, bueno, en una economía un poco diezmada, obviamente que se sintió ese impacto, lo que tiene que ver con el destino del plástico. Entonces hemos tenido que suspender en algunos casos la recepción de envases en algunas provincias, como por ejemplo Buenos Aires, en algunos puntos, porque se empezó a acumular el plástico al no tener salida, ¿no?, el destino. Pero satisfecho porque venimos aumentando año a año los valores de recupero, tanto a nivel nacional como en cada una de las provincias que trabajamos. Entonces, eso nos pone en un lindo desafío.
6: Muchos productores lo tienen claro, otros no. ¿Qué es lo que hay que hacer para poder dejar un envase disponible?
7: Bueno, básicamente se tienen que acercar a un centro de almacenamiento transitorio de Campo Limpio o alguna jornada itinerante, ¿no?, alguna campaña que nosotros realicemos, que las campañas lo que nos permiten es tener mayor capilaridad, mayor cercanía con el productor, que lleven los envases ahí. Siempre insistimos mucho en esto, en que el productor lo lleve lavado al envase. Para nosotros eso es muy importante, porque que el envase llegue lavado, que llegue triple lavado, quiere decir que va a tener una segunda oportunidad ese plástico, ¿no? Entonces, finalmente va a poder ser reciclado y reutilizado en alguno de los destinos aprobados en cada una de las provincias, que, bueno, puede ser poste, varilla, caños tritubo, en un montón de destinos que favorecen e incluso tienen que ver con la misma producción agropecuaria.
6: Es un trabajo que se viene haciendo desde hace muchos años. ¿Cómo fue cambiando, cómo fue evolucionando esa devolución de envases y cuáles son los objetivos de aquí en además?
7: Nosotros notamos que había provincias que el sistema era preexistente. Después, obviamente, con la formalización de la ley, aparece Campo Limpio como asociación y ahí empieza todo un trabajo mucho más organizado. Pero lo más importante creo que tiene que ver con el comportamiento del productor, que año tras año nosotros vemos un aumento en la cantidad de quit, con lo cual eso implica que hay mayor cantidad de productores que están devolviendo. Y eso tiene que ver con un cambio de conducta, con un cambio de comportamiento ambiental de parte del productor agropecuario en Argentina. Hoy somos, después de 6 años del sistema, básicamente somos el tercero a nivel mundial, después de Brasil y China, no es menor. En muy poco tiempo el productor agropecuario en Argentina, como lo ha demostrado con otras tecnologías, con otros procesos, adopta rápidamente determinados comportamientos, pero bueno, sigue habiendo un desafío que más del 40% de los productores en Argentina aún no están devolviendo los envases. Entonces, invitarlos a cada uno de los productores a que devuelvan los envases en Campo Limpio.
6: Y eso que Brasil lleva muchos años trabajando en esto.
7: Sí, la verdad que Brasil lleva desde el año 2000 que está implementada la ley, 26 años contra 6 de Argentina, básicamente, porque nosotros arrancamos 2019 con Provincia de Buenos Aires, pero llevamos 6 años con una pandemia de por medio. Y entendemos que eso tiene que ver con que el productor argentino, bueno, es receptivo, escucha y entiende que es necesario este cambio en el comportamiento ambiental. Y sin duda, cuando esté funcionando el sistema único de trazabilidad en Argentina, bueno, va a ser aún mucho más obligatorio de lo que es hoy, ¿no?
6: En la Expo vemos muchos jóvenes, muchos chicos. ¿Por qué son importantes los jóvenes en esta estructura de la devolución de envases y la creación de conciencia?
7: porque movilizan el cambio, ¿no? Movilizan el cambio y el comportamiento de conducta. Hay una mirada ambiental distinta, hay una mirada, yo creo, en los jóvenes, nos pasa. En este stand nos visitan muchísimas escuelas agrotécnicas, jóvenes productores, y vemos que hay una mirada más integral, más justamente de integración de toda la cadena, de todo lo que se hace en el campo, de que los labores no se terminan tranqueras adentro. La devolución de envase tiene que ver con esa fuera del productor, con ese vínculo del productor con su propia comunidad. Reducir huella ambiental, reducir impacto ambiental. Había una cultura en Argentina de que los envases o se enterraban o se quemaban. Bueno, eso creo que fue cambiando y en gran parte tiene que ver con los jóvenes. Nosotros estamos convencidos que tenemos que seguir haciendo acciones con ellos. Venimos trabajando con muchos ateneos y con escuelas agrotécnicas también, y lo vamos a seguir reforzando porque hay una promoción del cambio en los jóvenes que es importante para este sistema.
6: Gracias, Juan Manuel, por la charla.
7: No, por favor, gracias a ustedes.
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6: Y volvemos a hablar de la metalmecánica. Hay una empresa que ha llevado la cosechadora más grande del mundo a Agroactiva. Y eso claramente nos sorprendió muchísimo. Por eso es que frenamos en uno de los stands de New Holland. New Holland, la empresa que ha llevado un equipo infernal. Así es como nosotros lo describimos. Creo que hay mucho para contar acerca de este equipo que sorprendió, pero no solamente a nosotros, sorprendió muchísimo a cada uno de los visitantes de Agroactiva, los que fueron y los que siguen pasando también durante el día de hoy, porque les recuerdo que la muestra sigue abierta durante el día de hoy, sábado, en Armstrong, en la provincia de Santa Fe. Así que quiero que lo escuchemos. Es muy, pero muy interesante lo que ha presentado New Holland ha presentado algo que es increíble. Federico Arroyo, gerente de marketing de New Holland, nos cuenta detalles sobre este equipo, la cosechadora más grande del mundo, sobre los detalles técnicos y también sobre el financiamiento, un punto crítico también para muchos contratistas y productores que vienen a preguntar por los equipos de la marca. Bueno, Federico, lanzamiento, una jornada, me imagino, en esta edición de Agroactiva, súper especial para ustedes.
14: Sí, realmente, una vez más en Agroactiva, lo que para nosotros es una alegría porque podemos compartir nuevamente con familias, amigos, colegas, y una edición que no pasa desapercibido justamente porque hoy venimos con novedades, con lanzamientos. En este caso estamos presentando la última edición, digamos, de la línea CR, que es la cosechadora CR11, la cosechadora de doble rotor más grande del mundo, presente en Argentina y fabricada por New Holland. Así que la verdad que también es un motivo de orgullo poder tener esta máquina aquí en Argentina.
6: ¿Qué tiene de nuevo? ¿Cuál es la novedad?
14: La cosechadora esta es una máquina que hoy corresponde a lo que sería una clase 11, o sea, la más alta en el mundo. Una cosechadora pensada para grandes superficies, gran porte, alto rendimiento, bajas pérdidas, diseñada exclusivamente con una tolva de 20.000 litros, que es la más grande en el mercado, un motor FPT cursor 16 de 775 caballos y por supuesto con sistemas de inteligencia artificial que hoy aumentan la productividad, sobre todo pensando en ese gran porte, en ese gran rendimiento que se busca para el productor, y que está acompañado por supuesto por una plataforma que tiene que ser diseñada para esa dimensión. En este caso estamos hablando de una plataforma MacDon para New Holland de 61 pies, también presente aquí y que obviamente complementa esta máquina. Y bueno, con todos los sistemas que mencioné recién, pero que también se agrega uno de los sistemas más importantes, que es el OptiSpread, que hoy permite una gestión de residuos mucho más eficiente al finalizar el proceso de trilla, que obviamente garantiza que se esparza uniformemente todo el residuo en los 18 metros y medio de longitud del cabezal.
6: ¿Cuál es el atributo más valorado por los contratistas, por algún productor?
14: En este producto en particular, la inteligencia artificial y la alta capacidad. Recordemos que es una máquina que no solamente es la más grande, sino que es la que lleva mayor productividad. Hoy estamos hablando de una máquina máquina que en una jornada puede trabajar muchas más hectáreas que sus predecesoras y que cualquier otra máquina cercana a la competencia, y realmente es una máquina que hoy se caracteriza para el productor por la alta tecnología que tiene en vinculación con los sistemas de telemetría y por supuesto con el sistema de inteligencia artificial.
6: ¿Qué sensaciones tenés en esta? Pasó una primera jornada y estamos transitando la segunda. ¿Qué sensación tenés, no solamente de esta expo, sino el recorrido hasta ahora del año en cuanto a demanda, consultas?
14: La verdad que es una edición muy particular para nosotros. Creo que este es un momento bastante positivo en términos de expectativas, en términos de consultas. En nuestro stand hemos tenido, la verdad, que un récord de visitas en los dos días que llegamos hasta ahora, y fue algo que para nosotros creemos que se va a mantener en los próximos días también de la feria. Y obviamente que, insisto, en esto hay una gran afluencia de gente y sobre todo de consultas. Gente que se está acercando a consultar por esta máquina, por los otros lanzamientos, los drones de P-150 que también están en exposición y que ya están lanzados en el mercado argentino, que eso complementa el ecosistema de pulverización y todas las soluciones. Y todo eso es algo que hoy está ayudando al productor a tener más expectativa de poder cambiar el parque de máquinas. Entonces, eso se traduce en ventas. Obviamente tenemos muchas operaciones ya concretadas, y eso también es algo que obviamente refuerza nuestra tendencia positiva en el mercado.
6: ¿Cuán importante es el crédito?
14: El crédito ocupa un rol muy importante, para New Holland no es la excepción. Obviamente entendemos que máquinas, por ejemplo la CR11, requiere de una alta capacidad de financiación, y hoy justamente estamos con la posibilidad y con la ventaja de poder contar con el brazo financiero de New Holland, que es CNH Capital, que trajo un paquete específico de soluciones financieras para poder adquirir su maquinaria para cada productor, y también como alternativa, por supuesto, nuestro aliado financiero y aliado estratégico, que es el Banco Santander, que también diseñó un paquete de medidas exclusivas para la feria, para las operaciones que se realicen durante la feria o que se inicien, y que obviamente va a estar acompañando al productor en el cambio de la maquinaria.
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16: Las 7:30 de la mañana en todo el país. Temperatura en la ciudad de Buenos Aires, 14 grados, 8 décimas, humedad 96%. Más sobre el velatorio del Indio Solari. Desde la cuenta oficial confirmaron la despedida pública, que será el domingo 7 de junio, para dar tiempo a la gente que viene desde lejos. Y por otra parte, el lugar específico y la hora serán informados durante el día de hoy. Se agrava la salud de Lázaro Báez, el empresario que cumple con una condena a 15 años por las causas Ruta del Dinero K y Vialidad en el penal de Ezeiza. Fue internado de urgencia este viernes. Báez, que es diabético, sufrió un cuadro de pulmonía que se suma a hemorragia digestiva e hipertensión. Elecciones en Perú. Sondeos previos a la veda otorgaban una posibilidad de empate técnico entre los dos candidatos que protagonizarán la segunda vuelta mañana domingo. El nacionalista Roberto Sánchez presentaba una intención de voto del 43,8%, en tanto que la candidata Keiko Fujimori tenía el 43,2%. De todos modos, resultará ganador quien obtenga un voto más que su oponente, pero se prevé que la cercanía en porcentajes prolongue el escrutinio definitivo.
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16: Gran Premio de Mónaco. Comienzan las prácticas libres 3. A partir de este momento inicia la última ronda previa a la clasificación. El piloto argentino Franco Colapinto finalizó 15º en la jornada del viernes. Más tarde, a las 11, hora de Argentina, tendrá lugar la clasificación para determinar la grilla de partida de la carrera central, que se realizará mañana a partir de las 10. Hora 7:32 minutos en Buenos Aires. El cielo está mayormente nublado y con neblina. Temperatura 14 grados 8 décimas. Humedad 96%.
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3: Seguimos en Palabra de Campo, última media hora del programa, con por supuesto mucha información. Quiero contarles que también pasó por Agroactiva a la Fundación Barbechando. En esta edición Agroactiva 2026, un encuentro muy pero muy importante para la cadena agroindustrial, se ha dado cita con la Fundación Barbechando, que ha llevado su trabajo de concientización legislativa para trabajar con diputados, con senadores, sobre las temáticas que necesita el sector agropecuario. Y allí estuvo Ángeles Naveira, quien también ha charlado una enorme cantidad de veces con nosotros, con Palabra de Campo. La presidenta de Barbechando ha destacado el crecimiento del Frente Legislativo Agropecuario, que ya cuenta con 70 legisladores de todo el arco político. Ella ha reclamado leyes urgentes para blindar los mercados, eliminar retenciones y regular los fitosanitarios, un tema también muy, pero muy importante y crítico, diría yo, para la agroindustria, para el sector productivo. Hablamos de agroindustria y nos vamos a la provincia de Córdoba. Me parece que hay una empresa que viene trabajando fuertemente, empresa que está íntimamente ligada al entramado productivo, al campo, con sus tractores. Hablo de Pauni. Pauni viene trabajando fuertemente en una renovación de su parque de equipos. Hemos conversado con ellos, nos han dado algunas precisiones acerca de las novedades, lo que están haciendo, en qué están trabajando, cuáles son las incorporaciones de tecnología, pero también cómo es producir en el campo argentino, en una industria tan competitiva como la metalmecánica. Gaspar López, gerente comercial de Pauni, esto decía a Palabra de Campo. Bueno, Gaspar, ¿cuál es la propuesta de Pauni? Han venido una vez más Agroactiva y están revolucionando de alguna manera con algunos modelos, con la incorporación de tecnología, varios que ya estaban disponibles.
17: Sí, sí. En Expo Agro hicimos la presentación de los nueva generación, los tractores Evo, que su nombre era el tractor Evo en su modelo 250 y 280, y ahora es el Evo 250 y 280 nueva generación. Son tractores que tienen un restyling nuevo, muchas modificaciones en tecnología, en confort, que fue una adecuación que hicimos del modelo anterior a lo que el mercado nos pedía. También desarrollamos el tractor Vectron, que es un tractor que, para ser simple lo que digo, doble en las cuatro ruedas, con una transmisión CVT. Y también estamos presentando la serie 7000, que es la serie que va de 310 caballos a 370 caballos, con motor CVT, y bueno, y todos los avances tecnológicos que tienen, tanto en comunicación de sistemas, como lo que es hidráulica y demás. O sea, tractores de punta que agregamos a lo que teníamos antes, adicionamos a lo que teníamos antes en Pauni, ¿no?
6: ¿Qué va pidiendo el mercado?
17: Y el mercado siempre va pidiendo
6: más potencia.
17: Pide más potencia, las máquinas para tirar cada vez son más grandes, pide más hidráulico, que necesitan las máquinas justamente para poder movilizarlas. Y hay cosas que van pidiendo, sobre todo la tecnología de software y un montón de cosas dentro de los motores, por el tema del consumo también, porque hoy el productor ya es una variable importante, el consumo, que antes a lo mejor no era. Y bueno, y uno tiene que ir adecuando el producto a la necesidad de lo que el productor va haciendo en la tierra, ¿no?
6: Fue cambiando en los últimos años primaba mucho en el modelo de venta la financiación, o sea, y después también se veía un poco el precio, pero primeramente era la financiación. ¿De qué manera? Y aparte porque muchos decidían agregar stock a su propia, o quedarse en fierros, quedarse en lo que fuera a modo producto o material de trabajo. ¿Cómo fue cambiando el negocio en estos últimos dos años?
17: Sí, es una muy buena pregunta la que vos haces, porque es verdad. Antes el productor, viste, se juntaba con plata, la plata no valía, o hasta el mismo concesionario, ¿no? La plata no valía y había que transformarla en fierros para no perderla, ¿no? Entonces eso llevó a un cambio de paradigma, de que la estabilidad dejó un poco descolocado al tema de volver a hacer negocios, ¿no? Eso realmente fue un cambio que se adecuó. Más que el precio, se buscaba comprar rápido, la financiación se buscaba mucho porque era difícil financiar también, entonces se buscaba mucho la tasa para ganarle la inflación, y bueno, y demás, eran otro tipo de negocio. Hoy el negocio, al estar una economía más estable y tener tasas más bajas, ya empieza a primar más la necesidad de trabajo que la necesidad financiera. Entonces, bueno, es un cambio realmente, ¿no? Porque el productor hoy se sienta, piensa más, especula más, no tiene el apuro de compra. la empresa se tiene que volver más eficiente también en lo que necesita el productor, ¿no? Para llevarle a que él esa necesidad la vea, la descubra y venga a comprar el producto. Pero la verdad es muy buena la pregunta tuya, ha cambiado.
6: ¿La competitividad se siente más que antes?
17: Sí, sí, se siente muchísimo más. Y no solo por la apertura grande que hubo de hacia productos, sobre todo productos chinos y muchas que entraron en el mercado, sino de que las mismas marcas grandes se tienen que volver. Siempre fueron eficientes las multinacionales grandes, pero bueno, hoy al mostrarse, como decís vos, tienen que mostrar más eficiencia en productos y más cosas que despierten la necesidad en el productor, ¿no?
6: Estoy pensando en cómo es producir hoy para una empresa argentina en Argentina.
17: Y es difícil, es muy difícil, porque también eso ha sido un cimbronazo, porque veníamos de una economía que era de una forma, para trabajar, de repente se produjo una apertura, se produjo en los mismos proveedores de una industria nacional, aparecieron distintos proveedores que le obligaron a los proveedores de acá a trabajar de otra forma, hubo una baja del consumo también en muchas cosas, muchos cambios que hacen a que la eficiencia quede gente en el camino, gente que se acomode, aparezcan proveedores nuevos, y bueno, eso lleva a una como un rearmado, sobre todo en lo nacional, tanto de autopartes como de fábricas, para encarar de todo de vuelta, ¿no?
6: El 2025 fue un año de transición. ¿Crees que el 2026 este es un año más de un mercado normal o crees que va a despegar mejora de ventas?
17: Yo creo que el 25, tal cual lo decís vos, fue un año de transición. Creo que el 26, el año 25 fue un año cargado de, como siempre en este país pasa por ahí, cargado de política, de incertidumbre, que eso retrae muchas cosas. El 26 es un año de como que yo diría que arrancó mejor en Espoagro, que ya el productor ya empezó a ver el negocio y más de estabilización. Yo creo que las fábricas se empiezan a acomodar y el productor también se empieza a acomodar con sus números también, con su cosecha y empieza a ver un poco más al futuro con más estabilidad. Así que creo que tendría que haber una mejora.
6: Mejora en cuanto a cantidad de ventas, digo, ¿sentís que hay otro ánimo en contratistas, productores, cuando vienen acá le están a preguntar?
17: Yo siento que sí, yo siento que el productor espera las expos porque se acostumbró a esperar la Espoagro, se acostumbró a esperar la Agroactiva porque siempre vieron algo nuevo, pero también veo que la Espoagro vinieron a ver una cosa y ahora vienen Agroactiva y vienen más tranquilos, es como que ya no se sorprenden tanto porque ya saben que hay una oferta crediticia, ya saben que especulan para adelante hacen los números, entonces yo creo que se tiene que, si bien a lo mejor el crecimiento va a ser más despacio, va a ser más estable.
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6: Y hemos hablado mucho del crédito aquí en Agroactiva, pero no podemos dejar de mencionar la gran propuesta que lleva Banco Nación a cada una de las muestras agropecuarias. Lo hizo en Espoagro, lo hizo en Agroactiva y lo seguirá haciendo en cada una de las muestras donde esté el campo argentino. Han ofrecido las mejores tasas del año en esta edición de Agroactiva, ya desde la primera jornada, marcada por una enorme expectativa por productores, por todas las empresas, por recuperar niveles de inversión. Bueno, el Banco Nación Argentina volvió a posicionarse como uno de los grandes protagonistas de la muestra al presentar una agresivísima oferta de financiamiento para maquinaria, insumos, capital de trabajo, con tasas que se han convertido en un gran estímulo para la actividad industrial. Por supuesto que se ha destacado la propuesta del Banco Nación, como la de muchas empresas que han hecho alianza con el Banco Nación para ofrecer tasas sumamente competitivas en pesos, en dólares, tasas desde el 12% para la compra de maquinaria, una tasa increíble, con una capacidad prestable, el banco muy importante como para poder atender toda la demanda que se tiene en el campo argentino. Por supuesto también las tarjetas AgroNación, Pyme Nación, todas las herramientas de capital de trabajo y comercio exterior, el Banco Nación sigue pegando muy fuerte para dar los mejores beneficios a los productores. Es indudable que han marcado agenda en cada una de las muestras donde el Banco Nación se hace presente porque, bueno, lleva las tasas quizá más competitivas del mercado. Es muy interesante saber lo que ofrece el Banco Nación, por eso charlamos con Martín Vega, subgerente departamental del Banco Nación. Martín, ¿cuál es la propuesta que presenta el banco para Agroactiva 2026?
18: Bueno, primero bienvenidos a todos, muy contentos nuevamente de estar presentes en Agroactiva 2026. Tenemos un stand de más de 1,000 metros cuadrados para recibir a todos los interesados, a los clientes y a los no clientes para poder asesorarse sobre todo a nuestra propuesta comercial. 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
6: ¿Qué dejó el cuadro en cuanto a la dinámica comercial para llegar hasta acá? ¿Qué expectativa tienen que ocurra después de ver si se concretan esos negocios?
18: Bueno, Expo Agro, la verdad que fue el inicio del calendario agropecuario, como se suele decir. Nuestra participación fue muy buena. Estamos muy contentos con los resultados que arrojaron y nos dejó también esta expectativa del cliente de querer financiarse. Hoy ya post el levantamiento de la campaña y de la cosecha. El ánimo del productor es muy bueno, tiene muchas ganas de tecnificarse, de mejorar su parque de maquinarias, de mejorar los rindes, así que venimos con una expectativa muy grande. La verdad que tenemos un stand que tenemos más de 20 personas en este momento atendiendo, y venimos con expectativas propias de lo que es el sector y de las participaciones que venimos teniendo, registrando un año de acompañamiento muy importante para nosotros.
6: ¿Cómo funcionan, no solo en el cómo es el acuerdo, sino en la dinámica, cómo estuvieron funcionando estos acuerdos que tienen, no solo con las provincias, sino también con algunas empresas en particular que también tienen una participación para subsidiar tasa?
18: Bien, seguro. Bueno, invitamos siempre a las empresas a que puedan subsidiar la tasa, precisamente para llevar mejores condiciones al productor, ¿no? El productor agropecuario, el productor primario. En ese sentido, ya hace muchos años que se vienen trabajando, y ahí junto un poco la pregunta con lo que me decías antes, cuál fue la expectativa de Expo Agro y Agroactiva. Bueno, entre una y otra hemos sumado muchísima cantidad de convenios. Las principales, te diría, tenemos más de 1.200 convenios con fabricantes de maquinaria agropecuaria suscritos con el banco para bajar la tasa y para que el productor tenga mejores condiciones. Así que es algo que está muy aceitado, trabajamos con las cámaras, trabajamos con los fabricantes y verdaderamente le llevamos las mejores condiciones al productor que le permiten financiar precisamente a largo plazo estas maquinarias que son tan necesarias precisamente para la actividad y para mejorar, para tener los mejores rindes.
6: Por último, estamos ya en plena campaña de trigo, digamos, hay muchos que han comenzado, seguramente se necesitará financiar insumos, fertilizantes, etcétera. ¿Cuáles son las herramientas que tiene el banco entonces para esa situación en particular?
18: Bien, totalmente. 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
6: Gracias.
18: Gracias a ustedes y los esperamos en el stand del Banco Nación en Agroactiva 2026.
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3: Y hemos hablado de drones durante todo el programa, durante este especial de Agroactiva.

0: él porque hay muchos que quizá compran un dron y después no lo usan, no saben cómo usarlo o no pueden aprovechar la enorme cantidad de servicios que se pueden dar con un dron. Así que muy interesante la charla, queríamos compartirla también en el programa, así que lo escuchamos a Elías Damiani, gerente comercial de Agricultura Digital de Case, y esto decía a Palabra de Campo. Bueno, estamos en Agroactiva y hay muchas novedades para contar y una de ellas viene del mundo, bueno, digital y yo diría de, a ver, mucha tecnología fundamentalmente y drones. De hecho tenemos uno aquí detrás que es un monstruo.
1: ¿Qué tal, Daniel? Buenas tardes. En primer lugar, muchas gracias por visitarnos acá en Agroactiva. Y sí, básicamente detrás mío van a poder ver el dron P150. Es un lanzamiento que está haciendo Case. Es la primera vez que una multinacional está ingresando con este tipo de productos, ¿sí? Así que bueno, vamos a tenerlo disponible durante todos los días en la feria para que lo puedan ver tanto en muestra estática como en muestra dinámica.
0: ¿Por qué pegaron tanto los drones?
1: Básicamente los drones nos llevan a una evolución tecnológica, a una agricultura 5.0, donde hoy en día se empieza a dejar un poquito de lado el hablar de conectividad, el hablar de telemetría, el hablar de información suelta, y empezamos a conceptualizar lo que es el análisis de toda esa información y cómo podemos aplicarlo y cómo podemos ser cada vez más versátil y cómo podemos ser cada vez más integradores en toda esta información. ¿Para qué es? Este producto viene a ser una integración en cuanto a lo que es el ecosistema de pulverización. Hoy en día tenemos un cliente que está pensando en si llovió o no llovió para ver si puede entrar a trabajar, ya sea hacer un esparcimiento de sólido o un esparcimiento de líquidos. En este caso, el dron viene a complementar a toda nuestra línea de pulverizadores Patriot para poder asegurar el 100% de trabajo sin importar cómo tengamos el suelo. Eso le va a permitir a nuestro cliente poder realizar la toma de decisiones que él necesite. Todo esto también se integra a la plataforma de Fila Explorer, que básicamente, te cuento rapidito, es un sistema que a través de inteligencia artificial y reconocimiento de imágenes tomado por un dron más pequeño, nos va a permitir saber dónde tenemos la maleza, de qué manera tenemos que generar una línea de guiado, ver si las líneas de siembra fueron realmente paralelas, y toda esa información nos va a permitir saber, por ejemplo, qué cantidad de maleza tengo en un lote para ver si es pequeña, probablemente elija el dron P150. Y si es un poco más grande, seguramente me voy con el Patriot para poder hacer una aplicación un poquito más rápida.
0: ¿Qué tipo de productores son los que utilizan hoy en la Argentina esta tecnología?
1: Básicamente esta tecnología está abierta a cualquier tipo de productor o contratista. Nosotros lo que tenemos que diferenciar acá es el enfoque de cada uno. Hoy en día, por ejemplo, por un productor pequeño que suele tener algunas demoras en lo que es la contratación del servicio de pulverización, este producto es ideal. ¿Por qué? Porque él va a poder llegar en el momento que él requiera y hacer la aplicación sin tener que depender de nadie, con una escala de inversión mucho más chica que la de un pulverizador terrestre. Después vamos a tener productores de gran escala, donde el dron le va a dar la solución de versatilidad cuando él no puede ingresar por un problema de piso, porque no quiere compactar o porque el cultivo realmente está teniendo un rinde muy bueno. Y lo mismo va a aplicar de cierta manera a ese contratista que va a decir, bueno, utilizo mi máximo recurso que es el pulverizador terrestre o me voy con mi dron para hacer una aplicación precisa en el lugar, un poco más rápida si es una hectárea, si es un campo pequeño. Entonces de esa manera nos da versatilidad, agilidad, economía, precisión, nos da todo un paquete que nos lleva a la eficiencia.
0: Elías, ¿cómo se capacita un contratista o un operador de este tipo de equipos?
1: Bueno, ese punto es fundamental. Hoy en día Case IH tiene en Argentina un centro de entrenamiento que está ubicado en la planta de Córdoba, que no solamente va a estar capacitando en drones, sino que va a capacitar a toda la línea de producto. ¿Cómo funciona esto? El primer paso es la capacitación a los concesionarios, donde vamos a hablar de temas comerciales, técnicos, repuestos, etcétera, ¿sí? Después, estos concesionarios van a dar en cada entrega del producto una capacitación de 3 días, donde ellos van a enseñar en todo lo que es uso, operación, cuidados y mantenimiento básico del dron, pues no hay que olvidarnos que es una aeronave y acá es fundamental ser preventivos. Y si eso no llegara a alcanzar o el cliente quisiera un poquito más, el mismo instructor que está en la planta de Córdoba ofrece la posibilidad de llegarse al campo de nuestro productor y dar una capacitación 100% adaptada a lo que él necesita.

0: Los drones llegaron para ser un complemento. ¿Pueden avanzar más que ser un complemento? Digamos, ¿pueden llegar en un momento a reemplazar una pulverizadora?
1: Y la verdad es que dependiendo de la escala puede ser un reemplazo del pulverizador. La verdad que hoy en día la tecnología avanza cada vez más rápido y probablemente mañana tengamos una solución que pueda reemplazar a todo. Eso todavía no lo sabemos. Hoy por hoy decidimos concentrarnos en lo que es el complemento y versatilidad de nuestros productores.
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3: Muchas gracias a todos por habernos acompañado. Recuerden que lo seguimos esto, ¿eh? Esto no termina acá. Ya estamos pisando las 8 de la mañana, pero esto no termina ahora. Sigue en las redes sociales y sigue, por supuesto, también en Agroactiva, que hoy continúa durante la jornada de hoy. También todos pueden visitar la gran muestra del campo argentino allí en Armstrong, en la provincia de Santa Fe. Nosotros nos vamos, nos despedimos. Recuerden que seguimos en arroba palabra de campo o seguimos también en cada una de las redes sociales donde compartimos el contenido que hacemos cada semana con todo el equipo de Palabra de Campo. La semana que viene ya estaremos otra vez con el equipo completo, con Viviana Valles, con Sebastián Dumont, con todos, con todos los que formamos cada fin de semana y hacemos este programa que queremos mucho y que compartimos con ustedes cada fin de semana aquí en Radio Splendid. Palabra de Campo, cada fin de semana, tu lugar para informarte acerca de lo que pasa en el campo argentino. Gracias por acompañarnos. Que tengan lindo sábado. Chau.

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1: Ocho en punto de la mañana en toda la República Argentina. Temperatura en Buenos Aires, 14 grados 8 décimas. Humedad 96%. Más inversiones en torno a Vaca Muerta. La compañía Mega, controlada en conjunto por YPF, Petrobras y Dow, puso en marcha en Bahía Blanca una nueva instalación para el fraccionamiento de líquidos de gas natural. Esto demandó una inversión de 260 millones de dólares y le permitirá procesar los volúmenes crecientes de la producción que proviene de Vaca Muerta. Búsqueda de dos niñas desaparecidas en La Plata. Autoridades y familiares buscan intensamente a Bianca Barrera, de 11 años, y Sofía Rodríguez, de 13, quienes desaparecieron el pasado jueves luego de salir del hogar María Luisa Cervente, ubicado en Villa Elisa. Ambas adolescentes debían dirigirse a la escuela, pero nunca regresaron y desde entonces no se tiene noticias sobre su paradero.
0: Deportes.
1: Primer amistoso de la selección en la previa del Mundial. El técnico de la albiceleste, Lionel Scaloni, se refirió al estado físico de Messi y a su participación en los encuentros previos al inicio del Mundial.
2: Diego viene bien, se entrenó ya una parte con el grupo, que eso ya es importante, ya no está totalmente diferenciado, así que viene bastante bien, incluso puede ser que forme parte de alguno de los partidos, algunos minutos, pero está bastante mejor y eso nos da tranquilidad.
1: 8 de la mañana, 2 minutos, el cielo está mayormente nublado y con neblina en Buenos Aires, temperatura 14 grados 8 décimas, humedad 96%.
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0: les va? Muy buenos días. Exactamente la hora 8 de la mañana con 4 minutos. Estamos empezando por Splendid 990, Economía 21. Enseguida nos cuenta ella, Valeria Weise, todo lo que está pasando con el tiempo, con la temperatura, en una jornada muy particular en materia climática, fea, pero en un día que sigue señalado por el gran dato social de ayer, que es la muerte, el fallecimiento del Indio Solari. Una cantidad realmente muy importante, llamativa en la despedida, en la Plaza de Mayo, datos que todavía vamos a ir ultimando en la jornada, lugar de velatorio, momento del velatorio, pero bueno, una comunión de la sociedad con el Indio realmente conmocionante y llamativa en el día de ayer. En lo nuestro, una semana importantísima en lo político, en lo económico, con datos duros del gobierno que te dice, mirá cómo sigue bajando el riesgo país, mirá cómo vamos a tener una inflación en mayo menor a la de abril, 2.2, 2.3, fíjate nuestra balanza comercial, todo eso conviviendo con el sector inmobiliario que se queja porque se cayó el crédito, con el sector electrodoméstico que dice que venden cada vez menos, con un consumo que va a la baja. Así que vamos a tratar de mirar esas dos realidades. En lo político, en un rato, hablamos del tema Patricia Bullrich, en una semana muy particular para el gobierno, en lo que pasó en el Congreso de la Nación. El título es un título para que el gobierno celebre. Aprobaron 74 pliegos. No pasaba con el gobierno de Alberto, no pasaba con el gobierno de Macri. Casi imposible de imaginar esto con un Senado que el año pasado tenía apenas 6 representantes del Partido Libertario, pero claro, hubo costos importantísimos y hubo también resignaciones que tuvo que hacer el oficialismo que le han costado mucho para que esto se pudiese concretar. Así que bueno, esto es parte de lo que tenemos. Mi nombre es Carlos Méndez, vamos a estar con el señor Daniel Fernández Canedo hablando en un ratito de todo lo que tiene que ver con la cuestión económica, con Fede Mayol, con Mariano Ryan, y la saludo a Valeria Weise. Weise, ¿cómo le va? Buen día.
1: Hola, Pato. Buen día, buen sábado para todos. Y estamos, como bien decías, un día, vivimos sí, entre la neblina, ¿eh? Realmente.
0: Efectivamente.
1: Está muy, muy gris la mañana. Estamos con 14 grados, 2 décimas de temperatura, muchísima humedad, 95%. Lo bueno es que no hay viento, ¿eh? No hay viento en superficie, está calmo, pero el cielo sí, cubierto. Y mirá, la visibilidad realmente complicado por presencia de neblina está reducida a 6 kilómetros, con lo cual no nos cansamos de decirlo, máxima precaución al volante, ¿eh? Sobre todo zona suburbana. ¿Qué va a pasar hoy? Sí, durante la mañana vamos a tener neblina. Atención que hay una baja probabilidad, pero está de alguna llovizna a la tarde. Entre un 10 y un 40% de lloviznas por la tarde y va a seguir también nublado por la noche. 18 la máxima para este sábado. Es importante también que digamos las condiciones climáticas de mañana domingo, que será la despedida, por supuesto descartamos masiva, muy masiva. Si se está dando lo que sucedió ayer en Plaza de Mayo, imagínate lo que va a ser la despedida del Indio Solari, que ya se sabe, va a ser mañana, domingo, todavía el lugar a definir. Mañana, lloviznas durante la madrugada y la mañana, después con algunas lluvias aisladas durante la tarde y la noche, así que no va a acompañar el clima, la misa ricotera de despedida. 16 la máxima para el domingo, y recordemos que hay un dato no menor, que los fundamentalistas del aire acondicionado, la banda que creó el Indio Solari en el 2004, confirmaron que van a realizar el recital tal y como estaba previsto, hoy en Comodoro Rivadavia, en Chubut, y que van a transmitir en vivo a través de sus redes ese recital. Así que dentro de la despedida tocar.
0: Datazo, ¿no? Porque en paralelo se había conocido antes que Sky Bailinson, en cambio, suspendió sus recitales en junio en Río Negro. Así que nada, decisiones de vida, personalísimas.
1: Tenía, ayer en cuanto supo, publicó Sky y también hizo la despedida y la cancelación de los recitales.
0: Bueno, recordamos, dato de anoche también, Scaloni, técnico de la selección, le puso plazo a los lesionados. Después decide quién se queda y quién sigue, quién se va a su casa. 8 de la mañana, 9 minutos. Esto es Economía 21 por Splendid. Dale.

0: El flaco Luis Alberto Spinetta en el comienzo musical y de Charlie García, rezo por vos. El flaco Spinetta, estamos arrancando Economía 21.
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0: Aquí estamos, 8 de la mañana con 16 minutos. Temperatura, por favor, Weise.
1: 14 grados, 2 décimas, mucha humedad, 98%.
0: Muy bien, y aprovechamos para saludarlo a Hernán Lombardi, ministro de Desarrollo Económico de la Ciudad de Buenos Aires, pero un dirigente político de peso en el PRO. Así que nada, vamos a hablar de lo que está pasando hoy políticamente, de lo que dijo Dietrich, de un montón de cuestiones, de Bullrich, si quiere hablar Lombardi. Así que antes que nada, el saludo. Hernán, ¿cómo te va? El Pato Méndez saluda. Buenos días y gracias por estar ahí, ¿eh?
2: ¿Qué tal, Pato? Qué gusto escucharte, como siempre. ¿Cómo andás?
0: Bien, bien. Bueno, a ver, Hernán.
2: Estoy en una ciudad que te resulta bastante...
0: La ciudad de las lajas y los sueños, decía algún poeta, efectivamente.
2: Las lajas, los sueños y la cerveza, por lo
0: efectivamente. ¿Qué estuvieron haciendo? ¿Reuniones con Puyaro, reuniones del PRO a solas? ¿Qué hicieron Lombardi ahí?
2: Una presentación de Mauricio Macri ayer sobre la presentación que está haciendo en todo el país, ¿no?
0: Sí.
2: Sobre cómo es... el próximo paso. Así que además de la presentación, que estuvo muy bien anoche, hubo reuniones con el gobernador de Santa Fe, también con el gobernador de Entre Ríos, con Puyaro y con Frigerio.
0: Sí.
2: Y con toda la dirigencia acá del centro del país. La verdad que cuando uno mira y tiene experiencia, me gusta lo que está pasando, ¿no? El entusiasmo que despierta Mauricio alrededor de este próximo paso.
0: Sí. Y decime una cosa, pregunto, ¿no? ¿El PRO, pelea el mismo espacio del gobierno? ¿Hay una franja que permite la convivencia del PRO, de los libertarios y otros sectores? ¿O se chocan en algún punto de la bisectriz? Te pregunto, Lombardi.
2: Mira, yo pienso, Paco, que... Primero siempre pensé que los votos no son de nadie.
0: Sí.
2: Los votos cambian.
0: Sí.
2: Y esto hay que saber ver qué es el siglo XXI, ¿no?
0: Sí.
2: La enorme volatilidad, los cambios, las redes sociales, la velocidad de la comunicación, no solo la inmediatez, sino la posibilidad de una comunicación remota, que vos hoy sabés perfectamente qué está pasando.
0: Totalmente.
2: En Irán.
0: Sí.
2: Entonces, eso hace un frente electoral muy volátil. Sí, por supuesto, tenés una coincidencia general con el diagnóstico del gobierno, en el sentido de no volver atrás, no permitir que el populismo vuelva.
0: Sí.
2: Acá eso sí, eso es un diagnóstico que el PRO está muy comprometido.
0: Sí.
2: Muy comprometido, es decir, señores, no se puede volver atrás. Atrás solamente hay lo que nos pasó todas estas décadas, que fue el retroceso permanente de la Argentina.
0: Sí.
2: Y el PRO mira para adelante. Ayer Mauricio recalcaba mucho, y todos los que hablan, la idea del futuro, ¿no? No puede tener muchos... méritos, puede tener deméritos, pero lo que importa es el campo del futuro. Y el PRO tiene en eso un sistema de dirigentes, de cuadros, que permite que el futuro sea algo lógico, no te digo previsible, porque el futuro no es previsible, pero saber, bueno, estos equipos, estos dirigentes, están mirando al mundo y a la Argentina de esta manera.
0: Ahora, ustedes tal vez tienen alguna respuesta más sofisticada, estamos hablando con Hernán Lombardi. Pero la consulta es esta, Hernán, digo, porque efectivamente Caputo dice que el kirchnerismo Caputo Toto no tiene que volver nunca más. También habló Dietrich diciendo, bueno, si hay que sacrificar algo, habrá que sacrificarlo desde el PRO. Mauricio Macri dice, nunca más el populismo. Pero un cálculo elemental es, si por ahí se divide y parte de... la oposición al kirchnerismo es el PRO y otra parte es el sector libertario, a lo mejor queda un espacio para que se cuele el kirchnerismo y el peronismo por ahí.
2: Bueno, justamente el PRO nunca va a hacer nada, ni un movimiento, ni táctico, ni estratégico, para que se pueda volver atrás. Pero no porque sea el PRO, porque los argentinos no quieren volver atrás. Los argentinos saben, hemos crecido, saben que en la idea de... la inflación, el déficit fiscal, de la falta de equilibrios, lo que se genera es más pobreza.
0: Sí.
2: Cuando no se trata de problemas macroeconómicos, de técnicos. A los argentinos no fue mal con este sistema en los años. Entonces, lo que defendemos es el interés, esa vocación de los argentinos para el cambio. Y nunca debemos nada para volver atrás. Vos fíjate en un punto lo que está haciendo Jorge Macri en la ciudad. ¿Qué hacemos con Jorge Macri en la ciudad? Bueno, miramos el futuro. Miramos el futuro. Vos ves una ciudad que después de algunos temas que tuvimos, obviamente, particularmente el tema limpieza, en el primer año de sesión, vos fíjate cómo ha mejorado todo. ¿Cómo podemos mirar sinceramente la cara de la ciudad más linda del mundo? La miramos, pensamos en el futuro, miramos en el... En mi caso, la posibilidad de la inteligencia artificial, de los videojuegos, incluso las criptomonedas. Nosotros tenemos el futuro.
0: Sí.
2: Tiene nostalgias.
0: Mira, Hernán, una consulta, porque, la semana pasada, viste cómo es esto, parecía que era una gran respuesta, esta semana se puso en duda. Andrés Malamud decía hace una semana, 10 días, dice, mira, esto es claro. Dice, si le va bien a Milei, es la reelección de Milei. Y si le va mal, es el momento de una oposición al modelo económico de Milei. No hay plan B, no hay espacio ni para Macri ni para Bullrich, decía Malamud. ¿Viste cómo es esto? La vida es un río, las cosas cambian. Y esta semana, en cambio, se hablaba, bueno, miren el rol protagónico de Patricia Bullrich, miren todo lo que pasa, cómo se diferencia del gobierno, habla con Macri, habla con empresarios. En el mundo pro, te digo, ¿ustedes qué dicen de Patricia Bullrich? ¿Es una ex? ¿No tienen diálogo? ¿Los representa como dirigente político? ¿Qué pasa, Hernán?
2: Mira, dos cosas. Primero, y en lo personal, yo también, y el pro, tengo gran respeto por Patricia. Gran respeto por Patricia. Lo único que sí diría, hoy no integra más el pro, porque si en propia decidió afiliarse a Díaz Panza.
0: Sí.
2: Después, como en todo hay matices, Pato.
0: Sí.
2: Todo hay matices.
0: Sí.
2: Hay matices, si coincidiéramos en todo, estaríamos en el partido.
0: Sí.
2: Hoy ella decidió estar en otro partido. Pero a mí me parece que nosotros necesitamos nuestra exclusión propia, que es los dirigentes del PRO.
0: Sí.
2: Mauricio Macri, Jorge Macri, los dirigentes del PRO. Lo que está haciendo Frigerio, lo que está haciendo Nacho Chubut. Esa es nuestra prioridad ahora, y es nuestra visión ahora. Te insisto, si no estaría en el mismo partido, pero a mí me parece que esta política de decir, y esta estrategia de denostar al resto de la dirigencia, con nosotros no va. Yo creo que tenemos que mirar el futuro, que la Argentina está demasiado, siempre está, después de tantos años, demasiado en llagas como para las peleas de los políticos tratar de bajarlas al máximo.
0: Ahora, Hernán, una consulta más fina. Digo, ustedes dicen, bueno, compartimos un montón de cuestiones con el gobierno, pero hay otras en las que no coincidimos. Digo, en el tema puntual de María Verónica Micheli, la candidata a jueza que fue votada esta semana, ahora dice Milei que él no va a firmar el pliego, pero Patricia Bullrich dice, yo por cuestiones de conciencia no voy a acompañar la decisión del gobierno, y se abstuvo. Bueno, ustedes como PRO, porque digo, hubo también senadores del PRO que tampoco acompañaron, digo, ¿ustedes se diferencian de ese procedimiento del Ejecutivo, por ejemplo?
2: Sí, si nosotros fuimos más allá,
0: sí.
2: Exactamente, votamos que se aprobara el pliego, así que los senadores del PRO votaron que se sostuviera el pliego. Porque mira, vamos a la mirada esta, la justicia.
0: Dale. Sí.
2: Este elemento clave, no solo porque el que las hace las paga, que es la acción penal, sino también para darle seguridad a las inversiones. Vos nunca invertirías en un país donde los jueces no tengan imparcialidad, y a su vez las inversiones son las que generan empleo. Por eso la justicia, lo decía hacer Mauricio muy bien, y una herramienta clave de todo esto.
0: Sí.
2: Clave. Estamos muy bien que se esté renovando la justicia después de años donde el peronismo, vos sabés que siempre tuvo mayoría en el Senado.
0: Totalmente. Sí.
2: Ahora, pues, ¿para qué complicar ese proceso con esta idea de mandaste el pliego de una jueza? Ya lo mandaste. Ahora estás en tu derecho. El presidente tiene su derecho de mandarlo o no de mandarlo. Ahora, una vez que lo mandó, mira, hay que seguir el procedimiento previsto, ¿no?
0: Mira, te digo, hay una cosa más absurda, Hernán. ¿Sabés qué? Como ha pasado tantas veces, está destinada a un tribunal federal, a un juzgado federal en La Plata, María Verónica Micheli. ¿Y sabes una cosa? Ese juzgado no está construido, no hay fecha de construcción porque no hay plata. Así que la mandan a un limbo. Armamos esto para la nada. Y la última para Lombardi. Hernán, Patricia Bullrich se pasó con sus petates, dijo soy libertaria, y bueno, después podrá tener diferencias, pero ahí está. Ustedes, digo, el PRO, pero particularmente Lombardi, ¿qué cosas te diferencian a vos de Milei que hace que vos digas, no, yo no me voy, sigo siendo amarillo?
2: Primero creo que el PRO existe para tener una visión del futuro donde muchos dirigentes, en cuanto a la calidad de su de la gestión, a nosotros nos importa mucho la gestión, la calidad de la gestión en todo su plano, tiene un equipo que creo que es el mejor de la Argentina, humildemente, creo que es un gran equipo que tiene para gobernar, lo muestra la Ciudad de Buenos Aires, de nuevo.
0: Sí.
2: Y lo muestra, bueno, no quiero decir la Ciudad de Buenos Aires, yo soy ministro de la ciudad, entonces es como hiciera autopropaganda, Pato. En cada lugar que gobierna el PRO en la Argentina, la gente vive mejor que cuando lo gobierna el PRO. Digo, a ver, soy objetivo, no voy a dar la sustento del PRO y es mejor que un gente que no es el PRO. La verdad es esa, lo que yo pienso. Ahora, dicho eso, en cuanto a la formación de equipos, en cuanto a la metodología de trabajo, y eso te genera un matiz con el Ejecutivo actual. Digamos, acá, una formación de equipos sistemática, una rigurosidad en el análisis de los datos. Pero, a ver, yo creo que en Argentina lo principal que tiene que hacer es no volver para atrás. Ese es el punto, no volver para atrás. Entonces, el interior del próximo paso es perfeccionar y ver un poquito más adelante, ¿cómo sigue esto? Porque si no, si la alternativa a esto es el pasado, y estamos fritos, la verdad.
0: Ahí está Hernán Lombardi, ministro de Desarrollo Económico de la Ciudad de Buenos Aires y de gira con Mauricio Macri por Santa Fe y Entre Ríos, el litoral argentino. Hernán, muchas gracias.
2: Te mando un gran abrazo.
0: Otro. Ahí estamos. 8 de la mañana, 29 minutos. Está trabajando desde temprano el señor Mariano Ryan. Contame, ¿qué pasó con Horacio Ceballos? Contame, dale.
3: Bien, buenas noticias para el deporte argentino, porque hace un ratito nada más Horacio Ceballos ganó por segunda vez consecutiva, es bicampeón de Roland Garros en dobles con el español Marcel Granollers, conformándose como una de las mejores duplas del mundo, sin duda. Tercer Grand Slam para el marplatense, claramente el mejor doblista argentino de la historia. 6-4 y 6-2, la final frente a Harry Giliovari y Henry Patten, que a partir del próximo lunes serán los número uno del mundo.
0: Lo mío es amor por el trabajo, la plata nunca me importa.
3: A mí tampoco.
0: Digo, ¿cuánto gana Cebolla por ser campeón de Roland Garros?
3: Me mataste, pero ya te es muy fácil y ya te doy la cifra exacta.
0: Y bastante menos. Un singlista gana mucho.
3: El singlista, el campeón, 2 millones.
0: Ah, dos palitos.
3: 2 millones. De dólares, tené en cuenta ahí, sí, 2 millones de dólares, porque hay que hacer algunas deducciones impositivas, pero bastante menos, sí, los doblistas, bastante menos los doblistas.
0: Bueno, ahí estamos. Ella es Valeria Weise. Weise, tenemos que ir a la tanda. Vendeme de qué hablamos contigo en un ratito.
1: Bueno, por supuesto, dale. El tema es Patricio Rey, sus redonditos de ricota, la despedida del Indio Solar y todos los recuerdos, lo que se viene a definir el lugar. Mañana va a ser el velatorio y la despedida, ya está la confirmación de la muerte. Hablando de deportes, viste que Almirante Brown le va a hacer homenaje con la camiseta.
3: Sí, hubo mucha repercusión por el lado del fútbol, desde la AFA hasta diferentes clubes, incluso hasta Racing propuso su estadio.
0: Ayer estaba cerrado que era Racing, pero
3: no,
0: bueno.
3: Pero todavía no se sabe.
1: El gobierno ofreció Tecnópolis, le costó al gobierno, ellos no han hecho muchas declaraciones, pero
3: nadie dijo nada.
1: Todavía estamos esperando la definición del lugar, que es todo un tema porque va a ser realmente muy masivo.
0: Patrick. Muy bien, esto es Economía 21. En un ratito estamos con el señor Daniel Fernández Canedo. Ya pasó Hernán Lombardi. Noticias.
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0: 8:31 en todo el país. Temperatura en Buenos Aires 14 grados 2 décimas. Humedad 97%. Más repercusiones de la muerte del indio Solari. Por disposición del gobernador Axel Kicillof, la provincia de Buenos Aires decretó 3 días de duelo a contar desde ayer viernes, medida que incluye el izamiento a media asta de la bandera bonaerense en todas las dependencias de la administración pública. Explosión e incendio en México. Una fuerte explosión en un depósito de camiones cisterna en la ciudad de Tepeaca, estado de Puebla, obligó a evacuar a unas 2.000 personas de viviendas, escuelas y hospitales cercanos. Se informó de 3 personas heridas mientras continuaban las tareas para lograr el control del fuego. Y en deportes, Roland Garros, Ceballos, campeón en dobles con Granollers. La dupla venció al dúo compuesto por el finlandés Helio Vaara y el británico Henry Payton por 6-4, 6-2 y se consagró campeona del Grand Slam parisino. Se trata del tercer major obtenido por ambos tras los triunfos de Roland Garros y US Open de 2025. Hora 8:32, el cielo está nublado y con neblina en Buenos Aires. Temperatura 14 grados 2 décimas, humedad 97%.
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0: 8:33, estamos en Economía 21. Vamos a tratar de entender con el señor Canedo en un ratito esto que son como dos mundos, un gobierno que celebra los números duros, los números macro, y después todo lo otro, la sociedad que reclama, porque dice, está bien, la inflación vino a la baja por segundo mes consecutivo, pero tenés en dos meses 5.6 más o menos de inflación y yo no tengo un aumento salarial del 5.6. Por lo tanto, es más baja la inflación, pero a mí me sigue golpeando el bolsillo. Se terminó el crédito hipotecario y se quejan los constructores, se quejan los escribanos, pretenden que vuelvan los préstamos privados, se quejan los vendedores de electrodomésticos, se quejan los vendedores de autos. Así que bueno, vamos a hablar con Canedo de ese gran tema, que es que bueno, la macro presenta números ordenados, pero la actividad cotidiana te sigue indicando que la cuestión va a la baja. Así que, ¿cómo eso se puede conciliar o no? Y después, una que me decías sobre lo que habías contado antes, Roland Garros.
1: Ahí chequeando la información, 600.000 euros cada pareja, 300.000 euros cada jugador recibe por ser campeón de Roland Garros. A eso descontale, a ver, cada país tiene su propia carga impositiva. En promedio, en todo el mundo, donde va todo el circuito, un 25%.
0: Ahí está.
1: A eso descontarle el 25%, por eso en varón, en single, hombres y mujeres, es lo mismo, 2.800.000 euros, y a eso descontarle, por eso te hablaba de los 2 millones.
0: Muy bien, señor. 8:35, está mirando, tiene info, diga Weiser.
2: Pato, espero que no llueva mañana. ¿Por qué lo digo? Porque la verdad es que está el anuncio, ¿no?, de un día inestable y demás, pero este es el gran fin de semana de Mariana Espósito, de Lali, chicos.
0: Mirá vos.
2: Porque va a ser dos River, hoy y mañana. Y hay muchos rumores muy fuertes. Primero que dentro de quienes son los invitados al gran show de Lali Espósito, que hace historia en el marco de su gira No Vayas a Atender Cuando el Demonio Llama, hoy y mañana en River, realmente toda una estrella Lali. Pero el tema de los invitados, a ver, está confirmada Kylie Minogue. Kylie Minogue va a estar con Lali como una de las invitadas. Pero el gran run run a esta hora es que el domingo, no en el show de hoy, sino en el de mañana, podría aparecer, si la salud y el clima lo permiten, Charly García. Atención, porque sería una bomba. Por supuesto, Lali también a través de redes se despidió del Indio Solari, pero ver, creo yo, al único ícono vivo que tenemos del rock nacional subiéndose al escenario de River después de la muerte de del Indio Solari, imagino que sería muy fuerte. Así que vamos a ver si lo permite, su salud y el clima.
0: Vos sabés que hay un tema que es un dato que ayer se señalaba, donde los Redondos fueron absolutos pioneros. Hoy, ¿cuál es el modo de recaudar y de ganarse la plata de los artistas populares?
2: Cuerpo, escenario.
0: Exactamente. Como el disco no existe como elemento, como es un commodity, vos escuchás los temas por todos lados, vos tenés que montar un River, un Vélez, y con eso recaudás lo que antes vos ingresabas en materia de discos. Los Redondos, de la mano de la autogestión, donde estaba Poli, la compañera de Bailinson, ellos, que no tenían vínculo con ninguna discográfica, que no concurrieron a los programas de televisión, se autogestionaban y generaban sus propios shows.
2: Absolutamente.
0: Hace 40 años. Fueron los primeros que crecieron al margen de los grandes productores de la época.
2: Que los distinguieron.
0: Y eran los únicos, efectivamente.
2: Totalmente.
0: Porque
2: bueno,
0: del lado de la producción estaba el Flaco Spinetta, acordate, en algún momento se peleó mal con las grabadoras, pero era un momento. Ellos vivieron siempre al margen del negocio.
2: Otro modo, otra concepción,
0: de las
2: no solo del negocio, sino de la vida, ¿no?
0: Efectivamente.
2: Digamos, ahí te das cuenta de por dónde pasaba justamente un estilo de vida que en todo se derramaba, ¿no?
0: Tenemos en un rato un economista para hablar en serio de todo lo que estábamos planteando. Ya pasó Hernán Lombardi, sigue siendo un gran tema porque la verdad te dice tanto el pro de Lombardi como los libertarios que lo que hay que hacer es que no vuelva nunca más el peronismo. Bueno, puede ser. Ahora digo, si el sector más conservador, más de centro-derecha, se divide, hay un espacio, hay un espacio. Ojo que esto ya pasó en las elecciones. Ganó Massa en la primera vuelta, segundo lugar para Milei, tercer lugar para Patricia Bullrich. el PRO, digo, ¿cómo va a jugar? El PRO, si participa, divide el voto libertario. Yo no sé cómo van a convivir. Y en el medio, fue muy cuidadoso Lombardi, muy cuidadoso, pero en el medio hay sectores que dicen, che, hay que sostener el modelo Milei, pero con otras formas, siendo más republicano, con mejor diálogo con la oposición, y ahí la candidata es Bullrich. Es la idea de algunos. Digo, ¿eso tiene sustento o no? Bueno, Macri vamos no. a estar hablando también. Muy buen dato.
1: Macri, no, muy buen dato, no, pregunta.
0: Pregunta,
1: no
0: perdón. Tengo idea. Muy buena consulta. Yo creo que lo de Bullrich se fortalece un poco, porque a Macri lo sondearon y me parece que pasan dos cosas. Él dice que la padeció mal los 4 años que tuvo. Me parece que está más grande, me parece que tiene la cabeza mirando en todo lo que pasa con la FIFA.
1: En la FIFA, en el bridge.
0: Y yo sí. creo que...
1: Cuestiones muy importantes.
0: No se tiene confianza, me parece que ya pasó. Bueno, terminó impulsado por gente como Lombardi. No hizo una mala elección. Había sacado el 41% con Alberto Fernández.
1: Además,
0: pero
1: Pato,
0: bueno,
1: me parece que debe ser duro para quien fue presidente.
0: Sí.
1: ¿Sí? Después perder una elección.
0: Sí, claro.
1: Porque vos llegaste a lo más alto, no hay más alto que el presidente, sí. y después perder una elección, ni siquiera hoy te asegura Macri que puede llegar a pelear palmo a palmo.
0: Totalmente.
1: Con quien quieras,
0: ¿eh?
1: Lo mismo para Cristina.
0: Totalmente.
1: Lo mismo para Cristina, para Macri, vale lo mismo.
0: Pero las cuestiones personales no son siempre tan decisivas, pero hay algo. Patricia es muy remadora, muy peleadora, fogonera de cualquier instancia. Y sabe Patricia, a diferencia de Macri, que Macri dijo, ya fui presidente, ¿me entendés? Ya fui presidente de Boca, ya puedo dedicarme a la FIFA. Patricia se imagina, como Bullrich que es, se imagina presidenta desde que empezó a militar en Montoneros. Entonces tiene una idea de decir, che, es mi última carta. Habrá que ver si hay lugar. Que yo contaba, que yo hay consultores que dicen, ninguna posibilidad, si a Milei le va mal, es otra opción económica. Y otros que dicen, ¿y por qué no le impulsamos a Patricia? Pero nada. Ahí estamos. Esto es Economía 21. 8 de la mañana, 40 minutos. Las preguntas que quieras después.
1: No, que te hago buenas preguntas.
0: Pero por supuesto.
1: No, eso, no te pregunto más nada.
0: Los periodistas,
1: yo una sola pregunta nada más,
0: como Ryan, siempre preguntan bien. Bueno, 8 de la mañana, 41 minutos. En un ratito todos los detalles de lo que pasa para definir el lugar de inhumación de los restos de, efectivamente, el indio. Con Valeria Weise, 8:42. Dale.
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0: Muy bien, 8 de la mañana con 46 minutos. Estamos en Economía 21. Ya pasó el señor Ryan con lo que aconteció en Roland Garros esta mañana temprano. Ya pasó Hernán Lombardi, que sigue levantando la bandera del PRO. Habrá que ver hasta dónde se llega. Gira con Mauricio Macri por Santa Fe y por la provincia de Entre Ríos. Y estamos con el señor Daniel Fernández Canedo. Canedo, ¿cómo le va? Buen día, ¿qué dice?
1: Buen día, Pato, buen día para todos.
2: Hola, Dani.
3: Hola, Dani.
0: Muy bien, muy bien.
3: Excelente.
0: Bueno, Canedo, a ver, hoy yo venía para acá y escuchaba y había leído. Se quejan los escribanos, Canedo, porque se cayó el crédito. Se quejan los vendedores de electrodomésticos porque hay mucho...
1: Mucha mora.
0: Exacto.
1: Está bien la tapa de Clarín.
0: ¿Viste? Bueno, ¿qué más tengo? Los autos que no se venden. Pero el gobierno te dice, mira, tengo superávit comercial, tengo el riesgo país a la baja, tengo la inflación a la baja. Conciliemos ambos mundos, Canedo, por favor.
1: Es que estamos en un punto de inflexión, me parece. Parece que estamos en un punto de inflexión en el cual tienen que ver cómo decanta un poco esto de que tenés superávit comercial muy fuerte, ¿no?
0: Eso por la venta de, básicamente, por un lado el campo y por otro lado mucho petróleo, me parece, ¿no?
1: Petróleo y campo.
0: Y campo.
1: Y minería.
0: Está, sí.
1: ¿No? El superávit comercial apunta a 20 mil millones de dólares.
0: Sí, sí.
1: Un número realmente inesperado.
0: Sí.
1: Absolutamente inesperado.
0: Sí.
1: Pero después, como decís, tenés el consumo caído.
0: Sí.
1: Y esto, por donde quiere ir el gobierno, que es el crédito, bueno, parece que no hay confianza. O no hay bolsillo para sostenerlo.
0: Sí, sí. El tema es saber qué va a pasar. Falta mucho todavía, ¿no? Pero de acá al año que viene, si al gobierno el problema en el consumo le va a pasar una factura o no. Es factible.
1: Es probable.
0: Pero me parece que el gobierno apuesta a que haya un núcleo duro de 30, 35%. Que diga que esto es inevitable y que van a pedir tiempo y que espera que la sociedad le dé tiempo. ¿Qué sé yo? Porque lo que yo veo también, Canedo, en la oposición es que plantean esto del consumo, pero tampoco tienen ni demasiadas ideas para cómo recuperar
1: nada.
0: El consumo. Ah,
1: nada.
0: Y me parece que en lugar de abrazarse a lo que es el modelo del oficialismo, que es un modelo que crezca el petróleo, que crezca la minería, tampoco quieren pegarse al gobierno en eso, entonces faltan ideas, ¿no?
1: Sí, me parece que la oposición en materia económica está en una encrucijada porque es, bueno, ¿qué tengo que hacer? ¿Y qué te va a decir? ¿Que vamos a aumentar el gasto público? Me parece que eso es un capital político que hoy la sociedad respeta.
0: Sí, y además, ¿sabés qué pasa? Eso que vos decís se da, todavía no se da de manera frontal, pero vos lo tenés a Olmos, que es un hombre importante del peronismo, que dice, che, si no nos damos cuenta que cuando perdemos los mercados celebran y cuando ganamos los mercados se caen, y un Aníbal Fernández que dice, yo si me toca ser presidente no toco nada, y otros que te dicen que esto es un desquicio, y no está saldado eso todavía.
1: No, para nada, porque no tienen fórmula, me parece que entienden o parecen entender que el superávit fiscal, esta idea de que no podés gastar más de lo que tenés, hay que mantenerlo.
0: Sí.
1: Pero no hay alternativa, porque no hay confianza.
0: Exactamente. Y te digo, es tan profundo eso que cuando vos preguntás en el Congreso, por ejemplo, che, ¿por qué hacen esto? ¿Y cuál es la política de la oposición en el Congreso con las comisiones que tienen? Y bueno, ser el receptáculo de todas las quejas y reclamos de todos los sectores. Los bomberos voluntarios no tienen plata porque no cobran el IVA, van al Congreso. Los responsables de obra pública que no tienen negocio, van al Congreso. Sí. Los pequeños productores, van todos, los escuchan y es eso, es un trabajo de contención. Pero no te dicen nada porque tampoco es tan claro qué decirte.
1: No, no lo tienen claro, no está claro. Y aparte porque realmente, después de lo que pasó en el gobierno de Alberto Fernández, el último gobierno, el nivel de desconfianza y la idea de hacer un plan platita se diría directamente a la, digamos, a la inflación en forma acelerada, digamos.
0: Exactamente, ¿no?
1: Entonces, me parece que el gobierno lo que está tratando de hacer es esto.
0: Sí.
1: Bueno, ir por el camino más duro. Vamos a ver cómo le va.
0: Exactamente, ahí estamos. 8 de la mañana, 50 minutos en un rato, lo que pasa con la lista de Scaloni y Ryan.

0: Tecnópolis, ¿no?
1: Pero además me parece...
0: La llegada me parecía más complicada, la General Paz al lado, pero bueno, no,
2: ahora,
0: sé.
2: Yo también pensaba ayer, ¿no? Un lugar cerrado, grande. Congreso, si querés.
0: No, te digo, no lo veo. Tenés que ser muy generoso.
2: No lo veo.
0: Tenés que, digo, y lo mismo un club, va a pasar 1 millón de personas, no queda en buen estado eso. Por más que se porten impecablemente, te queda un lugar deteriorado, efectivamente.
1: Es un recontra tema, por eso digo, hay mucha gente definiendo por estas horas, pero además porque, así como vivió el Indio, me parece que también el lugar en el que se lo despide habla mucho también, no puede ser cualquier lugar.
0: Lo
1: que sucedió ayer masivamente en Plaza de Mayo es una postal muy fuerte.
0: Perdón, un buen dato, digo, en Plaza de Mayo fue una noche tranquila, se quedaron hasta tarde, ¿o no?
1: Hubo de todo. Hubo un momento, al principio temprano hubo un encontronazo con la policía. Los seguidores del Indio son contra policía,
0: Totalmente.
1: Hubo algunos arrebatos, robos, digamos, de todo, porque, a ver, la euforia, el
0: pogo. ¿Sigue gente ahí todavía? No he visto imágenes.
1: Ahora creo que no.
0: ¿Vos qué vivís de noche? Contame.
1: Tengo amigos que nos mandaban mensajes después de la 1 de la mañana, estaban ahí, o sea, fue hasta bastante tarde, pero en este momento no. Se sabe que hoy lo están despidiendo los más íntimos. Y que la única definición no es que mañana va a ser la despedida para que todo el mundo pueda hacerlo. Pero evidentemente estamos expectantes. Lo otro, te decía, si vos haces un paneo hoy, queda Charlie, chicos. Queda Charlie. Sí. Y por eso
0: había un trabajo en inteligencia artificial tremendo que lo vi ayer. Dale.
2: Te la peleo con Fito.
0: Bueno, pero es más joven Fito.
2: Pero Charlie Fito. ¿Quiénes son los cinco? Cinco, el orden que quieras.
0: A ver,
2: Spinetta.
1: Sí, claro.
2: Charlie.
1: Sí.
2: El Indio.
1: Sí.
2: Cerati.
1: Sí.
0: Y qué sé yo, después es muy debatible.
2: ¿Y Calamaro? Calamaro, los cinco. Queda Calamaro, Charlie y Fito, ¿no?
0: En ese podio.
3: Me parece, perdón, ¿no?
2: Sí. Dale.
3: Hablando sin saber nada. Y...
2: Pero esto es subjetivo. Pero la lista es subjetiva, Dani, ¿eh?
3: Todo es subjetivo.
0: Sí.
3: Pero me parece que Charlie siempre estuvo un nivel arriba.
1: Para mí también coincido, pero es una estupidez. Me parece que es transgeneracional y de una cuestión de clase. Así como a Soda era más para los conchetos, toda esta cosa, la pica, más barrial y más de conurbano, los redonditos, hay una cuestión de clase. Me parece que Charlie unifica y empareja a todo el mundo. Bueno, insisto, mañana aparentemente está invitado al recital de Lali, depende de cómo esté de salud y cómo esté el clima.
3: Mira, ayer un joven, me preguntó, che, ¿hubo otro movimiento como este del Indio en el rock argentino? Y yo le dije, mira, lo que pasó con Sui Generis, en su momento, fue eso,
1: y
3: cortó todo, generó algo que
1: rompió,
3: no estaba previsto, claro.
1: Sí.
3: Porque su música no estaba prevista. Hoy, Canción para mi muerte o esos temas originales que te resultan familiares generacionalmente para muchos de nosotros, bueno, en ese momento rompieron todo.
1: Sí. Fue disruptivo, tal cual.
0: Sí, lo que pasa que también, digamos, a favor de Los Redondos o del Indio, que lo de Sui Generis fue un fenómeno intensísimo, más breve en el tiempo, porque se dividieron rápido, vino el recital de el Luna Park y terminó. Fue un flash de 3, 4, 5 años. En el tiempo, lo de Los Redondos y
1: sostenido.
0: Y además...
1: Y generaron la mística, la leyenda, en vida, como dice Canedo,
0: que esto es muy subjetivo, a un señor de producción estaba levantando el dedo por Papo. Cuando estábamos hablando del grupo de los cinco, estaban planteando Papo. Pero yo lo que veo con la relación del Indio con el público, está Charlie, habrá que verlo, pero me parece sí que es una relación de adhesión y de fidelidad. Sí. Es muy pasional. No quiero jorobar a nadie, pero parece como la hinchada de Boca y la relación de... Es más pasional que otras, me parece.
1: Pero además
0: ese vínculo, a mí
1: me parece que trasciende muchísimo lo estrictamente musical. Se nota muchísimo más. Vos podés decir, me gustan algunas declaraciones de Charlie respecto de lo político, de su definición, pero tan tajante en la identificación,
0: al margen
1: de
0: los temas.
3: Me parece que Los Redondos, lo que representaron, el Indio y Sky, fue esto, un marco de política del aguante.
1: Total.
3: Digamos, ¿no? Que esta sociedad lo ejerce, digamos.
0: Sí.

0: Y además el tema contracultural, efectivamente.
1: Contracultural,
0: no era un fenómeno solo musical. No. Una música que ayer, yo que no soy un experto en música, escuchaba y leía una crónica maravillosa de Monjó, de Eugenio Monjó, escribiendo en Clarín hace 20 años.
2: Capo.
0: Que publicaba su hijo, que reivindicaba eso, popular pero con un talento musical enorme. Pero estaba todo lo otro, efectivamente. La militancia más cercana a la política, las banderas negras, las banderas rojas, el choque con la policía, era una cosa que excedía lo musical.
3: Vos hablás también de la calidad musical de la poesía de las canciones.
0: Claro.
3: ¿No? Porque
1: ojos ciegos, bien abiertos.
0: Claro.
3: Bueno, por eso digo, ese nivel de poesía, digo, de literatura dentro de las letras del indio, más toda su postura, las pocas veces que hablaba y que se presta. Porque también eso genera la mística y la leyenda. Resguardarte, ¿no?
0: Lalo Mir contaba, lo vi 3 veces en mi vida, decía
3: eso.
0: Lalo. No había nada. Después se puso a hablar de viejo, pero los Redondos no hablaban. Era parte del misterio.
3: Absolutamente. Pero por eso digo, a mí me encanta la cumbia, todo. O vos podés decir, no, pero es para las. Esto vuelvo, insisto en lo de las clases. Digo, las letras, sí. Pero acá la profundidad que hay en las letras. Entonces no le estás dando.
0: No.
3: Cualquier cosa, entrecomillado, y realmente
0: era
3: se aferran
0: un vínculo
3: a eso,
0: con los sectores populares, con instrumentos y herramientas de mucha calidad.
1: No, y aparte con esto de que quién era Patricio Rey, ahora hace años que no se discute, pero ¿quién es Patricio Rey?
0: Claro.
1: ¿Y dónde está Patricio Rey?
0: Exactamente.
3: Bueno, debo decir allí, y no podemos pasarlo por alto, que dentro, yo no soy ricotera, pero trato de instruirme, y dentro del fenómeno uno está en clima, pero tenemos nuevas generaciones que ayer dijeron murió Patricio Rey. Chicos, está todo bien. O, por ejemplo, cuando falleció Chunchuna Villafañe, murió la modelo.
0: Chunchuna.
3: Me parece que es un poquito más que modelo Chunchuna, ¿no? Digo, sí, hay algunos problemas.
1: También hay una definición que acabas de dar, es yo no soy ricotero. Y no sé por qué hay que ser ricotero o antirricotero. Sí. Como Soda, Charlie o...
2: No, creo que lo dijo Vale por el tema de que no eras fanática... No soy fanática de la música.
3: Me gusta, pero no...
2: A mí, igual,
3: pero no conozco en profundidad, porque
2: igual,
3: ahora resulta que todos son ricoteros. Escuchando y escuchando.
1: Pero aparte, el Indio Solari, después de muchos años, rescató a Javier Martínez de Manal.
3: ¿Viste?
1: No, que eso, bueno.
0: Yo, mira, cuando lo conocí a Canedo, hace 9 meses, 10 meses, ya me hablaba de Manal y me cantaba jugo de tomate frío, Canedo.
1: Exactamente. ¿Viste? Y no pibe.
0: Amamos. Bueno, exactamente las 9 de la mañana vienen las noticias... títulos de Clarín esta mañana. En el Senado, tras la aprobación de la jueza Micheli, se abre otro foco de conflicto con más pliegos judiciales. Y bueno, la misa ricotera con miles de fanáticos copó Plaza de Mayo para despedir al Indio Solari, y se ocupa Ryan en un minuto. Colapinto 19 con una gran declaración. Le preguntaron si había tocado.
2: ¿Tocaste el muro? Le diste un beso, más que un beso, le di un abrazo. Pero sigue adelante.
3: Declara bien.
2: Está ahora en la tercera práctica, en los terceros entrenamientos en el Gran Premio de Monte Carlo, que se va a realizar mañana. Quizás el Gran Premio de Fórmula 1 más emblemático, ¿no?
1: Sí, claro.
0: Ahí estamos, 9 en punto. Esto es Economía 21. Hemos hecho programas buenos a veces, pero esta primera hora fue muy intensa. Vamos, pausa, dale.

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1: Nueve en punto de la mañana en todo el país. Temperatura en Buenos Aires 14 grados 2 décimas. Humedad 97%. Elecciones 2027, en diálogo con Economía 21 por Splendid, el ministro de Desarrollo Económico de la Ciudad de Buenos Aires y referente del PRO, Hernán Lombardi, expresó uno de los puntos en común con el oficialismo con miras a los próximos comicios.
2: Es una coincidencia general con el diagnóstico del gobierno en el sentido de no volver atrás, no permitir que el populismo vuelva. Eso sí, eso es un diagnóstico que el PRO está muy comprometido. Muy comprometido es decir, señores, no se puede volver atrás. Atrás solamente hay lo que nos pasó todas estas décadas, que fue un retroceso permanente en la Argentina. Y el PRO mira para adelante. Ayer Mauricio recalcaba mucho, y todos los que hablan, la idea del futuro, ¿no? Vos podés tener muchos méritos, podés tener deméritos, pero lo que importa es el campo del futuro.
1: Atención, conductores, se recomienda máxima precaución para quienes deban circular por el AMBA, ya que rige para toda la región una alerta violeta por niebla que se extiende hasta media mañana. Para la tarde está previsto que se produzcan lloviznas, las que continuarán durante toda la jornada del domingo.
0: Deportes.
1: Un minuto de silencio por el indio. Así lo dispuso la AFA para honrar la memoria del fallecido artista en todos los encuentros de Primera Nacional, Primera B y Primera C de este fin de semana. Hora 9, 2 minutos. El cielo está nublado y con neblina en Buenos Aires. Temperatura 14 grados 2 décimas. Humedad 97%.
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0: cuarto.
1: 9:03 estamos en esta mañana húmeda con mucha neblina. Estamos hasta las 10, llega el señor Miri. Después ya estamos con él, muy bien. Hoy con el señor Canedo teníamos varias preguntas para tratar de entender por qué esto de que el gobierno muestra números macro que son buenos, pero cualquier sector mayoritariamente te dice sí, pero yo vendo poco. Así que nada, consenso en la semana para hablar con Miguel Kiguel y que Miguel trate de explicar esto. Miguel, ¿cómo va? Estamos acá en Economía 21, estamos con el señor Daniel Fernández Canedo. Mi nombre es Carlos Méndez, gracias por atender, Miguel, buen día.
2: Hola, Pato, ¿cómo estás?
3: Bien, hola, bien. Hola, Miguel, ¿cómo estás?
2: Hola, Daniel, un gusto estar con ustedes.
3: Gracias, bueno, viejo.
1: A ver, Miguel, el gobierno dice, che, sigue bajando la inflación, sigue bajando el riesgo país por debajo de los 500 puntos, tengo un gran balance comercial, pero, bueno, se quejan los inmobiliarios porque no se venden departamentos, los electrodomésticos, los autos. ¿Cómo se explica, Miguel? A ver.
2: Yo creo que ya hace bastante tiempo se viene hablando de que acá hay una economía dual, digamos, ¿no? Como hay dos que hay sectores que andan muy rápido, que tienen muchas inversiones, y como ya sabemos cuáles son, energía, minería, sí, agro y algunos otros que andan por ahí. Y por el otro lado tenemos muchos sectores, la industria, la construcción, el comercio, entretenimiento también, lo que es o hospitalidad, restaurantes y
1: sí,
2: hoteles, que andan flojos.
1: Sí.
2: Y andan muy flojos porque, digamos, esta es una economía que se está en un proceso de ajuste estructural, si querés. Y en ese ajuste estructural, los que están creciendo mucho y recibiendo inversiones son sectores que tienen más o menos claridad que lo que va a pasar a largo plazo y que en líneas generales dependen mucho del mercado internacional.
1: Claro.
2: Y el tipo de cambio no les pega mucho o prácticamente nada, porque vos tenés que, no sé, el caso del petróleo y el gas están con precio internacional récord.
1: Claro.
2: La minería, vos sabés dónde está el oro, hace unos años estaba con $2,000
1: la onza.
2: La onza y ahora está a 4.500, llegó a 5.500. Entonces, esos sectores...
1: Perdóname, una pregunta, Miguel, de desconocimiento. Según me cuenta Canedo, me contó a veces, y te pregunto a vos, cuando el valor de la onza sube de 2 a 4.500, ¿esos son precios de guerra, de conflicto, de crisis? ¿Tiene que ver con el ataque a Irán? ¿Es por eso o por qué tanto?
2: Fue antes del ataque.
1: ¿Y por qué?
2: Mira, hay muchas hipótesis, pero una que a mí me convence bastante es que, tiene algo que ver, pero no es central por eso, ¿no? O sea, a mí lo que más me convence es que los bancos centrales, especialmente con las experiencias que hubo con Irán, con Rusia, en la cual les confiscaron o por lo menos les embargaron los dólares que tenían en Estados Unidos y en Europa.
1: Claro.
2: Buscan refugio en otros activos.
1: Claro.
2: Y el oro pasó a ser un refugio de valor, y creo que ese atesoramiento por los bancos centrales llevó a una suba muy, muy alta del oro. No creo que sea lo único, pero creo que jugó un factor muy importante. Hubo un cambio en la visión, devolvió a verse el oro como una reserva de valor más segura que el dólar, el euro o el yen.
1: Claro. ¿Okay?
2: Entonces, volvamos a la Argentina.
1: Sí, perdón.
2: Luego a la Argentina. Entonces tenemos esos sectores que andan muy bien, que no dependen del mercado local, que están viendo una coyuntura internacional muy buena. El cobre está en mucha demanda con el tema de la inteligencia artificial y de energía. El litio por los vehículos eléctricos. Entonces nos agarra muy bien parado. Y el petróleo, obviamente, que es un recurso que tenemos, que no lo estábamos utilizando, y simplemente dándole el precio internacional, eso vuela, digamos, ¿no? Okay. Entonces, los otros sectores, textiles...
3: Miguel, la pregunta es, ¿para dónde vas? ¿Cómo derrama esto de que tenés más dólares, tenés más superávit comercial, pero después tenés hundido el consumo? ¿Cómo derrama?
2: Es que estos sectores, A ese punto iba, son muy capital intensivos. O sea, claro. Si vos mirás un ranking, justamente yo estaba mirando ayer un ranking que hace Estados Unidos de los sectores, y cuando vos ves cuáles son los que emplean más capital y menos gente, al top están energía, minería, claro. Agro no tanto, agro es una cosa mezclada, ¿no? Pero eso, y minería y energía, no es que no generan trabajo, sí generan trabajo.
3: Generan, claro.
2: Pero no es un trabajo que le llega, no es el de todos lados. Y al mismo tiempo que la gente no ve ese derrame, viene de sufrir el ajuste. O sea, ha habido un ajuste en la Argentina.
3: Sí.
2: O sea, y ese ajuste es la que, si la gente tiene menos plata, porque donde se siente es que no va a estar el consumo, la gente hoy tiene, por ahí gana lo mismo, más o menos que antes, pero se le va todo muchísimo más en la luz, en el gas, en el agua. Entonces la sensación que uno tiene es que no te alcanza para la vida cotidiana.
3: Claro.
2: Te alcanza para,
3: no te alcanza.
2: No han subido.
3: Claro.
2: Así que, sí.
1: Ahora, perdóname, Miguel, hoy hablábamos también con Daniel. Este es un modelo donde obviamente hay mucha gente que no le está pasando bien y que se queja. Ahora, lo que uno ve también es que no hay demasiadas opciones cuando uno habla con la oposición, esto es el peronismo, tampoco tenés demasiadas alternativas para que te digan, che, esto está mal y hay que ir por acá. Hay alguna cuestión un poco generalizada, que es decir que hay que alentar el consumo interno, pero nada más. ¿Vos ves algo parecido o no?
2: Sí, la verdad que tampoco es tan fácil. Si fuera tan fácil...
1: Claro, exactamente.
2: No, alguien lo hubiera hecho, ¿no es cierto?
3: Claro, exactamente. ¿Cómo no me di cuenta, no? Claro.
2: Sí, sí. Ahora, en general te voy a hacer 2 minutos de teoría, pero no voy a ser tan pesado como Milei, ¿ok?
1: Dale.
2: No, la teoría económica, ¿qué te dice? Que si vos querés estimular la economía en el largo plazo, sí, la inversión, incentivos, bajar impuestos, ¿ok? Esos son los incentivos de largo plazo para que la economía sea una economía más eficiente. Ahora, en el corto plazo, en donde estamos ahora en la coyuntura, a veces hay que dar un empujoncito a la economía, que son lo que se llaman las políticas de estímulo.
1: Claro.
2: Que lo hace, muchas veces lo ha hecho Estados Unidos, cuando fue la crisis de Lehman en el 2008, que la economía estaba parada y tiraron plata a rolete y aumentaron el gasto público. Argentina no está haciendo políticas de estímulo porque el gobierno no cree que eso haya que hacer. Entonces vos, ¿qué te empuja este carro ahora? ¿Qué te saca del
1: pasado?
2: Sí. Las políticas están muy bien. O sea, la política de mediano plazo está muy bien, pero hay que llegar al mediano plazo.
1: Sí, claro.
2: Ese es el problema. Si no llegamos al mediano plazo, nunca vamos a ver los resultados.
1: Claro.
2: Y para eso no hay mucha política de estímulo, porque obviamente si gastar más está fuera de cualquier cuestión, porque el gobierno cero déficit, y si no tenés los ingresos que suben, no podés gastar más.
1: Claro.
2: Al contrario, tenés que gastar menos. Entonces, eso implica menos oxígeno para la economía. La política monetaria se ha hecho algo, bajaron las tasas de interés, con la idea que los bancos presten más, pero los bancos no están prestando porque la cartera está mora, los préstamos que dan no saben si los van a cobrar,
1: claro.
2: Están siendo muy prudentes. Entonces no está funcionando esos estímulos que van a la economía. Y si la dejás sola, andar que se recupere, bueno, puede llevar mucho tiempo, ¿no?
3: Sí. Claro, claro, porque, perdóname, estamos escuchando a Miguel Kike, el economista, ¿no? Porque esto tendría que venir por el lado del crédito, y la gente no tiene, ya tiene mora en el crédito.
2: Claro, es un problema, entonces el crédito no está creciendo. Fíjate que bajaron la tasa de interés, estaba en la estratosfera durante casi todo el verano, en 40%, y venía del 70-80%,
3: ¿sí?
2: La bajaron al 20%.
3: Sí.
2: Y está tardando en que la gente tome plata y que los bancos presten.
3: Claro.
2: No
3: claro.
2: Porque hoy hay desconfianza en el crédito. Entonces, eso se traba.
1: Y además, hay una cuestión que la Constitución tiene la mala idea de que se vota cada 2 años, ¿no? Porque si vos decís, yo tengo tiempo para que esto dure, bueno, pero se vota en 1 año y pico, entonces la gente pretende estar mejor, me parece.
3: Sí. Y aparte, me parece que hay un dato adicional que se sigue verificando, Miguel, ¿no? Que es que la gente sigue comprando dólares como forma de atesoramiento y de ahorro, ¿no?
2: Eso siempre, eso va a ser una constante y es parte de lo que vos tenés que trabajar, digamos.
3: Claro.
2: Si un gobierno que hace política económica bien, sabe que la gente va a comprar todo. Este año está comprando razonable, el año que viene no sabemos.
3: ¿Qué es razonable?
2: No sé, 1.500 millones de dólares por mes.
1: Sí,
3: es un número.
1: Es más, escuché 2.000, mirá, más o menos de promedio, sí, efectivamente.
2: Promedio, anda. Pero eso, digamos, yo te diría que eso es casi No hay problema, eso es normal.
3: Es de manual, digamos.
2: El problema es cuando, como el año pasado, que en un mes te llevan 4 o 5 mil. Eso es el problema.
3: Claro,
2: pero
3: claro.
2: 1.500 se lo banca. Yo creo que la economía argentina se lo banca.
3: 2.250 millones creo que fueron el último mes.
2: Claro. Bueno, pues es poquito mucho, ¿no? Pero bueno, este problema también está. La gente desconfía.
3: De promedio, ¿verdad?
2: Ahora tenemos el Mundial, vamos a tener un poquito de tranquilidad. Después veremos cómo sigue la historia.
1: Ahí está, Miguel Kigel.
3: Otro más que apuesta al Mundial.
1: Efectivamente.
3: Otro más.
2: No sé qué va a pasar con el Mundial. Tenemos un equipo competitivo, pero
1: sí.
2: Hay otros equipos competitivos también.
3: Y los otros también cuentan, claro.
1: Sí. Recién un hombre que sabe, un hombre del deporte, que alguna vez adivinó el campeón de la Champions, recién decía que lo veía bien a Brasil, pero qué sé yo, Kigel, la verdad que esto es dificilísimo. Es como adivinar la inflación dentro de 3 o 4 meses, qué sé yo. Bueno, Miguel Kigel. Miguel, muchas gracias, buenos días y hasta cualquier momento.
2: Bueno, un placer estar con ustedes.
3: ¿Tá? Abrazo, Miguel.
1: Ahí estamos, 9 de la mañana, 14 minutos, enseguida Valeria Weise, enseguida el señor Mariano Raya.
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0: Bueno, 9 de la mañana, 18 minutos. Esto es Economía 21. Enseguida Weise, pero antes cuenta Weise, sí. Que dicen que está, estamos bajo un manto de neblina.
1: Mira,
0: ¿no?
1: Un manto de neblina. Sí, sí.
2: Encantó esa.
1: Igual. Bueno. Sí, las Islas Malvinas, sí, ¿no? Sí. No las hemos olvidado.
0: Yo no hice ninguna asociación. Dije, está todo totalmente muy oscuro, muy tapado.
1: No, dale. El dato a esta hora, Pato, es que estamos con 14 grados 5 décimas de temperatura, 98 el porcentaje de la humedad, muchísimo. Pero mira cómo describe el servicio meteorológico al cielo, invisible por niebla.
0: ¡Epa!
1: Con lo cual estamos teniendo una visibilidad de apenas 500 metros.
0: ¡Upa!
1: Esto está muy complicado en autopistas, en algunas rutas ya están asistido por personal de policía porque se ve
0: una
1: poco,
0: trampa.
1: Muy poco.
0: Se supone que esto con el transcurso
1: alerta,
0: de las horas va a mejorar.
1: Esperemos, pero hay alerta por presencia de niebla en el transcurso de la mañana de hoy. Máxima prudencia al volante, se los pido por favor.
0: Vamos, señora, que después quiero hablar de Anastasia.
1: Pero
0: dale,
1: cómo
0: vamos.
1: No. PCR y ArcelorMittal Acíndar inauguraron las obras de ampliación de la estación transformadora de Ezeiza, que permitirá aumentar la capacidad de transmisión y distribución de energía en 500 kilovatios de todo el corredor Comahue-Buenos Aires, en un equivalente al abastecimiento de 600.000 hogares. Con una inversión de 40 millones de dólares, se trata de una primera etapa del proyecto que en su conjunto va a emplear a 350 personas, estando prevista su puesta en marcha definitiva en enero del año 2027. Y además, quería contarles que Geneia, la empresa líder en generación de energías renovables, anunció la entrada en operación de la última etapa del Parque Solar San Rafael, en la provincia de Mendoza. El proyecto demandó una inversión de 180 millones de dólares y con este hito, los desembolsos de Geneia en Mendoza superan los 430 millones de dólares distribuidos en tres activos solares. La fase constructiva requirió una dotación de más de 300 trabajadores en su pico de actividad.
0: Patricia Bullrich decidió estar en otro partido, pero yo tengo mucho respeto por ella, dijo Hernán Lombardi. Otra definición, el PRO nunca va a hacer nada, ni táctico ni estratégico, para que se pueda volver atrás. Habrá que ver cuál es el espacio chiquito que puede encontrar el PRO para seguir conviviendo con el gobierno libertario de Javier Milei. Bueno, Canedo me está mirando. En un ratito, Canedo... En un ratito.
2: En un
0: antes,
2: ratito.
0: El señor Mariano Ryan. Vamos.
2: Hay que ponerse ya el chip del Mundial, porque el próximo jueves arranca el Mundial.
1: No falta nada.
2: El próximo jueves.
3: 5 días.
2: Ya, nada. El próximo jueves, entonces, arrancará el Mundial. Hoy Argentina, ya vamos a estar repasando lo que será esta primera semana de actividad. Hoy Argentina, el primero de los dos amistosos. En el Caulfield de College Station.
0: Sí, ¿cómo pronuncias? Se
1: bien,
0: nota que sos Ryan, ¿eh? No es mi caso.
1: Bueno, sino,
0: ¿cómo pronuncias?
2: Mi abuela, no, mi papá. Mi abuela me hubiera
0: acelerado. Claro.
2: Sí, la abuela hablaba inglés nada más.
1: Claro.
0: A inglés.
2: En serio, no hablaba español.
0: Bueno,
2: en serio.
0: Decilo de vuelta, ¿dónde juega?
2: En Caulfield de College Station.
3: Vamos, Ryan.
0: Bueno,
3: vamos,
0: bueno,
3: Ryan.
0: Bueno, juro que te voy a gestionar un aumento
2: contra Honduras.
0: De sueldo. Dale, dale.
2: Contra Honduras hoy, entonces a las 9 de la noche, el primero de los dos amistosos que tiene previsto el seleccionado argentino. Puede ser, se decía que Messi no iba a jugar, puede ser que algunos minutos tenga. Un estadio para 102.000 personas. El cuarto estadio más grande de fútbol americano en los Estados Unidos.
0: Claro.
2: Donde juega esta noche y hay 80.000 entradas vendidas. ¿Por qué? Porque Texas, yo no sabía, hay una gran comunidad latina, pero hay una gran comunidad hondureña.
0: Mira vos.
2: Muchos hondureños, obviamente muchos argentinos, para esta presentación del seleccionado argentino. Ayer la
0: veremos cómo está la cancha, ¿no? Porque el gran Marcelo Bielsa dice, ya jugamos campeonato Copas América en Estados Unidos y la verdad que mucha infraestructura, pero los estadios,
2: los escenarios,
0: el piso. Es siempre malo, así que bueno, veremos.
3: El piso que es sintético, ¿no?
2: No.
0: Hay que marcar de vuelta, se levantan los panes, se juega fútbol americano, sí, a ver, dale.
2: Ayer, conferencia de prensa de Lionel Scaloni, la primera después de que dio la lista, la primera de Estados Unidos, y me parece que el título que dio es... El jugador que no esté al 100% físicamente no va. ¿Sí? Le puso un deadline, ¿sí?
0: A
2: muchos jugadores que están tocados. Yo creo que el principal apuntado es Gonzalo Montiel. ¿Sí? El que va a llegar, si llega con lo recontrajusto, es el lateral derecho de River. Así que,
1: ¿cómo está el dedo del Dibu?
2: Bien, no, está atajando. A ver, el otro día lo escuchaba a Luis Islas y le hacían una entrevista
0: a
2: Luis Islas.
0: Lo escuché, dale.
2: ¿Sabés las veces que atajé con un dedo lesionado? Me ato los dedos. Claro. Te atás los dedos. Además, sí, con lo que es el Dibu, se ata el meñique y el
0: anular
2: y el anular de la mano derecha y podés atajar sin ningún problema. Hoy los guantes,
0: el dedo
2: te protegen
0: del
2: anillo de casamiento.
0: Efectivamente.
2: Sí, que ya no está Seba.
0: Vale, bueno.
2: Y el Dibu Martínez yo creo que va a estar y va a ser el titular. Va a haber un amistoso para Musso y un amistoso para Rulli.
0: Sí, el primero
2: yo creo
0: para
2: que
0: Musso,
2: hoy,
0: parece,
2: el primero,
0: ¿no?
2: Sí. Está muy parejo quién será el suplente, ¿sí? El arquero número 2 de la selección argentina. Hoy Otamendi y Lisandro Martínez serán los centrales titulares. ¿Por qué? Porque el Cuti Romero todavía está ahí. No está Paredes. Va el mediocampo, que yo creo que va a ser el mediocampo de Argentina, al menos en el debut. Esto es De Paul sin Paredes, por supuesto, desgarrado o lesionado. De Paul, Fernández, McAllister y Thiago Almada. Y arriba, como Julián Álvarez también está ahí tocado,
0: Messi.
2: Va Lautaro... No, hoy Messi es titular, no. Lautaro Martínez. Y la duda es si va Giuliano Simeone o el Flaco López.
0: Que a mí me encanta Giuliano.
2: Que juega en Palmeiras de Brasil.
3: ¿Flaco López?
2: Sí.
0: Sí, también. Depende un momento del partido. Es el único que tenés para ir a cabecear grandote.
3: ¿Te puedo hacer una pregunta? ¿Quién es el reemplazante de Messi? ¿El Colorado Barco?
0: No,
2: de Messi.
0: Thiago Almada, me parece, ¿no? El que más juega.
3: No, digo, en algún momento. Digo.
0: No, Thiago Almada.
2: ¿De qué juega hoy? Pero Thiago Almada va a ser titular para mí.
0: Sí.
2: ¿De qué juega hoy Messi en la selección?
3: Sí, ahí.
0: Falso 9.
3: No sé.
2: No sabés de qué
1: juega. Difícil.
2: Para mí es muy difícil contestarte, Dani.
3: Claro.
2: Puede ser Simeone, puede ser Nico González, puede ser Thiago Almada.
0: Sí, pero
2: y la posición de Thiago Almada ocupada por Nico
0: como
2: González.
0: Como dicen ellos, juntar pases. Tipo que diga, che, a ver, ¿cómo es el circuito entre Enzo Fernández y, por ejemplo, Julián Álvarez? Bueno, ese trabajo, cuando no lo hace Messi, se lo ponían a hacer a Thiago Almada.
2: Puede ser Thiago Almada, si querés. Pero ahí Thiago Almada lo tenés que reemplazar con Nico González, si querés.
0: Barquito puede ser una gran opción.
2: Valentín
0: obviamente.
2: Barco, sí, va a ir como volante, no creo que lo utilice como lateral. En el caso, está Facundo Medina también como lateral, en el caso de que Tagliafico se manque o lo tengas que reemplazar, sí, por cualquier cuestión. Me parece que a Valentín Barco, Scaloni lo piensa más como volante que como lateral izquierdo, que obviamente en Boca lo veíamos como lateral izquierdo, ¿no?
3: Claro, sobre
2: todas las cosas. Así que hoy a las 9 de la noche, primer amistoso contra Honduras. El martes, la última prueba frente a Islandia en Arkansas. Y luego, claro, el debut.
1: Ya está,
2: una semana más tarde, el otro martes, bueno, contra Argelia. Acordate, Pato, 10 de la noche.
0: En un rato viene titular, el señor Mayol.
2: ¿Perdón?
3: ¿De Paul titular?
0: Y hoy sí, porque está lesionado Paredes. Si no, podía perder el lugar.
2: Hoy es De Paul titular. Sí, sí. Argentina contra Argelia. Ojo con Argelia. Le ganó a Países Bajos. Son amistosos, Francia perdió con Costa de Marfil, España empató con Irak,
1: bueno,
2: es todo muy, muy relativo, pero es un llamado de atención que Argelia le haya ganado a Países Bajos en un partido que lo vi y Países Bajos realmente mereció ganar, pero terminó ganando
1: pero
2: Argelia.
0: Bueno, dato de esta mañana, hablamos con Miguel Kiguel, hay una economía dual, dijo Kiguel. Hay tres sectores que andan muy bien, energía, minería y agro, y por el otro tenemos la industria, la construcción, el comercio, y atención, yo no quise abundar, pero lo del entretenimiento dijo restaurantes, y habló también de su mundo, güey, donde uno parecía que el mundo de Corrientes y el teatro andaba medianamente bien, habrá que ver porque hay mucha oferta, pone carita, güey.
1: No, está difícil, está difícil.
0: Claro.
1: Nosotros tenemos la suerte de ir por prensa y nos lo comunican quienes hacen la prensa de los espectáculos.
0: Claro.
1: Está difícil.
0: Sí, porque una entrada
1: hay
0: promedio son 65,000 pesos, 60,
1: claro,
0: ¿no?
1: Claro. Ninguna baja de 35 para arriba, digamos, empezando, ¿no?
0: Aguante el teatro off, que es más económico.
1: Sí,
0: y
1: pero
0: tenés el
1: espectáculo está difícil
0: cerca,
1: para todos, porque
0: claro.
1: Además porque hay mucho oferta.
0: Claro.
1: Muchísima oferta. Déjame decir respecto del Mundial, porque faltan 5 días nada más, que hay muchísima gente hablando del método Scaloni, los 3 capítulos en Flow. Está muy copada la gente con ese documental sobre cómo piensa Scaloni y cómo hizo para ganar en Qatar y cuál es su pensamiento, y hablan todos.
0: Es una serie de tres capítulos.
1: Tres capítulos en Flow lo encontrás. Netflix estrenó Maradona, la nueva película que hace hincapié en la mejor época de Maradona de Nápoles. ¿Viste? Ahí. Así que eso se estrenó creo que ayer o anteayer. Y después en la película también en Netflix, México 86, Diego Lima, el tráfico de influencias impresionante para que México sea la sede. En aquel 86. Exactamente. Y después ya estamos, viste, con la música del mundial a pleno. Faltan 5 días nada más. Y mañana en la Usina del Arte, gratis, Mundial Sinfónico, la orquesta Multiverso dirigida por Clara Ackerman, todas las canciones de mundiales gratis en la Usina del Arte. Me pareció encantador como un modo también de difundir y ir haciendo un poquito de clima, ¿no?
0: Bueno, 9:28. A ver, tengo mucho audio, pero Patricia Bullrich fue una de las protagonistas políticas de esta semana. Fíjate en el track número 4 lo que decía Patricia Bullrich en la jornada, en la semana, donde el gobierno, con tropiezos y problemas, pero aprobó 74 pliegos. Esto no pasaba hace muchísimo tiempo.
3: Increíble, realmente increíble.
0: Dale.
4: Hacía años que el país ponía pliegos, sacaba pliegos. Un presidente lo ponía, el otro lo sacaba. El otro lo ponía, el otro lo sacaba. Bueno, este gobierno ha decidido hacer una revolución en la justicia. Bueno, ha traído algún problema, pero lo importante también es mirar el panorama. Es el primer gobierno que toma la decisión de no dejar a la justicia como está ahora, con subrogantes, con problemas, con jueces que viajan 1000 kilómetros de un lugar a otro. Porque lo que está pasando ahora es muy importante. En la masividad puede haber habido algún problema, pero bueno, yo lo dije con claridad, punto. Punto y aparte, ya el presidente lo sabe.
0: Y a ver ahora, porque esto también es interesante, mirá lo que dice sobre el tema de la semana un hombre que acá lo conocíamos de referencia, pero después fue fundamental para que ganara Mauricio Macri. Estoy hablando del ecuatoriano Durán Barba. Mirá lo que dijo esta semana también, dale.
5: Yo creo que tiene un plan para ser presidente de la nación, no para ser jefe de gobierno de Buenos Aires. Es una mujer con personalidad y con claras ambiciones personales, cosa que no es ilegítimo. Cada político, todos los políticos las tienen. En realidad, todos los políticos querrían ser presidentes. Eso es normal. Yo creo que Patricia tiene eso en su mente. Es una mujer con personalidad que sabe discrepar, y yo creo que tiene un plan para ser presidente de la nación, no para ser jefe de gobierno de Buenos Aires. Y bueno, eso es legítimo. Ella ha ido de un lado a otro y tiene siempre un proyecto personal, entonces no me extraña que quiera ser candidata a presidencia.
0: Nada, yo la verdad creo que tiene razón Durán Barba. Me parece que mientras tanto, como falta mucho, todos fingen demencia, ¿eh? Milei mira para arriba, Karina le invita a tomar café, Macri sale de gira, pero yo creo,
1: ella
0: ¿eh?
1: Está ahí.
0: Ahí estamos. Bueno, el señor Mariano Ryan en un ratito con más deporte. Weise Canedo, que me dice que tiene un montón de temas. Hay pendiente otra nota también. Así que 9:31 noticias en Splendid. Ya venimos.
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0: Ojo, ¿eh? 9 de la mañana, 31 minutos en todo el país. Temperatura en Buenos Aires, 14 grados 5 décimas, humedad 98%. Sesión especial en diputados. El jefe de la Cámara Baja, Martín Menem, reservó el día 24 de junio para sesionar en torno a un temario con temas de sumo interés para el Poder Ejecutivo. El menú propuesto incluirá el tratamiento del proyecto Super Rigi, la ley del lobby y la autorización del pago a dos fondos buitre por parte del Estado, iniciativa que el jueves pasado recibió la media sanción del Senado.
1: Deportes.
0: Primer amistoso de la selección en la previa del encuentro que la albiceleste sostendrá hoy, esta noche. Lionel Scaloni habló en términos muy elogiosos sobre el DT del seleccionado de Honduras.
2: Te podés llevar una sorpresa porque nadie pensaba que yo iba a ser entrenador y hoy soy entrenador. Ahora, él es un ganador, un tipo que tiene un coraje bárbaro y que en un grupo, en un vestuario, te da una tranquilidad y ha estado en grandes equipos, ha estado en la selección española atajando también y tiene una personalidad enorme. Así que espero que le dé a Honduras lo que es como tipo y ojalá le vaya bien, lo aprecio un montón. Hemos tenido muchas batallas juntas y lo quiero, pero no necesariamente lo que era como jugador puede ser como entrenador. Yo soy el primer caso y ojalá le dé a Honduras lo que necesita porque es un gran tipo.
0: En tanto, en el marco del Gran Premio de Mónaco, el argentino Franco Colapinto se ubicó en el 19º lugar durante las prácticas libres 3. A las 11 inicia la clasificación con vista a la competencia central que se corre mañana desde las 10. Hora 9:33 minutos, el cielo está invisible con neblina en Buenos Aires, temperatura 14 grados 5 décimas, humedad 98%.
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0: Acá estamos, 9:34 Canedo Díaz. Sí,
1: bueno, lo que le voy a decir es que ayer un dólar cerró en...
0: ¿Cuánto?
1: Mira, lo tengo acá. 1460 el oficial, el blue 1435. Tranquilo.
0: Se sostiene, bueno.
2: ¿Pero no está un poquito más arriba?
1: Un poquito.
2: Poquitito, ¿no?
1: Un poquito, pero...
0: El que siempre compra dólares porque es muy sistemático, es el señor Mayol, siempre.
2: Claramente.
0: Mayol Federico, ¿cómo andamos?
2: Quiere refuerzos para San Lorenzo.
0: Exactamente. ¿Cómo andamos, Fede? Buen día.
3: Y Marian, vale, ¿cómo andan? Bien, estaba justo en el home banking.
2: Bien, bien.
0: Bueno, bueno, tema libre, Mayol. A ver, ¿por dónde empezamos? Elija usted, diga.
3: Bueno, los escuchaba recién, Pato, hablando de Durán Barba y Patricia Bullrich.
0: Sí.
3: Son de este audio del ex asesor de Macri. Y están pasando cosas adentro de la Libertad Avanza. A ver, pasó esta semana, el jueves, en el Senado, que fue la polémica por María Verónica Michelli, cuñada de Hugo Alcoradamón, que claramente exhibió un serio desbarajuste en la praxis del gobierno. Hay problemas en el doble comando de el presidente Milei y su hermana Karina, y problemas no solo con Santiago Caputo, sino con Patricia Bullrich, que está amasando o solidificando su figura para ver qué pasa en el 2027. Ahora, Pato, hay algo detrás de eso aún más importante.
0: A ver.
3: Que a pesar de Michelli y del pliego que es la candidata a jueza del Tribunal Oral Federal número 3 de La Plata, que aún no está creado.
0: Exactamente.
3: Se aprobaron otros 73 pliegos.
0: Sí, señor.
3: Y te voy a dar un dato, Pato.
0: Dale.
3: Un dato, no, porque me parece que a veces nos quedamos con Michelli, que es un tema realmente muy polémico, muy complejo, evidencia un serio desapego del gobierno por la institucionalidad en la Argentina. Ahora, hay que irse al año 2011, es decir, 15 años atrás, que fue la última vez que se designaron tantos jueces por el Poder Ejecutivo. 107 en el 2011. Vos tuviste el jueves la aprobación de 74 pliegos, nombramos 73 porque hay uno que ya dijo el presidente y veremos qué desata en términos institucionales esta decisión de no avanzar con la designación de Michelli después de la aprobación del Senado. Digo, pero para tomar magnitud de lo que fue la aprobación de estos 73 pliegos por parte del gobierno, es decir, hay un avance muy relevante y muy feroz del gobierno por la justicia, y la semana que viene, me contaban, esta mañana, se van a mandar otros 50 pliegos hacia finales de la próxima semana.
0: Fede, además, decir, con un dato...
3: 73 pliegos, te cierro con esto, 73
0: sí.
3: Pliegos.
0: Fede.
3: 50 pliegos que vas a mandar la próxima semana, de un total de otros 190 que tenés para mandar.
0: Fede, con un dato que también me parece que magnifica esto que ha pasado esta semana, que es el siguiente. El peronismo en tiempos de Alberto Fernández tenía un bloque de 34, 35 senadores, casi que tenía quórum propio, y no designaba a nadie, o designó en cuentagotas. Y Milei logra esto, está bien con el resultado de octubre, pero el año pasado tenía un bloque de 6 y pudo modificar esto. Hay que recordar que los senadores se votan, que los jueces se votan en muchos casos con 2/3. Así que la verdad, en materia parlamentaria, una gestión que parecía imposible hace 5 o 6 meses, ¿no?
3: No, y no solo eso, Pato, le hemos hablado acá, Pato, Dani, si venimos de aprobar por una abrumadora mayoría la prórroga de Coco Paí, que es padre
0: claro,
3: del ministro.
0: 58-11, efectivamente.
3: Exactamente. Y te voy a dar un dato más, porque reciente contaba los pliegos que se aprobaron el jueves y que se van a mandar la próxima semana y que quedan aún por mandar. La semana que viene, el miércoles probablemente, el Consejo de la Magistratura le remita al Ejecutivo los dos reemplazos en la Cámara Federal de Bruglia y Bertuzzi.
0: Claro.
3: Y también ya está en poder del Ejecutivo la creación de 4 nuevos tribunales orales federales, 4-2, como lo vi. ¿Qué quiero decir con esto? Que además del avance de esta semana, 273 pliegos, con los 50 que se va a mandar la semana próxima, con esto que va a ser el Consejo de la Magistratura el próximo miércoles, con los dos de Comodoro Pi, digo, hay un avance más y una reestructuración de los tribunales de Comodoro Pi, que es básicamente donde se investiga al poder y en donde estamos viendo en estos momentos el avance de expedientes vinculados con el caso Libra, con la acusa Andis y sobre Manuel Adorni, que entre paréntesis dicen que a fines de la semana próxima o inicio de la otra mandaría de una vez por todas la declaración jurada cuando estemos hablando de fútbol. Digo, lo que hay es, en paralelo a una evidente mala praxis del gobierno y las crisis internas, la interna con Patricia Bullrich, con Karina Milei y Santiago Caputo, hay en paralelo, en simultáneo, un avance muy relevante, muy feroz, muy certero del gobierno en la justicia. Ayer me decía un operador del gobierno, estamos cambiando por completo el ecosistema. Son 40% de vacantes. ¿Qué significa esto? Que quizá tengan que jubilarse viejos operadores judiciales, abogados, dirigentes políticos que tenían ascendencia sobre la justicia, que después la van a seguir teniendo, pero en menor medida, y aparece un nuevo actor, que es Juan Bautista Maíz, que es un sector de la Corte, que son nuevos operadores judiciales, digo. Son dos caras de la misma moneda, es la crisis interna del gobierno y la mala praxis política, y en paralelo un avance muy relevante, muy certero sobre un sector de la justicia. Y después está lo otro paso, la foto de Patricia Bullrich poniéndose en contra de Milei en el tema tan sensible, Patricia Bullrich que viene a desmarcarse en temas como la declaración jurada Adorni, aquel abrazo con Mauricio Macri, aquella vez que también pasó un poco desapercibida, pero donde participó la Comisión de Libertad de Expresión del Senado justo cuando el gobierno cerró la sala de prensa de la Casa Rosada. Vemos en paralelo de Macri ayer en Santa Fe con Puyaro y con Rogelio Frigeri, donde se empieza a hablar por ahí de la posibilidad de que tiene un super domingo electoral para algunas provincias desmarcándose del gobierno. Digo, todas cosas que están pasando en paralelo a esta, no sé, llamarla crisis, patronal, pero esta, estas pequeñas luces de alerta en la praxis política del gobierno.
0: Sí. Y además, perdóname, un dato, el gobierno recuperándose de un inicio con mucha torpeza, que había sido aquel intento de colocar 2 jueces en la corte, que duró un suspiro García Mancilla y no prosperó lo del hijo, ¿no? Donde decían, che, no tienen contacto, no tienen vínculo, no saben, bueno, ¿viste? Algo han aprendido en estos meses. ¿Viste? Pero bueno.
3: No, es que no solo eso, Pato, que el hijo de Francisca bien lo decía, durante casi 2 años, o diría 2 años, el gobierno no envió ni un solo pliego.
0: Claro.
3: Que es algo que, en paralelo a lo que vos decías, el hijo de la Mancilla y este error y este tropiezo que tuviste en el Senado, iba en paralelo, que es y algo que le achacan también a Santiago Caputo, por algo después le quitaron el control sobre justicia y ahí avanzó Karina Milei con Maríquez y con Santiago Viola. Digo, esto es todo parte del mismo combo. Vos tenés lo que pasó en el Senado, que claramente evidenció que hay un problema en la conducción política del gobierno, porque hubo senadores esta semana con los que uno hablaba y te decía, nosotros no tenemos baja de línea, no sabemos hacer Micheli, no sabemos si votarla, si no votarla, si se retira el pliego, si no se retira el pliego, y en paralelo vos tenés esto, tenés un gobierno consiguiendo la aprobación de más de 70 pliegos, que manda 50 la semana próxima, que avanza sobre cómo lo pide, todo parte de un mismo combo. Cuando vas a la caja del local de comida rápida, bueno, viene toda la misma bandeja, ¿no?
0: Ahí estamos, el señor Federico Mayol. Fede, abrazo, gracias, ¿eh?
1: Abrazo, Fede.
0: Chau, chau.
3: Chau, chau, chau, Dani, chau.
0: 9:44 minutos, estamos en Splendid, se viene el tramo final con lo más importante, el resumen. Hay mucho de Weise, mucho de Canedo, del señor Mariano Ryan. Tenemos tanda, todavía no, una suya, Ryan, vamos.
2: Muy bien, habíamos dicho que el próximo jueves comenzará la Copa del Mundo, sí, este Mundial 2026, con por primera vez tres países sede, Estados Unidos, Canadá y México, y justamente el jueves a las 4 de la tarde, México-Sudáfrica, en el Estadio Azteca, ¿eh? Allí donde se consagró Pelé primero en el 70 y Diego Armando Maradona en el 86. Un renovado.
0: Ahí empieza el Mundial.
2: Azteca. Ahí empieza el Mundial. Primer partido, jueves a las 16. Estamos hablando, obviamente, de hora argentina. México-Sudáfrica. Y por la noche, a las 23, Corea del Sur, República Checa, para completar el Grupo A. El viernes tenemos Canadá-Bosnia, Estados Unidos-Paraguay. El sábado, ya después, obviamente, de nuestra economía 21, Qatar-Suiza. Brasil-Marruecos, Haití-Escocia. El domingo, no voy a nombrar todos los partidos, pues son no. Un montón. Alemania, Curazao, lo más interesante, Costa de Marfil, Ecuador. El lunes, España, Cabo Verde, Arabia Saudita, Uruguay. El martes, Francia, Senegal, Irak, Noruega, martes 16. Y a las 22, Argentina, Argelia. Y la primera fecha se cierra el día miércoles 17 con, entre los favoritos, candidatos, y vamos, no, tres partidos te nombro. Portugal, República Democrática del Congo, Inglaterra, Croacia. Uno de los mejores partidos de la primera fase, Inglaterra-Croacia, y Uzbekistán debutando frente a Colombia.
0: Ahí estamos, 9:45, 40 segundos, hay una pendiente
4: sí.
0: De Anastasia, pero después.
4: Dale, después porque... te cuento absolutamente todo. Ahora, advertencia, porque dale. El Servicio Meteorológico sí. Nacional dice que rige allí una alerta por neblinas y bancos de niebla persistentes en Buenos Aires. Incluye Capital Federal, pero también Entre Ríos, Santa Fe, Córdoba y La Pampa.
0: Emilio Jorge manda, dale.
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0: Bueno, exactamente 9 de la mañana con 50 minutos estamos debatiendo acá los grandes temas de la humanidad con el señor gran, Mariano Ryan.
1: Así gran que, programa bueno. En off.
0: En un ratito viene Led Zeppelin, en un ratito el resumen de lo más importante. Ya pasó Mayol, ya pasó Miguel Kiegel, ya pasó Hernán Lombardi, también Durán Barba. Y cuenta todo, novedades de lo que pasa con el indio, ¿alguna o todavía nada?
1: Todavía nada,
0: la familia no determinó.
1: Todavía no trasciende el lugar donde mañana va a ser la despedida del indio Solari. Estamos esperando ese dato.
2: Decime. El gobierno dijo que le ofreció oficialmente Tecnópolis, pero que no recibió respuesta de la familia.
1: Exactamente.
0: Bueno, y te pregunto a vos, ¿qué tenés ahí en la mano?
1: Bueno, tengo...

0: En el astral. La verdad que uno recuerda la película del año 97 y recuerda, por supuesto, la historia real de esa Rusia, de la familia Romanov, de cómo apareció el mito, ¿no?, de Anastasia, la hija del zar.
1: Del zar.
0: Y bueno, fue un mito, claramente, pero ¿cuántas Anastasias aparecieron
1: Claro.
0: presentándose
1: Ah,
0: ante
1: esa es
0: la...
1: historia, me
0: Claro,
1: acuerdo.
0: ante la emperatriz diciendo que era Anastasia. Después se comprobó científicamente,
1: Había
0: después de
1: matado.
0: muchísimos años, que murió con toda la familia real. En esa maravilla está inspirada esto, que es una leyenda, un mito, pero que nos transporta tiempo atrás en una búsqueda de la identidad, ¿no? Esa Rusia, los bolcheviques, Leningrado, San Petersburgo. La verdad que en ese despliegue pensar una joven que tiene amnesia, que no
1: Sí.
0: sabe qué pasó, pero que cuando la atendieron quedó allí un brillante, una reliquia que empieza
1: La obra
0: a
1: está bien
0: buscar.
1: resuelta.
0: Está excelentemente bien resuelta, pero hay un despliegue acá. La verdad que estaba
1: ¿Había
0: mirando
1: gente, che, el día que
0: lleno,
1: fuiste? Mira
0: lleno,
1: vos.
0: lleno, lleno, porque realmente está muy, pero muy bien. Mirá, algunos números te voy a dar, ¿eh? Hay 144 personas en total. En escena, 17 artistas, 30 sastres en 10 talleres, 400 kilos de escenografía, un
1: Hay que poner
0: despliegue.
1: la platita, ¿eh? Yo
0: ¿Cómo?
1: un
0: Hay que apostar,
1: monólogo,
0: ¿no? Hay que
1: claro.
0: apostar, 150 cambios de vestuario. Uno siente esa fantasía, por 2 horas te olvidás del mundo, ¿se entiende
1: Yo un
0: lo que digo?
1: espectáculo con dos actores hago, con tres, un monólogo, pero
0: Te
1: si
0: voy
1: no
0: a
1: se
0: decir,
1: sola
0: por eso
1: persona.
0: sale el stand-up.
1: Exactamente,
0: Te voy a
1: claro.
0: decir que hay un momento en el que vos te sentís parte de la obra. ¿Por qué? Porque parte de los artistas están en los palcos y
1: Mirá vos.
0: uno ve el lago de los cisnes.
1: Epa.
0: No, no, no, es de una delicia total y absoluta. Y debo decir que Minerva Casero, que
1: Sí.
0: va a estar, que es la protagonista, que va a estar mañana, por ejemplo, almorzando con Juana Viale,
1: Sí.
0: está ahí de invitada, con Iñaki Aldaoz en la pareja central. Pero está un Pichu Estraneo, que trabajé con Pichu, que es un humorista fenomenal,
1: Totalmente.
0: que
1: Mira
0: lo quiero
1: vos.
0: muchísimo porque es entrañable, pero acá con
1: Aparte,
0: otra
1: sale,
0: faceta,
1: claro, sale del
0: tiene
1: trabajo
0: una
1: habitual.
0: voz. Canta
1: Sí.
0: como los dioses, todos, Agustín Iannone, bueno, Lucía Gandolfo, qué decir de la gran Lucía Gandolfo, que es un talento total y absoluto que ha homenajeado a Julia Roberts. Vayan a verla porque está fantástica. Minerva Casero se consagra acá, ¿eh?
1: Mira qué bien.
0: Cantando, bailando, es un despliegue fenomenal, toda la escenografía, un musical que vale la pena en el astral.
1: Ahí estamos. La gente viene de sufrir un ajuste, Canedo, dijo
0: Fuerte.
1: Miguel Kigel, que hubo en la Argentina. La gente hoy tiene menos plata, 9.55.
2: Menos plata, bueno, esto es lo que hay, ¿no? Y lo que está intentando en la semana el ministro de Economía, Luis Caputo, dijo, bueno, quiero un modelo como el de Uruguay, ¿no? Donde la gente gasta en pesos, pero también para algunas cosas destine los dólares. El
1: Claro.
2: tema es que en el sistema financiero hay 38 mil millones de dólares, un número importante. Sin
1: ¿Eso es
2: embargo,
1: plata depositada en bancos?
2: eso es plata depositada en bancos.
1: Gente que, como decía recién mayor, estoy trabajando en el home banking, tienen los dólares,
2: Tienen los
1: dale.
2: dólares,
1: Sí.
2: pero no se transforma en crédito eso,
1: Claro.
2: ¿no? Están ahí. Es una capacidad que tiene la Argentina que no la puede aprovechar, ¿no? ¿Por qué? Bueno, porque hay mucha
1: Hay
2: historia,
1: antecedentes,
2: ah,
1: claro.
2: exactamente, de duda de qué te pueden hacer con los dólares. Con
1: Claro.
2: lo cual, bueno, por ahora hay confianza, se ve en que el sistema financiero tiene bien guardados los dólares. El mes pasado bajó la cantidad de depósitos, un tema para ver, tanto en pesos
1: ¿Y
2: como en
1: por qué
2: dólares.
1: baja, Canedo?
2: Y me parece porque
1: Ah.
2: no da la capacidad de ahorro, ¿no?
1: Claro.
2: Entonces, me parece que
1: La gente, cuando no te
2: la gente
1: alcanza para llegar a
2: guarda,
1: fin de mes, saca 100, saca 1000.
2: hace lo que puede.
1: En vez de ahorrar,
2: Exactamente,
1: desahorra. Claro,
2: exactamente.
1: claro. Ahí estamos. La gente por ahí gana lo mismo, dijo Kegel, pero se le va en la luz, en el gas, en el agua. Entonces la sensación que uno tiene es que no te alcanza para la vida cotidiana. Mamita. Lo que están los peajes de autopista
0: ¿Viste?
1: también,
2: No, y lo
1: digo.
2: que estaba con el transporte. El
1: Papito.
0: transporte. Sí, el
1: Transporte,
0: transporte.
1: por supuesto, exactamente,
0: Entrás a
1: claro.
0: sumar y se complica. El que tiene más de un pasaje.
2: Bueno, está.
1: Tenemos precios del transporte como en Europa y sueldo como en América
2: Y
1: Latina.
2: prácticamente el
1: Claro.
2: cálculo que hace Empiria, la consultora de
1: Sí.
2: la CONSA, es que las familias destinan el 24%, o sea, un cuarto de los ingresos a pagar los costos fijos, que son
1: Sí.
2: luz, gas, transporte.
1: 24%.
0: Es un montón.
3: No, cuarta parte.
1: Tiene que empezar a sonar ya Led Zeppelin y nos estamos yendo. Dale, Turco, vamos.

0: Ahí estamos, suena Led Zeppelin.
1: Como siempre, Pato, en el final del programa nosotros tenemos a Led Zeppelin, Houses of the Holy, y la buena música es siempre el Flaco Spinetta al comienzo y Led Zeppelin en el final.
2: ¿Cuándo empezaste con Zeppelin? ¿En los 70, Canedo? Ah, bueno. ¿Cuándo?
1: Esto es tu culpa, Daniel.
3: Sí, claro. Me parece que un poco antes.
2: ¿Antes, che? Mirá vos, puede ser.
3: Sí, en los 70, sí, claro.
2: Claro, ahí estamos,
3: sí,
2: bueno.
3: Sí, sí. Cuando apareció el Zeppelin.
2: Exactamente. Última está por allí la gente que nos está sucediendo. Lo veo a Nacho Miri por ahí. Así que enseguida con ellos, una última que le queda.
4: Sí, una última que Riquelme eligió.
2: Ahí está.
4: Hay que ver la respuesta. Rodolfo arroba Barrena. El Vasco arroba Barrena. Que de decir que sí, y yo creo que va a
2: otro
4: decir que sí.
2: Y
4: otro ex técnico y ex jugador. Cumple, según Riquelme, las tres premisas, ¿sí? Ganador, de la casa y querido por la gente. Bueno, a Robarrena le ofrecieron formalmente Riquelme ser el próximo entrenador de Boca.
3: Se va a tener que bancar a Riquelme.
2: Exactamente. ¿Le queda algo pendiente, Canedo? Nada.
3: Me parece que hay que estar atento.
2: ¿A qué?
3: Esta semana se conoció el REM, esto de las expectativas.
2: Expectativas.
3: No, bueno, sí. Todos apuestan, curiosamente, a la baja de la inflación, ¿eh?
2: Ahí estamos.
3: No hay prácticamente no hay medias tintas, de a poquito, pero para abajo.
2: Vale, querida,
1: ya
2: nada.
1: Nos estamos yendo.
2: Mejora la neblina, nada.
1: Y en principio vamos a tener inestabilidad tanto hoy como mañana, pero este banco de niebla es muy denso y hay alerta para 5 provincias.
2: Ahí estamos, Emilio, Jorge, gracias, caballero, en los controles, Gabriel, hola y sola con las noticias a cada momento aquí en Splendid. Recordamos ellos, Diego Weinstein y el señor Ricoy en la producción. Enseguida, Ignacio Miri y compañeros, nada más, gracias. Buenos días, hasta el próximo
3: hasta sábado.
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0: Buenos días, ¿cómo andan? La niebla que hay.
1: Tremendo.
0: En esta ciudad de Buenos Aires. Rosario Vigossi, Martín Gross.
1: ¿Cómo vamos?
2: Buen día. Sí, sí, la verdad que está complicado, ¿eh? Venir por la autopista, nosotros, yo llegué por la autopista, 300 metros, 400 metros, sí. Ya se empieza, obviamente es de día, se ve mejor que la madrugada, naturalmente, pero bueno, ya ahí te das cuenta de lo complicado que está. Y otro dato que nos trae de regreso la bruma, ya nos confirma la existencia de la bruma y esta humedad, es el pelo, pero bueno, lo dejo para otro capítulo.
0: Las mujeres cada vez que, o la gente con pelo largo, no sé si solamente las mujeres tienen un problema con el tema de la humedad y el pelo, yo no me doy cuenta, la verdad, pero
3: yo tampoco
0: sí
3: me doy cuenta.
0: Pero sí sé que
2: es un tema.
0: Se les complica.
2: Es un temazo. Pero bueno,
1: el Servicio Meteorológico Nacional dice cielo invisible. Cielo invisible por niebla.
2: Es verdad, uno cree que está nublado y en realidad no sabemos cómo está el cielo, porque la bruma o la neblina no te lo deja ver. Sí.
0: Ayer, a esta altura, a esta hora, mejor dicho, estaba parecido, después despejó un poco, así que veremos cómo.
1: Sí. Exactamente. Sí, de hecho, la advertencia por niebla dura durante la mañana, a partir de la tarde no. Debería despejarse, pero bueno, por el momento
0: un día,
1: molesta.
0: Un día gris, yo creo que todo el fin de semana, a su vez, va a estar así, porque para ahí lluvias pronosticadas para mañana o el lunes, así que tenemos una semana.
1: Para hoy de la tarde se pronostican lloviznas, 10 a 40% de probabilidad, y ayer, para mañana sí, lloviznas toda la madrugada, toda la mañana.
0: Vi un poco el pronóstico, sí, porque me levanté con tan nublado que empecé a averiguar.
1: Así que húmedo. Dicen que todo el invierno va a ser así, el otoño y el invierno.
0: Claro, porque hay un
1: más
0: fenómeno,
1: húmedo,
0: otra vez el niño
1: más caluroso.
0: Está afectando el clima, ¿no? El niño, no sé si la niña, el niño, pero creo que es el niño en este caso.
1: Ajá, exactamente.
3: Es decir, no vamos a tener un invierno frío, entonces, dicen.
1: Aparentemente no tan frío como otros.
0: No tan frío.
1: Okay. Frío va a ser, como siempre, pero un poquito menos que la media.
2: No estuvo tan frío el año pasado, me acuerdo mal.
3: No estuvo tan frío.
0: No, tenés razón. No, y este año hasta ahora, tranquilo, digamos, un poquito fresco, pero...
2: Claro.
0: Nunca, creo que hubo unos poquitos días de 10 grados, 9 grados, 8 grados, pero...
2: Claro, igual recién empieza, el invierno todavía no llegó, pero bueno, sí, no parece una temporada para sufrir.
0: Exactamente, así que bueno, la agenda habitual que tenemos nosotros, que es la agenda de la política, de la economía, de la justicia, del consumo, de los negocios, está un poco corrida de eje por lo que ya todos sabemos, están todos los canales de noticias, los diarios, los portales, hablando desde ayer a las 9:20, 9 más o menos, un poquito después de las 9 que se publicó, sobre la muerte del Indio Solari. Así que bueno, vamos a tocar el tema, vamos a hablar con un periodista que a mí me gusta mucho, un periodista de Clarín, José Belias, que nos va a contar un poco, que nos va a ayudar a explicar el lugar que ocupa y que ocupó en la cultura Solari para entender un poco para los que están adentro o con un pie adentro y otro fuera del fenómeno y también para los que están afuera, porque hay mucha gente que se sorprende con la cantidad de gente que manifiesta su amor y su afecto y su fanatismo por el Indio Solari o por los redondos.
2: Poneme en esa lista. Bueno, porque realmente sabía que los fanáticos que tenía y que la gente que es fanática es... fanática religiosa,
0: sí.
2: Por eso lo de la misa sin duda,
0: sí, tiene,
2: pero
0: tiene
2: no,
0: esos
2: nunca
0: componentes.
2: Me imaginé que el fenómeno era así de masivo, me conmociona no haberme dado cuenta en todos los años que llevo de vida de esto.
0: Ayer en el diario...
2: Me impresiona muchísimo.
0: En Clarín, ayer, me pongo a hablar con un editor importante del diario que estaba como vos, conocía todo, sabía todo, estaba completamente informado, pero no había registrado todavía la masividad. Entonces le digo, escúchame, es probablemente el cantante más popular de la historia argentina, es Elo Gardel. Le pareció como una especie de blasfemia, pero la verdad que hay que pensarlo en esos términos, porque no hay muchos otros cantantes con la popularidad... con el alcance, con la masividad. Estamos hablando de popularidad, no estamos hablando en este caso de calidad, que también la tenía.
2: Sí, yo creo que sí, que no es. No estamos hablando de un artista. No lo devaluaría en nada.
0: Por eso.
2: Más allá de los gustos, es otra historia.
0: Exactamente.
2: No lo devaluaría en nada.
0: Intervienen otras cosas.
2: Claro.
0: Pero con respecto a la popularidad, a ver, hoy probablemente Tini tenga más seguidores o más escuchas mensuales, bueno, en Spotify que Los Redondos. Eso es muy
2: pero
0: probable.
2: Pero tiene una carrera muy corta y...
0: No, y además que hay otras, pero nunca podría llevar 300.000 personas o 200.000 o 100.000 a Azul o a Tandil o a La Barría, digamos, Tini o los... O por nombrar a alguien popular ahora.
2: Sí, sí.
0: Y además, como bien decís vos, es una popularidad que se extiende a lo largo de prácticamente 3 décadas, digamos, una masividad. Entonces ahí ya se te empieza a cortar la lista. Mm. Porque vos decís, bueno, hay gente que en algún momento de su carrera fue muy popular. Natalia Oreiro, no sé, por decir cualquiera. Sí. Que no, ahora pero... es, mantener eso le cuesta.
2: Y con el diario del lunes, ¿no? Desde este lugar que observo, sí, yo la situación... Digo, ¿cómo no me di cuenta cuando los pibes, los adultos que, sí, son fanáticos, hasta se lo tatúan?
0: Sí, sí.
2: O sea, ¿cómo no lo...? Nunca me di cuenta que era un Maradona de la música. Sí. O sea, en ese sentido, bueno, sí, me hago cargo de mi inconsciencia.
0: No, es un, pero... un personaje parecido a Maradona en ese sentido. En el
3: Maradona en el sentido de quizás la convocatoria, ¿no?
2: Sí, de la convocatoria y de, sí, lo que, de lo que implica para la comunidad, ¿no? O sea, en ese sentido, ¿no?
0: Sí, sí. Por eso, hay mucha gente que se queda afuera, pero hay muchísima gente adentro, o con un pie adentro y uno afuera. Eso es lo que quiero decir.
1: Quizás también sea comparable a Maradona en la complejidad de hacer una despedida ahora, ¿no?
0: Claro, sí, sí, es algo que, exactamente, que es algo que los gobiernos, los municipios, los clubes, tanto de los gobiernos provincial, nacional, la ciudad de Buenos Aires, el municipio de, ¿cómo se llama?, de Ituzaingóes, ¿no? Es el Parque Leloir. Todos esos instancias estatales están pasándose un poco la pelota porque nadie sabe dónde hacer una despedida tan grande y a la vez con un componente que tiene el público de Solari, de Los Redondos, que se agudizó mucho a partir de la década del 90, que es el exceso, ¿no? Es una... Era un lugar, el otro, ayer había un tuit de no recuerdo quién, lamentablemente, que ponía algo bastante gráfico, que era, en los 90 vos ibas a ver a Charly García y no sabías lo que iba a pasar en el escenario. Ibas a ver a Los Redondos y no sabías qué iba a pasar en el público. El público es muy importante porque realmente era muy impredecible lo que podía pasar, porque había mucho, por supuesto... diversión, alegría, pero también había mucho exceso y mucha violencia. Hubo muchos recitales de Los Redondos con muertos, ¿no? Ah. En River, en el primero de todos en Obras, después también cuando empezaron a circular en las ciudades del interior de la provincia de Buenos Aires y también del país, también hubo algunos con muertos. También
1: la avalancha esa en Olavarría también.
0: En Olavarría. También hay que decir que hay una cuestión estadística, ¿no? En una ciudad de 1 millón de personas se mueren 20 personas por día. Bueno, si hay 300.000, por estadística podría decir que se pueden llegar a morir 6 en un conglomerado de tantas personas juntas. Está bien que tiene un sesgo porque van los que no tienen problemas de salud, porque pueden ir caminando, digamos, a ese show, etcétera. Pero hay mucha gente, o sea que se puede morir gente, incluso si no hay ningún una avalancha o nada, ninguna cosa más trágica, se puede morir gente por una simple cuestión de estadística, ¿no? Que cuando hay 300.000 personas, hay 6 que se pueden morir. Así que eso también pasa. Y también ayuda a explicar todos los costados del fenómeno, porque, insisto, cuando hablas de la obra de Fito Páez, nadie habla del público de Fito Páez. Cuando hablas de Los Redondos, todo el mundo te obliga a hablar del público porque es importante para su carrera, para lo que fue y para lo que fue el grupo y para lo que fue la carrera solista de Solari también. Pero bueno, vamos a hablar, como decía recién, con José Belias ahora en un ratito, que conoce muy bien, es un periodista de rock muy experimentado y que escribe muy bien. Hoy escribe en el diario Clarín, por si quieren verlo, o sea, tener un anticipo, hoy escribe una semblanza, un perfil y un acercamiento a los redondos, que está muy bueno en el diario Clarín, así que vamos a hablar con él. Pero también, por supuesto, vamos a hablar de los temas nuestros, ¿no? De la economía, de la política, también en este caso la política tuvo una situación que ya estaba latente porque ya había surgido la diferencia en el caso de Manuel Adorni, pero en este caso Patricia Bullrich apretó un poquito más el acelerador y se diferenció más tajantemente del presidente y de Javier Milei con el nombramiento de una jueza todavía no es jueza, es secretaria de un juzgado, pero la estaban postulando para integrar un tribunal oral en La Plata, el Tribunal Oral Federal número 3, y el Senado votó el pliego que había mandado el presidente, a pesar de que el presidente había pedido que se retire ese pliego, Patricia Bullrich dijo, yo no puedo hacer esto, no está dentro de mis convicciones, no tiene que ver con la Constitución, entonces yo no voy a votar el retiro de este pliego. Finalmente el Senado entonces aprobó este pliego y también ya está claro, vamos a hablar en un ratito también del tema, ya quedó claro que Milei no va a firmar ese pliego. Hay dos cosas ahí, si quieren lo puedo contar un poco más rápidamente ahora. Hay dos cuestiones que se superponen. Una es que la Constitución dice que es una prerrogativa del presidente nombrar jueces con acuerdo del Senado. Pero la prerrogativa es del presidente, no es del Senado. El nombramiento lo tiene que hacer el presidente. Entonces, el presidente no la va a nombrar. Y encontró un argumento en los últimos días que le acercó Juan Bautista Maí, que es el ministro de Justicia, que es que este Tribunal Oral Federal número 3 no funciona, no existe. Está creado por ley, pero hace 16 años que fue creado, en 2010, cuando estábamos transcurriendo los últimos periodos del primer gobierno de Cristina Kirchner. Es decir, que pasó todo el segundo gobierno de Cristina, todo el gobierno de Macri, todo el gobierno de Alberto Fernández, la mitad del gobierno de Milei, y el Consejo de la Magistratura nunca puso en funcionamiento ese juzgado que estaba creado por ley. Está en los papeles, pero no tiene una sede, no tiene personal, no tiene presupuesto. Entonces, ¿qué dice Maíquez y qué dice Milei? No tiene sentido nombrar una jueza para un tribunal que no existe. Entonces, no la voy a firmar. Es un atajo que toma, no es la verdad. Él no la quiere nombrar porque Micheli es la hermana de la esposa de un periodista muy conocido del diario La Nación, Hugo Alcón Adamón, que es un periodista de investigación, de ya muy conocido.
2: Y que ha revelado muchas cosas en relación a la causa Libra, por ejemplo.
0: Claro. Exactamente, es un periodista de investigación que investigó distintos gobiernos. Ahora está gobernando Milei, entonces Alcón Adamón investiga a Milei. Y habló también de no solamente la causa Libra, sino también de las propiedades de Milei y de los padres de Milei, unos departamentos que tenían en Miami, digamos, hizo varias revelaciones Alcón Adamón sobre Milei. Entonces el mismo presidente dijo, esta mujer yo no la voto. Hay una razón verdadera que es esa, pero también ahora hay un argumento que está empezando a circular en el gobierno y que, se los adelanto, va a ser el argumento que van a comprar los dirigentes oficialistas y van a empezar a repetir en los próximos días cuando le pregunten sobre este tema de...
2: ¿Se llama relato eso?
0: ¿Qué sí, nombre un relato, le ponemos? Un argumento, una justificación, como quieras. La verdad es la otra. Pero esta es un argumento que sirve para explicar. Muchas veces en las decisiones políticas pasa eso, ¿no? Hay una verdad o una explicación o una, mejor dicho, no, una razón para tomar una decisión y después hay una explicación. No siempre son la misma, a veces son contradictorias, pero en este caso hay una diferencia notoria. ¿Por qué? Porque el gobierno no puede explicar claramente por qué sigue Manuel Adorni en su cargo o por qué dejó o no quiere nombrar una jueza cuyo pliego mandó el mismo presidente y que fue votado por el Senado. Digamos, hay dos cosas que estaban pasando ahí, dos, requisitos constitucionales cumplidos y ahora el presidente se tira para atrás. Bueno, es difícil de explicar eso, entonces tuvieron que buscar una explicación procedimental, que es esta de que, bueno, el tribunal no funciona. Pero bueno, justamente lo que hace Patricia Bullrich es diferenciarse en esas dos cosas, en las cosas que el gobierno no puede explicar. No puede explicar por qué sigue Adorni. Patricia Bullrich dice, para mí tendría que presentar la declaración jurada. No puede explicar por qué no quiere nombrar a la jueza Micheli. Patricia Bullrich dice, para mí hay que nombrarla. En esas dos cositas se diferencia.
1: Son llamativamente dos. A ella se lo permiten. Otro saldría eyectado de este gobierno.
0: Sí, después vamos a hablar de ese tema, porque justamente por qué Patricia Bullrich puede hacer eso. Ahora, en un ratito, después de la tanda, podemos hablar de ese tema, del tema y de la tanda con la que comenzamos este Cuestiones Pendientes del 6 de junio de 2026.

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0: Bueno, hay una razón, nosotros la mencionamos recién, por la que Patricia Bullrich puede hacer esto. Es decir, ¿por qué Patricia Bullrich tiene la posibilidad de establecer una diferencia tan importante con el presidente, dejar sentado una diferencia tan importante como el nombramiento de una jueza o el futuro del jefe de gabinete, nada menos, y otros no? Bueno, en principio hay que decir que hay dos tipos de internas en un gobierno, dos posibilidades de internas. Una es la interna típica por influencia hacia adentro del gobierno, por conseguir más cuotas de poder dentro del gobierno, que es la que tienen, por ejemplo, Santiago Caputo frente a Karina Milei, ¿no? Ahí hay diferencias. Dos funcionarios, bueno, Caputo ni siquiera es funcionario, pero dos personas que dependen del presidente y que se pelean entre ellas por influir sobre la orientación política del gobierno, sobre la cantidad de funcionarios que le responden a cada uno de ellos, por lo que sea, por poder. Pero después hay otra clase de internas, de diferencias, que es la que enfrentan a dos políticos. Ni Karina ni Santiago Caputo son políticos en el sentido de que no tienen votos propios. No compiten, ni tienen capacidad ni posibilidad de competir fuera del ala del presidente. Patricia Bullrich sí. Patricia Bullrich es una aliada del gobierno, que integró el gobierno hasta hace muy poco, hasta diciembre del año pasado. Ahora es senadora oficial, nada menos que presidenta del bloque del oficialismo. Pero tiene su propio perfil, sus propios votos, su propia historia. Es probablemente de los políticos que están hoy jugando en primera, la más experimentada de todos. No hay ningún otro político que tenga tantos años de peleas, defensa de ideas, críticas, elecciones en el lomo, etc. No hay otro. Bueno, Patricia Bullrich es la más experimentada de todos los que están hoy. Incluso hasta recorrido dentro del espectro político. Cambió de partido muchísimas veces a lo largo de las últimas 5 décadas que lleva como militante política. Así que es una dirigente política muy particular y completamente distinta además a Milei. Milei sí, también comparte algo con Patricia Bullrich, que tiene votos y seguidores propios. Entonces, cada uno de los dos está, entre otras cosas, Patricia Bullrich no está peleando poder ahí, sino que también, sí está peleando poder, pero sobre todo está peleando por defender su perfil frente a sus votantes. Ella está pensando, así como Karina Milei o Santiago Caputo están pensando solo en la interna, Patricia Bullrich está pensando en la interna porque le interesa conseguir poder como a cualquier político, pero también está pensando en lo que viene, que es la elección del año que viene. Entonces, ella lo está jugando a proteger a sus propios votantes. Es decir, ella sabe que la gente que la vota a ella y que la va a votar el año que viene le importa el caso Adorni. Sabe que le importan las cuestiones institucionales. Por ahí a Milei también sabe que las cuestiones que a su propio núcleo de votantes, las cuestiones institucionales no le importan tanto. Bueno, entonces puede no nombrar una jueza porque le parece que como es pariente de un enemigo o un adversario que le considera adversario suyo, puede hacerlo. Entonces, no le preocupa tanto. En el caso de Patricia Bullrich, sí, ella sí le está hablando a su electorado. Así que por eso hace lo que hace. ¿Y por qué no la puede sacar Javier Milei? Bueno, justamente por eso mismo, porque Patricia Bullrich tiene votos que aporta al gobierno. Patricia Bullrich aporta votos al gobierno, tiene la posibilidad de sumarle votos, pero sobre todo tiene la posibilidad de hacer daño. Si se va, algunos votantes la van a elegir a ella. Y en ese sentido,
1: se divide el voto.
0: Se divide el voto del cuadrante de la centro-derecha o de la derecha en la política argentina, y el gobierno entonces puede tener ese problema. Así que bueno, vamos ahora a escuchar las noticias en Splendid y después volvemos con más notas y temas de cuestiones pendientes. Vamos ahora con las noticias, dale.
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3: Y desde la mañana a 32 minutos, temperatura en Buenos Aires 14 grados 4 décimas, humedad 97%. Más Más homenajes al Indio Solari. El club del ascenso Almirante Brown de La Matanza lucirá en su casaca una estampa alusiva al fallecido artista al visitar este domingo a Deportivo Morón. En tanto, fanáticos del ex líder de Los Redondos se citaron a partir de las 14 para realizar un banderazo en las inmediaciones del obelisco porteño. Causa Argentina Casting. La justicia extendió por 90 días más la prisión preventiva para Gianfranco Gaspar Núñez, quien está detenido por presunta trata de mujeres con fines de explotación sexual y por tenencia de material gráfico de menores, entre ellos niñas de 13 años. El imputado contactaba a mujeres a través de sus redes y les ofrecía un pago en dólares para grabarlas en supuestos castings de contenido íntimo. Los reyes de España recibieron al Papa. El monarca Felipe VI, la reina Leticia, la princesa Leonor y la infanta Sofía le dieron la bienvenida en Palacio Real a León XIV, quien inició este sábado su primera visita a España. En el evento estuvieron presentes el presidente de gobierno, Pedro Sánchez, y los titulares del Congreso y del Senado. Hora 10:33 minutos, cielo invisible y con neblina en Buenos Aires, temperatura 14 grados 4 décimas, humedad 97%.
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0: Bueno, estamos escuchando hoy la voz del Indio Solari y vamos a hablar del tema. Vamos a hablar del tema del día y del fin de semana y probablemente la semana, porque ayer, bueno, ya lo saben, todo el mundo está al tanto de que se murió el Indio Solari. Este fin de semana va también a haber actividades al respecto, porque ya la familia anunció que el velatorio, la despedida, va a ser mañana, no va a ser hoy. Así que vamos a tener un fin de semana en donde vamos a seguir hablando del tema. Nosotros ahora estamos comunicados con un periodista, con un periodista de rock, del diario Clarín, con José Belias, un compañero nuestro. Hay muchos acá en esta mesa que somos compañeros de PECA. Así que vamos a hablar un rato con él para que nos cuente un poco acerca de este tema. ¿Cómo andás, José? ¿Todo bien?
1: ¿Qué tal? Buen día. Un saludo a todos los que me conocen.
0: Entonces. Exacto, a todos los que te conocen, exactamente. Escúchame, los Redondos y el Indio mismo tiene una especie, construyó o inauguró una especie de tradición propia. Hay varias bandas que se le parecen, que después posteriores que se le parecen o que lo homenajean o que lo imitan, como quieran llamarlo. Pero él, ¿se puede inscribir dentro de alguna tradición del rock argentino, digamos, antecedentes o una línea que sigue o que homenajea o que le gustaba o inventó todo, digamos, él?
1: Él se inventó, Solari inventó todo.
0: Sí.
1: Más que solista, era un solipsista, ¿no? Porque, primero que nada, nunca fue hippie, a diferencia de todos los fundacionales.
0: Claro.
1: No tuvo un pasaje iniciático por Plaza Francia.
0: Claro, no, como tuvo Sky. Sí.
1: Y es un tipo que por eso era una ave rara, ¿no? En ese contexto. Y sobre todo después que haya tenido el éxito y el suceso y la trascendencia que tuvo.
0: Sí.
1: Eso es lo más grueso. Saliéndose de esa idea, ¿no? Del centro, Plaza Francia y un canon, ¿no? De haber en algún momento tocado folclore o rock progresivo, o haberse aggiornado con la New Wave, ¿no? Como le pasó a todos los grandes.
0: Claro. Él lo corremos de eso porque, pues, como bien decís vos, se inventa una estética, sí, una poética, una forma de hablar.
1: Sí, un universo. ¿No?
0: Claro.
1: Una solarística, digamos.
0: Sí.
1: Sí, es realmente una de las características más curiosas de él, ¿no?
0: Sí.
1: Armar eso y junto a Paul y Sky,
0: sí,
1: abrazar la independencia de la manera que lo hicieron, ¿no? Digo, ir a Mía, que era una especie de experimento social ahí.
0: Claro.
1: Una cooperativa de los vitales, una cosa medio casera y familiar.
0: Sí.
1: Y potenciarla al universo, decirle a todos podemos hacer esto, ¿no? Todos podemos ingresar en este, hacerlo por fuera de los, como decía él, como que era una frase que ya lo decía entonces que era un cliché, pero era real, era concreto, que era saltar por encima de los decorados, ¿no?
0: Claro. ¿Y eso por qué lo puede hacer? Porque una primera explicación, por ahí, decime si la compartís o si te parece una pavada, pero una posibilidad es que él entra de grande al éxito, digamos. Es un tipo que tiene la edad de Lito Nevia, o de Spinetta, y cuando publica sus discos, ya Spinetta tenía una obra de 25 años y ni hablar de Nevia, digamos, o es más grande que Charly García o más viejo, quiero decir, por supuesto que Calamaro, que Fito Páez, que todos los otros que comparte ahí el Olimpo. Es por eso que el tipo llega grande ya con 40, 40 y pico años a grabar discos, ¿no?
1: Sí, de hecho el primero lo graba a los 35, pero en ese sentido sí es correcto lo que decís. El de tanto leer literatura japonesa y china se le pegó eso de que quien crece el espacio crece bien.
0: Claro.
1: Igual que Federico Moura, que también. Federico Moura nació el mismo día que Charly García, pero
0: claro,
1: tuvo éxito 10 años después, porque también fue haciéndose de experiencias y apareció, digamos, con una sabiduría para captar ese momento. Creo que al niño también le pasó eso. Yo creo que ni remotamente los primeros 10 años de Los Redondos se les pasaba por vivir, por siquiera vivir de la música. Era decir, bueno, es más bien era gente muy muy piola, muy muy preparada en múltiples sentidos, ¿no? De tener experiencias. Hoy a partir de la Ignition le venden a los chicos vivir la experiencia, lo que están metiendo con Barcelona, que compran una entrada que de algo que es a 9 meses y que no saben quién es.
0: Claro.
1: La experiencia de ellos era falopa, tener amigos que los están arrastrando a militar en Erpo Montoneros y yo diciendo no gracias,
0: claro.
1: Siloísmo, sectas, comunidades, más falopa, serigrafías para vivir, o sea, ahora un poco también el peor es trabajar, ¿no?
0: Claro.
1: Una bohemia muy muy leída, muy la multimedia de ellos era básicamente leer libros y ir al cine y escuchar discos en la casa de amigos.
0: Claro.
1: Y creo que no ni se lo imaginaba, era un gran proyecto ya no trabajar, me parece.
0: Claro. Y él yo en varias entrevistas que dio, yo lo escuchaba a él posicionándose como parte de la contracultura. En ese sentido, ¿fueron una vanguardia? ¿Fueron una contracultura? ¿Fueron una contracultura que tuvo éxito y en ese sentido fracasó como contracultura, pero tuvo éxito como cultura? ¿Cómo lo ves?
1: Sí, yo creo que fueran contraculturales en el ejemplo que dieron y en cómo la vivieron, ¿no? De decirle, viste, a Charlie que los quería producir el disco, como con ese momento que Charlie producía a los abuelos, a los tíos, y dijeron no, se cagó de risa la Negra Poli cuando lo llamó.
0: Claro.
1: No, gracias, no tengo apetito. De decirle, vamos a hacer las cosas a nuestra manera, ya vivimos bastante y sabemos que podemos hacer las cosas a nuestra manera. Y cuando empiezan a tener éxito, ya les salen todas un montón de fotocopias.
0: Claro.
1: Muchas veces, aún con poco toner, teniendo un éxito tan grande como el de ellos. Así que
0: sí.
1: Es el momento que la independencia en realidad pasa a ser el mainstream, ¿no? Hacer las cosas de manera independiente, pasa a ser eso. Y sigue siendo hasta hoy el santo y seña, ser independiente. No, somos independientes. Que viene todo el mundo, no, hacemos las cosas a pulmón, somos independientes. No, maestro, estás en la que reditúa. El quilombo, hacerla al revés, aplicarse al método de Sísifo es tratar de tener un demo que te contrate una compañía y
0: claro,
1: tratar de ser.
0: Es más difícil eso, sí, sí.
1: Es mucho más difícil eso que en realidad armar tu camino, en un sentido, ¿no? En un sentido de que presentarte como estrella.
0: Sí, y después una pregunta más técnica en el sentido de musical, digamos. Cuando yo lo fui a ver cuando era chico, digamos, y no conocía mucho de la música, me parecieron algo efectivamente nuevo y distinto. Pero musicalmente eran así o tomaban cosas, si Aerosmith, de Neil Young, no sé, ¿de dónde sacaban influencias o si es que las tenían, ¿no? Para hacer la música, digamos, más que las letras.
1: La primera vez que los veías y los escuchabas, o la segunda, la tercera, la cuarta, era novedoso, porque esas letras, con esa voz, con esa guitarra, con ese nombre ridículo, porque uno se acostumbra a esos nombres que son espantosos, ¿no? Soda también.
0: Sí, los fabulosos Cadillacs, ni te digo.
1: Era realmente novedoso, era... Después sí, venían de una onda de segunda mitad de los 70, de New Wave y Pop Rock y ese tipo de cosas. Yo en Sky he tenido casi intimidad de amigos y no escucha música, escucha su propia vibración, su propia música y toca así como toca porque es un capo, casi de la automeditación. Pero volviendo a la pregunta técnica, ellos han ido creciendo en público, como decía Lurie, Going Up in Public, y era pop rock, era new wave al principio, tenían el Gulp, es un disco totalmente dominado por el saxo, que era un instrumento que pocos usaban en los 70, pero lo trae de vuelta a la new wave con Joe Jackson, con Elvis Costello, cuando empiezan a tener medio un sonido de big band y lo aplican.
0: Sí, era... Bruce Springsteen y Los Redondos tocaban con saxo en esa época.
1: Hay bandas como Dire Straits, no eran super cool.
0: Claro.
1: No había cool, pero ellos lo transformaron en algo vertiginoso, sobre todo en el segundo o tercer disco, ¿no? En octubre, El Bayón, digo, Gull también es muy lindo disco, pero ahí cuando empiezan a tocar mucho,
0: sí,
1: cuando están más anfetosos, cuando le ponen una marcha más de velocidad, también generan algo original, hasta Bang Bang inclusive.
0: Claro.
1: Después para mí esto es muy personal, los discos más exitosos del principio de los 90 son los que menos me gustan. La Mosca y la Sopa y El Lobo Suelto, con verdad, casi no los en su momento los escuché y no...
0: ¿No los seguiste escuchando?
1: Dejé de ir a verlos, incluso. No me gusta, que es cuando empieza el quilombo.
0: Sí, y eso... Claro, no, pero a mí me pasó algo parecido también, pero ¿por qué nos pasó? Porque una de las cosas que pasó con Los Redondos y con El Indio es que se convirtió algo necesario para entenderlos, hablar del público, digamos. Uno, para hablar de Fito Páez, uno no habla del público de Fito Páez. Para hablar de Los Redondos, uno tiene que hablar del público de Los Redondos.
1: Sí.
0: ¿Cuándo empieza a pasar? ¿Qué pasó con eso?
1: Yo lo vi muy paulatinamente crecer, ¿no? Digo, cuando que hacían un cemento y después la otra vuelta, a los tres meses eran dos cementos, ¿no? O Palladium. Creo que, no sé, hay un momento... La Negra Poli decía que los ayudó mucho Bonadeo pasando Mi Perra Dinamita, que es a todas luces el peor tema que hicieron jamás, en su programa de deportivo en televisión abierta.
0: Ah, mira.
1: Pero no creo que sea una sola cosa. Influyen muchos factores y también que es el momento en que la bola de nieve empieza a rodar, ¿viste? Digo, y bueno, si vos sos vieja escuela, te corres y vienen los que no, porque están... Creo que es lo que pasa en Los Redondos, lo volví a ver muchas veces, que es gente que quiere, que busca una banda y decir, yo estuve primero ahí. Yo estuve,
0: claro, desde
1: yo
0: cemento,
1: estuve primero, sí. Que quiere ser los descubridores, y creo que también, aparte de que son discos que hoy defiendo mi gusto de decir que no son los mejores, también había un poco de celo de uno decir, no, ahora no se podía ver, es un quilombo, que es lo que pasaba, ¿no?
0: Sí.
1: Realmente, a principios de los 90. Pero también empieza también el liberalismo fuerte, el menemismo, se empieza a desaparecer la clase media, y hay un montón de chicos que encuentran en ese tipo que creía en ellos, porque realmente creía, cuando él habla o la barría en los nervios de esos chicos, hay más información para que cualquier adulto pueda darme, o,
0: claro,
1: o cuando un notero lo encarga y le dice, le quiere decir algo en el ahí en Olavarría, y en la calle le dice, ¿pero vos crees que los chicos nacen malos?
0: Claro.
1: Yo creo que se sintieron ahí un paternalismo de alguien que evidentemente era una persona que respetaban mucho por cómo se movía, por cómo cantaba y cómo también estaba formado, ¿no?
0: Sí.
1: Ese tipo que la mancha lunga cree en mí.
0: Claro, una combinación, un padre bueno en ese sentido.
1: Un padre admirable, sí.
0: Sí, sí, sí. Sí, acá está Ezequiel Burgo, que quería hacerte una consulta.
2: Sí, José, te quería hacer una pregunta sobre música. Vos recién mencionabas los álbumes, los primeros, ¿no? Gulp, Octubre o Un sí. Bayón, ¿no? ¿Y cómo se veían en esa época frente a otros álbumes que... En ese momento el rock nacional, por ejemplo, Charly García en ese momento venía de sacar tres obras ya como solista, no sé si la tercera, si Parte de la Religión, pero
1: sí,
2: había sacado Piano Bar, había sacado dos o tres cosas impresionantes, Soda estaba ahí acelerando, ya pisando fuerte. Yo me acuerdo de verlos, creo que en un recital compartido de 5 años la democracia, y ellos no eran como los favoritos del público. ¿Cómo lo pones en ese podio, en ese ranking, en esa escalera, en ese momento? ¿Cómo se veían Los Redondos?
1: Claro, es la etapa dorada de Charlie, ¿no? 82, 87, los cuatro discos.
2: Claro.
1: Pero lo que la palabra clave era underground, que era una palabra que venía de los 60 y que tenía que ver con no ser la corriente principal, y Charlie y Soda estaban en una de compañías discográficas que los estaban proyectando hacia afuera, a venderle muy buena música, pero también un poco con la idea de los espejitos de color y los conquistadores, ir a Chile, ir a mercados muy vírgenes de rock, claro, moderno y latinoamericano, y ellos eran muy escépticos con en ese sentido. El indio siempre decía, bueno, si viene una banda que tocó y triunfó en el Festival de los Jetes de Guatezuela, a mí no me sirve. Era un poco siempre irónico y defendían, se habían puesto muy muy troscos en ese sentido. No somos independientes, no transamos, no estamos en esto. En ese recital que vos decís, la democracia, no tocaron, no compartieron nunca ellos, salvo no. El pan caliente del 82. Por eso era muy receloso de integrarse a cualquier cosa. Le salía en la foto, no querían salir en la foto. Aunque daban notas y todo eso, porque a alguien que salí le gustaba dar notas, le gustaba dar entrevistas, a diferencia de los predecesores, los sucesores grandes y exitosos como Andrés Sido, Los Piojos o Chizo la Renga, que lo odiaban eso. Pero a él le gustaba y de hecho se preparaba mucho para las notas. Pero vuelvo a decir, era como una como la maravilla del under, igual que Sumo, aunque Sumo estaba en CBS y la querían pegar, la verdad. Pero era como por un lado Charlie, Fito, Soda, y por el otro Sumo, Redondos, Don Cornelio y Los Pillos, por decir algo, Casanovas. Rardona después cuando salieron podían haber estado ahí, pero también entraron después en la de querer ser una banda que iba más y que salía en las fotos, ¿no? Mm-hmm.

0: en ningún sentido. Pero sí le puede ir muy bien a la banda de los fundamentalistas del aire acondicionado. Yo creo que van a quedar como con la antorcha, aunque digo,
1: claro,
0: es un proyecto que básicamente
1: como homenaje,
0: se enojan de sesionistas, pero bueno, mucha gente que no los vio nunca, porque está también eso, está el FOMO hoy, ¿no? Y todos dicen, no, yo no los vi nunca, entonces voy a verlos a ellos.
1: Claro.
0: No sé qué te puedo decir, ¿no? Yo, es otro tipo de discusión, claro. en que no...
2: El FOMO, traducilo, porque si por ahí hay alguno que no entiende lo que es el FOMO. Yo tengo hijos adolescentes, pero...
0: No, es el miedo a perderse algo, ¿no?
1: Claro. Claro.
0: El miedo a perderse algo, quedar afuera de algún tipo de situación artística o una fiesta o algún tipo de suceso.
1: Claro.
0: Los fundamentalistas, bueno, ya están tocando hace rato. Sin él, sin ninguno de ellos tocó en los redondos, pero sin embargo es algo que no le pasa a Sky, que yo lo voy a ver casi siempre que toca en Buenos Aires y tiene una concurrencia relativa y determinada, y él toca su propia música y mete tres o cuatro temas a los redondos para que claro, no le hinchen, para seguir tocando, pero bueno, para mí ese es el otro gran camino. A mí una cosa de los redondos, de la historia de los redondos, que me da un poco de tristeza, es que hayan ventilados, especialmente Solari, la idea de que se separaron por unos videos o por una traición y qué sé yo, a mí me parece que hubiera sido lindo que lo blanquearan. Creo que Sky lo quiso blanquear de alguna manera, lo dijo en notas. Y es que se separaron porque eran diferentes modos de ver la vida, que los tenían incluso antes de formar la banda. Sky y Poli habían formado parte de comunidades, de proyectos colectivos.
1: Claro.
0: Tenían una idea muy sociable de la vida, la tienen todavía hoy a los 80 y pico que tiene Poli y a los 74 que tiene Sky.
1: Claro.
0: Y el indio era que decía, yo estuve en una nota con el Cid Clarín, que le dice, la obra soy yo, adelante de él me lo dice, la obra soy yo,
1: claro,
0: en el año 2000.
1: Claro.
0: Ellos forman en el año 76 la banda y ponen Patricio Rey, porque Patricio Rey no existía, ellos no querían ningún líder.
1: Claro.
0: Recordemos que veníamos en la época que... De Mao, Pinochet,
1: sí.
0: Whatever, no quería ningún líder. Entonces ellos eran redonditos de ricota, los acólitos, se ponían por debajo de esa tabula rasa.
1: Claro.
0: Y Sky y Poli se empiezan a dar cuenta que el indio empieza a ser Patricio Rey, porque dice, yo soy la voz, está en el pesebre como la foto principal.
1: Claro.
0: Y porque tiene un talento, tiene una voz.
1: Sí, un carisma, sí.
0: Y ellos no, ellos se van separando por eso, se resquebraja porque es ahí, ¿no? Porque no hicimos un negocio con los videos de Racing. Y me parece que hubiera sido muy bueno para todos esos huérfanos de ellos tener eso. Si mamá y papá se separan porque a papá le gusta ir a pescar y ir al Cine Cosmos a ver las películas de Tarkovsky y al otro le gusta ir a Nueva York y pasear ahí.
1: Claro.
0: Listo.
1: Claro, y eso no pasó. Pero bueno, ahora lo podemos...
0: Me parece que hubiera estado bueno porque es parte también de su grandeza.
1: Sí, sí, sí.
0: La divergencia.
1: Exacto. Bueno, José, te agradecemos mucho y buen fin de semana.
0: Igualmente.
1: Abrazo grande.
0: Un abrazo grande.
1: José Bellas, periodista de rock, periodista de música, crítico musical del diario Clarín, hablando un ratito sobre el Indio Solari, sobre los redondos y sobre lo que pasó a partir de la muerte del indio. Vamos a ver una tanda, dale.

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19: En un ratito Martín Gross nos va a contestar una pregunta. ¿Se pincha o se está empezando a pinchar el boom de viajes al exterior? Ahora en un ratito vamos a hablar de ese tema, porque en este momento vamos a escuchar las noticias en Splendid, como siempre en la voz de Gabriel Hola y Sola. Dale.
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0: En todo el país es la hora 11, 2 minutos. Temperatura en Buenos Aires 14 grados 4 décimas. Humedad 97%. Elecciones 2027 en diálogo con Economía 21 por Splendid, el ministro de Desarrollo Económico de la Ciudad de Buenos Aires y referente del PRO, Hernán Lombardi, se refirió al papel de Patricia Bullrich, ex integrante de ese espacio.
1: En lo personal, yo también, el PRO, un gran respeto por Patricia, lo único que sí diría, hoy no integra más el PRO por decisión propia, que decidió afiliarse a Díaz Panza. Después, como en todo hay matices, si consiguiéramos en todo, estaríamos en el partido. Hoy ella decidió estar en otro partido. Esta política de decir, y esta estrategia de denostar al resto de la dirigencia, con nosotros no va. Yo creo que tenemos que mirar el futuro, que la Argentina está demasiado, siempre está, después de tantos años, demasiado en llagas como para las peleas de los políticos tratar de bajarlas al máximo.
0: Detuvieron a la hermana del narco Alvarado, Yanina Karina Alvarado, la hermana del histórico líder narco rosarino, volvió a quedar tras las rejas en Rosario, mientras se encontraba gozando el beneficio de prisión domiciliaria por su condena a 11 años. La mujer fue capturada en vía pública, violando las restricciones y portando un arma de fuego en compañía de otros dos hombres que también fueron detenidos.
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0: Gran Premio de Mónaco comenzó la clasificación con miras a la competencia del domingo. Antes, el conductor argentino Franco Colapinto fue detectado superando el límite de velocidad al acceder a la calle de boxes y la escudería Alpine deberá abonar una multa de 900 euros, aunque no habrá consecuencias deportivas para el piloto. Hora 11 y 4 minutos, el cielo en Buenos Aires está invisible, con neblina, visibilidad reducida a 500 metros, temperatura actual 14 grados 4 décimas, humedad 97%.
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1: Nacho Miri,
0: Rosario Bigossi,
1: Martín Gross
0: y Ezequiel Burgo se ocupan de las cuestiones pendientes para comprender lo que pasa, para descubrir lo que aún está por venir.
2: Uno de los temas que ocurren en las ocasiones es que el dólar está barato, no le gusta al gobierno que lo digamos, pero el dólar está barato en relación a otros bienes de la economía argentina, incluso la inflación o los precios del resto de la economía van para arriba, y ese precio, el precio del dólar frente al peso, viene para abajo si se lo mide desde enero hasta ahora. Una de las cosas que pasa en estas ocasiones es que explotan los viajes de los argentinos hacia el exterior, ¿no? Es más barato pasar vacaciones en Camboriú que en Cariló, es más barato o cuesta lo mismo una cena en Madrid que en Villa Crespo, pasan esas cosas, y bueno, entonces los argentinos solemos aprovechar para irnos al exterior. Esto pasó muy notoriamente en estos últimos 2 años, había pasado también con el gobierno de Macri, en el periodo que el gobierno de Cristina pasó, o de Néstor Kirchner pasó algo parecido, con Menem ni hablar. Hay en muchos periodos los argentinos salimos a invadir el exterior, y es muy común estar en el local de Uniqlo en la Quinta Avenida escuchando hablar en argentino cada 2 minutos. Bueno, ¿eso empieza a aflojar? Era la pregunta que nos hacíamos en el bloque anterior y que ahora va a contestar Martín Gross.
3: A ver, claramente hay más turismo internacional que en otros momentos, como vos lo marcabas, eso es innegable.
2: Sí.
3: Pero, como también vos decís, empezó a llamar la atención cierto afloje cuando uno mira las estadísticas. Pese al dólar estable, este año el nivel de salidas de argentinos al exterior, que siguió siendo alto, empezó a mostrar una tendencia a la baja. Y mira los datos. Esto es del INDEC. Enero del 2026 versus enero del 2025. Hay que comparar, sí, siempre mes a mes, porque esto es muy estacional. Caída del 8% en las salidas de turistas argentinos al exterior. Febrero, 11% menos. Marzo y abril, que son los últimos 2 meses que tenemos datos, 17% menos.
2: Ah, mirá.
3: O sea, no solo hay...
2: Siempre comparado con el mismo mes del año pasado.
3: El mismo mes del año anterior. Con lo cual, no solo hay una disminución, sino que se viene acentuando esa disminución.
2: Sí, sí.
3: En total, si tomás todo el primer cuatrimestre, salieron 738.000 turistas menos.
2: Claro.
3: Y a eso tenés que agregarle que hubo también 417.000 personas menos cruzando la frontera por el día.
2: Claro.
3: Sin pernoctar, que son los famosos...
2: Por ejemplo, a Colonia, a Chile, a...
3: Sí, la gente que vive por ahí más cerca de la frontera, en Mendoza, sí, que se va a Chile por el día y vuelve. Bueno, todos esos también fueron menos. Con lo cual tuviste en el primer cuatrimestre un 12% menos de turistas argentinos yendo al exterior y un 17% menos de excursionistas, que son estos que van y vuelven sin pernoctar.
2: Sí.
3: Bien, ese es el fenómeno. Posibles causas.
2: Sí.
3: Hay varias. En estas cosas nunca hay una sola causa. Claro. Yo, poniéndome a revisar y charlando con cierta gente, identifiqué 6.
2: A ver.
3: 1. Estamos comparando con una base muy alta.
2: Claro.
3: En el 2025... lo que hubo fue como un desahogo, una liberación,
2: sí,
3: después de muchos años.
2: Claro.
3: Que bueno, que era más fácil, el dólar estaba bastante barato, la gente venía de una crisis muy profunda, que fue lo peor del ajuste de Milei cuando Milei llegó.
2: Exacto.
3: Cuando todo eso aflojó, bueno, hubo ahí como una especie de liberación de una demanda reprimida que te marcó un furor. Bien, ahora aparte de ese furor...
2: Comparto ese mismo, esa primera explicación.
3: Habría pasado. Punto número 2. Una inestabilidad económica, financiera, que rodeó las elecciones septiembre, octubre, noviembre, que asustó a mucha gente, que generó cierta cautela. Y eso fue justamente en los meses decisivos en los que uno planifica que va a ser en el verano, ¿no? Con lo cual tiene sentido que haya gente que haya parado un poco la pelota y visto, bueno, por lo menos me quedo más en el país, veo qué hago, ahorro por cualquier cosa, que se vaya todo. Bueno, punto número 3. Obviamente la situación económica para la clase media, media alta, no fue la misma en estos meses. Inflación en alta, ingresos más o menos estables, mayor endeudamiento. Gente que ya venía con la tarjeta medio al límite, medio teniendo que pagar los préstamos. Bueno, quizás la opción de salir al exterior se podía postergar.
2: Claro, eso también habla de que un viaje se hace con el ingreso disponible, con lo que te sobra. Vos no dejás de comer para irte de viaje.
3: Exacto.
2: O no dejás de pagar el colegio de los chicos o la prepaga para irte de viaje. Si ese ingreso disponible se recorta por la baja del consumo, por la si tenés un comercio y vendés menos, si no te aumentaron el sueldo al mismo ritmo que la inflación, el ingreso disponible disminuye. Disminuye forzosamente los viajes.
3: Básicamente de la clase media, porque media ya la clase alta, sí. Por ahí no se va a Cancún y se va a Brasil, pero claro, qué sé yo, se sigue yendo. Pero en la clase media sí te marca, sí, una diferencia. Y otro tema no menor es que el tipo de cambio, o sea, si bien siguió siendo conveniente, no lo fue tanto, no fue tan favorable como en el verano del 2025. En Brasil, por ejemplo, que es el mayor destino internacional, vos en el verano anterior conseguías más de 6 reales por cada dólar.
2: Sí.
3: Un verano después fueron 5 reales por cada dólar, claro. No es lo mismo.
2: Eso pasó, digamos, el único lugar que sigue siendo conveniente es Estados Unidos, en ese sentido, porque lo que pasó fue que el dólar cayó frente a otras monedas.
1: Uh-huh. Sí.
2: No, frente al euro, sí, frente al real.
1: Sí, pero también Estados Unidos tiene inflación y entonces viajar es caro, ¿no? Entonces quizás sí. eso también desalienta...
2: Por eso, por inflación, a nosotros, ¿no? Papá. No, bueno, papá mono con banana verde, no.
1: Pero está bien, pero quizás eso también te desalienta un poco las estadísticas que muestra Martín, que es un poco lo que siempre comenta un economista que se llama Ricardo Arriazu,
2: sí,
1: que él dice, bueno, vos podés viajar a Europa, a Estados Unidos un año, dos años, ya el tercer año no vas. Entonces quizás lo que se está viendo en esas estadísticas, ese efecto desaliento que dice Arriazu, y es lo que señala Martín cuando dice, che, ojo que lo que está pasando ahora es que hay menos argentinos que están saliendo hacia afuera. Y puede estar ocurriendo algo de eso. Puede estar ocurriendo algo de eso.
2: Se está normalizando la situación.
1: Se está normalizando. Es algo,
3: se pasó de rosca y está corrigiendo.
1: Exactamente. Claro. Es algo que economistas como él y otros advertían el año pasado que podía llegar a pasar este año y que ahora... se está...
2: Sí, hubo gente de la clase media o media
1: se está
2: alta
1: dando, porque
2: que iba dos veces por año, tres veces por año a Europa. Eso en un momento, o sea, se normaliza más, y la clase media alta no puede ir tres veces.
1: Es más, creo que va a seguir pasando lo que dice Martín.
2: Que va
1: creo,
2: a seguir cayendo.
1: A ver, creo que la tendencia esta que dice Martín... esta semana el tipo de cambio subió, ¿no? Subió, terminó subiendo, y hay muchos que creen, ahora lo vamos a hablar con un especialista, que creen que quizás el tipo de cambio ya se viene una etapa en que vaya hacia arriba, salió el REM esta semana, y entonces, bueno, reafiance esto que dice Martín, que para mí es importante.
3: Hay otras dos cuestiones que yo mencionaría como posibles causas. Había mucha gente que estaba yendo, por ejemplo, a Chile a comprar ropa, a comprar tecnología.
1: Claro.
3: Los viajes de compras, en un contexto de más importaciones, más disponibilidad acá totalmente, en el interior del país, de productos importados, y una diferencia no tan notable con el exterior, también se desalientan. Y después tenés una última cuestión que probablemente haya influido.
2: Y aparte, ¿cuántos vestiditos de Temu podés tener, digamos?
3: Además, todos los que están comprando puerta a puerta.
2: Tener, claro.
3: Exactamente. No tenés que ir a comprarte a Chile, a Brasil, sí, o a Estados Unidos. O por lo menos, sí, va a ser más barato, pero no tanto como para que te justifique viajar a eso.
2: Claro.
3: ¿No? Bueno, y el último punto, no menor también, es que hubo guerra en Medio Oriente.
2: Sí.
3: Subió el combustible.
2: Claro,
3: el precio de los pasajes. Especialmente a partir de marzo y abril, los precios de los pasajes de avión pegaron un salto más que importante. Con lo cual, otro desincentivo a viajar al exterior.
2: Exactamente. Así que bueno, eso es lo que está pasando. Mirá, vamos a hacer ahora una tanda y volvemos, así Rosario Vigosi tiene más tiempo para explayarse.
4: Muy bien.
2: Sobre uno de los temas que trajo, que es un año de Cristina presa.
4: Sí, esta semana se va a cumplir. La que viene, digamos.
2: Dale, vamos una tanda.
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0: Rosario Bigossi. Hablamos bien, recién de que se está cumpliendo un año de la... ¿De qué? ¿De la prisión de
1: del
0: Cristina
1: Kirchner? Fallo de la, del que fallo le que otorga la condena firme al veredicto, a la sentencia de vialidad, sí. Por lo cual queda detenida Cristina Fernández de Kirchner, sí. En el marco de la causa por la que tiene una condena de 6 años.
0: Eso pasó el 10 de junio del 2025.
1: El 10 de junio, exactamente.
0: La Corte Suprema rechaza el último recurso y dicta ese fallo. Y ahí va presa. ¿Pero cuándo la detienen?
1: La detienen una semana después, porque bueno, todo eso, una vez que la Corte resuelve, se lo tiene que remitir al tribunal, el tribunal los hace comparecer.
0: Claro.
1: Y el juez de ejecución, que en este caso, en el inicio fue el doctor Jorge Gorini, actualmente es Rodríguez Uriburu.
0: Claro.
1: Porque...
0: ¿Qué esos son el tribunal oral que la condenó?
1: El tribunal oral, claro, que la condena es la que se ocupa de su ejecución.
0: Claro.
1: Y, bueno, a veces se sostiene el mismo juez, a veces es el presidente, a medida que se va modificando el presidente es el que se hace cargo.
0: Sí.
1: Pero lo concreto es que ella inicia un incidente para tenerla domiciliaria,
0: claro,
1: y, bueno, finalmente se la concede.
0: Sí.
1: Pero vamos a evaluar desde el punto de vista judicial, ¿no?
0: Se la conceden por su edad, ¿no?
1: Se la conceden por su edad.
0: Tiene la facultad de... Claro.
1: Se la conceden por su conducta. De hecho... Es interesante porque a punto de cumplirse un año, ayer vuelve el tribunal, sí, a darle una respuesta a un nuevo pedido de Cristina Kirchner para flexibilizar sus condiciones de detención,
0: sí,
1: de cumplimiento de condena. Y voy a empezar por ahí. Ella está pidiendo que le quiten la tobillera.
0: Claro.
1: Y cuando le piden que le quiten la tobillera, aparte de insistir en esto de que tiene custodia a las 24 horas... Lo que le dice la defensa es que ella ha cumplido estrictamente todas las reglas de conducta,
0: claro,
1: la pena está progresando, hay ausencia de riesgos de fuga, y que lo que le responde el juez Rodrigo Jiménez Uriburu es, bueno, ese es el comportamiento que se espera de un detenido, y además eso es lo que la beneficia con la prisión domiciliaria. Ella tiene la prisión domiciliaria, ¿por qué? Porque no hay riesgo de fuga, porque tiene custodia, porque cumple con las reglas de conducta. Si no, la perdería. Lo de la tobillera, no. Lo de la tobillera no está en discusión para el tribunal. Obviamente, todo esto, digamos, hace todo esto para después seguir avanzando, ir a las distintas instancias a seguir, sí, reclamando. Pero bueno, de todo este año... En el marco de la justicia hubo varias discusiones, unas que tienen que ver con la cuestión de las condiciones del cumplimiento de la pena y la otra que tiene que ver con el decomiso. Si empiezo por el decomiso, te digo que a un año de que la Corte resolviera lo de la condena firme, ahora la situación vuelve a la Corte porque tiene que definir lo del decomiso.
0: Claro.
1: Si bien hay un listado que inicialmente ya aprobó el Tribunal Oral Federal y pasó por casación y también quedó recontra aprobado porque no les admitieron en casación el reclamo en el recurso extraordinario, también se abrió una grieta ahí. Y es cuando los jueces de casación debaten si de ese listado se incluyen o no los bienes a nombre de Máximo y de Florencia.
0: Ah, porque ellos, ¿no? Claro.
1: Porque, ¿qué dicen?
0: Ella, cuando...
1: Cristina dice, esos bienes no, ya no son míos, son de ellos y no son producto de la corrupción.
0: Claro, cuando muere Néstor Kirchner, Cristina se hace la sucesión y Cristina Kirchner cede sobre todo los inmuebles, ¿no? Y también cuentas a sus hijos.
1: A sus hijos.
0: Su parte de la herencia, claro, se la cede a los hijos.
1: Entonces lo que dice, afecta al derecho de la propiedad, es de ellos. Claro. Sin embargo, los jueces se dividieron y votaron por mayoría... que en realidad no está afectado el derecho a la propiedad, porque esos bienes fueron obtenidos a través del dinero
0: de la corrupción.
1: De la corrupción, y que, para decirlo en otras palabras, si ellos se lo hubieran vendido a otra persona que lo compraba en buena fe, lo que buscarían sería el dinero, el usufructo,
0: claro,
1: de la venta.
0: Claro.
1: Pero como se lo dieron a sus hijos, en realidad lo que evalúan es que se trata de una reserva de,
0: claro,
1: los bienes a través de,
0: esta herencia.
1: De esta herencia. Además, en esa lista no hay solamente bienes de los hijos de Cristina, sino también hay algunas impugnaciones que hace el propio Lázaro Báez sobre esos bienes. Entonces, en total, lo que les dicen, eran 111, quedan 111.
0: Claro.
1: Ahora ese listado lo tiene la Corte, y en la Corte hay dos cosas que están en juego. Por un lado, la ejecución final.
0: La venta,
1: bienes,
0: claro, la venta.
1: Tiene que primero decidir...
0: Porque ellos ya no están en manos de la familia, los está administrando el Poder Judicial,
1: están
0: por ejemplo.
1: Están embargados, claro.
0: Claro, están embargados, pero por ejemplo, si hubiera, hay algunos que están alquilados, ese alquiler lo cobra el tribunal, claro. Ya no lo cobra la familia alquilada.
1: Y el tribunal lo que le dice a la corte, porque la administración de los bienes lo hace la corte, le dice, ¿cuáles son los que se va a quedar la justicia? Porque claro. La prioridad la tiene la justicia de decidir si se lo queda para sí o si...
0: Se pone, si abre juzgado si tres deriva, de la plata.
1: Claro, o si se lo deriva a alguna ONG que esté necesitando, sí. Bueno, algo dentro del Estado. Y después viene la cuestión del remate, ¿no? Claro. De hecho, fíjense, cuando quieran, entren a la página del Poder Judicial. Los remates son públicos, online. Están todos los días publicando todo lo que se remata. Si vos te inscribís, podés participar.
0: ¿Me puedo comprar el hotel de Calafate?
1: Si vos querés, sí.
0: Sí.
1: Hay un martillero.
0: No me alcanza.
1: No sé si te va a alcanzar porque hay que ver qué base colocan. Sí. Pero además vos tenés que acreditar que podés participar, en fin. Pero claro. cualquiera de nosotros puede hacerlo. El otro día estaba mirando qué me hubiera comprado si hubiera tenido, no sé, $50,000. Porque te venden autos. Los autos no tienen tanto interés para la gente para comprarlos. Pero departamentos sí. Un auto porque no sabes en qué condiciones
0: claro,
1: estuvo.
0: Porque
1: en la situación del secuestro, cómo te lo entregan.
0: No, y además porque, claro, es un auto que de alguien que ya tenía problemas financieros.
1: Claro.
0: Porque por eso se lo remata.
1: Pero bueno, vuelvo al sí. camino de...
0: Algunos son
1: de
0: eso lo que hace algunos el Banco Ciudad, algunos...
1: Bueno, en este sí. caso son los que hace la corte y otros los hace el Banco Ciudad. Depende claro. del origen de la causa, ¿no? Y bueno, esto es lo que tiene que ver con el decomiso. Que ojo que hay otra lista que incluye San José 1111 y la casa de los Kirchner, la típica casa de los Kirchner, habitaron en Río Gallegos, que todavía no está incorporada al listado del decomiso, que la pide el fiscal y que todavía no resolvió en ese sentido el tribunal. O sea,
0: yo tengo una pregunta. En esa lista, ¿ustedes se acuerdan? Nosotros trabajamos en una radio antes y el edificio era de Lázaro Báez.
1: Sí, el inicial, el que estaba en...
0: Claro, exactamente.
1: En Roosevelt, en la calle Roosevelt.
0: Exactamente. ¿Ese estará en la lista? Porque era un edificio bastante
1: bien
0: ubicado.
1: ¿En la que ya está aprobada para el decomiso? No, porque son bienes de Río Gallegos. En la nueva lista...
0: Sí.
1: Si no lo vendieron, los Kirchner sí, debería estar ya en esa lista. Claro. El de la calle Roosevelt y 11 de septiembre.
0: Sí, exactamente.
1: Nosotros trabajábamos ahí en uno de los pisos, estaba el alquiler de la radio, ¿no?
0: Sí, exactamente.
1: Está. Claro. Bueno, esto con respecto a que la Corte se ocupó hace un año, la Corte se tiene que ocupar un año después. Y finalmente el tema de las condiciones de alojamiento en la prisión domiciliaria. Cristina traía gente todos los días, entraban de a 10, eso saltó y fue el tribunal el que ajustó a que no fuera más de 2 veces por semana, no más de 3 personas, los permisos son individuales, esto es algo por lo que sigue apelando a la defensa de Cristina, y a los paseos por la terraza, que los puede hacer de 6 a 20 todos los días, pero no más de 2 horas, y Cristina quiere más libertad para moverse al aire libre.
0: Exactamente, así que bueno, lo seguiremos. Va a ser, adelantamos, uno de los temas de la semana que viene, los
1: Sin
0: medios...
1: Sin duda. Y aparte, políticamente, seguro va a tener su repercusión y la claro. reacción de los propios militantes, ¿no?
2: Al menos sí, hasta sí. que empiece el Mundial, después ya
0: Exacto.
2: se acabaron los temas.
0: Pero justo antes del arranque Mundial, CAE 10, está el peronismo en un nuevo debate y una nueva interna acerca de quiénes van a ir al acto que se está haciendo en homenaje a Cristina y para pedir la liberación de Cristina Kirchner. La gran pregunta otra vez vuelve a ser, ¿va a ir Axel Kicillof? ¿Va a ir a los actos que organice Máximo Kirchner para homenajear a su madre o no? Esa es la...
2: Y desde el kirchnerismo todo el tiempo le están reclamando a Kicillof sí. que se manifieste más, ¿no?
0: Una patente de autenticidad.
2: A favor
0: sí.
2: de la libertad de Cristina.
0: Exactamente, un certificado le están pidiendo de autenticidad. Va a ser el tema de los primeros días de la semana próxima. Es una de las cuestiones que estamos dejando pendientes. Bueno... Esto es lo que se va a hablar en esta semana. Ahora en un ratito Ezequiel Burgo se va a poner cholulo y nos va a contar algo que pasó, que es su participación en uno de los eventos cholulos del año para el periodismo, que es la entrega de los premios Martín Fierro.
1: Teníamos nuestro
0: para
1: nominado
0: los portales
1: acá.
0: Web. Nosotros estamos tratando de hacer lobby para que nos nominen a este programa, por favor. Ventura, Pacho Rubio. Bueno, pero yo quiero ir a ese también. No solamente por nuestro trabajo como periodistas.
1: No sé por qué decís lobby, esto es todo transparente, súper
0: bueno,
1: transparente.
0: Bueno, la transparencia, por favor. ¿Cómo se llama Ventura? Luis Ventura. queremos ir a comer, hay un arroz con pollo, hay un pollito con papa noacet.
2: Ya va a llegar.
0: Ya va a llegar, pero ahora vamos a escuchar las noticias en Splendid. Dale.

0: de la mañana, 31 minutos. Temperatura en Buenos Aires, 14 grados, 6 décimas, humedad 96%. Caso Agostina Vega. Miguel Heredia, el abuelo de la adolescente de 14 años asesinada en Córdoba, debió ser internado en el mismo hospital en el que se encuentra su hija, la mamá de la joven, es decir, Melissa Heredia. Fue a raíz de un fuerte dolor en el pecho. Australia, otro muerto por un tiburón. Un buzo de 35 años falleció en Albany, Australia Occidental, tras recibir el ataque de un ejemplar de 4 metros y medio y, aunque fue trasladado, la gravedad de sus heridas determinó su deceso. Se trata del segundo caso en menos de 4 semanas, pues se suma a la muerte de un hombre en Perth el pasado 16 de mayo por el mismo motivo.
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0: Malas noticias para la selección argentina. Se confirmó que el zaguero Leonardo Valeri, que sufrió un desgarro muscular en entrenamientos, quedó fuera del Mundial 2026. En tanto, en el marco de la clasificación en el Gran Premio de Mónaco, Franco Colapinto logró pasar a Quali 2. Hora 11:32 minutos. En Buenos Aires, el cielo permanece invisible y con neblina. La visibilidad permanece reducida a 700 metros. Temperatura actual 14 grados 6 décimas. Humedad 96%.
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0: Y ArcelorMittal Acindar inauguraron las obras de ampliación de la estación transformadora de Ezeiza que permitirán aumentar la capacidad de transmisión y distribución de energía en 500 kilovatios de todo el corredor Comahue-Buenos Aires en un equivalente al abastecimiento de 600.000 hogares. Con una inversión de 40 millones de dólares, se trata de una primera etapa del proyecto que en su conjunto empleará 350 personas, estando prevista su puesta en marcha definitiva en enero del 2027. Geneia, empresa líder en generación de energías renovables, anunció la entrada en operación de la última etapa del Parque Solar San Rafael en Mendoza. El proyecto demandó una inversión de 180 millones de dólares. Con este hito, los desembolsos de Geneia en Mendoza superan los 430 millones de dólares distribuidos en tres activos solares. La fase constructiva requirió una dotación de más de 300 trabajadores en su pico de actividad.
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3: Ezequiel, ¿nos vas a contar todo lo que no se vio?
4: Todo lo que no se vio, el lado sí. B.
3: Exacto.
4: El lado
3: Ezequiel B. Ezequiel estuvimos... estuvo esta semana en la entrega de los premios Martín Fierro
4: a los portales web.
3: Pará,
4: estuve eternado.
3: Por eso, estuviste como, es como nuestro representante moral.
0: Primero, aplausos para nuestro eternado.
4: Estuve eternado.
3: Bien.
0: Muy bien.
4: Estuve eternado en una terna de análisis columnista económico.
3: Exacto.
4: Bien.
3: Muy buena terna.
0: No fue deporte, fue con economía.
3: Muy
0: deporte,
3: buena,
0: tu
3: terna.
0: Hermano.
4: Buena terna.
3: Buena
4: va,
3: terna.
4: Va, correcta. La
3: sí,
4: terna que se debía.
0: Claro.
4: ¿Cómo escribo fuiste, de economía.
3: ¿Cómo fuiste? ¿Cómo fue tu outfit?
4: Y estaba.
3: Outfit.
4: No,
3: foto,
4: traje. Traje.
3: Foto, esto es televisión.
4: Traje sin corbata, camisa, correcto.
3: Sí.
4: Había mucha
0: elegante
4: corbata.
0: Sport.
4: Elegante sport. Había mucha corbata, yo la decidí.
3: ¿Quién te vistió?
4: No,
3: maquillaje,
4: yo peinado.
3: Mismo.
4: No, nada.
3: Las medias
4: nada,
3: son de cocot.
0: Tenía pelo mismo. Aparte. No
4: sí,
0: sé si
4: no,
0: pero
4: no,
0: se lo
4: no.
0: veía con pelo.
4: Pero,
3: por eso, fuiste sin auspicios.
4: Sí, solo. Solaris. Si alguien, escúchame, si repetimos en el 2027, bueno.
3: Por ahí algún traje.
4: Claro. No, muy bien. La verdad que el lugar ahí en atrás de su universitaria.
3: Sí.
4: Muy bien. Mucha.
3: Red carpet, todo.
4: Hay una red carpet por donde pasaban los famosos, como yo no me considero un famoso.
0: No, y aparte,
3: interrumpió.
4: No, pará. No. No, porque llegué. Y estaba, no sé, veo a Luli Fernández, veo a mucha gente de otro ambiente que no es el mío.
3: Sí.
4: Y el primero que me encontré es a un economista, que no lo voy a nombrar para no, porque él fue en carácter de consorte de su pareja,
3: claro,
4: que estaba ternada, que es una periodista.
3: Sí.
4: Y yo, claro, obviamente mi zona de confort, hablar con un economista. Me puse a hablar con un economista y pasamos por el costado de esa red carpet y bueno, y entré al salón. Y
0: si
4: no,
0: vos estabas ahí, pertenecías ahí. No digas, no es mi ambiente. Claro. Vos estabas Exacto. ahí porque sos parte.
4: No.
3: Muy bien, Rosario. Sí.
5: Te autopercibís ajeno,
0: Exacto.
5: pero no.
4: No, porque, no. Yo te voy a explicar. Son unos premios donde hay una mitad que estamos en una redacción, que somos...
3: Obrero
4: de la tinta y papel.
0: Todos somos obreros.
4: No, ¿sí? hay uno que ya son ex, digo. Digo, había dueños ahí, claro. había dueños.
0: Claro.
4: Había
0: ah,
4: dueños.
0: Sí, claro, también había.
4: Había dueños. Había dueños, yo soy empleado.
3: Claro, con recibo de sueldo.
4: Claro, yo cobro el salario, mi ingreso entra del 1 al 5, estoy esperando, chico. Y hay otros que son dueños.
3: Sí,
5: más celebrities.
4: No, pero la verdad que súper bien organizado, muy agradable, muy lindo el clima, el ambiente. Vi un montón de amigos.
0: Claro. Un lugar para encontrarse también.
4: Sí, digo, gente que trabaja, amigos, no sé, estaba Lugeu, pero también gente que trabaja en otros medios. Los chicos con los ternados que estaban en mi terna, Willy Laborda, que fue el que ganó. Así que muy merecido.
3: Para. ¿No ganaste?
4: No, perdí. Sí. Perdí.
3: Vencedores vencidos, viejo.
4: Sí,
3: ¿qué pasó?
4: Pero bueno,
3: mandamos para ganar, Ezequiel.
4: Pero bueno, muy, muy, Sí, cebollita total, cebollita total.
5: Bueno, pero bueno, la vida siempre te da
3: campeones Morales, por favor.
4: No. Lo importante es competir. Lo importante es estar ahí.
0: Porque él está con el Martín Fierro, porque subió dos veces a buscar premio.
3: Sí, ocupación de títulos.
4: Sí.
3: Y ayer hubo gente que se sacó fotos con el Martín Fierro, yo vi.
4: Sí.
3: Con el Martín Fierro que trajo.
4: Ayer Nacho está haciendo referencia en la redacción de Clarín.
3: En la redacción de Clarín había dos Martín Fierro, cosa que no pasa en una redacción.
0: Obvio.
3: Actualmente. Entonces hubo una persona que se sacó la foto con el Martín Fierro.
4: Sí.
0: Yo lo hubiera hecho también. No sé por qué. Yo te
3: que
0: dije
3: no le pertenecía. Va, ese sí le pertenecía, porque hubo uno para Clarín en general.
4: Sí, uno para Clarín.
3: Entonces,
4: en general.
3: Con ese se sacó.
4: Sí, uno para Clarín en general, bueno. Y uno para. Pero bueno, no, estuvo.
3: Pará, te hago una pregunta. ¿Dijiste gracias, Aptra?
4: Dije gracias, Aptra.
3: Bien.
4: Gracias, Aptra.
0: Ya está, hay un antes y un después.
4: Y agradecí en nombre de Clarín.
3: Me parece muy bien.
4: Y así que, no, pero la verdad que muy bien. Y bueno, uno tiene que entender.
3: Tuviste tu momento Oscar.
4: Uno tiene que entender que
3: discurso, algo.
4: En nuestro caso, en el caso de nuestro caso, somos periodistas de Clarín, y uno tiene que agradecer en nombre del medio que trabaja,
3: correcto,
4: es empleado. Uno es un profesional.
5: Es verdad,
4: es
5: que,
4: lo
5: es
4: que
5: verdad
4: corresponde.
5: Que dicen que cuando vos estás en el escenario hablando, nadie te escucha.
4: Es probable,
5: ¿no?
4: Es probable. Pero no, pero en general
0: es un
4: te digo.
0: De televisión también. En tu casa te están escuchando.
4: Sí. Y no, y.
5: El público, obvio.
4: Estuvieron los discursos todos muy bien, el servicio muy bien.
3: ¿Qué comiste? ¿Qué había de comer?
4: No sé, había unos langostinos empanados en pan que estaban tremendos. Sí, te digo, ni llega al plato principal, creo.
3: Claro.
4: Muy bueno.
3: Perfecto, muy bien. Entonces, ¿se lo dedicaste a alguien? No, comer en propio ajeno.
4: No, sí. Pero bueno, yo en mi terna, la verdad, feliz. Ya cuando llega el momento que te ternan y aparece la terna.
3: ¿Quién fue el que te robó el premio?
4: La Borda.
3: La Borda.
4: Sí.
3: No, terrible La Borda. Ladrón de premios. Sí. Se lo merecía Ezequiel.
4: Pero bueno, no, muy bien.
3: Bueno,
4: muy
3: el próximo
4: bien.
3: Año no, a ganar,
4: Va, ahí porque vamos. Esperemos llegar el próximo año.
3: Vamos
4: a ver dónde estamos el próximo año. No sé si llegamos el año que viene.
3: Tenemos fe. Podemos ganar también por cuestiones pendientes, ya sabemos.
5: En el de radio.
3: En el de radio, a ver los miembros de la academia.
4: Pará, te quiero decir una cosa. Estuve eternado en Martín Fierro y no lo quiero enrostrar, pero también estoy en el ranking de los periodistas más prestigiosos.
3: Perfecto. Pero ese lo ganaste directamente.
4: No, ahí no hay un ganador. Estoy rankeado, así que. OJ.
0: Este programa no trabaja cualquiera, no. Paren un poco.
3: Escúchame.
0: Todo el mundo lo sabe.
4: Ahí.
3: Ya vamos a ver si te da el cuero para los premios Gardel, por ejemplo, para los premios. No sé, para los Estrella de Mar. Ya estamos para distintos premios.
4: No sé, pero bueno. Igualmente.
3: Pero bueno, el próximo año de esta mesa, de estos cuatro que estamos acá, va a salir por lo menos un premiado. No, ya no digo un ternado. A vos te estoy mirando, Rosario. Digo, sí.
0: Bueno.
3: Que tenés otra posibilidad también, que has estado en estas.
0: Estuve nominada, ganamos el oro en un programa en otra radio.
3: Perfecto.
0: Ya hicimos
3: de
0: roncha.
3: Todo lo que
0: ahora
3: tenemos,
0: les toca a ustedes.
3: La que estamos acá, la más celebrity sos vos. La que
5: les
3: más
5: dejamos
3: veces
5: elegir el rubro, revelación, mejor.
3: Exacto.
5: Programa, mejor más, el que quieran.
0: Pero me dan el revelación.
3: Premio estímulo, premio entusiasmo.
5: Premio consuelo, algo.
3: El premio consuelo.
4: Claro.
3: Perfecto.
0: También bueno, tuve el éter, que deberían volver esos premios.
3: ¿Tenés fotos con Cacho Rubio?
0: Fotos con Cacho Rubio.
3: Bueno, la única de toda esta mesa que tenés fotos con Cacho Rubio. Perfecto. Parece muy bien. Bueno, vamos a hacer una tanda que ahí me dice Luca Ricoy, que me obliga.
0: Se por ahora hay que seguir trabajando.
3: Dale, vamos.
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0: Cotani, que es ex viceministro de Economía. Vamos a arrancar con una primera pregunta en base a la agenda actual, que es que esta semana el gobierno anunció que había llegado a un número redondo en la compra de reservas, que, de dólares, mejor dicho. El gobierno ya compró 10.000 dólares en lo 10, que va de
1: 10.000 millones.
0: 10.000 millones de dólares, perdón, en lo que va de este año, perdón. Entonces, en ese sentido, Cotani, ¿es un número suficiente que alcanza, que implica que la Argentina va a superar el compromiso de adquisición y conservación, sobre todo de reservas de acá a fin de año? ¿Cómo lo ve? Buenas tardes. Buenos días para nosotros.
2: Buenas tardes. Buenos días. Es obviamente una muy buena noticia que el gobierno haya podido comprar 10.000 millones de dólares, que era más de lo que en un principio se había pensado, y que haya acumulado una determinada cantidad de reservas también. Por supuesto que con esto se asegura el financiamiento de lo que falta, de los compromisos del gobierno nacional externos, ¿cierto?
0: Claro.
2: Lo cual es muy bueno, pero no resuelve el problema del 2027. Creo que la estrategia del gobierno es que esta compra de reservas, que se da en un contexto en el que el tipo de cambio permanece estable, se ha depreciado un poquito, lo cual es bueno, que ayude a la baja del riesgo país, que estamos viendo a veces, no necesariamente por circunstancias solamente de la Argentina, sino de emergentes en general, y que el gobierno se pueda animar a hacer una colocación de deuda en el mercado internacional, puede ser también una especie de swap, si se dieran las condiciones, para que se eliminen o se reduzcan los temores de que el financiamiento del 2027, un año electoral, complique las cosas.
1: Cotani, Ezequiel Burgo lo saluda. ¿Usted cree que, usted recién mencionó como auspicioso la
2: año, la... tal vez no vaya a ser tan... Perdón.
1: Sí. ¿Hola? Sí. ¿Nos escucha?
2: Es posible que se corte porque estoy manejando. Me he confundido con el horario de la Argentina y estamos a una hora más temprano de lo que pensaba. Pero si ustedes me escuchan, está todo bien.
1: Está bien. No, le preguntaba si el tipo de cambio que usted recién lo mencionó cerró esta semana a 2% más arriba que la semana pasada. ¿A usted le parece eso también una tendencia, un movimiento favorable a favor de lo que hizo el gobierno y contrariamente a la tendencia que había mostrado en la primera parte del año?
2: Bueno, es siempre una buena noticia que el tipo de cambio se deprecie ordenadamente, sin que haya un salto cambiario demasiado fuerte. Es posible que sobre el segundo semestre del año la depreciación sea mayor. Por cuestiones estacionales va a haber menos entrada de divisas del agro, y va a haber tal vez más atesoramiento que el que se está viendo ahora. O sea, el gobierno está manejando con buen pulso una situación que sigue siendo difícil de transitar, porque mantener el tipo de cambio sin que se deprecie mucho, obliga a hacer una política monetaria muy restrictiva, y el efecto que eso tiene negativo es que el crédito, que debería ser, que es una de las únicas variables que puede impulsar o desatar un proceso de reactivación económica para los sectores que están relativamente atrasados en este proceso de expansión tema de la economía, se desarrolla en la construcción, por ejemplo, el comercio, la industria también. Entonces, siempre está la discusión de si se puede avanzar más rápidamente con la compra de reservas, tal vez incluso con la liberación de lo que queda del cepo, y versus la estrategia que sigue el

0: de cambio y la tasa de inflación. Y por supuesto que exista siempre el riesgo de que esta segunda alternativa se tenga que usar en algún momento, tal vez antes de las elecciones, le pone ese riesgo a la tasa de interés porque plantea un problema de riesgo cambiario que se refleja en las tasas de interés. No tanto ahora en la tasa pasiva, porque eso es de muy corto plazo y el mercado cree en que el ministro y el Banco Central van a poder mantener el tipo de cambio controlado. Pero en cuanto esa expectativa hacia un plazo más largo empieza a cambiar, las tasas de interés van a subir y hoy las tasas activas, como se sabe, son altas por razones que no tienen que ver con el costo de fondeo de corto plazo, sino más con las expectativas de largo plazo y la morosidad existente. Es decir, todavía sigue la economía atrapada en una especie de círculo vicioso. El gobierno, tratando de manejar las expectativas, dice, bueno, pasamos un mal primer trimestre, pero este segundo trimestre es el inicio de una reactivación. Los optimistas pensarán que eso es así. Yo no veo razones para ser demasiado optimista en esta materia.
1: ¿Usted cree que no va a haber reactivación?
0: Vamos a seguir viendo esta reactivación bipolar en el cual los sectores que tienen acceso al crédito internacional porque generan dólares o inclusive a los préstamos en dólares de Argen dólares van a seguir expandiéndose bien pero los demás sectores no van no, no no no no es posible ver de dónde va a venir el aumento en el consumo en la inversión en esos sectores como para que la reactivación de la economía, la recuperación y el inicio de un proceso de crecimiento se dé en forma pareja para todos los sectores. Es decir, hay un claro conflicto, trade-off entre el tema de mantener la inflación baja y lograr que la economía se recupere. Es a veces impopular decir entre los economistas que ese trade-off existe porque equivale a decir que para que la economía crezca hay que tener inflación alta como una forma permanente. Eso no es lo que uno está diciendo. Lo que se está diciendo es que tal vez en las circunstancias actuales es posible en el corto plazo hacer algo para que digamos, privilegiar el crecimiento de la economía aceptando algunos riesgos que son de corto plazo y que en el mediano plazo van a resolverse solos. O sea, no hay causas permanentes para que la inflación sea alta cuando hay disciplina fiscal y disciplina monetaria. Lo único que hay es la necesidad de un ajuste de precios relativos que inevitablemente se facilita en un contexto en que la inflación sube un poco, pero no es
1: Sí.
0: que por digamos, despreocuparse momentáneamente, no digo lo fiscal y lo monetario, sino
1: Sí.
0: del control a ultranza de la tasa de inflación, uno va a desatar un proceso hiperinflacionario o algo así. Ese riesgo no existe. Es una cuestión de decidir, bueno, en los próximos 6 meses yo podría lograr un balance entre estas dos variables. Pero está bien que el gobierno siga fiel y duro en su política. Tal vez a la espera de que la situación externa siga

0: mejorando.
1: Digamos, salvando las papas del fuego. Sí.
0: Hay una última pregunta cortita que ya nos tenemos que ir, Cotani, pero quería hacer consultar sobre esto. ¿Hay alguna forma en que ese crecimiento virtuoso, podríamos llamarlo, de una parte de la economía, como bien dijo usted, esa dualidad que tiene la economía, que es el sector orientado a la exportación, que transfiera de alguna manera un vaso comunicante para que el crecimiento se haga un poco más extendido, o ese vaso comunicante tiene que ser fomentado con políticas activas, con algún tipo de política específica para el sector, por ejemplo, de la industria o para algunos lugares del comercio en donde no está creciendo? ¿Hay alguna manera de que eso se traslade solo, o el gobierno se va a tener que poner el overall y también trabajar para esos sectores que están con más problemas?
1: Bueno, siempre hay algún efecto, lo que acá los economistas llaman el trickling down de los sectores que le van bien hacia los sectores que le van mal. Pero es muy tenue, no es una cosa, pues si no ya esto habría ocurrido, estaría en proceso, sería visible, estaríamos viendo que todos los demás sectores se recuperan. No, yo creo que los sectores que no están generando empleo o están estancados son sectores que respondieron muy bien a la expansión del crédito que se dio en el 2024 y primera mitad del 2025. Y entonces lo que hace falta es lograr repetir ese fenómeno. Ese fenómeno se estancó, en mi opinión, porque el gobierno podría haber sido más creyente de la libertad cambiaria, y en ese contexto se hubiera podido producir una baja mayor en las tasas de interés activas, porque los bancos tendrían más previsibilidad respecto de su fondeo. En la medida que no se resuelva el problema del crédito, yo no veo que haya mucho margen para que las cosas mejoren. Y en cuanto a la tasa de inflación, sí, el día que el tipo de cambio de equilibrio baje por razón de lo que sea, de Vaca Muerta, de la minería, ese día la inflación sola va a bajar. Pero estamos a 2 o 3 años de que eso se produzca, con una elección en el medio. Por lo tanto, hoy tenemos que trabajar en ver si el paradigma funciona y, como dijo alguna vez, como se le atribuye a Keynes, no precisamente un amigo del presidente Milei, cuando uno se da cuenta de que la estrategia no fue buena, lo que hay que hacer es cambiarla.
0: Exacto. Bueno, Cotani, muchas gracias y lo llamaremos en otro momento. Hasta luego, gracias.
1: Bueno, gracias.
0: Nos estamos yendo nosotros acá, cuestiones pendientes. Se termina el próximo sábado a las 10. Ahora van a escuchar las noticias de Splendid. Chau.
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0: Hora 12:02 en todo el país. Temperatura en Buenos Aires 14 grados 6 décimas, humedad 96%. Femicidio de Agostina Vega. El senador cordobés Luis Juez apuntó contra el poder político de esa provincia en el marco del asesinato y posterior investigación sobre los responsables.
1: Córdoba se ha convertido en una provincia feudal. Cuando un gobierno está 28 años en el poder, los tipos se perpetúan de tal manera y el nivel de impunidad e inmunidad que creen que tienen es absoluto. En Córdoba, cada vez que ha habido un hecho de connotaciones que roza el poder y que puede generar algún nivel de cimbronazo, automáticamente son siempre los mismos jueces y siempre los mismos estudios jurídicos que aparecen como creyente particular. Todo el mundo sabía que el domicilio donde la nena había sido dejada el sábado de la noche, porque el remisero ya le había contado a la madre y la madre ya había ido a ese domicilio a golpear la puerta, a decir que decime qué hiciste con mi hija, a quién se la entregaste. Todo el mundo sabe que Barrelier es un reclutador de adolescentes para tuburbios inmundos, sostenidos con habilitaciones truchas de parte del poder político.
0: Desesperada búsqueda de dos niñas en La Plata. Autoridades y familiares buscan intensamente a Bianca Barrera, de 11 años, y Sofía Rodríguez, de 13, quienes desaparecieron el pasado jueves luego de salir del hogar María Luisa Cervente, ubicado en Villa Elisa. Ambas adolescentes debían dirigirse hacia la escuela, nunca regresaron y desde entonces no se tienen noticias sobre su paradero.
2: Deportes.
0: Franco Colapinto eliminado en la Quali 2 del Gran Premio de Mónaco. El argentino la largará mañana a las 10 desde el puesto 14. Su compañero Pierre Gasly se metió en Quali 3, en tanto que los otros eliminados en esta etapa son Albon, Sainz, Hülkenberg, Lindblad y Bortoleto. En tanto, el vasco Arrua Barrena le daría el ok a Boca. El DT está a un paso de convertirse nuevamente en entrenador del Xeneize y solo restan algunos detalles para que se publique oficialmente su acuerdo. Hora 12:04, el cielo está invisible y con neblina en Buenos Aires, temperatura 14 grados 6 décimas, humedad 96%.
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0: Muy buenas tardes a todos. 12 horas. Estoy esperando que llegue a los 9 minutos.
1: Bueno, lea 8 y 36 y listo. No.
0: Y aquí estamos una vez más en Ciudadanos Viajeros, en un día raro. La niebla se está imponiendo y, aunque parezca mentira, la muerte del indio Solari es transversal a muchas generaciones. No es la de los 60 y pico, ni de los 50, ni de los 40, porque es hasta la de los 20 y pico. Inclusive he visto chicos de 14, 15 años lamentando este hecho. Vamos a dedicarle el programa de hoy al indio Solari, no por su música, por su pensamiento. ¿Cómo va, Marinés?
1: Muy bien, regresados de Mendoza.
0: Sí, linda experiencia, cortita. Yo conocí muy bien el hotel en el que paraba y el centro de convenciones. O sea, la verdad que los dos los conocí muy bien.
1: Si hubiera quedado un día más, y por lo menos conocía, un par de bodegas.
0: Tendría que haberlo hecho porque Marina no conocía, y la verdad es que fue tanto el trabajo que tuvimos que desarrollar que nos quedamos ahí. Tendría que haberme quedado, sí, no un día, dos días
1: más. Por lo menos, sí. La verdad que la ciudad de Mendoza siempre es agradable, siempre es muy linda. Con esas calles y avenidas amplísimas, lógicamente, resultado de que en algún momento fue destruida por algún terremoto y cuando se reconstruyó se hizo así, adrede. Es decir, hay unas avenidas y calles muy, muy anchas, muy arboladas, con esas acequias, que es esa sangre de agua que le da vida a todos esos árboles, porque hay una arboleda espectacular. Bien. Un sol
0: yo no
1: hermoso.
0: Le dije que me describiera la ciudad de Mendoza, ¿sá?
1: Bueno, pero
0: ¿cómo anda? ¿Bien?
1: Muy bien.
0: Bien. Alejandro, ¿cómo anda?
1: No, está volando. ¿Alejandro? Me parece, está en el aire, pero no acá.
0: Otra vez se me fue. Lo vamos a ir a buscar. En reemplazo de Alejandro, tenemos a una amiga que ya ha salido por la radio un montón de veces.
1: Sí, sí, sí.
0: Para hablar de un destino que yo creo que es, junto con Catamarca, es el segundo diamante en bruto que tiene la actividad turística, o la Argentina como destino turístico, que es La Pampa. ¿Otra vez con La Pampa? No, otra vez con La Pampa no. Tenés que ver todo lo que hay en La Pampa y esperamos que podamos desmitificar algunas cosas con Mónica, porque la sorpresa que genera La Pampa cuando uno la recorre de a poquito y no pasando por esas rutas todas bacheadas para irse a la Patagonia, descubre un destino que tiene mucho para ofrecer. ¿Cómo estás, Moni?
2: Muy buenos días. Muy bien, excelente. Gracias por la invitación. Qué lindo estar acá esta vez.
0: Y pasaste, viste luz y entraste.
2: Totalmente. Yo, pelota de trapo, así que lo que ustedes ofrezcan, yo acepto.
1: Recordemos que Mónica Salvador es la titular de una agencia receptiva que se llama Descubrí La Pampa y que justamente lo que busca con su empresa es eso, es que la gente descubra esa provincia que no solo tiene el Caldén y no el Ombú, sino que tiene muchísimo para tirarles. Tiene bodegas, tiene río, tiene salinas, tiene parques nacional, tiene parque provincial, tiene avistaje de ciervos,
2: de aves.
1: Es la mejor carne del mundo, una red de almacenes tradicionales, y eso es la punta del iceberg.
0: Pero lo más importante, y que yo lo descubrí precisamente con Mónica, es que tiene historia. y tiene una historia muy rica que los argentinos prácticamente no la conocemos. Y Mónica también tiene historia. Mónica no es una nick del turismo. No. Se ha incorporado con el tiempo, tiene una profesión distinta y descubrió la actividad turística, no sé si por casualidad, pero descubriste algo que te llenaba más la vida.
2: Totalmente, en esa búsqueda, porque bueno, mi primera carrera, Ciencias Económicas, llegar a los 40 y decir, hay que cambiar, Yo la rutina y el encierro no está siendo lo mío.
1: Ah.
2: Y apareció la oportunidad con la Universidad Nacional de La Pampa, sumado a una gran pregunta que yo me hacía siempre, como pampeana, que era, ¿por qué para mi familia La Pampa nunca había sido una opción para tomar vacaciones?
1: Increíble.
2: Porque siempre era pensar Que teníamos que salirnos de la provincia. Entonces, tomé esa gran oportunidad y con muchos miedos, porque teniendo más de 40, ingresé en un lugar donde había chicos que podían ser mis hijos. Dije, ¿qué voy a hacer yo acá? ¿Qué hago yo de nuevo?
1: Sí, acá, empezar de nuevo, estudiar.
2: Con todo lo que implica volver a la universidad. Y la verdad es que acepté el desafío con ya la meta de que mi trabajo iba a ser para La Pampa.
1: Uh-huh.
2: Eso me llevó a empezar a recorrer toda la provincia, de norte a sur, de este a oeste. Y pasar por situaciones de desafíos personales, como por ejemplo, encontrarme a los 6 meses que había que vender el auto chiquito que teníamos y comprarnos una camioneta porque nos íbamos a ir al oeste, y manejé en un fin de semana 1.400 kilómetros cuando nunca había manejado, y recorrimos la Payunia pampeana.
1: Mira,
2: o sea,
1: vos.
2: Llegamos a Cerro Negro, al Agua de Torres, hice el ascenso a esos volcanes que tiene la provincia, viví la experiencia de contactar en Chosmalal con las tejedoras, con esa forma de vida diferente dentro de una misma provincia, ¿sí? Es porque es estar con los puesteros, con los que resisten con la falta del agua. Entonces, y en base a eso hice este camino para descubrir primero para mí mi provincia.
1: Claro.
2: Y amarla más todavía. Uh-huh. Y después con la agencia receptiva dije, bueno, continuemos porque la frase se convierte en invitación. Y acá estamos.
0: Pero empezó siendo guía de turismo. Yo la conocí como guía de turismo. Y como guía de turismo aprendí mucho de lo que es La Pampa. Y vuelvo a repetir, lo primero que descubrí fue su historia. La Pampa parece que es una provincia que...
1: Es una provincia muy joven, ¿no? Como provincia, como ente geopolítico, provincia es muy joven.
0: Pero parece
1: pero
0: que,
1: la
0: no,
1: historia,
0: que no tiene historia.
1: Claro, la historia previa es
0: de la
1: el
0: República
1: tema.
0: Argentina. Nosotros no conocemos hechos turísticos importantes de La Pampa. O sea, dentro de la historia argentina es como que no figura. Y sin embargo tiene una historia muy rica. Es cierto, es una provincia muy joven. Pero hubo una disputa antes para eso.
2: Totalmente. Yendo a la parte histórica en el desarrollo del turismo, te cuento que para finales de la década del 60, uno de los gobernadores, el doctor Amit, en ese momento tuvo la idea y ya analizó este potencial que tiene La provincia de La Pampa, pensando en que es una provincia de paso. Entonces fue el que gestionó que llegara el ACA, el Automóvil Club Argentino, y entonces los tenemos. Tenemos dos en Santa Rosa y otro que está ubicado al lado del Parque Lihuel Calel. En base a eso, analizó que el camino más directo hacia el sur pasaba por ahí, por lo tanto, compró las tierras de lo que se convirtió en la Reserva Provincial Parque Luro, un ícono, y en la misma época hizo la expropiación de la Santa María de Lihuel Calel, que es el campo que primero se convirtió en Reserva Provincial Lihuel Calel y en 1976 en nuestro Parque Nacional.
1: Uh-huh.
2: Además, llevó adelante una línea de créditos que hizo que se pudiera construir el primer hotel 4 estrellas que tuvo en su momento la ciudad, uno de los edificios altos en la década del 50, sobresalía, que es el Hotel Calfucurá. Entonces, en base a eso, se empezó a trabajar el desarrollo del turismo dentro de la provincia.
1: Qué bárbaro, qué visión, ¿no? Porque yo creo que a nivel nacional todavía no estaba ni siquiera como una dirección de turismo pensado. Fue bastante después el...
0: La dirección de turismo, sí. A nivel nacional, sí. Sí, sí. ¿Por qué es una provincia joven?
2: Es una provincia joven porque fuimos territorio nacional hasta 1951.
1: Increíble.
2: ¿Por qué? Porque si bien teníamos un territorio que llegó a estar poblado por muchísimas cantidades de habitantes, eran en multiplicidad de diferentes inmigrantes de diferentes lugares. Españoles, italianos, sirios, libaneses. Entonces, lo que pasaba con el gobierno nacional era que al momento de decidir que fuera provincia, un reclamo que llevó adelante la provincia muy fuerte, era que se necesitaba construir el ser nacional. Es por eso que, por ejemplo, en 1921 se lleva adelante una encuesta nacional de folclore que dentro de la provincia de La Pampa tiene uno de los mayores registros, y la consigna era salir, para los docentes o los directores de las escuelas tenían que salir al interior, poder encontrar las personas más ancianas, uh-huh, y si eran de pueblos originarios mejor, uh-huh, para poder juntar todas las historias, las recetas, las leyendas, todo lo que pudiera hablar de lo que era realmente la Argentina. De esa manera se fueron construyendo, por ejemplo, este cuento, los cuentos que se de El Zorro, típico cuento argentino del zorro, salió justamente de ese relevamiento del folclore argentino. Y cuando el gobierno empieza a trabajar con eso, bueno, va construyendo este ser nacional, porque en la provincia de La Pampa, en Colonia San Rosario, que al lado tenemos una de las lagunas, que es la Laguna Larga, que es la Colorada Chica, pegadito a Jacinto Araoz, donde René Favaloro, claro, trabajó como médico rural. Bueno, esa era una colonia de alemanes del Volga. Hasta la Segunda Guerra Mundial, la escuela era en alemán.
0: Mira.
2: Y eso se repetía en muchos lugares. Los italianos no se contactaban con los españoles, igualmente seguían hablando en italiano. Entonces era muy necesario esa construcción. Y bueno, y para la década del 50 la decisión la termina tomando el gobierno de Juan Domingo Perón, que iba por la segunda elección, con un proceso de que se llamó, que los historiadores mencionan como un proceso de peronización de la provincia. Y luego se toma esa decisión de convertir el territorio nacional en la provincia Eva Perón. Así como Chaco, mira, en ese mismo momento, convertirla en la provincia Juan Domingo Perón. ¿Sí? Luego, bueno, viene la...
0: Menos mal que quedó La Pampa y Chaco.
2: Claro, yo siempre me pregunto, ¿cómo sería nuestro gentilicio? No seríamos seríamos como, no sé,
1: Eva Peronistas.
2: Seríamos, no sé, peronistas.
1: Habría que...
0: Habría quedado eso.
2: Hubiera quedado que seríamos provincias, que seríamos peronistas.
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0: bueno, seguimos en Ciudadanos Viajeros.
1: Y seguimos descubriendo La Pampa un poquito más. Y siempre Manuel le dice a nuestra amiga común, La Pampa tiene el ombú, y se enoja mucho, porque La Pampa no tiene el ombú, sino que tiene el caldén, es su árbol nacional, y es el árbol que abunda en el parque Duro, donde se ven los ciervos, esos animales magníficos que
0: abundan toda la provincia.
1: Sí, ya sé, pero ahí es donde se observa bien cómo es este bosque que no deja ver durante gran parte del año a los ciervos hasta que deciden ellos salir a buscar hembras.
2: Exactamente, así es. Me diste el pie porque les traje un obsequio a cada uno.
1: Ah,
2: justamente,
1: bueno,
2: que es una postal
1: del cal. Sí, ahí se ve
2: ahí
1: perfecto.
2: Está,
1: mira.
2: Muy bien. Es una postal que pintó una amiga con la cual trabajo haciendo una actividad turística que se llama Caldenes Merienda y Arte.
1: Ajá.
2: Donde justamente lo que hacemos es, en una estancia, caminar por el monte de Caldén, y después de esa caminata lo que haces es pintar con acuarelas, esto lo pintó ella.
1: Hermoso.
2: Para y ahí lo que te inspiró esa caminata por el monte de Caldén lo plasmas con más o menos conocimientos que tengas. Y después terminamos con una riquísima merienda casera. Volviendo al Caldén, tal cual como vos lo dijiste, es nuestro árbol endémico, forma parte del ADN del pampeano, está en nuestro escudo provincial, corresponde a la herradura del espinal dentro de Argentina, es primo hermano del algarrobo y del ñandubay.
1: Por eso tiene chauchas.
2: Exactamente,
1: como el algarrobo.
2: Exactamente. Aunque no se consigue la misma harina que de la chaucha del algarrobo, pero hay algo que podemos conseguir de eso, que es un producto bien pampeano, que es un gin.
1: Ah,
2: sí, que
1: claro.
2: Dentro de los botánicos lo que utiliza es esa chaucha tostada para darle ese sabor especial y único. También tiene una flor que es como un plumoncito con micro florcitas amarillas que se da en primavera, hermoso. Y la condición que tiene este árbol para poder reproducirse es que esa chaucha tiene que pasar por el tracto intestinal de algún animal.
1: Ah, mira.
2: Antiguamente eran los guanacos y los venados de las pampas quienes consumían esa chaucha. Y antiguamente, dentro de nuestros valles, era en la pendiente de los valles donde mayoritariamente se desarrollaba ese monte.
0: Igual les voy a decir algo.
2: Sí.
0: A las tres.
1: ¿Qué?
0: A ustedes dos que están acá y a mi amiga que está en La Pampa. Yo he visto un búho en La Pampa.
2: ¿Es cierto?
1: Sí, trasplantados, obvio.
0: No importa, pero los vi. Con lo cual, La Pampa también tiene el búho.
2: Sí, la Pampa tiene el ombú en la Plaza San Martín, el ombú antes que se pusiera el caldén, que van a encontrar los dos. Hay un hermoso y gigantesco ombú en la Plaza de Macachín, hay otro en la Plaza de Rancul.
1: Porque da mucha sombra.
2: Y los que me están escuchando, que me manden mensaje qué otras plazas de la Pampa tienen el ombú, pero sí. Lo que pasa es que el ombú está asociado a la llanura pampeana, ¿sí? Que era este árbol que necesitaba el gaucho para poder tener sombra y descansar.
1: Exacto.
2: La provincia de La Pampa, solamente en la región noreste, tiene ese borde final de llanura pampeana y ahí es donde podemos encontrar en algún campo algún ombú que puede haber quedado. Pero en la región centro, el corazón de la provincia, dentro de los valles y hacia el sur, tenemos desarrollado el monte de Caldén. Entonces, en más cerradito, como decías vos, más cerradito como lo podemos encontrar dentro de la Reserva Parque Luro, o hacia el sur, ya cuando empiezan a tener espacios más abiertos, lo podemos encontrar más disperso. Y justamente dentro de la reserva, como fue el primer coto de caza del país, tenemos la posibilidad de conocer el ciervo colorado en esa época de brama, que es cuando va a aparecer el macho. Después, durante el año, van a pasear y van a cruzarse con el grupo de hembras nada más, pero entre marzo y abril salen y despliegan maravillosos las cornamentas.
1: Y se pelean y bueno,
2: y braman.
0: Ya seguimos, porque vienen las noticias.
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0: Ahora 12:31 minutos en todo el país. La temperatura en la ciudad de Buenos Aires 14 grados 6 décimas, humedad 96%. Se confirmó el lugar de la despedida pública del Indio Solari. Según información consignada por la agencia Noticias Argentinas, los restos del artista recibirán el último adiós de sus seguidores en las instalaciones del Polideportivo Gatica, ubicado en la avenida Mitre al 5000 en el Parque Dominico de Avellaneda. Polémica en una escuela militar de Bariloche. El diputado nacional Agustín Rossi denunció que fue retirado el nombre del expresidente Juan Domingo Perón del acceso a la escuela militar de montaña del ejército. El legislador pidió directamente al ministro de Defensa y jefe del ejército, Carlos Presti, que dé marcha atrás con lo que llamó un acto de censura histórica. Guerra Rusia-Ucrania. Las autoridades de San Petersburgo ordenaron a sus habitantes que no salgan de sus domicilios luego de que se registrara un nuevo ataque masivo con drones ucranianos. Hora 12:32 minutos. El cielo está invisible con neblinas en Ciudad de Buenos Aires. Visibilidad reducida a 700 metros. Temperatura 14 grados 6 décimas. Humedad 96%.
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0: Bueno, y hoy vamos a seguir recorriendo la provincia de La Pampa. Y empecemos por el lugar probablemente más reconocido, que es Parque Luro. ¿Sí? Santa Rosa, porque ahí se celebra una carrera de turismo carretera.
1: Y es la capital.
0: Muy importante. Obviamente. Y es la capital. Pero me parece que el evento turístico más importante es Parque Luro.
2: Es el icono de la provincia. Es el espacio que cualquier pampeano, si vos vas y decís, vengo a hacer turismo, te dice.
1: Te recomienda, anda.
2: No puede ser que te vayas de La Pampa sin conocerlo. ¿Sí? Con la historia que tiene y además la apropiación que tiene.
0: Un paréntesis. Yo siento que a veces el pampeano no entiende todo lo que tiene turísticamente hablando su provincia.
2: Coincido.
0: Sí, o sea, le cuesta mucho aceptar que la actividad turística es una actividad económica y que tienen para hacer dulce de leche ahí adentro.
2: Coincido, somos los primeros detractores de nuestra propia provincia. Está muy instaurado esto de que no tenemos nada. Creo yo, asociado a esto de que se piensa que para poder hacer turismo se tiene que tener montaña o mar, o que las ciudades tienen que ser muy grandes y tener shoppings y teatros, y decir que como somos una capital tenemos que convertirnos en capital federal con esta oferta. Y en realidad la provincia de La Pampa ofrece cosas distintas a otro ritmo que son valorables. Solamente que, bueno, hay que encontrar el público y el público que le dé la oportunidad para darse cuenta de eso. Como experiencia, hace un tiempo atrás llegó un matrimonio que el chico había comprado los pasajes, se llegaron allá y la señora no estaba contenta de la decisión que había tomado el marido de que habían caído a La Pampa en Semana Santa.
1: ¡No, qué horror!
2: Me contactaron, hicimos un circuito que involucró conocer las salinas con Parque Luro. Y ella, cuando íbamos caminando por el sendero superior, en medio del montecito de Caldén que está pegado a la salina, ella me empezó a pedir silencio, que yo dejara de hacer la interpretación del lugar y de contarle, porque se empezó a sorprender justamente de eso, del silencio, y de escuchar el pajarito.
1: Claro.
2: ¿Sí? Y de los tiempos, y de ir más relajada. El final del día, ella cambió la cara, cambió la actitud y dijo que realmente había sido una buena decisión el ir a conocernos. Pero bueno, y además le sumó otra cosa, el aire puro que tenemos. Porque ella usa un puff todos los días. Uf. Y dice, llevo 24 horas acá.
1: Y no lo necesito.
2: No lo necesité nunca, pero estoy en Buenos Aires, salgo a la calle y lo tengo que usar. Entonces, nosotros lo que ofrecemos es, por ejemplo, en Santa Rosa, para ir a disfrutar de la carrera de turismo carretera, es una ciudad tranquila, segura, limpia, ordenada. En media hora pasamos de un lado al otro de la ciudad. Somos un pueblo grande, porque nosotros vamos a estar por la ciudad y vas a ir con gente que vamos a ir saludando y nos vamos a encontrar. Y sobre todo es una ciudad segura. Segura, y lo digo yo en estos 4 días que he estado acá en Buenos Aires, que lo que nos pasa a la gente del interior que venimos es que estás al salto porque decís, bueno, yo acá me tengo que poner en modo alerta.
1: Sí.
2: Y me pasa cuando recibo a los pasajeros allá y vamos a la plaza y estamos hablando de la plaza y pasa algún ruido medio fuerte, alguna moto, y todos pegan el salto y se dan vuelta a mirar. Y entonces es decir, no, quédate tranquila que acá no pasa nada. Y muchas veces ese nada al que estamos asociados, ustedes no tienen nada, ese nada es un nada positivo, es un nada bueno, ¿sí? De justamente no nos pasa nada malo. Y bueno, y la verdad que volviendo a lo que significa Parque Luro, forma parte de la historia nacional. Estábamos paseando por acá para llegar a la radio y estábamos viendo tremendas casas hermosas y yo decía, tengo que rastrear cuál era la casa de Luro en Buenos Aires, porque llegó a hacerse tremenda casa en el medio del monte.
1: Impensado, cuando uno ve esas construcciones que si llegaron a lomo de burro en una carreta porque no había rutas y se llevaron Desde el puerto de Buenos Aires, seguramente, mucha material que llegaba desde Europa originalmente.
2: Llegó, todo eso llegó en tren hasta la...
1: En tren, bárbaro. Sí. Corría el tren.
2: Corría el tren.
1: Fantástico.
2: Pero llegó a la estación Naico, 15 kilómetros. Pero el que tiene plata hace lo que quiere y tuvo su pequeña trocha angosta
1: no.
2: que llevaba todo ese material hasta al lado de la casa. Lo que significó que las localidades que estaban cercanas no tuvieron la posibilidad de tener estación del tren.
0: Convengamos que la casa en el Parque Luro es un palacete.
2: Sí, es un palacete. Sí.
0: O sea,
2: nosotros le decimos no es, el castillo.
0: Claro, es un castillo, no es una choza.
1: No, y tenía algunas tecnologías de principio de siglo que pocas en Buenos Aires seguramente disfrutaban.
2: Tal cual, así es. Toda la calefacción que tenía. La frutillita es ver el hogar que Luro compra en París, que va a un café, lo ve, lo quiere comprar. El dueño del café le dice que no se lo va a vender. Entonces va y compra el café completo. Saca el hogar, lo manda a que llegue al medio de Argentina y lo pone en ese espacio que él utilizaba, para lo que se utilizaba en esa época, que era para hacer negocios, para invitar a la gente que venía de Europa y poder seguir haciendo la misma actividad que hacía cuando viajaba en Europa.
1: Claro.
2: ¿Sí? No era una casa que estaba para siempre, o sea, que era para vivir.
1: Sí, sí, sí, era para
2: estacional.
1: Ser sus... Exacto.
2: Exactamente, estacional. Pero viajaban, por ejemplo, afuera tenían la casa donde se cocinaba, porque dentro de esa casa, por el olor y todo lo demás, no se cocinaba, ¿no? Sí. Viajaban con su propia banda de música, había proyección de cine. O sea, estaba el espacio para tener, para proyectar cine. O sea,
1: ¿de qué año estamos hablando?
2: Estamos hablando de 1910 en adelante.
1: No, impensado acá.
2: ¿Sí?
1: Sí.
2: Entonces estamos hablando de una tecnología y de hacer cosas, y bueno, con dinero. El dinero
1: sí.
2: lo puede.
1: Sí. Me pasó recién en Mendoza estar en la casa de la bodega de la familia Arizu. De 1912, creo que es el caserón sí. también, y lo mismo hicieron, tiraron vías de ferrocarril para llevar el material de construcción hasta el caserón, que fue de la familia hasta hace 20 años, hoy forma parte de un recorrido enoturístico, pero era la casa familiar también, hicieron lo mismo, se llevaron el tren hasta ahí.
2: Tal cual.
1: Para poder...
0: Forma parte de nuestra historia todo
1: y sí,
0: eso.
1: Sí, los
0: ¿no?
1: grandes o sea, terratenientes, ¿no? Hicieron... Exactamente.
0: Estuvimos en el lugar que se llama Espacio Arizu, que es donde antes funcionaba
1: la bodega.
0: La bodega. Sí, sí. Abajo de la bodega hay 24.000 metros subterráneos con doble altura. Se puede hacer una ciudad ahí abajo. Eran monstruosas las cosas que se hacían en aquella época. No sé si era tanto con visión de futuro o con ganas de demostrar a
1: sí.
0: través de esas magnificencias, el poder que se podía tener. Pero indudablemente todas esas cosas quedaron en nuestra historia y forman parte de nuestra historia. Nosotros cuando hablamos de historia miramos para Europa fundamentalmente, pero acá también hay una historia muy rica que está muy emparentada a eso.
2: Déjame sumar que dentro de nuestra reserva, además de preservar el Monte de Caldén uh-huh. y de tener este espacio que comunica con la historia nacional, uh-huh. hay un sendero de pueblos originarios que por detrás tiene la posibilidad de caminar por una rastrillada. La provincia de La Pampa está...
0: ¿Qué es una rastrillada? Es
2: ahí
0: decir,
2: vamos.
0: A la gente.
2: Bien. Hace 10.000 años está poblada la provincia, el territorio de La Pampa. En ese momento eran cazadores-recolectores. Que caminaban y tenían senderos de comunicación con puntos importantes que brindaban comida, o brindaban agua,
1: exacto.
2: o brindaban refugio. Cuando Mansilla hace la expedición de los indios ranqueles, bautiza estos senderos por los cuales él fue caminando para llegar a hacer ese intercambio como una rastrillada.
1: Uh-huh.
2: Porque los indios, que eran los que estaban, cuando no estaban en posición de pelea, lo que hacían era poner sus lanzas con la punta de flecha hacia atrás, ¿sí? Y dejaban justamente marcado ese sendero como si fueras, hubiera sido rastrillado. Entonces estamos hablando de caminos que fueron transitados durante miles de años, que tienen un nuevo nombre ahora, pero que a los cuales les podemos poner nombre a estos pueblos más recientes, pero hace 10.000 años atrás estamos hablando de cazadores-recolectores, sí. ¿Sí? Como vivían en la Patagonia. Y empezamos a tener conexión con la Cueva de las Manos, con esta, o sea, pensar en seguir a los grupos de guanacos porque se cazaban y se alimentaban de eso, y era su ropa, era parte de lo que servía esa casa de guanaco, que no solamente era comida.
1: No, nada, era ropa, era vivienda, porque hacían tiendas, eran sus zapatos famosos, por eso los patagones o patacones, que tenían pie grandote, pero en realidad era porque tenía una especie de bota para cubrirse del frío.
2: Exactamente. Todo eso también fue pasando en el territorio de la provincia. Por eso la provincia tiene pinturas rupestres. Se considera que el espacio, al ser un espacio central, la provincia de La Pampa era un espacio donde se reunían para tener y hacer como rituales. Que era como un espacio mágico e importante de conexión con la tierra, porque el Iwelcalel tiene un chenque, que es un enterratorio que fue utilizado durante 700 años. Y durante 700 años, gente, tanto de Pacífico como de Atlántico, viajó hacia ese lugar para enterrar los restos de sus seres queridos. Entonces, ese chenque yo digo que es como si vos fueras al parque y te encontraras con un viejito que estuvo ahí toda la vida. Y el antropólogo lo que hace es poder traducir ese idioma con todo lo que se fue sacando de ahí. La arqueóloga Mónica Verón es quien lidera justamente todas esas investigaciones. Hay un libro que escribió con toda la información que es súper interesante, en el cual, por ejemplo, está la datación de un niño de 3 años que fue enterrado junto con su perro. Y cuando se hizo la datación de ese can, data con el canis familiaris, o sea, el perro doméstico más antiguo del cono sur. Y está en ese lugar. Y estamos hablando de distintas personas. ¿Por qué? Porque había un grupo étnico que tenía la costumbre de hacer deformaciones en el cráneo. Entonces estamos hablando de mucha gente que viajaba al territorio de La Pampa para poder estar ahí.
0: Estamos viendo imágenes de La Pampa. Para los que nos están viendo en YouTube, también estamos disfrutando un poco de lo que es esa hermosa provincia. Vamos a una tanda y volvemos.
1: Dale, dale.
0: Y después contás dónde estamos.
1: Dale, dale.
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0: ¿Y ahora quién viene?
1: Y ahora vamos a hablar de queremos viajar, o podemos viajar, o viajamos.
0: A ver, escuchemos.
2: Viajás. 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
0: Y tenemos derecho a disfrutar. ¿No, Juan Manuel?
3: Claro que sí, me sacaste el pie y iba a arrancar con esto. Claro que tenemos derecho a viajar y a disfrutar. ¿Cómo andan, chicos? Un gusto saludarlos.
0: Muy bien. Acá en un día...
1: Muy pampeano.
0: No, yo no sé si hay tanta humedad en
1: la Pampa.
0: Muy
1: nublado, no, muy nublado.
0: O sea, nublado, sí. Yo iba a decir muy londinense.
3: Estamos abrumados con tanta niebla, abrumados con tantas promos que le venimos a traer y tantas novedades.
0: Exactamente. ¿Cómo está para visitar la Argentina? Porque hoy escucho en todos los programas que hay menos gente viajando hacia el exterior, que sí. Está viniendo hordas de pasajeros desde afuera hacia la Argentina, y que el argentino definitivamente quiere reconocer su país.
3: Claro que sí, y la realidad es que lo estamos viendo. Digo, todo el sector se ha puesto, digamos, en campaña para acercar grandes propuestas para viajar por nuestro país, ¿no? Uh-huh. Nosotros esta semana ya logramos también traer nuevos beneficios bancarios, que es algo súper súper atractivo a la hora de porque también lo que pasa a los viajeros del exterior, ¿no? Al no tener o a la oferta en cuotas ser reducida, también eso favorece la posibilidad de viajar por el país con beneficios de cuotas, ¿no? Nosotros logramos incorporar, hoy prácticamente tenemos todos los bancos de primera

0: que está trabajando para que todos nuestros viajeros tengan los mejores hallazgos a disposición. Vamos a salir y a traerles un hallazgo bomba toda la semana, ¿sí?
1: Bien.
0: Esta primera semana, ayer estuvimos casi, íbamos a hacerlo 24 horas, pero no llegamos a las 8 horas que se agotaron los cupones con un 30% para viajar a Río de Janeiro, y la verdad que fue un éxito. Y esta semana nos mudamos a Mendoza, ¿sí? con Camila, con nuestra embajadora, y les vamos a mostrar todo lo que pueden hacer en la provincia. Y el viernes, ¿sí? Estén atentos porque vamos a comunicar una gran propuesta para viajar ahora en temporada invernal a Mendoza. Así que no les voy a decir más que eso, sino que viernes estén exacto. atentos al hallazgo de Lupi para viajar a Mendoza.
1: Bien.
0: Pero, a ver, y también, si hablamos de la temporada de invierno, obviamente tenemos lindas propuestas para escapaditas, ¿no? O escapadas a Bariloche, a Calafate, ¿sí? Ushuaia también, porque por ahí ya para otro es un poco más caro, ¿no? Vamos a decirlo, pero con muy buenas propuestas, ¿sí? Desde 500.000, 600.000 pesos en adelante y con las cuotas, ¿verdad?
1: Claro, te iba a decir, todas se pueden comprar en cuotas.
0: Totalmente. Así que imagínense, es súper atractivo. Por ahí un Bariloche, 600.000 pesos, 4 días, 3 noches, en cuotas, bueno, tiene otro color, ¿verdad?
1: Absolutamente.
0: Así que bueno, eso es un poco lo que estuvimos trabajando y esperemos nos sigan en la propuesta y lo que Lupi va a traer y les va a buscar todas las semanas, ¿verdad?
1: Vamos a ver a Lupi, que nos
2: descubre.
0: Cuéntame la posta, ¿lo llegaron a ver a Lupi? ¿Lo conocieron?
2: No. Te miento. Estábamos muy ocupados.
1: ¿Vos sabés cómo fue esta semana?
2: Muy ocupados en Mendoza con el Congreso, asistiendo a las charlas, trabajando entre medio. La verdad que fue muy intenso. Son 2 días nada más y pensemos que está muy muy ocupado, pero prometo que lo vamos a conocer en otra oportunidad.
1: Y aparte de eso, Juan, a 5 días de que empiece el Mundial, parecería que todas las provincias argentinas se quieren presentar antes de que empiece el Mundial.
2: Después entonces, nadie le va a dar ni la hora.
1: Entonces, están todas. Esta semana fue terrible de trabajo, conociendo todo.
0: Tuvo el lanzamiento de Chubut el martes, ¿no?
1: Sí, Chubut, Río Negro, Bariloche.
2: Pinamar.
1: Fue una semana de mucho aprendizaje, digamos.
0: Tal cual. A ver, es como es tan rico y tan vasto nuestro país que no terminamos nunca de darle la vuelta entera y cuando la dimos hay alguna propuesta y superadora o también mejorada de la oferta de cada uno de los destinos. Así que la verdad que es un placer poder trabajar con todas las provincias codo a codo.
1: No, aparte van a estar, o sea, todas estas presentaciones incentivan a que la gente de viajes presente a la Argentina como una alternativa, con lo cual, si encima podemos tener una facilidad de pago, va a hacer que la Argentina sea más visitada, claramente.
0: Totalmente.
2: Sí, Juan Manuel, vamos a lo nuestro y a lo que le interesa a nuestros escuchas y lectores y seguidores, que son los sorteos. Así que vamos a contarles que la ganadora de la semana pasada se ganó una visita a Madero Tango, nada más y nada menos, un gran show con cena muy interesante.
1: Con una muy buena cena.
2: @DoloresPal84.
0: Muy bien, Dolores, felicitaciones.
2: ¿Y para la próxima semana qué va a haber?
0: Bueno, a ver, para seguir en línea con lo que venimos hablando y lo que venimos promocionando, nos pusimos regalones esta vuelta. Tenemos dos propuestas.
2: ¡Epa! Bien.
0: Una propuesta de stand-up que se llama Feliz Domingo en Paseo de la Plaza,

0: en la sala Cavern Club, como para ir, tomarse unos tragos y ver una linda comedia. Y después vamos a poner a disposición una gift card, ¿sí?, de 100,000 pesos para paquetes para viajar por la Argentina. Así
1: muy nos interesante.
0: Nos subimos también a esa ola y a darle difusión a todo el trabajo que estamos haciendo en conjunto con cada uno de los destinos, ¿no?
2: Qué bueno. Bueno, Juan Manuel, hoy no te vas a ir a hacer un asado, claramente. Pero
0: no, hoy asado no, pero está para tomarse un cafecito y ver un poco de deporte. Estamos afuera igual.
2: Sí, señor. Sí,
1: me
2: señor.
1: Parece fantástico. Una buena propuesta familiar.
0: Claro que sí.
2: Fuerte abrazo, Juan.
0: Otro para ustedes, chicos. Nos vemos la próxima.
2: Dale, chau.
1: Saludamos a Juan Manuel Arrias Camps, director comercial y de marketing de Atrápalo, Argentina.
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0: En todo el país es la hora 13, temperatura en la ciudad de Buenos Aires, 14 grados, 6 décimas, humedad 96%. Elecciones 2027, en diálogo con Economía 21 por Splendid, el ministro de Desarrollo Económico de la ciudad de Buenos Aires y referente del PRO, Hernán Lombardi, expresó uno de los puntos en común con el oficialismo con miras a los próximos comicios.
1: Sería una coincidencia general con el diagnóstico del gobierno en el sentido de no volver atrás, no permitir que el populismo vuelva. Eso sí, eso es un diagnóstico que el PRO está muy comprometido. Muy comprometido es decir, señores, no se puede volver atrás. Atrás solamente hay lo que nos pasó todas estas décadas, que fue un retroceso permanente en la Argentina. Y el PRO mira para adelante. Ayer Mauricio recalcaba mucho, y todos los que hablan, la idea del futuro, ¿no? Vos podés tener muchos méritos, podés tener deméritos, pero lo que importa es el campo del futuro.
0: Fuerte denuncia contra la corrupción K. La abogada Paula Oliveto, ex legisladora por la Coalición Cívica y una de las denunciantes en varias causas, destacó las consecuencias de la corrupción en la vida diaria de los ciudadanos.
2: La plata que enriqueció esta asociación ilícita en cabeza de los Kirchner es la que faltaba en las rutas, en las casas, en los hospitales, en la calidad de vida y en la seguridad de muchos argentinos. Pero la gente cree que la corrupción no afecta tu cotidiana.
3: Claro, que es un tema moral.
2: Algo de los moralistas, claro. algo lejano, pero después las consecuencias son muy grandes. Uh-huh. O sea, que un país corrupto es un país donde las inversiones no vienen, donde no hay seguridad jurídica, donde las licitaciones no son limpias. Entonces, afecta necesariamente el desarrollo económico y la vida cotidiana de los argentinos.
0: Irán acusa discriminación en los visados para el Mundial. Autoridades iraníes denunciaron que les fueron denegadas las visas para Estados Unidos a gran parte del personal directivo y ejecutivo, a los asesores técnicos y a otras personas que, dijeron, forman parte integral de cualquier selección nacional de fútbol. Hora 13, 3 minutos, el cielo está invisible con niebla en Buenos Aires, temperatura 14 grados 6 décimas, humedad 96%.
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1: El problema es que eso se lo tendríamos... Ese es el trabajo de Moreira.
0: Pero no está, no sé por qué.
1: Pero él tendría que haber... Se lo tendríamos que haber mandado para que,
0: es nos, verdad.
1: Para que nos cuente él desde dónde está, qué es lo que está pasando y de paso que tirara esta
0: propuesta.
1: Propuesta. Hola Moreira.
2: ¿Cómo le va? ¿Cómo están?
1: ¿Dónde está? Primero.
2: Bueno, ahora en este momento acabo de pasar el equipaje por la cinta en Comodoro Rivadavia. ¿Sí? Ya pasamos por la aduana y estamos en el aeropuerto.
1: Comodoro Rivadavia. ¿Y qué hacen Comodoro Rivadavia?
2: Bueno, usted sabe que el turismo tiene muchas vertientes, ¿no? Yo en este caso vine a trabajar, pero vine a acompañar un fenómeno que va a ser un concierto único, prácticamente se diría como una gema dentro de la historia de la música argentina, que va a ser el recital de los Fundamentalistas del Aire Acondicionado, la banda del Indio Solari, un día después del fallecimiento del Indio.
0: ¿Sí? Ah, que así es.
2: Estaba organizado ya para hoy, 6 de junio, de hecho 15 horas antes del fallecimiento del Indio, en sus redes sociales habían compartido las indicaciones, cómo venir, a qué hora abren las puertas, etcétera. Y durante un rato largo ayer estuvimos en duda, no sabíamos si se hacía o no, porque no había un comunicado oficial de parte de la banda, ¿no? Del conjunto. Pero a las 10 de la noche se confirmó, así que aquí estamos para, bueno, seguir este fenómeno que tiene en parte una cosa muy agridulce, ¿no? Porque va a ser un concierto, pero al mismo tiempo sabiendo que el líder máximo, que es el Indio Solari, que ahora mismo está siendo llorado por todo un país, no va a estar, ¿no? O ni siquiera virtualmente, ¿no?
0: Así es, y acá mira, Jorge Perino de Once, que siempre nos manda mensajitos, dice, se fue un grande, viajeros, obviamente haciendo referencia al Indio, ¿no?
1: Ahora, ¿qué, Ale, qué mejor tributo que despedirlo cantando su música?
2: Tal cual, eso es lo que finalmente decidieron, y no solo eso, que además decidieron transmitirlo para quien quiera verlo en vivo por las redes, ¿no? Por YouTube van a transmitirlo. Este show comienza a las 9 de la noche, ¿sí? Así que atentos, a las 3 de la tarde abren el estacionamiento, a las 6 de la tarde abren las puertas y a las 9 de la noche comienza el concierto que, bueno, obviamente promete mucha emoción. No solo abajo del escenario, digamos, al público, sino también los músicos, ¿no? Que están, se enteraron estando acá ya. Ya estaban acá en Comodoro, claro. Y se enteraron del fallecimiento del Indio. Y por otro lado, lo que siempre decimos, ¿no? ¿Qué curiosidades tiene el turismo? Que también puede, una noticia tan lamentable como un fallecimiento, puede también mover masas y mover turismo, como va a ocurrir en Avellaneda mañana, ¿no? Uh-huh. A partir de las 11, cuando se vaya a habilitar el parque, el polideportivo Gatica, para despedirlo al Indio, porque no va a ir solamente gente de Avellaneda o de Capital Federal, va a ir gente de todo el país, y ahí se movilizará.
0: Bueno, te cuento, sí, Ale, ahí se cortó un poquito, pero te cuento que hoy vas a tener un buen clima, poco viento en realidad, ráfagas de 3 a 12 kilómetros, lo que para Comodoro es una brisita, y 11 grados ahora, así que no está tan frío, no tenés viento, es un día como para estar al aire libre y disfrutar de esas emociones y de la música.
2: Sí, señora, veo parcialmente nublado el cielo, pero veo solcito, así que vamos a estar bien.
1: Bien, me hubiese gustado que pudiéramos charlar un poco más acá en el estudio, pero lo haremos la semana que viene y nos vas a contar las vivencias de participar de esto, que yo creo que es un hecho histórico.
2: Sí, sí, sin duda, sin duda. Ya cuando ves a semejante multitud de gente yendo sin invitación a Plaza de Mayo,
0: sí,
2: ahí te das cuenta de lo importante que va a ser esta semana para el sentir de los argentinos.
1: Sin invitación y sin banderas políticas.
2: Tal cual.
1: ¿No?
0: Es que muchas veces
1: auténticamente genuino.
0: Claro, que estos personajes representan el sentir de la gente auténtico y no tiene ninguna bandería, y eso es lo que rescata el seguidor, precisamente.
1: Bueno, Ale, te esperamos el próximo sábado. Disfrútalo, porque más allá de que es un tributo a alguien que partió, es un momento para disfrutarlo también.
2: Tal cual. Trataremos de ingresar al concierto. Lo que voy a hacer es la previa. Así que bueno, veremos qué pasa.
0: Dale. Bueno, suerte entonces.
1: Fuerte abrazo, cuídate.
0: Un abrazo.
2: Si no, lo veo por YouTube. Chau.
0: Chao, hasta luego.
1: Sí, lo va a ver por YouTube, pero allá, en Comodoro. No es lo mismo. Se va a poner al lado de la masa de gente que seguramente va a estar ahí. Hoy no voy a hablar de política, más allá de las cosas que dijimos. Por un lado, quiero aprovechar que la tenemos a Mónica acá para que nos siga contando. Y por el otro lado, porque el simple hecho de lo que representaba el indio con sus temas, a veces poco comprendidos, o con sus expresiones, que eran muchísimo más claras, creo que es un hecho político lo suficientemente importante. Así que volvamos a La Pampa. No estuvo nunca en La Pampa el Indio Solari, me parece.
0: No recuerdo. No te sé
1: decir. Pero cuando hablamos de eventos, La Pampa tiene unos cuantos eventos que concentran gente también. Porque hoy la ciudad de Buenos Aires ha logrado torcer la estacionalidad de alguna forma a través de los eventos. ¿Qué están haciendo en La Pampa?
3: La provincia de La Pampa tiene muchos eventos que son fiestas nacionales, o, por ejemplo, el turismo carretera, que lo tenía dos veces en el año. Creo que esta vez lo va a tener una sola vez, nada más. Pero bueno, se estaba trabajando en un buró de eventos para poder justamente aprovechar y potencializar esto de estar en el centro de Argentina como punto estratégico equidistante de norte a sur para poder llevarlo adelante, ¿no? Sería un desarrollo muy importante.
0: Sí, y otra cosa que están promocionando y mucho son los famosos trails, o estas carreras a campo traviesa en distintos lugares. Hubo, como hablamos hace unas semanas, en las Salinas Negras, con un destino totalmente desconocido, dentro del Parque Lihuecalel, hay un montón en la Dela, hay mucha movilización de gente, porque no solamente son los corredores, muchos van con equipos técnicos, muchos van con familia y aprovechan, y es una movida que realmente dentro del país es muy importante, y La Pampa lo está promocionando y bastante. Ahora se vienen otras, hubo tres durante estos meses y ahora se viene otra en la Dela, el 5 de julio, con distancias de 8, 15 y 21 kilómetros, así que hay corredores recreativos, los de 8 kilómetros pueden hacerlo caminando.
3: Tal cual.
0: Y los de 15 y 21 ya un poquitito más entrenados. Pero bien por esta conjunción de turismo y deporte que nos permite ver distintos destinos, no solo en La Pampa, sino en todo el país.
1: Nuestro amigo Alfredo habla de que
0: él corrió una maratón
1: en
0: Santa
1: Rosa.
0: No sabemos si dentro de hace 10 años o hace 2 días, pero bueno, nos dijo que corrió una maratón.
1: Tampoco nos dice si corrió 3 cuadras o cumplió todo el recorrido. Pero bueno, él estuvo en Santa Rosa, eso es lo importante.
3: Tiene que haber participado en abril de nuestra Pampa Traviesa, que es una maratón muy reconocida y con muchísimos participantes todos los años. La verdad que es un evento muy convocante.
0: Y otra cosa que tiraste así y que podríamos profundizar un poquito es las aves, avistaje de aves. Hay millones de personas en el mundo que se movilizan para ver aves. Y La Pampa tiene...
3: Tal cual, para 40%.
0: Dulce de leche.
3: Sí, sí, exacto. 40% de las aves de Argentina se pueden localizar, encontrar en distintos espacios dentro de La Pampa. Tenemos una red de reservas naturales en las cuales se pueden ir encontrando distintas especies, como que si fuera hoy por hoy la figurita de Messi del Mundial, la figurita difícil, un águila coronada o un cardenal amarillo, y poder disfrutarlo. La verdad es que, y además hay muchísimos guías especializados en el avistaje de ave y en la fotografía.
0: Ah, ¿sí? Claro.
3: Porque van acompañados justamente de eso, de la fotografía. Entonces es un producto muy importante que podemos desarrollar, llevar adelante, porque ya sea comenzando en el noroeste y terminando en nuestro Parque Nacional, hay una red completa de 5 reservas que se pueden ir visitando. Incluso aquel que llega a Santa Rosa, al lado de en Santa Rosa tenemos una laguna, Centro Recreativo Laguna Don Tomás.
0: Ajá.
3: Sí, bueno, sí. Ese mismo espacio, hablando de que estamos dentro de la capital y todo lo demás, brinda la posibilidad de hacer avistaje de aves. Entonces es un producto realmente para poder aprovechar y disfrutar.
1: Uh-huh. Sí, sí. Ahora, en una época se hablaba de que en La Pampa se iba a cazar aves, fundamentalmente la butarda, creo que era, que es una plaga como ave. ¿Se sigue haciendo eso?
3: La verdad que lo que se caza ahora es paloma, ¿sí? Y hay, bueno, un perfil específico de personas que vienen, sobre todo españoles, a hacer la caza de aves.
1: Y tienen controles,
3: sí,
1: muy específicos.
3: Sí, dentro de
1: no las... pueden ser depredadores.
3: No.
0: No hay una cantidad de tal piezas.
3: Tal cual. Es así. Eso está todo regulado a través de la Secretaría de Recursos Naturales dentro del Ministerio de Producción, donde se realizan todos los permisos que tiene que tener la persona que va a cazar como aquel que ofrece su servicio, tanto como guía como el predio donde se va a poder ir a cazar.
1: Y el jabalí también se caza.
3: Se caza el jabalí, se caza el ciervo colorado. Por eso la propuesta de hacer el avistaje del ciervo colorado dentro de Parque Luro es tan importante, porque es el único espacio donde se puede disfrutar de eso fuera de un coto de caza.
0: Claro.
3: Porque eso está pasando en todos los demás. Pero los cazadores están llegando a los cotos justamente para cazar. Entonces no es es un turismo diferente, el cinegético de este que estamos ofreciendo completamente de naturaleza.
1: Sí, pero sigue siendo turismo.
3: Tal
1: sí,
3: cual.
1: Sigue siendo un producto que deja mucho dinero, muchísimo dinero, pero que también tiene muchas regulaciones. O sea, un ciervo colorado tiene que tener una cantidad determinada
0: de puntas en
1: las astas. O sea, no es vi un ciervito ahí y le pegué un tiro.
3: No, para nada. Sí, hay normativas y hay determinados tiempos para poder hacerlo. ¿Sí? Determinados meses en los cuales se puede cazar.
0: Es un turismo muy selectivo, poca gente, no es una depredación de la naturaleza, lo queremos, si bien muchos no participamos de esa movida, pero bueno, forma parte de la realidad de mucha gente.
1: Carísimo.
0: Sí.
1: Y que a la provincia, cuando se hace bien, también le genera ingresos muy importantes, porque cada pieza que se caza...
0: Sí, no sé, son miles de dólares.
1: Sí, miles de dólares. Sí, sí. Que no es de nuestro gusto, pero que es una realidad que sucede en todo el mundo. No es un problema de Argentina o de La Pampa. Y que yo lo trato y lo digo porque no hay que ocultarlo. Forma parte del negocio turístico también. Pero bueno,
0: y sigamos conociendo otras cosas, porque hablamos de los vinos pampeanos y mucha gente no entiende que La Pampa también es productora de vinos. La Pampa es la puerta de la Patagonia, y si en la Patagonia hay vinos, ¿por qué no en La Pampa?
3: Totalmente, tenemos viñedos que están desarrollados sobre la vera del río Colorado, así como más cerca de localidades que están hacia el norte, uh-huh. porque para el lado de Telén, Pichihuinca, General Hacha, tenemos viñedos con producciones de vinos excelentes y bodega, por ejemplo, Bodega Quietud, que se puede disfrutar de sus, uh-huh. de sus vinos, está en Santa Rosa.
1: Probablemente la más conocida de...
3: Claro, o Bodega del Desierto.
1: O del Desierto,
3: Bodega sí. del Desierto, que tiene sus viñedos sobre la vera del río Colorado en 25 de mayo. Está en Bodega Lejanía, sobre la vera del Colorado en Gobernador Duval. Los vinos que tiene el ente del río Patagonia, del río Colorado, perdón, están sobre Casa de Piedra y son los que utiliza Ricardo Juan para hacer los vinos Quietud. Tenemos también la bodega estilo 152 en General Hacha sobre la ruta 152, la ruta nacional,
0: sí, sí.
3: que se utiliza para ir camino al sur, así que ahí pueden pensar en frenar en Hacha, uh-huh. hacer la visita al almacén de Ramos Generales, La Moderna, y llamar a la bodega y hacer la visita en este viñedo y conocer esta bodega con 5 amigos locos que decidieron poner un viñedo en un valle pampeano y que están produciendo vinos y conocer Fantástico. Su historia, porque cada uno tiene su propia profesión y se dedican, pero eso los une. O sea, es
0: la pasión por el vino.
3: Es la pasión que tienen en común y realmente es muy gratificante conocer el trayecto que hicieron, degustar los vinos. Lo mismo con Ricardo, ¿no? Es lo mismo que con la cantidad de vinos y las premiaciones y el esfuerzo que te contagian estas ganas de decir que, bueno, uno es emprendedor, hay dificultades, pero hay que seguir adelante y que los premios van llegando.
1: Hay dos cosas que quiero, antes de que termine esta parte del programa. La primera, los jeans. El jean se ha transformado en una bebida casi típica de La Pampa, por lo que producen, por las variedades, y que tiene un consumo muy alto hacia afuera, ¿no?
3: Sí, y está la posibilidad de visitar en Quemuquemú una de las fábricas de gin que se llama Trumpel. Trumpel uh-huh. significa en Mapudungún, es el nombre de la chaucha del Caldén, que como él les contaba, se utiliza dentro de los botánicos, y poder ir degustando los diferentes tipos de gin que están haciendo. Incluso gin premiado ha obtenido premios en Inglaterra, o sea, donde no ha ido a competir
0: con poquitos.
3: Entonces, bueno, cuando van a Santa Rosa y me dicen, pero yo me tengo que llevar algo bien de La Pampa, bueno, los vinos y el gin forma parte de uh-huh. ese regalo excelente que se puede hacer cuando uno regresa de los viajes y tiene que entregar algo que dice, bueno, esto representa La Pampa, tal cual como vos lo decís.
1: Y si no, te tenés que llevar un bife de chorizo envasado al vacío.
0: También.
1: Porque es la mejor carne del mundo, dicho por gente
0: los pampeanos.
1: Que no es de La Pampa. Empecemos por ahí.
0: No, y dicen que el mejor asado se hace con leña de Caldén. ¿Puede ser?
3: Tranquilamente. Eso es posible, y o si no la de Piquillín, que es otro arbusto que tenemos, y la verdad que el asado a la estaca, tenemos que pensar que tenemos nuestra fiesta nacional del asador criollo, uh-huh. que acá quiero hacer una mención especial a esta fiesta que se celebra el segundo fin de semana de septiembre. Normalmente estamos acostumbrados a la fiesta nacional de, y va determinado, siempre digo, Abel Pinto,
0: por ejemplo,
3: ¿no? Entonces, la fiesta termina siendo el nombre de la fiesta con la participación de determinados artistas.
0: De renombre.
3: Que no digo que esté mal. Pero se pierde ese sentido de cuál es la celebración que se está llevando uh-huh. a cabo. Y en esta fiesta, que es la del asador criollo, se hace una preselección, así como si estuviésemos hablando del precosquín.
0: Sí.
3: Bueno,
0: sí.
3: Se va haciendo una preselección porque se va compitiendo para llegar ese día y en el cual 30 parejas de asadores comienzan temprano a la mañana haciendo todo el proceso y se evalúa desde cuál es el trato que se le da a la carne, cómo se le pone la sal, si se le pone una sal o una salmuera. cómo se cuida la carne y desde la estética se evalúa todo, se prueba antes de servir, y aquellos que compraron la tarjeta y participan después terminan en la mesa comiendo eso que ustedes
0: maravilloso, que fueron viendo. Oro en polvo es esa carne.
3: A ver, y además, vos vas a la mañana, te bajás con el mate y el termo y el mate y vas conociendo a cada uno. Le preguntás y le decís, ¿y por qué lo pones así? ¿Y por qué el vacío para abajo y no para arriba? ¿Y por qué lo tenés más inclinado o no? Y mientras tanto tienen o tortas fritas o pastelitos que te convidan, y va llegando sobre el mediodía y ya salió el choricito y el quesito.
0: Y el olor que debe salir de esos fuegos. Tal cual, me encantó ese fondo. No.
3: ¿Dónde vamos, se que hace? Sos argentina.
0: ¿Dónde se hace?
3: Esto
0: contanos.
3: Es en la localidad de Miguel Riglos, 100 kilómetros de Santa Rosa. Y no piensen que esos 100 kilómetros son como viajar de acá. Una hora de viaje.
0: Y ya estás.
3: 50 minutos de viaje. Vas, te alojás en Santa Rosa y te llegás a la fiesta nacional del asador.
1: ¿Cuándo se hace?
3: Segundo fin de semana de septiembre.
1: Segundo fin de semana. Bueno, todavía estamos a tiempo para ir.
0: Sí.
3: Totalmente.
1: Todavía estamos a tiempo para ir.
0: Antes de la feria, de la FIT, así que estamos
3: totalmente
0: bien.
1: Una última.
3: Dime.
1: Hablamos de todo, pero no hablamos de los menonitas.
3: Bien. Colonia menonita.
1: ¿Qué son los menonitas? ¿Qué es la cultura menonita? Que
0: tiene una colonia en la provincia de La Pampa.
1: Claro, pero
0: ¿es la única de la Argentina o hay en el Chaco, Formosa?
3: En Santiago del Estero.
0: Ah, porque hay en Paraguay también.
3: Y en San Luis.
0: Ah.
3: Y en Bolivia y en México. La colonia menonita, si vamos a la historia, Menon estaba con Lutero. Cuando se escinden de la Iglesia Católica, entre ellos también se dividen.
0: Ah.
3: Hay un periodo de tiempo donde se desconoce qué fue lo que pasó con los menonitas hasta que reaparecen en Canadá.
0: Uh-huh.
3: Y desde Canadá empiezan a ser hacia el sur, llegan a México, luego Bolivia, y llegan por primera vez a Argentina en La Pampa. Es la comunidad más ortodoxa que ha quedado dentro de Argentina. Ser menonita es como ser católico, judío, luterano, es una religión
0: uh-huh.
3: que lleva adelante un determinado comportamiento y componen una cultura y una forma de vida. Ellos compraron un campo que subdividieron, entonces ese campo se convirtió en una mini ciudad.
0: Ah, sí.
3: Sí, tenemos aproximadamente viven 1,000 personas. Se empezó a quedar chico y tuvieron que empezar a salir para armar otras. Ahora, recientemente compraron en el valle de Río Negro otro campo para poder subdividir. Y ellos se van adaptando a cuáles son las necesidades del medio. O sea, llegaron creyendo que iban a poder desarrollar la agricultura y la ganadería y están en un lugar donde la tierra no era tan buena. Por lo tanto, reversionaron y son excelentes al trabajar la madera,
0: claro.
3: Excelentes al trabajar todo lo que es el hierro, entonces todo lo que es todo lo que es implementos del campo los venden ellos,
0: uh-huh.
3: Armar galpones y tienen contacto con nosotros que somos los criollos, quienes colaboran en la venta, porque ellos lo único que hacen es decidir producir, ellos producen y alguien más comercializa.
0: Ah, bien.
3: ¿Sí? Uh-huh. Y la verdad que tuvieron una apertura al turismo que ha hecho que incluso las mujeres hoy por hoy puedan hablar castellano. Hay determinadas mujeres que venden sus productos. O sea que es un contacto cultural.
1: Porque para los que no sabemos de lo que estás hablando, dijiste, las mujeres hoy pueden hablar castellano. ¿Por qué se transforman en un fenómeno turístico y qué es lo que ve el pasajero cuando va? Porque yo veo que últimamente hay muchas salidas a las colonias menonitas y ¿qué vemos ahí?
3: Bueno, vemos personas que están vestidas todas de la misma manera. Uh-huh. Las mujeres usan vestidos con pañuelos en la cabeza, blancos si son solteros, negros si son casadas. Los hombres usan la camisa con un tipo jardinero. No tienen necesidad de diferenciarse en eso, por eso digo, es un choque cultural con el nuestro, a ver hasta dónde necesitamos nosotros.
0: ¿Quién tiene más, quién tiene menos?
3: ¿Quién tiene más, quién tiene menos? Exactamente.
1: Es una imagen como la de Estados Unidos.
3: Como si fueran los Amish. Son como unos primos hermanos de los Amish. Exactamente.
0: Usan carretas y caballos, usan más que buggies, autos.
3: Claro, usan buggies. Claro. Si bien algunos pueden comprar vehículos, no los manejan y tienen algún chofer. Uh-huh. Y tienen una forma de trabajar, o sea, que el trabajo es lo importante y no tanto el esparcimiento o la recreación. Aunque se van de vacaciones, ¿sí? Claro. Porque alquilan combis o servicios de transporte y deciden la familia completa viajar o trasladarse de una colonia a la otra para hacer... Uh-huh. O sea, no es que vivan...
0: Están encerrados.
3: Vivan encerrados y que nada. Y además hablan Plattdeutsch. Plattdeutsch es una mezcla de alemán con holandés, con neerlandés. Y por eso digo que hablan ahora castellano y se comunican. El turismo hizo eso, claro, en la colonia menonita. La apertura y de que las mujeres, que fueron las últimas en, uh-huh, abrirse... Hoy por hoy te pueden recibir en su casa.
0: Sí, sí,
3: tienen. Y puedes tener una conversación con ellas. Y nos pasó una experiencia, por ejemplo, de unas mujeres que le dice: me encanta cómo tenés el peinado, todo el peinado, la cabeza toda trenzada. ¿Cómo haces? Entonces Lisa le dice: ¿querés que te peine?
1: Lisa, bueno, es una chica menonita.
3: Lisa es la chica menonita. ¿Querés que te peine? Bueno, bárbaro. Buscó el peine, buscó el gel, buscó las cintas. La empezó a peinar y adelante estaba sentada la hija adolescente de Lisa. Entonces le dijo algo, ¿no? Y quien estaba siendo peinada la mira y le dice: mira, dice, yo no sé qué te dijo, pero yo tengo una hija adolescente y sé que te está retando.
0: Seguro, sí. ¿Sí?
3: Entonces Lisa se larga a reír y le dice: sí, me está retando porque no te hice la raya derecha. Entonces, con esto, ¿qué quiero decir? Somos distintos, pero tenemos puntos en común. Cual. Nos vestimos diferente, pero las hijas adolescentes retan a las madres igual que en nuestra cultura.
1: ¿Y la gente va? ¿Por qué?
3: La gente va porque le llama mucho la atención. Viajamos, una de las razones de viajar, además de ser felices y de la aventura, es el choque cultural y conocer cosas diferentes.
1: Así es.
3: Y es la posibilidad que te da de aquel que tiene una mayor apertura... sale cuestionándose justamente cuáles son nuestras necesidades y hasta dónde somos tristes porque no llegamos a tener el último teléfono.
0: Exacto.
3: ¿No? Y tenés los otros que no, que sí los miran, que no es el tipo de pasajero que me gusta a mí, porque no son visitas de zoológico.
0: No.
3: Para ir a sacarle foto a personas, claro, que nos parecen raras. ¿Sí? Para nada. Por eso antes se hace una preparación para la visita en el cual... Para sacar una foto pedimos permiso, porque a nosotros no nos gustaría que alguien se nos pare adelante y nos empiece a fotografiar.
0: No somos bichos.
3: Claro. ¿Qué me está sacando una foto? Me tenés que pedir permiso. 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

0: más con ustedes. Pero ahora vamos a dejar a Mónica un cachito acá al lado para que nos mire, porque vamos a irnos un poquito más abajo en la Patagonia y vamos a ir a Río Negro, que
1: es.
0: Esta semana hizo su presentación de la temporada alta y al día siguiente hizo su presentación Bariloche. Con dos situaciones muy importantes. Es la misma, pero al ser dos eventos distintos, llamó la atención y creo que es importante porque ya lo hemos resaltado en otras oportunidades, que el gobernador estuvo presente en los dos eventos. Y eso es darle un apoyo muy fuerte a la actividad turística. Por eso en esta oportunidad vamos a hablar con
1: Diego Piquín, que es el director ejecutivo de la Agencia de Turismo de Río Negro.
0: Mirá vos, se llamaba Diego, para mí era Piquín. Hola, Diego Piquín.
1: Hola.
2: ¿Cómo les va? Buenas tardes. Se llamaba Diego, claro. Exactamente. Así me dijeron, por lo menos desde que tengo uso de razón. No, uno nunca sabe, pero sí. ¿Cómo les va? ¿Todo bien?
0: Todo bien. Tanto tiempo estuviste en Bariloche y ahora estás, ya te hiciste cargo del turismo de toda la provincia.
2: Sí, bueno, así es. Estuve, qué sé yo, casi 11 años gerenciando el ente de promoción de Bariloche. La verdad que muy lindo, nada, muy, muy gratificante, con excelentes recuerdos, resultados y logros, así que muy contento. Y bueno, como decís, a partir de agosto del año pasado, trabajando ya en lo que sería la escala provincial, en esta agencia de turismo que se crea, que de alguna manera es una herramienta similar a este ente de promoción que tiene Bariloche. Es un ente mixto, la agencia también es mixta, tiene esta composición público-privada, que es un poco lo que reflejaba y lo que reforzaba el gobernador Alberto Bretilneck cuando dio sus palabras, por ejemplo, en el caso del evento de lanzamiento de Río Negro, que es algo que realmente que sentimos y entendemos que es justamente un trabajo en equipo y el sector privado es puntualmente también la locomotora en general de la actividad, ¿no? Obviamente el Estado, lógicamente, tiene que poner lo mejor de sí para disponer de las reglamentaciones, las leyes y todo lo que haga falta, pero de alguna manera el sector privado es un jugador, es un protagonista clave, y en ese sentido es que se crea esta agencia. Y bueno, un poco el trabajo que venimos haciendo es mirando un poco lo que se venía trabajando, ordenando la oferta, generando, tratando de pensar en generar nuevos productos, desarrollo de productos, empezar a trabajar con una planificación estratégica a nivel provincial y bueno, ir reforzando las acciones de promoción y de difusión para que la marca empiece a verse cada vez más y que podamos construir un posicionamiento de Río Negro en mercado nacional y obviamente internacional.
0: Pero ¿sabes lo que me llama gratamente la atención? El apoyo del gobernador con su presencia. Que no es que mandó a alguien, que podría ser vos o cualquiera, sino que cuando vienen, más allá del acto político, es una apuesta hacia la actividad. Eso por un lado. Sí. Y por el otro lado, independientemente de que te conocemos hace muchísimos años, que hayan buscado una persona que está involucrada con el sector turístico desde hace muchos años, que conoce el paño del que están hablando, también es una demostración de confianza hacia el sector. No pusieron a un amigo como se hacía antes, sino que buscan de alguna manera profesionalizar esa área.
2: Sí, yo creo que sinceramente eso... Por un lado, es verdad lo que recalcás, la verdad que el apoyo del gobernador y bueno, también obviamente del ministro, ¿no? Las autoridades, que de alguna manera, con la presencia de ellos, no solamente, como bien decías vos, en el evento de Río Negro, sino también en el de Bariloche, ponen el valor en el turismo y entienden que es una locomotora económica importante, clave, en el caso de Bariloche, te diría obviamente protagónica, y a nivel provincial de gran importancia también. Entonces, me parece que es verdad eso, es recalcable, y por suerte nuestras autoridades lo entienden, lo sienten así y actúan en consecuencia. Y después, con respecto a lo mío, sí, yo creo que, a ver, se viene tratando y se vino intentando, de hecho la posición también cuando Marcos Barberi se estuvo manejando la Secretaría de Turismo, es una persona que viene del turismo, respira turismo, está en su ADN, Marcos, pero quizás no se dieron las mejores situaciones en cuanto a presupuesto, viste, en cuanto a decisión o a disponibilidad de presupuesto. Yo creo que ahora por eso te digo, se viene trabajando sobre una línea de, bueno, poner a gente que tenga cierta noción y idoneidad técnica respecto a lo que es el turismo. Yo creo que en esta instancia se le dio como un doble clic, ¿no? O sea, se buscó generar una herramienta de alguna manera disruptiva, incorporando al sector privado y dándole más protagonismo y asegurando mayor disponibilidad presupuestaria, que es en definitiva lo que te puede terminar de marcar la diferencia en cuanto a las acciones y a los planes que uno diseña, ¿no?
0: Porque
2: uno puede diseñar tal cual, diseñar los mejores planes, pero si después no tenés presupuesto no pasa nada.
0: Yo siempre digo que la voluntad política se demuestra con dinero, no hay otra forma.
2: Tal cual.
0: Todo lo demás son intenciones.
2: Sí, o sea, es disponibilidad de presupuesto, claro. ¿No? Y lo que te da la disponibilidad de presupuesto, por un lado, es primero la posibilidad de planificar, segundo, te da previsibilidad, y después, obviamente, la posibilidad de ejecutar, ¿no? Y generar, qué sé yo, campañas, acciones, activaciones de marca, eventos como los que hicimos el otro día, participar en workshops, congresos, ferias, etcétera, y poder estar dándole visibilidad a la marca, y por otro lado siendo acompañado por el sector privado también, por prestadores, por distintos municipios. En el caso ahora es un poco la impronta que le estamos dando, en donde en cada workshop y en cada congreso o feria en el que empezamos a ir, empezamos a tener cada vez más apoyo y hay más presencia de los distintos destinos o municipios, y eso está bueno porque de alguna manera uno, sí, yo visibilizo y voy con la bandera Río Negro, pero cuánto mejor que es cuando vos estás atrás acompañado y podés no solamente vos hablar de, qué sé yo, no sé, cualquiera, digo, la Estepa, pero hay alguien de la Estepa o de determinado destino de la Estepa que también puede hablar y puede, entonces, conectar con un operador, con un agente de viaje o mismo con un periodista. Entonces, se viene trabajando bastante. Hay muchísimo todavía por hacer, muchísimo, muchísimo, pero bueno, nada, ahí vamos, ¿no?
0: Ahora,
2: la nave está avanzando.
0: En 5 minutos, sin repetir y sin soplar, como cuando éramos más jóvenes aún, ¿cuáles son las novedades que resaltás de Río Negro para la próxima temporada?
2: Y mirá, a ver, si voy para el lado de, primero por el lado de la cordillera, por un lado su conectividad aérea, récord histórico Bariloche con conectividad aérea ya por segundo año consecutivo con Brasil. O sea, venimos el año pasado, rompimos el récord histórico aéreo de la última década, y este año se incrementaron algunos vuelos más, con lo cual en ese sentido muy contento, muy, muy, muy satisfecho.
0: Va a haber días de más de 30 vuelos por día.
2: Sí, en temporada Bariloche puede llegar hasta 42, 44, por lo menos 40, 42 vuelos diarios puede llegar a tocar en lo que es julio-agosto, obviamente cuando el clima te acompaña, ¿no? Se cae una mega nevada, lógicamente en cualquier aeropuerto se complica, pero o que puede llegar a generar algunos trastornos, pero sí, en temporada alta Bariloche maneja 40 vuelos diarios sin problema. obviamente con un aeropuerto que cada vez necesita más ampliación y todo, pero que trabaja bien. Como anunció el gobernador el otro día, se va a estar ya haciendo la ruta del aeropuerto que conecta con la entrada de la ciudad, con la rotonda en la ruta, digamos, y eso es una gran alegría. Eso por un lado, por otro lado, o sea, si me voy a centros de esquí con el Perito Moreno, el Cerro Perito Moreno en el Bolsón, es que es un centro de esquí que viene creciendo, que viene ganando en infraestructura, no solamente alojativa, tenés una hostería ahí de 3 estrellas superior en la base del cerro que salís esquiando, con una cuádruple que están instalando, o sea, un cerro que ya tiene 25 kilómetros esquiables, con medios nuevos, con una base ampliada que da mucho más servicio para principiantes y que incluso puede generar y genera, de hecho, ya una propuesta de esquí de tipo full day, incluso de turistas que por ahí están en Bariloche. Entonces empieza a crecer una propuesta de bolsón invierno, de bolsón nieve,
1: Claro.
2: y eso es genial. Estamos trabajando en tratar de mejorar un poco más la conectividad terrestre entre Bariloche y Bolsón. Dinahuapi, con toda su propuesta que tiene, alojativa por un lado cerca de Bariloche y obviamente con sus propuestas muy, muy puntuales propias, desde su gastronomía, trekking, bueno, no te digo en el invierno kitesurf y todo, aunque obviamente siempre hay valientes, pero
1: Sí.
2: digo, es la entrada hacia la estepa y te digo que es un destino que viene creciendo y viene trabajando muy bien. Su posicionamiento y su protagonismo, como independientemente de que esté a la vera de Bariloche.
0: Sí.
2: Y después ya te voy al. Tampoco te voy a hacer un recorrido por toda la provincia, pero
1: Es muy
2: como novedades
1: grande.
2: tenés. Es muy
1: Claro.
2: grande, por eso, y se nos va el tiempo, pero tenés Paleoparque en Comayo, un parque de paleontología que te digo que es algo alucinante lo que han hecho los chicos de Comayo. Estás a 1 hora y cuarto por la ruta 23 de Bariloche. Obviamente, bueno, nada, todo lo que es la estepa con astroturismo, con su gastronomía, el valle con sus bodegas, con sus distintas propuestas, y después ya con el mar, si querés, como segunda niña bonita en el tema del invierno, con el avistaje de fauna marina, que ya empezaron a llegar algunas orcas, ballena franca austral. El otro día se vieron más de 500
0: Delfines,
2: delfines
0: sí.
2: ahí, como se llama, nadando en las grutas, algo alucinante. O sea, lo ves y decís, esto es increíble. Entonces, la verdad que. Nada, esas son novedades interesantes. Trabajando también para cerrar un convenio con Aerolíneas Argentinas, así a partir del 1 de agosto empezamos a tener un incremento del 50% en frecuencias aéreas, Buenos Aires-Viedma. Con lo cual, nada, se va armando un poco el juego. Estamos analizando hoy algunas alternativas para ver si podemos desarrollar algunos productos con el tren. Obviamente eso lleva bastante más tiempo. Esas son novedades. Después, te digo, justo ayer hacía un resumen que le quería pasar al ministro con todos los proyectos que hay en danza y los que tenemos pendientes de acá hasta 3 meses para adelante. Eran 4 hojas de Word, eran solamente punteo. O sea, no era
1: Sin
2: todo un desastre.
1: explicar,
2: Entonces, digo,
1: claro.
2: hay
1: Bueno,
2: mil cosas para
1: pero
2: contar, pero mucho por hacer.
0: a ver, teniendo en cuenta eso, de la misma forma que hoy la tenemos a Mónica Salvador hablándonos de La Pampa, yo te comprometo a que vengas acá y que perdamos 2 horas contando todo lo que tiene Río Negro, que es mucho más que Bariloche y las grutas.
2: Sí, bueno, ni hablar.
0: ¿Sí?
2: Bueno, cuando quieran. La realidad,
0: Te tomo
2: sí, es
0: la
2: que.
0: palabra ese cuando quieras, ¿eh?
2: Bueno, mirá, escúchame, yo dejé un plato caliente almorzando con mi
1: Muy bien.
2: familia y estoy hablando con ustedes,
0: Me
2: así que
0: parece
2: también
0: bárbaro.
2: eso valoralo
0: Le
2: mucho.
0: pedimos disculpas a tu familia y decirles que cuando vengas acá te vamos a dar unas empanadas calientes. ¿Está?
2: Ahí está, ahí está.
1: Buenísimo. Diego,
2: Dale.
0: un fuerte
2: Bueno,
0: abrazo,
2: gracias.
0: un gran gracias a vos y a tu familia por haber cortado este almuerzo
2: No, por
0: y
2: favor.
0: de verdad te esperamos acá.
2: Bueno, perfecto.
0: Dale.
2: Así será. En algún momento la coordinamos. Gracias a
1: Perfecto.
2: ustedes. También saludos a Mónica, gran provincia La Pampa, también, ¿cómo se llama? Integrante de nuestra hermosa
1: Así
2: Patagonia.
1: es.
2: Así que bueno, buen fin de semana para
0: Fuerte
2: ustedes.
0: abrazo.
1: Muchas gracias. Despedimos a
2: Chao.
1: Diego Piquín, director ejecutivo de la Agencia de Turismo de Río Negro.
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2: Bien, y volvemos a La Pampa, señoras y señores. Amigos ciudadanos viajeros. Tenemos notas parroquiales. A ver. Avisos parroquiales. A ver.
3: Mónica Salvador nos cuenta de Descubrir La Pampa, ¿qué es lo que se viene?
4: Perfecto. Tenemos en agosto el primer evento de astroturismo en el Parque Nacional Lihuecalel.
3: Qué lindo.
4: Jueves 27 de agosto va a ser el eclipse de luna, que se va a poder disfrutar en un evento que va a comenzar finalizando la tarde, disfrutando del atardecer sobre el salitral del parque y después entre las 11 y las 2 de la mañana la posibilidad de disfrutar de un cielo con cero contaminación lumínica para disfrutar a full lo que es un eclipse de luna.
2: Yo te iba a decir, los cielos pampeanos son cielos de verdad, se cuentan las estrellas.
3: Y que a diferencia de los eclipses solares no hay que ponerse ningún protector de la
4: para
3: vista,
4: nada.
3: Así que se ve a simple vista.
4: Y va a ser un cielo de, como digo siempre, de brillantinas. Porque la verdad que te empezás a sorprender de cómo puede brillar ese cielo. Exactamente. Y después lo que tenemos es un producto que es 100% Descubrir La Pampa, que lo llevamos adelante con dos mujeres interesadas en poder conectar con nuestra cultura ancestral y conocer mujeres del oeste en una localidad que se presentó para hacer ahora en el concurso de la ONU por segunda vez, sí, que es Victorica, y Santa Isabel, que está mucho más al oeste por nuestra ruta provincial 10. Y ahí vivimos la experiencia de conocer el arte del tejido en telar, que está declarado patrimonio, la técnica está declarado patrimonio provincial, y conectar con esas teleras que lo que hacen es trabajar esta lana que llega cruda, hilarla, teñirla con plantas naturales, hacer el urdido y poder terminar con una prenda. Porque una muchas veces ve una prenda, un poncho. Bueno, ahí la consigna, la experiencia es que uno lo está haciendo. Entonces es 100% una experiencia de acción. No es una experiencia de mirar, es una experiencia de hacer. Y si nos vamos un poco más al oeste...
2: Espera.
4: Sí.
2: ¿Cómo hace la gente para acceder a estas experiencias?
3: ¿Cómo te encuentran?
4: Perfecto. Me encuentran como Descubrí La Pampa, www.descubrilapampa.tour.ar. Por redes me van a encontrar como Descubrí La Pampa o este producto en especial. Tiene también su propio Instagram que se llama Estelares. Está separadito, ¿sí? Estelares. Jugamos con esto del nombre de que éramos unas estrellas que estábamos haciendo la actividad y con comenzar con esto que fue el turismo textil, al que después le sumamos la experiencia con la arcilla. Entonces, en el oeste hacemos también todo el trabajo. Hoy por hoy está muy en boga esto de ir a hacer todo cerámica, ¿no? ¿Verdad? Bueno, allá se vive la experiencia de poner las piezas, quemarlas, hacer el fogón, conocer cómo se llega a tener ese pan de arcilla para poder modelar. Es un viaje diferente. Si bien hacemos piezas en el rato que estamos en el taller, también se aprende a cómo se llega a hacer ese pan de arcilla. Y contactar también con maestras que conocen cómo trabajar el cuero. Caminar por los senderos y recolectar todo lo que es la flora y conocer de sus usos tintorios y medicinales. Son experiencias que llevamos adelante ya desde el año pasado y que la hemos realizado con mujeres. Es un plan excelente para hacer con amigas, para hacer con la familia, para hacer con la madre y las hermanas.

0: Y es, como les digo, 100% acción. Van a volver transformadas de esa experiencia.
1: Realmente van a vivir la experiencia. Bien.
2: Interesantísimo. Descubrí la Pampa, entonces.
1: Moni, gracias por todo este tiempo que nos diste. Cada vez que vengas a Buenos Aires te quiero traer porque tenemos algo distinto para contar. Así que nada, muchísimas gracias por haber compartido este momento con nosotros.
0: Yo les quiero agradecer a ustedes por la posibilidad, por todo el tiempo, porque el tiempo es oro, y todo el tiempo que me dedicaron hoy. Y agradecerte por llevar adelante esta bandera de que la Pampa se escuche. Estoy con vos, con que yo quiero que la Pampa sea la próxima Catamarca en conocimiento y en que la gente tenga la necesidad de ir. Así que muchísimas gracias.
1: Bien, señoras y señores, sonó el gong de las 14 horas. Nos tenemos que ir rápido. Y quiero agradecerle a Alejandro Moreira, que hoy no está con nosotros. Se ha ido a ver a... a Comodoro Rivadavia, a la banda del Indio, a Marina Molinari, a Federico Daneman, Lucas Albornoz en la operación técnica, Bernardo Schiaretta en el streaming, Lucía Sierra en las redes y Gabriel Olaizola en el informativo. Gracias, Marinés, por haber tenido la suerte de estar conmigo.
2: Por favor, un placer.
1: Y nos esperamos el próximo sábado a las 12 del mediodía por acá. Por radio. Radio Splendid. Tengo tantas radios en la cabeza. Todo concluye al fin.
2: Nada puede escapar.
1: Todo tiene un final.
2: Todo termina.
1: Y acá terminó Ciudadanos Viajeros. Un fuerte abrazo para todos y los esperamos el próximo sábado a las 12 del mediodía. ¡Chau!

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0: En un rato ya la saludo a Juliana Echeves, al doctor Norte, que están aquí sentados a mi lado. Yo quiero decir un par de cosas con respecto a lo que ha ocurrido en la semana con respecto a River Plate. Y tiene que ver con esta declaración del presidente de River, de Stefano Di Carlo, primero en televisión, después en la reunión de comisión directiva de hace algunas horas, que tiene que ver con varias cuestiones. Me parece la que más ruido hizo, para mí ruido positivo, pero ruido al fin, tiene que ver con la salida de, como voy a decir como lo dijo él, más o menos 15 jugadores. ¿Qué es lo que se venía pidiendo en el mundo River desde hace mucho tiempo? Y me parece que Di Carlo escuchó al socio, escuchó al hincha de River, él lo habrá visto obviamente, con muchos errores se había llegado a esta decisión, muchos errores. Recordemos que la primera decisión de Di Carlo fue mantener al técnico anterior, la primera medida casi de gobierno, la primera medida de gobierno fue mantener en el cargo a Gallardo, un error para nosotros.
1: Ah, bueno.
0: Bueno, finalmente Gallardo nunca quedó claro si decidió irse, si lo echaron, si fue de mutuo acuerdo. Bueno, no importa. El tema es que Gallardo no siguió y llegó Coudet. Y con un equipo que se arrastraba por la cancha, finalmente el nuevo técnico fue mejorando lentamente, paulatinamente, a ese mismo equipo con algunos cambios. Y ese mismo equipo terminó jugando de una manera irregular, pero consiguiendo resultados, llegó a conseguir algunos objetivos. Por ejemplo, primero en su grupo en la Copa Sudamericana y haber llegado a la final, perdiendo de una manera grosera para la historia de River en la final frente a Belgrano de Córdoba, eso es verdad. Pero también, paralelamente a eso, que es cierto, nadie imaginaba que desde la llegada de Coudet, desde la salida de Gallardo y la llegada de Coudet, River podía llegar a la final del campeonato. Esto también es real. El hincha de River veía que el equipo se caía a pedazos. Y nadie imaginaba que ese mismo equipo podía llegar a la final de un torneo. Después se perdió mal, jugando mal, con pocos rendimientos individuales rescatables, pero se llegó a una final. No, obviamente que no va a quedar en el recuerdo de nadie, lógico. Pero poniendo en el contexto de época, en donde estaba River, en marzo, y cómo llegó a los últimos días de mayo, hay una mejoría. No alcanza, obviamente que no alcanza. De ninguna manera alcanza. Y por eso, a raíz de todas estas cuestiones, yo creo que Di Carlo terminó entendiendo que había que dar un golpe de timón grande, importante, fuerte. Si de esta manera, en los últimos mercados de pases, 2 años, 3 años si querés, River se equivocó y fue deteriorando su plantel. Y lo fue deteriorando tanto que River terminó como terminó. Terminó el último partido del torneo, de la Copa Sudamericana, jugando con 11 chicos de las inferiores, dilapidando más de 100 millones de dólares en los últimos tiempos, había que dar un golpe de timón grande. No sabemos si este golpe de timón es para mejor o para peor, pero había que darlo. En eso yo estoy de acuerdo, porque yo no puedo decir una cosa distinta a la que venía pidiendo en el último año. Yo venía pidiendo que River tenía que cambiar el plantel y cambiar el técnico, es decir, esto tiene que ver con una cuestión de idea. Y mi idea siempre fue que este plantel no servía. Lo dije sentado acá, River tiene un plantel de mierda. Para cambiar ese plantel, tenés que traer jugadores nuevos y sacarte de encima un montón de jugadores. ¿Cómo se lo saca de encima? Ya es un tema. River no tiene que perder plata, va a perder, lo dijo el presidente de River. El tema es que no pierda mucho, ¿no? Y uno mira el plantel de River, yo tengo acá anotado el plantel de River, y uno ve a Armani, Portillo lesionado. Armani no sabemos si sigue o no, si tiene ofertas, no se sabe qué va a ser de la vida de Armani. Hoy suplente Armani, ¿no? Aníbal Moreno se va a quedar, Salas seguramente se va a ir. Maxi Mesa, le quedan 6 meses de contrato. Sebastián Driussi, posiblemente se quede. Juanfer Quintero, se quiere ir. Facundo Colidio, están esperando una oferta por Colidio. Lautaro Rivero, están esperando una oferta por Rivero. Fausto Vera se va a quedar. Busto se va a ir. Paulo Díaz, están haciendo lo posible para que se vaya. Matías Viña, se quedaría. Germán Pesela, le quieren bajar el contrato y no va a ser titular. Acuña se va a quedar. Castaño, están haciendo todo lo posible para que se vaya. Galarza Fonda vuelve y se va de nuevo. Están deseando que le vaya bien a Paraguay con Galarza Fonda en el Mundial para poder recuperar la que pusieron. Tomás Galván se va a quedar. Martínez Cuarta se va a quedar. Montiel se va a quedar. Acá vienen algunos chicos. Jaime, no sé, Facu González. Para mí es un jugador muy rescatable para tenerlo en el plantel. Ruberto está lesionado. Centurión, si se va Armani, podría ser el segundo arquero. Centurión quiere atajar. Esta es una complicación también. Galopo se va a ir. Ya se lo comunicaron. Ulises Jiménez también es un jugador muy rescatable. No sé qué será la vida de Thiago Costa. Zubiabre, están esperando la oferta para que se vaya. Lencina lo mismo, aunque sea préstamo. Beltrán es el arquero titular. Obregón, no sé qué será de la vida de Obregón, no lo tuvo en cuenta el técnico de River. Y Jarosewicz, que es el arquero de la reserva. Ese es el plantel de River, con Kendry Páez, ¿no? Espero no olvidarme de ninguno. Y después está la lista de los prescindibles. Algunos ya los dijimos, pero los repasamos rápidamente. Uno de los dos se va, Armani o Centurión. Castaño se va, Galopo se va. Maxi Mesa, no sé, estaba en una lista dando vueltas. Hay una idea que se vaya. Hay equipos de primera división que lo quieren. Gimnasia, Independiente, por ejemplo. Busto seguramente se va a ir. Rivero, lo mismo que Zubiabre. Son chicos que quieren hacer caja con ellos. Lo mismo que Galarza. Lo mismo que Salas. Lo mismo que Colidio. Más Pesela, Kendry Páez, que seguramente lo van a devolver. Bastante mal se portó con River. Y veremos qué será de la vida de Quintero y sobre todo de Paulo Díaz, ¿no? Que le quede 1 año y medio de contrato. Esa es la realidad del plantel de River. Y uno repasa y dice, son un montón. Y nosotros nos vamos 15 recién. Hay 15, 14, 15. ¿Alguien está de acuerdo o no está de acuerdo con que estos jugadores se vayan? Porque no han representado el escudo de River en ningún momento. Ni el sentimiento del hincha de River. Vos cuando te pones la camiseta de un club, estamos hablando de River, cuando te pones la camiseta de un club, estás representando el sentimiento del hincha. Más allá de tu carrera, más allá de lo bien que te pueda ir durante el partido, o lo mal que te puede ir durante el partido, lo primero que tenés que entender es que estás representando el sentimiento de millones de hinchas de River. Y acá hay un montón de jugadores que no lo han representado, pero no en un partido. Vos decís, bueno, tuviste un mal partido, bueno, se entiende. Tuviste 2 malos partidos, se entiende. A todos nos pasa, tenemos malos días. Acá hay un montón de jugadores que durante meses, años, no han representado el sentimiento del hincha de River. Entonces es lógico que River tome una decisión. Es una mala decisión la de haberlo ido a buscar. Y es una mala decisión haber firmado contratos mega millonarios por jugadores de tercer nivel, muchos de ellos. Hay un error grosero de los dirigentes de River, de haber ido, sí, de los dirigentes de River. Ya ni siquiera ya lo pongo a Gallardo en el medio, porque el que firma no es Gallardo, el que firma es el dirigente de River. El que toma la decisión final es el dirigente de River, el que sea. Y Carlos también tiene una responsabilidad. La tiene hoy porque es el presidente. Y antes también porque era el secretario del club. Un cargo muy importante en la comisión directiva. Tomaba muchas decisiones. Bueno, si él se está haciendo cargo de los errores que han cometido los dirigentes de la comisión directiva anterior, en la que él estaba, y ahora asume como presidente, y ya en los primeros 6 meses cometió errores, por ejemplo, en haberle dado la continuidad a Gallardo. Se resolvió, está Coudet. Ahora quiere buscar jugadores nuevos. Bueno, en un rato lo vamos a tener a Rur.
1: ¿Cuál sería la pregunta?
0: Y llegan jugadores, están llegando. Y está bien que River vaya a buscar a Ángel Correa, porque es un jugador distintivo, sobre todo para el fútbol argentino. Y está muy bien que vayan a buscar a Lambarri, aunque muchos no lo conozcan. No es obligatorio para los hinchas conocer a un jugador que juega en el Getafe en los últimos años. Yo eso lo comprendo. Para los que lo conocemos, nos parece un refuerzo de jerarquía. Para mí. Y me hago cargo. Porque lo veo jugar muchos partidos durante el año. Y me parece que puede ser un diferencial para el mediocampo de River. ¿Y está bien lo de Otamendi? Y bueno, ustedes saben que yo tengo dudas con Otamendi. No tengo dudas en cuanto a la calidad y la jerarquía. Tengo dudas con la edad. Porque va a cumplir 39 años, me genera dudas. Pero entiendo que River necesita voz de mando, entiendo que River necesita un líder, y desde ese lugar lo comprendo. Pero necesita un jugador al lado, en la saga, rápido, veloz. Porque también es un jugador que sale mucho al bulto, sale mucho a buscar la pelota, la marca, y necesitas a alguien que esté permanentemente cubriendo esos espacios. Y para eso necesitas un jugador rápido. Y no sé si es Martínez Cuarta ese jugador, No lo tengo tan claro. Cuando hoy surgió la información de la lesión de Valerdi y que se pierde el Mundial, muchos empezaron a hablar de Martínez Cuarta porque es diestro, y a mí me generó escozor la posibilidad que Martínez Cuarta vaya al Mundial, porque lo veo jugar en River siempre y me produce muchas dudas. Así que, pobre Martínez Cuarta, que es un buen pibe, pero yo no lo veo para jugar en la selección argentina. ¿Qué querés que te diga? El nivel que tiene Martínez Cuarta hoy no está para la selección. No sé si será elegido. Así que yo espero que River salga... ya ha salido rápidamente, y esto también es bueno decirlo. Rápidamente ha ido a buscar jugadores necesarios. Le faltan más. Le falta un reemplazante de Bustos, le falta un 9, le falta un enganche. Seguramente Sebastián Arrur va a dar un par de noticias antes de las 4 de la tarde con respecto a búsquedas. Y además, el director deportivo de River se está encargando de las salidas, que es... ¿Cómo? Es un tema difícil también. No solamente las incorporaciones es un tema difícil, sino las salidas, porque estamos hablando de muchos jugadores por los que se está pagando mucha plata de contrato. Y se ha pagado mucho dinero por las incorporaciones de esos jugadores. Cuando se habla del caso de Paulo Díaz, que tiene un contrato muy importante para el fútbol argentino, y Paulo Díaz le dicen, bueno, mira, la verdad que no vas a ser tenido en cuenta. Bueno, yo tengo un año y medio de contrato. Búsqueme un club donde pueda ganar lo mismo y yo me voy. Si no, páguenme todo el contrato. Y estamos hablando de mucho dinero. Mucho dinero. Mucho, ¿eh? Y no sé si River quiere pagar 4-5 millones de dólares para darle el pase a Paulo Díaz. Él defiende lo propio. Yo no puedo creer que un jugador de fútbol no tenga ganas de jugar cuando todavía no le queda mucho tiempo de fútbol. Un jugador que en determinado momento de River funcionó y después se fue cayendo su nivel y está asociado a las grandes derrotas de River de los últimos años. En todas las fotos del River que no pudo lograr títulos aparece Paulo Díaz, lamentablemente en las fotos negativas. Así que veremos cómo se va dando la cuestión, veremos cómo se va dando todo. El tema es que me parece que hubo un cambio positivo. Estamos, según mi manera de ver, estamos en el camino correcto. Bueno, veremos. Lo bueno es que se han dado cuenta que la gente pedía un cambio radical. Y muchas veces, después de mucho tiempo insistiendo con las mismas formas y las mismas maneras, en donde han llevado a River a una situación futbolística muy reprochable, había que dar vuelta a la cuestión. Esto se tiene que ir viendo día a día, con nombres, con dinero, con buenas decisiones para tomar, no solamente en las entradas, sino también en las salidas. Y ahí veremos cuál es el futuro de River. River tiene que pensar no solamente en los próximos 6 meses. River tiene que armar un plantel, y yo no creo que este plantel esté terminado de armar de acá a julio. Es imposible que en un mercado de pases se pueda restituir y dar vuelta a la historia de un plantel que ha sido demolido en 4 mercados de pases. Es imposible porque necesitas mucho dinero y muchas decisiones buenas y que todos los refuerzos te salgan bien, que tampoco es normal. Si vos vas a buscar 7 jugadores, es difícil que los 7 jugadores te rindan ya. Es muy difícil. A nadie le pasa. Pero por lo menos la gran mayoría te tienen que rendir para dar vuelta a la historia y River no solamente empiece a ganar, que lo está haciendo, sino también a jugar bien. Porque el hincha de River lo que te pide, además de ganar, es jugar bien. Tener una idea de juego. Que el hincha de fútbol de River se vaya con la panza llena de fútbol. Eso es lo que quiere. Porque eso es lo que marca la historia de River. Y eso Coudet lo sabe porque ha jugado en River. Y en River que han jugado muy bien al fútbol. Así que veremos cómo sigue la cuestión. Está el doctor Norte. Está Julián Echeves. ¿Cómo les va?
2: ¿Cómo anda? Buenas tardes. Muy bien, todo por aquí. Salí de mi casa una pequeña lloviznita.
0: Ah, mira, ya está.
2: Hoy preocupada porque dije, esta vez no traje paraguas. Salí sin protección. Nada, así estamos. ¿Y el doctor Norte?
0: El doctor Norte que está... ¿Usted va a tomar mate solo?
3: Yo estoy recién aterrizando. Yo no me queda claro si estoy en la radio o estoy... en un centro de quejas de River.
0: No, mira. Gracias a toda la gente que está ahí, impresionante, gracias,
3: Bueno, gracias. Gracias, muy amable, todos muy atentos,
0: Sí, como siempre.
3: Sí.
0: ¿Y no va a decir nada?
3: No tengo nada para decir.
0: ¿Y para qué vino?
3: ¿Quiere que agregue algo? ¿Usted me quiere preguntar algo?
0: No, yo no le quiero preguntar nada.
3: Okay.
0: A mí no me interesa.
3: ¿Puedo hablar de la selección en algún momento? Porque todavía no sé cómo forman la selección. ¿Usted sabe?
0: Pero faltan como 10 días para el debut. Hoy juega un amistoso.
3: ¿Cómo que se organiza con un pan y queso el día anterior al partido?
0: Estaría bueno.
2: ¿Se reúnen los amigos hoy para ver los amigos? ¿Tiene amigos Uranga?
0: No.
3: Ah. Señor Uranga no tiene amigos.
2: Ay, es que está bueno. ¿Y qué hace con los partidos? ¿Los mira solo?
3: Pero los niega.
0: Los partidos se miran solo.
2: No estoy de acuerdo.
0: Los partidos se miran solo porque hay que analizar y si uno lo están interrumpiendo todo el tiempo con algo... ¿Viste? Usted, doctor, usted ve los partidos y está hablando todo el tiempo y habla de cualquier cosa, ¿ves? Se me rompió la mampara, hace esto, lo otro, y tenés que mirar el partido.
3: Pero de eso se trata, de descomplejizar, ¿no? Usted le pone mucho énfasis al partido y yo trato de sacarlo de ahí porque usted se angustia mucho.
0: Me gusta analizar los partidos, me gusta ver, qué sé yo.
3: Bueno.
2: Pero a mí me parece más lindo ver un partido con amigos, una picadita ahí enfrente, alguien que diga, pasame un mate, uy, mira lo que hizo, ¿no?
3: No, si quiere hágalo con un mate.
0: La picada después.
3: Con un mate.
0: Porque después podés charlar y vas viendo qué te pareció a vos, qué me pareció a mí, y ahí vas picando.
3: ¿Se habla después?
0: Sí, se habla después.
3: ¿Y por qué no durante? ¿Qué hago?
2: Una buena consigna, preguntarle a la gente si les gusta mirar el partido solos o con amigos.
0: Solo. No, porque después tenés que explicar, no viste esto, no viste lo otro, y a vos qué te pareció, no, es penal, no, tiene que ir al VAR, no, mirá el 4, ¿por qué no sube? No, eso lo analizás solo, no lo tenés que explicar.
3: Pero usted que ve el partido con un anotador.
0: No.
3: ¿Usted escribe en una libretita, en una bitácora de futuros problemas a plantear en una charla?
0: No, pero vos te das cuenta de los problemas que pueden pasar dentro de 10, 15 minutos. ¿Te das cuenta del problema?
3: Sí, claro. No? ¿Y por qué no mencionarlo en ese momento?
0: ¿A quién?
3: ¿Y al amigo con el que estás viendo el partido?
0: No, porque por ahí el amigo tiene otra mirada del partido.
3: Solo la mirada que vale es la suya nomás.
0: Para mí sí. En ese momento sí.
3: El problema no
0: Después
3: está
0: lo discutís.
3: El problema no está en compartir el partido. El problema está en que usted no acepta otra verdad.
0: No, yo no dije eso. Digo, en el momento yo veo eso, lo analizo, lo mastico.
3: Sí.
0: Y cuando termina el partido, ahí sí.
3: Me lo vomita.
0: Claro.
3: Ajá.
0: Y el otro hace lo mismo.
3: Ok, usted me entrega una cuestión procesada, digerida.
0: Y lógico. Y usted lo mismo.
3: No, porque si lo comento en el momento, lo estamos viendo en crudo.
0: Me hace perder el tiempo, no puedo mirar del partido. Porque ya lo tengo que mirar a usted y ya pierdo 10 segundos. Lo tengo que mirar y hablar. Yo no, creo usted que... me habla, no quiero que me hable.
2: ¿Esto
0: no,
2: puede
0: no,
2: ser un pero... toque que tiene usted, no. Muranga?
0: Pero a mí me gusta así.
2: Y a mí me parece que sí, porque se le interrumpe y usted considera que ya le perdió el hilo.
3: Cuando
2: y
3: ve
2: sí.
3: el partido, el relator que sí. escucha, ¿es
0: no,
3: el
0: no,
3: de la
0: no
3: tele?
0: Escucho relatores.
3: No escucha, lo ve en mute.
0: En silencio.
3: Y el ruido ambiente, por lo menos.
0: Me gustaría una... Vos sabés que en Europa se hace mucho, ahí tenés varias maneras de... Ajá, tenés varios canales para ver el partido y hay uno que tiene solamente el sonido ambiente de la cancha.
3: Ah, qué interesante. ¿Y todo acá por no el mismo hay. Canal?
0: No, no es el mismo canal, son distintos canales.
3: Son distintos canales. Claro. Ah, no es como que usted puede cambiar los idiomas como en un... En
0: una no sé si los idiomas.
3: Aplicación.
0: No sé si los idiomas, pero tenés la posibilidad de elegir cómo lo querés escuchar.
3: Sí.
0: Entonces vos escuchás un relator, otro relator, o el sonido ambiente de la cancha.
4: Disfrútala.
3: Entonces usted, a ver, para repasar porque no me queda claro, y yo creo que a aquellos que nos están viendo por YouTube le mandamos saludos, tampoco les queda claro. ¿Usted ve el partido en silencio?
0: Sí.
2: ¿Y solo?
0: ¿Y solo? ¿Qué
3: solo y en
0: aburrido?
3: Silencio.
0: No, estoy viendo el partido, ¿por qué voy a estar aburrido?
2: Qué aburrido, madre mía, estar ahí.
0: Es que no podrías entrar
2: no,
0: conmigo porque estoy viendo el partido.
3: ¿Qué pasa por su mente? ¿Hay un relato personal propio con una voz interna,
0: no,
3: tal
0: no,
3: vez?
0: No, no, no. Estoy analizando el partido, estoy viendo el partido. Tampoco es tan difícil.
3: No, justamente, porque me resulta raro, porque no es difícil analizar un partido. A ver, lo hace cualquiera, ¿no?
0: Pero ¿sabes por qué estoy acostumbrado? Porque he ido muchos años a la cancha.
3: Sí.
0: Y nunca llevaba radio, nada, para escucharlo. Entonces,
3: pero hay ruido partido, ambiente.
0: Hay ruido ambiente, obviamente, pero no... Mirás el partido
3: el
0: y vas viendo.
3: El de al lado
0: no,
3: que comenta.
0: No, al lado no le hablo yo, que hable con otro.
3: Ah, no, esto no nace en su fama, la mala onda. Nace ya directamente
0: sí, de chico.
3: Cuando iba a ver los partidos.
0: Totalmente.
3: No le dije la palabra a nadie.
0: A nadie. No, por ir en el entretiempo, cuando salís. Uh-huh. Pero durante el partido, no. Porque perdés el sentido del partido. ¿Qué vas a la cancha? ¿A charlar o a mirar el partido?
3: No, a compartir.
0: No,
3: a
0: compartir,
3: la gente.
0: No. ¿Qué a compartir? La a compartir
3: gente,
0: nada.
3: La gente va
0: no.
3: a la cancha a compartir. La gente va a ver
0: no,
3: lo
0: loco.
3: Mismo que está viendo el de al lado y el de al lado y el de al lado. Y eso genera una
0: está frío
3: secreción.
0: El mate, le quiero decir.
3: Sí, agradezcaselo a la producción.
0: Gracias,
3: del programa.
0: Camila.
3: Eso genera una producción de dopamina y de serotonina tal que estimula el circuito límbico. Y en ese circuito límbico se genera esa famosa piel de gallina y esa sensación de tengo energía para todo el año. Entonces estás saltando, estás gritando, algunos se ponen más eufóricos, otros con algún improperio. Bueno, funciona así. Y esa energía le llega al jugador. Genera una secreción de adrenalina que no se agota y no se cansa. Entonces, ¿a qué vas a ver el partido a la cancha? Vas a eso. No vas a ver al equipo de fútbol. Vas a tener la sensación... De que es todos cantando juntos, de qué se siente cuando la cancha vibra o cuando el redoblante suena de fondo. Mirá qué lindo suena.
0: Es lindo, está. Claro.
3: ¿No es lindo?
0: Sí.
3: Bueno, a eso vas a ver el partido, no vas a ver fútbol. La gente va a eso.
0: No creo eso. La gente mira.
3: Yo no creo que haya alguien que vaya a ver un partido de fútbol pensando a ver si el 4 sube y después va.
0: Sí, pero vas a mirar fútbol. Pero
3: no.
0: Entonces para vos es lo mismo ir a una feria de la moda, ir a una librería ir a la cancha.
3: Yo en la feria de la moda no creo que alguien se esté comprando un enagua y yo de el enagua, dale el enagua. No le gritás. Qué lindo terciopelo, vamos el terciopelo, No funciona así.
0: Bueno, pero,
3: en la cancha sí funciona.
0: Pero yo no tengo problema con cada uno lo mire, lo viva a su manera.
3: Yo creo
0: usted
3: que
0: déjeme
3: ir a, ver...
0: a mí mirar los partidos como yo quiero.
3: Yo les dejo.
0: Gracias.
3: Solo. Yo les dejo. Pero...
0: Solo.
3: Bueno, está bien, mírelo solo.
2: Pero qué aburrido,
3: no,
2: Leo.
3: Yo lo estaba esperando.
0: Pero aburrido, yo me recontra divierto.
2: No, pues solo.
0: Y sí.
3: Yo creo que usted tiene el foco cambiado, totalmente cambiado. A mí me parece que está tomando el fútbol como una ciencia.
0: No, una ciencia no.
3: Y creo que lo lee como una ciencia,
0: ajá.
3: ¿No? Hay como una ecuación. Hay ecuaciones que van detrás del cerebro del señor Uranga.
0: Ajá.
3: ¿Acuerda cómo separa cada equipo?
0: Sí, claro.
3: ¿Es una ciencia, entonces?
0: No sé si es una ciencia, es una manera de ver los partidos, de analizarlos, me parece a mí. No creo que sea una ciencia un partido de fútbol, no, de ninguna manera.
3: La pregunta está, ¿a dónde apunto con esto, no? Porque si usted lo analiza, me pregunto por qué algunos técnicos no tienen la capacidad de analizar los partidos de fútbol y los viven como hinchas.
0: Porque...
3: Me imagino un Marcelo Gallardo, por ejemplo, que todo este último tiempo yo lo interpreté como que estaba ahí de director técnico, pero en realidad jugaba de hincha.
0: No creo eso.
3: Ajá.
4: No, ¿qué pregunta? Es el técnico,
3: ¿no? No parecía ser cambios correspondientes al análisis que hacía yo en la televisión.
0: No voy a discutir la capacidad que tiene Gallardo como técnico. No, eso no lo voy a hacer porque yo creo que la tiene. Yo creo que los técnicos, primero que están en un lugar en el estadio donde ven mal los partidos.
3: ¿Porque lo ven al ras del piso?
0: Totalmente.
4: Ajá. Sí.
0: El técnico debiera estar como en el rugby, en una platea.
3: Sí.
0: Y ahí se ven mucho mejor los partidos.
3: Bueno, imagino que sí, interpreto que sí.
0: Yo he visto partidos al ras del piso y la verdad que...
5: ¿Qué mirabas?
0: No es lo mismo.
3: No, no lo podés para analizar.
0: Mí no podés, para mí no podés apreciar lo que tenés que apreciar. Uh-huh. Ellos están acostumbrados porque han jugado al fútbol, obviamente,
3: es que
0: pero
3: es la
0: desde
3: única
0: arriba,
3: manera de ver
0: desde
3: el partido.
0: Desde arriba vos ves mucho mejor todo. Mucho mejor. Lo que pasa es que están acostumbrados.
3: ¿Y qué tiene de bueno Scaloni que va modificando el equipo acorde al rival y que va acomodando la situación acorde a lo que va surgiendo? Es que él tiene una capacidad diferente al resto de los directores técnicos que ven de analizar el partido desde la cancha, o tiene alguien que con una radio arriba en el estadio que le va pasando.
0: Hay técnicos que tienen algún ayudante de campo que lo tienen en algún sector arriba en una platea.
3: Ah, mire usted, con una vista aérea.
0: Sí, sí, hay técnicos que lo hacen. En Europa es muy común. Acá en la Argentina alguno lo hace.
4: Uno haría así.
0: Porque ve otras cosas que no ve el técnico a ras del piso.
3: Claro.
0: Y es lógico eso, es natural. Por ahí lo que tiene el técnico a favor es que está cerca de los jugadores. Eso también está bueno.
3: Bueno, esa es la idea.
0: Esa es la idea. Pero por ahí hay cosas tácticas que se te pueden escapar. Por eso hay técnicos que tienen un ayudante en la platea. Y van hablando, y van charlando.
3: Bien, esta es una buena charla que se podría haber dado, por ejemplo, en un River Belgrano, donde podríamos haber analizado de esta manera.
0: Claro.
3: En el medio del partido, podríamos haber estado hablando de esto, por ejemplo. Si usted hubiera venido a verlo conmigo, donde yo le esperaba con una compotera de banana cortada en rodajas, otra de frutilla, algo de kiwi para hacer un poquito más exótico.
2: Por eso no va, por eso no perdió. Ofrézcale una medialuna.
3: Un queso crema. Si quiere, con algo más osado, con un grisín, tal vez, que no es muy saludable.
0: Eso es osado.
3: Y claro, eso es para romper.
0: Tiene mucha harina.
3: Claro. Pero lo hubiéramos pasado muy bien. Bueno, la tuve que ver solo, no me quedó otra.
0: Y, bueno, ¿hubieras elegido alguna persona para que te acompañe?
3: No. Yo insisto en nuestra relación y voy a seguir apostando.
0: Yo no tomo ni como nada durante los partidos. Solo en el entretiempo me fumo un cigarrillo.
3: Bien. ¿Y en qué parte se infarte y fallece?
0: No. Estoy acá. Okay. Así que no pasó eso.
3: Bueno, por ahí tuvo asistencia médica.
0: La puta que te parió.
3: ¿Cuándo se va a morir usted? ¿Tiene fecha ya de muerte?
0: Sí.
3: Bien. Bueno, pásemela. Así voy organizando quién lo reemplaza acá en la radio, porque tenemos que un programa por delante.
0: Bueno,
3: le voy avisando. Son 14:34. Le voy a avisar a Guido Splendi, 14:34. Quien quiera llamar, que llame. 11-38-28-0990.

0: 2:35. ¿Qué promete Julián Echeves?
1: Prometo, se reconstruyó el rostro de una víctima de Pompeya. Fundación
2: Pompeya
1: en
2: paz.
1: No, en Italia.
3: Podría haber sido.
0: Sí, tranquilamente.
3: Ahí, Merlo, si no.
1: Sí. Claro. Pero yo les voy a traer algo de la historia. Y resulta que ahora se conoce el rostro de una de las personas que salió huyendo cuando el volcán estuvo en erupción. Bueno, es un adelantito. Otra, Fundación Empate.
0: Sí.
1: Y otra, restauración de la joya del Botánico.
4: Vale decir, si estás por Madrid, podríamos buscarnos.
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0: Lo tenemos a nuestro astrólogo de cabecera, el señor Giorgio Armas. ¿Qué dice, Giorgio? ¿Cómo le va?
1: Leo, querido, ¿cómo vamos?
0: ¿Está bien?
1: Un abrazo para todos. Bien, bien, bien. Ya se me está pasando el dolor.
0: Y bueno, el dolor. Usted sabe que acá en la radio tenemos mucha gente que tuvo catoliquitis y la fuimos perdiendo lentamente. Algunos se han recuperado, otros no todavía, pero es un... Usted no lo conoce la enfermedad.
2: No conozco.
0: Catoliquitis se llama.
3: Ajá.
0: Es una enfermedad, un virus chileno.
2: Ajá, mire usted.
0: Que vino a la Argentina y produjo mucha enfermedad aquí en muchos pacientes que...
4: ¿Y qué?
2: Es internacional, no viene de Córdoba.
0: No.
2: No viene de Córdoba, no es libre de impuestos.
0: No.
2: Es internacional.
0: Sí, sí. Y bueno, y hay gente
4: de
0: que...
4: Chile. Sí. ¿De Chile viene la enfermedad?
0: Bueno, hay gente que aquí en la mesa de todos los días de 990 Sport ha tenido muchos inconvenientes. Algunos todavía no han vuelto. Todavía no volví. Sí, Giorgio, ¿cómo le va?
1: Es verdad. Te iba a decir tu cachaipo, pero Dios mío, no puedo escuchar un chileno ahora.
0: Y bueno.
1: No, es verdad. Sí. Creo que esa enfermedad solamente le da a los boludos, ¿eh?
0: ¿Ah, sí?
1: Muy, muy, muy boludo fue Boca. No hay otra, no hay otra denominación, porque... Y acá entra un poco de lo que hago, ¿no? Imagínate que nadie tenía una semana a Úbeda dirigiendo Boca. No lo veían. 15 días pensaban que se iba, ¿no?
0: Sí.
1: El tipo te gana dos clásicos, el tipo te clasifica a la Copa Libertadores, el tipo te deja tercero en la tabla anual y te deja en la Sudamericana, ¿no? Obviamente, y esto de la propia Boca de Claudio Úbeda, la gente solamente se acuerda del final, ¿no? No del proceso, al igual que Costa. O sea, Costa también lo sacaron de Racing y no se acuerdan lo que ganó y lo sacaron mal, ¿no?
0: Sí, muy mal.
1: Entonces, nada, es lo mismo que le pasa a Racing a Boca, los dos siendo Aries, ¿no? Como te dije en un inicio, si pasábamos a Saturno iba a ser impresionante, el elemento de fuego iba a estar golpeado este año, Boca lo sintió después del Clásico, ¿no? Un desgaste astrológico, pero ¿cómo es la astrología positiva de una persona, no? Leo, Boca llegó con vida al último partido.
0: Sí.
1: Increíble, no lo puedo creer, Boca tenía que ser eliminado, creo, desde el inicio. Pero
0: lo que pasa es que si haces el catálogo de los partidos de Boca, había arrancado muy bien Boca, por lo menos por resultado, y después se cayó a pedazos, ¿no?
1: Claro, es que ahí llegó Saturno, pues. Saturno molestó a Boca con el tema de las lesiones, expulsiones tontas. Y te das cuenta que lo mismo que pasaba a Boca lo pasaba a Racing. Con el autogol que se hace en el partido que tenía...
0: Sí.
1: En el partido que tenía que ganarlo, se hace un autogol a los 10 segundos.
0: Sí.
1: ¿No? Y Boca igual, Boca con las expulsiones, lesiones. Los dos se quedaron sin DT, ¿no? Cosas muy muy similares para todos los elementos de fuego, signos de fuego y equipos de fuego, ¿no?
0: Uh-huh.
1: Gracias a Dios Saturno abandona el elemento de fuego ya acá en el mes del Mundial, ¿no? Yo creo que se despiden rápido del Mundial los elementos de fuego.
0: Ajá, por ejemplo.
1: Y queda, no lo tengo ahora, pero uno que va a ser un fracaso para mí es México.
0: México.
1: Siendo local,
0: sí.
1: Es elemento de fuego. Y hay varias selecciones que han quedado fuera del Mundial que son elemento de fuego, ¿no?
0: Uh-huh.
1: Pero bueno, Holanda, por ejemplo, hay un matemático que dice que Holanda la ve como candidata a ganar el Mundial.
0: Sí.
1: Pero Holanda tiene ascendente este año en fuego, no sé qué ha visto.
0: Uh-huh.
1: Pero bueno, vamos a ver, yo diría que no tiene... Puede llegar lejos, obviamente, pero para ser campeona un poco difícil, ¿eh? Ahora, eso le pasa a Boca, ¿no? Lamentablemente se llegó de local, jugando de local, con un equipo chileno.
4: ¿Cómo?
1: Ni siquiera Colo-Colo, ni siquiera U de Chile, ¿no? U Católica, con un entrenador como Garnero.
0: Dani.
1: Dios mío, no lo puedo creer.
0: Dani.
1: No lo puedo creer. Sí, que hizo un desastre la selección paraguaya. Ganó en Libertad de Paraguay por obra y gracia del Espíritu Santo, porque tenía buenos aspectos locales del club, ¿no? Él. Pero bueno, ya no se va a llorar.
0: No, ya está.
1: Ya pasó.
0: ¿Cómo lo ves al Vasco? ¿Cómo hiciste algo con el Vasco?
1: Bueno, lo único que hice fue averiguar si llegaba. Hasta el momento todo indica que llega. Se le mandó un pequeño mensajito de bienvenida. como siempre se hace en el mundo Boca, ¿no? Todos los periodistas, todos los amigos bosteros les enviamos una bienvenida.
3: ¡Qué raro!
1: Y nada, vamos a ver cómo le va ahora. Astrológicamente, esto, todo lo que deja, todo lo que él asume es heredado por Úbeda, Leo.
0: Sí.
1: O sea, eso lo que, si Vasco, por ejemplo, lo que va a empezar no Vasco sería el clausura, ¿no?
0: Sí.
1: El clausura sí lo empieza el Vasco, pero la tabla anual es heredada de Úbeda, la Copa Sudamericana, heredada de Úbeda, recuerda lo que le pasó a tu River, ¿no? Tuvo el Mercurio retrógrado de Gallardo y el de Chacho Coudet.
0: Sí.
1: ¿No? Imposible que le gane a Belgrano, era imposible que le gane.
0: Ok.
1: Entonces, ¿por qué fue un torneo heredado? Ahora Chacho Coudet en un torneo nuevo es diferente. Tiene Mercurio retrógrado, es verdad, pero no tan poderoso como el que tenía Gallardo, ¿no?
0: Claro.
1: Entonces, Vasco Arrobarena, hay que esperar el clausura, ¿no? Yo lo veo, obviamente, mejor, porque del mundo Boca, conoce a Boca, sabe de Boca, ¿no? Úbeda, como dijo reciente en una radio, se estaba empapando recién del club, con Juvenal, obviamente.
0: Juvenal.
1: ¿No? ¿Perdón?
0: Sí, Juvenal.
5: Es verifico, ¿no?
1: Claro, Juvenal.
2: Igual, perdóneme.
1: El colombiano.
0: El doctor Norte quiere hacer
2: un técnico. No, porque lo escucho hablar y hago asociación y conexión. De técnico de Boca lo hubiera llamado Sergio Saturno.
0: ¿Qué tiene que ver?
2: ¿Cómo? Y bueno, pero hablábamos de Saturno. Llamamos a Sergio bicicleta. Saturno. Él fue director técnico de las inferiores en Boca, así que podría andar, ¿eh? Mira.
1: Ahí tendríamos más directo a Saturno, sería malo.
2: Saturno, okay.
1: Cuando Saturno está directo es malo, es como un Mercurio retrógrado, es malo.
2: Me están matando, claro.
1: Entonces acá lo importante es que hay que tener, y discúlpeme por la diatriba, Leo, pero sí. Hay que tener mucho huevo para ser entrenador de Boca ahora.
0: Bueno, sí, obviamente.
1: Perdón, pero he hablado con muchos entrenadores, amigos.
0: Sí.
1: Muchos amigos que son entrenadores que han esperado llamado de Boca. Ajá. ¿No? Fíjate que llamaron al ruso Zielinski.
0: ¿Sí?
4: ¿Cómo?
0: ¿Sí?
4: ¿Cómo?
0: A Ricardo.
1: Boca lo llamó. El ruso se moría por venir a Buenos Aires, su familia está en Buenos Aires.
0: Claro.
1: Pero bueno, es difícil, ¿no? Es difícil ser DT de Boca porque pasaría de DT asistente. No sé si se,
0: es una buena,
1: si se entendió.
0: Es una buena definición.
2: Hermoso.
1: Y bueno, después Kudelka se moría por dirigir Boca, a mí me hubiese encantado, porque necesitamos un tipo así, necesitamos un tipo serio, que putee, que pegue, que agreda física y emocionalmente a los jugadores, creo que eso necesita mano dura.
0: ¿Cómo agreda físicamente?
1: Esa es una broma.
0: Pero necesitamos
1: un entrenador con huevos, con garra. Sí, mínimo gladiador, que ponga orden. ¿No? Eso necesita Boca, porque todos putean a Román, sí, muy bien. Todos putean a Úbeda, sí, muy bien. A Juvenal, espectacular. Y a los jugadores, que son los que se mandan borradas.
0: Claro, los jugadores también, obviamente, son los que juegan además.
1: ¿No? ¿Y qué? ¿Y el ruso Ascacíbar con la burrada que hizo en Ecuador va a quedar así, impune?
0: Impune.
1: Lo que hizo Vareiro en Brasil, teníamos el partido controlado, los brasileños no nos llegaban, entonces va a quedar todo impune. No, eso está mal, de verdad, eso no, a mí no me parece. Pero bueno, esperemos que astrológicamente Boca se acomode, se le va a Saturno, yo creo que va a mejorar, obviamente, ¿no?
0: Tiene que jugar ahora con el poderoso Higgins.
1: El poderoso Higgins. Ahora todo equipo que enfrente a Boca es de temer, ¿eh?
0: Sí, por eso le digo.
1: Sí, poderoso Higgins. Vamos a ver el poderoso Higgins. Tiene idea en qué puesto está en la tabla en Chile. Y nos va a hacer quilombo, ¿eh?
0: O'Higgins.
1: Y nos va a generar quilombo porque obvio, jugamos en una fecha todavía con Saturno, así que
0: claro.
1: Es un partido es el Real Madrid de Argentina, bueno. El Real Madrid de Chile.
0: Mira.
1: ¿No?
0: Bueno.
1: Y bueno, esperemos de verdad, cuando asuma Vasco, tendría que asumir en estos días, ¿no? Porque seríamos muy boludos que asume el 20.
0: Ajá.
1: Recuerda
0: no, el 20 que... no, tiene que asumir antes porque el 18 empieza los entrenamientos Boca.
1: Claro, por eso. Tiene que asumir ya.
0: Claro.
1: No, ahora en Boca uno no sabe lo que va a pasar.
0: No.
1: Pero bueno, como siempre digo, ¿no? Boca tiene una enfermedad terminal y los entrenadores solamente son las vitaminas, son claro. las pastillas para minimizar el dolor, pero hasta el momento no llega el indicado, no llega el que va a extraer el tumor, ¿no? Lo maligno. Okay. Pero bueno, ya está. Hay que esperar nada más.
0: Bueno, Giorgio, impresionante. Te veo con ilusión.
1: ¿Este mes?
0: Sí.
1: No, obviamente, siempre. Todos los boxeros estamos con ilusión porque llega otro DT. Siempre es bueno, ¿no? Los cambios son buenos, como diría Enzo Fernández.
0: Sí.
1: Junio. Sabes que solamente, bueno, la muerte existe en este plano, ¿no?
0: Sí.
1: Porque en el otro plano somos energía, claro. Trascendemos. Bueno, junio es la dualidad, Géminis, ¿ya? Gracias a Dios tenemos aspectos lindos de muerte este año. Muerte negativa, o sea que lo malo va a quedar y vamos a empezar de nuevo. Va a haber un nuevo
0: ave fénix, ¿no? Un renacer.
1: Así es, un inicio positivo para todas las personas, todos los signos.
0: Okay.
1: Yo les pediría a las personas que este es el mes importante, trascendente, que dejen las cosas que no suman atrás. Y continúen, caminen. Porque adelante. A veces hay muchas cosas que nosotros asimilamos, las adjuntamos, las metemos al bolsillo, que deberíamos mejor tirarlas a la basura.
0: Claro.
1: Entonces, este es el mes positivo para cerrar ciclos, ¿no? Van a haber muchos, como te dije, fallecimientos importantes, ¿no? Por ejemplo, el indio se fue justo entrando a Mercurio retrógrado, cierre de ciclo y junio. Entonces van a haber pérdidas importantes, ¿no? De personas, si se le puede denominar así, famosas,
0: claro.
1: ¿No? O que han dejado marca o huella acá, en este plano. Y también van a haber muertes espirituales, pero negativas. ¿No? Muertes de energía negativa. Y vamos a renacer. Así que veo muchos proyectos. A las personas las veo bien, dejando ese peso, esa piedra de 60, 70, 80 kilos de la espalda. Y caminando más ligerito.
0: Muy bien.
1: Este es el año.
3: Buena noticia.
1: Este es el mes.
0: Sí.
1: Este es el mes. Empezamos nueva etapa. Junio, segundo semestre, mucho mejor que el primer semestre.
0: Muy bien.
1: Hemos dejado varios planetas complicados atrás.
0: Muy bien, George.
1: Así que hay que ilusionarnos y vamos para adelante.
0: Impecable, como siempre, George.
1: Y esperemos que la Argentina ahora juegue a media máquina, ¿eh?
0: ¿Ah, sí?
1: Porque hay mucha lesión. Sí, se está lesionando todo el mundo.
0: Sí, señor.
1: Entonces hay que jugar a media máquina. No sé por qué crean estos dos partidos amistosos antes de un mundial.
0: Sí, no sé.
1: De verdad, es una...
0: Yo tampoco.
1: Es una boludez.
0: Pero lo juegan todos, no solamente Argentina. Así que mirá lo que le pasó al chico Enciso en Paraguay, que ayer tuvo una lesión. Sí. Bueno.
1: Sí, y lo pedí en Paraguay a Vareiro, ¿eh? Pero el tipo piensa que tiene 17 años,
0: sí.
1: Y el tipo piensa que tiene 17 años y hace todas las patadas voladoras habidas y por haber.
0: Impresionante, se cree que es un superhéroe.
2: Un ninja.
0: Bueno, Giorgio,
1: te mandamos para todos.
0: Y algo que no te dije, te lo digo ahora, te lo tengo que decir inevitablemente, bienvenido a la Copa Sudamericana, Giorgio.
1: Gracias, amigo, y nos vemos.
0: Abrazo, Giorgio.
1: Un abrazo.
0: 14:49.

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0: 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Y tengo que decirte
1: que todo el tiempo pienso en vos. Gracias a los que nos acompañan también los sábados en este humilde programa que hacemos los sábados, un ratito para hacer un poquito de radio, para acompañarlos a Gustavo Armas, a Nor Ponce, a Luis Alberto Castro, a Damián Nampoli, a Patricia Resnikov, a Cristian de Mar del Plata, a Eliana Versa, bueno, gracias a todos, a Walter Mercado, bueno, mucha gente que nos acompaña también los sábados, a Marcos Muiva. Estoy tratando de leer a todos, a Facundo Quiroga, a Solo Mil Vueltas Más, a Rubén Valdés, a Federico Rocco, a ver quién más está por acá, a Silvia Geneise, bueno, seguramente me estoy olvidando de algunos o de algunas que también están por allí, pero gracias a todos, a Manu Verón, gracias por acompañarnos, ¿eh?
2: Así y Movimiento Uranguista.
1: Así como nos acompañan de lunes a viernes, también hay mucha gente que está también los sábados acompañándonos. Bueno, Juliana Echeves, ¿qué trajo?
2: Traigo esto que me pareció muy interesante, que es que la Fundación Empate recibió una colaboración de la empresa Betano, que es de apuestas online. Uh-huh. Pero bueno, lo interesante de esto es que la Fundación Empate, que tiene un eslogan fantástico, que es que a través del empate nadie pierde, porque ellos apoyan y acompañan a chicos, a personas con síndrome de Down. Entonces, tienen el objetivo de fortalecer el desarrollo del fútbol adaptado y tienen la mirada puesta en el torneo nacional FUT21. Entonces, ¿qué va a ser el aporte económico que va a brindar esta empresa? Va a favorecer que haya entrenamientos regulares, apoyo operativo y acompañamiento institucional. ¿Cómo? Por ejemplo, que los docentes, los profesores de educación física tengan una capacitación, a su vez darles herramientas, ¿no? Los materiales que puedan llegar a necesitar, apoyo a los kinesiólogos y todo el equipo que trabaja detrás de los atletas. Se calcula que, la asociación que va a haber, la competencia, van a rondar alrededor de unos 240 atletas. Uh-huh. Que van a participar. Así que fomentar esto en la participación inclusiva y sostenible, importante esto, porque no es, o sea, hoy te doy 200 pelotas y mañana no te doy nada. Hoy te doy al kinesiólogo y mañana te quedaste sin kinesiólogo. Esto es favorecer la inclusión sostenible dentro del deporte para las personas con síndrome de Down.

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0: ¿De qué va a hablar, doctor Norte? Ilumínenos.
1: Si usted pone un paso adelante del otro, usted va a estar caminando. Entonces, caminar es lo mejor para la salud. Confíe en nosotros. Listo, chao.
0: ¿Qué
1: quiere? No sé qué quiere que le
0: ¿un
1: diga.
0: PNT, ¿qué es eso?
1: Y es la única manera de meter salud acá. No, bueno, hay un estudio muy interesante.
2: ¿Cómo?
1: Que hicieron durante muchos, muchos años midiendo la salud de la gente con las pulseras estas que usan los deportistas. Las pulseras que son... No, esa pulsera roja y blanca no creo que sea saludable. Entonces, estas pulseras que te miden el pulso, que chequean a ver en qué momento dormís o no dormís, en vez de a correspondiente a tus movimientos.
0: Sí.
1: Bueno, han seguido miles y miles de pacientes en Europa. Muy interesante el estudio. Y de estos, por supuesto, más de 1000 tuvieron infartos, otros desarrollaron diabetes, otros hipertensión arterial. Se enfermaron porque es la evolución natural de, porque no intervinieron, lo único que hicieron es medir la salud. Ustedes hagan lo que quieran hacer.
0: Claro.
1: Nosotros medimos qué pasa.
0: Nada,
1: ustedes
0: somos espectadores.
1: Espectadores. Es un estudio descriptivo. Entonces, que es en realidad es un excelente estudio, pero también es una desventaja, porque no hay una conexión directa entre las costumbres y lo que va sucediendo. Pero sí descubrieron que aquellos que dormían 5 minutos más, solo 5 minutos más. ¿Sí? Y aquellos que caminaban 2 minutos más por día han logrado vivir un año más libre de cualquier tipo de enfermedad.
0: No te puedo creer.
1: Mientras en contrapartida, por supuesto, tenés la gente no saludable y la gente ultra saludable que hace todo acorde a las reglas. Ahí está. Y aquellos que hacían todo acorde a las reglas, lo que decían los médicos, lo que correspondía, comer saludable, vegetales, dejar las grasas, carne 2 veces al día, tomar 2 litros de agua, han vivido 10 años más
0: que
1: el resto de los pacientes.
0: Yo tengo esta pregunta.
1: Sí.
0: Yo pongo el despertador a las 7 de la mañana.
1: Sí.
0: Y pongo, por ahí pongo 2, 3 alarmas. Una a las 7, otra a las 7:07, otra a las 7:14.
1: Eso se llama engañar el sueño.
0: Engañar el sueño.
1: Usted engaña el sueño. Usted le da la sensación que los últimos 5 minutos usted ha podido dormir más que toda la noche entera.
0: Sí, total, yo siento eso.
1: Pero es mentira. Usted nunca alcanza el sueño profundo. Es un sueño muy superficial. Hasta incluso en esos 5 minutos hasta puede llegar a soñar algo ahí.
0: Sí,
1: rápido.
0: ¿Cómo? Sueño.
1: Pero no es lo que corresponde.
0: Escúcheme, ¿y esos 5 minutos no alcanzan para vivir un año más?
1: No, porque pues tiene que ser dormir de corrido.
0: Ah,
1: si
0: de
1: usted
0: corrido.
1: Suele dormir, por ejemplo, usted suele dormir 5 horas porque es una persona que no goza de salud, porque lo único que quiere es fallecer, tener un accidente cerebrovascular y que se le atrofie el cerebro.
0: Nadie quiere fallecer.
1: Si usted, bueno, pero yo pensé que usted hacía eso para eso.
0: No.
1: Ok. Lo hace de gusto nomás.
0: No, porque es así, me sale así.
1: Bueno, pero si usted duerme 5 horas...
2: Pero escúcheme, Doc, yo no quiero ningún infarto cerebral.
1: Y bueno,
2: pero
1: haga
2: duermo,
1: lo que le estoy aconsejando.
2: Pero duermo mal, yo duermo, me despierto.
1: Y hágase estudiar, hágase estudiar. ¿Por qué duerme mal? ¿Porque está yendo mucho al baño? Bueno, entonces está acumulando líquidos durante el día, su corazón está bombeando mal, tal vez. Está durmiendo mal porque está yendo mucho al baño, es hombre, ¿cómo está la próstata? ¿Está durmiendo mal porque está muy preocupado? ¿Qué hacemos? ¿Hacemos un análisis psicológico? ¿Vamos al psicólogo? ¿Vamos a hacer mindfulness, yoga? ¿Está durmiendo mal porque respira mal? ¿Porque está obeso? ¿Porque la obesidad genera una pérdida de la tensión del colágeno? Y eso cuando uno se acuesta hace que la campanita pegue contra el fondo de la garganta.
0: ¿Qué campanita?
1: Porque la campanita, la úvula.
0: La campanita.
1: Cuando usted abre la boca y dice, diga, en el fondo hay una campanita.
0: La campanita, sí, la campanita.
1: Bueno, esa campanita está vertical porque usted se está mirando el espejo, pero cuando usted se acuesta, esa campanita cae hacia atrás.
0: Ah, cae. No, queda paradita, ¿sí?
1: No queda. Entonces, al caer, usted tiene obesidad, tiene grasa, tiene... los tejidos más blandos, más laxos. Entonces esa campanita cae y le genera apneas del sueño, entre otros factores, que hay posibles apneas del sueño, lo que hace que el cuerpo se despierte y usted genere hipertensión arterial y secreción de adrenalina.
0: Todo con lo cual
1: usted se levanta con dolor de cabeza, cefalea y cree que no descansó. Bueno, hay un montón de factores a analizar. Entonces, si usted quiere empezar el camino de la buenaventura y de la vitalidad.
0: Yo sabe lo que siento, porque yo lo escucho con Luisa Balmagia, lo escucho con gente de esta radio.
1: Sí, que me dan espacio verdaderamente para hablar de la salud.
0: Y sabe lo que siento, como que está buscando laburo, que como que sí, van al médico. Usted se como...
3: No me
0: son, como un gueto, son como un gueto que lo único que quieren es facturar más para que la gente vaya.
1: Usted está
0: gente que está sana la quieren enfermar.
1: La verdad que por 3,000 pesos que me puede pagar la consulta en obra social, prefiero que se quede en su casa.
2: Pero Leo,
1: y
2: iba
1: yo
2: a decir,
1: me sigo tomando mate.
2: Iba a decir la receta.
0: ¿Qué receta va a tener? No tiene ninguna receta.
2: Lo único, para poder dormir.
1: Pero usted empiece con micropasos, pequeños pasitos. Un paso adelante del otro es caminar. Y caminar es bueno para la salud.
0: Yo camino mucho.
1: Camine 2 minutos más de lo que camina habitualmente.
0: Okay.
1: Duerma.
0: 2 minutos más son 2 cuadras más.
1: Sí, ahí está, exacto.
2: Pero yo camino mucho y no duermo.
1: Duerma 5 minutos más de lo que suele dormir. Usted duerme 4 horas, está mal, está pésimo. Sí, duerma 4 horas 5 minutos. Y coma más vegetales. Agréguele un platito de vegetales al plato.
0: A veces no llego a comer, doctor.
1: Solo con ese pequeño cambio, mire qué sutil, 2 minutos, 5 minutos, 7 minutos de su vida. Un vegetal, tal vez que no la tenga que cocinar, una lechuga, un tomate, coma más tomate, sí. No tiene que hacer tanta elaboración. Bueno, 10 minutos de su vida agrega un año de sobrevida libre de enfermedad. No es poca cosa, imagínese si lo hiciera por más tiempo.
0: Pero yo le hago esta pregunta, esos 5 minutos automáticamente es un año de vida. Y si el siguiente día es otro, son 5 minutos, es otro año de vida.
1: Sí.
0: Y así son 365 años, no voy a vivir.
1: Claro, son 365 minutos que usted invierte para ganar un año.
0: Mira, 365.
2: Bueno, Leo, vamos a caminar a ver si logramos.
1: Entonces, usted multiplíquelo. Claro. ¿Cuánto puede ser? ¿Qué quiere gastar 10.000 minutos de su vida en ganar un año? Todavía sigue siendo negocio.
0: No me interesa. Por un año no voy a caminar 365 minutos.
1: Y así le va.
0: Un año más, un año menos no va a cambiar.
1: Así le va.
2: A mí me preocupa esto. La verdura, Doc, de noche. ¿Solamente la verdura o puede ser acompañado por un plato de fideos?
0: La verdura de la noche es mala.
1: No, siempre... La verdura nunca es mala.
0: Es mala.
1: La verdulería no vende cosas malas. A menos que estén irrigadas con glifosato para matar los yuyos. Pero eso es otra historia.
0: Que vende una verdura que es para morirse.
1: Bueno, lo más importante es que usted compre más en la verdulería, menos en la carnicería.
0: Sí.
1: Evite el kiosco, evite la panadería. Un saludo a los del gremio. Y que están cerrando ahora están dejando de hacer facturas gracias a mis consejos. Bueno, sea más saludable.
4: Ojo, vigilante.
0: Sí.
1: Hay mucho para hablar.
0: Ah, sí.
1: Hay mucho para hablar.
0: Sí, bueno, yo la verdad que no.
1: ¿Sabe cómo tiene que vivir la vida usted?
0: ¿Cómo?
1: ¿Me lo permite?
4: Me chupa un huevo.
1: Ahí está, gracias, Marcelo. La vida hay que vivirla, hay que levantarse todos los días y decir. Ahí está. ¿Qué voy a escribir hoy en mi epitafio? Si hoy me muero. Aquí yace aquel que no durmió para ver el partidito de Boca y poder hablar en la radio. Eso le gustaría
0: vivir.
1: Es
0: muy largo ese epitafio.
1: Es muy largo, sí. Aquí.
2: Vaya lápida. Sí.
4: El límite es el cielo.
0: Sí, perdón.
1: O prefiere decir, aquí yace quien vivió la vida pleno.
0: Ajá.
2: La vida loca.
0: Sí.
1: O aquí ya es el hombre más saludable del mundo, ¿no?
0: Mirá,
1: porque puede ser. Pero
0: saludable y se murió.
1: A los ciento cuánto.
0: Y bueno,
1: ciento cuánto años.
2: La mía va a decir caminó un montón y no dormí.
0: Al pedo, sí.
1: Al divino botón. La suya va a decir por qué me he preocupado tanto por el futuro pensando en un pasado que ya se fue. Eso va a decir la suya. Piénselo.
2: Me voy a poner a llorar.
0: No sé
2: ahora
0: cómo.
2: Mismo. No,
4: los cabecitas hicieron algo bien.

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0: de la tarde, 17 minutos. Aquí estamos acompañándolos en Nadie Sabe Nada hasta las 4 de la tarde. Ha llegado a este estudio, se está acomodando todavía con mucha tranquilidad, obviamente, como siempre, Rosita Sagray.
1: Miro con un paquete.
0: ¿Un paquete?
1: ¡Ay, mirá, miro con un paquete! ¿Qué trajo? ¡Ay, a ver, ¿qué es esto? A ver, ¿qué tiene el paquete? A ver. Paquetón.
0: Oh, Lucas Paquetá.
1: ¡Ay, pero qué cosa más rica! Oh. Unos alfajorcitos de maicena.
0: Mira qué bien.
1: ¡Ay, con dulce de leche! ¡Riquísimo, Rosita!
0: Mira que se... ¡Ah, feliz del periodista!
1: Muchas gracias.
2: Se acordó de nosotros.
0: Mirá vos. La gente de Lesafre, muy bien, gracias a la gente de Lesafre que nos ha mandado los alfajorcitos de maicena por el Día del Periodista. Muchas gracias, bueno. Y bueno, hay que el doctor Norte dijo que hay que comer.
3: Ustedes coman, yo me pregunto qué me van a dar en el Día del Cirujano.
0: ¿Cuándo es el Día del
1: Cirujano?
0: ¿Cuándo es el Día del Cirujano?
3: Y debe estar por allá, creo que 3 de diciembre, no tengo idea.
0: ¿Hay un Día del Médico y un Día del Cirujano?
1: El 3 de diciembre es el Día del Médico.
3: Como a nadie le importa nada a los médicos, entonces como que no, nadie festeja nada.
1: No, Doc, no
2: micrófono
1: creo.
0: ¿Abierto? ¿Qué dice? ¿Está abierto?
2: ¿Tiene el micrófono abierto?
0: ¿Tiene el micrófono abierto?
2: Buenas tardes.
0: Buenas tardes.
2: La barra.
0: Está bien, Rosita, gracias, ¿eh?
2: Nada, de nada, disfrútenlos porque están hechos con... materias primas de
0: hechos con amor.
2: Calidad y con amor. Así que bueno, disfrútenlo.
1: Qué rico, con un cafecito, ¿eh? Vamos, madre mía.

0: estado físico.
1: ¿Qué dice, Rur?
2: ¡Hola, Leonardo!
1: Impresionante.
3: Es tremendo esto.
1: No, no, claro.
3: Por la calle. Uno va a hacer las cosas habituales de la vida y la gente claro. Para. Es una locura.
1: Y lógico.
2: En Splendid. Sí.
3: Claro, y ahora vamos a estrenar.
1: ¿Qué va a estrenar?
3: El que viene El General.
1: Usted sabe que hay un trabajo que se está haciendo con respecto
3: sí,
1: a
3: eso. Sí, por eso le digo. Sí. El General va a ser el estreno para aquellos que nos siguen por Otamendi.
1: Pero no adelante, oh. no adelante.
3: No, no, pero estamos armando algo especial.
1: Sí.
3: Extraordinario.
1: Sí.
3: Extraordinario.
1: Ok.
3: Sí. Ahí está, el hit del año. Ahí va.
1: Bueno.
3: Es tremendo. Se va a la séptima, no sé nada. Lo dice la canción, no lo digo yo, Leonardo.
1: No.
3: Vamos a entrar en tema.
1: Tema.
3: Quiero decir la verdad.
1: Sí.
3: Duele mucho decir la verdad a veces. Tenés que culpar a los demás a veces para no hacerte cargo de lo tuyo, ¿no? No entiende nada usted.
1: No.
0: ¿Cómo?
1: A ver, ¿a dónde va?
3: En México, me voy a hacer cargo de lo que digo, lo voy a decir. Me hago cargo yo, porque nos escuchan en todo el mundo, gracias a Dios. Están difamando, faltando el respeto a nosotros, los periodistas argentinos que vimos River.
1: Sí.
3: Pues dicen que estamos mintiendo deliberadamente.
1: Mira.
3: Una cosa, me voy a hacer cargo yo, ¿eh? Cada uno se lo dice, hace lo que quiere. ¿Por qué no dicen la verdad de la situación de Ángel Correa, primicia de nosotros? Ayer, que no sé qué hora fue que salimos contándolo, creo que a las 2 de la tarde. Ya está todo arreglado de palabra, River tendrá que mandar el dinero y todos los pasos que hay que hacer. En México, los dirigentes, esto me consta, manejemos el potencial si querés, estarían diciéndole a sus aficionados de Tigres, incluso de los periodistas que siguen Tigres, que no sé si tienen la culpa de esto o sí, no lo sé. Como que no hay nada, que estamos inventando los periodistas argentinos.
1: Uh-huh.
3: Porque ellos no se quieren hacer cargo de que perdieron una final por penales, pero perdieron una final de Conca Champions y que se le va la figura. ¿Qué culpa tenemos los periodistas?
1: No, bueno, es un problema de ellos, quédese tranquilo.
3: Yo le comento.
1: No, no se ponga mal. Mañana... Yo también lo vi, anoche vi un canal deportivo, un noticiero deportivo de México, y estaban enojados también con Correa.
3: No, no, sí, Correa y los que vienen atrás de Correa.
1: Y ustedes, los periodistas deportivos.
3: Qué lindo ese tema, que no se acuerda de mi infancia.
1: Sí, claro.
3: Pero nada, digo eso, hoy a la mañana fue, con respeto, digo yo siempre, un intercambio con hinchas, colegas de que están con Tigres, digo, y yo digo, ¿qué estamos hablando? Y volví a preguntarle,
1: sí,
3: Leonardo.
1: Sí, volvió.
3: Y digo, a preguntar, dije, pero estamos seguros, pero
1: estamos,
3: sí.
1: Estamos.
3: No seguros, recontra seguros, pero que se deja que digan lo que quieran. Están haciendo eso para no hacerse cargo ellos.
1: Mm.
4: Pero, disfrutala,
3: sí, como
4: disfrutala.
3: Lo podría tomar como algo gracioso. Esto va a ir increyendo estos días, ¿eh? Te lo digo de verdad.
1: Sí, sí, lo sé.
3: Va a ser algo que... Sí, que bueno, ya ni se calienta, pero...
1: No.
3: Marcar, porque es algo... ¿Qué culpa tenemos nosotros?
1: No, quédese tranquilo.
3: No, pues aparte me mandaron... ¿Pero qué estás diciendo? A ver... ¿Qué estamos hablando? O sea, querés y mandé a determinadas personas, audio le manda, hasta audio, no importa a quién, audio. Diciendo, mira, la cuestión es que Ángel Correa, si no cambia ninguna letra, que no creo, pero bueno, no creo que cambie nada, Tigres, va a jugar en River, contrato de más de 3 años, están viendo por cuánto va a durar, 13, 14, eran 13, pero se movieron un poco más, pero poneme el bono de este... Por ahí anda, no mucho más. A esta altura, Leo, creo que la diferencia es, pero no es tan grande tampoco cuando pones ese dinero.
1: Uh-huh.
3: 13, 14, no creo que te mueva mucho más de lo que estás haciendo.
1: Sí.
3: Así que por ahí viene la historia y me dice...
5: ¡Ahora no te arrepientas!
1: No,
3: jamás. Lo que me dicen es que está recontra seguro, la idea es que venga la semana que viene a la Argentina a firmar su vínculo, porque River arranca el 17... O sea, la idea es que si puede estar Ángel Correa, que va...
1: ¿Va Alicante Correa?
3: Correcto.
1: Ok.
3: Esa es la idea.
1: Ok.
3: Es más, está de vacaciones en España, sigue en España en estos días, y yo les contaba ayer la reunión clave, una de las tantas cosas claves que pasaron, la reunión en Madrid del miércoles pasado con el Chacho. Uh-huh. Un encuentro en Madrid que nadie se enteró, lo contamos nosotros ayer, que fue clave el miércoles, que estaban los dos de vacaciones, nos encontramos, pum, y ahí Correa le dijo, yo voy a hacer todo lo posible para jugar en River, en la cara, en España.
1: Yo le quiero preguntar sobre tres jugadores.
3: Sí.
1: Uno.
3: Sí.
1: El primero es Lozano, el chico de Argentinos.
3: Lozano, nombre que también contamos.
1: Sí. Sí.
3: Es un hombre que está en carpeta, no han avanzado, pero es para hacer, se va a ir Bustos y van a tener un 4 que a River, que se entienda, con todo respeto, no le salga mucho dinero y que tenga talento de uh-huh. fútbol local.
1: Bien.
3: Es el candidato número uno.
1: Ok. El segundo es Thiago Almada.
3: Thiago Almada no invalida lo de Correa. Y este es un título fuerte. Porque todos preguntan, ¿y ya está Correa? ¿Almada? Sí. Si River puede, lo trae Almada también. Uh-huh. Si River puede, lo trae Almada. Pero ya me enteré hoy que es titular en la selección hoy, creo.
1: Bueno, es un partido amistoso igual, ¿no?
3: Partido amistoso.
1: Sí.
3: Bueno, entonces esto irá lento. Que el hincha de River se agarraría el Leo, que va a ser muy lento.
1: Yo tengo otro nombre que me dieron hoy de la mañana.
3: Está bien, pero déjame terminar.
1: Sí, cómo no. Perdón, Sebastián. Estoy
3: viendo cómo va jugando en el Mundial.
1: Sí.
3: Si está la posibilidad... como sostuve lo de Correa, solo contra el viento, ahora mismo le digo que si River puede lo trae Almada. Vamos a decir, ¿va a gastar 20? Sí.
1: Ok.
3: Sí.
1: 20 por el
3: si
1: 50.
3: Puede, sí.
1: 20 no, por el sí, 50.
3: Sí, no sé si por el 50. Creo que es un porcentaje más alto.
1: Ok.
3: Pero no poniendo más plata. O sea, 20 por el 70, 80.
1: Ok. El tercer nombre que tengo, que me dieron esta mañana, que no... Se habla mucho del tema del 9.
3: Sí.
1: Se ha hablado de muchos nombres. Usted ha mencionado mucho el tema Beltrán.
3: Sí.
1: ¿Qué nombre más mencionó en los últimos tiempos de número 9?
3: Gio, que desde el lunes está caído.
1: ¿Quién? Gio.
3: Yo diría que está casi caído, porque salvo que River, no sé, lo convence al presidente de Torino. No, hoy no lo veo. Pide 15... Bueno, vos escuchaste el audio, o sea, no... Ese audio que yo mandé.
1: Sí,
3: que mandé.
1: Sí, totalmente.
3: Ese audio me parece que tiene argumentos y tiene razones que no hay discusión.
1: Yo tengo otro nombre.
3: Perdón, ahora va. Pero quiero aclarar esto, que recién algunos avivaron, después, 3 días después de lo que contamos, que está perfecto, pero ese audio es de alguien muy importante, no sí, importa obvio. Quién, que es clarito, Leo, vos ayudame, porque por ahí estoy diciendo algo que no...
1: No, totalmente, que... totalmente.
3: Clarísimo.
1: Usted no se haga problema. Por los demás, nosotros marcamos Sebastián, nosotros marcamos la agenda y después los demás nos siguen.
3: Yo creo que hoy es prácticamente imposible. Salvo que cambie de idea el presidente de Torino, está caído.
1: Yo el nombre que tengo... En realidad tengo dos. Uno de acá y uno de afuera. Uno
0: no
1: es
0: tapes,
1: el
0: según.
1: Delantero de Tigre, Romero, que le fue muy bien contra River, además, ¿no?
3: Nada.
1: Bueno, averigüe.
3: Voy a averiguar. Nada. Ayer pregunté por el tema Correa.
1: Sí.
3: Y pregunté, ¿hay un 9? Va en etapas.
1: Sí, sí, sí, lo sé. Y el otro es Gondú.
3: Gondú averiguamos. Hoy hablé justo.
1: Mira,
3: ¿y? Hablé por otra cosa con una persona cercana.
1: Ojo con Beltrán, porque nosotros estamos mencionando a Beltrán. Yo hice ayer anoche estuve viendo el tema de Beltrán, ¿no? Más allá de la información, estuve viendo partidos de Beltrán.
3: Sí.
1: Beltrán no está jugando de 9. Beltrán está jugando casi de 10. Si vos te fijás, y después me fijé en el tema de estadísticas, Beltrán en los últimos tiempos hizo 2 o 3 goles nada más. Pero porque no, porque está jugando lejos del arco. Ojo con ese tema también, ¿eh?
3: Sí, sí.
1: Hay que ver qué tipo de 9 están buscando también. Pero no está jugando de centro delantero para que
3: está
1: se
3: buscando
1: entienda.
3: Un... A ver, 3 delanteros. 1 por afuera y 2 para adentro.
1: Bueno, por eso. Ojo con el tema Beltrán, porque Beltrán no está jugando en esa posición. No quiere decir que no vuelva a jugar un poco más de 9. Aunque nunca fue un 9-9 estilo, qué sé yo. Icardi, si querés. Sino que siempre salía, entraba. Más parecido a Drew, si se quiere. Pero bueno, nada, eso.
3: Hasta ahora, lo que a mí me dicen es, está Otamendi, se cierra, ya está cerrado, falta el detalle final, lo de Arambarri. Correa, River, antes del Mundial, cierra. Tres refuerzos de nivel, sobre todo los dos argentinos, son dos bestias, ya lo sabemos. Y lo que vos decís siempre de Arambarri, que mucha gente no lo conoce, pero puede andar muy bien en River.
1: Sí, yo pienso igual.
3: Y en River, decís, ¿cómo? ¿Paga 5? Yo creo que está perfecto. Un chico de 30, 31 años, con 10 años en España, se ha destacado, el chacho lo trae, aparte de su talento, le ha hecho goles a sus equipos. Es la gran Armani, que dice, lo soñó, lo enfrentó y lo sufrió, y es la gran, bueno, Armani estaba acá, se entiende lo que digo, pero teniendo 3 de 7, ya ahora, detalle final, más o menos 3 de 7, antes del Mundial, está bien, vos me decís, ya quiero un 9, sí, ya quiero el central zurdo, sí, pero va a ser en etapas, 7 de nivel en un no se traen. Pero van a traerlo y River, a ver, vamos a volver a lo mismo. Va a decir, ¿cuánto sale? Vamos. Peleará un poco, bastante, pero de última baja el martillo, vení. Es lo que pasó, porque pedía 15 Tigres, termina pagando 13 y medio, 14. ¿Cuál es la diferencia?
1: Bueno, ¿le queda algo para el cierre?
3: Algo para el cierre. ¿Casualidad o no casualidad? Hay alguien que está en Orlando, en Disney, Leonardo.
1: Mirá.
3: En Disney, con Mickey, está.
0: ¡Hola, miquitos!
3: Con Tribilí, con Pluto, ahí disfrutando, ahí.
1: Ajá.
3: De las montañas rusas.
1: ¿Montañas rusas?
3: Correcto, sí, yo fui a la montaña rusa, casi me muero. No. Cuando fui a la montaña rusa de Disney. Casi me muero, pues no me gusta. Esta persona está disfrutando los jueguitos con sus hijos.
1: Ajá.
3: Mirá tu teléfono, Leonardo.
1: Sí, a ver.
3: No sabe quién, no sabe, tiene idea quién
1: es. No, no tengo la menor idea.
3: Está esperando que le avisen si va al Mundial o no, Leonardo.
1: Ah, claro, sí, ya sé. Usted me va a decir.
3: Correcto, Leonardo.
1: Es un peligro.
3: Yo creo que Martínez Cuarta está esperando el llamado, está en Orlando.
1: Sí.
3: Señor. Está esperando. ¿Ven? Y si lo llaman, hay que estuvimos en Estados Unidos el año pasado. No creo que tenga mucho viaje de Orlando a... Bueno, sí, de la otra
1: parte. No, ya está adentro, en el país, ¿no?
3: De Orlando, sí, pero tiene que ser Orlando, Kansas. Es un viaje largo.
1: No, bueno, está bien, pero ya está.
3: Ya está ahí. Está esperando por lo que hablé hoy. Espera, hay algo más porque las respuestas son increíbles, ¿eh? ¿Usted qué me pidió? ¿Que averigüe por Gondú?
1: Sí, Luciano.
3: Luciano Gondú, Argentino Juniors. Mire su teléfono, lo decimos juntos. Se ve que nos escuchan y vamos a la tanda.
1: Sí. ¿Hay tanda, Camila?
3: Ah, no sé si tiene tanda.
1: No, yo pregunto porque usted como está manejando el programa desde ahí, no...
3: No. mire su celular.
1: Ok.
3: Acabo de preguntar por Gondú. La respuesta. Desde recién, ¿eh?
1: Ok. Bueno, perfecto. Gracias a los que nos escuchan.
3: Es impresionante esto. Nada de nada.
0: ¡Ya uno!
3: Nada de nada, Cebu.
1: Sí, perfecto.
3: Bueno. Gondú, hoy.
1: Hoy, obviamente. Bueno.
3: Hoy. Puede ser que mañana...
4: No, Tapes, Cebu.
3: No, Marce. ¿Cómo está Marce? Voy a hablar con él. Va rumbo a Estados Unidos.
4: ¿Cómo está Cebu?
3: Hola, Marce, por favor. No me hagas esto. No puedo seguir,
4: Chau, Cebu.
3: Sí. ¿Estás
1: despide.
3: ¿Estás ahora?
1: Y sí, ya está.
3: Es corto.
1: Y está porque está haciendo la maleta para viajar.
3: Ah, claro. Está pasando migraciones, Marcilio.
1: Claro. Bueno, Cebu, abrazo. Cuídese, por favor, ¿eh?
3: Esto es una locura. Nada, nos divertimos con esto de que sí, que no. Que el hincha de River se quede tranquilo. ¡Que Ángel Correa! ¡Eso me deja aquí, José Leonardo!

0: Rosita Sagray, ¿cómo le va?
1: ¿Cómo le va, señor Uranga? Buenas tardes.
0: Buenas tardes.
1: ¿Cómo está usted? Estamos así con un clima mundial, ¿no?
0: Ponele, sí.
1: Bueno, entonces ponga mucha atención.
0: A ver.
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0: Muy bien.

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1: 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Julián Echeves.
2: Para los que les gusta caminar por Buenos Aires, sí, como recién nos invitaba el doctor a hacer, se está recuperando la joya, la casona que está dentro del Jardín Botánico. Mirá. Esa casona preciosa de 145 años de origen inglés, con ladrillos rojizos a la vista, está teniendo ahora un cambio en que hasta ahora se tenía como un lugar administrativo. Sí. Pero el gobierno porteño está llevando adelante una remodelación que va a permitir que quienes vayan a visitar el Jardín Botánico puedan además quedarse y disfrutar de ese espacio. En la planta baja van a poner una cafetería, que obviamente va a tener una concesión especial, así que me imagino que va a ser una cafetería preciosa. Obviamente. Luego van a poner un ascensor, que hoy no está, para conectar los diferentes pisos de la casona. Pero además están también poniendo iluminarias, reconstruyendo los baños, las esculturas del jardín, y van a poner algo muy bonito, que es la gran biblioteca, una gran biblioteca con los planos originales de Carlos Thays. Mira. ¿Quién es Carlos Thays? Es quien se supone que vivió en esa casona, él y su familia, que es el paisajista francés. Esta casona fue declarada Monumento Nacional en 1996 y el Jardín Botánico considerado uno de los mejores del mundo.

0: Rosita Sagrai.
1: Señor Uranga.
0: Señora.
1: La estaba escuchando atentamente, sí. Juliana. Y quiero contar una anécdota. Usted dijo que esa casona se usaba con fines administrativos. Bueno, sí. En épocas del presidente Macri, yo trabajaba con un afamado periodista y acordamos una reunión que se hizo en ese lugar. Fue la primera vez en mi vida que agendé mal y llegué 45 minutos tarde a una reunión pensando que había llegado 15 minutos adelantada. Un papelón impresionante, pero el lugar es precioso, ¿no? Y va a quedar divino, sí, sí, ni más, sí. En ese momento, bueno.
2: Dos cosas le voy a decir. En primera instancia, está bueno que restauren esta casa porque estoy necesitando un lugar para dormir en Capital Federal.
0: Bueno, es un lindo, es un lindo barrio. De, lindo barrio.
2: Está, estoy doctor, más cerca de los hospitales para el trabajo. Bueno, no voy a abrir la ventana de 5 a 10 de la mañana, que es cuando más circula el polen. Okay, okay. Y segunda instancia, llegar 15 minutos antes también es ser impuntual.
1: Me mató.
0: Imagínate vos que llegaste 45 minutos.
1: Yo llegué, pero convencida que estaba llegando 15 antes por las dudas.
3: ¿Te echaron, Rosita?
1: No, pero además la cara del presidente Macri cuando me vio fue
3: ¿Cómo?
1: Que elocuente.
0: Claro. Y bueno,
2: ahora entendemos todo, claro. Sí,
1: paso, sí. paso. Bueno, yo ya estoy entrando, como toda abuela que se precie, en clima de vacaciones de invierno. Falta.
0: Sí, pero estamos
1: Pero
0: cerca.
1: Ya estoy pensando qué voy a hacer con mi pequeño
0: Claro.
1: nieto. Entonces, en principio les quiero contar que en vacaciones de invierno en el Picadero, ¿sí?, van a poder ver Había Otra Vez, un espectáculo de cuentos en pijamas de Flor Suárez con Mercedes Torre, Pedro Raimondi y Caro Seton. Pero también la van a poder ver desde el domingo 28 de junio, el 5 de julio y el 12 de agosto a las 11 horas. Pero en vacaciones las funciones van a ser a las 16 horas. ¿De qué se trata? Cuando Elena era chiquita, su mamá le inventaba historias antes de irse a dormir. Años después, mientras la joven revisa su cuarto de la infancia, estos cuentos se vuelven reales. Frente a sus ojos desfilan un perro que se cree gato, una vela de cumpleaños que encuentra objetos perdidos y hasta un hermoso monstruo que se cree invisible. Elena se desliza por relatos llenos de música, magia, humor y amor para invitarnos al extraordinario viaje que es crecer. La exitosa saga de libros infantiles de Flor Suárez, Cuentos en Pijamas, cobra vida en este sorprendente espectáculo teatral que les sugiero que puedan disfrutar.
4: Realmente espectaculares.
0: Sí.
1: Bueno.
2: Espectacular. Ahí está, justo lo tenemos a Mauri.
0: Sí, claro.
1: Bien.
0: Bueno.
1: Y siguiendo con el clima mundialista.
0: Sí, a ver.
1: ¿Sí? La Julita.
0: La Julita.
1: La Julita sobre textos de August Strindberg, dramaturgia y dirección de Pablo Finamore. Estamos en 1978. Después del Mundial 78, sí. En una estancia de la provincia de Buenos Aires, en la noche de fin de año, luego de obtener la Copa del Mundial 78, Julia, hija de un militar al que llaman el embajador, irrumpe en la cocina, alterando la rutina de los trabajadores del lugar. Hay una fiesta exterior que contrasta con el clima denso que hay en el interior. La cocina se transforma en un territorio de disputa en el que se ponen en juego cuatro subjetividades condicionadas por un sistema opresivo que revelan cómo el deseo, la culpa y la violencia pueden desbordar cualquier límite. La Julita pueden verla en la Carpintería Teatro, Jean Jaurès 858, con una entrada general de 22.000 pesos y descuentos a jubilados y estudiantes que pueden comprar en Alternativa Teatral. Los viernes a las 21:30 horas. Aclaro, 24 y 31 de julio, mes próximo, no hay función. Esta obra propone una relectura de La Señorita Julia de August Strindberg, si he pronunciado bien, desplazando su núcleo dramático hacia la Argentina en el contexto de la última dictadura. Bien.
0: Impecable.
1: propuestas.
0: Fantástico. Muy bien.
1: Porque todo el mundo está pensando en el Mundial.
0: Sí, bueno, pero hay gente que no piensa en el Mundial.
1: Claro, yo trato de introducir otros elementos. Igual vengo bien con el álbum.
0: Ah, viene bien. ¿Cuánto le falta?
1: Estoy haciendo una inversión que ustedes no se imaginan. No, toda la familia invierte.
3: ¿Cuánto cuesta el paquete de figuritas?
1: 2.000 pesitos con 5, pero tengo una caja así de repetidas. Tengo que ir al Parque Centenario a cambiar.
0: Claro, ahí se cambia mucho.
1: Pero ya me salieron Messi y Julián Álvarez.
0: Ah, muy bien. ¿Le salió Tim Payne?
2: No, sí,
0: perfecto.
2: No, está bien.
0: Sí, está bien.
2: No, no, está bien.
0: Usted dice está bien, pero no sabemos qué es lo que está bien.
2: Nosotros no sabemos qué está
0: no,
2: bien.
0: No, no sabemos
2: esto
0: nada.
2: Esto de gente juntando figuritas, ¿no?
0: Sí, pero lo hacen todo
1: pero,
0: el mundo.
1: Doctor este Norte, hay mamás que están obsesionadas. Sí,
2: pero no juntaron figuritas de chico, entonces.
1: Las mamás están obsesionadas. ¿Quiénes son? Van al parque a canjear.
2: ¿Son los chicos o son los adultos?
0: No, son los chicos. ¿Usted no juntaba figuritas de chico?
2: Juan Carlos Panini es un amigo que tengo. Juan Carlos Panini. Sí. ¿Da premios? Por.
0: Antiguamente, ¿te acordás que daban una pelota o daban algo? Claro, no sé ahora cómo será.
3: Claro, yo voy a decir una cosa. Que los chicos estén juntando figuritas dentro en el aula, por ejemplo, en la hora libre, dicen, ¿cuál tenés? ¿Qué sé yo? Los alejó del teléfono.
1: Ay, estoy totalmente de acuerdo con vos.
3: Están intercambiando figuritas, están pegando, mirando las camisetas, decorando, etcétera. Son momentos donde él les ganó el celular.
2: Bien, o sea que llenar un álbum cuesta aproximadamente, ¿no? 1.5 millones de pesos.
1: Fortuna.
2: ¿Cuánto psicólogo pago?
0: No, pero te vas a hacer lo mismo con teléfono nuevo.
2: Claro, o para que el nene deje el teléfono. ¿No es mejor mandarlo al psicólogo que andar comprando figuritas?
1: No, pero yo creo que
2: incentivando el mercantilismo. Horrible, en el aula.
0: Horrible.
2: Pero horrible, un error.
3: No,
2: horrible.
3: Es que le voy a contar una cosa.
0: A
3: los chicos de hoy les cuesta mucho hablar.
0: Claro.
3: Entonces,
2: ¿cómo les cuesta hablar?
3: Les cuesta muchísimo
0: comunicarse.
1: Se mandan mensajes de texto con el celular, no se relacionan.
3: Entonces, el intercambio de figuritas, el intercambio de mirar quién completó el álbum, qué le falta al otro, está provocando un diálogo que no existía, que luego había ocupado la tecnología.
1: Un movimiento en la sociedad que es muy relevante. Para, no es una pavada.
0: No, obvio.
2: Miren, los chicos no juegan más al fútbol, ahora juntan figuritas.
1: No, juegan más. Por supuesto que juegan.
2: No
1: también.
2: Se juntan en el recreo a decir, che, vamos a jugar al fútbol, se sacan las medias y hacen una pelota.
3: En las escuelas donde prácticamente el patio que hay es mínimo y hay que cuidar las ventanas, no, la pelota no.
2: Llévatelo.
4: Cada uno puede opinar lo que quiera.
0: Vamos a la pausa, dale.
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0: Alicia Ariadna, ¿cómo le va?
1: Bona tarda a tothom. ¿Cómo estáis?
0: Muy bien,
1: nens
0: fantástico.
1: I nenes?
0: Sí, muy bien.
1: ¿Tot molt bé?
0: Muy bien.
1: Pues mira, que como estamos todos tan mundialistas,
0: ajá,
1: pues yo he elegido hablar hoy sobre los parches de las camisetas en la selección española.
0: Muy bien.
1: Y otros no, porque vamos a hablar de los parches que no hay un solo parche.
0: Pero usted es catalana y habla de la selección española, qué raro eso.
1: Bueno, lo que pasa es que nos representa a la española, es lo que hay, hombre, hay que aguantar.
0: Sí. Yo siempre me acuerdo, perdón, Ariadna, cuando yo me estaba yendo, estaba en Barcelona y me estaba yendo a Moscú.
2: Ajá, sí.
0: Al Mundial.
2: Sí.
0: Y en el aeropuerto estaba haciendo el check-in.
2: Uh-huh.
0: Era una empresa española, Iberia.
2: Sí.
0: Y me atendió una chica catalana, porque era Barcelona.
2: Ajá.
0: Y me dice, ¿ustedes de dónde son? ¿De Argentina? Ah, mira. Bueno, mucha suerte en el Mundial. Bueno, para ustedes también. Y la respuesta fue, no, nosotros no jugamos el Mundial.
1: Pues claro, porque es que nosotros, de hecho, cuando ganó España, yo lo recuerdo muy bien, es que no salimos a las calles, pero ni por lejos lo que habéis hecho vosotros en vuestro campeonato,
0: obviamente.
1: ¿No? Es que los catalanes, muy tímidamente, algún festejito muy pequeño allí, pero es que no, realmente, bueno, es que tenemos el corazón con Cataluña, pero no con toda España.
3: 88 años para salir campeones del mundo, vamos. 2010, tuvieron que ir a Sudáfrica a salir campeones. Por favor.
1: Ay, pero no se ponga así. Bueno, es que yo no voy a defender tampoco tanto la pelota, pero es que mire, hombre, que bueno, vamos a ver qué pasa este año. Vamos con el tema de los parches.
0: Por favor.
1: Los parches. Los ganadores, como Alemania, Argentina, Brasil, España, Francia, Inglaterra y Uruguay, llevarán un parche dorado que dice 2026.
0: Claro.
1: Pero el resto de las selecciones va a llevar uno blanco o negro de acuerdo a la camiseta que esté usando.
0: Claro.
1: Si llevas una camiseta oscura, pues te meten al parche blanco. Y si la llevas blanca, te ponen el parche negro. Y hay otra que se le llama el parche de inauguración. Estos son para aquellos que por primera vez juegan el Mundial.
0: Muy bien.
1: Entonces, le van a poner un parche especial a aquel jugador que por única vez entrando a la cancha lo va a usar y luego cuando llega al vestuario lo va a tener que quitar y va a formar parte de las figuritas coleccionables de X años.
0: Mira.
1: Así que imagínese usted qué negocio que ya está todo montado. Se le llama parche debut.
0: Claro.
1: Allí lo tiene, ¿eh?
0: Parche debut.
1: Ahí parche tenés. Debut para el primero que juega.
4: Iré invirtiendo.
2: Sí.
3: Estoy desesperado por conseguir la figurita de Curazao y su parche debut.
0: ¿Sabes lo que va a volar ese parche dentro de 10 años?
1: Bueno, claro, porque Curazao está pensado para el 2031, que se lo van a dar a la empresa Fanatics. Van a juntar todas las figuritas.
2: Sí.
1: Y va a poder usted juntar en qué, quién lo jugó, en qué año, qué partido.
0: Totalmente. Y eso para los coleccionistas.
3: ¿Cuánta
0: fortuna?
3: ¿Cuántas figuritas de Blayunta?
0: No hay de Blayunta, no juega, se retiró.
3: Okay. Allá ellos con la FIFA, no sé qué vendrá en el Mundial que viene, jugarán todos los equipos. Será un Mundial de 4 años, lo van a llamar a Chiquitapia para organizarlo.
0: No tengo duda.
3: No sé qué va a pasar.
0: Sí, sí.
1: Seguimos con el chiqui,
0: sí.
5: Buenas tardes.
0: Bueno, lindo lo de los parches, me gustó.
1: Bueno, pues muy bien, así que todos aquellos que han levantado la Copa de Oro pues van a llevar un parche dorado.
0: Impresionante, muy bien, gracias Ariadna.
1: De nada, que tengáis una bonita tarde.
0: Tenemos ganadores de los sorteos para Jeremías Viale, DNI 739, que es

0: Mucho, claro.
1: Y hay muchas cosas de calidad.
0: Y bueno.
1: Realmente Buenos Aires es una ciudad que ofrece una variedad.
0: Mucha cultura.
1: Única.
0: Totalmente.
1: Y los porteños y la gente del interior que
0: viene. Viene mucha gente acá a ver el
1: teatro. Ama el teatro.
0: Claro, mucha gente del interior.
1: La afluencia a los teatros, en cierta medida, no guarda absoluta relación con las bajas de consumo de otros productos.
0: Ajá.
1: Es llamativo, pero es real. Mira. Si bien es cierto que muchos productores se quejan y todo lo más, buen provecho.
0: Sí, muy
1: Ariadna.
0: Sí.
2: Está muy bueno esto.
1: Bueno, eso, Leito, nada.
0: Muy bien. Doctor Norte, ¿quiere decir algo para el público?
3: Sí, noto que la gente se queja mucho de que los chicos jóvenes no largan el celular y la tablet.
0: Otra
3: se quejan de un
0: tema.
3: Problema. Sí, se quejan de un problema.
0: Estás insistente con eso.
3: Se quejan de un problema que generaron ellos mismos, los adultos que dieron el celular y la tablet.
0: Bueno, los adultos son los que crearon también.
3: Les
0: ese.
3: Les mando un saludo a todos aquellos.
0: Bueno. Gracias al doctor Norte, gracias a Rosita Sagray. Y gracias a Julián Echeves. No, que no puedo hablar.
2: De nada, es un placer estar acá.

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2: En 1978 Argentina tuvo a su mascota oficial, el Gauchito. Un nene con sombrero de campo, pañuelo al cuello y un rebenque. Lo curioso es que muchos lo criticaron por ser demasiado parecido al Juanito, la mascota de México 70. Pero para los chicos de esa época, Gauchito fue el primer contacto con el marketing del fútbol. Hoy es un objeto de culto, una imagen que nos recuerda que los mundiales también son infancia y que cada copa tiene su propia cara, aunque sea de un dibujo animado.
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0: Y sí, no podíamos no empezar de otra manera este programa. Este programa que se llama El Show de los Grandes y que habla de fútbol. Pero el fútbol, como la música, es la vida misma, ¿no? Y están muy relacionados, y él lo decía a través de sus palabras. Hincha del Lobo, familiarizado con Boca, riquelmista, fan del Diego. Un tipo que usaba las palabras para expresar y cómo expresaba, ¿no? El causal del pogo más grande del mundo. El que traspasa generaciones, porque van a seguir pasando los años y sus fieles van a seguir saliendo. El tipo que nos traslada a ciertos momentos, a ciertos lugares, a cada uno con su historia, porque la música es nuestra historia, la música son nuestros momentos, la música son nuestros seres queridos, la música son nuestros recuerdos, la música es nosotros. Y el Indio era nosotros. El Indio era un gran referente cultural y una parte muy importante de nuestra música argentina. Y sin dudas que su pérdida es y va a ser muy sentida para todos los argentinos. No podíamos no empezar de otra manera. Y ya quiero abrir el micrófono para mis compañeros, porque imagino también que en esta introducción, en la que vamos a hablar un ratito de fútbol, la selección argentina, Boca, River, queríamos, ¿no?, expresarnos, aquellos que tenemos el micrófono, la oportunidad de hacerlo, sobre el Indio Solari, que nos ha dejado con 77 años y claro que es una pérdida muy significativa para todos los argentinos. Y ya saludo a mis compañeros, porque imagino que también tienen cosas para decir. A mi derecha, alguien que sabe un montón de música, que seguramente para él es una pérdida significativa, ¿no, Mate?
1: Hola, Fabi, compañeros y a toda la gente del otro lado. Transitando en este momento de duelo, porque realmente es de duelo, ayer me ponía a pensar, digo, está bien que dediquemos este momento, primero y principal, está bien que dediquemos este momento, porque hay algo del sentir argentino, del ser argentino, del transitar la diaria argentina, que tiene que ver con un puñado de identidades y con un puñado de personas. Una es el Indio Solari. Es un error, es hasta una inocentada reducir el título a murió una leyenda del rock. Es una inocentada limitar tanto al Indio Solari. Yo ayer me ponía a pensar, ¿dónde va a quedar? ¿Dónde estaba el Indio Solari en mi vida? Estaba en mi casa. Digo, yo hasta ayer hablaba del Indio, hasta anteayer. Yo el otro día, el martes, mi vieja, que ponía uno de los discos más lindos que sacó el Indio en su proyecto solista, llama El Perfume de la Tempestad. Digo, basta, ma, otra vez estamos escuchando El Perfume de la Tempestad. Mirá cómo son las madres, ¿no? Fíjate qué premonitorio todo. El día jueves, una y mil veces volvimos a repasar con mi hermana más chica, que tiene 15, que está aprendiendo a tocar el bajo. Digo, a ver qué tema le puedo enseñar. Vamos a darle preso en mi ciudad. ¿Ustedes se dan cuenta? Uno ve las remeras, uno ve los trapos. Sí, sí, sí. Digo, nosotros llegamos.
0: En todos lados, sí.
1: Fabi, ¿te acuerdas la semana pasada? Escuchamos Tarea Fina, como quien escucha Tarea Fina como algo ordinario. Sí. Nosotros escuchamos Tarea Fina, tantos temas. Y vos me comentabas, che, me vas a acordar a cuando llegamos temprano Independiente, me acuerdo siempre a esta misma hora. Sí. ¿Ustedes se dan cuenta lo corriente que es? Que, voy a hablar en tiempo presente. No me voy a permitir hablar en pretérito. No me lo voy a permitir. ¿Por qué no? Y no porque sea una cuestión de ser necio. No, aceptalo. No, porque hay una cosa del tiempo presente que va a perdurar por los tiempos de los tiempos. En la piel, en las casas, en la discusión. Yo tengo 24, algunos amigos son más grandes y hasta tuvieron la oportunidad de ver, incluso cuando si se mandaron una macana, una rebeldía, mintieron en la casa y hasta se fueron a ver a los Redonditos en sus últimos años, los que no se fueron a ver a los fundamentalistas con el Indio. Yo no pude nada. Por una cuestión de edad, porque cuando fue lo de Olavarría yo tenía 14 años.
0: Tengo amigos que fueron, yo me arrepiento un montón de no haber ido.
1: Mira vos, como podría haber sido un poquito más rebelde. Capaz si yo le insistía. No sé si hubiera podido. ¿Qué importa? Lo que importa es yo poder el día de mañana tener un pibe y mostrárselo. Y que pueda entender lo mismo que pasé yo. Por eso hay que hablar en tiempo presente y hay que hablar en tiempo futuro. Para hablar de en pretérito solamente sirve para referirse a la cuestión del cuerpo, a la cuestión física del Indio. Todo lo demás se habla en presente y se habla en futuro, así como se habla de Maradona, así como se habla de todo lo que a nosotros nos atraviesa el ser.
0: ¿Por qué? Porque es un fenómeno, es una manera de vivir.
1: Porque siempre vamos a tener elementos, personas, conjuntos, elementos que nos atraviesan el ser. Yo ya pensaba, nos empezamos a quedar más solos. Bueno, la gente que escuchaba a Gardel, cuando murió Gardel habrá pensado lo mismo. Cuando murió Leo pensamos lo mismo. ¿Y qué sabemos nosotros si mañana no vamos a tener alguno de los que estuvo ayer y lo va a estar el domingo? Porque vamos a hablar de eso, de cómo va a ser la despedida mañana en Villa Dominico, cerca de Wilde. ¿Quién sabe si vamos a tener alguien que nosotros el día de mañana lloremos y digamos, che, nos vamos a quedar cada vez más solos? Va a ser un loop eterno porque también así nos manejamos nosotros. Nos manejamos en comunidad, nos manejamos en argentinidad, nos cuidamos entre nosotros. Eso es lo que han pregonado estas figuras del ser nacional, Fabi. Eso es lo que tengo para decir.
0: Y que nadie se salva solo, ¿no?
1: Sobre todo.
0: ¿Cómo andan?
2: Bien, Fabi, bien. Yo me sumo también a los comentarios. Me parece que agregar cosas es ser redundante. Pero sin lugar a dudas, la música y los íconos nacionales unen, y creo que eso es lo más importante de todo, que haya unión, que haya paz el día de su velatorio, que sea con mucho amor, como él se lo merecía. Obviamente me queda la espina de que, primero principal, que no se puede hacer donde debería hacerlo, como en Casa Rosada o en el Congreso o en algún estadio, se pusieron trabas. Y se termina haciendo ahí en el polideportivo, pero la realidad es que, sea donde sea, me parece que hay que llevarlo con mucho amor, sin violencia, que es muy importante, que no se generen disturbios. Eso me parece lo más importante, porque también es lo que él hubiera querido. Incluso hoy leía que los fundamentalistas no van a suspender su show, así que eso también me parece que es una manera de hacerle tributo constantemente, que es todo lo que vendrá por delante, que ya pasa a ser una leyenda, un mito, y como decía Mate, pasa a ser otras cosas. Ya dejó de ser una persona física, ahora pasa a ser un tatuaje, un mural, una remera, una chapita en el mate, en lo que fuera, y pasa a ser eso, pasa a ser un mito, y que para mí es lo más cercano a lo que yo viví, que haya una unión social tan cercana a lo de Maradona. Para mí es eso, y sin lugar a dudas, sí. Que se mete por la piel y por todos lados.
0: Y Juanes, me interesa saber cuál es tu mirada, porque contale a la gente, vos no naciste en el país.
3: No. Muy buenas tardes para todos. La verdad que es sorprendente. A mí no me ha dejado de impresionar en las últimas horas todo esto que se ha generado, el fenómeno de la gente en la calle. Ayer me tocó pasar muy cerca de, no de donde estaba la concentración, pero sí mucha gente, intuyo, yendo para ese lugar. Y la verdad que es sorprendente todo el movimiento que se genera siempre cuando ocurren este tipo de sucesos, para los que son del palo del rock, para los que no. Pero me quedo también con un poco lo que decía Toby recién, que un poco es unión, ¿no? La unión de toda la gente, los que crecieron con Los Redondos, los que crecieron con el Indio Solari como artista principal, lo que se escuchaba en las casas, lo que se escuchaba en las distintas reuniones con amigos, con familiares, y ver cómo ha ido evolucionando en cuanto a generaciones, la verdad que es sorprendente. Así que, la verdad, impresionado. Espero, por supuesto, que todo...
0: La argentinidad al palo, ¿no?
3: Tremendo. Tremendo. La representación que tiene la Argentina con estos ídolos populares es realmente sorprendente. Y me sumo también a lo que decían. Espero que pueda realizarse todo lo que ya vamos a contar que va a ocurrir en Dominico en paz, de la mejor manera, porque creo que es como tiene que ser y como él se lo merece.
0: Bien, les propongo, vamos a dejar el número de WhatsApp, ¿sí? El 1138-280990, 1138-280990, sí, a ese mismo. Vamos a hacer una pequeña pausa, Walterio, que está en los controles, dejamos sonar un poquito la música, dale, así nos metemos de lleno en el fútbol y cerramos este tema y ya venimos con el show de los grandes. Dale.

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0: Bueno, y les prometimos fútbol y tenemos un montón para hablar porque hoy vamos a transmitir los amistosos de Brasil y de Argentina. Pero vamos a meternos de lleno en la selección argentina. En un rato ya vamos a estar hablando con Nico Mormandi y Juan Aniel, que nos van a dar detalles del equipo. Hoy recibimos una mala noticia que tiene que ver con la lesión de Valerdi. Bueno, vamos a preguntarle a nuestros compañeros quién será el reemplazante de Valerdi. Pero ahora nos vamos a meter en uno de los rivales que tendrá Argentina, que va a ser la selección de Argelia, que a nuestro criterio, y creo que van a coincidir, es el rival más complejo que tiene la selección. El otro día ganó su amistoso y, bueno, pudimos observar algunos patrones de juego que tiene esta selección. Para profundizar en Argelia, vamos a hablar con Nahuel Lanzón, que muy gentilmente nos recibe a esta hora de la tarde en este sábado gris y lluvioso ahí en la ciudad de Buenos Aires. Hola Nahuel, ¿cómo estás? ¿Todo bien?
1: Hola, ¿qué tal? Un gusto.
0: Bueno, gracias por recibirnos en este día sábado y nos encantaría que nos profundices un poco más sobre el rival que va a tener la selección argentina en algunos días nada más. Argelia, que un poco nos asustamos, ¿viste? Por lo que vimos el otro día.
1: Y, a ver, yo que vengo siguiendo fútbol africano desde hace ya un poco más de una década, es una selección para respetar. No sé si asustarse es la palabra correcta, en el sentido de que, más allá de todo, uno tiende a creer que Argentina sigue siendo la favorita, pero sí es una selección, junto con Austria, a mi entender, que no es para subestimar por dos razones principales que creo que aplican a las dos, aunque con algunos matices. En el caso de Argelia, es que si uno ve los jugadores, en realidad son todos jugadores de grandes ligas europeas, y muchos de ellos, aparte siendo jugadores importantes, es decir, no siendo jugadores de recambio o con pocos minutos. Y por otro lado, yo creo que el estilo de juego de Argelia, que es un estilo más físico, más directo, pero también apoyado en algunos jugadores de buen pie que tienen, hace que sea una combinación interesante, porque si uno ve lo que es el fútbol africano, sobre todo subsahariano, por ejemplo, hablando de selecciones más como Senegal, como Ghana, bueno, Nigeria no está pero en el Mundial, pero uno la podría incluir, generalmente últimamente se encuentra con equipos más cerrados y más verticales. En cambio, Argelia está como en ese punto medio de tener ese despliegue físico que tiene, que la verdad, sobre todo en el mediocampo y en la defensa, es bastante impresionante. Y después también tiene arriba jugadores que son de asociación, que bueno, Tamarés, que puede jugar, aparte que va a ser titular probablemente. También tenés, bueno, Amasa, Mura, que son los dos delanteros que van alternando por los costados también. Tenés buen pie arriba, entonces me parece que esa combinación es interesante, sumado a todo esto a jugadores que, repito, son jugadores de Premier League, de Liga Italiana, Liga Francesa, Liga Alemana, es decir, que ahí yo te diría que tenemos un plantel que es bastante competitivo.
0: Sí, bueno, de hecho el gol fue un verdadero golazo de alguien de mucha técnica, y creo que es un poco esto que vos bien describís. A ver, imaginás...
1: No es titular este jugador, Ayumusa no es el titular, de hecho, es el suplente de Mares, juega en Holanda, era un jugador igual, pero para que veamos un poco que tienen banco de suplentes.
0: Ok, bien. ¿Y vos crees que el como salgan a jugar frente a Argentina, digo, va a ser algo similar a Países Bajos, teniendo en cuenta, mi sensación fue un equipo que no se incomodó nunca porque el rival tenga la pelota, que es seguramente lo que ocurra también con Argentina, ¿no? Argentina es un equipo que se relaciona mucho con el balón y que genera juego a partir de eso. Digo, no me da la sensación de que Argelia lo incomode eso y que va a ser un partido similar al que jugó con Países Bajos.
1: Sí, a ver, igual yo el partido con Países Bajos lo pondría dentro del contexto que es un amistoso premundial,
0: okay,
1: donde todos sabemos que los técnicos van probando, los jugadores no se quieren arriesgar demasiado porque saben que el mínimo tirón hoy te deja fuera de un mundial. Entonces, tampoco es que, a ver, repito, sin subestimar, porque repito, yo vengo diciendo hace rato que Argelia y Austria son dos selecciones que Argentina, por el estilo de juego de esas selecciones y por los jugadores con los que cuenta, no van a ser fáciles. Pero sí creo que esto que vos decías, que es verdad que Argelia se siente cómodo a veces replegándose, es un poco el estilo que tiene, pero tampoco es una selección que sea muy de tirarse atrás. Es más de esperar en el mediocampo, ¿no? Esperar un poco en esa zona, llenar en los momentos justos, incomodar, llenar de gente ese sector de la cancha y a partir de ahí encontrar rápidamente los jugadores cuando se recupere la pelota. ¿Por qué digo que para mí puede ser un partido complicado o desde qué lugar lo pienso, mejor dicho? Desde el lugar donde Argelia de alguna manera logre imponerle el juego físico a Argentina. Porque si bien uno entiende que también es cierto que Argentina debiera tener la pelota porque es lo que sabe hacer, también es cierto que cada vez que Argentina quiera progresar se va a encontrar con algún jugador bien marcado, con un equipo que está muy bien preparado para tomar rápido las referencias, bueno, y después salir rápido, yo creo que ahí sí se le puede complicar a Argentina. Pero también uno tendría que decir que Argelia tiene algunas debilidades. Yo creo que el arquero es una, Lucas Zidane, a pesar de que ha atajado muy bien contra Países Bajos, está lesionado, lo vimos con una máscara, viene sin mucho rodaje justamente en el último mes por esa fractura que tuvo. Los centrales están ahí en el, están físicamente, también llegan muy muy justitos. De hecho, todavía no está del todo confirmada bien cuál va a ser la dupla, justamente porque los dos mejores, que son Bensebaini y Mandí, están físicamente muy muy muy frágiles. O sea, están bien, pero no están para arreglarlo. Yo creo que también ahí tiene algunas cuestiones que yo creo que Argentina puede sacar provecho.
2: Nahue, ¿cómo estás? Mateo Sucharchuk te saluda. Tratando de salir un poquito de Argelia, siendo que vos, no sé cuánta gente lo sabe, que escuchándote, vos estudiaste filosofía, o sea, tenés sabés de la impronta que significa tener un mundial con un abanico donde hay tantas selecciones exóticas, por decirlo de alguna manera. Entonces, creo que vos sos palabra autorizada para contestar esta pregunta. ¿Quién crees realmente que puede ser una selección sorpresa, no solo desde el fútbol, sino desde la convocatoria, de lo que puede mostrar en Estados Unidos, que pueda llamar particularmente la atención?
0: Esto se los vio muy pasionales.
2: Sí, también.
0: Argelia.
1: Y bueno, Argelia es una selección muy muy arraigada a la propia historia del país. De hecho, bueno, yo siempre cuento esta historia, que es que la selección es más vieja que el país, técnicamente.
2: Claro.
1: Porque los jugadores que jugaban en Francia en el momento de la Guerra Civil son los que desertaron para unirse a un combinado que representaba el Frente de Liberación Nacional. Incluso había jugadores que iban a jugar el Mundial del 58 para Francia. Es decir, dejaron de jugar un Mundial para dejar el fútbol profesional y dedicarse a ir por los países del este europeo, por los países de Asia y África, jugando partidos para esta selección argelina en medio de la Guerra de la Independencia, juntando fondos, incluso haciendo tareas diplomáticas. Es decir, ya desde ahí para hoy hay un montón de vínculos, y de hecho si uno ve lo que es el fútbol local de Argelia, o sea, el fútbol de clubes, tiene muchas similitudes con nuestro fútbol, en la pasión de los hinchas, claro, incluso en ese sentido, en esta identificación muchas veces con los barrios o con las ciudades. Así que no son países que sean ajenos al fútbol en general en África. Sí creo que quizás desde la sorpresa, y no tanto hablando ya de resultados, ¿no? Obviamente hablando más desde lo que quizás uno se puede llegar a sorprender por algunas cuestiones. Creo que, por ejemplo, hay selecciones como la de Cabo Verde o la de Curazao, quizás pueden aprovechar un poco la diáspora. Haití probablemente tenga mucha gente, porque mucha gente de Haití vive en Estados Unidos. Entonces, creo que juega también algunos partidos allí, con lo cual, en donde hay mucha zona de esa población. De hecho, el otro día jugó un amistoso en Miami y había 20.000 personas que eran de Haití. Es decir, de ese lado quizás nos encontremos con comunidades que vuelven a un mundial después de muchos años o están debutando, que encima tienen la cuestión de que muchos de sus habitantes viven en donde se va a jugar el mundial. Yo creo que de ese lado quizás sí nos podemos sorprender un poco. Y después, para cada selección, el mundial es un hecho único. Nosotros, porque estamos acostumbrados, porque somos la verdad de candidatos que si no jugamos, qué sé yo, cuartos de final o semifinal, ya medio que pensamos que el mundial es un fracaso. Y está perfecto, porque nuestra raíz, eso, ¿no? Con eso nos formamos desde que nos gusta el fútbol. Pero para otras selecciones, ya el hecho solo de clasificar un mundial es un hecho que es político en sí mismo. Yo digo en estos días, por ejemplo, el caso de Cabo Verde, porque me parece muy significativo, que clasificó por primera vez al mundial una selección africana que vive más gente en Europa y en Estados Unidos que en el propio país africano, que son unas islas que están en el Océano Atlántico, y los jugadores en su mayoría son nacidos en Europa, de los padres y de los abuelos que emigraron en su momento, y que después son portugueses, franceses, que fueron reclutados por la selección. Entonces, ¿qué pasó ahora? Cuando clasificaron al Mundial, antes de viajar ahora para Estados Unidos, lo que hicieron fue una gira interna por todas las islas de Cabo Verde, también para que, primero, hay muchos jugadores que no conocen todas las islas de su país.
2: Claro.
1: O, también para que, porque es un hecho histórico.
0: Claro.
1: Para cada. Lindo. Entonces, hay ahí un doble sentido de, el digamos, para el país que es ir a un mundial, y también para los que son los jugadores, que en muchos casos son los repatriados, le está representando no a su país de nacimiento, sino al país de sus padres o de sus abuelos. Entonces, hay todo un sentimiento nacional que es muy fuerte.
0: Está bueno esto que nos marcás, porque uno a veces piensa como que el fútbol es identidad en Argentina y en algunos lugares más de Sudamérica y no
2: son
0: tanto.
2: Son 90 minutos y nada más.
0: Claro, y bueno, a propósito justamente de esto que vos mencionás, de que hay, no sé, hay abuelos, padres que representan otros países también. Una de las figuras de Argelia es Zidane, el arquero.
1: Claro, en realidad es el porque Zidane, Zinedine Zidane, el futbolista, en realidad es nacido en Francia, pero los padres de Zidane,
2: claro,
1: son de origen argelino,
0: claro.
1: De hecho son de la etnia bereber, que es una etnia, digamos, indígena local de Argelia, incluso antes de la llegada de los árabes. Pero el hijo termina jugando también un poco porque no iba a llegar a la selección francesa, también esto hay que decirlo, muchas veces estas selecciones se nutren de los jugadores que no llegan a las grandes selecciones como Francia, como España, como Alemania. Pero en los últimos años sí, lo que se ha visto en muchas selecciones, sobre todo africanas, o con pasado colonial, más que nada también pienso en Curazao en Centroamérica o en Haití, que lo que sí hay es una fuerte negociación de las federaciones con los futbolistas, que ya parece un mercado de pases paralelo. Porque lo cierto es que ya un jugador hoy no es tan raro que tenga, al momento de debutar con primera en 18 años, tenga la posibilidad de acceder a 3 o 4 selecciones. Porque quizás algún abuelo fue de un país, porque él nació en otro, porque la madre. Entonces, ahí empieza siempre una disputa.
2: ¿O cuán difícil es unificar el criterio sobre eso para que no haya lío de acá a un tiempo? Imposible.
1: Y es complicado, porque encima les cuento algo más, porque ya incluso hay otras selecciones que están viendo, que están usando el reglamento como estirándolo lo más posible.
2: Uh-huh.
1: Porque recordemos a quienes nos están escuchando, el criterio FIFA para una nacionalización es padre o abuelo, padre, madre, abuelo, abuela, que sean de un país, o haber nacido en ese país, o la otra opción es que a partir de los 18 años vos vivas 5 años en un determinado país. Por eso, por ejemplo, en Qatar juega el brasilero Lucas Méndez,
2: claro,
1: que jugó en el Olympique Marsella, por ejemplo, porque está jugando en Qatar hace 6 años y se nacionalizó. Bueno, ¿qué es lo que está pasando con muchos, sobre todo en Medio Oriente? Lo que están empezando a hacer es contratar muchos jugadores argentinos, brasileros, de distintos países africanos, de distintos países europeos incluso, a los 18, 19 años, y que vivan, que jueguen en los clubes 5 o 6 años, se nacionalicen, que después hagan su carrera. Si uno ve la selección de Emiratos Árabes, por ejemplo, que estuvo a un partido de clasificar al Mundial, había solo 3 jugadores con algún tipo de raíz emiratí en el once inicial. El resto eran argentinos, brasileros, había algún jugador de Costa de Marfil. Bueno, Arabia Saudita está empezando a hacer esto, Qatar está empezando a hacer eso de vuelta. Es decir, hay un mercado que se está abriendo y expandiendo cada vez más, que bueno, en algún momento la FIFA tendrá que tomar cartas en el asunto, pero tampoco es tan fácil, porque después también te pega con leyes,
2: claro,
1: laborales de cada región, leyes de nacionalización, es muy complejo el tema.
2: ¿Y eso cómo cae dentro de las sociedades? Porque a nosotros nos sería un poco raro, por lo menos llamaría un poco la atención que haya tanto crisol de etnias y de raíces en una selección argentina. Eso, ¿cómo cae en la sociedad de Arabia Saudí, en la sociedad de Emiratí, que haya tanta diversidad étnica dentro de la selección que te representa?
1: Bueno, yo creo que también depende de cada país. Cada país es un mundo, en ese sentido.
2: Es cierto.
1: Algunos están más acostumbrados que otros. Por ejemplo, vamos a Sudamérica. La selección quizás que más está aprovechando sus, digamos, su, no sé si llamarlo diáspora, pero sí la cantidad de gente que ha migrado es Paraguay. Y hay todo un debate en Paraguay, que de hecho el propio Alfaro en la última conferencia de prensa le dedicó un buen rato a hablar justamente de este tema, porque, por ejemplo, bueno, el último nacionalizado es Magaláes, que juega en el Palmeiras,
2: claro,
1: milenio él, y creo que, no tengo ahora el número exacto, pero 7 u 8 jugadores de Paraguay son nacidos, bueno, en Argentina principalmente, está el Cacu Romero Gamarra, por ejemplo, bueno, Ábalos, Arce, pero también está, hay jugadores de
3: Cuba, creo,
1: de Uruguay, de Brasil, bueno. Y en Uruguay sí, y en Paraguay sí, por lo que estoy viendo hay cierto tema de debate, incluso dentro de los jugadores que fueron parte del ciclo y que de repente ven, claro, pierden su lugar en el último tramo porque nacionalizan a algunos sobre el final. En Argentina sí nos resulta raro, bueno, de hecho hay cierto debate con Nico Paz, y lo cierto es que Nico Paz es nació en España por un accidente, digamos, porque su padre era futbolista. No es que fue un jugador que fuimos a repatriar. Bueno, nosotros quizás no estamos tan acostumbrados a eso. En algunos países quizás sí están más acostumbrados, sobre todo en África o en Asia, y también ven en eso que es una oportunidad de dar un salto de calidad. Ahora, también lo que pasa es que cuando el equipo le va mal, le echan la culpa muchas veces a los que son nacionalizados. Porque no sienten el país, porque no, para ellos no es lo mismo. Es un debate hasta casi muy parecido al que tenemos a veces en nuestros clubes, ¿no?
2: Sí, hola Nahuel, te saluda Juan Garzón. Con respecto a esto, es algo que se viene dando también en algunas selecciones sudamericanas que buscan recambio, que quieren encontrar otra cosa. Por ejemplo, el caso de Chile con Ben Brereton, delantero que también no es nacido en Chile, pero que hace parte de la selección. Lo de Galíndez, por ejemplo, en Ecuador, esto en Paraguay. Creo que cada vez se hace más común en este lado del mundo, todo esto de los jugadores nacionalizados, de aquellos que por ahí ven y encuentran en esto de nacionalizar jugadores la posibilidad por ahí de relanzar la selección en un determinado momento. Yo quería volver más quizá, Nahuel, a lo futbolístico de Argelia. ¿De qué habría que, no sé si preocuparse, pero sí que ocuparse con relación a esta selección de Argelia? ¿Cuáles son quizá las virtudes? ¿De qué se tiene que cuidar la Argentina?
1: Bueno, a mí me parece que la principal virtud de Argelia es que tiene jugadores arriba, sobre todo que pueden por sí mismos generar una situación de peligro, quizás cuando el partido no lo amerite. Es decir, no es una, son selección la de Argelia, pero también otras africanas, que a veces no dependen mucho del contexto del partido para hacerte daño. Entonces, ¿Cuál es mi preocupación? Que en un partido donde Argentina en algún momento se desconcentre un poco, quizás justo Argelia ahí aproveche ese momento para hacernos daño. Después es otro tema que para mí sí es peligroso, la pelota parada, porque Argelia tiene muy buenos pateadores y mucho jugador físico, también Austria, y es un rubro que a Argentina le ha costado.
0: Sí, no domina,
1: esa parada.
0: Claro.
1: Sí, sí. Y después van a ser sobre todo los con Austria y con Argelia, quiero remarcar esto porque es mi opinión, pero me parece que van a ser partidos muy físicos. Porque los dos equipos sacan ventaja desde lo físico, hacen prioritario que el partido sea de, por ejemplo, Austria va a ser un partido de mucha presión alta por parte de Austria, quizás Argelia no tan alta y tan excesiva, pero sí muy intensa en el mediocampo. Bueno, va a requerir que los futbolistas argentinos rápidamente encuentren cuáles son los espacios y las oportunidades que se van a abrir. Yo en ese sentido quiero confiar en que quizás Messi se termine siendo una especie de imán que libere un poco al resto de los jugadores, ¿no? Que a veces eso pasa, ¿no? Que quizás ante la presencia de Messi quizás los equipos toman demasiada precaución, entonces te liberan un poquito más a los volantes o a los delanteros y eso termina ayudando a que el equipo fluya. Pero me parece que esas son como las cuestiones, ¿no? El juego físico, la pelota parada en contra nuestra, y que son en el fondo también jugadores talentosos que pueden en un abrir y cerrar de ojos definirte un partido.
2: Sí, y mencionábamos el partido que jugó con Países Bajos, ahora va a jugar Nahuel un amistoso con Bolivia esta semana, imagino que buscó ahí
3: un rival sudamericano, así como imagino que con Países Bajos buscó un europeo para preparar el partido con Austria, ahora con Bolivia, un sudamericano pensando en el debut con la Argentina.
1: Sí, esa es una de las razones. Yo también creo que está pensado justamente en el caso de Argelia tener un partido más intenso primero, que sería el de Países Bajos, y luego el de Bolivia, quizás para hacer un poco más de rotación y terminar de afianzar algunos o ver algunos jugadores. Para mí el gran problema que tiene Argelia es si Lucas Zidane, que es el arquero, está para atajar. Claro. Que ya demostró que estaba, pero por la cuestión de su lesión en la cara, digamos, que lo van a exigir al máximo, porque si le pasa algo o se resiente o no puede atajar, sí tiene muchos problemas después en el recambio de arquero. Entonces es que ataje o que ataje. Entonces me parece que esa va a ser como una de las prioridades. Si lo ven que quizás corre algún riesgo, no va a atajar, pero si ven que puede hacerlo para que siga terminando de ganar minutos y ganar, de volver a recuperar un poco de rodaje. Y después sí cuidar mucho a 4 o 5 jugadores que tiene, entre ellos, por ejemplo, Marés, que están entre algodones, digamos, no están lesionados, pero que tienen que no pasarse desde lo físico, porque sí pueden ser bajas muy sensibles para Argelia. Otro quizás defecto que uno podría ver es que en algunas zonas de la cancha de Argelia, por ejemplo el arco, pero también uno puede pensar en los laterales, porque tiene 2 laterales de primerísimo nivel, pero después los suplentes, la verdad que no son tan buenos. Bueno, ahí podría haber un problema que no lo podés suplir ya con la lista definitiva, que es que no tenés tanto recambio. Sí. Tenés un 11 muy bueno y después lo que tenés atrás, en algunos casos son muy buenos jugadores, como por ejemplo Musa, que fue el del gol, pero después también tenés opciones un poco más modestas.
2: Me gusta cada vez que podamos hablar con Nahuel o que lo podamos leer.
0: Quiero decir que yo recurrí a Nahuel cuando tuve que aprender sobre Mauritania.
2: Claro. Bueno, de hecho, Nahuel, tenés una página entera dedicada y un canal. Te invito a que lo compartas para los que no te siguen. Y otras, a mí me gusta hablar con Nahuel porque no, nos permite abrir el juego y pasar la pelota con situaciones que nosotros quizá no vemos en el día a día. Y vos traías el tema con Arabia Saudita y con selecciones que traen jugadores que no nacieron en el país, y vos hablabas esto de no sentir la camiseta. Un país que va a volver a jugar el Mundial después de mucho tiempo y que pasa por esa situación y que para mí es un candidato a complicar a más de una selección es Turquía. De la mano de ahora de Montella y Hamit Altıntop, que es nació en Alemania y se nacionalizó turco, es un gran responsable de que muchos jugadores, Ferdi Kadıoğlu, por ejemplo, entre otros, se hayan nacionalizado turcos y vieron que Turquía es un país en donde los turcos se sienten turcos, tienen algún sentimiento férreo por la nacionalidad turca. Me interesa saber cómo caló este proceso para un país que tiene mucho potencial por ofrecer, Nahue.
1: Bueno, sí, primero les agradezco la oportunidad. Sí, mi página y mi canal de YouTube es Alter Fútbol, así que ahí sí tengo todas las selecciones analizadas. Hay historias de cada un poco más también de este costado más social o político. Así que bueno, si a alguien le interesa expandir un poco, están más que invitados a seguirme ahí. Pero yendo a tu pregunta, sí, Turquía, bueno, hay una verdad que está armando su generación dorada, Turquía. Está construyendo su generación dorada, vuelve un mundial después de mucho tiempo, pero vuelve con una selección que él, sobre todo de medio para arriba, tiene algunos chicos que son muy muy fuertes. Bueno, está Arda Güler, que es el del Real Madrid, que es como el más conocido, pero después está Yildiz, está un delantero del Porto, está Kanonu, que es el del Eintracht Frankfurt, creo que es el alemán, 20 años también. O sea, tiene 4 o 5 jugadores muy jóvenes, muy talentosos, que los está apalancando con algunos jugadores un poquito más experimentados. El caso más conocido es Çalhanoğlu, el capitán o uno de los volantes del Inter, y con el orden táctico de un técnico italiano como Montella, que le encontró la vuelta a hacerlo funcionar. Turquía es un país hiper pasional por el fútbol, debe ser de los más pasionales de Europa, si no es el más. Se vive casi a un nivel argentino, sobre todo los clubes más importantes, pero también clubes del ascenso, clubes nacionales, y realmente está revolucionado, porque siempre en Turquía, quizás a diferencia así de Argentina, hubo esta sensación de que los clubes eran más que la selección. Entonces, quien era hincha, no sé, del Fenerbahce, quien es hincha del Beşiktaş, quien es hincha del Galatasaray, son muy hinchas de su club, pero siempre sentían que la selección era una especie de segundo plano, porque después los resultados no llegaban. Y porque siempre faltaba, fue sacando la generación del 2002 que llegó a semifinales, pero en general siempre faltaba un poquito. Entonces, estaba como esa dualidad de ser un país muy futbolero con una selección quizás no tan fuerte. Y lo que está pasando en este último tiempo es que están viendo los primeros pasos de una selección que puede ser realmente fuerte. No sé si al nivel de las mejores de Europa, pero sí una selección que puede estar en ese segundo escalón y que si sigue generando jugadores, si sigue ampliando ese abanico de jóvenes, puede ser una selección que tranquilamente puede estar peleando unos cuartos de final en el Mundial. No sé en este Mundial particular, porque volver a un Mundial nunca es fácil para ninguna selección. El primer partido, de hecho, siempre lo remarco, si a los jugadores de Argentina, con toda la experiencia que tienen, con todos los mundiales encima que tienen, les costó el primer partido contra Arabia Saudita justamente por ser el debut, y uno decía, bueno, es un rival quizás no tan malo para un debut, bueno, imaginemos selecciones que tienen jugadores que nunca jugaron un mundial. Yo creo que es bueno, quizás termine pensando, pero más allá de eso, sí es cierto que hay una generación que le puede dar muchas satisfacciones a un pueblo que vive el fútbol de una manera que no es europea, básicamente. Que no es lo que estamos acostumbrados en Europa.
0: Sin dudas. Nahuel, te agradecemos por toda esta información. La verdad que hemos aprendido mucho en este ratito de nota. Y bueno, seguramente en otro momento te volvamos a llamar porque sos el especialista, la palabra autorizada para hablar de estas elecciones.
1: No, bueno, le agradezco a ustedes el llamado y que tengan una buena tarde dentro de lo que se pueda con lo que está pasando acá en Argentina, ¿no? Así que con lo del indio, pero bueno,
0: exacto.
1: Allá de eso, les mando un abrazo grande.
0: Muy bien. Gracias, Nahuel. Un abrazo para vos también. Bueno, Nahuel Lanzón, especialista en las selecciones africanas, nos dio un pantallazo, no solamente de Argelia, sino también de otros temas. Hemos aprendido mucho. Pensamos todos, ¿no?, que es el rival más complejo.
2: Sí,
0: Argelia.
2: Creo que va en decreciendo, ¿no?
3: Coincido. Argelia el más difícil, luego Austria, que es el intermedio, y uno espera que Jordania sea el rival más accesible. Jordania, que va a jugar mañana con Colombia. Mañana domingo juega Jordania, así que vamos a ver si siguen preparando las selecciones que van a enfrentar a la Argentina con rivales sudamericanos. Esto de Argelia con Bolivia y Jordania con Colombia.
0: ¿Cómo va entonces el amistoso entre Portugal y Chile?
2: Y está terminando, descontó Chile, ganaba Portugal 2-0, muy superior de lo que pudimos ver, Toby, medio de refilón. Gol de Gonzalo Guedes, el primero, el segundo de Bruno Fernández, dos muy lindos goles, el primero filtra, no sé si es el propio Bruno Fernández el que filtra la pelota por la defensa de Chile, un Chile, chicos, muy limitado, muy limitado.
4: Repasar la formación de Chile es
2: preocupantemente limitado. ¿La tenés, Juanes?
3: Sí, tengo la formación de Chile. Antes les cuento que para hacer un amistoso estuvo bastante picado.
2: Sí.
3: Se fueron expulsados Rafa Leao por Portugal e Iván Román por la selección de Chile por una discusión.
4: Y atención, porque ya se empieza a hablar de que si la FIFA empieza a investigar la expulsión de Rafael Leao, que fue por realmente un golpe a la cara del jugador chileno, podría perderse el debut mundialista.
2: Increíble eso.
3: Fue un bochorno lo que
2: Increíble.
3: Pasó.
2: Mira.
0: Bueno, mientras buscás las formaciones de los dos, saludamos ya a Nico Mormandi. Lo tenemos en línea a Nico, que estuvo ahí escuchando muy atentamente la nota con Nahuel para tomar nota, ¿no?, del próximo rival de Argentina. Nico, ¿cómo estás? ¿Todo bien?
5: ¿Cómo les va? Hola, Fabi. Saludos ahí para Mate, para Toby. ¿Cómo están?
0: Y está el querido Juanes Garzón también.
3: ¿Cómo estás, Nico?
5: Saludos para Juan también.
0: Una mesa amplia tenemos hoy. Bueno, por supuesto, los chicos que están ahí haciendo el laburo de producción. Lo tenemos a Gio Villalba, a Tommy Ranieri. También tenemos al querido Walterio ahí en los controles. Walterio, le digo yo, a Walter Sotelo. Bueno, Nico, ¿te sorprendió algo de lo que nos dijo Nahuel sobre Argelia?
5: A ver, yo creo que todos los rivales eran difíciles. El triunfo el otro día de Argelia abre una ventana, ¿no?, y un mensaje de alerta. Creo yo que no solo para la selección argentina, sino también para el resto de las selecciones. Si bien Países Bajos fue superior, creo que se vendrá un mundial con algunos equipos, creo yo, que será más parejo de lo que algunos creen. Por supuesto que en algunas otras situaciones habrá esa brecha, esa diferencia de goles y de físico y de juego también, ¿no? Porque hemos visto nosotros a Curazao, por ejemplo, en algún amistoso, y Argentina, que pudo abrir ese partido contra ellos de forma rápida, después los termina goleando. Entonces, creo que de cara al Mundial será importante ver a todos los rivales, analizarlos y que no se subestime, ¿no? Porque sí. Y creo que de eso la selección de Lionel Scaloni ha aprendido, ¿no? con lo que fue Qatar. Si bien para mí no subestimó a Arabia Saudita, la realidad es que se llevó un golpe muy duro y que se vio obligado después de salir a ganarle a México para no quedar eliminado en primera ronda, que hubiese sido un papelón, ¿no?
0: Sí, está muy bueno lo que vos decís, porque si bien Argentina tiene una forma de jugar, y lo ha dicho el propio técnico en la conferencia de prensa, ahora vamos a escuchar también algunas declaraciones, tiene esa capacidad de adaptación, ¿no? Él lo ha dicho, nosotros vamos a jugar como venimos jugando, de tal manera, obviamente es una selección que se caracteriza por ataques combinativos, posesión del balón, la relación del jugador con la pelota, jugadores de buen pie, pero que se ha adaptado en varias oportunidades a otros estilos de juego, ha atacado de manera directa, ha atacado con algún contraataque, digo, es una Argentina que se ha ido adaptando al rival. Y creo que esto es lo que vamos a ver, ¿no?
5: Tiene muchas variantes.
0: Claro.
5: Es una realidad, porque si vos mirás, nosotros decimos que habitualmente el 11 sale de memoria, que puede haber uno o dos cambios, pero cuando empezás a mirar los jugadores que por ahí tenés en el banco, te pueden dar otro tipo de variantes, ¿no? Ofensivas, sobre todo cuando hablamos de la situación. También mirando lo defensivo, el Mundial pasado en varias ocasiones ingresó Lisandro Martínez para armar una línea de cinco, en otro caso entró Pesela. Entonces creo que Lionel Scaloni y su cuerpo técnico son inteligentes en cuanto al armado de la lista. Algunos decían, no se repiten muchos con respecto a Qatar, era hora del recambio y demás, pero como le decíamos ayer anoche con el Tordo, con Nico, creo que tampoco hubo jugadores en el medio local y en el nacional que hayan hecho las cosas mucho mejor que los que están citados, que se mantuvieron en un nivel muy alto, ¿no?
0: Sí.
2: Hola, Nico, querido, ¿cómo te va? ¿Cómo repercute puertas para adentro desde lo anímico todo este miedo y toda esta tensión que se genera ahora, ¿no? Creo que alguna vez nos hemos hecho esta pregunta, pero siempre es bueno revalidarla y hacernos esta pregunta porque es día a día, ahora faltan 5.
0: Sí, le contamos a la gente, ¿no? Que hoy nos enteramos de que sí. Está lesionado Leo Valerdi. Y bueno, eso se suma a la lista de varios tocados, pero que Valerdi se va a perder el Mundial.
2: Esto de hoy es Leo, mañana puedo ser yo, ¿no,
0: claro.
2: Nico?
5: Es que lo decía el propio Scaloni ayer, no se analiza mucho lo que puede hacer en el juego de la selección, tanto hoy contra Honduras como el martes ante Islandia, sino lo importante es no salir con jugadores lesionados de esos dos encuentros, porque me parece que después el funcionamiento y demás se ve mucho más en la intensidad de los entrenamientos que en lo que vos podés encontrar ante dos selecciones que no juegan el Mundial. Si bien se lo respetó ayer porque lo dijo el propio Scaloni, que Honduras tiene una buena selección, que el entrenador lo conoce de La Coruña y demás, que seguramente planteen un buen juego, me parece que es más un cumplir para la selección argentina que el deseo, ¿no?, de llevar a cabo esos amistosos, que le pueda sacar algo de provecho, algo de jugo y mismo encontrar alguna solución a futuro. Pero creo que lo más importante hoy a las 11 y monedas, unos minutos antes, apenas termine el partido, lo primero que se va a analizar es cómo terminaron todos los jugadores que hayan sumado minutos, ¿no?
0: Sí, ahí tenemos, le voy a pedir a Walterio el audio de Scaloni hablando sobre la posibilidad de cambiar la lista, así sumamos la palabra del entrenador. Decime, lo tenemos, a ver, escuchamos.
6: ¿Qué tan confiado estás de no tener que hacer ningún cambio en esa lista de 26 como te pasó aquel 16 de noviembre del 2022?
7: Hoy estamos con la sensación de que vienen bien los chicos, pero lo que estamos completamente seguros es que si alguno no da la disponibilidad mínima, se quedará fuera, eso lo tenemos claro. Lo importante que tienen que saber es que si tengamos que tomar decisión, lo vamos a tomar. Muy dolidos, si algún chico se tiene que quedar afuera.
0: Bueno, se va a analizar muy bien cómo están desde lo físico, Nico.
5: Yo creo que, bueno, lo de Valerdi ya es confirmado porque salió el comunicado oficial por parte de la Asociación del Fútbol Argentino en las redes sociales, por lo tanto el jugador del Olympique de Lyon se pierde la cita mundialista, y después el resto para mí, y esto es no es información sino más bien una visión general en cuanto a lo que ha sido en el pasado este grupo y demás, creo que el único que corre riesgo, sacando los dos laterales derechos que hay que ver cómo responden, es Nico Paz. Yo no veo ni a Julián Álvarez ni a Leo Paredes fuera de los 26 convocados, aunque no estén al 100% para el primer partido.
3: Bien, recordemos que solamente se pueden cambiar jugadores que hayan estado en la lista de 55 futbolistas, que es la lista preliminar que presentó Scaloni. ¿Quiénes se perfilan, Nico, como posibles reemplazantes de Valerdi? ¿Quién corre con ventaja hoy a esta hora?
5: Bueno, a ver, si vamos a la lógica, debería salir de Martínez Cuarta o Marco Senesi. ¿Qué pasa? Hay una diferencia entre uno y otro. Y no es que uno juega en Europa y otro juega en el fútbol local, sino que uno es diestro y el otro es zurdo.
0: Claro.
5: Y en el caso de Senesi, para mí, pese a haber sido el mejor defensor de la Premier League, creo que corre de más atrás, porque en su puesto lo tiene a Lisandro Martínez, a Otamendi, que habitualmente juega como segundo marcador central, y lo tiene a Facundo Medina, y él vendría a ser el tercero o el cuarto, depende cómo se lo cuenta Otamendi. Y como primer marcador central quedaría el Cuti, y como suplente Nicolás Otamendi. Entonces,

0: se jugó un poquito. No me digas que es Di Lolo.
1: ¿Aram? ¿Di Lolo?
2: Jugadores
1: no.
2: No llegaron a debutar en la selección argentina.
0: ¿Di Lolo?
2: Hay otros.
1: ¿Aranda?
2: Fueron campeones con la selección argentina.
1: Ah, ¿que fueron campeones?
0: Pesela.
3: Pesela.
1: No. Pesela.
2: A mí no me sorprendería que Germán Pesela se sume.
1: Mirá vos.
2: Alguno puede decir es una locura, pero también hay que decir que...
0: Un tipo muy querido, ¿eh?
2: Scaloni sabe lo que sí puede darle Germán Pesela al grupo y también si va a ocupar el rol de tercero o cuarto marcador central, puede ser importante también. Que no es que tiene que reemplazar a alguno que vaya a ser titular.
3: Y lo que pasa es que siempre está...
0: Está muy bien lo que dice Nico, sí.
3: Sí, pero siempre está el tema de las lesiones en un torneo corto o la acumulación de tarjetas o alguna expulsión. Y te queda Pesela, que la verdad que está atravesando un muy mal momento en River. Yo creo que si es por nivel, yo creo que no tendría que haber...
0: Bueno, discusión. Pero Scaloni sabe lo que le puede dar, ¿o no?
2: Miren que cuando Paredes en un momento no jugaba en Europa, iba igual.
0: Claro.
3: Sí, bueno, sí. Pero Pesela, por lo menos Paredes entrenaba en Europa. Pesela juega acá muy cada tanto, se lesiona mucho.
1: Y pierde, y queda muy expuesto.
3: Sí, eso es principalmente.
2: Pero a ver, por ahí me equivoco porque no cubro el día a día de River, pero me parece que Pesela tuvo la rotura de ligamentos y después no se volvió a lesionar.
3: Y pero viene de una inactividad importante y luego nunca se volvió a ganar el puesto. No sé, a mí me parece que el momento de Pesela... Si
0: no, pero es cierto lo que dice Nico. Si va a ser tercer, cuarto central, o sea... Pero ¿por qué no lo vas a llevar?
4: En 2022 también lo era, ingresó y lo hizo mal.
3: Pero si se discute que puede ir cuarta, que es titular de River, ¿por qué tendría que ir Pesela, que es suplente de cuarta?
2: No, para mí la lógica sería Martínez cuarta, aunque mucho se habla de Senesi, pero la realidad es que son puestos diferentes.
0: Sí, sí.
2: Y yo no veo haciendo un cambio el entrenador y que se meta Marcos Acuña o algún volante.
0: Claro, eso te iba a preguntar yo. No podía ingresar otro jugador de otro puesto.
2: No lo veo porque siempre el entrenador dijo que quería entre 5 y 6 centrales.
0: Ok.
2: Y si hoy pensás, lo tenés. Hay Cuti Romero, que viene de una inactividad muy larga, desde abril que no juega. Lisandro Martínez, que tuvo una temporada con muchas lesiones. Otamendi, que si bien es grande, es el que desde lo físico está mejor. Facu Medina, que las últimas citaciones no estuvo porque estuvo lesionado. Entonces ya se te empieza a cortar un poco ahí la brecha de los centrales. Creo que son 4 y el quinto era Valerdi, si no me falla la memoria rápida en la lista de 26. Si alguno se me está escapando, súmenlo, pero me parece que son esos los centrales que tiene la selección hoy en día. Y estamos hablando de 4, ¿no?
1: Qué locos son los tiempos del fútbol, ¿no? Sobre todo del fútbol argentino. ¿Hace cuánto tiempo estábamos hablando de la no locura de una eventual convocatoria de Lautaro Di Lolo?
0: Sí.
1: ¿Cuánto fue? ¿3, 4 meses como mucho?
0: Sí, es el día a día.
1: ¿Tiempo calendario?
0: Es el día a día full.
2: Por eso creo que en la mesa están Di Lolo y Pesela, claramente que gana la publicidad de Pesela.
1: Hoy sí.
0: Igual Di Lolo es joven. Tiene...
1: Es muy joven Di Lolo, pero a Di Lolo lo arrastran las dos macanas contra Huracán, que fue hace 3 semanas. Sí. Nada.
0: Sí, sí.
2: Pero no sé, para mí no se va a guiar por esas situaciones, Scaloni.
1: No, seguro que no.
4: Incluso en ese partido Di Lolo tuvo un buen partido.
2: No le va a cambiar la actuación de un partido.
1: Sin duda pesa más la jerarquía en el grupo y del propio sí. Pesela.
0: La importancia en el vestuario.
1: Sí, eso está claro.
2: Si lo necesitas poner a Germán Pesela en una línea de 5 en algún partido determinado y sabes lo que te va a dar y ya conoce al grupo. En cambio Di Lolo, yo creo que si estuvo citado alguna vez al predio, es mucho.
0: Sí.
2: No recuerdo que haya estado citado con la mayor. Por eso digo, por ahí tuvo alguna citación, pero no para eliminatorias, no para Copa América y demás. Entonces, me parece que lo que tiene que buscar hoy en día Scaloni a tan poco tiempo de la cita mundialista es alguien con experiencia, alguien con jerarquía, alguien que conozca el grupo y sepa también el cuerpo técnico qué le puede dar.
0: Exacto. Bueno, Nico, vamos a meternos en el partido de hoy, amistoso frente a Honduras, y el 11, ¿qué piensa Scaloni?
2: Sí, sorprende Scaloni, lo decíamos.

0: en la semana que preveíamos que iba a haber mayoría de equipos titular, con un mediocampo donde esperábamos Alexis, De Paul y Enzo, y sin embargo termina cambiando. La defensa sí es la que preveíamos, con Giay, con Otamendi como primer marcador central, segundo es Lisandro Martínez y Nicolás Tagliafico. En el mediocampo estarán Giuliano Simeone junto con Ezequiel Palacios, el Colo Barco y Giovanni Lo Celso. Nosotros en la semana decíamos que Lo Celso por ahí se podía meter en el once titular, creíamos que con el otro mediocampo, sin embargo no, hoy se mete el jugador del Betis. Para mí, buena inclusión para
1: Qué mediocampo, ¿no?
0: rodaje,
1: Porque digo, es un mediocampo
0: ¿no?
1: suplente, pero
2: Sí.
1: la verdad que un buen pie, impresionante. O sea,
2: Espectacular.
1: es la
2: Fíjate
1: Argentina de los volantes.
2: la diferencia del mediocampo suplente a diferencia de la defensa suplente, ¿no?
1: Claro.
2: Que
1: Es
2: vos
1: sin duda
2: decís.
1: la Argentina de los volantes.
2: Sin duda, sin
1: Sin
2: duda,
1: duda.
2: sin duda.
0: A mí la defensa suplente me encanta.
2: A mí no tanto.
1: A mí
2: A mí no
1: estoy más
2: tanto,
1: como
2: ¿eh?
1: Mateo.
2: A mí no
1: Sí.
2: tanto.
0: Para mí es una buena defensa.
2: Sí, es una buena defensa, sí, pero la defensa
1: Yo creo que
2: titular
1: estamos en laterales estamos
2: te gana campeonatos. Vos, nosotros podemos
1: aflojitos.
2: decir, nuestros volantes ganan partidos, nuestros centrales ganan campeonatos, ganan títulos del mundo. Esta defensa no sé si tanto.
0: Y bueno, en eso coincido, el Cuti Romero no tiene reemplazo, pero si vos decís Otamendi y Lisandro Martínez, si las lesiones no lo perjudican al jugador del Manchester
2: Ese
0: United,
2: es otro
0: es
2: cantar.
0: uno de los mejores.
2: Ese es otro cantar.
0: Y por eso, entonces, y Tagliafico es el mismo 3, y en el lateral derecho podemos discutirlo o no, pero me parece que la lógica de Agustín Giai por sobrecaparlo es
2: Sí,
1: linda
2: entendí.
1: oportunidad de hoy
2: Sí.
1: para él.
0: Sí, sin lugar a dudas. Lo veníamos diciendo en la semana, seguramente sea un tiempo para cada uno, no solamente hoy, sino también el día martes, contra Islandia. Me parece que sería una buena decisión del técnico hacer esa variante y esa prueba con los dos, un tiempo cada uno en cada partido, porque los rivales no son los mismos.
3: Nico,
0: Y sí.
3: a propósito de esto te pregunto, ¿cómo está Montiel?
0: A mí me genera dudas la situación de Montiel y de Molina. Me parece que Montiel está un poco más complicado que Molina, sobre todo por la fecha en la que se lesionó uno y otro, y también porque Montiel, hay que recordar que en los últimos partidos de River, en algunos salieron en entretiempo, en otros estuvo en el banco suplente y en otros no ha jugado. Entonces, me parece que lo complica un poco más. Igualmente, Scaloni dijo que iba a esperar hasta el último momento la evolución de todos los que hoy por hoy no entrenan a la par y esperará también las respuestas de los que juegan en estos amistosos. Pero si Agustín Giai tiene un buen partido, me
3: Claro.
0: parece que también puede hacerle fuerza a Montiel, ¿no?
3: Sí, yo creo
1: Sí.
3: que Giai y Capaldo van a jugar estos dos partidos con Honduras y con Islandia, sabiendo que es muy posible que se abra un lugar ahí en el lateral derecho.
0: Es que ellos ven y viven, ¿no? lo que pasa hoy en día en los entrenamientos, sabiendo que Molina y Montiel están ambos entrenando diferenciados, y bueno, es un momento, ¿no?
1: Sin dudas, sin dudas. Bueno, Nico, no sé si te queda algo pendiente.
2: ¿Terminamos de repasar el
1: Ah, el
2: once?
1: 11, sí, nos quedan los delanteros.
0: Que nos quedaban los delanteros, donde estará Almada junto con Lautaro Martínez, recordando que Julián Álvarez no formará parte de la nómina por ese problema del tobillo que arrastra desde la primera semifinal ante el Arsenal por la Copa, por la Champions League. Y bueno, veremos a ver cómo responde en los próximos días. Yo no creo que se vaya a perder el Mundial la araña, porque es vital para el funcionamiento de este equipo. Y creo que al ser un problema en el tobillo y no algo muscular, a lo sumo
1: Se infiltra.
0: se infiltra. Se decidirán por la infiltración,
1: Y
0: pero no lo veo al Lecachín perdiéndose el Mundial después de lo que fue el de Qatar, ¿no?
1: no, no, ni hablar. ¿Y Messi?
0: Messi, que no sorprenda que hoy también sume minutos, lo dijo el propio
1: Sí.
0: Scaloni ayer en conferencia, me parece que el haber entrenado a la par y él ya conociendo su cuerpo, ¿no? De lo que puede dar, hasta dónde exigirse, dónde no, va a poder manejar las cargas de lo que son los dos amistosos, si es que los juega. Y lo que será el comienzo del Mundial, que seguramente sea titular el primer partido y después se irá viendo día a día cómo se da la zona, cómo se da el grupo y bueno, ver las necesidades que se tenga, porque uno sabe que desde 16avos en adelante, si a la Argentina les toca clasificar, Messi es pues, número fijo, ¿no?
1: Sin dudas. Nico, bueno, te escuchamos a vos el martes.
0: El martes estaremos, así es, hoy no.
1: Perfecto, vaya a descansar entonces, hoy, tiene el fin de libre.
0: Hoy dejamos a la sub-20.
1: Okay.
2: Muy bien.
1: ¡Ojo!
2: Guarda con la sub-20.
1: Que se vienen bravos los pibes.
2: Guarda la sub-20,
1: bueno.
2: Es un peligro, sí.
1: El cuchillo a full, ¿eh?
2: Mamá.
0: Neymar juega bien.
2: Ahí va.
1: Bien. Nico, gracias por toda esta info.
0: Grande, buena transmisión.
2: ¿Sabes qué pensaba, Fabi?
1: Nico Ormandi, ahí con la info de... Epa, con la info de Argentina.
2: El pollo relato, muy bien.
1: El pollo viñolo. No relato el pollo viñolo.
2: Va a relatar Santi Corey.
1: Fenómeno. Santi Corey va a comentar Jorge Marinelli. Va a estar en los vestuarios Juancito Aniel, que ahora en ratito lo vamos a poner al aire para que nos conteje también un poco ahí la info. Va a venir el señor Juan Pablo Segade a hacer estudios y va a estar el querido Pancho Fernández haciendo la locución.
2: Genio. ¿Sabes qué pensaba, Fabi? Sí. El nivel de los amistosos, el nivel de los rivales, puede asemejarse, porque uno, nosotros cuestionamos muchas veces el nivel bajo de los amistosos de la selección argentina. Se puede asemejar, por supuesto están en un nivel más bajo que el de Jordania, que el de Argelia. Pero no sé si que de Jordania, ¿eh? Y es difícil para la Argentina a veces destrabar los partidos.
1: Sí.
2: Le cuesta mucho cuando el rival no le sale al tú a tú.
1: Bueno, le costó con Mauritania, ¿te acordás?
2: ¿Te acordás en la cancha? Sí, claro. Bueno, y con Zambia un poquito menos porque la abrió de temprano, pero le hubiera pasado lo mismo. Es una constante. Sí. Puede ser una buena práctica para tratar de encontrar distintas llaves para desbloquear los candados y los cerrojos que puede proponer una selección como Jordania o como Austria. No como Argelia, como ya nos lo adelantó Nahuel Lanzón en la nota anterior.
1: Tenemos mensajes al 1138-280990.
3: Así es, la gente que se comunica con nosotros nos dice hola, amigos de Splendid, escuchándolos, esperando por el partido de Argentina. Nos preguntan si vamos a transmitir el partido de Argentina hoy, por supuesto.
1: Por supuesto, con los relatos de Santi Corey, los comentarios de Jorge Marinelli, Juancito Aniel, todo el equipo, vamos a estar ahí. Pero antes tenemos transmisión del partido de Brasil con Egipto también, el amistoso. Ahora voy a estar repasando también quiénes lo van a hacer. Los mensajes que llegan al 11-38-28-09-90 y hay un montón de amistosos, recién lo decíamos, si querés repasame la formación del que ya se jugó, pero tenemos dos acá en vivo que estamos meta a ver, pues yo estoy viendo a, para mí, el mejor 9 del mundo, que es Harry Kane. Que juega en Inglaterra, que lo estamos viendo, que está jugando un amistoso con Nueva Zelanda, pero también mira, acá
2: Bravo,
1: hay alguien que
2: mira el 9
1: que
2: Bravo,
1: se excitó,
2: apareció Loren Shankland, flamante delantero de Glasgow Rangers. Ustedes que siguieron, sobre todo mi amigo Juan Aniel, que se lo voy a decir al aire también,
1: okay.
2: Delantero del Hearts hasta esta temporada, goleador de la Liga Escocesa, abre el partido contra Bolivia. ¡Qué golazo! La clavó en el ángulo de Vizcarra, el arquero boliviano, y hasta se la dio al pobre Vizcarra.
1: Pobre.
2: Que no es el chino, pero sí es boliviano. Está ganando ya Escocia, que tiene un grupo bravísimo. Sí. Haití, Brasil
3: y Marruecos.
2: Muy áspero, sí. Así que ya está ganando la tartan army.
3: Y Bolivia, que se quedó en la puerta de clasificar a la Copa del Mundo.
1: Qué lástima, los amigos bolivianos.
3: Sí.
1: Decime ahí la formación del partido que ya se jugó y ahora un ratito, cuando volvamos de la tanda, te pregunto por estos.
3: Exactamente, mira, Portugal. Fue José Sá en el arco.
1: La selección, ¿no? Que tiene.
2: Terrible.
3: Sí, tremendo. José Sá en el arco, Cancelo, Renato Veiga, Rubén Díaz y Nelson Semedo en la defensa, en la mitad de la cancha. Samu Costa, Bernardo Silva, Bruno Fernández. Y arriba, Francisco Conceição, Rafa Leao y Cristiano Ronaldo.
1: Bueno, listo.
2: ¿Cuánto tiempo jugó Cristiano? ¿Jugó medio tiempo?
3: Cristiano Ronaldo jugó un tiempo. Salió en el entretiempo donde vino el festival de los cambios, ¿no?
1: Consulta. Sí. ¿Hay algún jugador que haya jugado un mundial con mayor edad que Cristiano? ¿41?
3: Sí, arqueros.
2: Bueno, Craig Gordon, el arquero.
1: Jugador de campo. Y porque
2: no
1: arquero por ahí es más.
3: Claro, el récord lo tiene un egipcio, me parece. En el Mundial de Rusia entró y jugó unos minutos en el partido con Arabia.
2: ¿Sí?
3: Antes lo tenía Mondragón en el Mundial de Brasil.
1: Wow.
2: ¿Rompió el récord a Mondragón?
3: Sí, el Mundial de Brasil. Y luego al Mundial siguiente el egipcio lo rompió el récord. Mira, lo que hablábamos de Chile. El arquero fue Lawrence Vigorú. En la defensa, Gabriel Suazo, Guillermo Maripán, Iván Román y Felipe Faúndez.
2: Mucho presente o pasado en el fútbol argentino.
3: Sí.
2: Ya lo van a ver.
3: En el medio, Pipe Loyola, Vicente Pizarro, Darío Osorio y Agustín Arce. Y arriba, Maxi Gutiérrez. Me
1: extraña Pipe Loyola. El fútbol argentino, ¿no?
2: El ojito de Bacari, ¿cómo juega?
4: Ojo, que quizás puede volver en este mercado de pases.
2: ¡Epa!
4: Al fútbol argentino.
1: No quiere él.
3: Aparentemente seguiría en Europa.
4: Yo sé que un equipo argentino muy fuerte lo va a ir a buscar en este mercado de pases.
1: ¿Que no es Boca o es Boca?
4: Es Boca.
1: Ah, bueno, así puede ser.
4: Sí.
3: Y hablando de Independiente, Maxi Gutiérrez y Gonzalo Tapia, conocido también del fútbol argentino.
2: Buen presente en San Pablo, ¿no? Anda haciendo goles.
3: Sí, no le fue muy bien en River. Tampoco sé si tuvo tantas chances, ¿eh? Pero se fue a Brasil y la está rompiendo. Mira, tengo amistosos, los repasamos ahora cuando
1: dale,
3: quiera.
1: Decime.
3: Mira,
1: cómo están. Y después te digo alguna formación, me interesa la Inglaterra. Para
3: bien, ver. Ya fue final en 3 partidos. Bélgica le ganó a Túnez 5-0. Ambas selecciones van al Mundial. Portugal le ganó 2-1 a Chile, es lo que acabamos de repasar. Rumanía le ganó 2-1 a Gales, ninguna de ellas va a la Copa del Mundo. En estos momentos está ganando Suiza 1-0 frente a Australia.
5: Tus bajitos.
3: 52 minutos del partido. Se juegan 75. Alemania le gana 2-1 a Estados Unidos en un muy lindo partido. 0-0 Inglaterra y Nueva Zelanda. 1-0 Escocia ante Bolivia. 0-0 Cabo Verde con Bermuda. Cabo Verde, que
1: ¿con Bermuda?
3: Día, sí.
2: Cabo, y eso que está fresquito.
3: Sí, ¿no?
1: Fresco pa' chomba.
3: Cabo Verde que el otro día le ganó 3-0 a Serbia, ¿eh? Ojo, Cabo Verde en el grupo de Uruguay. Y 0-0 también Qatar y El Salvador en 9 minutos del primer
4: hay
3: tiempo.
4: Mucha, perdón, ¿eh? Ya seguimos los amistosos, pero también hay mucha actividad en la Primera Nacional.
1: Sí.
4: Están empatando San Miguel y Defensor del Belgrano. Sí, Atlanta le ganó 3-0 al puntero, Gimnasia de Jujuy, los Andes y Estudiantes de Caseros ya igualaron 0-0.
2: Perdón, sí. ¿Gimnasia está en la zona de Morón?
4: Sí, creo que sí.
2: Bueno, Gimnasia penal para mañana. Morón, que mañana juega el clásico, mañana lo hacemos, ¿eh?
1: No está,
2: mañana.
1: ¿No? En la zona de Morón, me
4: vamos
1: parece
4: a
1: que
4: chequearlo.
1: No. Me parece
3: Gimnasia
1: que sí.
3: ¿Cuál?
2: De Jujuy. Gimnasia Jujuy.
3: No, está en la de Atlanta.
2: Está en la otra, está en la de Atlanta.
1: Gimnasia Jujuy, puntero en la zona B y ahora lo pasó a Atlanta.
4: Exactamente, Gimnasia Jujuy que debe un partido. Claro. Otros partidos que se están jugando. A Casuso le está ganando 2-1 a Central Norte. San Martín de San Juan le está ganando 1-0 a Nueva Chicago. Y el Atlético Rafaela también le gana 1-0 a Colegiales. Más tarde, Tristán Suárez contra Almagro.
1: Bien, bueno, vamos a ir ahora sí a una tanda, Walterio, que estuvimos hablando demasiado. Escuchamos un poquito más de Los Redondos y continuamos con el show de Los Grandes, que todavía tenemos mucho fútbol para hablar.

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0: en la República Argentina y aquí estamos compartiendo un mate en este sábado gris, días muy grises.
1: Hace ¿te gustan como, estos días, Fabi?
0: Yo considero que en la semana está bueno un día así, como para, viste, cambiar, que no, todos los días sol por ahí. Me gusta, qué sé yo, un día más pachucho, lluvia, gris, pero todos los días, yo no me acuerdo cuándo fue la última vez que vi el sol.
2: Sí, no, es una cosa.
0: Quiero increíble. Lavar, tengo una pila
1: no
0: de
1: ropa. No tenés más ropa,
0: para
1: ¿no?
0: Claro.
1: Decí que hoy estamos sin cámara, pero porque estás en pijama, Fabi. Viniste con.
0: Saqué la ropa de verano.
1: La campaña del que ganó la intendencia en Villalonga cuando tenías 15, 16 años.
0: Un saludo para la gente de Villalonga que fue el aniversario estos días.
1: Ah, muy bien. Un saludo grande. ¿Dónde escucha nuestra radio la gente de Villalonga? ¿En Radio Altos o por internet?
0: No, por internet.
1: Muy bien, en
0: triple no, Altos no, porque Altos es FM. Entonces, viste, la FM
1: llega, claro,
0: es Bahía,
1: frecuencia, no es
0: Bahía
1: amplitud.
0: Blanca, Bahía Blanca, exactamente. Ingeniero White, Cerri. Saludo para toda la gente que en Bahía nos escuchan un montón.
1: Y que se escucha bárbaro, ¿no? Siempre
0: se escucha bárbaro.
1: Cuando nos escriben las transmis que se escucha
0: sí,
1: muy bien.
0: Saludo para Luis Cano, que es el director de la radio de FM Altos. Bueno, tenemos muchas repetidoras nosotros en todo el país, así que el saludo para todos que siempre están ahí muy pendientes de las transmisiones que hacemos, así que no, bueno, hoy no se ve, entonces decidimos venir así, ¿no? Qué sé yo.
3: Más sueltos.
0: Más sueltos. Estamos compartiendo unos ricos mates con Rey Verde, que también nos acompaña en nuestro fútbol. Así que el saludo también para la gente de Rey Verde y todos los anunciantes que van a estar acompañándonos en este mes y medio, en donde nosotros vamos a transmitir mucho ascenso, sí, porque este fin de semana ahora vamos a estar leyendo un poco la grilla. Empezamos con el ascenso. Así sí. Que bueno, no es que nos vamos, viste que no tenemos fútbol, no. Siempre la más futbolera, cargadísima de fútbol, así que gracias a todos los que confían en este producto, sí, un cariño muy grande, a todos los que nos dan ahí el apoyo económico para que podamos solventar este lindo producto que hacemos en el show de los grandes y en el show de Boca. Bueno, querido amigo Juanes Garzón, ahí me ibas a leer algunas formaciones.
2: Sí, vos me pediste Inglaterra.
0: Sí, me interesa Inglaterra, porque hay... A ver, no sé qué piensan ustedes. ¿Tiene más nombres que equipo?
3: Sí, incluso se dio el tupé de dejar a dos grandísimas figuras.
0: Yo no coincido
3: Palmer
0: para nada con el técnico.
3: Yo, sin lugar a dudas, para mí Inglaterra, hace, por lo menos la decisión de Tuchel, se está acabando el pozo solo porque...
0: Yo
3: dejar
0: pensé
3: afuera
0: que no iba a continuar
3: dos...
0: como técnico.
1: Le puede ir para el Tuchel, decís vos.
2: Más o menos.
3: La verdad que sí, ¿eh? No, pero para mí, yo lo tenía como una de mis principales candidatas y con la convocatoria fue como... Se pinchó, porque realmente fue muy floja la convocatoria. La lista, uno lee nombre por nombre, es floja.
2: Mirá, en el arco, Jordan Pickford.
1: Hasta ahí bien.
0: Pickford fue titular ya en el Mundial anterior.
1: 18, 22 también. Sí.
2: Kwanzaa, Stones, Guehi y Spence en la defensa.
1: Suena un poco alternativa, ¿no?
2: Sí. En el medio, Kobbie Mainoo, Jordan Henderson, Morgan Rogers y Marcus Rashford. Arriba, Harry Kane y Ollie Watkins. Son los titulares de Inglaterra. En el banco, Elliot Anderson, Jude Bellingham, Dan Byrne, Anthony Gordon, Dean Henderson, Rhys James, Josh King, Esri Conza, Tino Livramento.
1: Esos últimos tres titulares.
2: Sí. Ah. Ethan Enwaneri, Nico O'Reilly, Alex Scott, Ivan Toney y James Trafford. Son los suplentes de Inglaterra, si no tiene tanto nombre, ¿no?
3: No. De todas formas, le falta el equipo titular, pero leer a Henderson como titular es realmente llamativo.
2: 35 años tiene.
3: No, y aparte no venía siendo convocado y aparece para el Mundial, realmente es...
1: ¿Va de la mano el presente de la selección inglesa con el presente de la Premier? Coincidimos que fue la temporada de Premier más aburrida en los últimos años.
3: Sin duda.
2: Y porque hubo poco en disputa. Me parece que cuando Arsenal empezó a perder puntos, por ahí uno se ilusionaba. A mí
1: sí,
2: realmente me
1: no des ideas que van a empezar a hacer un playoff, dos zonas de 15 y bla, bla, bla.
2: Sí, ¿no? Para darle emoción o para que...
3: Pero ¿cómo? ¿No nos guiamos del fútbol europeo nosotros?
2: De repente se meta un Burnley que quede campeón alguna vez, o un Wolverhampton.
1: Ya está, nos quedó muy lejos el Leicester.
3: Claro.
1: De Tommy Ranieri. Ya nos quedó demasiado lejos.
2: Tremendo. La verdad que ese Leicester fue con Marés, con Vardy, con Morgan.
1: Bueno, hoy Marés la está haciendo económicamente, está jugando en el fútbol árabe, ¿no es cierto? Digo, la figura de Argelia, nuestro rival en el horizonte el próximo día jueves. Después, bueno, por supuesto, el amistoso de la Argentina y juega Brasil.
2: Con Egipto.
1: No es un partido fácil para Brasil,
3: no,
1: ¿eh?
3: No, sin lugar a dudas. Y si quieren, tengo a mano la transmisión, si quieren la...
0: A ver, dale.
1: Ah, porque es transmisión nuestra, claro.
3: Claro,
1: sí,
3: dele nomás. Con Oscar Cervera, en los relatos, con los comentarios de Nico Santirso, con los comentarios de Bruno Pernigiotti y, obviamente, los estudios Juan Piseade y Pancho Fernández.
2: Qué buen equipo, ¿eh?
3: Sin lugar a dudas. Y va a ser un lindo partido, ¿eh? Porque me parece que habrá que ver cómo juega Brasil, si finalmente va a jugar Neymar. Contra un Egipto que yo creo que está bien armadita. A ver, no decepcionó, ninguno no desentonó en los últimos dos mundiales. Y puede haber un buen partido el día de hoy. Más por cómo se están dando los amistosos, que noto unos países calmos. Por ahora calmos.
1: Sí, a ver, estoy buscando una probable alineación. Egipto iría con Jobeir, Ibrahim, Fatih, Abdelmonem, Hani, Lassen, Atia, Abdul Fetu, Ashur, Marmoush y Salah.
2: Oh. Bueno, Marmoush y Salah,
1: bueno, tiene una doble puntera, pero bueno, partidos físicos, ¿no? Son los que proponen las selecciones con raíces árabes. El probable de Brasil, según una aplicación que yo suelo utilizar, Alisson, Wesley, Marquinhos, Leo Pereira, Douglas Santos, Bruno Guimarães, Casemiro, Rafinha, Paquetá, Vinicius y el 9 sería Igor Thiago.
3: Bueno, bien.
2: Bueno, ahí está también.
1: Sí, salvo el punta, ¿no? Todavía Neymar entra algodones, no creo que sea de la consideración.
3: ¿A quién pones arriba? ¿Quién te convence?
2: No, tiene poco.
3: No hay un 9 de área que digas, bueno, vamos por acá.
1: Martinelli, si querés.
3: ¿Pero de 9?
1: Rafinha. Sí, no, un poquito más adelantado.
2: No va a jugar con 9 Brasil, me parece. Y hay un tema también con los laterales, porque nosotros decimos de los laterales del seleccionado argentino, pero también los laterales de Brasil son muy flojos, ¿eh?
1: Sí, sin duda.
2: Yo creo que ahí tiene un punto Brasil desfavorable ante una selección de Egipto que creo que tiene una linda chance en el Mundial, ¿eh? Porque creo que el otro día lo repasábamos en el programa. Tiene un grupo muy parejo, con Bélgica que apunta a ser la primera, pero luego en el segundo lugar Egipto la puede pelear con Nueva Zelanda, la puede pelear con Irán.
3: Sin duda.
2: Yo creo que Egipto tiene una linda chance. Creo que Irán es otro seleccionado que ha estado ahí, que se ha quedado en la puerta, se quedó en la puerta del Mundial de 2018 con los mismos puntos que Portugal, quedó afuera por diferencia de gol. Y en 2022 también llegó hasta la última fecha con chances. Creo que entre Irán y Egipto va a haber una linda disputa por ese segundo lugar. Y por ahora Nueva Zelanda se la está bancando bastante bien frente a la selección de Inglaterra.
1: Bueno, sacó una linda pelota Pickford recién, creo que fue el primer remate que veo en 26. Perdón, el 9 de Nueva Zelanda es Chris Wood.
3: Sí, maderita Wood.
1: Interminable. Qué jugador interminable. Anda todavía en la Premier jugando, ¿no?
3: Sí, ahí te digo exacto dónde
1: qué
3: está jugando.
1: Qué fenómeno. En el Newcastle jugó mucho tiempo, si es que no sigue jugando ahora. Chris Wood.
0: Bueno, del otro lado está el fenómeno
2: Tim Payne está jugando de titular, el número 2 de esta selección de Nueva Zelanda. Lo buscó Riestra, dice.
1: Mami. Se contó ahí en La Verdad Deportiva, programa en el que está Jorgito Marinelli, acá en nuestros vecinos de Radio Rivadavia. Qué locura. Qué locura. Lo que es un equipo con movidas económicas, ¿no? Desde
0: marketinero.
1: Sprint debutando hasta el
3: chico de 14 años.
1: Chiquitito que el
3: Apolonio,
1: pobre Apolonio.
3: Que nunca más, ni convocado, ¿eh? Ni en reserva.
2: Todo eso es una barbaridad. Esto me parece que sí es una movida marketinera.
1: Pudo haber sido un peligro porque ese chico Apolonio, porque esto es por los puntos, esto es por plata.
0: Claro.
1: Llega a agarrarte, cada uno piensa el nombre propio que quiere, ¿eh? No quiero polemizar acá.
2: Sí.
1: Te llega a agarrar una tromba que te cruza. El chico no juega nunca más, tiene 14 años.
0: Sí.
1: A mí no me gustó nada lo que se hizo.
2: No
1: me gustó nada. Después lo de Sprint es una tontería, pero hacete responsable vos, ¿qué me importa?
0: Sí, ¿qué me importa? Sí,
1: me parece que baja la vara.
2: Una
1: me parece que
2: respeto.
1: Siento un precedente a jugadores que se han formado con lo difícil que es llegar y hace parecer, claro, si yo stream, yo no le bajo el precio a nadie, no, que bueno, streamea estas nuevas fuentes laborales porque vos lo hacés también.
0: Generó mucha
1: y porque
0: polémica
1: lo hacen muchos
0: eso.
1: De acá.
0: Generó
1: pero no está bueno. Coincido, pero no está claro. Bueno. No,
3: eso.
1: Me parece menos grave que lo de este chico Polonio, que sí es un jugador profesional, o va en búsqueda de ser un jugador profesional. Lo otro es una es una boludez. Es una boludez que quedará, que espero yo, en el olvido y que. Yo que sea responsable Fabián.
2: Y que no se repita nunca más, ojalá, ni en Riestra ni en ningún otro club, porque está esto que mencionás y me quedo con lo que decía Mate, lo último. Yo creo que más allá de la profesión de cada uno, que la defenderá por supuesto, pero digo, tantos años de esfuerzo, de preparación, de
1: para esta fantochada,
2: de vos formarte para que por dos segundos llegue otro y te quite un lugar con esa facilidad, digo... Yo creo que no es un camino viable. Hay que respetar los procesos de preparación y el esfuerzo que hace cada uno. No que porque de repente uno la pegó con algo, ocupa un lugar para que el que otro que se ha preparado durante tantos años no puede llegar nunca.
0: Sí, yo creo que esto también pasa en la vida misma, ¿no?
2: Completamente.
1: Sí, pero también como periodista, jugar 30 segundos, ni siquiera es que jugó 90 minutos o es parte del plantel.
2: Pero es un mensaje, me parece. Es más el mensaje que
1: puede
2: queda.
1: Ser.
2: Que como que no importa nada, que juegue.
1: Parece ser una cosa, espero que parezca ser cosa de una sola vez.
2: Ojalá.
1: Por eso insisto que me parece un poco menos grave que el caso de Apolonio. Pero son cosas que ya quedaron en el olvido, luego Riestra... Clasificó meritoriamente a la Copa Sudamericana, no hizo una buena campaña, pésima campaña, pero bueno, son cosas que llamaban la atención y que ya está silbando un poco más bajito Riestra en el fútbol argentino que en otros tiempos.
2: Por ejemplo, esto de Tim Payne, de si llega Riestra, que hay que chequear y si es viable o no, pero digo... si llega Tim Payne a Riestra, eso te lo puedo bancar, porque bueno, en medio de todo futbolista profesional, tiene mucha trayectoria, después no sé, Tim Payne, no lo vi jugar nunca en mi vida Tim Payne, más allá de esta última movida donde estamos todos viendo Nueva Zelanda por Tim Payne, pero después discutiremos si tiene nivel o no para llegar, pero al fin y al cabo es un futbolista profesional.
0: Exacto, sí.
2: Y si Riestra
3: se quiere pegar, tiene para jugar en Riestra.
2: Claro, qué sé yo. Pero lo de Apolonio, que fue una barbaridad por la edad...
1: Sí, perdón. ¿Méritos tiene para jugar en Riestra?
3: Bueno, en el Wellington Phoenix.
1: Mira, jugó en el... Estoy mirando la carrera. Tiene 50 partidos con la selección y jugó en el Blackburn. Llegó a jugar en el fútbol británico.
2: Sí.
1: Yo pensé que tenía una carrera mucho más terrenal.
0: ¿Es lateral derecho?
1: Sí, o marcador central. Puede jugar en ambas posiciones. Okay. Hoy está, creo, jugando de lateral.
3: Jugó para el Auckland en lo que fue la semifinal del Mundial de Clubes para San Lorenzo. En esa.
1: Claro.
3: Esa
1: claro.
3: Gana sí, Auckland.
1: Sí. No es el mismo Auckland con el que empató Boca.
3: Sí. Era un poquito más serio, claro.
0: Sí. Lo vi a ese momento. Lo recordaron la gente de San Lorenzo.
1: El profe, ¿cómo se llama? El profe Gray. Colega del profe D'Angelo.
0: Claro.
3: Qué bárbaro. Bueno, hablando del profe, todo lo relacionado a la educación.
0: Hablando del profe D'Angelo. Hablando del profe D'Angelo, a quien le mandamos saludos, pues mañana va a ser el fogón, ¿no? Es el plan de todos los
1: mucha
0: domingos
1: leña para
0: a la
1: aprender,
0: noche.
1: ¿No?
0: Uf. ¿Tiene técnico Boca?
3: Sí. Va a ser el Vasco Arrobarrena. Esto está confirmado. Faltan obviamente los papeles porque el Vasco no está en el país, es decir, que todavía no pudo firmar su contrato.
0: ¿Dónde está el Vasco? ¿En España?
3: Exactamente, está viviendo en España.
1: ¿Tiene su emprendimiento?
3: Sí, con era una empresa, ahora no me sale de qué era, pero sí, tiene un emprendimiento allí en España, hace un año y cuatro meses que no dirige. 10 años estuvo en el continente africano y además dirigiendo a la selección de Emiratos Árabes. Estuvo cerca de clasificar al Mundial.
0: 2014 a 2016 y ahí se va.
3: Y hace un par de días que ya prácticamente está todo cerrado entre ellos. Falta la firma y el sello, pero el Vasco Arrobarrena va a ser el nuevo técnico de Boca y viene después de... Obviamente que en estos 10 años nadie le siguió el rastro. Nadie, entonces
0: claro, porque
3: uno no sabe si estuvo
0: Vasco,
3: compitiendo.
0: Claro, lo curioso del Vasco que se fue de Boca y su vuelta va a ser en Boca. O sea,
3: en el radar.
0: Obvio, ¿no? Nadie miró cómo le fue.
3: Claro, nadie sabe si compitió, esa es la realidad. Si ganó yo creo que sí, creo que tiene 4 títulos durante estos 10 años.
0: Sí, ganó algunos títulos.
3: Pero yo ayer me ponía a recordar, y incluso el jueves acá con Mate y con David en el programa, nos pusimos a recordar y Boca, el Vasco. En Boca con un plantel que era muy flojo, porque encima lo venía de agarrar Bianchi, que tuvo una etapa muy triste la tercera.
0: Sí, que uno repasando. Flojísimo. Uno, Toby, repasando los planteles de todos los años en la época del tercer ciclo de Bianchi, y ahí cuando llega el Vasco, fue de los peores planteles, ¿no?
3: Sin duda. De los últimos años, sin duda, porque Boca, con la llegada de Bianchi, empieza a traer a. Primero.
0: Sí, yo te diría de este siglo.
3: Y habría que chequear, pero yo creo que
0: del
3: sí.
0: Del 2000 en adelante, para mí, ¿no?
3: Sí, sí, seguramente.
0: Momento,
3: me recuerdo de
0: Chiqui Pérez, Rivair Rodríguez,
3: que fueron traídos por el descenso de River.
1: Claro, no, todo claro, Rivair, ¿no?
0: Ellos, claro.
1: Chiqui Pérez tenía un poco más de fama en los penales, viste, que pateaba penales por plata.
0: El equipo de Belgrano.
3: Claro. Sí, fue la sala central y así podemos nombrar. A
1: por
3: ver,
1: poco estaba, lo trajo al picante Nahuel, Pereira.
3: Nahuel Zárate, Franco Sosa. En la mitad de la cancha
1: Rolín,
3: Celay, Marín. A ver, el plantel que tenía el Vasco era flojísimo y con eso salió campeón. Y salió campeón y en la mitad de la cancha jugaba Meli.
0: ¿Te acordás cómo era
3: Bentancur
0: ese equipo?
3: Bentancur con 18 años.
0: ¿Te acordás cómo era ese equipo?
3: Me acuerdo de memoria porque era uno de los primeros años en el que yo como espectador de fútbol empecé a tener conciencia de lo que estaba viendo. Pues yo soy del año 2004.
0: El delantero.
3: Chávez,
0: Andrés Chávez.
3: Claro, era Orión.
1: El comandante.
3: Era Peruzzi, Catadías, Tobio y Monzón, de lateral izquierdo. La mitad de la cancha jugaba Gago Pablo Pérez. Y ahí había. Se
0: sorteaba
3: mitad
0: de la cancha mejor.
3: Sí,
0: mitad de
3: ahí,
0: la cancha
3: se, ahí se sorteaba
0: ahí
3: entre Meli, Herbes y Bentancur iban rotando. Sí. Y arriba tuvo a el tucumano Palacios.
0: ¿Cuba jugaba ahí?
3: Cuba en la primera etapa jugó los primeros partidos del Vasco.
1: Sebastián Palacios.
3: Sebastián Palacios. Después jugaba Caleri y jugaba Tevez ya cuando volvió.
0: Claro.
3: 2015.
1: Caleri, aquella época en donde le hace un gol de Rabona por encima del arquero, el arquero Temperley.
3: En el debut presente
0: en cancha sí, ese partido.
3: También.
1: 4-1.
3: Sí.
1: Contra Temperley. Gran partido de Boca.
3: El debut de Tevez en la vuelta. Pero después en el banco tenía a Andrés Chávez, tenía a Gigliotti, tenía, bueno, como dijimos, Marín. O sea, era un plantel muy acotado. No era un plantel como el que tiene hoy Boca, que yo creo que es totalmente superior y que, sin lugar a dudas, en jerarquía lo sobrepasa. Pero yo me ponía a repasar antes de, bueno, ¿qué le puede dar el Vasco a Robarena? Principalmente un manejo de grupo, que obviamente no es lo mismo mirar a tu banco y tener a Úbeda que tener al Vasco Roborrena, que metió un doblete en una final de Libertadores y es campeón de América, y que supo en su momento manejar egos, porque en el 2015 Boca tenía a 5 capitanes que podían estar en cancha: Orión, Catadías, Gago,
0: fuerte,
3: Tevez.
0: Bravos, ¿eh?
1: No, y Tevez, la vuelta de la Juventus, que pudo haber sido triplete, pudo haber ganado triplete.
0: Paredes, tener a Paredes, ¿no?
3: Claro.
0: Es como.
3: O sea, este es.
0: Jugadores top, top.
3: El manejo del grupo lo tuvo. Y claramente queda manchado por la actuación en nivel internacional, que a mi gusto fue perjudicado en ambas eliminaciones que tiene recordadas frente a River. En la Sudamericana, que justamente se puede volver a dar este año, otra vez el círculo. En la semifinal frente a River, Boca fue perjudicado, pero por una cuestión de arbitral, que no hubo ni una tarjeta roja para River, que yo recuerdo. Incluso la hinchada de River canta luego de que Boca llora por las patadas, es decir que... Esa serie
0: era el momento en el que River jugaba a lo Boca, ¿no?
3: Exactamente.
0: Como que se dio vuelta ahí un poco la historia, que un River que siempre se destacó por su buen juego, esos partidos los ganaba, ¿no? Como se conoce el a lo Boca, ¿no?
3: Sí, y yo me ponía también a repasar un par de declaraciones que estuvo a Robarena
0: durante... Equipazos de River en ese momento.
3: Sí, sin lugar a dudas. Me puse a repasar declaraciones de Robarena durante estos 10 años. Y hablaba mucho de los laterales. Y yo me ponía a recordar y veía el último 11 que paró a Robarena.
0: ¿Con importancia decís?
3: Sí, hablaba mucho de los laterales y hablaba mucho de los chicos. Y el último 11 que paró a Robarena lo hizo debutar a Molina. Hoy lateral derecho de la selección argentina. Lo hizo debutar con 18 años. Y hace poquito salió una declaración...
1: Antes de irse a Central.
3: Exactamente, hablando de Gorosito. Entonces, yo creo que estamos ante, quizás, un semestre en el que Gorosito podría tener sus primeros minutos.
0: ¿Era 4-4-2 entonces, en función de lo que vos decís?
3: El último...
0: ¿Cómo jugaban sus equipos?
3: Voy a buscar el último. No, no. En su momento, el Vasco cambiaba entre
0: okay,
3: un 4... Ok,
0: Guillermo era 4-3-3.
3: Sí. El Vasco tuvo, por momentos, 4-3-3. Tuvo mucho 4-3-1-2 con Tevez, Caleri y Lodeiro.
0: Okay. Ah, claro. Lodeiro. Sí, sí.
3: Era muy variante ese Boca. Pero hay que recordar que Boca, por ejemplo, de la mano de Robarena, salió mejor primero de la fase de grupos de la Copa Libertadores 2015. Que ahí se enfrenta al peor segundo, que era River. Pero me ponía a repasar y sí, hizo debutar a muchos chicos. Bueno, a Bentancur lo mantuvo durante mucho tiempo, e incluso después del error que tiene con San Lorenzo, que le pudo haber costado un campeonato a Boca, que después sale campeón y demás, pero lo mantuvo en cancha con 18 años, un jugador que nadie tenía.
0: No, le
3: y que
0: terminó dando la
3: vendido.
0: Razón, claro, le terminó dando la razón.
3: Y hace 10 años jugó en Europa.
0: Claro, sí, sin dudas. ¿Y qué faltaría entonces para que se dé esta llegada? No. ¿Lo económico están de acuerdo?
3: Sí. ¿Está todo acordado?
0: ¿Sería hasta que termine el mandato Riquelme? ¿Un año y medio?
3: Sí, le queda un año y medio.
0: ¿O
3: y
0: lo hacen hasta fin de año ahora? No,
3: el contrato va a ser, en teoría, hasta que se termine el mandato.
0: Diciembre 2027.
3: Sí, obviamente que Boca es muy cambiante, porque hemos visto durante la gestión Riquelme técnicos que han durado 6 meses o incluso menos.
0: Pasa que esto es diferente a todo, porque no, esta es la última bala.
3: Ese es el problema.
0: Este puede ser tu último técnico, depende de lo que suceda,
3: sí,
0: pero puede ser tu último técnico antes de que la gente tenga que ir a votar.
2: Sí. Y ya tenés solamente Sudamericana ahora para jugar de acá en más. Ya la Libertadores no la tenés y tenés que clasificarte para la que viene.
1: Sí.
2: Y va a haber una pelea ahí muy fuerte en la tabla anual por ese lugar, más allá de que...
1: Con el propio River incluso.
2: Claro. Queda todavía, es cierto, la Copa Argentina.
0: Hola, Copa Argentina, dicen todos, ¿no? Boca hola, juega. Bienvenida, ¿cómo estás? Me encantás.
1: Hola, perdida, claro.
0: Hola, perdida.
2: Y es que es esa bala que tienen...
0: Que no la quisieron jugar. Ni River, ni Boca, nadie. Ni Racing. Nadie la quiso jugar. La sí. Ningunean.
2: Es un por las dudas, ¿viste? Por las dudas, porque por si nos falla el plan continental o el
0: clausura, perdida, ahí, ahí.
1: Claro, y ahí te agarra Independiente arriba y a Patronato. y te dicen, no, papi, esperando. Yo llegué primero. Anda la cola. Toby, ¿cómo va a poder manejar el Vasco los mercados de pases? La puja con Rique. Vos hablas de Dylan Gorosito.
3: Sí.
1: ¿Cuánto lío tuvo Úbeda y el propio Russo en hacer debutar pibes? Se hablaba incluso de que Román hacía jugar jugadores polémicos. ¿Qué lío va a tener ahí con el presidente de Boca? ¿Cómo lo va a poder manejar?
3: A ver, yo creo que son dos nombres muy grandes. Obviamente el de Riquelme lo sobrepasa, pero Arrabarrero no es un nombre más en la historia de Boca,
1: sí,
3: sin lugar a dudas. Y yo creo que va a tener mucha injerencia en el mercado de pases, porque yo creo que estamos ante un Riquelme que de a poco empieza... alejarse de ese ego tan grande que muchos...
0: ¿Vos decís? Yo no creo eso.
3: Yo creo que estamos ante, justamente, una decisión de traer a Arruabarrena, de decir, bueno, ya es momento que te puedas hacer cargo. Porque incluso yo repasaba una declaración de Riquelme con Arruabarrena al mando, que Riquelme, fuera de Boca, decía, es momento de que el Vasco tenga injerencia en el mercado de pases. Y esto
0: yo
3: fue una declaración real
0: que,
3: de Riquelme.
0: Que Riquelme ninguneó en algunos momentos al Vasco.
3: Pero también tiene esas dos.
0: River tendría que haber ganado. No,
3: o sea, sí.
0: O sea, fue crítico en ese momento.
3: Exactamente.
0: El Vasco era el técnico y Riquelme hablaba y era bastante crítico.
3: Pero hay de las
0: dos. Cierto, pasó un montón
3: de
0: tiempo.
3: No, sin duda. Está claro que el momento más fuerte de Riquelme con las declaraciones fue con el Vasco Arruabarrena al mando, claro. Pero también tiene esta otra. O sea, hay de las dos. Yo creo que Arruabarrena es un técnico que está preparado para este momento de Boca. Y acá nosotros el otro día comparábamos un poco lo que fue la elección de Riquelme con Gago. De darle un poco de consenso al hincha, porque Arruabarrena es un tipo que para mí el nombre une a muchos hinchas de Boca y que tranquiliza este enojo que
0: un
3: había.
0: Un viejo conocido, un tipo de la casa.
3: Sí. Que tranquiliza,
0: bueno,
3: ese enojo que tiene el hincha con
0: y Macri
3: el técnico.
0: Macri coinciden, porque hoy lo leía declaraciones de Mauricio Macri, MM, que decía que tenía que ser el técnico de Boca o Guillermo,
3: todos
0: o Palermo,
3: ídolos.
0: O Tevez o el Vasco. Así que, mirá. Mira cómo están coincidiendo.
1: Llega casi por descarte, ¿no?
3: Ese es el problema.
2: No había mucho más tampoco. Pero...
0: A ver, si me das a si yo veo estos cuatro, bueno, Guillermo está trabajando en Vélez, uh-huh. pero yo prefiero a el Vasco Arruabarrena que a Palermo Tevez.
3: Yo también.
0: Porque ya está probado.
3: Sin lugar a dudas, yo estoy de acuerdo. Yo creo que estamos ante una elección importante de Riquelme y que... Es momento ya de una vez por todas de darle el cargo que necesita un director técnico, de darle el prestigio que necesita. Por lo que yo noto...
0: A ver, esperen, porque ustedes dicen el tema del mercado de pases. A mí no me parece mal que las compras, las decisiones que tienen que ver con lo económico, con los contratos, con los mercados de pases, tengan que ver con decisiones de la dirigencia. De hecho, River ahora lo está haciendo.
3: Sí.
0: A ver, todos los jugadores que están por llegar a River no fueron... elegidos por Chacho Coudet.
3: No.
0: Son nombres que ya venía trabajando la dirigencia de River hace rato.
2: A
0: es decir,
2: mí,
0: que
2: sí.
0: La dirigencia de River está llevando a cabo el mercado de pases, no el técnico. En este caso, si lo hace
3: pero
0: Boca...
3: A ver, Arrambarri es un nombre que le gusta al Chacho Coudet.
0: Bueno, es el único. Después el resto ya estaban todos, ya lo habían elegido todos en la dirigencia de River. Obviamente el Chacho no va a decir, no quiero que venga,
3: no.
0: Que no venga Otamendi. No, bueno.
2: No.
3: Bueno,
0: a
3: pero Riquelme...
0: A lo que voy, acá para mí lo más importante es que el técnico tome decisiones en el día a día.
3: Eso sin duda.
0: Eso es lo... No,
3: no, no a ver...
0: Si quiere que juegue Gorosito, que juegue Gorosito.
2: No, lo que yo creo es que en el mercado de pases la injerencia del técnico está en elegir un perfil de jugador. Después me parece que el nombre particular lo tiene que elegir la dirigencia, también por los montos, por las posibilidades.
0: Porque es un activo del club.
2: Por supuesto, porque después se va el técnico
0: claro.
2: Y queda el jugador...
1: ¿Qué hacemos? Claro.
2: Claro, y queda
1: porque
2: el jugador...
1: Que le pasa a River ahora con Paulo Díaz.
2: Clavo, que no te lo podés sacar más.
3: A ver, yo me acuerdo que el ciclo Gago, Riquelme cedió ese... Yo, los refuerzos que trae Gago en su momento... fueron elegidos por el técnico de Boca. Porque muchas veces también yo noto en el mundo Boca que empiezan a sonar nombres, incluso Boca sin técnico. Porque ahora estamos hablando de Villa, que empieza a sonar el radar, y Boca todavía no tiene un técnico oficializado. Y ese, no creo que le hayan consultado a Arruabarrena, che, ¿te parece bien que venga Villa? Yo creo que Boca empieza a buscar nombres
0: para
3: de
0: mí
3: jugadores
0: no está mal
3: incluso
0: que la dirigencia
3: sin tener
0: tome,
3: técnico.
0: Claro. Que los que están encargados del fútbol...
1: Sería desacertado el caso de Villa en particular, ¿eh?
0: A mí no me gustaría para nada que llegue... Pero porque una cuestión de que ya sabemos las complicaciones de Villa en cuanto a sus causas judiciales. Bueno, de hecho, se va de Boca justamente
3: por... Claro.
0: Se va de Boca por eso, justamente, después le hace juicio él y todo lo que ya conocemos. Para mí sería una decisión totalmente desacertada, pero bueno... No sería
3: mira,
0: la
3: tengo
0: primera.
3: Acá el mercado de pases lo que fue con la llegada del Vasco Arruabarrena. Con el Vasco Arruabarrena al mando, Boca trajo justamente a Tevez, trajo a Fabra, fue el que los trajo a Fabra, Pablo Pérez, que viene de Málaga en su momento, Jara, Insaurralde, Jonathan Silva.
0: ¿Pero fueron elegidos por él? O...
3: A ver, fueron los que llegaron en su momento. Acá estamos viendo nuevamente los laterales, Silva y Jara. Porque el Vasco empieza a darle mucha injerencia a los laterales. Peruzzi en su momento tuvo un buen nivel.
0: Sí, sí,
3: Monzón
0: sí.
3: En su momento es el que le da el gol para ganarle a Tigre y salir campeón.
0: Me acuerdo.
3: Llegó Osvaldo en su momento. Y después fue promoviendo muchos chicos. Se dio el debut de Pochettino. Se dio el debut de Mesidoro en su momento.
0: ¿Mira?
3: Un chico que... A ver, Pochettino no tanto, pero Mesidoro es un chico que ya salió de la órbita de muchos.
1: Sí.
3: Llega el Pachi Carrizo. El Vasco tiene ese, primero, fundamentar en los laterales y después los chicos. Yo creo que le va a dar mucha injerencia. Yo creo que estamos ante un momento de Boca nuevamente que se empieza a dar esto de darle importancia a los chicos. Estoy seguro, a ver, seguro 100% no, pero yo creo que vamos a ver el debut de Gorosito de manera oficial.
0: ¿Y el arquero, Montero?
3: Bueno, otro nombre que se dio sin la oficialización del técnico. Yo creo que es un buen arquero.
0: Es una buena esa.
1: Sí, a ver si Vélez quiere vender para adentro, ¿no?
3: El tema es que Vélez está a préstamo Montero y Vélez tiene una opción de compra de 2 millones de dólares.
1: Muy baja.
3: Que no la quiere ejercer.
0: Que es un poco menos porque ya pagó algo.
3: Exactamente.
0: O sea,
3: pero
0: creo
3: no,
0: que es un palo 600.
1: Sería una locura no ejercerla.
3: Y no
1: Montero
3: quiere...
1: es el mejor jugador de Vélez.
2: Coincido. Es uno de los mejores arqueros del
0: yo no tenía el dato que no
3: sí,
0: quiere
3: sí,
0: ejercerlo.
3: Sí. No está o sea, la información es que Vélez no va a ejercer esa opción de compra, que le queda todavía hasta diciembre para negociar.
0: Pasa que si ahora sabe el interés de Boca, le conviene ejercerla y después negocia con Boca.
1: Exactamente.
0: O sea, ¿entendés? Le sacas
1: mucho. ¿De dónde está?
2: De Millonarios.
1: De Millonarios.
2: Sí.
3: Otro nombre que aparece en la órbita es el chico Rochet. Pasa que está dejándose mucho tiempo en Internacional y el sueldo es altísimo. Y obviamente Benítez, pero Benítez es otro nombre que está muy lejos de la órbita Boca hoy.
1: Entonces, si Boca realmente no está dispuesto a hacer un sacrificio económico a nivel sueldo, ¿entonces para qué está? Yo pregunto en serio. Porque el caudal del sueldo Boca no está para equipararlo. Si es uno de los dos equipos con mayor presupuesto de la Argentina, es de los dos colosos de la Argentina.
3: Eso tiene mucho. El problema es que tiene muchos sueldos altos.
0: Hay que ver qué pasa con Cavani.
3: Muchísimos, ¿eh? Paredes, Cavani, en caso de que venga Dybala, otro nombre con
1: mucho
3: sueldo. Hay que asumir
1: una vez el costo político en pos de tus hinchas. Porque si realmente no vas a depurar un poco el sueldo.
0: Pasa que, a ver, Mate, creo que yo el último mercado de pases de Boca fue muy bueno.
3: Sí,
0: creo que
1: sí,
0: Lisa estaba contento.
1: Coincido.
0: Bueno, había traído a. Velasco por 10 palos, pero la gente estaba contenta porque era un jugador sí, sí. Que aparentemente lo valía.
3: Es que yo decía, el mercado de pases de con Gago al mando fue uno de los mejores. Entonces, porque vino Bataglia, vino Ayrton Costa,
0: el antecedente
3: Palacios.
0: Es un Román que había sacado la billetera sí. Una vez por todas, pero a Boca le fue mal. ¿Viste? Bueno, River gastó muchísimo dinero
1: más.
0: Y ahora,
3: y ahora va a volver a gastar porque suena Correa. Que Correa no va a salir menos
0: una
3: de 10.
0: Pieza de 15 jugadores.
2: Y, es complicado. Yo, la verdad, no sé si es oportuno.
0: Vamos a hacer la tanda y seguimos debatiendo esto porque me interesa y lo sumamos en un rato a Pato Cannulli.
3: Bien.
0: Sí, así lo mechamos con el tema River porque los dos están un poco en la misma. Vamos a hacer una tanda, Walter, y continuamos con el show de los grandes. Dale.
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0: a la cabeza. Y de mitad de cancha con un equipo interesante. Veremos cómo complica a un Brasil que nosotros lo veíamos abajo. Es muy limitado. Está confirmada la formación de Brasil. ¿Quieren que la contemos?
1: A ver.
0: Los 11 de Carleto Ancelotti. El arquero es Alisson Becker, golero del Liverpool. Línea de fondo con Wesley, Marquinhos, Ibáñez y Douglas Santos.
1: ¿Cuál es Roma? Ibáñez. ¿Eh? ¿Ibáñez cuál es?
2: Yo tampoco sé cuál es.
0: Número 24 Ibáñez. Para Ibáñez, la mitad de la cancha.
3: Es defensor central, ex Roma.
0: Sí, exactamente.
3: Campeón con Mourinho, perdón. Campeón con Mourinho, no, si no mal, de la Conference.
0: No es el de Huracán.
2: No,
3: y ahora está jugando con Ronaldo en el Al-Nassr.
0: Bien.
2: Ok.
0: Casemiro en la mitad de la cancha, Bruno Guimarães y Lucas Paquetá. Y arriba Vinicius, Rafinha e Igor Thiago. Vieron que decíamos, nos sorprendía un poco el banco. Vamos a verlo. Weverton, Ederson, Gabriel Magalhães, Alexandro, Danilo, Bremer, Leo Pereira.
2: Bueno, ahí está un poquito, ¿no?
0: Fabinho.
2: Que no tiene
0: Danilo
2: nada que ver
0: Santos, habría que buscarlo. Villalonga, es Villalonga.
2: Fabinho.
0: Danilo Santos, Cunha, Endriki, Luis Enrique, Gabriel Martinelli y Ryan. Esas son las alternativas del equipo canarinho.
3: Es habrá que ver cómo se mueven Rafinha y Vinicius. Recordemos que en sus equipos los dos juegan por izquierda.
0: Claro.
3: A ver cómo se van a posicionar ambos. Yo creo que va a estar interesante ese. Y lo mismo para Casemiro y Guimarães, dos mediocampistas de tapón.
0: Tiene más pinta de 4-2-3-1 esto. Ah, yo lo canté como si fuera un 4-4-2, pero esto es más 4-2-3-1. Con alguna pequeña variante, creo que en la defensa, a como pronosticábamos, el equipo probable del equipo brasileño.
2: En un ratito vamos a seguir hablando de ese puntapié con el tema de Boca y los mercados de pases, porque en un rato va a estar Pato Canuli con nosotros para profundizar en River. Pero me encantaría que dejemos acá al aire nuestro candidato a ganar el Mundial.
0: A ver.
2: O sea, para quien nosotros va a salir campeón. La decepción y el goleador. ¿Se animan?
3: Bien.
0: Dale. ¿Vale?
2: Invitamos a la gente también al 11-38-28-09-90. En este ratito que nos queda, estamos hasta las 18:30. Después se viene la banda para hacer Brasil-Egipto. 11-38-28-09-90. Para Toby Bajar, ¿quién va a ser el campeón de este Mundial?
3: Para mí el campeón del Mundial va a ser Francia. Para mí está en un nivel muy alto.
2: ¿Qué las enseñas,
3: Se le fueron.
2: Pueden participar ustedes.
3: Se sumaron, con respecto al último Mundial, se le sumaron muchas figuras y muchos jugadores que levantaron muchísimo el nivel. Yo creo que estamos ante una Francia ideal a nivel nombres, que tiene todo para ser el campeón.
2: Bueno, después vamos a hacer mechadito.
0: Dale. Bien.
2: Acá, Juanes, campeón.
1: Argentina.
2: Okay.
3: ¿Cómo juega para la
2: gente?
0: Mate. La selección argentina también. Tiene para ser bicampeón y hacer una revancha del Mundial 90, en donde llegó muy muleto, muy limitado. Puede que pierda el primer partido. Mirá, vos fíjate cómo son estas cosas de las casualidades, ¿no? Esta cosa mística.
1: Sí.
0: Tenemos en un ratito para escuchar ese audio.
2: Sí, a ver cuál.
0: Ese audio que mandó cierto prócer que pasó a la eternidad hace horas.
2: Sí.
0: Después lo escuchamos. Tiene pinta de que Argentina pierde el primer partido y que sean casualidades como el Mundial 90. Ojo con estas cosas místicas extrafutbolísticas.
2: ¿A quién se podía enfrentar a Argentina en octavos?
4: En 16avos sería Uruguay 16avos. O España.
0: Pero
3: Arabia
0: cuartos,
3: Saudita, ojo.
0: O Arabia Saudita.
4: O Arabia, bueno.
0: Contando posibilidades de que se enfrente con Portugal en cuartos. Okay. Chicos.
2: Ahí tengo un poquito, viste, esta duda, porque a mí yo la veo muy bien a España.
4: Para mí, España y Francia son dos selecciones que tienen muy buen ataque, pero defensivamente lo que es Koundé jugando de cuatro, la verdad, dámelo como rival a Koundé. Defiende muy mal. A mí Upamecano no me termina de gustar. Konaté del Liverpool. Pero Saliba está tocado. Saliba no sé si llega, de hecho, al Mundial. Saliba está físicamente mal. Konaté del Liverpool también, más o menos, siempre te da una. A mí, defensivamente, Francia me parece un equipo permeable. Después, arriba, por supuesto, tenés Doué, tenés
2: pasa Dembélé. Que la mayoría de estas selecciones tienen... compararse las defensas de estas selecciones con mediocampos o delanteras, y hay una diferencia.
4: Argentina para mí
2: defiende
4: mejor
2: que tienen,
4: que
2: fíjate, para mí hay selecciones que son de los extremos, por ejemplo España, Francia.
4: Sí.
2: Estamos hablando de nombres muy fuertes. O sea, siempre va,

0: haber esa diferencia.
1: Pero Portugal, por ejemplo, o Argentina, para
0: es
1: mí
0: más
1: son
0: equilibrado,
1: selecciones...
0: decís vos.
1: Sí, sí, para mí Portugal es un equipo mucho más equilibrado que España o que Francia.
0: Ok, ok. Bueno, pasamos a...
2: Pará, no dijiste vos quién
0: yo
2: va a
0: ser... Yo dije España, pero tengo ahí como si se enfrenta a Argentina. Yo jugátela. No sé si Argentina... Y bueno, digo España, entonces.
2: Bien.
0: ¿Qué, ¿hay alguna... ¿Ya hay algo para acotar? Bueno, seguimos. ¿Decepción?
2: ¿Arranco yo otra vez?
0: Sí.
2: Para mí la decepción de este Mundial va a ser Inglaterra. Que un poco lo había dicho con la convocatoria, para mí tenía mucho más para aportar. Pero las decisiones del técnico, yo por lo menos estoy de acuerdo y me parece que se va a ir rapidito este Mundial.
1: España.
0: Ah, bueno, me estás haciendo ahí la contra. ¿Mate?
3: Iba a decir lo mismo que Juanes, voy a abrir un poquito el juego, la decepción va a ser Brasil.
2: ¿Pero hay expectativas para Brasil?
3: Brasil siempre es candidato. Coincido. A todo.
0: Sí, por supuesto.
1: El pentacampeón.
3: Brasil, Argentina, Boca y River siempre son candidatos en lo que jueguen.
1: Coincido. Exacto. Plenamente.
0: Factos. En la voz de Mateo Zubarchuk.
3: Tribunero.
0: Yo voy a decir Alemania.
2: Bueno.
0: Que tiene muy buenos jugadores,
3: muy bien.
0: Pero...
3: Muy bien.
0: Es un presentimiento.
1: No, puede ser.
0: No sé si la gente de afuera quiere colaborar ahí.
1: No está bueno. Tan bien Alemania. También puede tener un camino complicado el seleccionado alemán. Pero siempre está, viste, la expectativa con Alemania, que tuvo muchas dificultades en Rusia, quedó afuera en fase de grupos. Muchas complicaciones también en Qatar, también quedó afuera en fase de grupos. Se está esperando la vuelta de Alemania a una Copa del Mundo.
0: Sí, sí, sí.
1: Porque la verdad que las últimas dos han sido muy flojas, las últimas Alemania. Pasa lo mismo un poco, me parece, con Inglaterra. Siempre se espera mucho... De Inglaterra y no termina dando nunca la talla, quedó afuera en el Mundial de Qatar contra Francia y en el Mundial de Rusia fue más un cuadro muy amigable el que le tocó para que pueda llegar a semifinales, tuvo un guiño del cuadro, también el árbitro hizo un poco en el partido con Colombia. Hizo
0: mira, ¿cómo se acuerda?
1: El árbitro, sí, me acuerdo el nombre, Mark Geiger.
0: ¿Cómo la ves a Colombia?
1: Tengo una contradicción porque creo que tiene muy buenos jugadores, pero la veo tan dubitativa. Veo un equipo que es muy depende de cómo se levante.
0: No es la Colombia de la Copa América.
1: No.
3: Sin duda que no.
1: De hecho, le costó mucho la última etapa en la eliminatoria. Es un equipo que antes, en la Copa América, lo mejor que tenía era la defensa. Era un equipo que te complicaba, que era difícil hacerle un gol a Colombia.
0: Sí, sí.
1: Y ahora es un equipo mucho más permeable en los defensores. Sigue manteniendo la fortaleza de la pelota parada, es importante. Colombia hace muchos goles de córner, de tiro libre, y por lo menos se basa en eso para seguir generando peligro. Pero después, en algunas decisiones del entrenador, algún que otro capricho como Castaño, por ejemplo, que hace parte de la convocatoria y nadie sabe mucho por qué, no me convence ningún 9, ni Córdoba, ni Suárez... No me terminan de cerrar, ni el Cucho Hernández del Betis. Creo que tiene plantel para llegar lejos, pero muy depende de cómo se levante.
0: ¿Tiene mejor plantel Ecuador?
1: Yo creo que en defensa sí. De mitad de cancha para adelante no creo. En defensa tiene a Pacho del Paris Saint-Germain, tiene Hincapié, tiene un buen arquero como Galíndez. De mitad de cancha para adelante no lo veo. No, para mí Colombia tiene un poco más. Yo creo que, es más, Colombia para mí tiene... de los sudamericanos solamente menos que Argentina y Brasil.
3: Ajá.
0: Okay.
1: Después para mí tiene más que Uruguay, más Mirá. Que Ecuador y más que Paraguay.
3: Buen debate. Bueno, sí. Sumado que se armó una polémica enorme en Colombia con el viaje de los jugadores entre James Rodríguez, Gustavo Petro, presidente de Colombia, en la víspera del balotaje en Colombia, ¿no? Con el asomar de un líder de ultraderecha y la hija del propio Petro.
1: Sí, hubo en la semana cuando Colombia jugó un partido amistoso el lunes en Bogotá contra Costa Rica, ganó 3-1. Y después Colombia iba a partir rumbo a los Estados Unidos para jugar el amistoso de mañana ante Jordania y luego los tres partidos de la Copa del Mundo, que son en México. Colombia arranca jugando en México. Y se hizo una suerte de alocución por parte de quien es el presidente y lo será hasta el 7 de agosto. en medio de que el domingo en Colombia hubo elecciones, se prepara todo para el balotaje en la segunda vuelta, y hay un clima muy tenso, todo muy politizado en Colombia. A mí no me gusta cuando, no importa el color político, cuando un presidente se quiere apropiar de un espacio que no le corresponde, y más cuando va a viajar una selección a un mundial. Yo creo que cuando va a una selección a un campeonato del mundo, tiene que estar todo bien, mucho más unido, mucho más serio, sin tanta intromisión de gente de afuera y de tanto ruido que hay. Y en esa locución presidencial, el presidente hizo un poco campaña, por supuesto, y hubo una situación con la hija del presidente que se quiso sacar una foto con James. James, entiendo, es de otro palo político al gobierno actual de Colombia, por eso no se quiso sacar la foto. Digo, tampoco los jugadores ayudaron mucho a que el clima sea agradable, porque también en la foto que se sacaron con el presidente están todos con cara de traste. Entonces, ni por parte de los jugadores, pero sobre todo por parte del presidente, digo, no hace falta. En medio de que la selección va a volver a un mundial después de la ausencia en Qatar, no hace falta hacer este show, me parece.
0: ¿Y goleador?
1: ¿Goleador del mundial?
0: A ver, Toby.
2: Mira, yo tengo una opinión bastante polémica con respecto a los goleadores para
3: no
2: este mundial.
3: No va a haber goleador, no va a haber goles.
2: No, pero el otro día me puse a repasar la tabla de goleadores histórica de los mundiales. Sí.
3: Bien.
2: Y yo creo que estamos ante un mundial en el que se puede romper un poco la seriedad que tenía de ser goleador de un mundial y entrar en una tabla histórica.
0: ¿Por qué?
2: Porque estamos ante nombres, históricamente, como Klinsmann, Coxis, sí, Pelé, Fontaine. ¿Qué se puede llegar a romper con este mundial donde uno prevé que ante tantos partidos y selecciones, con 48 selecciones, donde selecciones mucho más flojas se enfrentan a unas poderosas, puede haber muchas goleadas? Y acá es donde yo creo que se puede llegar a romper, y una tabla de goleadores que ya para el próximo mundial se desvirtúa. ¿Por qué?
0: Entiendo,
2: porque
0: entiendo.
2: Puede ingresar, por ejemplo, Jokeres a una tabla histórica de goleadores.
0: Claro, sí, entiendo.
2: Haaland. Yo creo que estamos ante esa estadística que se puede llegar a romper. Para mí el mundial, el goleador del mundial va a ser Haaland. Erling Haaland, para mí.
0: Wow.
3: De una selección, que ¿hasta dónde puede llegar?
2: Para mí puede llegar a octavo de final. Para mí puede llegar.
3: Noruega, bien.
2: Sí.
1: No tiene un grupo fácil. Yo creo que ese grupo de Francia, Noruega, Senegal
2: es el más interesante.
1: Y el de Brasil, Marruecos, Escocia me gusta también.
0: Sí.
1: Creo que son dos grupos muy parejos. El goleador está difícil, ¿eh?
0: ¿No te animás a tirar alguna?
1: Lo que pasa que quiero ver qué selección puede llegar lejos, porque me gusta Francia. Y yo te diría, la fácil es decir Mbappé, porque siempre...
2: Bueno, Mbappé puede convertirse en el máximo goleador. Claro. Con Messi, los únicos dos, sí, que están dentro, sí, de esa tabla, que la diría Klose con 16, Ronaldo Nazario con 15, Müller con 14, Gerd, Fontaine con 13, Messi con 13 y Mbappé con 12. O sea, los únicos dos en actividad que pueden pasar a Klose.
1: Y te voy a decir Mbappé.
0: Y yo estoy entre Mbappé o Harry Kane.
3: Y es buena Harry Kane. Yo estoy
0: para
3: mirando.
0: Mí Inglaterra es muy dependiente de Harry Kane,
2: bueno,
0: y...
2: Recién Inglaterra está ganando con gol de Harry Kane.
0: Así que yo, bueno, pongo Harry Kane para no repetir acá. Pero también Mbappé creo que puede ser.
3: Vamos a jugar un poquito más. Yo voy a jugar con Lamine Yamal.
0: Uf. Ah, bueno, sí, sí.
3: Yo voy a decir Lamine Yamal. Para abrir un poquito el juego, para jugarnos un pleno. Ya que estamos en esta mesa, sí, España es extremo, ¿no? ¿Es campeón extremo, o es decepción?
2: Fracaso
3: total.
0: Bueno, yo la tiré con campeona. Ojalá que no, obvio, ¿no?
3: Juanes dijo decepción.
0: Sí, sí, sí.
3: Pero
0: sí,
3: bueno,
0: sí.
3: Harry Kane puede hacer... Ojo, también, perdónenme, ser decepción también puede implicar que España desfile en fase de grupos, desfile en 16avos, en octavos, y en cuartos pierda con una,
0: exacto,
3: selección mucho menor. Eso,
0: exacto,
3: también cuenta como decepción,
0: exacto.
3: ¿Eh?
0: Sí, sí, sí.
3: Y
0: dudas.
3: Lamine Yamal puede quedar como goleador
0: sin
3: ahí.
0: Dudas. Y pensando en la selección argentina, ¿hay algún jugador que ustedes digan, este puede ser revelación? Este puede ser importante.
2: Yo estoy con la...
0: Yo tengo uno, ¿no? Clarísimo.
3: ¿Un jugador o un equipo?
0: Un jugador en Argentina, en la selección
3: en Argentina.
0: Argentina.
2: Yo vengo diciendo hace mucho tiempo que para mí se van a meter, al igual que fueron Enzo Fernández y McAllister y Julián, se van a meter Barco y Nico Paz. Para mí los dos
0: ahí,
2: se meten,
0: sí,
2: e irrumpen en el 11 titular de la selección.
0: Yo
2: argentina.
0: Estoy por ahí.
1: Yo iba a decir Barco, pero me entusiasma mucho lo que pueda llegar a ser Thiago Almada también.
0: Es que ahí también voy, porque digo, para Almada va a ser algo nuevo, pero también es cierto que nosotros venimos con buenas actuaciones de él y ya...
2: Estamos acostumbrados.
0: Claro, parte del once titular, Pero yo creo que de los que no forman parte del 11, uno cree que no forman parte del 11, Barco va a ser un jugador que le va a dar mucho a Argentina.
3: Yo creo que puede Argentina, sobre todo si se llega a trabar los caminos en partidos difíciles, yo creo que en Argentina se puede convertir en un jugador indispensable el Flaco López.
0: Uf, mirá.
3: Un 9 de punta. Cuando Juliano le encuentra los caminos, cuando Lautaro Martínez quizá no parezca la alternativa en sus momentos de dificultades físicas, Scaloni puede llegar a mandar al Flaco López en un gesto de argentinidad a lo bruto, anda a ganarlo. Que no es propio de Scaloni, pero es propio de la desesperación argenta que a todos nos puede carcomer.
2: Sin dudas. Y yo creo que otro nombre que nos estamos olvidando, para mí, Giuliano Simeone, es otro de los jugadores que se puede meter en un once. Me parece que, además de que tiene lo parecido a Barco, que es polifuncional, que es una de las cualidades que más le gustan a este Scaloni, yo creo que Simeone se puede llegar a meter. ¿Y quién te dice en algún momento una línea de tres con Barco y Simeone por las bandas?
0: Mirá vos, no lo había pensado. Al 11-38-28-09-90, 11-38-28-09-90, nos escribe la gente.
1: Exactamente. Acá nos dicen, por ejemplo, la selección llega hasta las semifinales, por ejemplo. Mirá. Nos escriben acá. Yo creo que sería un buen mundial igual, ¿eh?
3: No, semifinales.
1: Porque se pide repetir, pero no es fácil meter dos veces.
0: Obvio.
1: Entre los mejores cuatro.
3: Solo hay dos bicampeones.
2: Sí, y uno manchado, como fue Italia.
3: Como fue Italia, el otro es Brasil, sí, indiscutible.
0: Aparte, mirá, no, viste que espero que le pasó a Italia.
1: Sí, bueno, pero...
3: Ha costado en la Copa América, digo, Chile rompió un molde y ahora le volvió a pasar a Argentina.
0: Pero muchos años.
1: Sí, es difícil repetir siempre, repetir buenas actuaciones, pese a que, por ejemplo, en Rusia, de Rusia a Qatar repitieron Francia y Croacia, por ejemplo. Pero es difícil.
0: Bueno, Croacia no la nombramos, tiene una muy buena selección también.
3: Y siempre silba bajito, ¿eh?
0: Sí. Sí.
1: Es una selección que es muy peligrosa cuando vas a la largue.
2: Eso te iba a decir.
1: Que te aguanta, ¿viste? Y que parece.
3: La sangre balcánica le estira y juega.
0: Tiene muy buenos volantes.
3: ¿Y sabes que tiene muy poco recambio? Tiene mucho héroe del 2018, ¿eh?
0: A mí me encantan, aparte, Perisic, todos con Itch, me encanta.
3: Claro.
0: Me encanta.
3: Brozovic no está en la lista todavía.
2: Seguro.
3: El Chelo Brozovic.
2: Livakovic.
3: Dominic Livakovic, que se fue mal de Turquía. Creo que volvió a atajar ahí al Dinamo de Zagreb, que es el más grande de Croacia, donde es ídolo. Ojo con eso, porque nosotros habíamos hablado, bueno, con Nahuel hablamos de Argelia, hablamos de Cabo Verde. Yo mencioné el ejemplo de Turquía, que para mí puede llegar muy lejos. Todos los equipos balcánicos tienen mucha afluencia. Estamos. ¿Hablamos de Marruecos ya?
0: No hablamos de Marruecos.
2: Pasa que no, Marruecos. Nadie nombró sorpresa, porque fue el ganador de selección.
0: Ah, bueno, a ver, vamos con esto, con sorpresa. No lo pensé ese.
1: ¿Qué sería sorpresa, pregunto?
0: Y esto, una selección que vos no te esperabas nada y que,
1: pero Marruecos sería sorpresa, viene
2: para
1: de
2: mí
1: ser,
2: no.
3: Viene claro, de sacar un cuarto
0: yo
3: puesto.
0: Yo creo que no.
1: Por ejemplo...
0: Argelia sería sorpresa, por ejemplo.
1: Una selección sudamericana, por ejemplo, Paraguay, ¿sería sorpresa?
3: Por supuesto.
0: Sí, claro,
3: por
0: Paraguay.
2: Yo tengo otra sudamericana.
1: Y entonces
3: Ecuador
1: con Paraguay.
2: Sí. Bueno, yo voy con Ecuador.
3: Ecuador, Paraguay.
0: ¿Cómo es el grupo de Ecuador? ¿Lo tenés ahí presente?
1: Curazao,
0: no,
1: Alemania,
3: Costa de Marfil. Muy bravo, muy bravo. Si gana el grupo, ojo, Si gana el grupo, ojo.
2: Y está en condiciones,
1: ¿De ganar el grupo?
0: No sé.
1: Yo no sé si no se queda fuera Ecuador,
2: ¡Pará!
3: Es muy difícil, Toby, Juanes, porque se meten los ocho mejores terceros.
0: Claro.
3: Si ganás un partido, y que Curazao es muy ganable, ya prácticamente estás adentro. Tenés que sacar dos puntos.
2: Vos dijiste que recién que Alemania iba a ser la decepción.
1: No, España.
2: Perdón, que Alemania puede volver a quedar
0: yo
2: afuera en fase de grupos.
0: Decepción.
2: Sí, vos dijiste que podía quedar afuera otra vez en fase de grupos.
1: No, viene pasando que Alemania...
2: Y bueno.
1: Sí, pero Ecuador también viene.
2: Perdió con Japón, perdió con México, ¿no puede perder con Ecuador?
1: Y Ecuador perdió con Senegal el Mundial pasado, haciendo una muy mala presentación.
2: Sí, pero es otro equipo. Me parece.
1: Sí, a mí me parece.
2: Y otro técnico, sin lugar a dudas.
1: Ecuador viene haciendo mucho ruido y concreta bastante poco, Ecuador,
0: No te gusta Ecuador, digámoslo.
1: No me gusta. No me gusta.
2: Bueno, Colombia puede ser sorpresa también.
1: Pero Colombia sería sorpresa si llega a qué instancia.
2: Semis.
1: Ah, bueno, sí.
0: ¿Cuartos también?
2: ¿Cuartos también?
0: Sí.
1: Yo creo, el otro día miraba el cuadro.
2: Eso te iba a decir. No tengo el cuadro en mente cómo podría llegar...
0: Es cierto, que no es un dato menor.
1: Si Colombia queda primero del grupo, se le allana bastante el camino porque va a jugar con un tercero en 16avos. Y luego, teóricamente, en octavos sería Suiza haciendo proyecciones. Un Colombia-Suiza en octavos te permite ilusionarte con llegar a cuartos de final. Ahora, si sale segundo es un tema porque va a jugar, teóricamente, con Inglaterra o Croacia.
0: Claro.
1: Ahí ya tenés un cuadro mucho menos amigable para lo que es el desandar de la Copa del Mundo. Colombia tiene que apuntar a salir primero y tiene primero Uzbekistán, luego Congo y el último es con Portugal.
0: Ok, lo tenés clarísimo, ya recontra estudiado.
1: Sí, sí.
3: Ojo, Uzbekistán puede ser una selección para ponerle el ojo, ¿eh?
0: Sí.
3: Cannavaro es el técnico. Sí. Lo que es una inversión, nosotros hablamos todo el tiempo de la desinversión y de la desidia que hay, el desguace que hay en el CENAR y en los organismos estatales del deporte de alto rendimiento. Uzbekistán utilizó todo el aparato estatal para hacer complejos, para hacer canchas. ¿Ustedes vieron el mundial que se hizo de futsal en Uzbekistán? Sí. Con estadios para 50.000, 60.000 personas, y ver un deporte que se inventó en Uruguay.
1: Impresionante.
3: Como el futsal.
0: Sí. Tremendo.
3: Bueno, está calando en la sociedad y eso termina... El goleador de Uzbekistán es Shomurodov, que jugó mucho tiempo en la Roma. Hoy está en el Estambul Başakşehir de Turquía. Lo acompaña un revulsivo, se llama Faysulaev. No tiene mucho nombre. No tiene mucho nombre, más allá de Shomurodov, que lo conocen los que siguen el calcio. Pero tiene a Cannavaro y sobre todo tiene un apoyo estatal. Nosotros hablamos siempre, para selecciones del calibre de Uzbekistán, el acompañamiento, mira Kim Kardashian mirando la Fórmula 1, el acompañamiento estatal es un patrón fundamental. A ver cómo le puede llegar a ir. Ojo con esto.
0: Bueno, anotamos entonces. Anoten.
2: Sí.
0: Vamos a hacer la última tanda y cerramos el programa con un poquito de River también, que tenemos, nos quedó pendiente hablar del conjunto millonario. Tanda, Walter, y continuamos con el show de los grandes. Dale.
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1: Pausa ahí.
2: Ahí volvemos.
1: Increíble.
2: ¿Hay pausa o no hay
1: increíble.
2: Pausa?
1: Estábamos hablando del partido de Inglaterra y Nueva Zelanda. No hay VAR. Claro. O sea, acaban de anular un penal, de no otorgarle un penal a Inglaterra.
3: Sí.
1: Mientras le da indicaciones el técnico a Tim, al cuarto a Tim Payne. por un offside inexistente. Pero no hay VAR, pero sí hay pausa de rehidratación, compañeros.
3: Increíble.
4: Sí.
3: Bien, lo vamos a ver hoy con Argentina.
4: En el VAR, en el Mundial vamos a tener el tema del offside.
3: Automático, ¿no?
4: Creo que no llega a ser automático.
1: Semi.
3: Hay VAR, claro. Lo están chequeando.
1: Ah, lo están chequeando. Bien, muy bien. La jueza. Hay dos juezas en el partido de Inglaterra y en el partido de Escocia y Bolivia.
4: Sí,
2: bien,
4: Escocia
2: y prometimos 4. River para este tramito final. Estamos ahí a nada de que arranque la transmisión de Brasil y Egipto. Y está Pato Canulli del otro lado para contarnos y darnos detalles de las negociaciones de River en estos últimos días. Pato, ¿cómo estás? ¿Todo bien?
5: Bueno, Fabi, muchachos, ¿cómo andan? ¿Todo tranquilo? Qué poco serio que haya VAR en un amistoso.
4: Coincidido.
2: Sabía que iba a querer decir algo.
3: Y cooling break, ¿eh?
5: Es menos serio que haya pausa de rehidratación en un amistoso. Ya bastante nos van a quitar minutos del evento más hermoso que tiene la humanidad con la pausa de rehidratación en la Copa del Mundo y que lo meten también en amistoso. Eso es una cosa impresionante.
2: Pato, tenemos poquito tiempo, pero quiero que me digas así de corrido, para vos, ¿quién va a ser el ganador del Mundial? ¿Quién va a ser el goleador y quién va a ser la decepción?
5: Decepción de equipo, ¿no? De jugador.
2: Sí.
5: Francia, Harry Kane, Brasil.
2: Bueno, mira.
3: O sea, Francia campeona.
2: Harry Kane, yo también dije Harry Kane.
3: Yo dije Francia campeón.
5: Que va a meter varios goles en fase de grupo Harry Kane, como nos tiene acostumbrados. Sí. Para mí, Inglaterra llega a semis. Y Francia, lamentablemente, creo que le gana la final del mundo a Argentina.
2: Lo tiene muy claro, claro.
3: ¿Y la sorpresa?
5: La sorpresa, estoy entre dos, Ecuador y Paraguay. Le pongo la fichita más a Ecuador porque tiene un camino más fácil en la ronda eliminatoria que Paraguay.
1: Mirá, lo nombramos a Paraguay en esta mesa. Sí,
3: y a Ecuador también.
1: Y a Ecuador también.
2: Está ahí parecido un poco con nosotros. Bueno, Pato, ¿y qué pasa por River en estas horas?
5: Bueno, River que, a ver, está pendiente a ver si, yo no creo, y aparte, a título personal, no sé si se lo ha ganado realmente en este semestre, pero están atentos a ver si lo convocan a Lucas Martínez Cuarta a la Copa del Mundo.
2: Claro.
5: Con la lesión de Leonardo Valerdi, yo de vuelta creo que lo merecería más Marco Senesi, pero bueno, también...
2: O Pesela, ¿no?
5: Al diestro. ¿Cómo?
2: O Pesela.
5: No es una posibilidad que esté contemplando la de Pesela, yo por lo menos. Me parecería, la verdad, creo que de todos los centrales de los 55 es el que menos merece ir Pesela.
2: No, Nico Mormandi la tiró como opción por el peso de Pesela en el vestuario.
3: Martínez Cuarta encima vacacionando en Orlando, ¿no? Un vivo.
5: Está
2: atento.
1: Martínez Cuarta está en Disney, no está tan lejos, me parecería mucho más sensato. Sí, cuando se baje de la montaña rusa de Monster Inc.
3: De Hulk.
5: Se fue Ibiza encima.
1: ¿A Ibiza?
5: Sí, está por Ibiza.
2: Te estoy escuchando un poco bajo, Pato, no sé...
5: A ver, ahí
2: un poco mejor, sí. Decías.
5: Sí, no, Senesi se fue de vacaciones a Ibiza, está un poco más lejos, pero bueno, tuve un llamado de Lionel Scaloni.
1: Bueno, va a volver motivado. ¿Quién no, no?
2: Bueno, dale, contanos entonces de River.
5: Bueno, un River que, a ver, en los últimos días se venía mencionando algunos jugadores que podrían llegar al millonario, algunos préstamos, sobre todo porque quería intentar. Dos nombres sonaban, los de Chevre y los de Mastantuono, que, a ver, parecen bastante... complicado, yo por no decir imposible realmente, pero bueno, River sigue ya tratando de cerrar la negociación por Ángel Correa, que parece que se convertiría en el tercer refuerzo de River, porque el segundo va a ser Arambarri, el uruguayo lo van a cerrar ya. Me sorprendería que para el lunes no esté cerrado Mauro Arambarri como el segundo refuerzo de River en este mercado de pases. Recordemos, mediocampista uruguayo que hace 9 años juega en el Getafe de la Liga de España y que llega por 5 millones por el 50% del pase. Después River está tratando de también ultimar detalles, sobre todo con el Tigres de México, porque con Ángel Correa ya llegaron a un acuerdo contractual, pero en caso de que no logren, bueno, River ya va a tener a su tercer refuerzo en mercado de pases, porque vuelta, está a detalle cerrar Arambarri. Los que están más complicados son Simeone, que también hay acuerdo con el jugador, no así con el Torino, que de momento se muestra inflexible con los 15 millones de euros que le pidió a River por la ficha de el delantero que ya tiene 31 años. O sea, no es un pibe, y la verdad que desembolsar eso por un chico, por un jugador de 31 años, y a River no le gusta mucho. Y bueno, está todavía el sueño pendiente de Thiago Almada, que eso sí va a llevar mucho, pero mucho más tiempo. Si es que se hace, no creo que se resuelva incluso antes de que termine la Copa del Mundo.
2: Bien, y en cuanto a las salidas, porque ahí hay como bastante ruido, ¿no?
5: No, a ver, las salidas, ya hay muchos jugadores que le comunicaron que no van a ser tenidos en cuenta, que no van a seguir, caso Chileno Galopo, caso Maxi Salas, incluso Maxi Mesa tampoco sería considerado, con Kevin Castaño están esperando a ver qué pasa en la Copa del Mundo, porque a ver, hay dos casos que son los de Castaño y los de Galarza, que son dos jugadores que no son tenidos en cuenta por River, pero que van a jugar una Copa del Mundo. Y hay que ver, en caso de que tenga una buena participación, quizás si darle otra oportunidad, puede aumentar su valor de venta, así que están pendientes de lo que pase con esos futbolistas. Pero bueno, River, lo dijo el propio presidente de la institución, el propio Stefano Di Carlo, va a deshacerse de varios futbolistas en este mercado de pases. Está también el caso de los arqueros, de Ezequiel Centurión y de Franco Armani, porque a Franco Armani lo vendieron a jugar de Atlético Nacional, él no quiere terminar su carrera sin atajar porque su contrato con River vence a fin de año, pero él también ya va a tener 40 años para cuando termine el mismo. Así que no creo que quiera terminar su carrera siendo suplente. A ver, aparece un fenómeno como Santiago Beltrán, pero bueno, Armani aparte, yo creo que no le disgusta tanto la idea de volver a Colombia. Pero bueno, River va a tener un mes y medio movido durante la Copa del Mundo, buscando muchísimas salidas y también buscando hacer un mercado de pases con muchísimo renombre, donde seguramente gaste mucha plata.
2: Bueno, Pato, la vamos a seguir, ¿eh? Porque queremos profundizar un poquito más sobre estas salidas y estas altas de River. Te vamos a escuchar mañana, ¿no? ¿Vas a comentar ascenso?
5: Por supuesto, sí, mañana toca monos un poco, toca el ascenso.
2: Toca agarrar la pala.
5: No, pero me encanta, por favor, vamos a estar haciendo San Martín y Tucumán Quilmes, hermoso partido, mañana te transmitimos.
2: Ahora lo vamos a repasar. Pato, gracias.
5: Abrazo grande, que sea medio chile.
2: Pato Canulli ahí con un poco de River, y ya nos estamos por despedir, sin antes decirles que se viene Brasil-Egipto, con los relatos de Oscar Cervera, los comentarios de Nico Santirso, y en vestuarios estará Bruno Pernigotti, los estudios de Juan Pisegade, la locución de Pancho Fernández, después Argentina-Honduras con Santi Corey, Jorge Marinelli, Juan Aniel, y estudios y locución que repiten, no se van, se quedan. Y nos vamos al domingo, a ver, por acá tengo al domingo, Morón-Almirante Brown, partidazo, clásico. Mañana tempranito, con los relatos de quien estaba hablando recién, Mateo Sujarchuk, los comentarios de Javier Luis.
4: De las 2 de la tarde, muy tempranito, desde el nuevo Francisco Urbano, mucha previa, mucho color, Morón.
2: Me gusta.
4: ¿Será el año del gallo?
2: Vamos a ver.
4: Será el año del gallo. Viene bien el gallo,
2: que no,
4: ¿eh?
2: Coraza,
4: dice que no. ¿A qué peludo le pegó Atlanta, eh? A Gimnasia Jujuy, 3-0. Ahí anda. Pero es en la otra zona.
2: Juan Aniel y Diego Sánchez van a estar haciendo los vestuarios. M. Riádigos en los estudios. Pancho Fernández en la locución. 17:15 a 20. San Martín de Tucumán.
4: Con Quilmes.
2: Seba Lione en los relatos. Pato Bonoli comentando. Vos, Juanes Garzón en San Martín. Bruno Berrueta Quilmes. Estudios de Seba Traverso. Después tenemos programa a las 20 con David Bursting, con Adrián Pereira, Seba Traverso y Ezequiel Lineado. Y cerramos con el fogón de Pablo D'Angelo a las 22:30. Para terminar este fin de súper, súper futbolero. Ha sido un placer.
4: Gracias,
2: estar con
4: Fabi.
2: Ustedes.
4: Gracias, gran conducción, un placer.
2: Sin duda. Y nos vamos con el indio. Que en paz descanses, indio querido. Gracias a todos por estar.

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0: Buenas tardes para todos, bienvenidos a una nueva transmisión del Show de los Grandes aquí en Radio X, en Radio Splendid, perdón, la 990, la más futbolera, para vivir este gran duelo a días del comienzo del Campeonato del Mundo en Estados Unidos, México y Canadá 2026. Juega el Scratch, juega Brasil frente a Egipto y lo vas a vivir con nosotros. Aquí, por supuesto, en la más futbolera. Y ya comenzamos esta previa que culminará a las 19 horas cuando el árbitro del partido pite el inicio del juego. Y comenzamos a repasar cada una de las paradas de esta previa. Primero comenzamos con el que va a analizar el juego, con el que te va a contar qué es lo que vamos a desarrollar a lo largo de las próximas dos horas, el comentarista. El señor Nicolás Santirso. Nico, querido, ¿cómo estás? Buenas tardes.
1: Hola, Oski, querido. Hola para todos los que están del otro lado. En uno de esos partidos donde Brasil va a tener que empezar a demostrar antes del arranque del Mundial. Es año mundialista. Siempre a Brasil hay que tenerle respeto. Es una de esas selecciones que tiene el lugar de privilegio de ser la que más mundiales catalogó y logró ganar a lo largo de su historia. Sabiendo lo que tiene también como peso en esa mochila, porque adelante tenés un técnico como Carlo Ancelotti, porque en sus filas está este regreso de Neymar, más allá de que hoy no va a jugar por su molestia muscular, y todo lo que viene arrastrando en los últimos años que no le hacen honor a ser esa selección que para muchos es la más grande de la historia de este deporte. Adelante, una con mucha ilusión como lo es Egipto, Brasil y Egipto, los dos que hoy se miden en Cleveland para ver cómo van llegando de cara a esta Copa del Mundo.
0: Bárbaro, tenemos un gran duelo por delante, tenemos un gran partido, pero también hubo otros amistosos internacionales a lo largo de la jornada y de hecho hay otros que se están desarrollando en este momento. De eso, en los estudios centrales de la 990, te lo va a contar Juan Pablo Segade. Juanpi, buenas tardes para vos también.
2: En breve lo tenemos a Juanpi, Oscar.
0: Muy bien, esperando por supuesto por cada uno de los integrantes de esta transmisión, obviamente la producción a cargo de Tommy Ranieri, de Gio Villalba, de Tommy Coraza y la venta. ¿A quién le damos espacio? Nuestro gran locutor comercial, el señor Pancho Fernández.
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0: Muy bien, ya tenemos los 22 protagonistas confirmados. Santirso está listo porque están los 11 de Brasil antes de lo que va a ser el penúltimo amistoso del Scratch antes de su debut en la Copa del Mundo. Lo presentamos, Pancho.
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1: Algo a tener en cuenta desde la previa es que el propio Ancelotti en la última conferencia de prensa reveló que no tiene un 11 titular armado, por lo cual hoy va a ser un banco de pruebas. Alisson será el arquero, el hombre debajo de los tres caños, quien tiene una familia futbolera, incluso por ejemplo su madre arquera, pero en handball tiene los tres caños en los genes. El Alisson va a ser el número uno para el Scratch. En la banda derecha, Wesley, con la número 2, 2. En la izquierda va a jugar Douglas Santos con la 16 y la dupla de zagueros Marquinhos con Ibáñez. Acá una mezcla entre experiencia y alguien que busca ganarse un lugar. Un Marquinhos que, recordemos, en el último tiempo fue bajando su nivel, pero las vitrinas siguieron incrementando. En la final con Arsenal fue responsable de aquel gol de Kai Havertz con un mal despeje. Sin embargo, su jerarquía lo llevó a levantar una Champions más y ser bicampeón con el Paris Saint-Germain. En la mitad, el tribote, la referencia, el capitán Casemiro usará la número 5, Bruno Guimaraes será el número 8 y Lucas Paquetá el número 20. Algunos lo paran como doble pivote con Casemiro y Guimaraes de contención y Paquetá más suelto. Para mí la contención va a ser Casemiro y los otros dos se van a repartir roles. En las bandas, acá es donde deslumbra y tiene alfombra verde Brasil en el campo de juego. Rafinha con la derecha, Vinicius por la izquierda, la número 11 para el hombre de Barcelona, la número 7 para el del Real Madrid. Ya sabemos a quién le va a quedar la 10, a Neymar, quien hoy no va a estar, e Igor Thiago, el centro delantero, con la casaca 25, 4-3-3, la formación que planta el técnico italiano, la formación de Ancelotti.
0: Y ahora presentamos al rival, a los faraones, el equipo de Egipto.
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1: Jobeir estará abajo de los tres caños con la número 23. Ani será el lateral derecho con el dorsal 3 en su espalda. Fatu será quien juegue por el carril opuesto. Andy será el marcador central por izquierda con Yasser Ibrahim por la derecha. Acá hay una linda distribución entre mediocampistas con Atia de mediocampista central, Lallín quien lo va a estar acompañando, Aitam será el enganche, Trezeguet, una de las figuras de este once titular, tirado por la izquierda, Zico jugará por la derecha y el centro del ataque va a estar a cargo de Marmoush, el hombre del Manchester City, quien espera su momento en el banco, es la figura, la estrella del elenco de Egipto, de Osam Hassan. Estamos hablando de Mohamed Salah, el hombre a quien todo el mundo vino a ver y tendrá que esperar un ratito para el ingreso del número 10.
3: Bárbaro, Nico, ¿quiénes son las autoridades de este duelo?
1: Bueno, para repasar, el juez principal va a ser el alemán Daniel Schlager. En el VAR va a estar Pascual Müller. Y recordemos la terna acompañada con los asistentes Sven Zwatki y después Rafael Foltín. Serán quienes estén a cargo justamente de la terna arbitral en este partido entre Brasil y Egipto que se lleva a cabo en Cleveland, estado de Ohio.
0: Perfecto, esperando por Brasil, esperando por Egipto. El aire es todo tuyo, Pancho Fernández.
2: Muchas gracias, maestro. 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
0: Estamos. Exactamente, Panchito. Estamos en la previa también, Nico, de lo que va a ser el gran duelo, la presentación de Argentina, en lo que va a ser su duelo, en este caso, frente a Honduras. Nosotros somos la previa,
1: por supuesto,
0: de la gran noche de Argentina, con relato de Santi Corey, con los comentarios de Jorge Marinelli, con toda la información de Juancito Aniel. Nosotros con este duelo, con este gran partido que tenemos por delante, Porque siempre nos interesa saber cómo le va a Brasil.
1: Claro.
0: Siempre miramos de reojo cómo le va a ellos, obviamente, antes de que juegue Argentina.
1: Por supuesto. Bueno, de hecho, podría haber sido rival del seleccionado argentino, el elenco brasileño en Qatar, pero quedó eliminado en aquella tanda de penales con Croacia. Hay algunos que se mantienen de aquel Mundial. Bueno, el caso de Marquinhos, que lo remarcábamos, fue quien terminó errando desde los 12 pasos y le dio la clasificación al conjunto que tiene como figura, incluso en este Mundial, al eterno Luka Modric. A mí me gusta de Brasil, que es una figura que siempre vos sabés que tiene alguien importante. Es uno de esos equipos donde vos sabés que alguien importante te vas a encontrar. Es verdad que después mirás el resto del plantel y hay algunos jugadores que tienen que darse a conocer y que estaban alejados de los reflectores. Caso Ibáñez, caso Douglas Luiz y Douglas Santos y otros que también pueden empezar a figurar en el plantel y, por supuesto, en este amistoso.
0: Y sobre todo un amistoso que tiene por delante a uno de los equipos africanos que ha clasificado de manera permanente en las últimas ediciones de la Copa del Mundo y que tiene un par de nombres, sí, relevantes, por ahí en lo que hoy se denomina o que se cataloga como la mejor liga del mundo,
1: sí,
0: que es la de Inglaterra. Hablamos de Mohamed Salah, que va a arrancar desde el banco, y de Marmoush, el hombre del City.
1: Sí, son los dos que hoy generan esperanza y expectativa en Egipto, una selección que tradicionalmente no está emparentada con ser un cuco en los mundiales, pero es verdad que en el último tiempo las clasificaciones y también su desempeño a nivel continental han sido muy importantes y dan de qué hablar. Uno no podría hablar de la mejor camada de la historia de Egipto si me cuesta pensar en un jugador que a lo largo de la historia haya tenido tanto impacto como Mohamed Salah de este país. En algún punto también comparándolo con el resto de la historia, esta gran cantidad de mundiales a los que pudo acudir da la sensación de que se prepara para tener una cita histórica, porque Estados Unidos, México y Canadá también va a ser la primera vez que tenga un mundial con 48 selecciones, distribuido en tres países distintos. De alguna forma, como decíamos, hay una preparación histórica y por qué no ilusionarse si lo ve desde el lado del conjunto de Egipto con tener una de esas copas que puedan llegar a generar recuerdo para todo el futbolero.
0: Sí, bueno, hay que decir que Egipto estuvo, si no me equivoco, en las últimas tres,
1: exacto,
0: contando esta.
1: Exacto, desde, bueno, Rusia, que viene presente.
0: Nunca le ha pasado a lo largo de su historia. Yo
1: no
0: recuerdo Italia 90 y no sé si algún
1: más.
0: Otro más.
1: No, no.
0: De Italia 90 hasta Rusia 2018 había estado ausente.
1: Claro.
0: A pesar de haber ganado muchas copas africanas de naciones,
1: uh-huh,
0: y teniendo de figura al que es hoy su entrenador.
1: Exacto.
0: Hassan, el centro, aquel centro delantero que hacía muchísimos goles y que era múltiple campeón de África, pero que a la hora de las eliminatorias mundialistas no aparecía o por lo menos no estaba acompañado de la mejor manera,
1: claro,
0: por aquellos que componían la selección de Egipto. Estamos aguardando por Brasil, estamos esperando por Egipto. Dale vos, Pancho.
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0: Muy bien, en este momento se están desarrollando otros partidos amistosos. Creo que el más relevante, o por lo menos el que más llama la atención, es el triunfo de Inglaterra por ahora, Nico. Pero el tema es que llama la atención porque es un triunfo por la mínima.
1: Claro, 1-0 contra Nueva Zelanda, que tiene al viral Tim Payne en sus filas.
2: Mamá.
1: Uno piensa también en Inglaterra, que tiene figuras importantes, ¿no? Porque para dejar afuera a Phil Foden, por ejemplo, para dejar afuera a jugadores importantes como Cole Palmer, uno pensaría que tenés que estar realmente sobrado en nombres. Bueno, el caso de Inglaterra es uno de ellos. Uno piensa que con Harry Kane podría pelear el título, pero después hay un ecosistema de Thomas Tuchel que ha logrado armar de buena forma. Bueno, es otro plantel que tiene mucho nombre, hay que ver después en la Copa cómo los logra pegar.
0: No sé, o sea, no, el fútbol no es por carácter transitivo, ¿no? Pero el partido previo de Nueva Zelanda a Inglaterra perdió 4-1 con Haití.
1: Sí.
0: Debe ser la peor selección americana que va a participar de este campeonato del mundo, así que digamos que Nueva Zelanda no debería ser un rival de mucha exigencia para Inglaterra, que está nutrida prácticamente en casi todos sus jugadores, salvo, no sé, en este caso, ¿cualquier jugador juega fuera de Inglaterra, del seleccionado británico?
1: En el Real Madrid.
0: En el Real Madrid.
1: Bueno, Kane, en el Bayern.
0: ¿Y nadie más?
1: Sí, me quedé corto.
0: ¿Y nadie más? Y nadie más. O sea, la mejor liga del mundo frente a una liga amateur.
1: Sí.
0: Podríamos decirlo.
1: A todo esto hay que recordar que la Premier es la liga que más jugadores va a aportar al Mundial. Son 200 en total. Pero pasa que, bueno, uno ve el resto de selecciones y te das cuenta que hay una distribución más importante. Después, bueno, los ingleses más destacados, recién dijimos, Bellingham y Kane, son las dos figuras de esta selección. No está Alexander Arnold, que también juega fuera de Inglaterra. Y es una selección que se ha tratado de reconstruir en el último tiempo, a pesar de que los nombres se le quedan de los bolsillos.
0: Bueno, por ahora le ganan 1-0 solamente a Nueva Zelanda y no sé si pierde un jugador. Ah, no, lo tocaron. Estamos observando en un monitor, en este caso de reojo, la salida de Konsa.
1: Que juega con Dibu Martínez en el Aston Villa.
0: Exactamente, un pisotón. Una caricia al alma, Pancho Fernández, dame un par más.
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0: Muy bien, esperando por la salida de los equipos, esperando por Brasil y esperando por Egipto, nada más y nada menos, en la previa de una noche en la que juega el campeón del mundo. Juega Argentina frente a Honduras y vos lo vas a palpitar a través de la 990, la más futbolera en Radio Splendid, con los relatos de Santi Corey, con los comentarios de Jorge Marinelli, con toda la información de Juancito Añel, con los estudios centrales de Juan Pisegade. Pancho, hasta el final del día, ¿no?
2: Impecable, por supuesto.
0: Y bueno, anda calentando la garganta antes de Argentina. Vamos.
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0: Muy bien, lo tenemos a Bruno Pernigotti para hablarnos en la previa, tanto de Brasil como de Egipto. Bruno, querido, ¿cómo estás? Buenas tardes. Contame un poquito del scratch y de los fanaones.
4: ¿Cómo les va, muchachos? Muy buenas noches para todos. Un placer estar aquí con ustedes. Lo más seductor de cara a este partido es que los dos vienen de ganar sus respectivos.

0: Hablando, Bruno, por supuesto, de la previa y sobre todo en esta noche que tenemos la previa de Argentina, Honduras, Brasil, el único que tiene afuera por lesión es Neymar.
1: Por el momento sí, se va a realizar estudios. Recordemos, no viajó a Cleveland con el resto de la delegación, así que veremos finalmente qué le pasa a Neymar y si finalmente termina yendo al Mundial. Recordemos que Ancelotti tiene las últimas 24 horas antes del debut contra Marruecos, esto va a ser el sábado 13, para decidir si hace un cambio en la lista final de 26 o si realmente lo mantiene al crack del Santos y este termina yendo al Mundial.
0: Cuando los equipos se van metiendo al campo de juego, Bruno Pernigotti, presentamos los 11 nuevamente de Brasil para aquel que se engancha recién a la 9.90. Santos.
2: Ya lo tenemos a Juanpi Segade cuando quieran disponer de él.
0: Muy bien, ya vamos ahí con Juanpi con toda la información. Preséntame, Pancho, a los 11 titulares de Brasil.
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1: Con el número 1, Alisson Becker, 16, Douglas Santos, 24, Roger Ibáñez, 4, Marquinhos y el 2, Wesley. 11, Rafinha, 5, Casemiro, 8, Bruno Guimarães, 20, Lucas Paquetá, 7, Vinicius y el 25, Igor Thiago, el equipo de Carlo Ancelotti.
0: Presentación y vamos con los titulares de Egipto.
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1: 23, Mostafa Jobeir, 13, Ahmed Fatou, 14, Hamdi Fati, 2, Yasser Ibrahim, 3, Mohamed Hani, 19, Marwan Ateya, 17, Mohamed Lashin, 7, Mahmoud Trezeguet, 12, Haysem Hassan, el 11, Mostafa Sico y el número 22, el delantero del Manchester City, Omar Marmoush.
2: Un Rodríguez,
1: nunca. Hassan. Estaría bueno, sí.
0: Muy bien.
1: Raro, raro también un Sico jugando contra Brasil, ¿no?
0: Bueno, claro. Muy bien, está Brasil en el campo de juego, casaca alternativa con la azul, el scratch. Egipto con la roja. Juanpi Segade, dame los resultados más importantes de los amistosos internacionales de la jornada.
3: Hola, Oscar, Nico, abrazo grande para ambos. Hace un rato, Bélgica goleó 5-0 a Túnez, Portugal superó por 2-1 a Chile, Alemania también le ganó 2-1 a Estados Unidos, empate 1-1 entre Suiza y Australia, y hace unos minutos nada más Inglaterra le ganó por la mínima a Nueva Zelanda con gol de Harry Kane, y Escocia goleó 4-0 a Bolivia. A partir de las 19 también van a estar jugando Venezuela-Turquía.
0: Perfecto, todo listo y preparado para lo que va a ser este gran duelo de Brasil frente a los faraones del scratch. A ver cómo llegan ellos.
2: Ramsés
0: a ver
2: juega.
0: Cómo llega el equipo de Carleto Ancelotti. Y por supuesto, un partener interesante para esta tarde en Cleveland, Ohio. En este caso, de los conjuntos de Brasil y de Egipto. ¿Con quién está Brasil en el grupo del Campeonato del Mundo? Juanpi, te aprovecho.
3: Bueno, Brasil comparte grupo con Marruecos, Escocia y el tercer integrante, ya te lo voy a estar confirmando.
1: Haití.
3: Haití, ahí está, perfecto.
4: Bueno. Y además arranca con Marruecos. Partido bravo, sábado 13, si no estoy mal, juegan a la noche. Es un partido importante. Aparte, Marruecos, está bien, no es la misma selección que la de Qatar porque no tiene más a su técnico, cambió el entrenador, pero de alguna forma no deja de tenerlo a Hakimi, tiene nombres muy pesados.
0: Y tiene una lapicera pesada porque es campeón africano por el escritorio, ¿no?
4: Claro, bueno, también.
0: Ah, bueno.
3: Bueno, ese partido se juega el sábado que viene a las 7 de la tarde de Argentina.
0: Claro. 7 de la tarde, qué lindo, ¿no?
4: Claro, exactamente una semana.
0: No me rompa la guinda el sábado a las 7 de la tarde, ¿eh?
1: En el estadio de la final.
0: Nada más y nada menos.
4: Claro.
0: ¿Qué quiere decir con eso, el estadio de la final? ¿Me lo gritan como? ¿Qué se supone que es?
2: Azteca.
0: ¿Una predicción? ¿Qué? ¿Qué se supone que es?
1: Para ir viéndolo.
0: No, por ahí lo juegan ahora para que lo visiten una vez y listo, ya
4: claro,
0: está.
4: Claro, puede ser que te esté en el campo de juego y se vaya.
0: Listo. No. Y en el cajón de los recuerdos, Neymar, Vinicius, Rafinha va a decir, nosotros jugamos en algún momento en el estadio donde se jugó la final del Campeonato del Mundo del 2026.
4: Claro, tranquilamente lo pueden llegar a hacer. Después hay que ver, lógicamente, cómo le dan también recorrido a...

0: a la selección. Me gusta la camiseta de Brasil, más allá de que yo a Brasil la quiero ver de amarilla, ¿no? Es una selección que a mí me gusta que respete los colores tradicionales. Después el azul es complementario con lo que está vistiendo hoy.
1: Sí, a mí me gusta la camiseta de Brasil, pero en el rincón futbolero no.
2: Yo no la quiero ni ver.
1: No, no, yo tampoco, Panchito. Egipto, Juanpi, ¿cómo es el grupo?
3: Bueno, el grupo.
1: El conjunto de Salah.
3: El grupo de Egipto es con Bélgica, Irán y Nueva Zelanda.
0: Si hace las cosas bien Egipto, podría pelear mano a mano hasta incluso ahí para pasar de siguiente fase como primero.
1: ¿Le gana Bélgica a Egipto?
0: Yo digo, puede pelear mano a mano con Bélgica para pasar primero.
3: Firma el segundo puesto igual, ¿no?
0: Pero Bélgica, miren que la camada de Bélgica es toda de viejas glorias, ¿eh? No, no, no hay hoy, uno...
1: Y sí, Bélgica me hace acordar un poquito más a Argentina del 90, ¿viste?
0: Claro.
1: Cuando llevábamos todo con lo justo, que a una selección en su prime.
0: Claro.
1: Bélgica hoy igual goleó, Juanpi.
3: Sí, le ganó 5-0 a Túnez, un gol de Trossard, uno de Kettler, uno de Bruin, uno de Luke Bacchio y otro de Raskin. El tema es que Egipto yo no veo que tenga mucho más que Irán, por ejemplo.
0: Ah, ¿más que Irán? Ah, me retrucó fuerte. No, para mí
3: un poquito más, un poquito más.
0: Y para mí tiene más que los otros dos y te diría un poquitito menos que Bélgica, pero es un mundial, en el mundial...
1: Igual algo más vamos a conocer ahora.
0: Claro.
1: Cuando terminen el sorteo con un gigantesco de Estados Unidos que lo llamaron para que participe del sorteo.
0: Tiene algo parecido a David Luiz.
1: Ah, es el basquetbolista brasileño.
0: Claro.
4: Pero es Anderson Varejao, que supo ser campeón de la NBA con Cleveland Cavaliers. Recordemos, este partido se juega en Cleveland, en la cancha de los Cleveland Browns, así que no sorprende la invitación. Ahí lo vemos tirando la moneda, Marquinhos, el capitán de Brasil.
1: Claro, Anderson Varejao, contemporáneo de la generación dorada. Mientras le tocaba perder todos los partidos ante Argentina, en la NBA le iba muy bien. ¿Egipto con quién debuta, Juanpi?
3: El primer partido de la selección de Egipto va a ser contra Bélgica. El duelo mano a mano por el primer puesto para Santirso.
1: Ah, claro. Listo. Se resuelve rápido el grupo entonces. Claro.
3: Es el lunes a las 4 de la tarde.
0: Mira, ahí si Egipto le rescata un punto, ¿quién te dice que en los otros dos partidos no lo deja abajo? Porque aparte recordemos también todos los criterios que se van desglosando para en caso de igualdad de puntos, a Egipto lo puede favorecer.
1: Qué bravo este mundial, Pancho, para mantener matrimonios unidos, ¿no?
2: En mi caso no, porque somos futboleros.
1: Ah, muy bien.
2: Así que no hay problema.
1: Sí.
2: Por favor.
1: Creo que voy a, por los horarios que me está dando Segade, van a ser varios arriba del auto. Varios en cualquier momento arriba del auto. ¿Esto qué quiere decir?
2: Que duermen afuera.
1: Mañana, tarde, noche. ¿Cuál es el horario más tardío, más diurno?
3: 1 de la mañana.
2: Oh.
0: Durísimo.
2: No, otro que Japón.
1: No, discúlpeme, no.
0: ¿No acompañás ahí?
2: Ese era peor, el Mundial de Japón.
1: No, Argentina no juega a la 1 de la mañana, ¿no?
0: Claro.
3: No, pero por ejemplo, Argentina juega su primer partido a las 10 de la noche y el otro partido del grupo se juega a la 1.
2: Pero en Japón fue peor.
0: Claro.
1: Así no fue.
0: Y a todo esto,
2: claro.
0: El partido con Jordania es el más tarde de todos para Argentina.
3: Exactamente.
0: ¿No arranca a las 11 de la noche el partido con Jordania?
1: ¡No! La pucha. Bueno... ¡Acá comienza el partido!
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1: Bueno, Brasil que sale del fondo con Ibáñez. Que levanta la cabeza, que toca cortito. Bruno Guimarães, otra vez para Ibáñez. Bruno Guimarães. Tibiamente presionado por Marmoush. El balón para el capitán, para Marquinhos. Avanza el zaguero del Paris Saint-Germain, que levanta la cabeza, que se frena antes de cruzar mitad de cancha, que toca contra el otro sector para que la tenga Douglas Santos. A ver qué hace con este balón. Ahí pasa por Douglas Santos. Hacia atrás, otra vez para Ibáñez. Y de Ibáñez para Marquinhos. Toca y toca la canariña, hoy vestida de azul. Pelota por el medio. Casemiro, otra vez para Ibáñez. Egipto espera en campo propio. Ibáñez llega al círculo central. Cede rápidamente. Buscando ahora Bruno Guimarães. Otra vez para Ibáñez. Busca la salida del equipo de Carleto Ancelotti. En este amistoso internacional entre Brasil y Egipto. 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

0: pelotazo largo, gana de arriba, termina sacando Andy, lateral. Es para el equipo brasileño.
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0: 1.37, 1.38, 1.39. El balón lo contiene Casemiro. De Casemiro nuevamente para Ibáñez. Llega al círculo central. Levanta la cabeza y cede para Marquinhos. Presionado por Marmoush. El balón para Lucas Paquetá. De Paquetá para Ibáñez. De Ibáñez ahora nuevamente para Casemiro. Abierto por el contra la banda izquierda. La pide Douglas Luiz. Pelotazo largo para que vaya corriendo. A ver, en esta. La tiene finalmente Igor Thiago. La banca al centro delantero. El rebote en el camino. Hace una de magia Vinicius y es saque del arco. Es lo que indica el árbitro del partido. En dos minutos de juego sale Egipto desde el fondo.
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0: Ani tocando por el medio. Lechín anticipa de Ibáñez. A ver en esta. Lucas Paquetá la tira larga. Lo cruzaron justito a Igor Thiago. Lo cruzaron justito al centro delantero del Brentford. Porque si no, Brasil tenía el primero, Nico.
2: Empieza a moverse en el mediocampo Brasil. El enganche es Rafinha. Vinicius arranca tirado por la izquierda y Paquetá orientado por la derecha. Bruno Guimarães y Casemiro el doble cinco. Igor Thiago con la encomienda de trazar diagonales para buscar pases. En este caso es Lucas Paquetá quien lo quiso ubicar y el pase terminó siendo largo.
0: Sale desde el fondo Egipto. La quiere bancar el capitán. La falta. La infracción, en este caso, sobre Trezeguet y el tiro libre corresponde a Egipto en la salida desde el fondo. 3-14, 3-15, 3-16. Ahí lo vemos. En este caso, ahí lo tenemos al conjunto de los faraones que quiere dar la sorpresa en este campeonato del mundo. Y por eso se prepara con uno de los mejores, con Brasil. La salida no es muy buena. Trezeguet la mantiene en juego. Pero el balón le queda a Lucas Paquetá. Vinicius se pasa ahí. El remate cruzado. Remate al primer palo. Pedía la falta. Paquetá. No fue nada, Paquetá. Déjate de joder. Saque del arco para Egipto.
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3: Y ya comenzó el amistoso internacional entre Venezuela y Turquía y también empezó por la primera nacional Tristán Suárez Almagro.
0: Melina Pernigotti, ¿qué pasa?
4: Gatito de color sobre el cuerpo técnico de Egipto. Bueno, ahí lo veíamos a Hossam Hassan parado al costado de la línea de cal. En el banco está Ibrahim Hassan, que es su hermano gemelo. Así que en la dupla técnica del equipo africano tenemos ahí una de las historias de la Copa del Mundo.
0: Ah, muy bien. Yo pensé que digo el hermano gemelo y que juega porque hay un Hassan, ¿no? En el banco. ¿O me equivoco? Va, tienen tantos nombres estos muchachos.
1: Debe haber mil.
4: Seguramente hay unos cuantos.
0: Muy bien. Marquinhos cediendo el balón cortito. A ver en esta. Tocando por el medio Lucas Paquetá. La manija el jugador del Flamengo. Wesley. A ver. Se frena. Busca hacia atrás. La salida finalmente es con Ibáñez. Avanza el último hombre de la defensa brasileña. Pelota por bajo para que la tenga Douglas Santos. Cortita para que ataque Vinicius. Se le terminó la cancha a Vini. Saque de manos. Es para Egipto. ¿Cómo se para Brasil, Nico?
2: 4-3-3 con Casemiro y Bruno Guimarães, los dos redistribuyéndose el mediocampo. Paquetá tirado por la derecha. Rafinha más de enganche. Y Vinicius más de delantero. No está tirado a la izquierda.
0: Me encanta esta. Ataca Egipto. A ver, en este la lleva así con cambio de frente para Trezeguet. Se perfiló. Engancha. Descarga contra la banda izquierda. El centro cruzado afuera. El centro cruzado de Fatou. Y el balón se fue ancho contra el poste izquierdo. Y Egipto llega por primera vez en el partido.
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2: Le encontró un talón de Aquiles, Egipto a Brasil. En la banda derecha, Paquetá no retrocede. Por eso ahí el 2 contra 1 de Trezeguet con Fatou contra Wesley, quien no los pudo contener y coqueteó con el primero del partido.
0: Che, Rafinha no la tocó todavía.
2: Está de enganche.

0: Suelto, adelante del doble 5.
1: Bueno, pero que participe un poquito. Ahí están, en cara como puntero derecho. A ver qué hace con Douglas Santos. ¿No fue falta? Nada, dice el árbitro del partido. Ahí aparece Rafinha como número 3. Recupera el balón y entrega para Alisson, el arquero del Liverpool. La salida es con Marquinhos. Se desmarca para recibir. La pide por el medio Bruno Guimaraes. La pelota pasa por finalmente Ibáñez. Ibáñez para Rafinha, pelotazo largo. Cierra bien en el fondo Yasser. La pelota para el arquero Xavier. Xavier tocando por el medio. Sale Egipto desde el fondo. Se la van a robar. Se la roba Bruno Guimaraes. Remató gol. ¡Gol! ¡Gol! ¡De Brasil! Lo hizo Bruno Guimaraes. Pelota robada en la puerta del área. Remate contra el poste izquierdo. Bárbaro el remate de Bruno Guimaraes, que abrió el pie, le pegó con la parte interna y luego lo festejó a los Román, a los Topollillo, para que Brasil a los 7 minutos de juego se ponga en ventaja. Brasil 1, Egipto 0.
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0: ¿Cómo durmió la Jean? Por favor, que alguien le regale un despertador, porque tenía opciones de pase, podría haber rebotado con el arquero. Este es el típico compromiso que a Scaloni no le gusta que su arquero dé, y acá en Egipto se ve que terminó siendo hasta incluso un dolor de cabeza, porque el pase es del arquero al número 5, y cuando la Jean quiere girar, agotado ante la cantidad de opciones que tenía para descargar, se nubló. Lo anticipó bien Bruno, y después la definición al segundo caño termina siendo aún mejor para abrir el partido.
1: Para aquellos que tengan un recuerdo bien fresco, en la salida de Bray con Delgado, ¿no?
0: Por ejemplo, exacto, contra Huracán.
1: 8:30, Melina. Festejo a lo brasileño, con samba y todo.
3: Sí, señor, bailecito para disfrutar este primer gol. El que está tranquilo es Ancelotti. Ceja para arriba y a mirar el partido con calma.
1: ¿Qué pasa con los otros amistosos, Juanpi?
4: Y hay gol de Venezuela, lo hizo Mendoza, le está ganando 1-0 a Turquía en 14 del primer tiempo.
1: Muy bien. Venezuela ahora dirigido por La Rondo, ¿no?
4: Claro, exactamente. Y obviamente el seleccionado sudamericano que no va a jugar la Copa del Mundo.
1: Exacto. Pelotazo cruzado. La pelota suelta, le queda a Bruno Guimaraes, el balón largo de Casemiro, la baja ahora Rafinha. Sacan desde el fondo. La salida finalmente de Ateya. El balón por bajo, para que la contenga Aitam. A ver en esta. Ateya levanta la cabeza. Busca hacia atrás. La van a perder de nuevo. La van a perder de nuevo. Mano. No cobra el árbitro del partido. Recupera Igor Thiago. Wesley. A ver qué hace con el balón el jugador de la Roma. Tocándose atrás para Marquinhos. Wesley. Pelota cortita para Bruno Guimaraes. 9.33, 9.34, 9.35 de primer tiempo. Gana Brasil 1-0.
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1: Al término de este Brasil-Egipto, quédate en la 990, quédate en la más futbolera. Se viene Argentina, se viene el amistoso del campeón del mundo de la escaloneta, Argentina-Honduras, con los relatos de, en este caso, de Santi Corey, con los comentarios de Jorge Marinel. La regalaron, tiene que estar el empate. A ver, mano a mano, remató. ¡Cinco! ¡Gol! ¡De Egipto! El empate a los 10 minutos de juego. Mala salida del fondo brasileño. Zico lo enfrentó a Alisson. Definió con pierna derecha contra el poste izquierdo. Muy parecido a lo que fue el gol de Bruno Guimaraes. Empate Egipto. Ahora el duelo está Brasil 1, Egipto 1.
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0: Parecía que lo habíamos pronosticado. En la previa hablamos de que Marquinhos es un defensor con mucha jerarquía, pero que viene con estas macanas como en la final de la Champions League. Un pase atrás sin mirar ante una presión agresiva de Egipto, porque Marmoush era quien marcaba a Marquinhos. Aitam es quien va con Casemiro para evitar ese primer pase. Y Zico, como no tiene que marcar a los laterales porque no se proyecta en ataque, había quedado bollando. Marquinhos entrega un pase atrás con mucho compromiso y muy lejos del arco para con la debilidad que decidió ejecutar el remate. Y eso terminó siendo una asistencia perfecta, una caricia para que Zico abra el pie y también abra el partido con este 1-1, que puede pasar cualquier cosa ante el empate parcial.
1: Bueno, partido detenido. Está siendo atendido el arquero de Egipto, Jovier, y que empata el duelo de manera sorpresiva, Melena. ¿Perniguti?
3: Sí, señor, el jugador del Pyramid de Egipto, 29 años, segundo gol con la camiseta de Egipto.
1: ¡No lo veía! Hice señal a la distancia.
0: Ah.
1: Y no.
0: Estaba metido entre los bancos de suplentes.
1: Claro, obvio.
2: De Ramsés y Tutankamón.
1: No. Es que entre la cabellera de Marcelo, digo, no está más Marcelo, ¿no?
0: Claro.
1: Y la de Bruno Pernigotti son muy parecidos, obviamente.
3: Vendría a ser la biblioteca de Alejandría.
2: Ahí está.
1: ¡Vendemos, Pancho!
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1: 13 minutos de juego. Sí, recién te aprendés a la radio. Ya estamos 1-1 entre Brasil y Egipto. Bueno, ya a esta altura Egipto le hizo un gol a Brasil. Tiene un poquito más que Irán, ¿no, Juanpi?
4: Un poquito más que Irán.
1: Bueno, listo, perfecto. Lo convencimos rápido. Pelotazo largo de Zico. Pivotea hacia atrás para que la contenga en la salida. El número 3, Ani. Se frena. Balón por el medio. 13-23, 13-24, 13-25. Balón hacia el fondo para que la contenga el número 2, Yacer. De Yacer para Xavier. La tiene el número 1. No empecemos a tocar en el fondo. Yo soy hincha de los faraones, usted sabía, ¿no?
0: Ah, ¿sí?
1: Sí.
0: No lo había notado.
1: Pelotazo largo para que corra Zico a las espaldas. Cierra bien Ibáñez. Domina Ibáñez, se apoya con Alisson y sale desde el fondo Brasil.
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1: 14 minutos, la lleva el capitán de Brasil, Marquinhos. El balón pasa por Douglas Santos. Marquinhos, Ibáñez. Se la pide y se la entregan finalmente al autor del único tanto del partido, Bruno Guimarães. Guimarães para Casemiro. De primera para Ibáñez. Toca y toca Brasil en campo propio.
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1: Ahí aparece en acción Wesley contra la raza derecha. Descargas al medio para Lucas Paquetá. De primera para Bruno Guimarães. Lleva Paquetá, rebota en el camino. Le queda Paquetá, la abre para Wesley. Se puerta del área, saca el centro. A las manos, en dos tiempos, Xavier. Se queda con el balón el arquero de Egipto.
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1: Pernigotti, me traje la de Salah. Va a jugar hoy porque está en el banco.
3: Sí, yo creo que seguro unos minutitos va a sumar, ¿no? Me imagino más que nada para el deleite de los presentes. Es uno de los jugadores que vende entrada.
1: ¿No es titular en este equipo de Egipto?
3: Para mí sí, pero bueno, se ve que lo están cuidando para el debut en la Copa del Mundo contra Bélgica.
0: Aparte, Salah viene de despedirse del Liverpool, ¿no? Terminó la temporada en la Premier y ya no sigue en el elenco justamente de Arne Slot.
1: Bueno, se encienden las alarmas en Brasil, Bruno.
3: Sí, porque Wesley se agarra a la ingle, se miran entre ellos en el banco, veremos si mete alguna variante Ancelotti, si lo arriesga, por lo pronto a calentar los suplentes.
1: el doctor y campeón en algún momento en el Mundial 86 dijo no jugamos más, amigos.
0: Claro.
1: Está, basta.
0: Es que también es un dolor de cabeza.
1: Lo contó Valdano, no entrenaban directamente.
0: Claro.
1: Vamos a jugar, porque puede pasar esto en la previa del Mundial.
0: Claro, aparte pensando en la convocatoria, Bruno, viendo ahora los defensores que tiene a disposición Brasil, el único que podría llegar a improvisar incluso de ese lado es Danilo, de los defensores, digo.
3: Sí. No veo otra variante realmente porque llevó, me animo a decir que no llevó ni siquiera dos por puesto.
0: Claro.
3: En ese caso, Ancelotti.
0: Claro, es que no hay otro lateral derecho. En reemplazo de Douglas Santos lo tenés Alexandro, pero en la derecha no.
3: Sí, le faltan laterales, ¿no?
0: Claro, algo paradójico, ¿no? Cafú, Roberto Carlos, Marcelo. Podemos seguir si quieren con la lista, pero es paradójico. Entra Danilo, ¿no?
1: Cambio en Brasil, lo presentamos, Pancho.
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3: Ingresa con el número 13, Danilo, se retira con el número 2, Wesley, lesionado.
0: Bueno. Y es una baja importante, no por el apellido, no por el peso del apellido, sino por la incomodidad que requiere a la falta de tener laterales derecho, la improvisación de Danilo. Intuyo que ahora va a empezar a utilizar línea de tres, Danilo, Marquinhos, Ibáñez, Douglas Santos más suelto por la banda derecha. Hay que ver quién volantea por la derecha y quién se sacrifica. De mínima, Brasil le cambia el panorama en la previa del Mundial.
1: Igual Wesley viene de tener una buena temporada en la Roma, que clasificó
0: a la
1: Champions luego de varios años.
0: Sí, coincido. A nivel jerarquía no es un apellido que retumbe, sí lo convoca por actualidad, pero la falta de variantes le afecta.
1: Pelotazo largo para Igor Thiago, mano a mano, le erró, la bajó bien con pierna derecha, le erró con la zurda. Xavier que la contiene. ¿Qué? En este caso, situación, acaba de desperdiciar el centro delantero de Brasil.
0: Claro, aparte pase largo frontal, muy abierta la defensa de Egipto como para poder recibir. E Igor Thiago hace un movimiento raro. En lugar de tratar de rematar ante la chica del arquero, trató de controlar con la izquierda para gambetearlo. Ni uno ni el otro. La agarró con mucha tranquilidad el guardameta de Egipto.
1: En 18 minutos estamos 1-1.
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1: Ibáñez, cortito el balón para que la tenga Lucas Paquetá. El envío para Vini. Xavier contiene el arquero de Egipto cuando estamos en 18:40.
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1: Juanpi, los rivales de Argentina, ¿algunos jugaron ya en esta fecha FIFA? Austria, Argelia, Jordania.
4: No, en esta jornada no. Por ejemplo, Jordania va a estar jugando mañana contra Colombia a las 8 de la noche.
1: Ah, mira vos.
0: Lindo rival para Jordania.
1: Sí, sí.
0: Lindo rival porque tiene algunas cosas parecidas Colombia-Argentina. Va a ser una linda previa de lo que va a intentar contra el equipo de Scaloni.
1: 19-14, 19-15. Ibáñez entregando para Douglas Santos. Pelotazo largo. La devolución rápida. A ver, la salida contra la banda. Ani. La tira hacia adelante, la quería controlar, terminaba perdiendo finalmente. Marmoush, el balón vuelve rápido para que ataque Vini como número 11. La tira larga, cuerpea, gana la cuerda, sigue, se mete al área. Falta, infracción de Vini Jr. sobre Ani. Y él, en este caso, el tiro libre es para Egipto en la salida desde el fondo.
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1: 20 minutos de juego. ¿Es justo el empate 1-1, Santirso?
0: Yo creo que los dos se equivocaron por igual y eso explica también el resultado. Egipto porque durmió en aquel control de la Gin y en Brasil porque Marquinhos dio un pase atrás sin mirar la presión de Zico. Sí, es justo la igualdad en el resultado.
1: Rechazo largo, Marmoush que no puede contener. Sale desde el fondo Douglas Santos, pero el árbitro detiene y cobra una infracción de Rafinha. Sobre el número 2, Yasser. Está detenido el juego en este momento. Está tendido en el suelo el defensor de los faraones. Nosotros aprovechamos y vendemos.
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1: 21 minutos, se recupera el número 2. Ya se reincorpora el defensor de Egipto, que toma el balón para hacer él. Esta pelota detenida. 21-10, 21-11, 21-12. Lo tendremos un ratito a Salah para verlo cómo lo encara a Marquinhos y a Ibáñez. Sale desde el fondo. Andy Fatou. Pelota cortita ahora para Trezeguet. De Trezeguet hacia atrás. A ver en esta. Tocando la Jim. Otra vez aparece en escena el arquero. Xavier presionado por Igor Thiago. Pelotazo largo contra la banda. Tocan de primera. La pelota la quería recuperar ahora Casemiro. Sale del fondo Douglas Santos. El pelón para Vini. Rebote. Saca. Muy bien en este caso saliendo desde el fondo Ani. Tocan hacia atrás. La tiene Yasser. Ani de primera por el medio con Ateya. El pelotazo largo. A ver en esta. Media vuelta de Marmucci. Arranca la contra de Egipto. Falta. Falta. Tiro libre. Y la tarjeta que la presentamos.
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3: Con el número 4, amonestado el reciente bicampeón de Europa, Marquinhos.
0: Ahora, que arranque del partido, muy malo para Marquinhos, ¿eh? El pase atrás que derivó en el 1-1 de Zico y recién la facilidad con la que le giró Marmoush y además el agregado de la amarilla.
1: Muy bien. Pelota detenida. Y vamos en 22-30. Al momento de la rehidratación, o en este caso, o cooling break, o como quieran llamarlo, ¿sí? A tomar un trago de agua. El aire es tuyo, Pancho.
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1: Muy bien, 24-35, 24-36. Contame, Juan Pisegade, dame los parciales de los amistosos internacionales y me dijiste que hay un partido por la Primera Nacional.
4: Sí, un amistoso internacional en juego, el de Venezuela, que le está ganando 1-0 a Turquía, y por la Primera Nacional siguen empatando sin goles Tristán Suárez y Almagro.
1: ¿Y en el horario de Argentina va a haber otros amistosos internacionales o es el único?
4: Uno más, Curazao Aruba. ¿Qué le parece?
2: Ah, la pelota.
1: No sé, che.
2: El clásico del Caribe.
1: Le tendría que preguntar a mi agente de viajes.
2: Castillo. Claro.
1: El balón por bajo. Ataque Egipto, puntazo al área. Devuelve Ibáñez. El rebote le queda a Ani. Saca Marquinhos. Preguntale a D'Angelo. A ver qué queda mejor. Curazao. O el otro partido. Y ataca a Vini. Se mete al área mano a mano. Está el segundo, remató. Tapó el arquero. enorme Xavier en el mano a mano. La hizo la del loco Gatti, la hizo la de Dios, Santilso.
0: Fue buena la manera de romper de Brasil por el pase largo. A Vini nunca le queda la pelota acomodada como para abrir la cara de su pie derecho. Elige la cachetada y estuvo muy bien el achique de Xavier.
1: Y va a Trezeguet en el mano a mano. Mete un caño y se mete al área. Lo cierra justito, pelota suelta. Falta de Trezeguet. Para mí no fue falta de nadie.
0: Para mí tampoco, era siga, siga.
1: Claro, sacó bien el defensor de Brasil.
0: Claro, no había necesidad de interrumpir el juego en un partido que igual ya está teniendo demasiadas interrupciones. Yo estoy personalmente en contra del cooling break, porque mientras se iba armando el partido, le bajaron una tensión más. Recién quedó mal parado Egipto justamente por esa falta de atención. Y hay que ver si alcanza los 20 minutos que quedan para que el partido se vuelva a armar al punto que teníamos antes.
1: 26 y medio, estamos 1-1 en este amistoso internacional entre Brasil y Egipto.
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1: Allí va Ibáñez, descarga de primera para Rafinha, Rafinha para Igor Thiago, la pierde el centro delantero, sale desde el fondo Trezeguet, también la pierde frente a Danilo. Marquinhos levanta la cabeza, Danilo recibe contra lateral derecho, el balón otra vez a campo propio. Ibáñez, la apertura para Douglas Santos, se va a cruzar mitad de cancha, no, entrega antes con Vini, de Vini para Douglas Santos, por el medio para Lucas Paqueta. Paqueta para Ibáñez, levanta la cabeza, cortita para Lucas Paqueta, abierto como número 11, recibe el 7, ahí está Vinicius Junior, pasa entre dos, se arranca la carrera, le tira una zancada, le zafa, la tira al área, centro de Rafinha, a las manos de Xavier. Xavier contiene el balón el arquero de Egipto, que comienza a convertirse en una de las figuras del partido, Nico.
0: Y además sabiendo que Brasil activa a estos habilidosos, recién con Vinicius, la combinación con Rafinha, si empiezan a darle minutos, espacios y confianza en el partido, Egipto se va a meter solo en un problema que hace minutos no tenía.
1: Lucas Paqueta, el balón hacia atrás para Marquinhos, avanza el capitán de Brasil, balón por sector izquierdo para Douglas Santos, toca y toca el scratch en campo propio.
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1: De Marquinhos contra la izquierda para Douglas Santos, está en campo rival, vuelve a campo propio, aparece Marquinhos en escena, Bruno Guimarães, el autor del tanto de Brasil. Cortita para Ibáñez, recibe Ibáñez, devuelve al círculo central para Marquinhos, avanza el del Paris Saint Germain, engancha a Rafinha, la va a terminar perdiendo, falta. Falta de Rafinha, tiro libre para Egipto, que por ahora le está arruinando la tarde al scratch brasileño.
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1: Bruno Pernigotti, este es el penúltimo amistoso de ambos, ¿no? O sea, van a estar jugando la próxima semana.
3: Sí, señor, ya la semana que viene, directamente a la fase de grupo.
1: ¿Este es el último?
3: Tengo entendido que sí.
1: Ok, perfecto. No juegan más. Bárbaro. La tiene Marquinhos. Danilo. O sea, menos tiempo aún para una supuesta recuperación de Wesley.
0: Claro, por ejemplo, exactamente en una semana debuta en la Copa del Mundo Brasil, con Marruecos.
1: Ibáñez. Balón contra la izquierda para Douglas Santos. Otra vez Ibáñez. Llega al círculo central. Entrega para Marquinhos, se la pide contra la raya, ahora Danilo, va Danilo como número 7, se frena, devuelve a campo propio, toca y toca Brasil, pero como a 70 metros del arco rival, vendemos.
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1: Recupera Bruno Guimarães, el balón por el medio para Casemiro, en la apertura sola derecha, aparece Danilo en zona de ataque, descarga para Lucas Paquetá, la guarda Paquetá, la pierde Paquetá, sale desde el fondo Fatu, El balón cortito para Trezeguet. Se banca la marca el capitán de Egipto. Se apoya ahora por el medio para la Jim. Y el balón hacia atrás. Para que la salida siga con Admi. Pelotazo largo cruzado. Anticipo de Douglas Santos. La tiene Rafinha. La maneja del Barcelona. Por el medio para Bruno Guimarães. La termina perdiendo. A ver en esta. Sale del fondo. Ani. Pelotazo largo. Va corriendo a ver. No llega finalmente. Ahí están. Y va saliendo Brasil con su arquero Alisson.
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1: Casemiro levanta la cabeza, tocándose atrás para el capitán Marquinhos. Este toca, buscando por bajo. Para la salida con Danilo. Se acerca para recibir Bruno Guimarães. ¡Upa! Pelotazo en la cara del jugador de Egipto. Quedó tirado. Lo tiene Igor Thiago. Buscándose atrás. La quiere manejar Paquetá. Se cae Paquetá. El balón suelto. Traba y gana ahora. El balón por adelante. Guimarães la regala. La contiene Marmoush. Media vuelta del hombre del City. Cortita para Aitam. Arranca como puntero derecho. Va Aitam. Recorta, toca por el medio. Cinco, rebote de camino. No la corrió Marmoush. ¿Por qué no la corrió Marmoush?
0: Tenía todo para definir. Brasil sería un gran equipo contragolpeador. Sin embargo, el tener la pelota le genera una monotonía a su juego. No tiene incluso conexiones internas. Es un equipo destacado por la gambeta y no tanto por el toqueteo para abrir espacios. Y Egipto, sin complicaciones, le está plantando frente. Si no se manda más macanas, hasta quizás podemos tener una sorpresa hoy.
1: Va Brasil. Paquetá, Rafinha, puerta larga, enganchó para la derecha, se engancha para la zurda, remató Xavier. Xavier al córner. Tiro de esquina para Brasil. Qué jugada hizo Alonso de Brasil. Qué fenomenal lo del arquero.
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1: Toma carrera para darle con pierna derecha Bruno Guimarães. Llegando a los 33 de la etapa inicial. Se vendrá el tiro de esquina al costado izquierdo. El árbitro advierte, en este caso a Ibáñez, que está delante del arquero Xavier. Casemiro, que le dice algo a la distancia a Bruno Guimarães. Toma carrera el número 8 para darle con pierna derecha. Levanta la mano diestra para indicar la jugada. Centro de Guimarães. Xavier con los puños saca al arquero. Lateral para Brasil.
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1: Saque de manos. Es para Brasil, que quiere buscar el segundo en Cleveland, Ohio. Se va a venir el lateral al área. El centro para Igor Thiago. Saca finalmente desde el fondo la gym. El balón que pique y sigue en juego. La quiere robar Danilo. La toca por último Danilo. Y el lateral es para Egipto, que sale desde el fondo. 34-3, 34-4. Estamos 1-1. Bruno Guimarães para Brasil. Zico. Sí, Zico. El mismo nombre de aquel gran futbolista brasileño década del 80. Para Egipto. 34-20. Y el árbitro dice que es tiro libre para el equipo de Carleto Ancelotti, que ya sufrió un cambio por lesión, Bruno. Recordemos, Wesley afuera, lateral de la Roma, adentro Danilo. No lo tenemos a Neymar hoy. Y obviamente es malo. Los hinchas Alonso deben estar diciendo, ah, entonces no te escucho.
3: No,
1: está en Neymar, los hinchas San Lorenzo no te escuchan.
0: Claro.
1: ¿Vendrá Neymar a San Lorenzo?
3: Eso lo dijo un candidato que no ganó.
0: Con eso me dijo todo.
1: Me bajó la ilusión. 35 minutos. Toma carrera Rafinha para darle con pierna izquierda. El centro como para el segundo palo. ¡Afuera! Saque desde el arco. Corresponde Egipto. ¡Juanpi!
4: Sí.
1: ¿Cómo sigue la Vinotinto?
4: Sigue ganando Venezuela 1-0 en 40 del primer tiempo contra Turquía, que no tiene a dos de sus principales figuras, Çalhanoğlu y Yıldız, la estrella de la Juventus.
1: ¿Y por qué no están lesionados?
4: Yıldız está siendo preservado y Çalhanoğlu en el banco.
1: Bárbaro. Sale desde el fondo. ¿Cuál fue el resultado más importante o el que más tenemos que resaltar de la jornada de amistosos internacionales de hoy?
4: Y yo le diría la victoria de Portugal 2-1 contra Chile con goles de Gonzalo Guedes y Bruno Fernández.
1: Muy bien. A Chile 2-1. Uno de los candidatos a salir campeón.
0: ¿Y entre equipos que jueguen el Mundial, Juanpi, hay alguno?
4: Y Estados Unidos, que perdió 2-1 contra Alemania. Sané y Havertz para los germanos.
0: No, digo, porque Portugal no creo que en Chile tenga un rival como para medirse de cara al Mundial.
4: No, seguro.
1: Bueno, y Portugal entiendo que hoy iba con un conjunto bastante alternativo.
4: Muchos titulares igual, ¿eh?
1: ¿Ah, sí?
4: Sí, sí, sí.
1: Bueno, peor para ellos entonces.
2: ¿Cristiano?
1: La tiene 13, sí. El bicho estuvo en el banco.
4: No, titular, Cristiano. Los que no jugaron fueron los del PSG, Joao Neves y Vitinha.
1: Centro cruzado, gana de arriba, termina despejando contra el costado, Douglas Santos, Vinicius, Casemiro, el cambio de frente, el anticipo finalmente era de Lallín, la evolución de Danilo, ya la contiene nuevamente Atilla, a ver en esta, van los faraones que quieren obviamente ganar a Brasil, Marmoush, cortita, Atilla, balón por izquierda, dársela a Marmoush. Dásela al 22, dásela al loco. No se la dan. Atilla, tocándose atrás. A comenzar de nuevo en campo propio el conjunto de Egipto.
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1: 37-22, 37-23. ¿Tendremos algún gol más, Antirso, antes del cierre del primer tiempo?
0: Es que parecía que Egipto empieza a bajar la guardia cuando le toca hacerse cargo de la pelota. Las deficiencias técnicas se exponen y ahí es donde Brasil puede aprovechar con un contragolpe. Si empieza a tener posesión de la pelota, la canarinha no tiene el mismo semblante.
1: Ahora el 22, Marmoush.
0: Sí, juega bárbaro.
1: Juega bárbaro, primero vagoneta.
0: Y no le gusta
1: participa
0: sacrificarse.
1: Tanto.
0: Claro.
1: El pelotazo largo, Igor Thiago mano a mano, remató, tapó Xavier, enorme lo del número uno, en el primer tiempo la figura del partido.
0: Sí, sí, porque aparte el gol que le hacen a Brasil no tiene ningún tipo de incidencia, es un mano a mano con Bruno Guimarães tras la pérdida de Lallín. Me está gustando mucho el primer tiempo de Igor Thiago, que no es el típico delantero como Ronaldo Nazario y esas grandes joyas de la historia del fútbol que se estancan por la gambeta, es un futbolista más funcional, se para entre líneas, trata de ser una opción de pase más, es resolutivo. Es un delantero que complementa bien a las estrellas que juegan por los costados.
1: Y en la Premier, Bruno terminó, si no me equivoco, segundo detrás de Haaland entre los goleadores.
3: Sí, fue uno de los puntos altos de la temporada. Un Brentford que por muy poquito no logró meterse en zona de copas internacionales.
4: 22 goles en Premier.
1: ¡Epa! Un montonazo. El taquito de Vini, que no fue bueno. Sale Xavier, quiere salir rápido Egipto. Parecía falta a lo lejos. ¿Dónde fue Ibáñez? Pelotazo largo. Corre Marmoush. Sale Alisson. Sale Alisson. La dejó cortita. Falta. Clara infracción en el retroceso de Casemiro. Tiro libre para Egipto.
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1: Muy bien, tiro de esquina. Es para Egipto, tras el centro de Marmoush, el rebote en el defensor brasileño. ¿Se puede venir el segundo? Estamos por meternos en la recta final del primer tiempo. Tiro de esquina, se vendrá el envío del costado derecho. Acomoda el balón, ahí está el número 12. Al área van los zagueros. Vaya a ser, va Amdi, van los grandotes, va Marmoush. Quiere Trezeguet, busca Zico su segundo gol en la cuenta personal. Toma carrera, Itam. Se va a venir el envío con pierna izquierda. El centro del segundo palo. Gana de arriba Marquinhos. El rebote. Se viene la contra. La meten de nuevo. La pelea Marmusa. Rebote. Saca mal Douglas Santos. La pelota en la puerta del área. Continúa el peligro. La va bajando Zico. La toca por último Ibáñez. No. Que rebota en Zico. Dice el árbitro del partido. En casi 41 lateral para Brasil.
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1: Pelotazo largo de Bruno Guimarães. Va corriendo Rafinha. No llega Rafinha. No llega. Saque desde el arco para Egipto. 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Ataca Brasil, descargan para Igor, Thiago mano a mano, remató, lo cruzaron, Vini que no podía, la sacan en la línea. ¡La sacan en la línea! ¡No pudo Brasil! La sacó Amdi en la línea, Nico.
0: Lo terminan encontrando bien otra vez a Igor Thiago, que crea su espacio, pero le está costando la definición.
1: Y ataca Marmos. Cierra bien Ibáñez. Marquinhos. La tiene Douglas Santos. Otra vez para Ibáñez. La salida de Brasil desde el fondo. Que sigue empatando 1-1.
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1: Va Vinicio Junior. Falta.
0: Para mí no era, Es más.
1: ¡Y tarjeta! Presentamos la tarjeta.
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3: Primer amonestado en Egipto, el número 3, Mohamed Hani, el segundo en el partido.
0: Para mí es Vinicius el que va a proponer el contacto. Hani lo termina esperando en la zona que él tenía que defender y es Vinicius quien lo va a chocar.
1: Para mí no fue ninguna de dos cosas. Ni falta ni tarjeta, obviamente.
0: Claro, ¿no? por eso.
1: Si no es falta, no es tarjeta.
0: No, era infracción.
1: La sacaba en la línea del anterior. Qué cerca estuvo Brasil, que ahora va a tener esta pelota detenida y que va a buscar irse al descanso arriba en el marcador. 42-50. Tiro libre para el equipo de Carleto Ancelotti. Tiro libre para Brasil. Frente al balón Bruno Guimarães para darle con pierna derecha. Perfilado con la zurda Rafinha. Pasa Bruno. El centro de Rafinha. Xavier con el puño izquierdo. El rebote le queda otro centro más. Arco. La toca por último finalmente Casemiro. Salida del arco. Es para Egipto en 43-20.
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1: Alisson. Termina saca. Tienen un quilombo en la defensa de Brasil, Nico.
0: Tremendo, es que el único que tendría que tener la jerarquía como para imponer esta línea de defensiva es Marquinhos. El tema es que si vamos al desarrollo del partido, es el que más queda tachado por lo que fue el error. Después al resto le falta a Brasil, es una selección que está todavía muy verde.
4: Falta el mejor defensor del mundo igual, ¿no?
1: Pelotazo largo, cierra bien Hani, le queda a Rafinha, ya me contás quién es. Centro el primer palo, saca. Saca desde el fondo Yacer. ¿Quién es el mejor defensor del mundo?
0: Yo tengo entendido que Cuti Romero juega un ratito.
4: No, por favor, Gabriel Magalhães.
0: Ah, el que erró el penal decisivo.
4: El mejor defensor del campeón de Premier League, finalista de Champions.
0: Vos decís que el mejor defensor del mundo es el que le dio el bicampeonato al París.
4: No, para vos es el que casi se va al descenso.
1: 44-30.
0: Retrucó bien.
1: Se viene el tiro de esquina. Lo va a hacer Bruno Guimarães. Toma carrera el centro que va. El primer palo. Se pasa Xavier. Y el cabezazo por último. Era del número 17 de la Gini. Es córner de nuevo para Brasil. Que quiere el segundo antes del cierre del primer tiempo. Estamos llegando a los 45. Se cumplen ahora sí los 45 del primer tiempo. ¿Y cuánto más jugamos, Bruno?
3: 4 más.
1: Hasta los 49 vamos. Levanta la mano derecha Rafinha, centro con pierna izquierda, primer palo. Devuelve con golpe de cabeza Fatu. El rebote le queda a Douglas Santos. Cortito, tocando ahora para Bruno. De Guimarães para Rafinha. Va el zurdo, se perfila, amaga, saca el centro del segundo palo. Gana de arriba finalmente Yacer. El balón queda en el punto penal. El despeje finalmente. Saca la Jim. El balón para Itam. Se la terminan robando. Y es falta. Falta sobre el número 12 de Egipto. No, lateral. Que fue la pelota, dice el árbitro. Lateral. Es para Egipto en zona defensiva.
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1: Usted dice que va a ser titular Gabriel Magalhães en este equipo de Brasil. Segade.
4: Sí, absolutamente.
1: El lugar de Ibáñez.
4: Claro, con Marquinhos.
0: Y yo creo que sería la dupla ideal.
1: Igual Marquinhos fue el que más cagada se mandó.
0: Sí, sí, lejos.
1: O sea, que no estaría resuelto el problema que tiene defensivo.
0: No, para nada. Es más, lo mencionábamos en la final de la Champions. También tiene ese flojo despeje que deriva en el gol de Kai Havertz en el principio. Fue perdiendo peso Marquinhos. Para mí el mejor Marquinhos de todos fue el que jugaba de 5 tapón en la Champions pandémica. Esa que llega a la final el París y la pierde la final con el Bayern.
1: Lo vemos en el banco a Salah, Bruno Pernigotti, secándose la baba, porque si se me mete en el segundo tiempo con estos paquetitos...
0: Claro, hace un desastre.
1: Y no me refiero a Lucas Paqueta. La tiene por el sector izquierdo. Ataca Egipto. A ver en esta, la toca por último Rafinha. ¿Se fue el balón por el costado? No, es de Brasil, dice el árbitro. Lateral para el equipo de Carleto Ancelotti. 47 minutos. Marquinhos. Ibáñez. El balón pasa por Casemiro. Presionado ahora por Zico. Devuelve con Marquinhos. La lleva el capitán de Brasil. Casemiro. Se la pide Lucas Paqueta. Cambio de frente. La tiene contra la banda izquierda ahora Douglas Santos. La tira larga para Vini. Encara Vinicius Junior. Mano a mano va frente a Yacer. La mete en el área. Douglas Santos la saca al centro. La saca desde el fondo finalmente Andy. Llega a Brasil. Está cerca del segundo. Zico. La pierde en la puerta del área. Bruno Guimarães. La pelota abierta contra la banda derecha. Danilo. Centro al segundo palo. Saca con golpe de cabeza. Ani. El rebote para Vini. Se mete de nuevo por banda izquierda. La pisa, se cae. Y arco. Arco, dice el árbitro del partido. En 48. Esto no se mueve por ahora en el marcador. Seguimos 1-1.
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4: Y hay gol de Turquía, lo hizo el delantero del Galatasaray, Barış Yılmaz. Entre tiempo, Venezuela y Turquía empatan 1-1.
1: Mira vos. 48-35. Se demora la salida. ¿Por qué se demora la salida? ¿Hay bar en este amistoso?
3: Sí, señor.
1: ¿Hay bar en el amistoso? Mirá vos.
0: Un alemán, ¿no?
1: Mirá vos.
3: Tengo entendido que sí, con la información preliminar. Ya lo chequé.
0: Sí, es que perfecto. Tuvo incidencias el VAR en algunos amistosos. Por ejemplo, el partido de Países Bajos con Argelia. Argelia se quedó con uno menos, después se lo termina ganando. Pero se quedó con uno menos en el arranque.
1: A ver en esta. La tiene Marmoush. La pisa, traba y pierde con Casemiro. Sale con cabeza levantada. 49 minutos, pelotazo largo. Sale Xavier. Se terminó el primer tiempo. Aquí, en Cleveland, Ohio. 1 para Brasil por el gol de Bruno Guimarães. 1 para Egipto con el tanto de Zico.
2: Terminó el primer tiempo. Brasil 1, Egipto 1. Lo comenta Nico Santerso, lo relata Oscar Cerveira. 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
1: Bruno Pernigotti y los equipos ya camino al vestuario.
3: Sí, señor. Equipo ya rumbo a los vestuarios. En Brasil, recordemos, único amonestado Marquinhos. Ya se retiró Wesley para que entre Danilo, lesionado el futbolista de la Roma. Veremos si hay algún parte médico preliminar a lo largo de este entretiempo. Por lo pronto esperan por su oportunidad Ederson, Weverton, Alexandro Bremer, Gabriel Magalhães, como bien decía Segade, Leo Pereira, Danilo Oliveira, Luis Enrique, Fabinho, Rayán, Mateus Cunha, Gabriel Martinelli y Hendrik.
1: Muy bien. Todo listo entonces, todo el repaso de ambos conjuntos. Es el momento del comentario. Los motivos, las razones de este empate 1-1 en la voz de Nico Santirso.
0: Brasil empata con Egipto en un partido en donde termina teniendo la consecuencia de un plantel que evidentemente sigue todavía muy verde. Hay algo que es entendible. Igor Thiago hoy forma parte de este once titular cuando el puesto debería ser de Hendrik o de un delantero que, ante la cantidad de chances que tuvo hoy Igor Thiago, por lo menos logre surtir a los defensores

0: Porque no estamos en un club donde ponele que la excusa sería el presupuesto. Donde ponele que la excusa sería necesito un 9 de sacrificio para que Vinicius y Rafinha puedan desempeñar su juego y queden liberados al momento de las chances de gol. Acá es Brasil. Y Brasil, dentro de un país de los más ricos en la historia del fútbol mundial, y si hablamos en la historia de los mundiales, es el que conserva todavía ese lugar de privilegio de ser el que más mundiales ganó, debería tener un delantero centro que transforme la cantidad de chances que hoy Igor Thiago desperdició. Lógicamente, caerle a Igor Thiago es la fácil, porque en el tridente con Rafinha y Vinicius es el que menos apellido tiene y el que menos responsabilidades tiene al momento de analizar un empate contra Egipto, que a priori Brasil debería ser mucho más, escandalosamente más que Egipto, incluso sin la figura de Mohamed Salah. Más allá de todo eso, el partido de Brasil termina resumiéndose en un error de Marquinhos, porque el 1-0 inicial podría haberle dado impulso, un impulso que fue cortado por quien hoy lleva la cinta de capitán del elenco brasileño. Rafinha y Vinicius no han podido aparecer, Vinicius más en el último tramo del partido, Rafinha incómodo en esa posición de media punta jugando por detrás de Igor Thiago. Y hay un planteo de Carlo Ancelotti muy parecido al de la última temporada en Real Madrid y no tanto a aquel que, por ejemplo, se consagró ante Borussia Dortmund. Más al final, donde ni siquiera las individualidades, donde ni siquiera el ser un entrenador que apuesta al apellido en lugar de a un sistema colectivo, logró prevalecer. Hoy Brasil abrió el encuentro por un error de Egipto en el fondo y una definición de Bruno. Y también lo empata, porque el propio Brasil, con esos mismos nombres y apellidos, no tuvo la jerarquía y no se hizo cargo del escudo que está portando como para defender una ventaja que había conseguido de manera temprana y muy simple ante un equipo menor como lo es Egipto. ¿Qué problema tiene Brasil? Todos. ¿Cuántas soluciones le quedan? Y bueno, veremos en la Copa del Mundo y en este segundo tiempo si tiene esas soluciones adentro del campo de juego. La primera de todas, que entre ya Endrick en lugar de Igor Thiago.
1: Muy bien, nos vamos a la tanda. Al regreso, los segundos 45 minutos entre Brasil 1, Egipto 1.
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3: En 1978 Argentina tuvo a su mascota oficial, el Gauchito. Un nene con sombrero de campo, pañuelo al cuello y un rebenque. Lo curioso es que muchos lo criticaron por ser demasiado parecido al Juanito, la mascota de México 70. Pero para los chicos de esa época, Gauchito fue el primer contacto con el marketing del fútbol. Hoy es un objeto de culto, una imagen que nos recuerda que los mundiales también son infancia y que cada copa tiene su propia cara, aunque sea de un dibujo animado.
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7: Entre tiempo, Brasil y Egipto están empatando 1-1. 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
8: Se pegan a esta transmisión Santi Corey y Jorge Marinelli para Argentina-Honduras. En el otro amistoso internacional en juego, en 5 del complemento, Venezuela y Turquía igualan 1-1.
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8: Más temprano, Bélgica aplastó 5-0 a Túnez y Portugal, con goles de Gonzalo Guedes y Bruno Fernández, superó a Chile por 2-1.
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8: También igualaron 1-1 Suiza y Australia. Alemania, con goles de Havertz y Sané, se impuso por 2-1 contra Estados Unidos. Inglaterra no le sobró nada, le ganó por 1-0 a Nueva Zelanda con gol de Harry Kane, y Escocia goleó 4-0 a Bolivia.
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8: Mucha acción en el ascenso del fútbol argentino. Atlanta goleó 3-0 a Gimnasia de Jujuy, quedó como único puntero de la zona B de la Primera Nacional. Empate 0-0 entre Los Andes y Estudiantes de Caseros, y a Acassuso le ganó 2-1 a Central Norte de Salta.
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8: También ganó Atlético Rafaela 1-0 contra Colegiales. Empate 0-0 entre San Miguel y Defensores de Belgrano, y fue suspendido San Martín de San Juan contra Chicago. Ganaba 1-0 el Santo Sanjuanino, pero un proyectil impactó al arquero de Chicago cuando los jugadores se iban al entretiempo. Y en el único partido en juego, un minuto del complemento, Tristan Suárez y Almagro empatan sin goles.
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8: Por la primera vez, Metropolitana Esportivo Italiano se impuso por 3-1 contra Arsenal. Comunicaciones 2-1 contra Brown de Adrogué, y Argentino de Quilmes le ganó por 1-0 a Flandria de visitante.
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8: También goleó Armenio 3-0 contra Defensores Unidos de Zárate. Excursionista se impuso por 2-0 contra San Martín de Bursaco, y dos igualdades sin goles, Argentinos de Merlo contra Camioneros y Dalmine San Carlos.
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8: Por la primera C, Centro Español goleó 3-0 a Leandro Alem. Puerto Nuevo se impuso por la mínima contra JJ Turquesa, y empate 0-0 entre Estrella del Sur y Sacachispas.
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8: Argentino de Rosario le ganó 2-1 a Lugano. Empate 1-1 entre Atlas y Fénix. Deportivo Español 1-0 la victoria contra Claypole, y Chupanqui le ganó 2-1 a Central Córdoba de Rosario.
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8: Victoria de Leones de Rosario 2-0 contra Sportivo Barracas, y empate sin goles entre Mercedes y Deportivo Paraguayo. Y por la Liga Uruguaya está jugando Nacional, 39 del segundo tiempo, empata 1-1 con Juventud Las Piedras.
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8: Y volvemos con Nico Santirso y Oscar Cervera para el segundo tiempo de Brasil 1, Egipto 1.
9: Muy bien, cuando se mete al campo de juego, el cuerpo técnico y los suplentes de Brasil. Por supuesto, esperamos por los titulares, esperamos por un complemento, Nico, que por lo que nos dieron en la primera etapa, yo creo que nos genera mucha expectativa de cara al complemento.
10: El partido lo pide a Mohamed Salah. Es un duelo que se va a romper ante el ingreso de un jugador de ese estilo en Egipto, pero porque también ya demostró Brasil las deficiencias que tiene abajo, y el ingreso de Salah, ¿sabés el dolor de cabeza que sería para la defensa de Brasil?
9: Y el último partido, y si Brasil no gana el último partido, llega al debut con Marruecos.
10: Con más dudas.
9: Y bueno, de movida,
11: compañeros,
9: va a haber un cambio en Brasil.
10: Ah, bueno.
11: Sí, por lo pronto, bueno, Nico hablaba de Endrick. Yo te digo que el que va a entrar va a ser Marcelo Cunha. Es el cambio que vemos por ahora. Igual, falta que se acomoden todos los futbolistas, a ver si sale alguno más que pueda llegar a ingresar, pero el futbolista del Manchester United por lo pronto va a ser el segundo cambio en la selección de Carlo Ancelotti.
9: Y se viene también.
11: Sí, señor, le están poniendo el brazalete de capitán al número 10 de Egipto y vamos a tener show en el segundo tiempo.
9: Perfecto, ahora ya confirmamos los cambios. Tenemos que esperar, obviamente, que levanten los cartelitos para saber quiénes salieron. Me parece que van a ser más de uno en Brasil y en Egipto, que ya están haciendo la ronda entre los jugadores de cara al complemento. Vamos a ver, vamos a confirmar cada una de las modificaciones. Sí.
11: Toma la voz cantante en esa ronda Mohamed Salah, empieza a arengar a los compañeros. Me parece que es lo que decían ustedes antes del cierre, ¿no? Si Egipto acelera un poquito y se le da alguna jugada buena, podemos tener un resultado histórico.
9: Perfecto. Ya está el exjugador de Liverpool en cancha, Mohamed Salah. Mo Salah, el histórico goleador del Liverpool, que allí se cruza, que se abraza con Rafinha, con Matheus Cunha. El pitazo. Comienza la segunda parte.
7: Arranca el segundo tiempo, Brasil 1, Egipto 1, lo comenta Nico Santirso, lo relata Oscar Cervera, y vos, como siempre, lo vivís acá, en el show de los grandes por AM990, Radio Splendid, la más futbolera.
9: La falta en la salida, la infracción, el golpe en la cabeza del número 13 de Fatu.
11: Oscar.
9: Sí.
11: ¿Tenés tiempo?
9: Dale.
10: A ver.
11: Bueno, que se prepare Pancho porque tenemos 6 cambios en Brasil.
9: ¿6?
7: Ahí vamos.
9: Dale, Pancho.
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11: Con el número 12 ingresó Weverton en lugar del número 1 Alisson. Ingresó con el 6 Alexandro en lugar de Douglas Santos en el lateral. Bremer con el 14 ingresó en lugar del amonestado Marquinhos. El 15, Leo Pereira, ingresó en lugar de Roger Ibáñez. El 18, Danilo Oliveira, ingresó por Bruno Guimaraes. Y el número 17, Fabinho, entró por Casemiro. Además, Endrick por Igor Thiago, con el número 19, el futbolista del Lyon. Y el 21, Luis Enrique, por Lucas Paquetá. ¿Cómo van a notar todo esto? Se arreglan ustedes.
9: No, decime los que entraron. Ya borré los que salieron.
10: Claro.
11: Bien, vamos. 12 Weverton.
9: Sí.
11: 6 Alexandro. 14 Bremer. 15 Leo Pereira. 18 Danilo Oliveira. 21 Luis Enrique. 17 Fabinho. 9 Matheus Cunha. 19 Endrick.
10: Es decir, el único que queda del 11. Serían Rafinha y Vinicius, los dos que se mantienen.
11: Sí. Y recordemos que Danilo había ingresado en lugar de Wesley en el primer tiempo por la
10: lesión
11: de este último.
9: Tengo tres jugadores de Brasil nada más.
7: Vino terrible.
9: Anótemelo. No, anota acá.
7: Pelé, Jair, Ciño.
9: En los espacios libres.
7: Rivelinho.
11: No hay forma cómoda de explicar todo esto, ¿eh?
7: No.
9: Ataca Brasil. Estamos en 2-14, 2-15, 2-16 de este complemento. Brasil cambió todo. Y se viene Danilo, y toca por el medio, ataca Matheus Cunha, se frena en la puerta del área, sale, descarga nuevamente para que la contenga Danilo, Danilo por el medio, el rebote en el camino, Todavía Egipto está jugando con 10. Déjalo entrar al 13, che. Déjalo entrar a Fatou. Ahí lo deja entrar desde el fondo. Va Alexandro. Levanta la cabeza. A ver con quién toca. Rafinha. Alexandro. El balón hacia atrás. Para que salga desde el fondo Brasil, que empata 1-1.
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9: Con tres no podíamos jugar, Pancho.
7: Y no, ¿no?
9: Teníamos que esperar para anotar los 11. ¿Sí? Este deporte es 11 contra 11.
7: Ah, cierto, claro.
9: Lateral que va a ser Fatou. El balón cortito, la tiene Marmoush, engancha Marmoush, la termina perdiendo, sale desde el fondo, Rafinha, el taco, el rebote en el camino, la pide por el medio, Hendrik, el balón pasa por bajo, a ver en esta, tenemos 11, maestro, muy bien, el balón largo, a ver en esta, Hendrik, media vuelta, remató, rebote en el camino, córner, tiro de esquina, es para el conjunto de Brasil, que va en busca del segundo.
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9: 4 minutos de la etapa complementaria.
11: Claro.
9: Mateus Cunha corre el banderín. No se puede eso, maestro. Tiene que ponerlo en el mismo lugar.
10: Me asombra lo que tiene el banderín de plataforma. Yo estoy acostumbrado al banderín que se clava en el pasto, ¿no?
7: Claro.
10: Ese trípode que tiene.
9: Más parecido a lo que está para el baño, eso, ¿no?
10: Claro.
9: Va atacando por, se mete al área, balón corto, saca del fondo, Yasser, rebote, córner. Tiro de esquina, el segundo consecutivo, dígame.
11: Tenemos los 4 cambios en Egipto cuando quiera.
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9: Espérame, se viene el tiro de esquina. Y puede haber un gol de Brasil. Dame un minuto, Bruno Pernigotti.
11: Cuando guste.
9: 4.41, 4.42, 4.43. Mateus Cunha que levanta la mano izquierda, quiere sacar el centro. Pelota corta, a ver en esta, el centro de Luis Enrique, rebota en el camino. La pelota sale del área. La va corriendo Fatou. La mantienen en juego. Rafinha. Hendrik tocándose atrás nuevamente ahora para que la tenga Danilo. A ver en esta. La pelota pasa por Fabinho. De Fabinho hacia el costado. Cantame primero de los 4, a ver.
11: A ver, con el número 4 ingresó Hossam Abdelmagid en lugar de Hamdi Fati.
9: Muy bien.
11: 4,
9: el centro que va al segundo palo. No llegaba, de casualidad. De casualidad se arrojó. Se metió al área Rafinha. Quería empujarla, Nico. El balón se fue por línea de fondo.
10: Con el mano a mano sabe que en este tipo de duelos Brasil se puede agrandar. El centro desde la banda derecha de Luis Enrique, tratando de encontrar, en este caso, la salida de Joeir. No lo termina probando el arquero. En el segundo caño aparece Rafinha. Es un Brasil que parece mejor armado en este segundo tiempo, pese a que en su mayoría son alternativas las que están en el campo de juego.
9: Muy bien, entró el 4. ¿Qué otro entró en Egipto?
11: Ingresó con el número 6, Mohamed Abdelmonem, en lugar de Trezeguet, el número 7.
9: ¿Quién lo presentó, Pancho?
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9: Ya vamos con el otro. La tiene Danilo, tocándose atrás. La salida de Brasil con Bremer, el jugador de la Juventus. Avanza ahora el equipo de Carleto Ancelotti. 6-24, 6-25, 6-26, pelota larga. A ver, en esta mano, nada, dice el árbitro. Salida para el conjunto de Egipto. La regalan en la salida. La tira Rafinha. Centro, remate, gol. ¡Gol! Hendrik. ¡Gol! ¡Do Brasil! A los 6 minutos de juego. Centro de Rafinha. Remate con pierna izquierda de Hendrik. Y el gol del scratch que pasa al frente en el marcador. Ahora Brasil 2, Egipto 1.
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10: Otra vez un error de Egipto en el fondo. En lugar de jugar simple y tratar de despejar, es el lateral derecho quien se termina complicando, Yasser Ibrahim, cuando quiere jugar en largo. Lo anticipa bien en la mitad del terreno de juego Alexandro. Termina teniendo ahí cerquita del área la posibilidad de Rafinha de poder colocar el centro atrás. Y quien llamábamos a que sea la figura del segundo tiempo, quien tenía que ingresar para darle esperanzas de gol a Brasil, es Endrick, el que se para en el punto penal y la cambia de palo para este 2-1 que tanto necesitaba el equipo de Ancelotti.
12: Bueno, entonces, Santirso, vos me dijiste que era un banco de pruebas.
10: Sí.
12: Este partido para Carleto Ancelotti.
10: Así es.
12: Endrick le puede ganar el lugar a, en este caso, a Vini. A ver, la regala en la salida. La tiene Rafinha, engancha, la pierde. Rebota en el camino. Luis Enrique la tira muy larga. Muy larga. Demasiado larga. Contiene sin problemas. Finalmente, el arquero Xavier. El último cambio que me diste, Brunito, fue el ingreso del 6. ¿El 6 por quién era? Abdelmonem.
11: Por Mahmoud Trezeguet. El número 7.
12: Perfecto, dame otro. Dame el tercero de los 4.
11: Ingresó con el número 10, Mohamed Salah. Se retiró con el número 12, Haitham Hassan.
12: Muy bien, la pelota suelta, la quiere. La pierde finalmente, Endrick. Buscaba, en este caso, el balón. Ataca Brasil. Danilo va por el medio. Anticipo. La sacan rápido ahora para que arranque la contra. La pierde finalmente Zico. Va el conjunto brasileño. Danilo. Matheus Cunha. Fabinho. Matheus Cunha. El balón hacia atrás para Pereira. Fabinho. Luis Fabinho tocando ahora por bajo. Va el conjunto de Brasil. Quiere el tercero. Se frena. Busca por el sector izquierdo. A ver en esta. Y la pelota por el costado. Dame el último del conjunto de Egipto.
11: Con el número, ya te confirmo, con el número ingresó Siso para que se retire Marwan Ateya con el 19.
10: Creo que es el 25, Siso. Número
11: sí,
10: 25. Perfecto. Bueno, ahí
11: señor,
10: está más señor configurado, ¿no? Salah siendo la referencia en ataque.
12: Y va a Brasil. A ver, el envío, no, la tira muy larga, no se encontró finalmente Danilo, la pelota suelta, el centro del segundo palo, Xavier, aparece Nicina, el arquero de Egipto, estamos en 10, Panchito, me olvidé de vos, dale.
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8: Y hay gol de Turquía, otro del Galatasaray, lo hizo Agun, Turquía le gana 2-1 a Venezuela en 22 del complemento.
12: Y sale contra la banda ahora Abdelmonem. Pelotazo largo, la lucha Salah, la pierde en el mano a mano, finalmente Danilo, pelota suelta, a ver en esta, domina contra la banda, Fabinho, la salida por bajo, avanza Bremer, levanta la cabeza, se frena, entrega el balón, la pelota pasa por el sector izquierdo, para que ataque Alexandro, avanza Alexandro, se la pide cortita a Rafinha. Bruno Guimaraes, era en este caso, era Matheus Cunha, la terminaba perdiendo. Va a atacar Egipto, la tiene Mo Salah, descarga para Marmoush, se frena, abre canción en este balón, va como puntero derecho. Toca hacia atrás, la pelota suelta, otra vez, para que la contenga ahora Zico. El balón por bajo, va en definitiva a Teia, el balón suelto para Fatou. La tira en larga, quiere llegar hasta el fondo Ateya, se amaga tocando cortita para Fatou, la pide en la media luna Salah, la baja Marmoush, no es Marmoush para Salah, no se la da, dásela al 10, la pelota siempre al 10, se frena, amaga con el centro con pierna izquierda, centro al segundo palo, Fatou, Weverton. Si queda con el balón sin dar rebote en 12 minutos.
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12: 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Ya tiene Sala, engancha para la zurda. Sala, rebote en el camino y es córner. Tiro de esquina para Egipto.
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12: Iba al arco, Nico.
10: Lo había logrado encontrar bien el espacio Salah. Le dio rebeldía el ingreso del hombre de Liverpool a una selección que no había terminado bien el primer tiempo.
12: 13 del complemento. Toma carrera para darle con pierna izquierda a Mo Salah. Levanta la mano derecha, indica la jugada. El centro que va rasante. Saca Rafinha. Hendrick. Arranca la contra de Brasil. El rebote. Hendrick. Pelotazo largo para que corra Rafinha. Sale Xavier fuera del área. La contiene Abdelmagui. El balón pasa por Fatou. Cortita para Zico. Otra vez la contiene Ateya. La pelota suelta. La pisa en el medio campo. A ver en esta. La Jim. Hacia atrás nuevamente para Yasser. Balón suelto. Sale Egipto desde el fondo. Estamos finalmente en 14 del complemento. Lo gana Brasil 2-1.
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12: Se van a cumplir los primeros 15 minutos de la etapa complementaria. Lo gana Brasil. Recordemos goles de Bruno Guimarães y de Hendrick en el comienzo del segundo tiempo. El empate transitorio había sido de Zico para Egipto. Fatou, el balón suelto, la tiene finalmente Abdelmagui. Pero el balón cruzado ahora de Ateya. Va a atacar el equipo de Hassan. Sala. Otra vez a campo propio, toca y toca Egipto, pero muy lejos del arco de Brasil.
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12: Juanpi, me gritás cuando estén los 11 confirmados de Argentina para el duelo ante Honduras. 15 minutos de esta etapa complementaria. Sale Fabinho. Se frena en el círculo central. Levanta la cabeza, pelota debajo de la suela. Un Brasil que después del gol, Nico, no siguió atacando.
10: No.
12: Como pensábamos, obviamente, que iba a arrollarlo a Egipto.
10: Se apagó y le dio parte de la tenencia de la pelota a Egipto para obligarlo a salir desde el fondo.
12: Y va corriendo Hendrick. La tiene contra la punta izquierda. Falta. Infracción. Tiro libre.
10: Entró bien Hendrick.
12: Sí, sí. Tiro libre. Corresponde a Brasil. En la puerta del área.
11: Compañeros.
12: Sí.
11: Un datito de color de Hendrick. Bueno, tuvo una temporada espectacular en el Olympique de Lyon. Un equipo que no compitió en el más alto de los niveles porque, recordemos, el PSG ganó la Liga caminando. Y que está el rumor instalado de que el Real Madrid y principalmente José Mourinho lo tendría en cuenta para lo que se viene.
12: Es hombre del Real Madrid, Hendrick, ¿no?
11: Correcto, o sea, él está a préstamo, a diferencia de otros que fueron vendidos y tienen opción de recompra, como el caso de Nico Paz.
10: Bueno, mañana hay elecciones en el Real Madrid, por lo cual es un fin de semana movido también para el merengue.
8: Exactamente, ahora desarrollamos ese tema.
10: Bien.
12: 16:40, se viene el envío de Mateus Cunha al segundo palo, Xavier. En las alturas, el arquero de Egipto se queda con el balón, quiere meter la contra, la evolución rápida. Toca y toca Brasil en mitad de cancha en el círculo central.
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12: Lo pide Fatou. Prefieren por el medio. Abdelmonen. Ateya, la apertura contra la banda para que la tenga Abdelmagui. Se mueve Salah. No se la dan a Mo. La tiran hacia atrás. Abdelmonem. A ver en esta. Sale del fondo a Teya. La pelota corta. Estamos llegando a los 20 minutos de juego. El partido lo gana 2-1 Brasil. Lo gana el Scratch. Antes de lo que va a ser su debut mundialista ante Marruecos, ¿cuándo me dijiste, Juanpi?
8: El próximo sábado, 19 horas.
12: ¿A qué hora? 19, muy bien. Lindo horario. Para mirar el campeonato del mundo, pero sobre todo para mirar a Brasil, ¿no?
10: Claro, aparte de una selección brasileña que va a intentar pisar fuerte, a priori con el rival más difícil del grupo.
12: ¿En qué lugar del planeta lo va a encontrar usted, Santirso, el sábado a las 19 horas?
10: Viajando. Voy a estar viajando de Chicago a Kansas City.
12: Muy bien.
10: Lo va a mirar... Así que, sí, voy a estar muy atento a Espléndida M990 para ir escuchándolo.
12: Y minuto a minuto lo va a seguir con nosotros.
10: Claro, obviamente. Exacto.
12: Pelota larga para que corra, a ver, en esta. Se frena, la domina. Zico descarga por el medio. Fatu, centro, remate, sacó Weverton. Sacó Weverton. La pelota se cerraba. Salah. Ataque Egipto, quiere el empate. Devolvése la Salah. Descargan bien para Teya. El centro cruzado. El segundo palo no había nadie. Ahí no había nadie. Sacaba Danilo. El rechazo llega a mitad de cancha. Va a atacar Egipto. Abdelmonen. Pelota por abajo. La lleva a ver en esta. Lojim. Salah. Domina Salah. Engancha Salah. El rebote le queda a Lojim. Se la va a pedir el 10 de nuevo. Dásela al 10. La pelota siempre al 10. Toca hacia atrás y comienza de nuevo el ataque de Egipto.
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12: 19 minutos 24, 19 minutos 25. Balón por el medio. A ver en esta. Siso. Pelotazo cruzado. Aparece solo sin marca. Zico. Amaga. Pelota suelta. Se la lleva. La tiene el número 11. Puertas del área. Ay, qué mal. Posición adelantada del número 13. De Fatou. Tiro libre indirecto para Brasil.
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8: Musso, Giai, Otamendi, Lisandro Martínez, Tagliafico, Giuliano Simeone, Palacios, Barco, Lo Celso, Almada, Lautaro Martínez, los 11 de Argentina para enfrentar a Honduras en Texas.
10: Una formación lógica, ¿no? Lo que se venía hablando en las últimas horas. Hablando de formación, también corrigió bien Egipto en la mitad del terreno de juego, entendió el entrenador Hassam que si le iba a dar la pelota por momentos Brasil, necesitaba una línea de 5, por eso ahora el tribote de la mitad, a Tia, Zico, Lallín, le dan más libertad a Marmoush y a Salah con la pelota.
12: Que salga al aire Aniel cuando tenga el reemplazante de Valerdi, ¿no?
10: Claro, exacto, es el tema del día, el tema del fin de semana, la lesión de Valerdi, ¿quién lo va a sustituir?
12: 20-40, 20-41, 20-42. ¿Algún dato más, Melena, de color de eso que a usted le gusta contar?
11: Por el momento estamos bastante secos de datos. Estuvimos gastando todos los cartuchos. Si quiere, le cuento cómo le fue a Egipto en la historia de los mundiales. Tenemos algo anotadito.
12: ¿Cómo le fue?
11: A ver, Egipto jugó 3 mundiales. Este va a ser el cuarto. 1934 llegó octavos de final. Fue su mejor presentación. Después, en el 90 y en el 2018, Arafue en fase de grupos.
10: Yo te sumo algo a eso, la del 34 era formato de eliminación directa, arrancó el mundial en esa instancia que iba fuera con Austria.
12: Bueno, 21-22, 21-23, dale Pancho, dale.
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12: 21-47, 21-48, 21-49. Sale desde el fondo Egipto. La salida es con Yasser. Devuelve para Xavier. Opa, se va a complicar. Descarga balón por abajo para Abdelmonem. Contra la banda para Fatou. Sale bien. Ay, no salió bien. Lo queme. En este caso. Y el lateral es para Brasil en zona de ataque.
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12: La tiene Pereira. Domina el círculo central. Zurdazo en largo buscando a Hendrik. La bajan cortita. Jovier. Jovier se queda con el balón. Que sale largo ahora con pierna derecha buscando a Mosala. La frena Salá. No la pudo controlar bien. Estaba buscando Fabinho. Falta. Infracción. Finalmente de Abdelmagui. Y el tiro libre es para Brasil en mitad de cancha contra el sector izquierdo.
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12: Muy bien. 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Es todo tuyo el aire de la 990, Pancho.
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8: Bueno, como comentaba Nico anteriormente, mañana elecciones en el Real Madrid. Si gana Florentino Pérez, José Mourinho tendrá su segundo ciclo como entrenador del Real Madrid. Y el conjunto merengue también hará una oferta de 150 millones de euros por Olise, el extremo del Bayern Múnich. Si gana el opositor Enrique Riquelme, bueno, supuestamente el Madrid iría por Rodri y por Haaland y por Jürgen Klopp como entrenador, pero tanto el entorno como de Haaland como de Klopp desmintieron lo que dijo el candidato a presidente del Real Madrid.
12: Muy bien, Riquelme es el apellido.
8: Enrique Riquelme, que por ahora pareciera estar medio flojo de papeles.
12: Bueno, por estas ofertas, por estas promesas que no parecen tener validez, decís vos.
8: Exactamente.
12: Ok.
10: Y además creo que Florentino Pérez es una figura muy fuerte en Real Madrid. Es difícil derrocarlo, más allá de que la temporada futbolística fue muy mala en Real Madrid.
12: Pero es el presidente con mayor cantidad de Champions en la historia de Madrid.
10: Claro, claro. Fue un intento muy audaz el de Riquelme. Le faltó cerrar lo más importante, que eran las promesas de contratación.
12: Estamos a 20 del cierre, 25 minutos de la etapa complementaria. En Cleveland, Ohio, gana Brasil. En este camino al Mundial de Estados Unidos, México y Canadá 2026. 2-1. La victoria del scratch del equipo de Carleto Ancelotti. Es justo el triunfo.
10: Yo creo que Brasil tocó bien los cambios, Egipto se quiso reestructurar y para cuando tenía que reordenarse en el terreno de juego, Brasil le pegó muy rápido. Después fue superadora la propuesta de Egipto, con mejor tenencia de la pelota, con mejor aprovechamiento de los espacios de Marmoush y de Mohamed Salah. Marmoush cayó bastante en este último tramo y sabiendo además sobre todas las cosas que Brasil está ante un amistoso desafiante, porque hasta incluso en el segundo tiempo, donde ingresaron aquellos que deberían ser menos tenidos en cuenta, los que corren de atrás, tuvieron un papel más digno que los propios titulares.
12: Bueno, Brasil metió dos cambios más, si no me equivoco, ¿no?
11: Sí, ingresaron el 22, ya te confirmo, parece que es Gabriel Martinelli. Y no llego a ver el otro, pero ya de a poquito los vamos a ir, el 6, ya lo vamos a ir confirmando todo.
12: Muy bien.
11: Se imaginará lo que es esta planilla, ¿no?
10: Oh.
12: Bueno, ahí están los cambios.
10: La del relator es la más prolija de toda la transmisión, ¿eh?
11: Mírese. ¿La hizo él?
12: ¡Pancho!
7: Sí.
12: Presentame el primero de los cambios, está más claro, ¿no? 22 por 11. Presentame el cambio en Brasil.
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11: Ingresó Gabriel Martinelli con el número 22, se retiró con el 11 Rafinha.
12: Ahí la tiene Danilo Oliveira, pelotazo largo de Weverton. Anticipo, pelota suelta. A ver, en esta. Ese no lo tenía, Luis. En Hendrik para Alexandro. Avanza Endrick como puntero izquierdo. Descarga para Alexander Rotro. Favorece a Endrick. Puede estar el tercero. Descarga para Martinelli. Se mete al área. Rebota en el camino. El rebote le queda a Alexandro. Amaga va por la banda. Levanta la cabeza. Gana la cuerda. Me quiere meter el centro. El punto penal. Saca desde el fondo Yasser. Saca desde el fondo Yasser. Sala. La pelota suelta. La quería. Finalmente no la podía mantener en juego. Finalmente la Jim. Y el lateral. Es para Egipto en el fondo de la defensa por el sector derecho.
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12: Va Brasil. El balón por el círculo central. Bremer. Fabinho, levante la cabeza. Estábamos en 27 minutos. En este caso, 28 para ser más exacto. De este segundo tiempo. La pelota y la salida es con Pereira. A ver qué hace con el balón. Fabinho, Pereira, Fabinho. Toca y toca Brasil en campo propio, que gana 2-1.
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12: Endrick para Martinelli, cierra bien desde el fondo Yasser. Fabinho, sí, en el fútbol árabe.
10: Sí, está en el Al Ittihad, ex equipo de Gallardo.
12: Mirá vos, y está en la selección. La tira larga para Marmoush, se le terminó la cancha. Era bueno el pase de Salah. Marmoush, que tiene una pachorra, hermano. Es un jugadorazo, pero tiene una pachorra. Ahora Egipto va a meter dos cambios. El primero es 8 por 17. Lo presentamos.
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11: Ingresa con el 8 Imam Ashour para que se retire con el número 17 Mohamed Lashin, y va a ingresar con el número 24 Tarek Alá para que se retire con el 15, perdón, con el 13 Fatón, Ahmed Fatón.
12: Muy bien. Y a la cancha el 20 por el 11, ¿o me equivoco?
11: Se retira, sí, con el número 11. El autor del gol e ingresa con el 20 Ibrahim Adel.
12: Bien. Adel, ¿quién presentó los cambios, Pancho?
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10: Tratan alguna forma de meter un cambio de puestos por puesto. Egipto reconfigurando esa línea de tres que antes decíamos. Volantes para distribuir el frente de ataque y que queden Marmoush con Mohamed Salah. Y la línea de cinco que antes decíamos inalterable en el fondo.
12: Lo camiseteaban a Endrick, la pelota suelta le queda a Mateus Cunha. Lleva desde el centro hacia la izquierda, lo espera en la proyección de Alexandro. A ver, Mateus Cunha, avanza el del Manchester United. Balón cortito para Martinelli, Martinelli por el medio, ahora para Danilo en la apertura sola derecha. Puerta del área, va a rematar, a ver, Luis Enrique enganchó, le quedó larga, rebote, Luis Enrique la pisa en la media luna. Descarga para Danilo, sacan desde el fondo. Uy, la regalaron. La tiene Danilo. Sigue Brasil en busca del tercero. Engancha Danilo. Va del centro hacia la derecha. El rebote en el camino lateral. Saque de manos. Es para Brasil. Estamos en 31. ¿Estará conforme Carleto, Nico?
10: Es que yo creo que también hay que analizar a Brasil en dos capítulos distintos, ¿no? Una cosa fue el equipo titular y la otra es el suplente, con Cunha jugando detrás de Endrick. La amplitud la generan Martinelli y Luis Enrique. La mejor versión de Brasil fue en los primeros 10 minutos de este complemento con el equipo suplente, pero con Rafinha como valor diferencial.
12: 31-32, 31-33, ya se viene Argentina. Ya se viene Argentina, Honduras. 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Argentina, Honduras, penúltimo partido antes de la presentación ante Argelia en el debut del Mundial.
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12: 32. Saque de manos para Egipto. el balón por el medio. Va a atacar el equipo de Hossam Hassan. Salía desde el fondo con Abdul Monen. Levanta la cabeza. Descarga por el medio. A ver en esta. Ataca Ashur. El cambio de frente. Cierra bien Danilo. De Danilo para Weverton. Y sale el arquero de Brasil desde el fondo.
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12: Alá, la pisa Mohamed Salah en mitad de cancha. Más adelante, 10. Anda más adelante. Yasser. La pelota para Delmonen. La apertura contra la banda. Ahí va finalmente a la tilia. A ver, se frena. Toca cortito. El balón por bajo para Fatou. ¿Qué va a hacer con esta pelota? Toca y toca Egipto, pero en mitad de cancha. Está muy lejos del arco de Brasil. Nos vamos acercando finalmente a los 35 minutos de la etapa complementaria. Lo gana Brasil 2-1.
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12: A 34 minutos de etapa complementaria. Descargan para Marmoush. La saca a ver en esta. Metela al área, nene. Metela al área. Abdel, media vuelta. Falta. Falta. Finalmente del jugador de Egipto. Infracción. Tiro libre. Es para Brasil desde el fondo. Y a esta altura del partido, ¿podemos esperar una reacción de Egipto o...?
10: Y creo
12: o
10: que...
12: esperar a ver cuántos goles hace Brasil.
10: Y es que hoy estuvo muy lejos del juego bonito de Brasil. Hoy, más allá de la presión alta de Bruno Guimarães, la combinación de Rafinha con Endrick, hoy la verdad es que no pareció que haya estado Brasil en el terreno de juego. Egipto hizo un planteo digno de Egipto. Lo esperó en la mitad de la cancha, le cerró los carriles de afuera, por eso perdieron protagonismo Vinicius y Rafinha en el primer tiempo. Y en este segundo es un partido de duelos, en la mitad mano a mano, y trata de presionar alto para buscar pérdidas y errores no forzados que le terminen quedando a Salah. El tema es que Brasil agrupa mucha gente en el fondo y la pelota no la pierde.
12: 35 minutos. Nos metemos en los 10 finales en Cleveland, Ohio. Gana Brasil 2-1. Goles de Bruno Guimarães y de Endrick. Había empatado Zico para el equipo de Egipto. ¿Cómo está la historia entre Turquía y Venezuela, Juanpi?
8: Sigue ganando Turquía 2-1 en 47 del complemento.
12: ¿Y en el partido de la Primera Nacional?
8: 0-0 Tristán Suárez Almagro, 43 del segundo tiempo.
12: Muy bien. Sale en el fondo Alexandro. El toque de Mateus Cunha, se va largo. Saque de manos, es para Egipto en zona de ataque por el sector derecho.
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12: La maneja Salah por banda derecha, levanta la cabeza, puerta del área, descarga para Shur, engancha para la izquierda. Juega la pared con Marmoush. Marmoush en la puerta del área. La sacan para Salah. Egipto quiere el empate. Un rodeo Salah. Va Marmoush. La cierra bien Fabinho. En el duelo de ex-Liverpool ganó el de Brasil. Pero ahora la pelota a campo de Egipto, que sale desde el fondo.
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12: Lateral para Egipto. Lo va a hacer Alá. A ver si Alá ayuda a Egipto, Nico.
7: Si no lo ayuda Alá.
12: Y es que no lo ayuda a nadie, ¿no?
10: Es que el partido también se da como para que Egipto tenga un empujón más. Lo tiene contra la mitad de cancha que defiende Weverton.
12: Y van los faraones. A ver en esta. Yasser. La apertura hacia la izquierda. La domina el número 20, la tiene Adel mano a mano frente a Luis Enrique. Toca por el medio para Azur. Azur para falta sobre Marmoush. Falta sobre Marmoush. No la cobra el árbitro.
10: Era divina la posición para un tiro libre. Divina para que pueda ejecutar y tenga el remate. Ahí el ex hombre de Liverpool, un Salah que ha entrado para intentar ser revolucionario con esta propuesta de Hassam. Pero es un partido que en líneas generales no ha podido encontrarle la mano. Terminó siendo Brasil un digno oponente para Egipto, pero no Brasil para que pueda terminar imponiéndose en una propuesta donde hoy estuvo muy lejos la canarinha de mostrar una versión que pueda ser candidata a pelear el próximo Mundial.
12: Estamos en los 7 finales. Ya se viene Argentina-Honduras. Ya se viene a través de la 990. Relatos de Santi Corey. Los comentarios de Jorge Marinelli. Se viene la Argentina, se viene el campeón del mundo. Recordame, Juanpi, cómo forma el campeón del mundo, cómo forma la escaloneta.
8: Los 11 de Argentina con Musso, Gay, Otamendi, Lisandro Martínez, Tagliafico, Giuliano, Simeone, Palacios, Barco, Lo Celso, Almada y Lautaro Martínez.
12: Sale desde el fondo Egipto. A ver en esta, uno de los últimos ataques del partido. 6.5 para el cierre. Pelota para Salah, Salah para Azul, apertura por la derecha. Descargan para Salah, métela al arco, nene. La termina sacando desde el fondo Fabinho. La tiene Mateus Cunha. Al piso va Yasser. La falta de Yasser. El tiro libre es para Brasil en mitad de cancha contra el sector izquierdo. Tiro libre para el equipo de Carleto Ancelotti. Que termina el partido de manera ajustada. Cuando se viene en cambio, Bruno. Cambios en Egipto, lo presentamos.
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11: Bueno, figura que ingresa con el número 25, Siso. Yo ya lo tenía dentro de la cancha, pero bueno, se retira con el número 20, Omar Marmoush, para que ingrese con el 9, Hamza Abdelkarim. Una de las modificaciones. Tenemos un despelote con el tema de los cambios, te digo.
10: Y sí, es que además Egipto tenía que tocar para ver quiénes podían llegar a ser variantes. Marmoush tuvo un partido digno, en líneas generales no ha podido darle la vitalidad que se esperaba para el arranque de este partido. El primer tiempo quedó desguarnecido solo arriba y en el complemento lo ayudó Salah.
12: Muy bien, Argentina que ya se está metiendo al campo de juego. Argentina que ya está ingresando para lo que va a ser el penúltimo compromiso del campeón del mundo. Antes del debut mundialista ante Argelia en Kansas City. Argentina por la 990. Argentina en la radio, la más futbolera, con los relatos de Santi Corey, a quien ya le damos aire, a quien por supuesto ya lo ponemos en contacto con ustedes para lo que va a ser este gran compromiso de la Celeste y Blanca.
13: Placer enorme de saludarte, querido Cervera. Qué gran relato, qué gran partido te ha tocado para esta victoria de Brasil parcial, en el que nos quedaremos hasta el cierre de la noche nosotros ya pegándonos de cara a lo que será la presentación de nuestro combinado nacional. La Argentina que salta al terreno de juego para afrontar el primero de los dos duelos que se le vendrán por delante en este preparatorio rumbo a la Copa del Mundo, que va a arrancar en nada más que 5 días y que tendrá la presencia de la Argentina en 10 escalones hasta lo que va a ser ese debut en este certamen mundialista. Argentina y Honduras, aquí estamos para contarlo y narrarlo en la más futbolera del dial, en Splendid AM990 del dial, para que seamos compañía en la noche, para que podamos vivir esta presentación del combinado dirigido por Lionel Scaloni. Lo saludo y presento a quien será mi comentarista y el suyo. Bienvenido Jorge Marinelli, bienvenido a la transmisión.
14: Hola Santi, gran abrazo para vos y para todos. ¿Qué más se puede agregar? Que es un partido donde me parece que más allá de querer ver al equipo en los últimos retoques y poder ver a aquellos jugadores que están pugnando todavía por meterse en la lista, es un partido de temor también, porque ya ha pasado en el partido de Brasil un jugador que se ha ido lesionado, lo ocurrido con Valerdi, que enseguida va a contar Juan Aniel, que pone cierta preocupación en todos, pero son los riesgos que se corren. Y en segundos nada más, en un par de minutos, ya Argentina estará jugando su partido ante Honduras.
13: Voces que irán y vendrán durante toda la noche. Somos Splendid, viviendo el fútbol previo a la Copa del Mundo. Jornada de partidos preparatorios y la Argentina no puede ser menos. Hoy, ante un rival que no genera un gran movimiento, la selección de Honduras, que no ha clasificado a esta Copa del Mundo que se vendrá, pero que será una antesala, una preparación, como bien se dice, para conocer y entender cómo están determinados jugadores y principalmente para ponerle el ojo y la mirada, la lupa, a algunos futbolistas en materia física. Los saludo y los presento. Ya ha participado de la transmisión.

0: como los chicos Obando, Escobar, Capaldo, Aranda, Freitas, y también un equipo más habitual con McAllister, un Messi que se mete en el banco de suplentes, y es una de las novedades del día de hoy, porque que Messi esté ahí quiere decir que físicamente está para jugar. Lo decía también Jorge al principio, un Leo Valerdi que ayer charló con Scaloni en la noche, terminaron de confirmarle que queda desafectado por ese desgarro que lo va a tener a maltraer 21 días, lo que no va a llegar al Mundial, y empieza a pensar quién va a ser su reemplazante, si es Senesi, si es Obando, si es Martínez Cuarto, prefiere poner a Capaldo Shai para que le cubran el lateral. Mañana Leo Valerdi ya viaja a Buenos Aires, el 11 argentino está confirmado y cuando quiera lo presentamos.
1: Después de la voz comercial de Pancho Fernández, formación de la Argentina, si formara el equipo de Leonel Scaloni esta noche.
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0: En el arco estará con la 1 Juan Musso, en la defensa con la 28 Lex San Lorenzo, Agustín Shai, 19 para el capitán Nicolás Otamendi, 6 para Licha Martínez y 3 para Nicolás Tagliafico. En la mitad de la cancha con la 17 Juliano Simeone, 14 para Ezequiel Palacios y 11 para Giovanni Lo Celso. Con la 8 completa la mitad de la cancha Valentín Barco, y arriba con la 22 Lautaro el Toro Martínez, y con la 16 Thiago Almada. Los 11 de Lionel Scaloni y los 11 de Argentina.
1: Y así formará enfrente el equipo de José Francisco Molina. Esta es la selección bicolor. Así va Honduras en la noche de hoy.
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0: En el arco estará con la 1 Edric Mengíbar, en la defensa con la 8 Josep Rosales, 21 para Giancarlo Sacasa, 2 para Denil Maldonado, 16 para Christopher Meléndez, el doble 5 con la 16 Edwin Rodríguez y 5 Kervin Arriaga, más adelantado por derecha con la 18 Derek Moncada, 10 para Luis Palma y 7 para Rigoberto Rivas. Y arriba con la 9 Jorge Bengeche, los 11 de José Molina, los 11 del técnico que se acaba de abrazar fuertemente con Lionel Scaloni por pasado en La Coruña juntos.
1: Se están saludando los jugadores en la mitad de la cancha después de entonar los himnos nacionales. Juan Pisegade, Juan Pablo, seguimos en el aire de la radio con más títulos y novedades a esta hora que hay que saber.
3: Hola Santi, Jorge, abrazo grande. Hace instantes nada más terminó por la primera nacional, empataron 0-0 Tristán Suárez y Almagro, también fue final, Turquía le ganó 2-1 a Venezuela en uno de los amistosos internacionales y Brasil le está ganando 2-1 a Egipto en 47 del complemento.
1: Jorge Marinelli, mi comentarista y el suyo, nos va metiendo en órbita de analizar el partido, Jorge, pero también analizar y meterse en la cabeza de Scaloni, que está pensando cómo resuelve algunos temas y principalmente los lesionados y la conformación final de una lista que se dependerá, seguramente de algunos rendimientos que podamos ver hoy en cancha.
4: Sí, no solamente en la cabeza de Scaloni, sino también en la cabeza de los futbolistas, que hoy algunos ya saben que tienen el pasaje asegurado y lo único que querrán será terminar sin ningún tipo de inconvenientes físicos. Ustedes nos dicen cuando está el himno nacional argentino y podamos escucharlo. Y el otro detalle, que para los que se están jugando la posibilidad de meterse en la lista, saben que esta es una oportunidad única.
1: Así está la Argentina formando filas. Seguramente podremos escuchar las estrofas del himno nacional argentino.
3: Sí, lo tenemos.

0: El himno argentino.
1: Ahí está el himno nacional argentino. Los hinchas acompañando desde las tribunas. Este es el estadio más grande de este país. 102.000 personas ingresan. Y va a ser, obviamente, una de las sedes del fútbol. El Kyle Field de Texas. Aquí donde Argentina se va a presentar contra Honduras en el primero de los dos juegos preparatorios de cara a la Copa del Mundo.
2: Sí, dos detalles. No es un escenario que habitualmente se utilice para el fútbol. A lo largo de su historia, solamente han jugado acá Brasil, México, hace no tanto tiempo. El campo de juego